0: del ciclo electoral europeo en un momento de inicio del ciclo electoral en muchos países de la Unión.
1: La reunión ha sido larga.
0: Desde el ciclo electoral europeo en un momento de inicio del ciclo electoral en muchos países de la Unión.
1: La reunión ha sido larga.

0: Sobre la huelga general convocada para el 11 de noviembre, con el acceso a la vivienda como principal argumento, el secretario general de ELA, Michel Lacuncha, aseguraba en Boulevard de Radio Euskadi que la huelga es claramente política porque su objetivo es modificar precisamente la política de vivienda. Lacuncha señalaba que ELA propuso el 5 de noviembre para diferenciarse así de Madrid para hacer la huelga, pero no hubo acuerdo con LAF.
1: Nosotros propusimos, en este caso a la ABIA y al resto de sindicatos, hacerlo el 5 de noviembre y para nosotros era muy importante defender nuestro propio ámbito, defender el ámbito vasco de decisión, y lo hacemos además porque no somos un subsistema del sindicalismo español y para nosotros era importante sobre todo eso, alejarnos lo máximo posible de la música electoralista y dirigir nuestras reivindicaciones sin ningún tipo de interferencia al gobierno vasco y al gobierno de Navarra.
0: Y mientras Comisiones Obreras UGT han explicado por qué convocaron o han convocado esta huelga general del 11 de noviembre. Según Pepe Álvarez, secretario general de UGT, y Unai Sordo, secretario general de Comisiones Obreras, el detonante fue precisamente el desahucio de Mari Carmen Abascal en Madrid, la mujer de 87 años que murió el pasado miércoles en el hospital tras ser echada de su piso. Pepe Álvarez asegura que la huelga se decidió antes de que el gobierno anunciara la disolución de las Cortes. Y para ambos sindicalistas, el problema de fondo es la falta de vivienda pública. Tanto Comisiones como UGT piden 1,5 millones de viviendas asequibles en 10 años, además de limitar los alquileres y frenar los desahucios, los fondos y los pisos turísticos.
2: El gran pecado original de la política de vivienda en España, no contar con una infraestructura pública de vivienda.
3: No hay convenio que resista el impacto que tiene sobre el coste de la vida el precio de las viviendas.
0: La huelga también tiene reivindicaciones laborales. Piden subir el salario mínimo al menos un 7% por encima de los 1.300 euros, también los sueldos. Acusan a la COE de llevar un año sin negociar y advierten de que ninguna subida salarial compensa que la vivienda se haya encarecido un 12% al año.
3: Los márgenes empresariales crecen, los salarios no crecen al ritmo que deberían de crecer para cubrir las necesidades.
2: No hay política salarial que sea capaz de afrontar la barbaridad que supone subir el precio de la vivienda un 12% en términos interanuales.
0: Y en esta situación, Donostia propone flexibilizar la ordenanza para reconvertir locales comerciales en viviendas. En concreto, se plantea autorizar que el acceso a estas nuevas viviendas se pueda realizar desde la calle y no como hasta ahora desde el interior de los portales. Eso sí, tendrán que ser viviendas tasadas. En estos momentos hay 5.500 locales en la ciudad, de los que 860 llevan años vacíos. Joni Sausti, alcalde de Donostia.
4: ¿Cuál es una de las dificultades? Actualmente se exige que para que ese local se convierta en vivienda, la entrada sea desde el interior del portal. Entrar a un portal y acceder a ese local. Tal vez no habría ningún problema para que desde la propia calle se pueda entrar a la vivienda. Y vamos a ir mirando caso a caso. Para eso va a tener una ordenanza ahora mucho más flexible, así entiendo que es lo que tiene que salir de esta modificación. ¿Y de aquí qué va a salir? Hombre, pues yo creo que todas las tendencias dejan claro que de lo que aquí sale es una vivienda tasada.
0: Pues así terminamos. Más noticias a las 3. Hasta entonces, la actualidad en Orain.eus.

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2: Amigas, amigos, bienvenidas a la cultura.

Noise está Yaquiten Noise. Así se llama el nuevo tema de Ibilbedi, una invitación a detenernos un momento, a dejarnos arropar por su música, más aún en un día como el de hoy, en el que no ha salido el sol cultural. En los próximos minutos nos vamos a abrazar a esta canción y a dos actores, Dorleta Urreta Vizcaya y Asier Ormaza. Con ellos queremos recordar la figura de Garbi Losada, una teatrera

0: vocacional.
1: Es muy vocacional, pero bueno, es muy bonita también, o sea, se pasa bien y mal y regular y de todo, como todos, pero igual lo que te sostiene es que eso, la ilusión.
2: Los estudios iniciales de Garbi la llevaban más a la pedagogía, al magisterio y cosas de la vida. Maider, aquel último año de carrera, se encuentra con la gente de Tantaca y ahí se le contagia este vicio del teatro. A principios de los 90 funda A2 Teatro junto a José Antonio Vitoria. Infinidad de obras en el escenario. Ella ha actuado, sobre todo ha dirigido, además de escribir, adaptaciones inolvidables como Manolito Gafotas, John Wayne en Laguna o como Agua para el Chocolate. Obras como Lo Chagabé, Lagún Beltz, Chascó o Putzuak Lehortzen, que por cierto le valió el Max a Mejor Autoría Teatral en Euskera hace ya 16 años junto a Maite Aguirre. Y es que Garbi Losada entendía el teatro, decía que el teatro es como la vida, siempre frágil.
1: El teatro es así también, ¿no? Como, bueno, es como la vida, ¿no? La vida del teatro, desde que yo estoy en el teatro, siempre ha sido así. Siempre está como a punto de caerse todo, ¿no? Y es muy frágil, muy, muy frágil. Es caro levantar...
0: Vaya que sí, la fragilidad en el teatro y en la vida, porque esta mañana amanecíamos con la noticia de la muerte de Garbi Losada, una compañera que se va, siempre deja un enorme vacío, también muchos recuerdos de vivencias y además de cómo no, pues trabajos, ¿no? Se dice que el teatro es una gran familia y por eso hoy queremos reunir a dos de esas personas que han vivido y trabajado con Losada.
2: Sí, y además han trabajado mucho con ella y también han coincidido en algunos proyectos, ambos juntos con la propia Garbi, uniendo además de teatro radio, por cierto, porque es el caso de hace casi 10 años, Idiot Show, que la escribía y dirigía Garbi Losada, una comedia que convertía el escenario en un programa de radio, por cierto. También coincidían bajo su dirección en la lectura teatralizada de Las hormigas ciegas y por separado, pues ambas en miles de obras con Garbi.
0: Dorleta Urreta Vizcaya ha trabajado en el último montaje escrito y dirigido por Garbi Losada junto a su inseparable compañero José Antonio Vitoria en 52 hercios, Berrogeta Mavi Hertz. Hola, Dorleta.
3: Hola, buenas tardes.
0: Al pensar en Garbi, ¿qué recuerdos te vienen primero, antes incluso que las obras?
3: Bueno, pues ante todo, pues su sonrisa, su enorme sonrisa es lo primero que me viene, sí.
2: Asier Ormaz, además, es de Algorta, como Garbi Losada, ha coincidido en otros muchos trabajos también con Garbi y en la vida. Asier, kaixo, arratsaldeon.
4: Arratsaldeon, Mai. Arratsaldeon, Orleta.
3: Kaixo, Asier.
2: Bueno, Asier, de lo tanto vivido, ¿no?, y aprendido con Garbi, que... ¿Qué momento de algún ensayo de funciones compartidas, ¿no?, te están viniendo estos momentos a la mente, al corazón, Asier?
4: Pues mira, yo lo primero que se me viene a la mente y se me ha venido pues todas estas últimas semanas también, y sobre todo hace 15 días que pude pues directamente despedirme de Garbi con ella mano a mano, pues sobre todo lo mucho que le debo. Porque en el 2011 yo entré, digamos, en la familia A2, ¿verdad? Y pues ya no salí. Y me une, pues mucho, sí, desde luego los trabajos, la intensidad con la que hemos trabajado con ella, la intensidad de los proyectos, su manera de entender el teatro y de, sobre todo, de trabajar con un equipo de personas que siempre hemos sido muy numeroso. Y todo eso, pues bueno, para mí ha sido, pues bueno, piedra angular también de lo que yo he vivido y de lo que yo he podido desarrollar como actor en el teatro. Mencionabas Lagún Beltz, Chascó, Muchos amigos negros, que fue justo el momento, ese espectáculo fue justo el momento en el que le cambió la vida a Garbi en esta última etapa. Porque pues el día previo estábamos hablando de encarar la producción y al día siguiente pues bueno le daban la noticia de que la vida pues bueno pues tenía otros planes. Aún así, para que veáis un poco también y para que la gente conozca el carácter de Garbi, dijo que tiraba adelante. Tiraba adelante y tiramos adelante y la estrenamos, como no. De hecho, todavía estamos con ella 4 años después. Despedimos ese espectáculo, lo vamos a despedir en enero en Granada. Así que, bueno, comprenderéis, pues bueno, yo a Garbi, desde luego, y bueno, era de Algorta, efectivamente. Yo, aparte, pues eso, tenía relación, pues hasta familiar, ¿no? Mucho con su hermano, En fin, supongo que hablaréis mucho y Dorleta también tiene mucho que decir a ese nivel, la pérdida de una directora de teatro de, vamos, de carácter, de pura cepa y que por sus venas, desde luego, corría el teatro.
0: De hecho, Dorleta, tú estuviste a su lado como ayudante de dirección. ¿Qué aprendiste de verla trabajar desde ahí?
3: Bueno, muchísimo. Yo a Garbi en ese sentido le debo mucho. Yo conocí a Garbi en el 2000 porque, bueno, empecé, estaba haciendo Sinvergüenzas y necesitaba una actriz, una sustitución, y ahí la conocí. Y de ahí, pues imagínate, muchos proyectos, muchas cosas en común, tanto fuera, con él, junto a ella, fuera del escenario, como dentro y fuera, junto a ella, he aprendido mucho la visión externa, ¿no? Lo que es el teatro, cómo se crea, cómo se gesta, cómo todo eso desde fuera, la dirección, y no solo eso, sino la producción, mucho he aprendido. Y dentro también he tenido la suerte también de trabajar con ella como actriz y he aprendido pues muchas cosas de la actuación. Es una gran maestra y sobre todo he aprendido pues también a querer, porque al final te sientes como parte de su pequeña familia, como ella lo llama, porque Garbi siempre ha sido una persona muy con una familia muy grande, muy acogedora, muy abierta. Entonces siempre me he sentido que me ha abierto las puertas a mí, a tantos muchos, pero pues he aprendido, aparte de trabajo, del teatro, pues de más cosas también sobre el ser humano, su vitalidad. Los últimos años ha demostrado para mí una entereza y unas ganas de vivir, desde lo positivo además, que para mí es una gran lección, una de las grandes que me ha dado.
2: En lo artístico, ha trabajado muy, muy, muy diferentes géneros para muy diferentes públicos, ha hecho muchísimas cosas. No sé, ¿qué reconocíais siempre, ¿no? como sello de Garbi, más allá de géneros teatrales o títulos de obras?
3: Yo diría que es su... Sí, Didi, así eres, Anisán. Didi.
4: No, que has empezado tú, que está con el delay. Dale, Dorleta.
3: Venga, pues lo digo rapidito. Pues ante todo yo creo una de las cosas, Garbi era entre directora, actriz, escritora, dramaturga, y también tenía un sentido musical muy fuerte. Entonces Garbi muchas veces, cuando estaba dirigiendo algo, cerraba los ojos y escuchaba. Y entonces hablaba de tiempos, hablaba de una partitura musical. Yo una de las cosas que he aprendido y podría reconocer un proyecto que sea Garbi, sea el género que sea, es en su tiempo. En la, no la velocidad, sino en una partitura. Podría escuchar la partitura de Garbi. Sí.
2: Es Anasier. Anasier, bye. Ahora
4: sí. Además, yo también destaco que a veces también a los actores, pues muchas veces nos cuesta porque o no entendemos o cada uno venimos también con el nivel de exigencia que tenía Garbi. Al final tenía un sentido y tenía un porqué y sobre todo lo veías luego en el resultado final. Es verdad que tenía que lidiar además con elencos numerosos, muchas veces, más de tres, más de cuatro o cinco actores, en esos casos, y al hilo de lo que decía también Dorleta, todo eso, engranar todo eso, la capacidad que tenía para que todo funcionase a la perfección. Ese es lo que siempre hemos dicho, que el teatro y sobre todo según qué géneros, que es una artefacto de relojería, pues Garbi a nivel técnico eso lo tenía muy claro y lo trasladaba, y sobre todo ese era el sello que imprimía a sus obras, ¿no? Que eran, tenía que funcionar como un reloj.
0: Pues Asier Ormaza, Dorleta Urreta Vizcaya, eskerrik asko por recordar con nosotros a Garbi Losada. Esta mañana conocíamos su fallecimiento, una mujer que entendía que el teatro es como la vida, siempre frágil. Así que, compañeros, por la vida.
4: Pues sí, es, así es. Nada, gracias. Y sí, efectivamente, las enseñanzas de Garbi quedan, están impresas, así que, bueno, pues en adelante mucho de lo que hagamos pues va por ella.
2: Besarkada handi bat bihontzat.
4: Es que ricasco. Es que ricasco. Cuéntate,
3: bye.

0: Pues ahora lo que toca es visitar el mundo de la fantasía y el terror cinematográficos. Así que es decir cine y que aparezca a mi lado Iker Zabala, Arratsaldeon.
1: Arratsaldeon,
0: nos llevas al Festival de Sitges, que es la capital europea de estos géneros, y el cine vasco ha tenido una representación bastante amplia en los últimos años. Esta edición no ha sido excepción. Dos pelis de nuestro país se pasan por la sección oficial y esto es muy reseñable.
2: Desde luego, y dan seguida varios años, podemos referirnos a que la fantasía y el terror vascos están en plena forma. La primera de estas dos películas ya ha sido presentada. El domingo tuvo su puesta de largo. Una ovación incontestable en el Auditorium Meliá de Sitges con todo el equipo de Las Hijas, que es la película a la que nos referiremos. June Nogueira, su protagonista, estaba allí junto a Edurne Azcárate, Jon Elhaspiur, Ainara Lejalde, Ainhoa Larrañaga y Karel Lejalde. Son miembros del elenco y, claro, también estaba allí su director, Daniel Romero.
0: Y creo que Daniel Romero, en vez de decirle a Arratsaldeon, tengo que decirle: Daniel Romero, dame un do. Arratsaldeon.
3: Arratsaldeon, ¿cómo estáis?
0: Nosotras mejor que tú, que creo que estás un poquito afónico, ¿no? ¿O qué?
3: Estoy un poco afónico, sí, es que han sido unos días muy intensos aquí en Sitges, que continúo aquí. Pero bueno, es una afonía feliz y es síntoma un poco de que ha sido muy bonito estos días, muy emocionante, sí.
2: Bueno, esta aventura, este lanzamiento de Las Hijas, este thriller de carga psicológica más que notable. Tenemos aquí una mujer joven, June Nogueiras, que es secuestrada una noche y despierta en una casa donde hay otras tres mujeres. Al parecer llegaron del mismo modo que ella, pero aparentan una vida apacible junto con un secuestrador al que tratan como padre. Este es el punto cero interesantísimo y no sé si para ti también fue el punto cero creativo en este guión que has escrito con Asier Gerica Echevarría.
3: Pues sí, la verdad que lo primero que llegó a la película fue la premisa, porque, bueno, Asier nos conocimos hace ya unos cuantos años y cuando vimos ahí que nuestros universos creativos que hacían match, pues dijimos, vamos a intentar buscar una historia para que la que fuera mi primera película, y yo le presenté esta premisa un poco inspirada en la historia de Natasha Campus, no sé si la recordáis, una chica que estuvo secuestrada en Austria hace la década pasada y que estuvo 8 años en cautiverio y que, bueno, nos llamó mucho la atención. O sea, la chica tuvo un final de feliz, pudo salir, o sea, fue un caso muy mediático.
0: La del monstruo de Amstetten, ¿no?
3: Correcto, sí. Y ella, en una de las declaraciones, dijo una cosa que nos pareció muy fascinante y era que tuvo la ocasión de escapar una vez, pero que decidió volver a la casa. Entonces, eso que nos impactó mucho, nos hizo hacernos una pregunta de decir, oye, ¿qué hace que una persona que lleva tanto tiempo encerrada, a la que le han privado de su libertad, ¿no?, de una manera violenta, decida de manera voluntaria querer volver, ¿no? Entonces, a partir de ahí empezamos a tirar el hilo y construimos esa historia de Anne, que es el personaje que interpreta a June. Y bueno, pues hasta hoy que estamos aquí en Sitges.
0: Y hasta hoy que hemos perdido la voz. Eso significa que el estreno que ya se ha producido en Sitges ha ido mejor que bien, ¿no? ¿Cómo ha sido la recepción de la peli?
3: Pues lo que os decía antes, ha sido muy emocionante porque para mí Sitges tiene como un componente personal además muy importante, porque llevo viniendo aquí como público desde hace 20 años. Entonces, así, este festival ha sido como mi escuela de cine, digamos, ¿no? Entonces, estrenar aquí ha sido un sueño y nada, y el estreno fue increíble. La verdad que fue como un termómetro porque el público, la sala estaba a reventar, 1.200 personas en el auditorio aquí del medio de Sitges. Y el pase fue como un termómetro porque la gente reaccionaba cuando tenía que reaccionar, se asustaba cuando tenía que asustarse, aplaudía cuando tenían que aplaudir, porque es un público también muy, muy agradecido y muy, muy muy fan del género, ¿no?
2: Tenemos en esta historia a 5 personajes que comparten espacio. Tenemos secuestrador, secuestrada y esas 3 hijas intermedias. Cada una tiene su herida propia y se relaciona con los demás de forma distinta, ¿no? Imagino que trenzar ese mapa de conexiones entre cada uno de los personajes, bueno, ha sido uno de los retos de este proyecto, ¿no?
3: Sí, fue un reto ya desde guión, pero he de decir que para que eso funcione me ayudaron mucho las actrices del cast, porque cuando las primeras reuniones que tuvimos antes de rodar, las chicas venían con una libreta llena de, cada una de ellas una letra llena de preguntas, y yo les decía todo el rato a ellas, mira, hay 2 claves para que esta peli funcione. La primera es que no juzguemos a los personajes, ¿vale? Que los interpretéis, alejándoos un poco de cómo vosotros reaccionaríais en una situación así. Y la segunda es intentar que parezcáis personajes reales, más allá del aparato del género, ¿no?, del thriller, de la atmósfera inquietante, etcétera, y los códigos del thriller. Era muy importante que ellas transmitiesen verdad con sus personajes. Entonces, aportaron muchísimo, trabajamos mucho, más que ensayos, previamente lo que hicimos fue como mucho trabajo de diseño de personajes y la verdad que eso lo hizo todo más fácil.
0: Uh-huh. ¿Qué hace un madrileño como tú en una película tan .eus, ¿no? Leemos ahí un reparto, Junon Egoira, Sedorne Azkarate, Jonel Aspiur, Ainara Elejalde, y un larguísimo, etcétera. ¿Y cómo llega Daniel a su ópera prima, a esta peli, a Las hijas?
3: Pues mira, yo creo que siempre ha habido como señales de que la peli hay que rodarla en Euskadi, porque, bueno, aparte de Asier, es de Bilbao, pero yo también en la génesis del proyecto siempre hablábamos de intentar alejarnos de hacer algo neutro, que queríamos algo que tuviese raíz, ¿no? Que una raíz local. Y cuando surgió la oportunidad de rodar en Euskadi a través de una coproducción con Atekaleun, porque el proyecto lo inició Ferran Tomás desde Barcelona, dijimos, vamos allí con todo, y yo si quiero rodar allí, quiero empaparme de ese mundo y quiero que el cast sea vasco. Y bueno, la verdad que fue algo que ha sido fantástico para la peli por dos cosas. Lo primero, por el talento que hay allí del equipo y demás, por el contexto de localizaciones fantástico que hay en Euskadi, y luego porque el nivel interpretativo de las actrices, que es una peli de actrices, excepto el personaje de Carra, son todos personajes femeninos, es altísimo. Entonces teníamos como tantas herramientas ahí a favor de la película que era como muy tentador, y por supuesto nos lanzamos allí con eso.
2: Os lanzáis casi al mejor escenario posible, ¿no? ¿Cómo te ves situado en esta sección oficial de Sitges? Imagino que de cara a la película difícilmente podríamos encontrar, ¿no?, una carta de presentación más adecuada, ¿no?
3: Pues sí, mira, yo creo que hablamos con vosotros como hace unos meses.
0: Sí, ¿no? Qué buena memoria, Dani.
2: Y con Yune, sí, no pensábamos que te acordarías.
3: Hombre, claro que me acuerdo, hablamos en mayo y aquí por entonces nos preguntasteis a Yune, que estaba en la entrevista, ¿sí?, también, si teníamos como una, bueno, ¿y dónde queréis que vamos a estrenar y tal? Y yo creo que ya ahí, fíjate, ni siquiera lo sabíamos todavía que estábamos en sección oficial, porque eso nos lo confirmaron en verano, pero todos nuestros deseos estaban puestos en Sitges. Yo creo que dijimos, bueno, hay un festival en torno a octubre y tal, y creo que dijisteis vosotros Sitges y nosotros, bueno, no lo vamos a decir para que no se gafe, pero sí, es el escenario ideal, porque la peli, o sea, yo os digo, o sea, yo es que llevo viniendo aquí 20 años viendo películas y yo creo que aunque no lo quisiera me sale una peli de Sitges sola, ¿no? Y ha sido, vamos, un privilegio, porque además la sección oficial tiene un altísimo nivel este año, también de todas las pelis vascas, españolas que participan, también tenemos Salitre de Norma Vila, hay mucho.
0: De hecho, ahora la vamos a saludar, Daniel.
3: Sí, pues nada, ella está en la previa. De hecho, la he encontrado, la he visto aquí estos días y ya vio mi película. Pues fue, ha sido muy bonito compartir esto con ella. Sí.
0: Pues si quieres la puedes saludar. Hola, Norma.
1: Muy buenas.
0: Pues nada, como dice Galder Pérez, un crossover aquí.
4: Qué bonito.
1: Sí. Qué bien, Norma, además es que lo que no está contando Dani es que nuestras películas se rodaron a la vez. Entonces nos veíamos los fines de semana después del rodaje y nos contábamos nuestras alegrías y también pues alguna penica.
3: Qué bien. Y me la soltamos, ¿sabes? Sí. Fue muy guay compartirlo con ella, todo ese lo del rodaje, y ahora es una pasada. Sí,
1: esto es maravilloso.
2: Y alguna conexión más también tienen las películas, ¿no? Que la verdad que, bueno, es curioso, ahora hablamos sobre la tuya, Norma, ¿eh? Pero hay algunos puntos de conexión, ¿verdad?
3: Eso puede hablarlo, Norma, porque yo la suya aún no la he visto.
2: Claro.
3: No, ya ha visto la mía, así que tiene más, va con ventaja.
0: Daniel, te vamos a dejar haciendo gárgaras, ¿eh? Que bien lo vale esa voz que tienes, ¿eh? Cuídala mucho.
3: Sí. Muchas gracias, un placer estar aquí.
0: Un abrazo. Nos quedamos,
1: un abrazo.
0: Nos quedamos contigo, Norma.
2: Agur, Daniel.
0: Oye, tú también... Estrenar la ópera prima en sección oficial de Sitges no suena nada mal, ¿no? ¿Es un planazo o qué?
1: Pues sí, es un planazo, es un planazo y bueno, pues estoy hecha un manojito de nervios, obviamente, porque estrenamos mañana. Pero bueno, es un regalazo porque Sitges, bueno, es uno de los festivales más importantes de fantástico a nivel mundial. Y estoy flipando, o sea, no sé, es que no sé, no puedo decirlo de otra manera, sinceramente. Es un sueño, ¿no? Al final llevamos mucho tiempo trabajando en este proyecto Y este estreno es, pues es increíble, es todo lo que podíamos soñar, ¿no?
4: Vaya, menuda mata tienes. ¿No quieres que te lo corte un poco?
5: ¿El pelo?
4: No, ¿por qué? A mí no me importa, ¿eh? Ya te lo cortaba cuando eras pequeña.
5: Sí, pero ahora...
4: Y así no se te mete en la herida, mejor.
0: Nagore Aramburu y Aisea Carneros frente a frente, madre e hija, vale. Pero a nivel narrativo prácticamente enemigas.
1: ¿Perdona?
0: Decía...
1: Uy, es que se corta un poco.
0: Ay, que entre la emoción y los cables sí. Estamos que no podemos, ¿eh? Decía que Nagore Aramburu y Aisea Carneros están frente a frente en ese clip que hemos pinchado ahora mismo, son madre e hija, pero a nivel narrativo son prácticamente enemigas también.
1: Bueno, yo tampoco diría que son enemigas, ¿eh? Uh-huh. O sea, yo creo que les separa una decisión, pero una decisión muy vital. Ahí es que la hija, que Nerea, Aisea Carneros, quiere ir a estudiar fuera, ¿no? Uh-huh. Entonces esa decisión para una supone una cosa, pero para la madre pues supone otra completamente distinta, ¿no? Y es pues enfrentarse al cambio, enfrentarse a qué pasará, qué le pasará a mi hija, todos esos terrores que surgen cuando, bueno, pues cuando las relaciones cambian, al fin y al cabo, ¿no?
2: Hmm. Hay un elemento que ilustra de forma gráfica, ¿no?, estos sentimientos y malestares psicológicos, y es que Nagore Aramburu tiene un vivero de langostas y mariscos, y de súbito aparece, ¿no?, ese cangrejo distinto que se colará por los rincones físicos y figurados, y la verdad que esta esencia artrópoda que tiene la película, tanto a nivel visual como sonoro, bueno, pues le va estupendamente, ¿no?, a nivel psicológico casi, ¿no?
1: Sí, totalmente. A mí me parece que el lugar de donde nace esta presencia no es casual, o sea, es el lugar donde es el lugar de trabajo de Maite, de nuestra protagonista, pero también es un lugar donde cuida, ¿no? Entonces, de alguna manera, este personaje ha dedicado su vida a cuidar de sus langostas, a cuidar de su vivero y también a cuidar de su hija, ¿no? Entonces, bueno, pues cuando eso cambia, digamos que su mundo empieza a desmoronarse. Y es cuando aparece esta presencia que no hace más que crecer y de alguna forma descompone absolutamente todo, ¿no? Descompone, bueno, pues primero ese vivero, después se lleva consigo la casa y sobre todo ese vínculo que entre madre e hija que es lo que ella más quiere sostener y llega un momento en el que resulta imposible. Mm.
0: Mañana, gran premier de Salitre, así se llama tu película, ópera prima en Sitges. Uh-huh. ¿Y ahora qué? ¿Qué más le puedes pedir a la vida?
1: bueno, pues otra película y otra premier así de bonita. Uh-huh. Sí, claro, es seguir trabajando. O sea, esto espero que sirva porque al final la industria del cine es muy difícil conseguir hacer tu primera película. Uh-huh. Y es muy difícil también conseguir hacer la segunda, ¿no? Pero bueno, espero que esta premier y que esta película sirva pues para poder seguir haciendo cine, ¿no? Uh-huh. Que es un poco lo que me apetece y lo que creo que ya con 43 años es lo único que sé hacer.
0: Esa buena cosecha del 83. Norma Vila, deseamos lo mismo que tú, con los dedos cruzados. Larga vida a Salitre. Disfruta muchísimo de Sitges.
1: Muchas gracias.
0: Hasta la próxima.
1: Agur.
0: El Palacio Agustín Zulueta es la sede del Museo de Bellas Artes de Araba. Se construyó con una herencia vinculada a la trata de personas africanas y a su explotación en Cuba.
6: Así es, Maider, y ahora una escultura en su jardín invita a mirar este patrimonio con otros ojos. Se titula Rastro, es obra de la artista y diseñadora gasteiztarra Irati Antía. Parte de un cepo, un instrumento de castigo, para conectar cuatro lugares de una misma historia: la costa africana, Cuba, el Atlántico y, como no, Araba. Antía lleva años investigando esta memoria que comenzó con Azucre, Belcha y sigue con otros proyectos.
0: Irati Antía, arratsaldeon.
7: Arratsaldeon.
0: Ay, qué bien se te escucha, qué alegría. Eres de Gasteiz y esta historia estaba vinculada a un edificio de tu propia ciudad. ¿Cómo llegaste a conocerla y qué cambió en tu manera de mirar el museo?
7: Pues yo conocí esta historia a través de la canción de unos amigos míos que tienen, se llama Cucarachas, uh-huh. Y tiene una canción que se llama Zulueta, y ahí explicaba un poco la historia de Julián de Zulueta. Yo me quedé un poco alucinada porque no conocía su historia y empecé a investigar. Me di cuenta también de que en el cementerio de Gasteiz tiene un mausoleo Julián de Zulueta, y yo no lo conocía. Sí que conocía Elvira Zulueta, conocía sus calles, sus palacios, pero su historia no, y por eso también me intrigó tanto y me obsesionó tanto esta historia que empecé a leer y a indagar, y también se me generó como una necesidad de hacer algo artístico con toda esa historia que iba conociendo.
6: Mm. Irati, ahora creas también, ¿no? Además de tu investigación con Azucre Belcha y otros proyectos, uh-huh. Y demás, este rastro, esta escultura que está allí frente al museo, no sé qué significa, qué diálogo quieres que se produzca, ¿no? Entre la escultura, la arquitectura y la memoria.
7: Pues me gustaría que sobre todo nos hiciera reflexionar, ¿no? De qué riquezas tenemos en Gasteiz, como por ejemplo el Palacio Zulueta, que es el actual Museo de Bellas Artes, que todos podemos disfrutar de él, ¿no? Pero ¿de dónde viene toda esa riqueza? ¿Dónde nos sitúa a nosotros en esa historia? ¿Qué privilegios tenemos? ¿De dónde vienen esos privilegios, ¿no? Y que nos haga un poco reflexionar sobre eso, ¿no? Sobre el sufrimiento de tantas personas y cómo estamos conectados con esta historia.
0: Has partido de un cepo utilizado para castigar o para inmovilizar a las personas esclavizadas. Una pregunta doble. ¿Cómo lo has transformado y cómo propones que lo veamos y lo sintamos?
7: Pues, parto de ese instrumento de castigo que se utilizaba en aquella época en Cuba, que es un cepo de castigo que te inmovilizaba las piernas y las manos a las personas esclavizadas. Pero yo también quería partir de esa forma para deconstruirla de alguna manera, reinventarla, y también que ese instrumento de castigo se convierta también en una historia o parte de una historia que no queramos repetir, ¿no? Y que también se pueda reconstruir uniendo diferentes espacios y lugares que están conectados a esta historia, ¿no? Entonces, esto es lo que pretende un poco este elemento, que encima dentro también tiene un agujero que es por el cual queremos también reflejarnos, ver el edificio, vernos a nosotros, ver al otro, y que sea un diálogo, una reflexión conjunta.
6: Irati, sigues investigando, hemos citado Azucre Belcha, también aquel proyecto, ¿no? Que era una instalación, además de una web. Esta investigación que comenzaba alrededor de Julián de Zulueta, luego has ido siguiendo su rastro, la memoria de esta familia, ¿no? Incluso la historia de una nodriza que, por lo que sabemos, además, te va a llevar a nuevos proyectos, ¿no?
7: Sí, eso es. En 2023 presenté el proyecto Azucre Belcha, relacionado con Julián de Zulueta, sobre todo con su parte de esclavitud, ¿no? Pero en ese viaje que fue a hacer ese proyecto, tuve la oportunidad de ir a Cuba, conocer a los descendientes de los esclavos de Julián de Zulueta, y así conocí la historia de Macarlota. Y entonces también me intrigó mucho y conocí a su descendiente, Eneida Villegas Zulueta, persona con la que también he hecho mucha relación, y también me contó toda esa historia de su tatarabuela. Y a raíz de esa historia que me contó, estoy desarrollando el nuevo proyecto que se llama Burdiñez Coea, la cama de hierro. Y es un proyecto de un libro artístico que quiere conectar un poco con esas historias más invisibilizadas, que no tienen nombres en libros, ¿no? Que no, la historia también no es conocida, tenemos como esa amnesia hacia esas historias, ¿no? Hacia esos nombres, hacia esas vidas que han sufrido todo ese... pues todo este golpe, ¿no? Y que no están en primera línea. Entonces quería también como centrarme un poco en las otras historias, ¿no?
0: Verás, las 3:30 es un poco como la hora de la siesta. Para todos los oyentes y para toda la gente del mundo, menos para quienes ponen la radio en el dial de Radio Euskadi. Una oyente muy despierta, de hecho, nos dice, pues igual estoy equivocada, pero creo que el matrimonio Zulueta tiene una placa agradeciéndole su bondad en el seminario de Gasteiz. Pregúntadselo a Irati, porfa. ¿Sabes algo de esto?
7: Pues la verdad es que no lo sé. Sí que el seminario está hecho también con la riqueza que trajo Julián de Zulueta, bueno, la familia de Julián de Zulueta a Gasteiz, porque Julián de Zulueta murió en Habana, pero sus 11 hijos volvieron al Estado español y algunos de ellos a Gasteiz. Y una de ellas, la más conocida en Gasteiz, es Elvira Zulueta, que fue muy bienhechora y repartió su dinero a diferentes bienes públicos, hizo calles, palacios, el seminario. Y entonces, no sé con certeza si hay una placa en el seminario, pero seguramente la haya, porque o sea, Elvira Zulueta para agradecer que donara tanto capital, me imagino. Luego estaría bien que eso se complementara, ¿no?, con una placa que recordara de dónde viene ese capital que ya puso, ¿no?
0: Seguiremos.
7: Es el ejercicio que se ha hecho en el Museo de Bellas Artes y que me parece también importante saber de dónde han venido esas riquezas.
0: Menos mal que hay gente como tú investigándolo absolutamente todo. Irati Antia, siguiente proyecto Burdinezko OEA, ya hablaremos de él. ¿Te parece?
7: Sí, cuando queráis. Sí, cuando queráis. Yo encantada de contaros mis siguientes aventuras, viajes emocionales y personales por estas historias.
0: Mucho buen día.
7: Mucho buen día, Batzuei.
8: Agur.
7: Agur.
0: Urtiza, el productor musical del momento, Arratsaldeon.
9: Arratsaldeon.
0: Bueno, hoy te has colado en el universo cultureta y radiofónico un poco antes, ¿eh?
9: Sí.
0: Les recuerdo que Urtzi nos trae cada dos martes a una banda de la escena local de Euskal Herria que le parece más que interesante, que va a explotar de éxito si no lo ha hecho ya. Esta vez, ¿cuál has escogido?
9: Pues mira, esta vez he ido un poquito a casa, estoy intentando como no tirar demasiado de, ¿no?, de lo que tengo alrededor, porque también a veces pues uno caemos siempre como en nuestros círculos y bueno, empezamos hablando como de Silitia el primer día, después de Neil, de Alay, y ahora vuelvo un poquito a Bilbo. Y vuelvo con Chopet, que es una banda que, bueno, personalmente va muy en paralelo con mi crecimiento también como persona que graba y que, bueno, pues que trabaja con grupos, ¿no? Es una banda de Santutxu que, bueno, desde el principio mostró que tenía algo interesante, algo distinto, como siempre una vez más, reforzando esa idea de que el éxito no solamente gusta a todo el mundo, ¿no?, sino también llegar al espacio y al lugar al que, en este caso, este proyecto creo que quería desde el principio. Siempre han sido muy conscientes de ello, que es una banda que no es necesariamente accesible en lo que se entendería hoy en día como accesibilidad musical, pero bueno, sí, hablaremos de ellos.
0: Bueno, pues vamos ahí con estos inaccesibles. ¿Qué pasa? ¿Cómo? ¿Cómo? ¿Qué me estás diciendo? ¿Que esto está mal?
9: No, ya te veo por dónde vas.
0: Gorka, cantante de Super Cremalleras, Arratsaldeon.
10: Arratsaldeon,
9: ¿qué pasa?
0: Se ha puesto nervioso nuestro Urtiza,
9: sí,
0: ¿eh?
9: Ya me matan, ya está.
0: Ya me están haciendo la 3-14, me ha mirado con una cara de Maider, pero...
9: cuatro días en el programa.
0: Pero a ver, Maider, no tenías más que hacer que poner tres canciones bien y la primera la pones mal y pones a los Super Cremalleras. No sabes dónde meterte, Urtiza.
9: No, ya está, ya me he encontrado. ¿Qué pasa, Urka?
0: Lo que sí, te estás perdiendo.
9: ¿Dónde te pillamos?
10: Yo aquí trabajando con los chavales. ¿No?
0: Oye, ¿qué os une a Super Cremalleras y al señor Iza?
10: ¿Qué es lo que une?
0: Sí, ¿qué os une a vosotros con Urtiza?
10: No sé, porque él es majísimo y nosotros un poco cabrones, pero no sé, yo creo que...
9: Bueno, depende de que lo cuentes al revés también,
10: música,
9: ¿no?
10: Joder.
0: Ajá. Bueno, ¿cómo es, Iza, como productor, como técnico de sonido?
10: Oh, pues yo diría que es majísimo. O sea, creo que nosotros siempre hemos intentado trabajar con gente maja. No sé si luego son buenos musicalmente esto, pero sí nos parece importante e interesante que el chaval sea majo. Y teníamos claro, también queríamos darle un toque más... oscurito a todo y creíamos que Urti era el mejor en eso.
9: No, pero lo traíais vosotros, ¿eh? Yo al final es lo que digo siempre, que tampoco es que genere nada nuevo, es buscar un poco lo que tenéis y si lo queríais sacar de esa manera, así es como queda un poco, ¿no? Yo creo, vamos.
10: Sí.
0: ¿Y como persona, cómo es Iza? Porque, bueno, he contactado con bastantes personas y algunos personajes también para hablar de lo siguiente que vamos a contar y siempre que les digo, bueno, es para, bueno, para hacerle un cariñito a Urtzi, Iza, te pones ahí, nada, 5 minutos, por Urtzi, lo que haga falta. ¿Cómo es este tipo, este productor, como persona?
10: Pues como productor, creo que es cañerito, o sea, el tío tiene ahí, nos da mucha caña, tiene las cosas bastante claras. Y luego cuando salimos de ahí se transforma, es más adorable, pero es verdad que cuando estamos ahí en estudio pues tiene las cosas muy claras y también nos dan margen a elegir lo que queremos un poquito y la verdad es que es fácil trabajar con él porque te lo pone todo súper sencillo, hay margen, hay tiempo, o sea, no se hacen, como dice él, no se hacen las cosas con prisa, se hace todo mimando la canción, intentando que todo salga como todos queremos y salir contentos de ahí.
0: Vosotros habéis grabado con Urtzi Iza, con Eten Espacio Sonoro, ¿eh? Y además de esto, os une la fiesta que va a dar Urtzi en el Café Antzokia este jueves. El proyecto Eten cumple 5 años. ¿Nos dices algo de esto, sí, Urtzi Iza?
9: Pues bueno, pues una embolada más que, ¿no? Yo creo que para las bandas que se han animado y bueno, la verdad es que una embolada también para nosotros, para la gente que no soy solo yo, también es Álvaro de SSS, que también es mi compi en el estudio, Nico, que también me echa muchos cables y Chufu, que siempre está ahí. Y bueno, pues complicado al final haber conseguido un poco como un cartel variado en el que todo el mundo tuviera espacio. Esto al final de las agrupaciones, claro, al final es como todo el mundo querría tocar su concierto completo, no ha podido ser, pero bueno, estamos intentando hacerlo lo más sencillo y lo más fácil posible para que bandas como Supercremalleras, pues bueno, vengan y que por lo menos pasemos un rato bueno. Tampoco lo quiero plantear como, por ahí he leído, un festival. No creo que sea un festival, creo que es más otra cosa. El otro día hablando con Juan Carr de Bloody Mary, de la tienda de Irún, me decía que lo nuestro es una cosa que desde fuera se ve como ya no solamente un estudio quizás, sino, bueno, pues un conglomerado de personas que comparten ciertas cosas en común y si bien hay estilos tan distintos como puedan ser, pues eso, Supercremalleras hasta Sal del Coche, y cada uno con sus sellos, con sus circunstancias, muchos autoproducidos, pero al final, bueno, pues mostrar a la gente, ¿no?, al público, que yo creo que tiene ganas de ver que bueno, pues que hay muchas diferencias en la música, porque también hay ciertas cosas que son comunes, ¿no? Y creo que este jueves, pues es un poco lo que se busca.
0: ¿Cuántas canciones os deja tocar este Taliza, Gorka?
10: No sé cuántas tocaremos. Tocaremos las mejores, eso sí.
9: Eso, las siempre las mejores,
10: él, pero bueno, iremos con todo. Ajá. O sea, no sé, 2-3 canciones, lo que nos deje. Hasta eso que cierren
9: es. Lo que vayamos, eso a última hora, habrá que pelearse y habrá que... No, en principio sí, 2 temas, 2-3 temas, dependiendo un poquito de si hay algún proyecto que ahora está sacando single. Entonces, bueno, pues estamos intentando hacer ahí como que sea lógico y que, bueno, sobre todo que merezca la pena y siempre lo más contrastado posible con los grupos, que tampoco quiero que nadie luego se quede con la sensación de, joder, yo hubiera querido no sé qué y no se ha hecho.
0: Ajá. Bueno, pues veremos si suena este mejor que mal, peor que bien. También te digo, Gorka, que Urtzi Iza va con todo, ¿eh? Del moño que nos ha traído, el moño ratonero, me atrevo a decir, sí, que nos ha traído durante semanas, sí, sí, a cortarse el pelo y ponerse todo pincho.
9: Por
0: pincho, este martes,
9: ya
0: cuidado.
9: Sanitarias ya, sí, sí, de carácter mundial. Ya.
0: Gorka, te mando un abrazo muy fuerte. En nada, igualmente. Estáis también con nosotros, pero aquí in person, en vivo y en directo, ¿vale?
10: Venga.
0: Abrazo muy fuerte.
10: Venga, Urtzi, nos vemos.
0: Hasta el jueves, agur, agur.
8: Tropel, Bilbo.

0: Sí, venga, va, hablemos de Chopet.
1: Chopet, pues bueno, me viene bien porque esta lo mezclamos en el estudio y escucharlo así con el tiempo, dices, vale, pues tan mal no estaba. O sea, que eso,
0: la no, verdad, ¿te gusta el resultado?
1: Sí, esta se hizo además como muy rápido. Me acuerdo que fue para la presentación de la maqueta directa que hacían desde Gastea, que se desplazaban al local de ensayo, bueno, donde quisiera cada banda. Y vino Murray de Uña y estuvo él grabando, le dejé todo montado y luego lo mezclamos. Y la verdad es que para mí es que es un poco el refuerzo que tiene... ¿No, Chopet?
0: ¿Por qué te entra la risa?
1: El directo, bueno, porque aquí tenemos a uno de los culpables.
0: ¿Y te lo esperabas o qué?
1: No, no, esto sí que no me lo esperaba, la verdad, pero mira.
0: Es Andoni. Chopet, ¿batera eras? Batería de Chopet, aquí está. Le ha pillado hasta el técnico despeinado, que está ahí ahora dándote, subiéndote la regleta.
1: Pues con Isabel Gemio, ¿no? Rey este de... que entren la familia.
0: Un poco, sí, parece lluvia de estrellas esto. Y uno se convierte en...
1: Eso es.
0: Bueno, total, ¿cómo te suenas con el paso del tiempo, Andoni?
2: ¿Cómo me suena?
0: Sí, ¿cómo te suena esto con el paso del tiempo? Los cascos puestos,
2: Tenía que identificar la canción.
1: Sí, esta es la del estudio, aquella, la de la maqueta de la jaqueta.
2: Ah, bien.
0: ¿Sí?
2: Sí, hace mucho que no la escuchaba.
1: Yo hacía mucho que no la escuchaba.
0: ¿Te gustas?
2: Sí.
0: ¿Sí?
2: Sí.
1: Yo siempre pensé que me gustaba más esta versión que la del disco. Lo que pasa es que es una cosa que puedo decir ahora que han pasado 4 años. Pero sí, por alguna extraña razón, que vaya sorpresa, cuando tocamos en directo y sin estar tan preocupado suelen funcionar las cosas mejor.
2: Sí.
1: O por lo menos en ciertos grupos. Y yo creo que sí.
2: Además llenaron todo como con muchísimo humo.
1: Eso también ayuda mucho. Claro, está en vídeo, el vídeo que era eso no es el 80% del audio.
0: Claro, eso aquí nos ha faltado.
1: Sí.
0: Lo del humo, las luces, claro. Pero todo no se puede. Hacemos radio visual, pero a las 3 de la tarde la hacemos solo a veces, ¿eh?

0: Del primer disco has escogido Aistoa Erakutsi.
1: Sí, es, para mí es un poco... Pues de todo lo que pasa en ese disco es el tema que resume, como yo creo, todas las capas y todas las ideas, todas las sensibilidades de la banda, tanto instrumentalmente, líricamente, en cuanto a estructura. También es un tema del todo cariño porque lo trabajamos bastante en el propio estudio. Estuvimos unos días antes como dando una vueltilla, había un estribillo ahí. No, había un puente, así que no estábamos muy claro qué narices iba a ser. Y ahí es donde empezamos a jugar con el rollo de trasladar los ritmos, que es una cosa pues que no, igual no se había dado de forma consciente, pero solía aparecer entre vuestros ensayos, que de repente había uno que iba a cuatro y el otro a tres, y fuimos jugando con ello y al final se generó la canción. Y me parece que es un tema, pues bueno, pues para mí resume muy bien como toda esa época, tanto desde la parte emocional de la grabación como de lo que sería el concepto del propio grupo.
0: ¿Ha escogido bien la canción, el tema del primer disco, Neiseta y Yousi?
2: Sí.
0: ¿Te parece
1: son
0: bien?
1: Son todas buenas, ¿no?
2: Son todas buenas.
1: Son todas hits.
2: No, pues yo creo que esta es como la más... No sé, como que la que más nos ha gustado siempre.
1: Sí, sí,
2: siempre
1: en
2: nos
1: confundimos.
2: Sí, en directo siempre nos confundimos, lo cual lo hace divertido, porque las otras es como...
1: Más mecánica, ¿no?
2: Sí, o sea, pim, pam, más puña, mecánica, sabes, eso es. Y esta siempre hay como un momento de tensión que no sabes lo que va a pasar. Siempre pasa...
1: Sí, desde fuera se siente también eso un poco y haces, bueno...
0: A siempre ver, llega la desgracia, ¿no?
1: Sí. O no.
2: El puente que ha dicho siempre es como... ¡Oh!
1: Depende cuando pegue el brinco John, pues es cuando dice, vale, este es el uno para todos. Venga, pues seguimos para adelante el estribillo.
2: Ahora lo tenemos atado.
0: es decir, cuando tenéis que acelerar la canción, ¿no?
1: Sí, sí, ir al siguiente paso, eso, la siguiente parte. Eso.
0: Tema 3.
1: Vale, el tema 3, pues para mí también es un poco como el que me parece más interesante de su siguiente EP, que grabamos en Madrid con Jaco, que es pues eso, pues un majete, muy majete gallego que tiene ahí un estudio con más gente. Y la verdad que fue una semana intensa. Bueno, él te puede decir su parte más que yo al final iba un poco a decir, pues esto sí, esto por aquí, esto por allá. Pero como músico yo creo que fue bastante intenso, porque se fue con las ideas bastante abiertas y en un tiempo como muy cerrado, entonces eso siempre te lleva a decir, vale, esta decisión ya es como para siempre, o si no, ¿qué va a pasar aquí, no? Y bueno, una banda que siempre tiene como tantas posibilidades de aportar una nueva forma de entender un efecto, un arreglo, una melodía, pues es complicado. Ceñirse un poco como a algo tan tangible desde el principio, a veces es complicado. Y esta canción para mí es como la que más se benefició, quizás junto con Negua, de todo ese proceso. O sea, fuimos como muy fácil al tuétano y supimos entender lo que era la canción.
0: ¿Sí? ¿De acuerdo?
2: Sí, sí, bastante.
0: Pues venga, que arranque Zure Bille.

0: ¿Cómo es esto de grabar en otro estudio, pero que vaya Urtziza? ¿Me explicas, Andoni?
1: Pues desde el primer momento con Urtzi nos pasó que, no sé, como que entendió muy bien lo que era la banda, lo que queríamos hacer o lo que intentábamos hacer o lo que sea. Y sí que teníamos como esa gana de probar más cosas o, no sé, cambiar pero sin cambiar. Y Urtzi era como un poco pues la persona que nos ayudaba a, pues, no sé, era como, no hay nadie que nos vaya a entender tan bien. Y no queríamos, era como casita.
0: O sea, tú eres algo así como el descodificador de la banda, ¿no?
2: Bueno, ¿sí? Yo creo que Jaco entró muy fácil y muy rápido también.
1: Sí, Jaco también nos pilló muy rápido.
2: Que yo, a mí me sorprendió mucho. Yo le tenía al final, pues quieras o no, tú cuando conoces a una persona por X banda, en este caso tocaba en La Moda, pues le metes dentro de un universo.
0: ¿Es productor en Madrid?
2: Sí, hace, bueno, sobre todo máster, hace ingeniería máster. Y bueno, pues quizás le metes dentro de un saco, ¿no? Que eso es una cosa que, aunque yo siempre digo que es malo, lo decía, también lo hago yo. Y en el momento en que entramos un poquito y entendimos y vimos que le gustaba también un poco tratar y maltratar a veces los sonidos y tal, ahí es donde encontramos, yo creo, el punto en común. Y pese a que fuimos con la premisa de que había muchos sintes, al final creo que fue donde nos dimos cuenta de que la banda necesitaba ser la banda.
1: Sí.
2: Más que nunca, o sea, más
1: fue
2: que
1: más rockerillo, más... Sí.
2: Y de hecho el último disco yo creo que es como ya la, ¿no?, el devenir lógico de... Ahora esto es lo que el grupo necesita, y eso que igual buscaban desde un elemento sintético, pues resulta que es un guitarrista, ¿no? Empezó Nico en los ensayos, añadiendo arreglos, cositas, Nico Bortolini, y al final, bueno, pues ha quedado así el disco. Yo creo que era como un devenir lógico, pero creo que vino bien.
1: Sí.
2: O sea, yo siento que en el momento a mí se me hizo un poco extraño, quizás porque también, pues bueno, siempre juegas con esas cosas de te vas a otro sitio, no conoces, yo qué sé, a ver si vas a ser capaz. Yo siempre trabajo en el estudio que tengo, que bueno, pues es lo que hay.
0: En el Espacio Sonoro en Bilbao.
2: Hay, eso sí que son pues unos previos que van por ADA, quiere decir, un sistema como bastante, vamos a decir, de casi de home studio un poco avanzado. Y claro, de repente vas a un sitio que tiene...
0: ¿Cómo le gusta quitarse mérito?
2: No, porque me refiero al tema de equipo, ¿no? Y de repente vas allí y claro, pues hay previos de esto, del otro, claro, no sé, digo, no sé ni por dónde empezar. O sea, yo no estoy acostumbrado a que haya tanta variedad. Esto es como cuando vas a buffet y no sabes que al final acabas cogiendo los langostinos. Y dices, esto va a estar bueno.
1: Sí. Entonces, había previos que tú solamente los habías visto en plugins.
2: Claro, y una SSL no la había ni oído. De repente había un par de previos ahí, un par de strip channels de SSL y dices, bueno, pues vale, esto es otra cosa que yo todavía no jugaba a ello. Ahora ya, bueno, pues ya estás más acostumbrado, trabajo en Tiopete y ya es distinto, ¿no? Pero en su momento creo que al final fue positivo para todos. Para mí también, para quitarme un poco esos miedos, y para la banda yo creo que también.
0: ¿Por qué decides que cerremos el momento Chopet con Eraikin, Urtziza?
2: Pues no sé, momento promo, no sé si es más... Andoni igual tiene más información que yo, pero bueno, principalmente es el primer adelanto del disco nuevo que sacáis el mes que viene, ¿no? El 12 de noviembre.
1: No, mañana.
2: Mañana el adelanto, pero el disco el mes que viene.
1: El disco el 12 de noviembre,
2: eso
1: sí.
2: Es. O sea, que esto técnicamente es una primicia de esas, que no sé si hoy en día valen para algo, pero mira,
0: sí, valen,
2: por
0: sí.
2: lo menos
0: sí.
2: tenemos aquí
0: ¿verdad?
2: Su nuevo single, con un sonido un poco más refinado, yo creo... Menos industrial, lo que es la base, un poco más rock todo, la
1: más
2: guitarra
1: orgánico.
2: De Nico, más orgánico. Eso es. Costó un poco también como entender que una vez más esto era el camino, pero yo creo que al final poder pasar unos cuantos días, eso es un poco lo que decía Gorka antes, tener un poco de tiempo siempre es mejor que no tener tiempo. O sea, creo que es una cosa que suena como absurda, pero a veces pensamos que después siempre se puede hacer algo que ya se arreglará, ¿no? Esto es como, bueno, se te ha quemado el pastel, ya no hay nada que hacer, le puedes echar nata por encima, pero el pastel está quemado. Entonces, en este caso, yo creo que Eraikin, bueno, es uno de esos temas que se ha beneficiado mucho. El proceso un poco más tranqui, un poco más lento, un poco más largo. Y bueno, pues a ver si gusta y a ver a dónde los lleva.
1: A mí me gusta bastante. Tengo que decir que...
2: Ya me alegro.
0: Por lo que sea, no eres neutral.
1: Bueno, yo creo que sí.
0: ¿Sí? ¿Siendo el batería de Chopet?
1: Sí, bastante neutral, ¿no? Dentro de lo que puedo serlo. Pero...
2: Son demasiado honestos a veces y demasiado como... Yo creo que podríamos ser un poco más... Qué guay está todo a veces, pero no nos sale eso.
1: No, yo es verdad que le he cogido, no voy a decir manía, pero un poco. Porque hicimos el videoclip, hemos visto el videoclip 150 veces... luego ha sido la canción que más nos ha costado volver a aprenderla, para tocarla.
0: ¿Las canciones hay que reaprenderlas?
1: En nuestro caso sí. Yo no sé si es algo común, porque desde que la grabas hasta que empiezas a volver a tocarla para preparar el directo, nosotros hemos estado unos cuantos meses sin tocarlas ni escucharlas, y de repente es como, ¿aquí qué hacía?
2: Sí, o que no te pide la energía que funciona de momento para la grabación, por mucho que haya sido en directo, prácticamente no haya ido claquetas y tal. pues no es lo mismo el tubito que se genera cuando tienes que grabar, que es por donde tienes que pasar toda la música, al que tienes en un directo, que todo es mucho más grande y siempre tienes un poco más de margen.
0: Bueno, total, que Supercremalleras estará el jueves en Café Antzokia celebrando los 5 años de Ten Espacio Sonoro, y también estos que lucen aquí, Chopet, cuyo batería está a mi derecha, Andoni. Mañana se estrena Eraikin.
1: Sí.
0: Pero el estreno absoluto, por lo que sea, nos lo ha traído Urtziza.
1: En Radio Euskadi.
0: En Radio Euskadi, en Cultura.eu. Oye, ¿qué esperas de la fiesta de el jueves? En la que, por cierto, van a estar Dale, Calígula, Micosis, Mason, Otoy, Silitia, Ceba, Tox, Al del Coche, Mostaza, Caricia y Encore, además de Supercremalleras y Chopet.
2: Pues no sé, espero que la gente que venga, pues venga con ganas de ver cosas seguramente nuevas para muchos, porque seguramente vengan team cada grupo, ¿no? Pues muy posiblemente. Y luego incluso ya vejestorios como yo, para la gente que venga para ver Encore, que es una cosa que hace muchos años que no ocurre.
0: Sí, sí.
2: Y entonces, bueno, pues principalmente, no sé, pasarlo bien, echar una tarde-noche guay, se va a alargar, yo aviso, porque sé que su jueves es un día un poco complicado para estas cosas.
0: Jueves, que saben a viernes en el Antzokia,
2: sí,
0: siempre.
2: Sí, sí, sí, pero bueno, se hará que se intentará que sea lo más agradable posible, que suene todo lo mejor posible. Nos hemos juntado con gente de confianza para hacerlo lo más fácil posible también para nosotros, para poder estar un poquito todo.
0: Y se ha puesto doctore Urtziza, se ha cortado hasta el pelo,
1: sí.
0: ¿Eh? ¿Cuánto tiempo que con esa motocha que nos llevaba?
1: Yo creo que, ¿cuánto?
2: Yo hace que no voy al peluquero 4 o 5 años, creo.
0: ¿Y qué has hecho para tener el pelo corto?
2: Bueno, lo que podía.
0: Pues te ha quedado muy bien, claro que
2: sí. Pero sí, esto ya tocaba ya.
0: Pues. Larga vida a Chopet. Mañana se estrena esto que escuchan en primicia aquí en Cultura.eus, Eraikin. Y el jueves vayan a la fiesta de Eten Espacio Sonoroa en el Café Antzokia a partir de las 9:30, 5 años y los que quedan. Eskerrik asko, Urtziza.
2: Eskerrik
0: asko, Andoni, ¿eh? Larga vida a Chopet y a Eten.

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1: Las noticias de las 3, Gabón. El sueldo de los trabajadores del sector público en Euskadi subirá el año que viene un 4,5%. El consejero de Finanzas del Gobierno Vasco, Noel Danjou, confirma que aquí también se aplicará la normativa estatal que contempla esa subida para 2027 a todos los empleados públicos que dependen del Gobierno Vasco. Así se recogen los presupuestos que está preparando el Ejecutivo para 2027. Además, este año 2026 se aplicará una subida extra del 0,5% porque la inflación ha superado el límite previsto del 1,5%.
2: Hay una normativa básica que nos afecta efectivamente el incremento que se acordase allí. Nosotros en los presupuestos estamos contemplando ese escenario del 4,5%. Había también para el año 2026, en función de la inflación, una posible revisión adicional.
1: Este 2026, por tanto, los empleados públicos tendrán una subida salarial total del 2%, lejos en todo caso de la inflación anual, que está superando ya el 4%. Y por otra parte, el Consejo de Gobierno ha ampliado el presupuesto para las ayudas de modernización de establecimientos comerciales. Las solicitudes ya presentadas se tendrán en cuenta y no se abrirá un nuevo plazo para presentar nuevas solicitudes. Con el aumento del presupuesto se dará respuesta casi a la totalidad de las solicitudes ya presentadas. Javier Hurtado, consejero de Turismo, Comercio y Consumo.
3: Podremos cubrir prácticamente todas las solicitudes de esta edición 2026. Hablamos de unos 1.200 establecimientos comerciales que podrán resolver sus necesidades de modernización edición 2026. Hablamos de unos 1.200 establecimientos comerciales que podrán resolver sus necesidades de

0: Se van a reunir para designar a sus candidatos al Congreso y al Senado para esas elecciones generales del 29 de noviembre. Por su parte, la alcaldesa de Gasteiz, Maider Etxebarria, también anunciará hoy que repite como candidata del Partido Socialista de Euskadi a la alcaldía de la capital alavesa en las elecciones del año que viene, las municipales y forales. Y también en Navarra, UPN y Partido Popular han acordado presentarse juntos en la comunidad foral para las generales del 29 de noviembre bajo el nombre de Unión el del Pueblo Navarro en coalición con el Partido Popular. Varios colectivos sociales, por otra parte, movimientos juveniles, pensionistas y sindicatos han llamado a movilizarse contra el acto que el agitador de ultraderecha Vito Quiles ha anunciado para mañana jueves en Iruña. Con el lema Euskal Herrian fascismoari ez, ni un paso atrás, llaman a conformar un muro de contención antifascista el mismo jueves a partir de las 5:30 de la tarde en la Plaza del Castillo. Sabino Cuadra, su portavoz.
1: Debemos intensificar el posicionamiento y la movilización contra el fascismo para que no tenga cabida en nuestra sociedad. Por eso llamamos a toda la sociedad de Iruña Herria a que se movilice junto a nosotras el próximo 15 de octubre y entre todas formemos ese muro de contención llenando la Plaza del Castillo de antifascismo.
0: Así terminamos. Más noticias a las 4. Hasta entonces, la actualidad en orain.eus.

0: 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Os explicamos qué es el Niño Godzilla.
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2: Kaixo, ¿qué tal? Gabón gustio, y es martes 13 de octubre, las 15 minutos de la noche, y en el Buesa Arena, Baskonia y Dubai, desde las 8 y media de la tarde, juegan la quinta jornada de la Euroliga. En el pabellón está nuestro compañero Raúl Pando. Raúl, ¿qué tal, Gabón?
3: Hola, ¿qué tal, Iker? Gabón, y el partido se le complica al Baskonia, ahora máxima renta ya en el último cuarto para el Dubai, 13 arriba para el equipo asiático, 62 Baskonia, 75 Dubai, y anota ahora Mate Diakiteles del Baskonia para poner la máxima renta a favor del equipo de Xavi Pascual, 62-77, 15 abajo el Baskonia, y eso que entró muy bien al partido, liderado por Sedekerkis, dio la vuelta ya en el segundo cuarto Dubái, pero logró equilibrar el encuentro antes del descanso largo el Baskonia para irse uno arriba, pero ha sido un mal tercer cuarto del equipo gasteiztarra, con un parcial 19-26 y la entrada también en este último cuarto mala. Todo esto hace que, a falta de 8-14 para el final del partido y con tiempo muerto, que se ha visto obligado a pedir ahora mismo Paolo Galbiati, la renta es de más 15 para Dubái, 62 Baskonia, 77 Dubái.
2: Pues con el mate de Mamadi Diakite, el técnico de Baskonia, que se ve obligado a parar el partido, 62-77. Enseguida el desenlace. Nos espera Naya Fernández también para repasar toda la actualidad relacionada con el básquet. Además, tenemos otros partidos de Euroliga. Ha finalizado el Fenerbahce Zalgiris con la victoria del Fenerbahce. Ha ganado también Estrella Roja en su desplazamiento a Villarreal. La ha ganado a Asbel Estrella Roja. Está ganando en el último cuarto ya el Barcelona al Maccabi, 69-66. El Olimpia Milán pierde 69-84 frente al Real Madrid. Valencia Basket está ganando, y ojo, de 25 a Olympiacos. Acaba de arrancar el tercer cuarto, Valencia 59, Olympiacos 34, y ha comenzado el último cuarto del Partizan 39, Panathinaikos 55. En Champions tenemos ya en marcha los primeros partidos de esta segunda mitad. El Arsenal, por ejemplo, de Mikel Arteta, está empatando a cero frente al Lille en el minuto 50. El Atlético de Madrid gana por 1-0 frente al Manchester United. Empate a 1 entre el Galatasaray y el Fútbol Club Barcelona. El Inter y el Brujas empatan a 1. Empate a 0, empate nada entre el Leipzig y el PSV, y el Viking está ganando 2-0 al Bayern de Múnich. Y ojo, porque podría también llegar la primera victoria

0: De Íñigo Pérez como técnico del Villarreal en Champions, minuto 50, Villarreal 2, Nápoles 1, todos los encuentros en la segunda mitad. Además, en la European League de balonmano está jugando Bidasoa Irún en Limoges y de momento la victoria parece que se va a quedar en Francia. Limoges 29, Bidasoa 24. ¿Alguna cosa más? También desde ahora y hasta las 11 de la noche, porque en Iruña ha sido noticia Iagoba Arrasate, que ha sido presentado como nuevo técnico rojillo hasta el año 2029. Dice que Osasuna le necesita y que confía en la plantilla. Muchos de los jugadores, lógicamente, conocen al técnico de Berriatua y recuperar también esa conexión con la grada va a ser otro de los objetivos. Todo esto lo vamos a contar con Aitor González, Alberto Zubeldía y Gorka Torre en la coordinación técnica. Enseguida comenzamos, pero como siempre, vamos con la pregunta del WhatsApp en Radio Euskadi.
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0: Pues hoy os preguntamos por la llegada de Iagoba Arrasate a Osasuna. ¿Qué os parece esa vuelta? ¿Qué os parece, lógicamente, también la salida de Luis Miguel Ramis? La respuesta es al 688-840-840. Es el WhatsApp de Radio Euskadi. 19 minutos de la noche, comenzamos.
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0: Kirol Gagua en directo en la sintonía de Radio Euskadi, como siempre, con la actualidad de nuestros equipos. Rápidamente volvemos al Bues Arena, Raúl Pando, porque hay tres tiros libres para Baskonia.
1: Sí, para Stuart. Ha habido falta de Okobo cuando el norteamericano del Baskonia se disponía a lanzar de tres, por lo tanto, tres tiros libres. El primer lanzamiento que anotó, el segundo que falla, tiene la opción de un tercero. Aplausos tímidos por parte del público. Por cierto, ambiente frío en el Buesa y una entrada muy pobre, 6.290. La verdad es que no recuerdo en un partido de Euroliga una entrada tan baja, más allá de los años de la pandemia con un aforo reducido. No recuerdo un partido con menos afluencia de un partido europeo con menos afluencia en la Euroliga, con menos afluencia de público. Juega en ataque el conjunto del Dubai. Hierra ahora en el pase en Balcup, afortunadamente, porque necesita mucho el Baskonia para tener una mínima opción. Pierde por 14, se le complicó todo a partir del descanso largo con un mal tercer cuarto. El inicio del último cuarto tampoco ha sido bueno. Muy superior Dubai, que está marcando el tempo del partido desde el descanso largo. Juega en ataque el Baskonia. Skurus amaga el triple, no, deja fuera para Bach, forzadísimo el lanzamiento. No entra, pero ha forzado la falta personal de Balcup. Estamos a 6.51 para el final, con 14 abajo el equipo de Galbiati, 64 Baskonia, 78 Dubai.
0: Naya Fernández, comentarista de Radio Euskadi. Naya, ¿qué tal? Gabón.
2: Gabón, Iker.
0: Se le ha puesto la cosa chunga a Baskonia, que pierde de 14, y eso que ha comenzado como un tiro, dominando el marcador.
2: Pues fíjate que es una de las situaciones que el año pasado se repetían más, que era justo lo contrario. Con malos inicios entraba mal al partido el Baskonia y luego tocaba siempre remar en contra. Este año es todo lo contrario, se está empezando haciendo muy buenos primeros periodos, pero falta consistencia. Para mi gusto la palabra es consistencia, de mantener una línea, en este caso en el día de hoy acierto, y sobre todo que, como apuntaba Raúl, estamos jugando al ritmo que le interesa al equipo de Xavi Pascual, y esa para mí en el día de hoy es la clave del partido.
0: Fíjate, Naya, pero tenemos un Dubai plagado de millones de estrellas, incluso con bajas sensibles como puede ser la de Sanan Musa, la de Prepelic, y dominando, y además con claridad hoy en el Bues Arena en Gasteiz.
2: Sí, pero y fíjate que al principio a mí me parecía, Iker, que hoy se le podía hincar el diente, ¿no?, a todo un Dubai, que hubiera sido un auténtico bombazo, ¿no?, sacar el partido adelante ante un equipo con muchos millones encima de la mesa. Y esto al final, por mucho que nos guste o seamos más románticos de lo que es el baloncesto, esto se va de millones y de dinero. En función de eso tienes unos presupuestos y unos jugadores, y el Dubai está muy por encima. Pero yo creí que hoy, sobre todo con ese inicio, se le podía dar un poquito un susto, pero nos hemos ido diluyendo con el paso de los minutos.
0: Bueno, pues en la Champions, en fútbol, el Barça hace en segundo, la asistencia de Lamine Yamal de cabeza, marcó Fermín, minuto 50, Galatasaray 1, Barcelona 2, el Barcelona que está remontando el partido. WhatsApps en el 688-840-840, preguntamos hoy por la llegada de Yagoba Arrasate a Osasuna. Los primeros mensajes que llegan al WhatsApp y nos decís, la llegada de Yagoba me parece extraordinaria siempre y cuando se le permita crear un nuevo proyecto, es decir, que continúe aunque se descienda, hombre, ha firmado hasta 2029. Por otro lado, además nos añade este oyente, las formas con Ramis en la despedida han dejado mucho que desear. Los mensajes, las opiniones en el 688-840-840. En el Bues Arena, Raúl Pando, Dubai, que sigue agrandando la distancia en el marcador.
1: Sí, dos más uno convertidos por parte de Diakité. Ahora 6-5-8-8-1. La renta es de más 16 para el equipo de Xavi Pascual. Es la máxima renta desde que comenzara el partido. Ha forzado la falta personal ahora Kuruc en la acción de ataque del Baskonia. Protesta el público del Buesa, pedía algo más que una falta normal. Esa acción sobre el jugador letón del conjunto gasteiztarra. Kuruc hoy 6 puntos. La verdad es que no ha entrado en el partido el letón. Se necesita mucha más aportación de Kuruc, también de otros jugadores que hoy la verdad están bastante desaparecidos, ¿no? El caso, por ejemplo, de Españolo, que no ha entrado en el partido. Hay otros jugadores con muy poca o mínima mínima aportación. Simons, por ejemplo, tampoco ha aportado prácticamente nada y sigue sin jugar ni un minuto, ni un segundo tan solo. Fritz, recordemos que está fuera, que se ha quedado fuera Howard, porque va a salir hacia el Zenit de San Petersburgo, va a dejar de ser jugador del Baskonia, pero se necesita una mayor aportación grupal, una aportación más coral para tener opciones ante un rival de la calidad del Dubai. 6-8, 8-1, los lanzamientos anotados por parte de Kuru, pero la renta que sigue siendo grande para el conjunto de Dubai. 5-43 para el final del partido, el equipo asiático que domina desde el descanso largo, jugando Okobo la defensa sobre el de Simons, la pantalla de Akité, sigue Okobo botando mano derecha, otra vez ahí en el bloqueo Diakité, balón por fuera jugando el Dubai, el lanzamiento de Mintz, falla el rebote, largos para el Baskonia, el rebote es para Bach, la transición rápida, juega el Lawson y el lanzamiento triple Simons, el lanzamiento del base para convertir el triple y para poner a 10 al Baskonia, justo a 5 minutos para el final. Vamos a ver si puede entrar un poquito en recta final del partido el equipo gasteiztarra. Juega por fuera Dubái, el triple de Diakité. El triple de Akité que está demostrando porque es un gran jugador, ya lo comprobamos el año pasado aquí en el Buesa, uno de los jugadores importantes la pasada campaña a las órdenes de Galbiati, clave, uno de los jugadores clave en la consecución del título de Copa el pasado mes de febrero en Valencia. 7-1-8-4 tras ese triple y tras el fallo en ataque del Baskonia, 13 arriba el Dubai, juega el conjunto de Pascual, el lanzamiento de tres que no entra por parte de Braiki, el rebote defensivo puede ser y de hecho es para Lawson, rebote para Baskonia, transición rápida, va, falta personal del conjunto asiático, falta personal que ha forzado Bach y por lo tanto se va a ir al tiro libre, la falta personal de Mintz. Bueno, Naya, la verdad es que está 13 abajo ahora mismo el Baskonia, 7-1-8-4 y está todo complicadísimo. Se necesita mucho acierto ante un rival que muestra poquísimas fisuras, muy pocas fisuras.
2: Sí, y por ejemplo, con respecto a otros años, por ejemplo, la temporada pasada, en los momentos calientes o donde necesitabas puntos, sabías que se la tenías que dar a Lubabu Cabarrot. En otros momentos, temporadas anteriores, el hombre a buscar era Howard. Y sí que ahora hay muchos jugadores que pueden producir, pero no está todavía marcado cuál es el jugador que se va a jugar los balones calientes cuando el equipo más lo necesita. Entonces, yo creo que todavía estamos en esa indefinición que, bueno, pues que yo creo que nos está pasando un poquito de factura.
0: ¿Podría ser, no sé, Naya, un Kobe Simons?
2: Simons sí, pero hoy tiene un día nefasto. Sí. También puede hacerlo, obviamente, Lawson a mí me parece un jugadorazo. Stewart en un momento dado, pero hoy no están apareciendo a ese nivel. Y sobre todo, pues eso, necesitas saber a quién hay que darle la bola cuando necesitamos puntos o necesitamos remontar. Y esto yo creo que es lo que no está definido. O igual dices, bueno, tengo varias opciones, ¿no? Pero todavía esto no está marcado.
0: Claro,
1: sí,
0: es que
1: sí, probablemente igual también Duarte, ¿no? Que ha tenido dos acciones con dos triples consecutivos, medio del tercer cuarto, que parecía que metían al equipo cuando se iba el Dubai, pero ha sido un espejismo porque de inmediato ha reaccionado el conjunto de Xavi Pascual para seguir incrementando la renta. Ahora Kevin Gale que ha forzado el 2-1, ha anotado, tendrá opción de un tiro libre más desde los 4.75 para incrementar la renta para el Dubai, 7-2-8-8-6 y parte del público comienza a abandonar el Buesa, ¿eh? Y hoy no hay problema en el parking porque hay muy poco público, decías o querías decir, Iker.
0: No, mira, pues ya que hablas del público y decías con ambiente frío, además con protestas, ¿no?, por parte de la afición por la llegada hoy de Dubai al Buesa Arena con las protestas, ¿eh?, que convoca el grupo de animación Indar Baskonia. ¿Qué te parece, Naya, la situación que se está viviendo en ese pabellón que es tan grande, ¿no?, de 15.000 butacas, pero este año tiene un partido de Euroliga, insisto, en la máxima competición europea que no se llene ni la mitad?
2: Sí, la verdad es que me sorprendió mucho ya en el primer partido de la Liga que fui a verlo en directo contra Olympiacos, contra el campeón. Tienes ganas de ver el primer partido de la competición. Viene el campeón con todas sus estrellas. Ves a tu equipo por primera vez, digamos, también con los nuevos fichajes, uh-huh, y una asistencia bajísima, y esto pues parece que está teniendo continuidad. A mí me parece preocupante y tiene que serlo también para los dirigentes de Baskonia, porque ahora hay una desafección, ¿no?, con el público, que esto no es nada habitual.
1: No, estábamos mirando los datos de todos los partidos, ¿no?, que lo apuntábamos antes también con Olacha a las 8:20. En el partido contra Olympiacos hubo 6.848. Fíjate, era el de buena Euroliga y era el vigente campeón el que visitaba el Buesa. Frente al Milán, 7.283, un poquito más. Y frente al Besiktas, 7.351. Pero es que hoy el
0: un viernes, se ha quedado, Raúl, el día
1: en 6.290.
0: Sí, pues esta es la situación en estos momentos en el Buesa Arena, un Baskonia que va a perder este partido, Naya. Y hablábamos de Marcus Howard, que tiene prácticamente la salida sellada al Zenit de San Petersburgo. Le veíamos a Marcus Howard cerca del banquillo baskonista, también pues quizás con el rostro de preocupación. Un poco de pena, ¿no? También las formas, la salida de Marcus Howard, que después de hacer divertir tanto a la afición de Baskonia y al aficionado al baloncesto en general, pues se marche de una manera tan fría, ¿no?, con unos meses en los que apenas ha tenido participación en el equipo.
2: Sí, además veíamos que no había mucha buena relación con Galbiati cuando se cruzaban en algún cambio, ahí no se chocaban ni las manos y no había ni miradas que se cruzaban, ¿no?
1: No, pero
2: ahí había una situación.
1: En este punto, perdona, Naya, más allá de que probablemente con Galbiati no funcionara el jugador, pero fíjate lo que dijo el otro día después del partido frente a Juventud. Dijo que está en el top 3 de mejores personas que se ha encontrado a lo largo de esta vida.
0: Sí.
1: Eso uno. Y luego, Howard fue fundamental el año pasado, al menos un par de veces, para que no fuera cesado Galbiati. Galbiati tiene una altísima consideración de Howard, más allá de que con él, en efecto, con Galbiati, pues no acabó de funcionar de la misma forma que funcionó muy bien con Peñarroya y sobre todo con Ivanovic.
2: Sí, así fue. Y de hecho, precisamente, ¿no?, va buscando con el técnico con el que mejor funcionó, ¿no?, Ivanovic en Baskonia, ahora en tierras rusas. A mí también siempre me han hablado muy bien de Marcus Howard como persona, y es cierto que como jugador nos ha dado momentos brillantes, excepcionales, pero es un jugador que te quita mucho, te tiene que dar mucho para que en ese más menos te sea rentable, ¿no? Lo digo porque te quita, porque a nivel defensivo es un jugador que te deja más que agujeros o cabones, sí. Entonces todo el equipo tiene que funcionar en función de eso. Y en ataque también condiciona mucho su juego, porque si no tiene balón, si no tiene esos tiros, no es un jugador que aporte sin balón. Entonces te lo condiciona todo, tanto en ataque como en defensa, y si hay un técnico y un equipo que esté dispuesto a hacer trabajarlo de esa manera, bien, si no, pues no funciona, y parece ser que igual el técnico Galbiati no es la fórmula que le interesaba.
0: Claro,
1: y es el jugador con mayor ficha en la plantilla, una ficha en torno a los 2 millones de euros netos, que es de lo que se va a liberar el Baskonia, con lo cual va a poder acudir al mercado probablemente en busca de un jugador interior para equilibrar más la plantilla. Dos datos al respecto de la salida, que se está negociando hacia el Zenit y que va a ser rápida. Primero, el domingo ya, Dusko Ivanovic, después de su partido en la Liga Rusa, dijo que a él le gustan todos los buenos jugadores y que Howard es un buen jugador. Nunca suele hablar así de claro Dusko Ivanovic, y lo dijo el pasado domingo. Y un dato de esta misma tarde. El Zenit ha hecho oficial la salida de Malik Newman, que es un jugador que juega por fuera, un escolta. Esto va a propiciar la llegada inmediata de Marcus Howard al Zenit. Llevan negociando la salida desde el Baskonia y el equipo ruso desde final de la pasada semana, y va a fructificar estas negociaciones para que Howard abandone el Baskonia y forme parte del Zenit. A todo esto, 19 abajo el Baskonia, 1.40, con muy poco público ya en el Buesa, un ambiente muy, muy, muy frío, 74-93 para el conjunto de Sai Pascual. Ahora con triple Lawson, triple de Lawson. Va a servir solo para recortar, 77-93, 77 Baskonia, 93 Dubai. Insistimos, el ambiente es muy frío, a pesar de que lo intenta animar la charanga. El ambiente muy frío ahora mismo, pues apenas 2.500 espectadores habrá en el Buesa. Se ha ido mucho público en estos últimos instantes, una vez que han comprobado que no había ningún tipo de opción para pelear por la victoria frente al Dubai. Pero esto tampoco era habitual en el Buesa, independientemente de cuál es el resultado o lo que pasaba sobre el parqué, la afición nunca nunca abandonaba el pabellón tan pronto como lo está haciendo, por ejemplo, en esta jornada de martes.
0: La tendencia del equipo, Raúl, quizás no es la mejor, pero era también el quinto partido consecutivo en
1: Vitoria. Sí, pero yo creo que hay algo más de fondo que tiene que influir, porque fíjate, Iker, en la ACB el equipo es líder, tres victorias, pero sí, desde el principio de temporada no ha llegado el público al Buesa en una competición como la Euroliga, en donde siempre había muy grandes entradas, con entradas muchas veces por encima de los 10.000, pero acercándose siempre a los 10.000. Y fíjate los datos que hemos dado, ¿no? Es que hoy estamos hablando de 6.290 y ahora mismo en este último minuto que estamos ya, apenas hay 2.000 espectadores en el Buesa. El ambiente es muy frío, parece un entrenamiento con público ahora mismo lo que estamos viendo en el Buesa con el Dubai. Buena jugada y buena acción, aunque se ha llevado el gorro de Stuart Walkup en esa penetración, y ahora en la otra canasta la acción que acaba en dos puntos más para el Baskonia, la canasta convertida por parte de Lawson, 79-93, y Dubai no va a mirar. Quedan 16 segundos y no mira la canasta. Se queda botando en el centro de la cancha. Se queda botando allí Kondic. Se dan la mano Galbiati ahora mismo con Sai Pascual. Acaba el partido, suena la bocina. Acabó el encuentro en el Buesa. Se queda con una victoria después de cinco jornadas en la competición continental el Baskonia, 79-93, y ojo pitos, ¿eh?
0: Sí, nos escuchamos. Con los pitos de los poco más de 2.000 espectadores que se han quedado en el Buesa Arena para despedir a Baskonia, en la que ha sido una nueva derrota en Euroliga. Baskonia 79, Dubai 93. Raúl Pando, si te parece, nos volvemos a escuchar desde la sala de prensa del Buesa Arena.
1: De acuerdo, hasta ahora.
0: ¿Algo más que añadir del partido de Baskonia, Naya?
2: Poco más. Yo creo que, mira, precisamente es esto último que nos trasladaba Raúl, los pitos hacia, no sabemos hacia dónde dirigidos, si hacia el juego del equipo, si hacia Galbiati. De momento entiendo que no, porque es la persona más aplaudida cuando entra al pabellón.
0: Sí, eso es cierto.
2: O están apuntando hacia otra dirección y hay que tomar nota.
0: Pues derrota de Baskonia en el Buesa Arena frente al Dubai, 79-93. El viernes Baskonia tendrá que viajar hasta Bolonia para enfrentarse a la Virtus. Naya, mañana juega Bilbao Basket, lo va a hacer en Bilbo frente al Slavia de Praga. Un Bilbao Basket que ya ganó en la primera jornada de la Basketball Champions League, 79-92, al Igokea, y que ahora le toca ganar en casa. En un principio, Bilbao Basket parte como favorito.
2: Sí, sí, debe de serlo, porque el otro equipo fuerte del grupo es el Alba de Berlín, y ahí ya será otra cosa, pero contra el Slavia de Praga. Además, el encuentro que el conjunto checo tuvo contra los alemanes, vemos que es un equipo muy activo en defensa, pero que les falta mantener el orden, ¿no? En cuanto se circula un poco el balón, se encuentran tiros liberados, ellos pierden el norte, se desajustan, y esto lo tiene que castigar el Esurne Bilbao Basket. Ellos también son jugadores muy atléticos, pero les falta volumen, ¿no? Músculo. Desde sus exteriores a sus interiores no tienen un físico que pueda asustar. y lo más interesante que he podido ver es el base Segu, que es muy expeditivo de cara al aro, y solo me genera la duda de si es la capacidad física que pueda tener para aguantar los contactos contra los jugadores del Surne que tienen más potencia física, ¿no? Entonces, en principio, en condiciones normales, el Surne tendría que sacar este partido adelante, sí, señor.
0: Pues, Naya, tú hablabas del base, de uno de ellos, mañana en el Slavia Praga, rival de Bilbao Basket, Jaume Ponsarnau destacaba a los dos bases, a ambos bases Ponsarnau.
3: Lo primero que diría que es un equipo con donde hay claramente dos generadores, dos muy, muy generadores, que son sus dos pequeños, Segu y McCollum. Mueven la defensa, la atacan muy rápido, tienen buenos tiradores, pivots polivalentes que juegan cerca y lejos. Un equipo que quiere hacerte canasta desde la carrera, siempre lo intenta. Bueno, pues creo que es un equipo muy vistoso de ver.
0: Un equipo muy vistoso, pero que en la primera jornada perdía 86-110 frente al Alba de Berlín. Ponsarnau, que además mañana destacaba también que sería un partido de rotaciones. Por cerrar ya contigo, Naya, miramos a la Liga Femenina Endesa, que nos ha dejado un arranque de temporada con tres tropiezos para Araski. Gernika ha ganado un partido, ha perdido dos, y el que ha comenzado realmente bien ha sido el equipo de Azu Muguruza, el Mirai Euskotren, que ganó en Lugo, en Leganés y también al Celta. El Mirai Euskotren es en lo más alto de la tabla.
2: Pues sí, que si quieres nos quedamos con la parte positiva, precisamente, que es la que Mirai Euskotren personaliza. La verdad es que está consiguiendo muy buenos resultados, asentados en una buena defensa, la segunda mejor de la competición, solo promedia 56 puntos encajados, pero además en esta ocasión la gran novedad es que hay que añadirle una mayor capacidad ofensiva que los equipos que tradicionalmente tiene Azu Muguruza. Este año está promediando 72 puntos por encuentro, les veo que tienen más interés por correr, por imprimirle velocidad al juego, y de momento esa opción está funcionando bien. Otra de las claves para mí es la continuidad con respecto, por ejemplo, a Gernika Araski. Es que tanto en el banquillo se mantiene Azu Muguruza, pero es que la plantilla, 7 de las 10 jugadoras de la plantilla continúan, y eso se nota sobre todo en estos inicios de temporada, que tienes que ponerte en marcha pronto y rápido. Y luego también, pues otra cuestión clara es que han aprovechado muy bien las bondades del calendario, se han medido a Ensino, Celta, Leganés, que no son equipos para estar en zona alta, y sacar los partidos que hay que sacar, de los que tienes en rojo en calendario, esto te pone pues 3-0, partidos, 3 victorias y co-líder junto a Zaragoza y Azul Marino. O sea que chapó para el Mirai Euskotren.
0: Y el Mirai Euskotren, que está promediando más de 70 puntos por partido, una capacidad ofensiva pues superior a lo que estamos acostumbrados. Lo peor, Naya, ya lo hemos comentado, las tres derrotas en los tres primeros partidos de Kutxabank Araski. Vamos a ver si le da la vuelta a toda la situación. Son las 10:32 minutos de la noche, Naya Fernández. Te tenemos que despedir, lamentablemente, pero nos volveremos a escuchar en próximas ocasiones. Es que ricas con Aya, Gabón.
2: Gabón, y creer un placer.

0: Bueno, pues quedan 27 minutos para las 11 de la noche. Esto es Kirol Gawa en Radio Euskadi. Hemos contado en directo los últimos minutos de ese Baskonia Dubai. Ha perdido el conjunto gasteiztarra, el equipo de Galbiati, que se le ha hecho largo, sobre todo el tercer y último cuarto, donde el Dubai ha sacado todo su potencial ofensivo y ha terminado ganando 79-93. Enseguida, protagonistas desde la sala de prensa del Buesa Arena. Ha terminado también el partido del Bidasoa Irún en Limoges, en Francia. Ha ganado el conjunto local 32-28. A pesar de todo, buen partido de los de Alex Mozas, que han estado haciendo la goma durante todo el encuentro, pero la derrota para el equipo de Irún. Tenemos también partidos en directo de la Champions. Se han movido los marcadores en los últimos minutos. Por ejemplo, en el minuto 77, Arsenal 3, Lille 2. El Barcelona ha metido ya esa quinta marcha y le ha dado la vuelta al marcador. Galatasaray 1, Barcelona 4 y el Villarreal de Íñigo Pérez, que continúa ganando al Nápoles en el minuto 78 por 2 goles a 1. En baloncesto se está dando alguna sorpresa en la Euroliga. Parece que el Valencia va a ganar al Olympiacos. De momento ganan de 10 arriba Valencia, 71-61, cuando quedan 8 minutos para el final del partido. Y en el WhatsApp, en el 688-840-840, os preguntábamos por la situación que se ha habido en los últimos días en Iruña, en Osasuna, con la llegada de Yagoba Arrasate y la salida de Ramis. Más mensajes que nos llegan y nos decís: con Ramis nos íbamos a segunda. Aupa, Yagoba, otro WhatsApp. Ongi etorri berriz Arrasate jauna, vuelve el que nunca debió de irse. Ganas locas de ver al equipo incluso entrenar, locura, dice. Vuelve el verdadero Osasuna al Sadar. Aupa Rojos a machacar al Racing. Osasuna Racing el próximo domingo a las 2 en Iruña. Y lo dicho, nos vamos a ir hasta allí porque nos espera nuestro compañero Rafa Aguilera. Rafa, ¿qué tal? Gabón.
1: Gabón, bye.
0: Porque otro de los argumentos del día lo encontramos allí. Yagoba Arrasate ha sido presentado como nuevo técnico de Osasuna, firma hasta el año 2029, y dice Yagoba Arrasate, lo ha dicho esta misma mañana, que Osasuna, el club, le necesita.
1: Así es lo que ha comentado en su regreso a la sala de prensa del Estadio del Sadar, la que casi durante 6 temporadas fue su casa, ha sido su casa, una sala de prensa que ha vuelto a estar llena, como el día en el que nos decía adiós hace algo más de 800 días, en esa despedida multitudinaria en la que Yagoba Arrasate recogió buena parte del cariño acumulado durante su etapa como entrenador del club Atlético Osasuna, y como algo más, por esto que ese aspecto evidentemente hay que contemplarlo en la maniobra realizada de manera vertiginosa por la dirección deportiva de Osasuna, ahora encabezada por Cata Prieto. Osasuna no solamente ha buscado un entrenador para sustituir a Ramis, habida cuenta de los malos resultados deportivos en este comienzo de liga y los goles recibidos, por ejemplo, en las últimas jornadas, ha buscado también a alguien que tenga capacidad para recuperar la conexión con la grada, de eso se ha hablado esta mañana, y sobre todo ha recuperado a una figura que tiene capacidad para aunar y que tiene capacidad para comunicar, e incluso, si nos ponemos en plan maquiavélico, tiene capacidad como para proteger, perimetrar a una junta directiva encabezada por Luisa Balza, que recordemos, con esta destitución de Ramis no solamente rompe una trayectoria, confirma lo que prácticamente todos intuíamos, la salida de Yagoba Arrasate fue un trauma que ha sido muy difícil de solventar.
0: Total.
1: La temporada de Vicente Moreno terminó con su salida abrupta, la temporada de Lisi tres cuartos de lo mismo, y hoy estamos hablando del regreso de Arrasate después de que Ramis tan solo haya podido dirigir al equipo durante 8 jornadas.
0: Pues esto decía Yagoba Arrasate esta misma mañana, así definía lo que ha sido la operación desde que recibió el pasado domingo la llamada de Cata. Arrasate.
2: Han pasado 2 años y pico, he estado bastantes meses ahora para formarme, para cargarme de energía, y siempre lo he dicho de forma natural, cuando Osasuna me necesita y yo entiendo también que puedo aportar a Osasuna, pues eso se iba a dar de forma natural. Recibo una llamada de Cata el domingo, creo que desde el aeropuerto, nos juntamos a la noche y por eso estoy aquí, porque creo en Osasuna, creo que en la vida hay que ser agradecido siempre y a veces hay que ser valiente también, y bueno, juntando las dos cosas, pues aquí estoy. Todo se reduce un poco a que siento que Osasuna me necesita y siento que puedo ayudar a Osasuna.
0: Pues siente Iago Barrasate que puede ayudar a la plantilla, y quizás otro aspecto positivo, Rafa, aquí ahora mismo todo suma, es que Iago Barrasate conoce prácticamente a todos los jugadores, a la mayoría de la plantilla, y jugadores, por ejemplo, como Budimir, ha rendido especialmente bien, no solo con Arrasate, sino con todos los técnicos rojillos.
1: Sí, sí, eso es sin duda uno de los factores que inclina la balanza a favor de Iago Barrasate. No solamente el conocimiento de la primera plantilla, que es importante en una circunstancia como esta. Estamos hablando de un Osasuna que está en problemas en la clasificación, pero ojo, recordemos también, está fuera de puestos de descenso. Arrasate también aporta el conocimiento y en profundidad, además de tajonar ese recado que dejó en su salida, tajonar como tesoro que el club debería conservar, proteger, cuidar, incluso fomentar, Arrasate aporta también un conocimiento profundo de una generación a la que pertenecen Aymar o los últimos en llegar, Argibide o Mauro Echegoyen, que debutaba el otro día frente al Betis y que en cierto modo es la razón de ser del club. Es algo de lo que ha hablado esta mañana Cata Prieto como director deportivo en un giro que es bastante notable y apreciado por los seguidores de Osasuna con respecto a la posición que al menos públicamente sostenía Braulio Vázquez al respecto de la aportación de los jugadores de tajonar. Esto está ahí encima de la mesa. En todo caso, como dices, creo, si no me equivoco, son 15 los jugadores que ahora mismo están en la plantilla que ya han trabajado a las órdenes de Iago Barrasate. Eso también significa que ha pasado 3 años. 3 años, el tiempo corre para todo el mundo, menos para Ante Budimir. Vamos a ver en qué medida es capaz de sacarles lo mejor que les quede y acercarles a ese gran nivel que lograron de la mano del técnico de Berritxu, recordemos, hace 4 temporadas, cuando Osasuna consiguió disputar la final de la Copa y volver a Europa.
0: Pues tiene que ponerse manos a la obra Iago Barrasate desde ya, desde mañana mismo, y uno de los aspectos que tiene que mejorar inmediatamente va a ser sobre todo el mental, porque Osasuna llega tras encajar los 5 goles este pasado fin de semana frente al Betis, los 4 del Metropolitano y también los 5 en Mendizorroza. Esto decía Iago Barrasate sobre la importancia de darle la vuelta a las cabezas de los jugadores.
2: Nuestra idea es darle ese impacto también positivo, anímico a los jugadores. Tenemos muchos jugadores que entendemos que pueden tener un buen rendimiento porque lo han tenido con nosotros, eso es lo primero, y para eso a veces hay que tocar esa tecla. Creo que es súper importante el tema anímico, el tema emocional, el tema mental, y a partir de ahí ir introduciendo conceptos tácticos, técnicos, a nivel condicional, el físico también. Pero estoy contigo que si estamos aquí es porque algo no va según lo previsto y cabe más importancia tiene más importancia el tema mental ahora.
0: Pues esto ha sido, Rafa, lo más destacado de las declaraciones de Iago Barrasate esta mañana en su presentación. Arrasate, que firma hasta 2029, la operación pues la ha dirigido Cata, el director deportivo. Hay veces que no compramos todo lo que se dicen en las salas de prensa, dice Cata, que no viene por ser un viejo conocido, pero lo llevamos contando aquí todo el día. Lógicamente que Iago Barrasate conozca la estructura del club, pues suma, ¿no?, muchísimo a que esté de nuevo en Iruña.
1: Así es, facilita tremendamente las cosas y la cercanía y, como comentaba antes, el conocimiento más allá de la estructura profesional de máximo nivel, que en un club de cantera como Osasuna siempre es importante, las dinámicas, las rutinas, en fin, en la proximidad además entre Cata, también con Braulio, de Alquiza y de Iago Barrasate, ha sido una constante, incluso en el momento en el que Alquiza y Arrasate abandonaron la disciplina del Club Atlético Osasuna. Ha habido contacto fluido entre todas esas partes, y eso evidentemente se ha traducido, entre otras cosas, en ese aspecto, como decía antes, en la velocidad en la que se ha terminado por cerrar esta salida de Ramis, a quien evidentemente, como comentábamos antes, le ha pasado factura el último tramo de este inicio del campeonato de liga, en el que Osasuna ha recibido muchos goles. Ramis venía precedido por una fama de entrenador capaz de armar equipos defensivamente muy sólidos. Esa solidez después de las tres primeras jornadas de liga se ha diluido de manera espectacular, y a quien probablemente también le haya pasado factura, es algo que ha sugerido de alguna manera Cata esta mañana, el hecho de que el club le concediera una tregua de 3 semanas, aprovechando el parón a la espera de una reacción, no tanto en lo que a resultados se refiere, sino en lo que a juego, a actitud, el domingo pasado frente al Betis en el estadio de la Cartuja, reacción que evidentemente no se produjo y que derivó en lo que hemos escuchado antes, en esa llamada prácticamente desde el aeropuerto para buscar una alternativa al técnico tarraconense.
0: Pues dice Cata, el director deportivo, que la llegada de Iago Barrasate no es ningún parche.
3: Analizando y reflexionando la situación, pues yo creía que el equipo necesitaba un cambio. Mi primera opción, voy a hablar en primera persona, era Iago. Él solo puede estar agradecido porque desde el segundo cero su disponibilidad para venir ha sido, y se le ofrece un contrato hasta el 2029. Creo que tampoco es una confianza limitada. Creo que un contrato de prácticamente 3 años que puede contestar él. Creo que considero que nos llena también la expectativa de que es un proyecto y que no es un parche, por decirlo de una manera coloquial.
0: Y una última, Rafa, porque lo tienen claro en el club, en la dirección deportiva. Ahora mismo el objetivo pasa por la permanencia, por la salvación.
1: El objetivo deportivo evidentemente es claro, pero hay una componente económica. La permanencia en primera división es la garantía de la estabilidad financiera de Osasuna. Cata, que ha hecho sus cuentas en público y también intentando restar presión a lo que va a ser el estreno de Arrasate el próximo domingo en el Sadar frente al Racing de Santander. Es un rival directo. Contra los rivales directos, Osasuna no ha sumado puntos, el volumen necesario, según interpreta Cata, pero la primera cita frente al conjunto cántabro es la primera oportunidad que tiene el equipo de empezar a corregir esa trayectoria y empezar a corregir un aspecto que ha sido también subrayado por la dirección deportiva esta mañana en la rueda de prensa, ese golaveraje en contra que se ha deteriorado de manera importante y que puede ser decisivo en un final de liga tan apretado, por ejemplo, como el de la pasada temporada. Todo eso evidentemente está encima de la mesa a la hora de la decisión que se ha tomado en las últimas horas.
0: Los números de esa salvación los tiene bien anotados Cata.
3: En 5 partidos contra los rivales de nuestra liga, 4 en el Sadar y 1 fuera, la media es de 1,25 de puntos. En esa media, pues vas a, me he echado la cuenta, 21-22, que te obliga a hacer otros 20 contra los 10 primeros. Pues vamos en una relación de puntos para mí deficitaria, que os lo dije el primer día. El objetivo es que quedan 30 jornadas, esto es la de Yagoba. Tenemos que tener una visión, creo que un poco amplia y un poco realista. El Racing de Santander, que es importante, Sevilla, Depor, bien, pero que creo que el objetivo de Iago, del cuerpo técnico, del club, de todo, es tratar de sumar 34 puntos en 30 jornadas para llegar a los 42, que el año pasado no llegaron.
0: Pues para llegar a los 42 puntos, lo antes posible, hay que empezar a sumar de 3, y Osasuna lo puede hacer ya mismo, el próximo domingo, frente al Racing, a partir de las 2, en un partido que comienza a ser prácticamente una final, según los números de Cata. Rafa Aguilera, un placer, como siempre. Es que ricasco, eta gabón.
1: Gabón, bye.
0: En el 688-848-40 nos dicen que Iagoba Arrasate incluso se presente a alcalde de Iruña. Todos los comentarios los recogemos en el WhatsApp de Radio Euskadi, de Kirol Gagua. El Brujas le está dando la vuelta el partido al Inter de Milán en San Siro. Inter 2, Brujas 4 en el minuto 89. El Villarreal ha marcado el tercero en el 88. Villarreal 3, Nápoles 1. El Atlético de Madrid va a ganar al Manchester United. Quedan 2 minutos y está ganando 2-0. Y el Barcelona va a ganar también en Turquía, en Estambul, al Galatasaray por un gol a 4. Creo que tenemos a Galbiati, técnico de Baskonia, en directo ya desde la sala de prensa del Buesa Arena tras la derrota frente al Dubai 79-93. Galbiati.
4: First of all, congratulations to my players and to Dubai, because they are an hell of a team. What we played, what we want to do, we are pretty good. And after that, a team like Dubai forces to struggle a little bit with their physicality. I think it's a good lesson because we compete against a team built to try to win the EuroLeague.
0: Bueno, pues Galbiati felicitando a sus jugadores, al equipo, a Baskonia, porque dice que han jugado como un equipo, como una piña, que han tenido que estrujarse físicamente frente a un muy buen equipo que pretende incluso ganar la competición, la Euroliga.
4: We finish a little bit the energy, and I think all the players tried to do the best, and I hope will be another good lesson for us.
0: Preguntas ahora para Galbiati.
5: Bueno, lo primero, felicitar a mis jugadores y al Dubai, ¿no? Que es un gran club, un gran equipo. Lo que queremos hacer lo hacemos bien, lo hacemos bastante bien, pero bueno, contra un equipo contra Dubai que nos ha forzado a físicamente, ¿no? A jugar duro, pues no lo hemos conseguido. Creo que ha sido una buena lección. Hemos competido contra un equipo que está construido para ganar la Euroliga, ¿no? Para intentarlo, por ejemplo, con un jugador como Diakité, que solo ha jugado 12 minutos, ¿no? Como quinto pivot. Hemos resistido su rotura del juego, pero bueno, hemos terminado sin energía. Creo que los jugadores han intentado hacer lo mejor que han podido, ¿no? Han dado lo mejor de sí, y creo que nos valga como lección.
0: Ahora sí, preguntas.
6: Muy buenas, Pablo. El otro día contra Besiktas apuntabas al exceso de bote, ¿no? De los manejadores como uno de los problemas. No sé si crees que hoy ha vuelto a pasar en algunos momentos de atasco que ha tenido el equipo. ¿Y qué les dices a tus jugadores, sobre todo a los bases, para que eso pues no suceda?
4: No, para mí no fue solo los bases, fue contra la defensa de cambio. Pero seguro, fue un problema porque hemos botado demasiado. La defensa de hoy de Dubai fue diferente de la defensa de Besiktas, pero contra cambio, cuando hemos sido el que queremos hacer, atacar rápido, mover jugadores, compartir el balón, ha sido cosa muy interesante. Cuando hemos botado demasiado, la hemos pagada. Esta es la realidad. Y puede pasar, no debería pasar, pero puede pasar en un equipo que está también nuevo como nosotros y contra el físico de Dubai. Esto es seguro. Lo que me molestó más es que hemos perdido energía lamentando también. Yo primero, contestan hablando demasiado con los árbitros. Es una cosa que no puede pasar, porque los árbitros hacen su trabajo y nosotros tenemos que hacer el nuestro. Si pitan, pitan. Si no pitan, vamos a jugar y defender. Si pitan una cosa que creemos que es errada, no tiene que pasar. Tenemos que seguir y jugar juntos. Hemos perdido un poquito de lucidità, in italiano lo sapete come? Questo, lucidità. Questa è la lezione per me più grande che abbiamo che apprendere oggi.
7: Sì, Paolo, quando il rival lleva los partidos al juego más físico, ahí es cuando al equipo le cuesta encontrar soluciones, tiene más problemas.
4: Sí. Sí. Perché Demian nunca ha visto esto en su vida, y Jay Lawson también. Chris l'ha incontrato l'anno passato, le volte che ha giocato contro Madrid, Barça e Valencia e nosotros, e sono lezioni che dobbiamo apprendere. E mio lavoro e il nostro lavoro come staff è aiutare i giocatori, e il lavoro dei giocatori è entender questo. Pero créeme, yo hoy soy frustrado porque a mí no me gusta perder. Me gusta que mis jugadores van a celebrar y a dormir tranquilo. Pero hemos competido muy bien contra un equipo que ha jugado muy serio, con demasiado minuto de todos los jugadores importantes. Pero son buenos. Para ganar contra ellos tiene que ser cerca de la perfección. No fuimos cerca de la perfección.
8: Hello, Paolo. You started really strong in the domestic league, but are in a tough situation in the EuroLeague. What is missing when transitioning from the ACB to the EuroLeague games?
0: Bueno, pues la pregunta para Galbiati de por qué se ha empezado Millions. Tan fuerte en ACB con tres victorias Experience. En tres partidos y tan mal
4: Millions.
0: En Euroliga.
4: Adaptation. This is the reality. That's experience, but we know who we are. We know our budget. We know our mission. Our mission is develop the players, try to compete, try to win and compete in every game. And we are missing this.
0: Bueno, pues decía Galbiati que hay miles de respuestas.
5: Bueno,
0: para
5: ¿cuál
0: esa
5: es qué es lo que falta, no? Para transicionar de la ACB a la Euroliga.
0: La traducción.
5: Las respuestas son millones, ¿no? Experiencia y adaptación. Esta es la realidad, ¿no? Esa experiencia nos falta. Y bueno, sabemos quiénes somos, ¿no? Sabemos que nuestra misión es desarrollar jugadores, ¿no? Para competir e intentar ganar partidos.
9: Buenas, Paolo. Hablando un poco de la clasificación, una victoria, cuatro derrotas, últimos en la clasificación. ¿Cómo se encuentra el vestuario y el equipo, sabiendo los resultados?
4: El equipo que trabaja muy bien, trabaja duro. La Euroliga es una bestia. Se encuentra bien. Son jugadores muy serios, personas muy serias, buen trabajadores. Y bien, y seguimos.
10: ¿Alguna pregunta más? Muchas gracias.
4: Un montón, Sofía.
11: Hola, Pablo. Quería preguntarte por Face, ¿no? ¿Cómo está? Porque no está teniendo protagonismo. ¿Cómo lo ves, no?
4: Bien, Face es una club decision. Es una decisión del club. El club ha hablado con él. Él sabe, está trabajando duro y tiene que estar pronto, si necesitamos, si no, esto es.
12: Sé que no te gusta o no podéis hablar de los árbitros. Hoy has comentado algunas cosas. ¿Te ha parecido justo el criterio arbitral de hoy?
4: No, no quiero pagar dinero porque no soy un árbitro, soy muy malo cuando árbitro los. Soy que voy a arbitrar siempre yo, casi siempre yo los partidos cuando entrenamos. Es difícil. Para mí, alguna situación criticable. Pero sabes, cuando va a poner juntos un árbitro de Ucrania, uno de Letonia, uno de.
0: No quiere hablar en exceso. Pablo Galbiati de los árbitros dice que no quiere pagar dinero. El último antecedente, pues uno de ellos es el de Sergio Escariolo, entrenador del Real Madrid, que tuvo que pagar 5.000 euros por unas declaraciones en contra de los árbitros, declaraciones posteriores a un duelo frente al Panathinaikos. 5.000 euros por rajar de los árbitros.
4: Me gustaría que me hablasen más de esto, seguro, porque yo no voy a protestar, yo pregunto. Créeme, yo voy a ver cuatro partidos por día. De Dubái en un día y medio, he mirado cuatro partidos, una o dos veces, para mirar la característica, para mirar alguna situación. Y yo creo que yo pregunto al árbitro, pone atención a esto, por favor, porque este jugador siempre en esta situación hace. Porque los jugadores son listos, también van a jugar en esta zona de gris, donde pueden hacer algunas cosas, algunas sí, algunas no.
0: Bueno, pues continúan las declaraciones de Paolo Galbiati en el Buesa Arena. Ha perdido Baskonia 79-93 frente a Dubai. Baskonia que se queda con un balance de una victoria y cuatro derrotas en las cinco primeras jornadas de Euroliga. Todavía Raúl Pando en ese Buesa Arena, al que despedimos. Raúl, más Baskonia, más baloncesto el viernes con ese Virtus Baskonia, que contaremos también aquí en directo. Últimos minutos para contaros también que mañana hay doble cita con la Liga Guerreras Iberdrola de balonmano. A las 7 de la tarde, Betionac recibe al Granollers, las de Villava, que quieren seguir con la buena dinámica. Suman 2 victorias y un empate en los últimos 3 partidos contra rivales potentes, como el Rocasa y el Atlético Guardés. El Betiona, que mañana quiere ganar para seguir peleando por una de las 4 primeras plazas. Y media hora más tarde, Veravera va a recibir al Porriño. Las donostiarras lideran la clasificación con un pleno de victorias en las 5 jornadas disputadas. El Porriño, el equipo gallego, llega en la 10ª posición con 3 derrotas en los primeros 5 partidos. John Begiristain, entrenador del Veravera, sobre el rival de mañana, el Porriño.
13: O sea, será un rival difícil, aunque ahora mismo clasificatoriamente no estén en el mejor puesto. Sé que Isma nos lo va a poner difícil. Ellas no tienen nada que perder ni mucho que ganar. Es más, necesitan puntos y no vendrán a pasar la tarde.
0: Y han finalizado ya los partidos de esta segunda jornada de la Champions League. Ha ganado el Arsenal de Mikel Arteta 3-0 al Lille. El Villarreal de Íñigo Pérez 3-1 al Nápoles. Ha ganado el Barcelona 1-4 al Galatasaray. El Atlético de Madrid 2-0 al Manchester United. Y dos sorpresas, por ejemplo, el empate del Viking, el equipo noruego, a 3 frente al Bayern de Múnich. Y la derrota del Inter en casa frente al Brujas por 3-4. Esto es todo por hoy. Nosotros lo dejamos aquí, pero la información deportiva continuará puntualmente en esta sintonía, en la de Radio Euskadi. Ya está por aquí Urko Aristi. A las 11, después del boleto informativo, arranca San Se Acabó. Es que ricasco Gusti hoy por estar al otro lado. Volvemos mañana. Biar arte, Gabón.

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1: Las noticias de las 4. Gabón. Osakidetza prevé que los casos de gripe aumenten a partir de ahora. El próximo lunes se abrirán los chertogunes para la vacunación contra la gripe y la COVID sin cita previa. Sin que la fecha todavía haya llegado, Osakidetza ya ha registrado más de 200.000 citas para las vacunaciones y anima a la población a vacunarse también frente a la COVID, no solo la gripe. Koldo Berganzo es director asistencial sanitario de Osakidetza.
2: En el caso de la gripe, la incidencia se mantiene en torno a 27 puntos y, por tanto, esperemos que vayan incrementándose los casos, por lo que animamos nuevamente a vacunarse para evitar un pico muy alto y, sobre todo, las complicaciones.
1: Y sonora concentración ayer de los bomberos forestales de Navarra ante la sede del gobierno foral en Pamplona para reclamar contratos dignos y estables durante todo el año. Finalizada ya la campaña de verano esta misma semana y con ello los contratos de 180 bomberos forestales, el 70% trabaja solo 4 meses al año y el resto 9. Reclaman al gobierno de Navarra el fin de la estacionalidad y la precariedad y que adapte el esquema de trabajo a la realidad y necesidades actuales. Javier es portavoz de Forestales. Forestales 365.
3: Navarra no puede pretender tener a los mejores bomberos y bomberas forestales manteniendo contratos de 4 meses. Es necesario pasar de un modelo reactivo a un modelo preventivo. La gestión actual resulta insuficiente y cuando el fuego ya se ha iniciado es demasiado tarde.
1: Y los sindicatos Comisiones Obreras y USO han denunciado una nueva agresión en Metro Bilbao la madrugada del lunes en la estación de Erice en Basauri. Un hombre que intentaba colarse pateó a 2 vigilantes y mordió a uno de ellos. De hecho, según Isaac Mateos, delegado de USO, las agresiones ya no se limitan a las noches del fin de semana. También ocurren entre semana y de día, muchas veces por un billete sin pagar.
4: Los vigilantes fueron a hablar con él y él empezó a propinar patadas a 2 de los compañeros. Y en ese momento pues ya le redujeron, le mordió la mano a uno de los que estaban allí también y recibieron varias patadas de parte de la persona y bueno, pues acudió a las fuerzas de seguridad y bueno, lo dejaron salir sin más.
1: Ante la falta de respuesta, los sindicatos estudian convocar paros parciales a principios de noviembre en Metro Bilbao en los días de más afluencia como los viernes, pero antes consultarán a la plantilla. Y

0: respuesta concreta.
1: Y ya conocemos la fecha en la que comenzará la tercera y última fase de la remodelación de los túneles de Archanda en Bilbao. Preguntado por Euskal Herria Bildu en comisión, el diputado foral de Infraestructuras de Vizcaya, Carlos Alzaga, confirmaba que el inicio de los trabajos que conllevarán el cierre del tramo La Salve-Chorierri será el próximo 2 de noviembre. La fecha de reapertura está prevista para el 2 de abril de 2027. La intervención afectará a unos 1.220 metros de túnel y obligará al corte total del tráfico para reparar daños estructurales y filtraciones.
2: Somos plenamente conscientes de que el cierre de la Salve-Chorierri tiene una incidencia importante sobre la movilidad. Precisamente por ello, un ejercicio de responsabilidad, con la seguridad de que los usuarios de la infraestructura, pero con la experiencia acumulada de las dos actuaciones anteriores y fruto de una minuciosa planificación y alejada de la improvisación, hemos establecido que la fecha para dar inicio a esta nueva fase con el cierre del túnel sea el 2 de noviembre de 2026 y su reapertura el día 2 de abril de 2027.
1: Y en el exterior, el presidente de Colombia, Abelardo de la Espriella, ya ha firmado el decreto que regula la protesta social y su ministro de Interior, Rodrigo Lara, ha manifestado que el gobierno estrenará este mecanismo durante las manifestaciones antigubernamentales convocadas para este miércoles. El decreto señala que frente a actos de violencia, la obligación de privilegiar el diálogo y la mediación constituye una regla de preferencia de medios de intervención respecto de la manifestación en su conjunto. Sin embargo, advierte de que este no es un requisito previo que condicione, suspenda o posponga las actuaciones de intervención dirigidas individualmente contra quienes ejecuten actos de violencia. Sindicatos, organizaciones indígenas y otros sectores sociales colombianos preparan una jornada de movilización para hoy en lo que será una primera prueba del nivel de contestación al gobierno de la Espriella, que cumple poco más de 2 meses en el poder. La convocatoria reúne reivindicaciones laborales, educativas y territoriales, pero también expresa el rechazo de organizaciones civiles a las primeras decisiones del Ejecutivo de ultraderecha y su preocupación por las iniciativas oficiales para limitar la protesta social. Es todo. Más noticias a las 5. Hasta entonces, la actualidad en Orain.eus.

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1: El cáncer no es un conjunto de partes moleculares ni un mero proceso, sino una interrupción de la historia natural del organismo. Marta Bertolaso, filósofa de la ciencia. Gabón, octubre es el mes designado por la Organización Mundial de la Salud para impulsar la prevención y el diagnóstico del cáncer de mama, el tumor más prevalente entre las mujeres y el más diagnosticado en el mundo, el que desarrollarán una de cada 8 mujeres en algún momento de su vida. La tasa de supervivencia del cáncer de mama es una de las más altas dentro de los diferentes tipos de tumores, gracias a la investigación científica, los tratamientos personalizados y, sobre todo, la detección temprana. Casi la totalidad de las pacientes diagnosticadas en una fase temprana, cuando el tumor está solo en la mama, se curan. Hoy nos acercamos a esta enfermedad, en realidad a cualquier tipo de cáncer o de enfermedad grave, desde la perspectiva de la salud mental. Para ello contamos con la psiquiatra Eva Garnica, que además de compartir su experiencia personal tras ser diagnosticada y tratada de cáncer de mama, aborda cuestiones como el estigma social del cáncer y los diferentes tipos de afrontamiento emocional, al tiempo que desmitifica la culpa vinculada a los hábitos de vida o a la actitud personal frente al proceso. Queremos conocer además en qué consiste el proyecto EMABASC TM, que lidera el radiólogo de Osakidetza Jesús Guzmán. La idea de la que parten es utilizar las mamografías que las mujeres se realizan para el cribado de cáncer de mama para detectar el riesgo de desarrollar una dolencia cardiovascular grave. Comenzamos.

No es la primera vez que hablamos en el programa de la forma en la que una enfermedad, que puede ser por ejemplo el cáncer, afecta a la salud mental, al bienestar emocional. Pero sí es la primera vez que la persona que me acompaña ha pasado por ese proceso de enfermedad y por el tratamiento. Eva Garnica es psiquiatra y jefa de estudios de la unidad docente de la Red de Salud Mental de Vizcaya, es profesora de psiquiatría en la Universidad de Deusto. Y bueno, está ya recuperándose después de unos meses de inactividad, de tratamiento precisamente oncológico, y ya a punto.

0: punto de volver a la actividad profesional. Y es un placer tenerte por aquí de nuevo, por supuesto, Eva.
1: Muchas gracias, Eva.
0: Buenas noches.
1: Buenas noches.
0: Bueno, ¿qué tal estás?
1: Bueno, pues bastante bien. Ahora mismo estoy en mi última semana de vacaciones, porque me pedí el alta hace casi un mes, y la semana que viene vuelvo al Tajo al 100%.
0: Bueno, has seguido un tratamiento oncológico a lo largo de varios meses. Has compartido con quienes te siguen en redes momentos de este proceso. Nueces para tu cerebro es el nombre con el que publicas vídeos en Instagram y bueno, tienes una actividad bastante interesante. La has tenido durante mucho tiempo, pero ahora, bueno, quizás un poquito más reducida, cosa comprensible. Pero ahí también nos has planteado pues reflexiones sobre cómo afrontar el proceso, trucos incluso para sobrellevar efectos secundarios, que también entiendo que cuando se pasa por ahí viene bien compartir estas ideas. Y en este primer programa de la temporada contigo, pues vamos a hablar de un tema relevante, que es cómo afrontar un diagnóstico de cáncer y todo lo que viene después, porque el momento del diagnóstico es solo el, digamos, el golpe, entre comillas, inicial. Usamos un lenguaje, mira, eso es otra cosa que quería preguntarte. Usamos siempre un lenguaje un poco bélico, bueno, bastante bélico.
1: Sí.
0: Combatimos la enfermedad, sufrimos un golpe, pero yo es que cuando me planteo algo así, yo me lo imagino como, no un golpe físico, pero casi. O sea, el impacto emocional y psicológico tiene que ser muy fuerte, ¿no?
1: Y te viene bastante golpe físico también. O sea, que emocional desde luego, pero físico también. Porque los tratamientos suelen ser golpes físicos muchas veces, ¿no? Pues sí, aprovechando además, ¿no?, que estamos justo en el mes del cáncer de mama, octubre. De hecho, hay hasta días más significativos como el día del cáncer de mama metastásico y tal. Bueno, sabes que en estos meses he comentado también en mis redes sociales, ¿no? El cáncer de mama dicen que afecta a una de cada 7-8 mujeres, que son muchísimas, y es el que me ha tocado a mí. En enero tuve el diagnóstico, en febrero me operaron. Después de muchas pruebas, etcétera, estuve con quimioterapia de principios de abril a finales de junio. Acabando de lo más agudo de la quimio, empecé con la radioterapia, el tratamiento hormonal. Y como te decía, bueno, ahora estoy con el tratamiento hormonal y he quitado un poco lo más agudo. Sí es cierto esto que dices, que se usa mucho lo de luchar contra la enfermedad, los términos bélicos. Y siempre se dice que a la gente que tiene un cáncer no le sienta bien esos términos. Pero yo te tengo que decir que a mí no me ha molestado en ningún momento que se utilice eso. No lo sé. Supongo que cada persona es diferente. Es una manera de llamarlo. Lo que sí es cierto es que si tienes un cáncer de muy mal pronóstico, cosa que no está en tu mano, y te vas a morir en breve, o familiares que tenemos que se han muerto en poco tiempo, no es que no hayan luchado, no es que hayan perdido una batalla, ¿no? Entonces, en ese es el lado en el que igual estos términos bélicos no tienen mucho sentido, pero yo creo que ayuda a entenderse si te sientes en una lucha y en una pelea. O sea, yo uso más la palabra pelea en general, no solo con esto, sino con muchas otras cosas, ¿no? Pero no es una guerra que pierdes. Además, al final el cáncer somos nosotros. Yo soy las células que luchan contra el cáncer y yo soy las células de cáncer. Entonces, o siempre pierdo o siempre gano. En ese sentido, bueno, pues es relativo. Pero tampoco entiendo que siente tan mal.
0: ¿Hay forma de que impacte menos cuando se comunica a la familia? Porque, claro, el cáncer es la persona que lo padece, por supuesto, pero también es su entorno familiar, personal.
1: Sí. Posiblemente además me preguntas eso porque es una de las cosas que comenté yo en Instagram, en mi red social, ¿no? A ver, tengo que reconocer que como médico tienes siempre en la cabeza esto de cómo dar malas noticias. Estamos, se supone, preparados para eso, ¿no? Y además hay mucho meme, mucho chiste con esto de, bueno, pues tu gato se subió a un árbol, y los rodeos que damos para contarle a alguien una mala noticia. Pero yo creo que cuando estamos rodeados de gente a la que queremos, también queremos transmitirles la información lo mejor posible, ¿no? Claro, yo con mi persona más cercana, que era mi marido, abrimos juntos el sobre de la biopsia, o sea que los dos nos enteramos a la vez. Yo llevaba tiempo Yo tenía un bulto hacía meses, mis mamografías eran todas normales, la mamografía no veía el bulto. Entonces, tardé un poco en ese diagnóstico, no porque no hiciese las pruebas, sino porque las pruebas no lo veían. Entonces, cuando ya sí alguien lo vio, lo biopsió, pues no fue tanto shock, porque, ostras, es que yo tengo un bulto aquí, que tampoco era tan raro que fuese esto, ¿no? Entonces, luego ya viene todo el resto de la información. Con mis personas más cercanas de la familia, esperé un pelín a tener un pelín de información, ¿no? Y ya poder decir algo más. Y luego contaba ahí en Instagram el tema de contarlo a los niños, que es cierto que igual tiene una particularidad, ¿no? Yo a mi hijo esperé un poquito a saber el alcance de la enfermedad, pues en este caso a saber que no tenía metástasis y por tanto saber que iba a tener un tratamiento puñetero, pero que el objetivo era curación. Antes o después no puedes ir contando las cosas. Creo que es muy importante en general en la sociedad que los críos, bueno, sería todo el mundo, ¿no? Pero que les vayamos contando de cosas de la vida, de la muerte, de la enfermedad, que sepan que el cáncer a veces es mortal, el cáncer a veces no es mortal, a veces hay otras enfermedades que tienen mejor pinta y son peores. Entonces, a la gente hay que informarle. Mi hijo sabía de casos de cánceres malos, como el del abuelo que no conoció, que fue mi padre, que fue un cáncer de estos que debutó ya fatal y que duró nada. Y él también sabía de alguna amiga mía que había tenido un cáncer de mama y había ido bien. Entonces, él sabía de antes que había cánceres que iban bien y otros que iban mal. Entonces, creo que la vida está llena de cosas de este tipo y es bueno hablarlas todo el mundo, ¿no? Entonces pude decirle, mira, pero igual va a ser como el caso de esta amiga que tuvo esto, ¿te acuerdas que le operaron? ¿Te acuerdas que tuvo una rachilla mala? Y sabes que ahora está bien. Entonces lo pude un poco comunicar así. Creo que, bueno, nosotros tenemos la posibilidad de pensar cuando se lo comunicas a cada uno y entonces te lo puedes un poco preparar.
0: ¿Te ha parecido importante compartir en redes todo lo vivido? ¿Qué te ha aportado? ¿O qué crees que has podido aportar tú también a otras personas? Que eso también importa.
1: Pues mira, la verdad es que el tema de compartirlo en redes estuve meses pensando cómo hacerlo. A mí me parecía que era lo honesto. Yo en mi cuenta, que es Nueces para el Cerebro, no hablo de mí, de mi persona, más que si es para dar ejemplos de alguna cosa, ¿no? De hacer ejercicio, de tal, de no sé qué. Pero no suelo hablar de mi vida. Y eso era lo que me resultaba un poco chirriante. Pero por otro lado, me parecía un poco raro ponerme a hablar de otro tipo de cosas teniendo yo este marrón encima, ¿no? Que es rosa, pero es marrón. Uh-huh. Entonces me hacía raro. Llegó un momento cuando estaba con la quimio, que ya es todavía más difícil porque pierdes el pelo con algunas quimios y entonces ya sí que no puedes divulgar si no es con una peluca, pañuelo o lo que sea. Y fíjate que la persona que me hizo decidir lo voy a hacer hoy y a correr fue un vídeo que vi de Borja Semper hablando de su cáncer de páncreas en no sé dónde. Yo qué sé, en una radio, en una tele, antes igual incluso de estar trabajando. Y pensé, ostras, creo que este hombre está haciendo... El cáncer de páncreas tiene súper mala fama. Tiene fama de un cáncer muy agresivo y conocemos muchos casos de famosos que han fallecido en poco tiempo, ¿no? Y el hecho de que este hombre saliese, oye, que independientemente de opciones políticas, estamos hablando de un famoso, ¿no? De una persona conocida. Y de un tío que tú le ves y dices, joder, pues, podría ser cualquiera, ¿no? En ese sentido, una persona muy normal físicamente, sí, muy de edad.
0: Bastante joven, sí.
1: Joven, no le vemos, no sé, yo qué sé, obesidad, fumando. Bueno, le ves a un tío así, normal. Y salió a contar todo lo que había pasado, que lo había pasado fatal y tal, pero que ahí estaba. Y ese día dije, joder, igual sí que ayudamos a la gente saliendo a normalizar esto. Y cogí, yo además mis vídeos no les dedico, o sea, nada. Yo lo pienso, pim, pam, lo hago y lo tiro. Pues si lo pensase no lo haría. Entonces eso es lo que hice. Dije, pues a correr, venga, lo voy a contar y ya me lo quito encima. Me sorprendió la cantidad de muestras, primero de cariño, que es una cosa maravillosa que tiene esta enfermedad, que mogollón de gente te expresa cariño, y en ese sentido es un regalo, es una suerte, porque hay gente que no pasa por esto y la gente le quiere igual, pero no se lo expresan. Entonces, por ese lado, increíble. Pero por otro lado, hubo mucha gente que me dijo que esto sí que ayudaba, el salir del armario oncológico y contarlo. Y dije, bueno, no me he atrevido a hacer muchos vídeos, la verdad, porque al ser una cuestión tan personal se me hace un poco raro. Pero tengo muchas ideas en mente y creo que las voy a contar más bien hoy.
0: Sí, claro. Por ejemplo, el cáncer sigue siendo una enfermedad que tiene un amplio estigma. ¿Y por qué crees que es así? O sea, no sé. Es una enfermedad que no viene porque hayas hecho algo malo en la vida.
1: Es verdad. Esa es una de las primeras reflexiones que me hice con el tema del cáncer. En psiquiatría estamos muy concienciados con el estigma, con los trastornos de salud mental, sobre todo los trastornos mentales graves, ¿no? Porque hemos hablado muchas veces aquí que de la ansiedad y la depresión habla todo el mundo con alegría, pero de la esquizofrenia no tanto, o el trastorno bipolar, o el trastorno delirante, sigue habiendo mucho estigma y se siguen diciendo muchas barbaridades. Entonces, una de las primeras cosas que me di cuenta fue esto del estigma del cáncer, la palabra cáncer. La palabra cáncer se asocia a muerte, a sufrimiento, a enfermedad grave. Y todavía mantiene eso. Entonces ese es uno de los motivos por los que quise salir y que la gente me viese. Y podría haber salido haciendo ejercicio todos los días, que he hecho ejercicio todos los días, obviamente al nivel que puedes, porque hay días que andar ya es un mundo, pero creo que es importante que vayamos saliendo las personas, que lo vivimos. Oye, y que más o menos tiras para adelante y que no siempre sea esa imagen del cáncer que hay en las redes sociales, en los periódicos incluso, de la persona en la cama, con el gorro, con la quimio, con una cara de no sé qué. Es que el cáncer es muchísimo más que eso, sobre todo hoy en día, ¿no? Igual hace 50 años era otra conversación, pero a día de hoy, pero sigue estando ese estigma y creo que hay que pelear para que podamos matizar que el cáncer es muchas cosas, ¿no?
0: Sí. Cuando una persona tras el diagnóstico se muestra animosa, incluso optimista, pensando que el tratamiento va a funcionar y, bueno, pues lo lleva bien, por así decirlo, pues todo el mundo a su alrededor se muestra igualmente animoso, ¿no? Y siempre se aplaude esa actitud, ¿no? Incluso se comenta, se puede llegar a comentar que la actitud es buena para curarse, pero tener una mala actitud, ser una persona que decae, que de pronto, no sé si pesimista, pero que desde luego no está demasiado animosa, está haciendo algo malo contra su curación, porque este tema del ánimo, de la buena actitud, también es algo de lo que se habla mucho en lo que respecta a cualquier enfermedad en general, pero muy específicamente al cáncer en particular.
1: Sí. Es un temazo y es uno de los temas que llevaba yo tiempo pensando en a ver cómo hablar de ello. Porque a mí desde el principio, mi manera de ser no ha cambiado porque yo tenga cáncer. Solemos hablar a veces en psico-oncología, que se dice, ¿no?, de estilos de afrontamiento de esta enfermedad o de cualquier otra, ¿no? Hay maneras de ser que te llevan a afrontar la enfermedad, el cáncer en este caso, de una manera o de otras. Por ejemplo, hay un concepto psicológico que a mí me gusta mucho, que es lo del locus de control interno y externo. Incluso es probable que lo hayamos hablado alguna vez. Algunas personas tenemos la creencia de que las cosas que nos pasan están bastante en nuestra mano, para bien y para mal. Eso tiene sus pros y sus contras. Luego igual hablamos de los contras, ¿no? Yo soy un poco de locus de control interno y entonces cuando tuve el diagnóstico, pues pasé por las fases un poco de duelo habituales, ¿no? El shock, el ostras, ¿qué pasa? Cuando te toca un poco reubicarte y tal, pero luego soy como muy de acción y enseguida me puse, oye, con mi agenda tal, el día tal tengo gammagrafía, el día tal tengo no sé qué. Al principio además te entretienen mucho con pruebas, con cosas, con analíticas. Entonces cuando eres una persona así un poco de acción como yo, que quieres tú ir llevando tu camino, está bien, porque llevas tu agenda, voy a hacer ejercicio, me voy a alimentar de esta manera, voy a leer sobre la enfermedad. Pero ¿qué pasa? Que hay personas que no son así y hay personas que pueden tener un estilo de afrontamiento más en la negación, por ejemplo. Que siempre hay ratos, ¿eh? Los estilos de afrontamiento son flexibles, no estás rígidamente en el mismo sitio todos los días de toda la enfermedad. Pero hay muchas personas que prefieren, tengo un cáncer, pero yo tiro para adelante, yo sigo con mi vida como si no lo tuviese y solamente voy a las citas y tal. Yo a veces he atendido a familiares de esas personas que no pueden entender y les parece que la cosa va mal porque están funcionando como si no tuviesen el cáncer. Entonces hay que entender que eso también es una vía válida de hacerlo, siempre y cuando la persona se trate. Uh-huh. Otra cosa es llegar a tal negación que no vas a las consultas, no vas a quimio, no tomas el tratamiento. Eso sí sería grave, ¿no? Pero el vivir como si no tuvieses el cáncer, pero hacer todo lo que tienes que hacer, forma parte de un afrontamiento, bueno, pues que ocurre con mucha frecuencia y que no pasa nada, que las personas pasamos por fases. Es un poco más preocupante afrontamientos como más ansiosos, personas que se angustian mucho o personas que estén ya en una tristeza muy profunda, sostenida, porque uh-huh. ratos de tristeza son sí. absolutamente normales, ¿no? Pero que esa tristeza sea sostenida, personas quizá con una indefensión aprendida que solemos hablar en psicología y en psiquiatría, ¿no? Son personas con ese locus de control más externo a veces, ¿no? Son personas que han aprendido, o genéticamente también son así, que no pueden hacer nada por sí mismos, ¿no? Esto tiene que ver con estilos de crianza, con genética, con lo que ves a tus padres, etcétera, y todo lo que te ocurra va a venir de fuera. Y te lo hacen, te lo dejan de hacer. Tú no tienes nada que hacer en tu futuro. Y a veces esas personas se deprimen y quizá esas personas sí tendremos que derivarlas a psico-oncología en este caso. Y yo creo que en oncología están muy acostumbrados a detectar un poco los estilos de las personas y cuando alguien necesita ayuda, ¿no? A alguien que está en una negación, a veces llaman al psiquiatra, tú vas, o psicólogo, tú vas allí y es como, ¿a qué vienes si yo estoy bien? Entonces es la familia que quiere que tú estés hablando del cáncer todo el día. Igual tú no quieres hablar del cáncer y no lo necesitas. Dejemos que cada uno tenga su proceso. Además, los acompañantes y los amigos no tienen por qué estar en la misma fase que el que tiene el cáncer. Y hay que aprender a respetar esos momentos, ¿no? Entonces, mientras alguien no esté profundamente deprimido y de forma sostenida y no esté faltando a las consultas, dejemos a cada uno que lleve su ritmo, ¿no?
0: Uh-huh. Luego está la cuestión de, has mencionado antes tú, en tus redes, sobre todo preconizas lo que tiene de importante el estilo de vida, un estilo de vida saludable para la salud mental, la física, por supuesto, pero también la mental, uh-huh. a la que teníamos quizás un poquillo ya en segundo plano. Hace unos meses aquí estuvo un oncólogo que definió el cáncer como un boleto de lotería con el premio de la mala suerte. O sea, evidentemente hay una predisposición genética que a veces podemos desconocer. Hay una cuestión relativa al estilo de vida, de si fumamos, bebemos, no hacemos deporte, hay obesidad, pero sobre todo hay mala suerte, es lo que nos vino a decir este oncólogo. Y a menudo es lo que marca la diferencia, la mala suerte a la hora de lo que hacen esas células que empiezan a crecer y a expandirse de forma loca. Hay personas que sienten culpa por haber enfermado porque piensan que lo han hecho mal, que tendrían que haber funcionado de otra forma.
1: Sí, y yo creo que ahora se puede también entender mejor con esto del locus de control que comentábamos, ¿no? Si tú eres una persona que crees que tú diriges tu vida, también es más probable que creas que cuando te pasa algo malo, sea lo que sea, va a ser culpa tuya, ¿no? Por eso decía que el locus de control interno tiene sus ventajas y sus inconvenientes. Todo esto siempre es el ser neurótico. Cuando tú eres un paranoico, por ejemplo, tú vas a creer que el mal viene de fuera y que lo que te pasa es por las antenas de televisión, los móviles o yo qué sé, lo que sea, ¿no? A día de hoy, sinceramente, yo llevo muchos meses leyendo sobre este tema. Sabemos mucho sobre el cáncer, pero creo que todavía es más lo que desconocemos que lo que sabemos. Sabemos que hay factores de riesgo. Por ejemplo, en el cáncer de mama hay una lista de factores de riesgo de los cuales yo no cumplo ni uno. Entonces, salvo ser mujer, y ir cumpliendo años. Esos dos los cumplo. A partir de 50 ya se considera que vas ganando más boletos. Si eres mujer, tienes muchísimos más boletos, aunque no todos, porque también hay cáncer de mama en hombre. Pero factores de riesgo, obesidad, alcohol, no haber tenido hijos, no haber dado lactancia.
0: El tabaco
1: más en cáncer de pulmón, no sé qué tal.
0: Álvaro, seguro.
1: Pero, seguro. La mala leche, el estrés. Bueno, el estrés, por supuesto, el cajón desastre, cuando cada vez que algo no sabemos de dónde viene, el comodín del estrés. ¿Y el estrés qué es? Que ha perdido el Atleti. Porque ya sabes que aquí el estrés es para todo. Y luego resulta que se va sabiendo, oye, que los disruptores endocrinos de los productos que usas en casa para limpiar, los productos de salud íntima femenina, el no sé qué, cáncer de pulmón. Se sabe que si tú vives en determinados sitios donde utilizan determinados venenos, tienes mucho más riesgo. Cáncer colorrectal, no sé qué. Espérate, que es que esto está asociado a unos aditivos que tiene el pavo super healthy que te tomas a las mañanas. Hay tantísimos factores de riesgo que no tenemos ni idea. Se habla incluso de factores que pueden tener que ver con el tiempo en el que tú estabas en la tripa de tu madre.
0: Claro.
1: Entonces, le damos muchas vueltas al tema de ¿y si hubiera hecho tal? ¿Y si hubiera...? A ver, yo siempre con lo del estilo de vida suelo decir una cosa que mantengo en el tiempo, ¿no? Vamos a hacer lo posible para que nos vaya bien sin obsesionarnos, y si nos va mal, pues que nos pille en la mejor forma posible. Y creo que ha sido mi caso, ¿no? Yo creo que me ha pillado bastante bien, con costumbre de hacer ejercicio, yo ya me alimentaba bien, he llevado bien el mantener el ejercicio, he llevado bien el mantener una alimentación saludable, porque ya lo hacía de antes. Uh-huh. El ejercicio yo sabía que era bueno para la salud mental, y desde luego, seguro que me ha ayudado en mi salud mental, eso lo tengo clarísimo. ¿Me ha ayudado en el cáncer? Dicen que probablemente sí, pero sé que no pierdo nada porque a mi cabeza le ha venido bien el todas las mañanas plantearme hacer algo de ejercicio. Entonces, cuando se muere un familiar con cáncer y el cáncer ya estaba avanzado y el tal, alrededor también le damos vueltas a eso. ¿Y si hubiese hecho esto? ¿Y si hubiese? ¿Y si cuando me dijo de no sé? Los neuróticos somos así, creemos que lo podemos controlar todo, pero vivir es una enfermedad mortal, o sea, nos vamos a morir todos. Entonces, hay que hacer lo que podamos para vivir lo mejor posible, estar con la mayor salud posible, sin obsesionarnos. Nos van a tocar cosas fijo. Entonces, bueno, pues vivir mientras tanto, ¿no?
0: Uh-huh. Lo has mencionado antes, una consecuencia del tratamiento con quimioterapia es la pérdida del pelo y por lo tanto, una alteración de la imagen corporal absolutamente visible para las personas con las que te cruzas por la calle, porque una cosa es que tu entorno sepa, puede ser entorno personal, laboral, etcétera, sepa que tienes una enfermedad, que estás en tratamiento, que tienes cáncer, y otra cosa es que vas por la calle y cualquiera que te ve puede percibirlo, ¿no? Aquí volvemos quizás al tema del estigma. Hay mujeres que siguen llevando mal esta cuestión. Bueno, ¿qué sí. consejos les darías?
1: Sí, y es llamativo, ¿eh? Porque incluso yo, que lo llevaba bien, acabé llevándolo regular. Yo estuve un tiempo en el que no sabía si me iban a tener que dar quimio. Y mis preocupaciones de la quimio eran los efectos secundarios a medio y largo plazo, porque sabía, como médico tienes ventajas e inconvenientes, y uno de los inconvenientes es que te sabes muchas cosas malas de las enfermedades y de los tratamientos, ¿no? Y me preocupaba eso, los efectos secundarios a medio y largo plazo, ¿no? El tener que tardar mucho en reincorporarme al trabajo, cosas así, que bueno, la gente me dice, tú eres idiota pensando en el trabajo. Pues sí, lo pensaba, la verdad, que no se prolongase mucho mi baja, ¿no? Y lo del pelo no me importó mucho al principio. Entonces, en cuanto me dijeron que me tenían que dar quimio, ese mismo día ya lo tenía yo pensado, digo, si me dicen que sí, pues me voy a por una peluca y busco una que sea parecida a mi pelo y tal, y sobre todo así a mi alrededor y yo misma, pues el impacto es menor. Hice eso, la dejé encargada, me enteré muy bien de cómo era el tema, porque afortunadamente la gente que se dedica a las pelucas y todo esto Te lo explican muy bien. Se te va a caer el pelo al día 14 o 15 después de la primera quimio. Va a ser poco a poco. Te recomiendo que te rape, bueno, no te rapas, te cortas muy cortito y así no tienes que vivir eso. Entonces, no te pilla por sorpresa, es una cosa que ocurre poco a poco. Es verdad que luego ese pelo cortito se va cayendo durante semanas, con lo cual hubiera tardado tiempo. Hay gorros de frío que uno puede elegir ponérselos, que puede ser que no se te caiga el pelo o que se te caiga igual la mitad. Yo no tuve ese tiempo, porque desde que me dijeron que sí hasta que me pusieron la primera fueron 2 días. Y sabía que iba a ser así, no me importó mucho. Pero es verdad que con el tiempo, jolín, empiezas a salir a la calle con la peluca y eso pase. Pero luego con pañuelos, y claro, de repente tomas conciencia de que mucha gente te mira y gente a la que tú no le quieres dar explicaciones de tu vida. Entonces tienes que contárselo a mucha gente a la que no se lo habías contado porque no tienes confianza para ello, ¿no? Mm. Y es verdad que esa parte es puñetera. Y lo peor es que tú acabas la quimio y pasan igual 3 meses hasta que se te empiezas a tener un pelo decente. Y tú ya has terminado la quimio hace tiempo y la gente te sigue mirando con cara de pena. Y dices, joder, pues si estoy mejor que tú, que te estoy viendo y estoy... Pero bueno, pues tienes el estigma del cáncer y tal. Y eso es un rollo. Y justo el cáncer de mama tiene una quimio que es de las que más dan la alopecia. Entonces yo pensaba, jo, a mí me han operado del cáncer de mama, si llego a tener solo la cirugía y la radio, no se entera nadie por la calle. Y yo llevo por dentro todo eso. Y hay muchos cánceres que solo es cirugía. O cirugía y radio, no se les va a caer el pelo, no te vas a enterar. Hay mogollón de gente con cáncer por la calle que no tenemos ni idea, que lo están pasando mejor o peor. Y por eso digo que a veces igual hay que contarlo para que la gente sepa, jolín, que oye, pues que esta es otra enfermedad con sus tratamientos y ya está. Pero el pelo no te da la oportunidad de no contarlo, ¿no?
0: Uh-huh. Bueno, a nadie le viene bien un diagnóstico de cáncer, por supuesto, pero de todo se aprende en esta vida. ¿Qué consideras que has aprendido en estos meses?
1: Buah, muchísimas cosas. Yo tenía amigos cercanos que habían pasado por cánceres que se trataron y fueron bien. Yo he tenido muchos momentos buenos, ellos ya me lo habían dicho. ¿Sabes qué pasa? Que no se pueden ni contar porque dices, joder, tengo a mis compañeras trabajando a saco y aquí estoy yo paseando después de la quimio en un día estupendo. Y eso existe. Tienes muchos ratos buenos. Yo he tenido la oportunidad de estar más tiempo con mi familia, cosa que mi trabajo y mi autoexigencia no me habían permitido, sobre todo en el último año. Entonces me he dedicado a eso. He aprendido a cuidar plantas. Yo era una asesina en serie de plantas y le he dedicado, si tampoco hace falta dedicarle tanto tiempo. No he hecho muchas cosas que la gente me ha recomendado. Oye, haz punto, haz ganchillo y tal. Pues no. Retoma la guitarra, ni la he sacado de la funda. Esto es fatal, pero no lo he hecho. Oye, ¿estás leyendo de psiquiatría? Me comentó. Pues no, estoy leyendo de cáncer a tope. Me sé el cáncer de mama de arriba abajo, te puedo decir todos los tratamientos. Psiquiatría, sí, tengo toda la absoluta vida para leer sobre psiquiatría. Mi pasado y mi futuro. Uh-huh. A ver, sí que he leído de psiquiatría, claro que sí, pero no me he puesto a bucear a saco porque yo pensaba, ostras, Eva, date este momento para no leer de lo tuyo. Y es un poco lo que he hecho, ¿no? Entonces, me he dedicado a muchas cosas. Ha sido un regalo ver así a la muerte. Ha sido un regalo, no en ese momento, pero después dices, ostras, espérate. Igual las prioridades, sé que se me va a pasar porque se le pasa a todo el mundo. Y dentro de un mes voy a estar... enfadadísima, con chorradas. Pero, y gracias, ¿eh? Pero el tener la muerte aquí, el negociar, la negociación, yo sabía que existía la negociación, siempre me había parecido un mecanismo interesante, ¿no? Y la he vivido. Yo he pensado, hostia, quiero vivir hasta que mi hijo tenga X años. Y dije, mira, esto es la negociación. Y lo haces, y me parece bonito vivirlo en primera persona, ¿no? Luego es tontería, claro. O sea, viene y te va a llevar cuando quiera. Pero es bonito vivir esos a posteriori, ¿eh? Es bonito a posteriori. Y le he visto muchas, muchas cosas buenas. Preferiría no haberlo tenido. Pero he tenido una enfermedad que me ha permitido aprender y volver a la vida. Y eso creo que es una suerte.
0: Uh-huh. Y nos alegramos muchísimo de que hayas vuelto a la radio también. Recuperamos esta sección y con muchas ganas de hablar de otras cuestiones que nos afectan, salud mental para el público en general y cosas particulares que a veces también salen a relucir que nos llaman mucho la atención. Gracias, Eva, y
1: gracias.
0: Me alegro muchísimo de que estés por aquí otra vez.
1: Por aquí nos veremos.
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0: Osakidetza desarrolla un proyecto pionero de detección precoz de riesgo cardiovascular en mujeres. La iniciativa recibe el nombre de EMAVASC-TM y se apoya en un control médico fundamental, la mamografía, convertida en una herramienta que detecta el riesgo de desarrollar eventos cardiovasculares graves, salvando además el sesgo de género presente en la evaluación de este riesgo, que tradicionalmente se ha medido en base a pruebas basadas en el modelo masculino de la enfermedad. Nos acompaña Jesús Guzmán, es radiólogo de Osakidetza en la OSI Barakaldo Sestao y lidera el equipo al frente de EMAVASC-TM, un equipo multidisciplinar compuesto por profesionales de Osakidetza y del Instituto de Investigación Sanitaria BioVizcaya. Hola, buenas noches, Jesús.
1: Muy buenas.
0: ¿Cuál es el objetivo central del proyecto en relación con las mamografías? ¿Qué clave permite detectar el riesgo cardiovascular en las mujeres?
1: Hay dos señales. La más importante, que está más validada internacionalmente y más estudiada, es las calcificaciones que aparecen en las arterias que están en las mamografías, ¿no? Que no tienen, por supuesto, ningún riesgo per se de infarto ni, por supuesto, de cáncer, ¿vale? Pero también hay otra señal que, sumada a la anterior, pues digamos que aumenta, si cabe más, el riesgo, que es la baja densidad mamaria. Es otra cosa que ya sabemos, que siempre se ha estudiado más por la alta densidad, que, en fin, que tenía más riesgo de cáncer y menos peor visualización, ¿verdad?, del tumor, camuflaba el cáncer en las mamografías, pero en este caso la contraria, ¿no? La baja densidad junto a las calcificaciones, pues sí que aumentan ese riesgo y eso está a nivel internacional ya bastante validado, ¿no?
0: Cuando estas señales, indican que puede haber algún riesgo, ¿qué proceso se pone en marcha?
1: Hasta ahora, mira, me gusta esta pregunta que me haces, Eva, porque es algo muy desconocido, pero incluso entre los propios médicos y radiólogos, ¿eh? Entonces, claro, esa información, hasta ahora sí que había algunos radiólogos que, insisto, desde luego éramos más la excepción que la norma, ¿eh? Pues sí que lo informábamos, pero sin un circuito detrás, tener un biomarcador que no está respaldado, ¿no?, con un circuito, me refiero que yo puedo llamar al médico de cabecera, pero muchas veces el médico de cabecera, y para que le valore su riesgo con los, como has dicho en la introducción, ¿no?, con los escalas de riesgo tradicionales más orientadas al modelo masculino. Pero esto se hacía de forma individual y esto tampoco es... Nosotros lo que estamos pretendiendo es que salga efectivamente un aviso automático gracias a la IA a nivel masivo poblacional, y es por lo que es pionero, ¿eh? Esta iniciativa es pionera incluso, podríamos decir, a nivel europeo, ¿eh?, de prevención cardiovascular, ¿no? Y entonces lo que me estás preguntando es qué haríamos en ese caso. Esa alerta que saldría al médico de primaria cruzaría esa información con lo que ya sabe de la paciente, pues sus números, ¿no?, su tensión arterial, su colesterol, si fuma y tal, y en función de esto ya decidiría si está clínicamente justificado derivarla a cardiología preventiva, ¿no? Es decir, lo que haríamos es aprovechar mejor una información que ya tenemos en el cribado de mama, ¿no?, para anticiparnos, o al menos intentar anticiparnos a un primer evento cardiovascular. Y ya digo, esto todo a gran escala, para todas las mujeres por igual, da igual vivan donde vivan, tengan el nivel socioeconómico que tengan, y sin añadir ni un minuto más de trabajo a los radiólogos, porque, insisto, esto lo hacía todo la inteligencia artificial. Digamos que hemos cerrado la primera fase del proyecto, que es estimar y hacer simulaciones y saber la prevalencia de estos marcadores de riesgo que te digo en nuestra población vasca. La segunda fase ya sería una validación ya en toda la red de cribado de Euskadi y que, insisto, esto si funcionaría aquí se podría replicar en otros países, que podría, eso el próximo congreso lo tenemos pendiente, pero de salud pública, que se celebra justo en casa en noviembre, pero estamos basándonos en simulaciones, es decir, todavía de hecho estamos esperando el aval de organismos que evalúan esto como COSTEVA, ¿no? La evaluación de la Agencia de Evaluación de Tecnologías Sanitarias, ¿no? De aquí del País Vasco, para generar unos resultados reales ahí en nuestras propias mujeres vascas, ¿no? Y entonces haría falta no solamente la validación que sería ya la segunda fase del proyecto, sino sentar también en la mesa esto es un proyecto multidisciplinar, si no, no tendría sentido, ¿no? Es decir, a radiólogos, por un lado, que somos los que lo detectamos, a atención primaria, que sería un filtro primero, y a cardiología, ¿no? Porque es como esa sinergia permitiría saber, pues, abordar juntos cómo y cuándo actuar, ¿no?, ante esta señal, porque eso, desde luego, no lo puede decidir ninguna especialidad por su cuenta, ¿no? Y, por supuesto, también tiene que quedar claro que todavía estamos pendientes de encontrar, pues eso, los socios tecnológicos adecuados para poder analizar esto en todos los mamógrafos de Euskadi, ¿no?
0: Mencionabas antes que habéis podido revisar qué prevalencia tienen estos biomarcadores en la población vasca. ¿Hasta qué punto habitual hallar calcio en las arterias de las mamas?
1: Mira, pues te diría que fíjate, eso es curioso porque en un estudio que cogimos el año pasado era sobre 3.800 mujeres consecutivas aquí en la unidad de detección de Zaballa en Baracaldo, detectamos una prevalencia bastante inferior a la literatura. Encontramos un 6,4%, que es bastante, suele estar entre un 10, un 20. Y eso, lejos de ser malo, es hasta positivo porque es, digamos, que está planteando una prevención a escala masiva, pero con una intervención muy selectiva, porque solo actuaríamos sobre el fenotipo de alto riesgo. Insisto, esto se puede. Yo te hablo de un 6% solo de calcificación arterial, pero sin considerar ni que sea severa, o sea, la mínima, ya que sería un riesgo, pero claro, eso. La audiencia tiene que saber que no es lo mismo tener una calificación muy extensa, con muy severa, que una calificación mínima. O sea, eso es un riesgo dosis dependiente, es decir, es proporcional como en las coronarias. No es lo mismo tener una placa pequeñita que una placa grande, ¿no? Y a la pregunta que me dices, o sea, ese número, ese 6%, sería un número de mujeres que tenían una aterosclerosis sistémica, un espejo del corazón, suelo decir yo, ¿no? En muchos casos desconocida, ¿no?, invisible, ¿no?, y que las rescataríamos para valorar si, y de ellas sí que habría un 2% que las hemos catalogado como de máximo riesgo, las que sí que habría que intervenir, eso es.
0: Todo lo que tiene que ver con la integración de la inteligencia artificial en este programa está ya definido. Quiero decir, sabemos que estas IAs tienen que ser entrenadas para detectar lo que se quiere descubrir. En este sentido, ¿este trabajo ya está realizado o está en proceso?
1: Esto es una parte muy complicada, precisamente, ¿no? No tanto el entrenamiento, no tanto el aspecto más puramente técnico, ¿no?, sino también regulatorio, en fin, es complejo, ¿no? Pero bueno, yo creo que, como decía Marie Curie, no hay que temer, o sea, hay que comprender lo que tememos, ¿no? Y hoy, en cierta medida, en las consultas, yo creo que hay un cierto miedo a la IA y al uso de estos datos, y la respuesta más que cautela sería el conocimiento, ¿no? Y lo que nos dice el conocimiento hoy alto y claro es que podemos prevenir mucho más de lo que imaginamos, Eva, ¿eh? Y para eso es imprescindible, como te digo, la inteligencia artificial, ¿no? Que no haría nunca un diagnóstico, ojo, la inteligencia artificial, que sería una alerta, ¿no?, que ayudaría a que el circuito, digamos, se pusiera en marcha, ¿no? Pero siempre estaría todo validado por el radiólogo.
0: ¿Qué plazos manejáis para que esto pueda ya empezar en una primera fase de pruebas, a ver qué tal funciona?
1: No, esa es muy buena pregunta. Ojalá te hubiera la respuesta, ¿eh? Cuanto antes, pues sería. Estamos hablando de que hay en vosotras, ¿no?, el corazón avisa distinto, avisa tarde, y eso cuesta vidas. Entonces, para nosotros nos interesaría que esto fuera cuanto antes, ¿no?, acelerar esto, ¿no? Pero ya sabes que, pues eso, la evidencia es una cosa, y luego, pues, trasladarlo a la clínica, pues no es tan sencillo, no es tan sencillo, ¿no? Sí que es cierto que hay un hospital fuera del País Vasco, un hospital muy importante del Estado español, que está interesado y que, bueno, en hacer un multicéntrico Pero insisto, es que tampoco te puedo adelantar mucho más.
0: Bueno, y con la esperanza de que podamos superar, lo mencionabas hace un momento, ese sesgo de género que hay en estas pruebas de detección del riesgo cardiovascular en las mujeres, que no siempre se detecta ese riesgo, vamos.
1: Pero es que la brecha de género, es que fíjate, es una falla. Mira, a ver, vosotras sufrís una enfermedad cuya, primero, que esa magnitud de la enfermedad no se reconoce, ¿no? Y se os detecta peor con las herramientas actuales, se diagnostica más tarde, se trata menos y encima mata más. O sea, es que no es asustar, pero es verdad. O sea, fíjate, te doy unos datos breves. Una de cada tres mujeres a nivel mundial muere por enfermedad cardiovascular, ¿no? En Europa muere una mujer por enfermedad cardiovascular cada 17 segundos. Y el 80% son prevenibles de esas muertes, eso dicho por la OMS, ¿no? Con tanta mortalidad evitable, el infradiagnóstico se convierte en un problema ético, ¿eh?, y de salud pública. Entonces, más del 74% de la población española desconoce ese dato, que la enfermedad cardiovascular es la primera causa de muerte, muy por delante, pues incluso todos los cánceres juntos matan menos que en la enfermedad cardiovascular. Cuando hablo cardiovascular no me refiero solo al infarto, me refiero al infarto miocardio y a neurovascular, al ictus, ¿eh? Hay un casi 70% que cree que erróneamente que el infarto mata más a hombres. Más del 80% de las mujeres también desconoce los síntomas atípicos, que solo representan el 30% de las participantes en los ensayos clínicos, por lo que he estado diciendo antes, ¿no? Y efectivamente, esa brecha de género se mantiene en los algoritmos estándar, que tienen una sensibilidad en hombres del 65%, en las mujeres del 24%. Hablamos de una brecha de 41 puntos por ser mujer. O sea, te van a detectar, estás súper feliz porque tienes pues todos los parámetros clásicos normales, estás muy tranquila, pero igual tienes esas calcificaciones, por ejemplo, en la mama, que te podían avisar y detectar antes ese riesgo y actuar preventivamente antes, ¿no? Y bueno, y por acabar, pues tenéis un 12% menos de probabilidad incluso de recibir una evaluación de riesgo cardiovascular. Y lo que te he dicho, los síntomas atípicos, el hecho de que predominen sin alteración electrocardiográfica, o sea, precisamente porque la arteria no está obstruida en vosotras, es más que obstructiva, es de disfunción microvascular, es fisiopatológicamente quedáis muy colgadas, ¿no? Y entonces, bueno, luego es que ocurran más los eventos en reposo o durante el sueño que en el hombre, que ya te digo, todo este tipo, bueno, el retraso en la atención prehospitalaria, eso también por la mentalidad vuestra, ¿no? De preocuparos más por los cuidados a familiares que por vosotras mismas, no le das importancia, tenéis una media de pues una hora más tarde en llegar al hospital a urgencias, que encima luego es posible que pues los síntomas se os atribuyen a ansiedad, indigestión, en fin. Y luego el tema de que tenéis un 59% más de probabilidades de ser mal diagnosticadas, ¿no? Porque te decía, pues porque las pruebas que tenemos en la clínica no están, no recogen toda vuestra peculiaridad, ¿no? Y la mortalidad hospitalaria, que es mayor. El sexo femenino es un predictor independiente de mortalidad. Hay mayor morbimortalidad en el primer año post-infarto y un 66% de los casos la primera manifestación es la muerte súbita. O sea, con estos datos, si no hay brecha de género, pues apaga y vámonos.
0: Sí, sí. No, no, es más que una brecha, parece el cañón del Colorado, la verdad, Jesús.
1: Totalmente. Bueno. Por eso es importante, precisamente por eso es importante actuar a tiempo, ¿no? Uh-huh. Actuar a tiempo me refiero antes de que se dé ese primer evento cardiovascular, porque puede ser tarde ya, una vez que... Si te pongo un ejemplo muy muy tonto, imagínate un taller mecánico, ¿no? Entonces cada coche pues pasa su revisión rutinaria de siempre, la de toda la vida, pero resulta que mirando con atención esa misma revisión, sin desmontar nada nuevo, se detecta una señal de que el motor podría romperse antes de tiempo, ¿no? Y una rotura que incluso a veces sería irreparable, ¿no? Y ahí es donde se complica todo, ¿no? ¿Por qué? Porque los mecánicos están desbordados de trabajo, dicen yo no estoy aquí para mirar más allá de mi lista de siempre y además no tengo una máquina que le haga todo esto a gran escala. Luego están los escépticos, que dudan de que ese hallazgo casual tenga relación real con la rotura del motor. Eso no se va a romper. Están las clientas, que al oír esto se alarman y vuelven al concesionario pidiendo que les miren eso en concreto. A veces con toda la razón, porque no se fiaban ya de revisiones anteriores. Luego están los gerentes de la cadena de concesionarios, ¿no?, que presumen de ser pioneros en las ruedas de prensa, pero cuando hay que invertir en personal y en medios para evitar que miles de coches muchos de ellos son coches rosas, ¿no?, se averíen sin que nadie lo viera venir, pues de repente todos son trabas, ¿no? Y luego los medios de comunicación que intuís que hay algo prometedor en la historia, pero no siempre se sabe cómo contarla sin confundir a quien nos escucha, ¿no? Y mientras todo esto ocurre, en este taller todos discutimos sobre de quién es la responsabilidad, ¿no? Pero los coches, lo que decimos, se siguen averiando por el camino, ¿no? Y ahí es donde, pues, no sé si el paradigma se entiende bastante bien.
0: Sí, yo creo que, vamos, se puede decir más alto, pero no más claro, sí. Pues nada, Jesús, la verdad es que es un proyecto interesantísimo esta iniciativa EMABASC TM. Es la esperanza de que efectivamente una prueba médica que a partir de cierta edad nos hacemos todas las mujeres y además de una forma rutinaria y como muy bien establecida, pues sirva para algo más, para un extra de detección precoz de una enfermedad tan grave como puede ser un evento cardiovascular grave. Así que, bueno, bienvenida sea la idea y ojalá la veamos implementada ya en el menor tiempo posible. Todo lleva su tiempo, pero en el menor posible. Jesús Guzmán, muchísimas gracias.
1: Es que de casco, Surín.
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0: Las revisiones Cochrane son revisiones sistemáticas de alta calidad sobre intervenciones sanitarias, tratamientos médicos, cirugía o políticas de salud. En su último estudio han revisado 9 investigaciones sobre el uso del cannabis medicinal para tratar el insomnio. En los últimos años ha crecido el interés por el uso de proporciones controladas de THC y CBD en forma de comprimidos, aerosoles o aceites para tratar el insomnio. 8 de los 9 ensayos analizados compararon el cannabis medicinal regulado con placebo y uno lo comparó con un antidepresivo. Pues bien, según esta revisión, el cannabis medicinal ha mostrado poca o ninguna mejoría clínicamente significativa en la calidad y satisfacción del sueño, el tiempo total de sueño o el funcionamiento diurno en comparación con el grupo que tomó el placebo. Según los autores, a la luz de esta evidencia, no es posible establecer conclusiones fiables acerca de la efectividad del CBD o del THC para combatir el insomnio. Esto no significa que no pueda ser un remedio eficaz, pero lo que dicen es que no hay suficientes estudios para responder de forma fiable a esta pregunta. ¿El cannabis medicinal ayuda a las personas con insomnio? Tendrá que haber más investigaciones.
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1: Las noticias de las 5, Egunon. Los propietarios de viviendas de alquiler en Euskadi dispondrán a partir del mes que viene de un seguro gratuito de impagos. El Ejecutivo Vasco ha aprobado en Consejo de Gobierno la puesta en marcha de Aloca Plus, un seguro que garantizará a los dueños la renta y los desperfectos si el inquilino deja de pagar, siempre y cuando alquilen la vivienda a precios razonables. El objetivo es quitar el miedo que muchos propietarios tienen a los impagos. Este seguro, totalmente gratuito, les garantizará el cobro de hasta 20 mensualidades si el inquilino deja de pagar el alquiler, además de los suministros y los desperfectos que sufra la vivienda. Estará vigente en las zonas tensionadas y el consejero de Vivienda del Gobierno Vasco, Denis Itxaso, espera que ayude a desbloquear las 25.000 viviendas vacías que hay en Euskadi.
2: Queremos incrementar la protección, la garantía, la seguridad, la tranquilidad de los propietarios, porque nos parece que es un elemento indispensable a la hora de conseguir que salgan más viviendas al alquiler.
1: A cambio, el propietario tendrá que cumplir unos requisitos. La renta no podrá superar el precio máximo de referencia en su zona y solo podrá pedir un mes de fianza. Valdrá para los nuevos contratos y para los que ya están en vigor si se adaptan a estas condiciones. Una forma, según el consejero, de contribuir también a contener los precios.
2: Tiene que ser de acuerdo porque las dos partes ganan. Es de acuerdo porque el inquilino, al firmarlo, consigue que el alquiler que se le cobra sea asequible. Y el propietario gana seguridad.
1: 2 millones de euros destinará el Gobierno Vasco a este seguro. Y el Gobierno Vasco, por otra parte, también va a destinar 100 millones de euros para ayudar a la transformación del tejido empresarial de Euskadi a través del programa Indartus. El Ejecutivo ha aprobado una nueva edición de este programa que ofrecerá préstamos ventajosos a autónomos, pequeñas y medianas empresas y grandes empresas que inviertan para mejorar sus procesos, crecer o ganar presencia internacional. Noenda Yu es el consejero de Hacienda.
3: Facilitar que los proyectos de transformación empresarial encuentren la financiación necesaria para hacerse realidad. No hablamos únicamente de financiación, hablamos de disponer de las herramientas adecuadas para acompañar las decisiones de inversión que van a marcar la capacidad competitiva de Euskadi en los próximos años.
1: Y nos vamos a Argentina porque la vicelendakari y consejera de Cultura del Gobierno Vasco, Ivone Bengoechea, participaba ayer en un homenaje en Buenos Aires a los equipos vascos femenino y masculino que van a competir en el 20º Mundial de la Disciplina de Pelota Vasca en la capital argentina y contará con la primera participación de la Euskal Selección como selección diferenciada de la de España. El acto se desarrolló en el Club Laura Akbat, el centro vasco más antiguo en el exterior, y contó con la participación de representantes del Gobierno Vasco, la Federación Internacional de Pelota Vasca, la Federación Vasca de Pelota y la Confederación Argentina de Pelota Paleta, que homenajearon a los más de 40 jugadores y jugadoras que han llegado estos días atrás cara al inicio del torneo.
4: Parte del trabajo del Gobierno es seguir trabajando la oficialidad de las selecciones deportivas vascas, porque más allá de una competición deportiva es también una forma de reivindicarnos ante el mundo como la nación que somos.
1: Y con esta noticia vamos a la actualidad deportiva. Baloncesto de Euroliga, jugado ayer, Baskonia 79, Dubai 93. En balonmano, también Liga Europea, Bidasoa 32, Limoges 28. Deportivo, baloncesto de Euroliga, jugado ayer, Baskonia 79, Dubai 93. En balonmano, también Liga Europea, Bidasoa 32, Limoges

6 en Iruña y Bilbao, 15 en Maule y 14 en Vitoria-Gasteiz. Es todo. Más noticias en Boulevard a partir de las 6 con Sarai Pérez en Radio Euskadi y Radio Vitoria. Les dejamos ahora en compañía de Irache Celis y el programa Bostekoa.

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Egunon, son las 5 y 5 minutos de la mañana, es miércoles 14 de octubre y esto es, lo acabáis de escuchar, Bostekoa, el programa madrugador en las sintonías de Radio Euskadi, de Radio Vitoria. ¿Cómo estáis? Hemos alcanzado ya, así como quien no quiere la cosa, el ecuador de la semana laboral para una gran mayoría. Ya sabéis que siempre nos gusta hacer el matiz, la apostilla, porque sabemos que cada uno tiene pues sus jornadas laborales adaptadas a las necesidades de la empresa. Bueno, ¿y qué os voy a decir a quienes sois autónomos, autónomas? Que no hay día de descanso prácticamente en la semana, ¿verdad? Por ejemplo, nuestro amigo Carlos de Beasain se ha incorporado hoy, claro. Conmigo juega el despiste porque yo sé que se incorpora los martes. Yo pensaba que ayer, como era martes, se incorporaba y le pusimos incluso una de las peticiones musicales que teníamos pendientes, pero no, para él ayer fue lunes, entonces hoy es martes. Yo vivo esta semana como súper despistada. ¿No os pasa? Está genial, ¿eh? Insisto, lo de librar un día, especialmente si es lunes o viernes, por eso de que se une al fin de semana. Pero yo ando como que voy a la carrera, como que me falta tiempo para hacer cosas. Y es que parece mentira, amigos y amigas. Esto es como la trastienda de Bostekoa. No sabéis la de cosas que hay que hacer a lo largo de la semana para que luego esta horita de radio al día, bueno, pues tenga contenido, tenga enjundia, que al final de eso se trata, ¿no? No se trata de ponerse aquí delante del micrófono y hacer un hablar por hablar. Que tampoco estaría mal, ¿eh? Que seguro que tendríamos muchas cosas que compartir los unos y los otros. Pero, en fin, lo dicho, que hay trabajo y claro, con un día menos, pues se nos acumula la tarea. En fin, hablando de acumular tarea, tengo que echar un vistazo, como siempre, al 688-840-840 para saber qué temperaturas hay en vuestros municipios a esta hora de la mañana. Así que mientras me pongo a ello, música. Nos vamos al 14 de octubre de 1991. Ese día Queen publicaba el single The Show Must Go On. Sería el último single, el último sencillo publicado por el grupo con Freddie Mercury con vida. Fallecería un mes después, el 24 de noviembre de 1991.

echando un vistazo a las primeras páginas de la prensa que se edita hoy en Euskal Herria y estaba leyendo que de caótico, en este caso define ya el correo, el tráfico que Bilbao va a tener que afrontar a partir del 2 de noviembre. No sé si lo habéis escuchado, se va a cerrar el principal túnel de Artxanda, la galería que une en este caso el puente de la Salve con el Chorier y por la que circulan 16.000 vehículos cada día. Bueno, pues se va a clausurar durante 5 meses además, o sea, se clausura el 2 de noviembre y la reapertura está prevista para el 2 de abril del año que viene. Esto va a obligar también a modificar las rutas de Bizkaibus, es de ella el diario que nos cuenta que son obras para reparar daños estructurales y eliminar filtraciones. Bueno, pues tenedlo en cuenta, 2 de noviembre, cierre de esa galería que une la Salve con el Chorierri, el túnel de Artxanda. Pero vamos con lo que vamos, a esta hora de la mañana tenemos que saber cómo llega la jornada, este miércoles 14 de octubre en lo meteorológico. El día, nos dice Euskalmet, va a comenzar con algunas nieblas en el interior y bastante carga nubosa. Incluso es posible que se escape alguna gota en la mitad norte del territorio. Sin embargo, poco a poco va a ir levantando y el sol va a ser hoy el protagonista la mayor parte de la jornada, con amplios claros. Solo al final del día podrían regresar las nubes altas. Y atención a lo importante, vamos a estar bajo la influencia del viento de componente sur y esto va a provocar un ascenso de las temperaturas diurnas. Se va a notar sobre todo en la vertiente cantábrica. Podemos tener temperaturas máximas tranquilamente 4 o 5 grados superiores al día de ayer. Nos dicen que alcanzaremos los 27, 28 grados de temperatura máxima tranquilamente en esta jornada. Nos dice nuestro amigo John desde Astir, y además de enviarnos el registro que ahora enseguida incorporamos al repaso, hemos alcanzado casi también el ecuador del mes de octubre y prácticamente sin lluvia. Carlos de Beasain en su mensaje también nos decía que pues los montes todavía, pues la capa verde que se supone que tendrían que tener, ¿verdad?, por la humedad, brilla por su ausencia. La verdad es que necesitamos lluvia y, sin embargo, en los días que están por venir, como mucho 4 gotas. Veremos lo que ocurre a partir de la semana que viene, que llega el frío, y a ver si con el frío nos llega también la lluvia y podemos sacar las dichosas catiuscas de las que hablábamos ayer con Alfred López. Vamos con las temperaturas a esta hora de la mañana en nuestras capitales. 17 grados, temperatura media en Bilbao y en Bayona, 16 grados en Donostia, 15 en Iruña, 14 en Vitoria-Gasteiz. 19 grados hay en Leioa con bruma, nos dice Inma, 19 grados también a esta hora en Pasai-Antxo. Fijaos qué temperaturas para un 14 de octubre a las 5 y 15 minutos de la mañana. Con 18 grados ha salido Carlos de Beasain. Por cierto, en tu nombre voy a saludar a tu amiga Milagros de Vitoria-Gasteiz. Carlos siempre está presente, Milagros, de una manera o de otra está presente, igual que el resto de nuestra audiencia, a la que intentamos sí, sí o también mencionar porque nos gusta crear este clima, este pequeño gran choco que tenemos en las sintonías de Radio Euskadi, de Radio Vitoria. Seguimos, 18 grados en el Goibar nos envía Moli, también 18 grados y medio nos envía Íñigo desde Larracho. Hay 17 grados en Lezo, Egunon Julen, 16 grados con cielo nublado nos envía Ione desde Intzaurrondo, 16 grados de temperatura hay también en Leitza, Egunon Apasa, Juanma, 15 grados nos envía Bayón desde Astiria, también 15 grados nos envía Óscar desde Hernán y dice madrugada estupenda. Es verdad que esa temperatura, por ejemplo, para dormir, Óscar, magnífica. Bajamos a los 14 grados de Zumárraga, Egunon Juancho, y con 14 grados ha salido también nuestro amigo Luis Mari de Llodio, misma temperatura le ha marcado el termómetro en Oquendo, 15 grados le ha marcado en Sodupe y 15 grados a su llegada a Larrondo. John, nuestro amigo desde Bermeo, ha salido con 18 grados, 16 se le ha marcado en Guernica, en torno a los 15 andaba la cosa en Amorebieta, con alguna zona de niebla, en ese trayecto desde Bermeo a Amorebieta, donde ya le encontrábamos en autopista. Y nos informaba, por cierto, de que en la salida de Guernica, llegando a Mújica, hay obras en la calzada y se estaba dando paso alternativo, aunque seguramente por la hora que es ya, no descartéis que enseguida esas obras terminen. Ya sabéis que son muchos los puntos de nuestra red viaria que de madrugada, en las horas nocturnas, pues se ponen patas arriba. Claro, se aprovecha la menor afluencia de tráfico y quienes circulamos a esas horas, ¿verdad?, nos encontramos bypasses día sí, día también. Nuestro amigo Carlos nos envía la temperatura desde Berriozar, 13 grados, suelo seco, mucho sueño y terrible catarro, me caches en la mar. No eres el único, Carlos, ya sabéis que
bueno, el tema de la vacunación por gripe y COVID ha alcanzado ya números importantes. No sé si sois de los que os vacunáis o no, pero es verdad que catarros y gripes ya está viendo por doquier, así que habrá que cuidarse, especialmente con los cambios de temperatura que están por venir. A las 5 y 17 minutos de la mañana os cuento que el primer concierto que Michael Jackson ofreció en la península tuvo lugar el 5 de agosto de 1988. Fue en Marbella, dentro de su gira mundial Bath World Tour. 5.000 pesetas costó la entrada, vamos, una bicoca en estos tiempos, ¿os imagináis? Pagar 30 euros por ver a una estrella como Michael Jackson, esto ya no pasa, ¿verdad? Bueno, aquel concierto fue todo un acontecimiento social que encontramos, y por eso os estamos hablando de ello, entre las páginas de Los huérfanos, la última novela de Carmen Mola. Ya te adelanto que hay malos, muchos malos.

0: Carmen Mola, la firma tras la que nos encontramos a los escritores y guionistas Antonio Mercero, Jorge Díaz y Agustín Martínez, ha regresado a las librerías con Los Huérfanos, editada por Planeta, un thriller sobre el crimen organizado que conecta Belfast, Marbella y Hong Kong. Es una historia de familias también, de familias heridas, que explora hasta dónde puede llegar la lealtad, también la venganza y la necesidad de sobrevivir. Un placer saludar a esta hora de la mañana a Antonio Mercero. Antonio, ¿cómo estás? Egunon.
1: Egunon, muy bien, encantado de estar aquí.
0: Un placer recibirte con Los Huérfanos, como digo, nueva aventura, pero eso sí, decís que os habéis cansado de los personajes bondadosos, así que en esta ocasión ponéis el foco en los villanos y vaya ramillete de villanos, Antonio.
1: Sí, sí, es verdad. Es la primera vez que hacemos esto. Veníamos de Elena Blanco, 5 novelas con una brigada policial de protagonistas, de punto de vista. Y ahora hemos girado la mesa, tenemos a los villanos por delante y el tablero del narcotráfico, del crimen organizado en Marbella, con varias familias aquí peleándose por su trozo de pastel. Y creo que es una novela coral potente, interesante y novedosa para nosotros.
0: Uh-huh. El título nos remite a tres de los grandes protagonistas. La historia, de hecho, comienza presentándonos a Trevor, a Liam y a Chris, tres niños. No son hermanos de sangre, pero las circunstancias a las que se enfrentan durante su estancia en un orfanato de Belfast les va a unir para siempre.
1: Sí, sí, sí, es verdad que es una familia que no es de sangre, pero yo te diría que más potente los lazos que se crean que una familia tradicional. Ellos han compartido en un orfanato tétrico de Belfast penurias, vejaciones, humillaciones, incluso violaciones, y esto los ha unido mucho y además los ha ido cargando de rabia. Entonces, cuando deciden mudarse a Marbella para buscar algo de prosperidad y un lugar en el mundo, porque les han dicho que ahí es donde está el dinero, yo creo que el lector se va a sentir intrigado por ver qué son capaces de hacer estos tres niños, ya no niños, ya hombres, sí, irlandeses, que vienen tan rabiosos y tan dispuestos a no dejarse pisotear nunca más.
0: Ahí tenemos la primera conexión, Belfast-Marbella. Claro, muchos identifican o identificamos Marbella pues, con la capital del lujo, ¿no? Ambiente refinado, pero otra Marbella mucho más oscura existe, Antonio, y es la que nos reveláis. Es la ONU del crimen organizado.
1: Sí, así la llaman, la ONU del crimen organizado. Está tan atomizado el narcotráfico, las parcelas de poder allí en nacionalidades casi incontables, están todas prácticamente ahí representadas, que la llaman así, la ONU del crimen organizado. Es un lugar interesante desde un punto de vista narrativo para nosotros como escritores, por todo lo que está pasando allí, por el contraste, como dices, entre esa Marbella soleada, que yo creo que en el libro aparece más soledad todavía, porque viene justo después de Belfast, de un orfanato tétrico y de un lugar como oscuro y lluvioso. De ahí nos vamos a una Marbella soleada, pero enseguida vamos a ver esas zonas de sombra, esa Marbella subterránea o no tan subterránea, que le da una complejidad al escenario que a nosotros nos venía muy bien.
0: De hecho, creo que la propia Guardia Civil os hizo la ruta del mal, ¿no? Por escenarios donde han sucedido, vamos a decir, cosas.
1: Sí, donde han sucedido cosas y también, pues no sé, como terrazas donde se reúnen los narcotraficantes. Nos decían, mira, ¿ves esa terraza? Todos los que están ahí sentados ahora mismo tomando un café son narcos, todos, o jefes de clanes del crimen organizado aquí. Lugares donde meriendan, lugares donde quedan, o lugares donde ha habido tiroteos, o sus mansiones, en fin, toda una geografía, así como un mapa del mal, nos lo hicieron, que fue bastante interesante, la verdad.
0: Empezábamos diciendo que, bueno, pues habéis puesto el foco en los malos, en los villanos, y claro, tampoco en Los Huérfanos nos encontramos al frente de la trama con una inspectora como Elena Blanco, que tantas satisfacciones os ha dado, tampoco un grupo de homicidios o una unidad contra el crimen organizado. Aunque sea una novela coral, el hilo conductor es otra mujer, Laura Pastor, nada más y nada menos que fiscal de la Audiencia Nacional, Antonio.
1: Sí, es un personaje, es el personaje protagonista, Laura Pastor. Es un personaje muy complejo. Ella a los 18 años, hasta los 18 años, vive en Marbella con su familia, hasta que descubre a qué se dedica su padre, que es un narcoabogado, es un poco un mafioso, y ella queda horrorizada, huye de esa familia y huye de Marbella, y se convierte en fiscal de la Audiencia Nacional, se va al otro extremo. Pero en el inicio de la novela va a tener que volver a Marbella y a esta familia de la que huyó porque le resultaba tóxica, porque necesita ayudar a su madre, que se ha metido en un lío judicial, está encarcelada por un homicidio, y Laura está convencida de que esto es una trama siniestra, una emboscada, un montaje de su padre. Entonces no tiene más remedio que regresar, que para ella es un poco meterse en la boca del lobo e intentar exculpar, demostrar la inocencia de su madre, ¿no? Y ahí va a notar un poco la repulsión que siente hacia su padre, pero a la vez, y esto es lo interesante, una cierta atracción por el mal y por ese mundo. Es decir, hay un juego de fronteras líquidas entre el bien y el mal, que yo creo que es lo que le da complejidad al personaje y para mí lo que le da a la novela un toque especial, ¿no? Que me gusta.
0: De hecho, hay una de las lecciones, por llamarlo de alguna manera, que se extraen de esta trama, de que cualquier persona corriente en un momento dado puede torcerse y cruzar al lado oscuro. Los hay que acaban convirtiéndose en aquello que inicialmente odiaban, Antonio.
1: Sí, eso es, ahí está la paradoja y la lucha de fuerzas, ¿no? De los polos opuestos que se atraen. En cierto modo es también un recorrido de cómo una persona normal y decente se puede ir convirtiendo en una persona corrupta, casi sin darse cuenta, ¿no? A base de pequeñas concesiones morales que vas haciendo, más pequeñitas, luego no tan pequeñitas, y burla burlando, de pronto resulta que te has pasado al otro lado casi sin darte cuenta y sin que nadie te pida el pasaporte en un control, ¿vale? O sea, estás de pronto ya directamente en el lado de los corruptos, en el lado equivocado, digamos, en el lado del mal. Y en estas fronteras, así en estas arenas movedizas, se tiene que manejar Laura Pastor, bueno, pues con el noble propósito de ayudar a su madre, pero obviamente aceptando el riesgo que corre porque los tentáculos de su padre son bastante magnéticos.
0: Porque además todo viene a coincidir también con la acusación hacia uno de los huérfanos, hacia Trevor, es acusado de un asesinato. Laura Pastor va a ser la fiscal del caso, claro, iremos viendo ahí qué relación hay, ¿no? Que, sobre todo hay una red de secretos que van a conectar a la familia de Laura, a esa familia Pastor, con estos tres huérfanos. Pero también hay otra mujer, la hermana May, propietaria de un bazar, ella chiquitita pero matona, la más poderosa. Para ella no sirve el error. Piedad no es un término que tenga en su diccionario. Esto sirve para introducirnos en el mundo de las triadas chinas, Antonio.
1: Sí, la hermana May es un personaje curioso porque es, efectivamente, es una mujer de 60 años que regenta un bazar, un todohacien de toda la vida, que juega a las tragaperras, que tiene como esa ludopatía de estar todo el día en una tragaperras y se lleva las monedas en una cestita. Y es una mujer que desconoce la coquetería, que puede ir con una chaqueta raída o con una batita. Recibe en la trastienda de su bazar a los jefes de todos los clanes mafiosos y poco a poco advertimos que esta señora tan desaliñada, que te da una tacita de té y te recibe con una sonrisa amable, es la jefa de Marbella del crimen organizado. Ante ella se inclinan todos. Y detrás de esa sonrisa, efectivamente, hay una crueldad tremenda, porque ella es la cabeza de dragón de una triada china, que son las mafias chinas de tradición milenaria y conocidas por sus códigos de honor y por su crueldad extrema. Uh-huh. Esta es la hermana May, sí.
0: Sí, ríete tú de Al Capone. Creo que su personaje es el que más base tiene de personaje real, ¿no? Creo que os fijasteis en Ping, en la líder de la mafia neoyorquina.
1: Sí, de los años 80, sí, efectivamente, la mafia neoyorquina la llevó, bueno, el poder en la sombra, o no tan en la sombra, era la hermana Ping, una china en la que nos hemos basado para construir este personaje. Al principio nosotros habíamos pensado en una mujer italiana, por aquello, bueno, por estos referentes que tenemos del Padrino y del mundo audiovisual, ¿no? Los italianos, pero la Guardia Civil nos hizo ver que los italianos no pintan tanto ahora mismo en Marbella, en cambio, los chinos son los que llevan el dinero, es el banco del dinero negro, los que hacen los préstamos y los que, bueno, los que remandan realmente, porque al final el dinero es lo que mueve todo el tinglado del crimen organizado y son los chinos los banqueros en la sombra. Entonces era más realista poner a una persona china, nos parecía bien poner a una mujer muy alejada del cliché en cuanto a aspecto, en cuanto a, bueno, lo primero que ves de saque no parece muy amenazador, pero luego vamos conociendo un poquito los entresijos y la realidad de la hermana May, que es efectivamente la hermana Ping de los años 80 en Nueva York, y nos vamos estremeciendo poco a poco ante esta mujer tan, tan poderosa, pero de maneras así tan amables, ¿no? En un principio.
0: Fíjate que, salvando las distancias, porque no tiene nada que ver, ¿eh?, un personaje con otro, pero leyendo y entrando en la historia de la hermana May, yo me acordaba de la serie Dos Tumbas, en las que, bueno, participaron también los tres protagonistas, los tres hombres que están tras Carmen Mola. Coescribisteis esta miniserie para Netflix. Y me venía a la mente el personaje de Kitty Mamber, porque aquí también rompisteis, os alejasteis un poquito del cliché, ¿no? Una mujer de 70 años convertida en protagonista de una investigación dentro de un thriller violento, Antonio.
1: Sí, es verdad, en Dos Tumbas hacíamos un poco eso, sí, era una abuela coraje, ¿no? Habíamos visto estas historias de un padre coraje o una madre coraje, pero una abuela coraje no estaba contado, nos parecía que no. Y ahí metimos en Dos Tumbas al personaje que sí que interpretaba muy bien Kitty Mamber y también sorprendía mucho, ¿no? El nivel de crueldad y de locura que podía alcanzar una mujer de esta edad, ¿no? A la que imaginas ya
0: Exacto.
1: en otras tareas, ¿no?
0: Bueno,
1: Pero
0: pero por una
1: funcionaba
0: nieta,
1: bien
0: a
1: el
0: veces,
1: contraste.
0: ¿verdad? Pues lo
1: Sí,
0: que
1: sí.
0: decíamos antes, quién sabe, ¿no? Cuando uno puede llegar a torcerse. Y estaba pensando que, por ejemplo, a través del personaje de Laura, nos hacéis ver que la justicia y la ley no siempre son la misma cosa.
1: No, no son la misma cosa. Estamos además en tiempos bastante malos para la justicia y la confianza en la justicia, ¿no? Está muy, sí, muy, como muy en la opinión pública los asuntos del lawfare o de la justicia, un poquito a la carta, de las grietas de la justicia. No sé, como que se nota una cierta desafección, una pérdida de confianza del ciudadano hacia la justicia. Hoy día, es una cosa que está pasando y que no hay más que ir viendo los periódicos, ¿no? Para notarlo, o las redes sociales. Y en un poco a lomos de esta corriente de escepticismo está nuestra reflexión sobre la justicia, que no queda muy bien parada en los huérfanos, la verdad sea dicha.
0: Y eso que no
1: La...
0: habéis abierto realmente el melón, ¿no? De lo que puede haber de lo oscuro del sistema judicial, Antonio.
1: No, no, no, habría, no, hemos, no nos hemos metido ahí a saco, a fondo, porque al final es una novela muy compleja, con muchos temas, donde en realidad todo esto que estamos hablando del crimen organizado, de la justicia, es un, digamos, un contexto muy, muy absorbente y muy poderoso, pero en realidad la trama es una trama familiar, es un poco seguir a la familia Pastor y a la familia de los irlandeses y a la familia de la hermana May, que su familia en realidad es un poco la tríada china, ¿no? La pertenencia a toda esta organización milenaria llena de códigos de honor. Y un poco con estas tres corrientes, las tres tramas de las tres familias, ya tenemos mucho, ¿eh? Para mí es una, más que esta novela casi casi yo la definiría como un gran drama familiar y una reflexión, ¿no? Sobre la necesidad de pertenencia que tenemos a una familia y a la vez los claroscuros y bueno, los elementos casi casi destructivos o castradores que puede tener la propia familia, ¿no? Para una persona.
0: Sé que habéis dicho que no trabajáis en principio con la mente puesta en una potencial adaptación audiovisual, pero claro, sois guionistas y eso se nota en los diálogos, en el ritmo del relato, en lo visuales que llegan a ser las escenas que nos narráis. También puede pasar a la inversa, claro. No sé si a veces pensáis, esto funcionaría muy bien en pantalla, pero no necesariamente en novela.
1: Sí, puede pasar, sí. Una de las decisiones que tiene que tomar un escritor que se dedica a ambas cosas, a guiones y a novelas, es esto que es, una película, una serie de televisión o una novela. Esto nos parecía que era una novela. Es verdad que somos guionistas de carrera de ya 30 años, ¿no? Entonces, obviamente, tenemos unos códigos audiovisuales que yo creo que son de todo el mundo, ¿eh? Yo creo que ya el referente cultural de la gente no es la novela decimonónica o el canon literario, es la serie de televisión y el cine, mucho más. Entonces, creo que los lectores también tienen unos referentes audiovisuales que manejan al leer y convierten casi, traducen casi en imágenes lo que van leyendo, porque es la cultura que tiene la gente hoy día.
0: Totalmente. Bueno, hay que decir que Los Huérfanos, la última novela de Carmen Mola, nos presenta a una mujer que yo creo que no lo ha dicho todo. Me estoy refiriendo a Laura Pastor, a esa fiscal de la Audiencia Nacional. Le dejáis la puerta abierta, pero bien es cierto que venís diciendo en las últimas semanas que nos dais a los lectores el poder de decisión, ¿no? De lo que pueda ocurrir a partir de ahora.
1: Sí, es verdad. Es que al final el mundo literario es así. Yo creo que si la novela funciona y tiene buena acogida, pues por supuesto que haremos una continuación, porque está todo como abonado. El universo que hemos creado realmente me parece que es muy rico y pide a gritos una continuación. Pero al final estamos en un mercado muy tasado y si tiene acogida y una buena recepción por los lectores, seguiremos y si no, pues nos dedicaremos a otra cosa. Y además hay algo también de superstición aquí. A nosotros nos fue muy bien con La novia gitana escribir, que fue nuestra primera novela,
0: Sí.
1: escribirla pues como el que lanza una botella al mar, ¿no? Sin ninguna
0: Sin
1: vocación o,
0: expectativa tampoco, ¿no?
1: claro, y sin intención de que continuara, aunque terminaba en alto, había un cabito ahí muy potente, pero era un poco, bah, da igual, a ver si nos la publica alguien, ¿no? Y nos fue muy bien. Entonces, queremos recuperar esa emoción, o sea, ese sentimiento virginal casi, ¿no? De escribimos una novela que es nueva,
0: Sí.
1: esto es un cambio de tercio de Carmen Mola, y ya está, y vamos a ver qué pasa,
0: Y
1: ¿no?
0: vamos a ver qué
1: Y
0: pasa.
1: bueno,
0: Pues bueno, es una manera, si
1: sí.
0: no habéis os habéis introducido en el mundo, el universo Carmen Mola, Los Huérfanos puede ser una buena puerta de entrada. Estaba mirando que, bueno, en poco más de un año, hoy hablamos de Los Huérfanos, pero mencionábamos antes la miniserie Dos Tumbas para Netflix. Tú lanzaste el año pasado, en verano, en solitario, la novela Está lloviendo y te quiero, que ya solo el título es un bonito homenaje a tu aita, a tu padre. Y me
1: Sí.
0: imagino que aparte de eso, estarás en otras muchas cosas, porque lo vuestro es un no parar, Antonio.
1: Ya, es un no parar, sí, estoy en otras cosas, efectivamente, preparando un argumento nuevo para otra novela mía en soledad,
0: Ajá.
1: preparando también otras cosas también literarias y también de guión, o sea, que estamos
0: Claro.
1: siempre, siempre con muchas cosas, esto es
0: Vamos.
1: un no parar,
0: Es
1: pero
0: uno que,
1: bueno.
0: bueno, y que no pare la rueda, ¿eh? En este caso, siempre que sea para bien, desde luego, y que disfrutes de todos y cada uno de los procesos. Hoy hablamos con Antonio
1: Sí.
0: Mercero como parte de esa firma, de ese colectivo. Carmen Mola, junto a Jorge Díaz y Agustín Martínez, se han repartido las tareas, las labores de promoción, y yo he tenido el placer, nosotros hemos tenido el placer de escuchar en Bosteco a Antonio. Antonio Mercero, un fortísimo abrazo y por muchos más éxitos, Antonio.
1: Muchas gracias, un abrazo también para ti.
0: Agur.
1: Agur.
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0: 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Pero a esta hora, cuando son las 5:38 de la mañana, lo que tenemos que hacer primero es dar la bienvenida a quienes os acabáis de incorporar en los últimos minutos a las sintonías de Radio Euskadi, de Radio Vitoria, quizá con el Radio Despertador. Lleváis unos minutos tratando de estiraros, de quitaros esas legañicas que tenéis bien pegaditas. Bueno, pues ánimo con el día. Un día que va a comenzar con algunas nieblas en el interior y con bastante carga nubosa, ¿eh? Incluso dice el pronóstico de Euskalmet, es posible que se escape alguna gota en la mitad norte en estas primeras horas, pero poco a poco va a ir levantando y el sol va a ser hoy miércoles el protagonista la mayor parte de la jornada, con amplios claros, ¿eh? Solo al final del día regresarán las nubes altas. Hoy vamos a estar, además, os lo venimos contando, bajo la influencia del viento de componente sur, y esto va a provocar un ascenso de las temperaturas diurnas que va a ser más notable en la vertiente cantábrica. Hablamos de 4 o 5 grados más que en la jornada de ayer. Hoy alcanzaremos máximas de tranquilamente 27, 28 grados. A esta hora tenemos temperaturas medias en nuestras capitales: 16 grados en Bayona, Bilbao y Donostia, 15 grados en Iruña, 14 grados en Vitoria-Gasteiz. Es verdad que va a ser buen día para el Gran Premio de Quesos Ordizias Chapeldún, que hoy celebra su edición número 39. Lo hace además coincidiendo con el mercado semanal de Ordizia. Para los que estéis interesados, interesadas, el concurso va a tener lugar en la Plaza Nagusia a partir de las 10:30 de la mañana, y allí van a estar los últimos 10 pastores, pastoras, queserías ganadoras en el certamen de quesos de Euskal Jaiak. Entre ellos, por ejemplo, el último ganador, Unaile Kubona, de Araya, pero también estará Eli Gorrotxategi, de La Lece, Eneko Goiburu, de Segura, Patxi López de Uralde, de La Rea, o Julen Arburua, de Lekaroz. Vamos con otras temperaturas a esta hora en otros puntos de Euskal Herria. Tengo aquí la lista y ordenadita, además, de más a menos. 19 grados en puntos como Leioa y Pasai-Antxo, 18 grados en Beasain, Elgoibar, Larratxo o Bermeo, 17 grados en Lezo, 16 en Leitza o en Loiu, 15 grados en Astiria, Hernani o Sodupe, 14 grados tenemos en Zumárraga o en Llodio, 13 graditos en Berriozar. Esto nos da un poquito, pues una fotografía bastante completita de cómo comienza esta jornada de miércoles 14 de octubre. ¿Y cómo habrá comenzado para nuestro frutero de referencia, para José Luis Amatriain? Se lo preguntamos cuando son las 5:40. José Luis, ¿cómo estás? Egunon.
1: Egunon.
0: ¿Cómo te trata la vida, pues, José Luis?
1: Bueno, podría ser un poco mejor, pero no nos vamos a quejar.
0: Chico, yo sigo jugando a la lotería, pero también digo que sí, podría ser un poquito mejor. Este fin de semana, este domingo, tú sabes la alegría, ¿sí?, cuando recibo un mensaje, porque a mí me llega por correo electrónico, si me ha tocado algo. No me acuerdo exactamente cuál es el titular, pero bueno, de boleto premiado. Entro y me habían tocado 9 euros. Me sentí la mujer más afortunada del mundo. Digo, ya estoy más cerca de los millones. 9 euros.
1: Se va acercando.
0: Ahora no me va a volver a tocar nada hasta dentro de 3 años, también te lo digo. Pero bueno, ahí está, pues más cerquita. Lo voy oliendo. Ay, ama. Oye, temperatura suave, ¿verdad? En estas
1: suavecita,
0: mañanas.
1: Sí. Sí, he salido de casa con 16 y medio y aquí en Lasarte 17. O sea,
0: fíjate.
1: Que...
0: Sí, de locos.
1: Estable por toda la provincia.
0: Sí, ¿no? Y como nos decía nuestro amigo John desde Astiria, vamos a llegar a la mitad del mes de octubre y pues la verdad es que lluvia poca. Así que hemos tenido jornadas de intensa lluvia, bueno, hasta con inundación incluida, pero eso no sirve, ¿verdad? Todavía no nos sirve, en fin.
1: No nos sirve, ¿no? Es poquito.
0: Oye, pues ¿qué me cuentas de lo tuyo? ¿Qué novedades hay por ahí por el mercado, José Luis?
1: Pues novedades, aparte de lo que hemos hablado las semanas anteriores, poca cosa. Sí recalcar una fruta que tenemos bastante olvidada, más bien porque no tenemos costumbre de ella,
0: me gusta.
1: La guayaba.
0: La guayaba. ¿Y es de esta época, José Luis, para nosotros?
1: Tenemos en producción nacional desde octubre hasta febrero.
0: Ah, vale, o sea que sí, estamos en plena temporada, vale, o
1: estamos
0: iniciando.
1: En temporada ahora, ¿vale? Y es una fruta que está cargada de propiedades, de beneficios para la salud y demás, ¿vale? Y yo, pues los últimos años, por decirlo de alguna manera, sí que la he comprado un poco más, pues gracias a una clienta que me la compra para hacer un remedio natural.
0: ¿Ah?
1: Para bajar el colesterol.
0: Oye, ¿y te ha contado cómo es el remedio? ¿Por esto de compartir sabiduría popular?
1: Pues me costó. Pero por fin me lo dijo, porque no me lo quería decir.
0: O sea, sería secreto familiar, ¿no? Diría, esto no
1: pues
0: se comparte.
1: No, pues no lo sé, porque ¿qué tiene que ver la guayaba en Euskadi?
0: No, es que, claro, evidentemente no es una fruta, efectivamente.
1: Ellos,
0: ¿no?
1: ¿De dónde han sacado esta información, ¿vale?
0: Ah, claro.
1: Entonces, ahí ya no me he metido, ya todo eso. Pero bueno, es tan sencillo como coger una guayaba.
0: Sí.
1: Hacerle un corte en cruz sin llegar a partirla, ¿vale?
0: Vale.
1: Y dos mandarinas, o sea, previamente lavarlo bien. Dos mandarinas, mismo corte, y ponerlas a cocer en agua.
0: Vale.
1: Cuando empiece a hervir, retirar. Y la dosis, medio litro al día.
0: Vale.
1: Y baja el colesterol, lo sabéis, pero que lo baja de verdad, ¿eh? Por ellos mismos, que en casa tenían una persona con problema de colesterol, y ir a la siguiente analítica al médico y el médico preguntarle, ¿qué has hecho?
0: Sí, ¿eh? ¡Ostras!
1: Sí.
0: Joder.
1: O sea
0: pues
1: que...
0: Pues hombre, por remedio más, más natural que este.
1: Eso es. Entonces, pues bueno, es una fruta que a mí personalmente yo la he comido y...
0: Sin más.
1: No me ha...
0: No me ha hecho gracia.
1: Ni fu ni fa, ¿vale? Pero bueno, hay gente pues que por lo que sea la aprecia. Y bueno, y para estas cosas, pues, joder, ideal.
0: Oye, pues sí. Mira, nos dice nuestro amigo Jason, desde Puerto Rico, en este caso, José Luis, que allá la guayaba, bueno, pues es una fruta que a la gente le encanta. Dice, muy buena, dice, pero las que tienen las semillas muy grandes no me gustan. Ya porque será más molesto, ¿no? Eso de encontrarte con las semillas. Yo
1: pues,
0: desconozco, ni el sabor ni nada, ¿eh? Ni idea. Me pillas aquí.
1: Eso es. Yo la probé hace ya tiempo, no me hizo mucha gracia, entonces pues no la he seguido comiendo.
0: Sí, es que a veces es hacer paladar también, ¿verdad? Igual resulta que en las primeras pruebas... Pues,
1: eso
0: como que no,
1: es, pero... o igual mezclada con otra cosa, o
0: también.
1: No sé,
0: sí,
1: o cocinada de alguna manera, yo qué sé, pues igual te gusta, pero así como tal, a mí personalmente no me hizo gracia.
0: No te dice nada. Oye, pues es que no nos tienen que hacer gracia todas las frutas.
1: Eso es. Invito a la gente a que cuando vea, si tiene la ocasión de comprar una o dos piezas, pues que las compre, las pruebe. Y por lo menos, oye, que sepa que es una fruta que está ahí, que es súper beneficiosa para la salud. Y que bueno, que hay que dar una oportunidad también.
0: Pues me parece estupendo. Y nos apuntamos la receta.
1: Es.
0: Y ahora, ¿sabes lo que me han entrado ganas? De un café. Y además hoy, fíjate, voy a jugar sobre seguro, voy a jugar en casa, me voy a ir, voy a hacer magia y me voy a plantar de un salto en Café Bilbao con nuestro colaborador Aitor Aguinaco, porque aquí en Bostecua también hacemos magia. Que tu miércoles sea mágico, José Luis. En 7 días volvemos a conversar.
1: Igualmente.
0: Un abrazo enorme.
1: Igualmente.
0: Cuídate mucho.
1: Berdin, agur.
0: Son las 5:46.

0: Estoy frente a la fachada Café Bar Bilbao, fundado en 1911, rehabilitado en 1992. Poquita gente a esta hora de la mañana. Estoy viendo de lejos a Aitor. Yo creo que es él. Es la primera vez que nos ponemos rostro. Me han dicho que aquí se desayuna fenomenal. Aitor Aguinaco, ¿cómo estás? Egunón.
1: Egunón, Danuri. Bien, aquí estamos, al pie del cañón.
0: Sí, se me hace extrañísimo escucharte y verte a la vez, ¿verdad?
1: Sí, sí, ya es la hora además, sí, sí.
0: Hora tranquilita, ¿no? Da gusto estar a esta hora en Café Bilbao.
1: Sí, sí, ahora estamos comenzando. Ahí estamos preparando la barrita y a esperar a que empiece a llegar la gente. Bueno, como puedes ver, un goteo ya hay, o sea que...
0: Desde que estoy aquí, que yo ya me he tomado mi primer café, qué bien cuando tomas un café rico. Los que estamos acostumbrados a los cafés de máquina, que son más agua y polvos que otra cosa, ¿cómo se nota la diferencia, eh?
1: Sí, sí, se nota mucho. Una cafetera, como es debido de bar, se nota muchísimo. La de cápsula no tiene nada que ver, que no es que estén malas. Pero no tiene nada que ver.
0: Pero luego hay que saber hacer café, también te digo, Aitor. No todo el mundo, puedes tener la herramienta, pero no todo el mundo sabe sacar el mismo café de la misma máquina.
1: Sí, sí, es verdad, ¿eh? En la misma máquina, en otras manos, se nota mucho. Y aquí tenemos a Coldo, por ejemplo, que le tenemos por ahí detrás atendiendo a la gente, que para eso es un hacha. Bueno, la acabarás de comprobar.
0: Es el que me ha servido el café hoy, sí.
1: Yo se lo pido a él, de hecho. Cuando llego se lo pido a él, sí, sí.
0: Oye, decía, leía el cartel fuera, fundado en 1911, y lo bonito de Café Bar Bilbao es que mantiene todavía esa esencia del café tradicional.
1: Sí, lo intentamos. Intentamos mantener esa esencia, mantener la clientela. Nosotros llegamos en el 92. O sea, llevo aquí ya cerca de 35 años. Por Dios, qué mayor soy. Y sí, la verdad es que esa es la leche, intentamos, ¿eh? Yo te diré que he tenido a niños en los brazos cuando llegué, que ahora son aitas. Y entonces ahora tengo a sus hijos muchas veces en brazos, sí, sí.
0: Entiendo que llegaste para ponerte detrás de la barra en primer lugar, Aitor, ¿o cómo fue tu llegada a Café Bilbao?
1: Sí, yo con la empresa que lo inauguró, que lo reinauguró, ya llevaba años trabajando, ¿eh? Y ellos me trajeron para acá y así, aquí he seguido hasta que me hice con él.
0: Decía yo que mantiene la esencia de los antiguos cafés, lo vemos por ejemplo en los azulejos, en el suelo que imita al tablero de ajedrez, la propia barra, son elementos que se conservan, ¿no?
1: Sí, sí, además de no querer, tampoco puedes. O sea, el ayuntamiento no te permite hacer un cambio radical, ¿no? Puedes cambiar de color y darle tu toque, evidentemente, como yo le di cuando me hice con él. Pero lo esencial se tiene que perdurar, y de hecho, ¿para qué vas a cambiar? Si es una preciosidad de local.
0: Lo es además desde su propia fachada. Yo he salido por la salida de Unamuno, de Metro Bilbao, y ya te topas con una de las puertas. Y ese azul Bilbao, de Café Bilbao, es, bueno, de Café Bilbao, no solo de su fachada, de sus puertas, también incluso de la ropa de trabajo, ¿no?
1: Siempre, el azul brilla, siempre, siempre en el Bilbao le brilla el azul. Sí, además hay muchos cuadros de diferentes pintores que están por ahí. Yo tengo uno en casa, de hecho, porque no lo quiero tener por aquí. Que pintan la fachada del Café Bar Bilbao por los dos lados, además. Y hay uno muy chulo, que es el que yo tengo en casa porque no quiero que se estropee. Y no recuerdo ahora mismo quién es el pintor, pero está muy, muy, muy bien logrado porque está pintado al detalle. Sí, sí.
0: ¿Sabes lo curioso? Hoy día con las redes sociales, evidentemente, hay lugares que se hacen en virales. Y te has dado cuenta, yo no sé si eres de los que te gusta cuscusear y buscar las referencias que hay en redes sociales de Café Bilbao, pero es curioso cómo la gente os busca, porque, claro, estamos hablando de un café tradicional y estamos hablando de un lugar que, paisajísticamente hablando, como que te ubica muy bien en el lugar. Entonces, la gente os incluye prácticamente sí, sí o también en sus vídeos de recopilación, ¿eh?
1: Sí, sí, yo lo suelo mirar. Miro más eso que reseñas, porque las reseñas no me gustan mucho. Y sí, la verdad es que somos un referente en el casco viejo. La Plaza Nueva, el Bilbao se sitúa por la Plaza Nueva, pero la Plaza Nueva también se sitúa por el Bilbao. Hemos llegado a eso, que está muy bien, la verdad. Conseguir eso es... Sentimos mucho orgullo de que así sea.
0: Orgullo y satisfacción, que sí, diría aquel. Sí. Sí, no es para menos, efectivamente. Oye, ¿te parece que me des una vueltita? Porque siempre claro. Hablamos a distancia. Ahora mismo estamos en la zona de barra.
1: Esta es la zona de barra, la cocina está Paola ahora, esperando a que llegue otra compañera más, que le echará la mano. En la barra está Raúl, Coldo y Gemi. que acaban de llegar y que estarán conmigo hasta las 3 de la tarde.
0: Hasta las 3. Veo que ya la bollería, esa bollería de la que nos sueles hablar en las conexiones de los lunes, ya está preparada. Y las primeras tortillas, claro.
1: Las tortillas empiezan a salir. De hecho, que Paula tiene una mano para las tortillas increíble. Mira, ya tienes de cebolla, tienes con jamón ibérico y queso, tienes con champiñón y crema de hongos. O sea, ya llevan un ratito, trabajando.
0: Esto es parte de la evolución, porque hablaba yo de la fundación de Café Bilbao, si nos remitimos a aquellos años, aquí hubo muchas tertulias, ha habido muchas tertulias, mucha gente muy importante sentada en estas mesas, ¿no?
1: Sí, sí, de hecho, aquí en su día pasó Unamuno, luego ha sido mucho lugar de encuentro de los alcaldes de Bilbao. Arriba tenemos un comedor, en el cual antes había un office, y alcaldes se reunían allá arriba, ¿eh? O sea, y bueno, aquí se habla mucho de política también. Tenemos muy buenos recuerdos, ¿eh? Yo durante todos estos años, porque yo he visto cómo cambiaba el casco viejo. En 35 años he visto mucho cambio, ¿no? Y sí, sí, aquí he vivido mucho, mucho.
0: Sobrevivir precisamente pasando ese tiempo, 35 años después, y viendo cómo las partes viejas de muchas ciudades, bueno, pues están alejando a los vecinos y vecinas. Está cambiando mucho el paisaje y a veces no siempre para bien. Y también como comercio, sobrevivir en ese ambiente, no sé yo si será del todo fácil, Aitor.
1: Sí, bueno, yo puedo hablar por la hostelería, ¿no? La hostelería no es lo que era. Porque, como tú bien dices, se están haciendo controles locales, 4 cadenas importantes o grandes, y ya pierden la personalidad.
0: Es que están uniformizando todas las ciudades. Da igual que estés en Bilbao, en Lisboa, sí, en Barcelona.
1: Igual. Sí, sí, da igual, da igual. Y, de hecho, yo, que en su día no quería hacerme cargo de esto, ¿no? Porque, bueno, pues esto es un monstruo, ¿no? 14 empleados, la leche. Pero mis jefes, cuando aquello Miquel Martínez, no quería otra cosa. Entonces él me convenció y tienes que ser tú para que siga con la misma esencia y no caiga en manos de lo que inevitablemente igual el día de mañana llegará a caer, ¿no? Pero si lo podemos evitar, lo evitaré.
0: Ojalá durante tiempo, pero lo que sí que habéis hecho es evolucionar. A la vez que evolucionaba la ciudad, habéis evolucionado también como Café Bar, Aitor.
1: Sí, claro, y como los clientes. Los clientes somos ahora bastante más exigentes que antaño, ¿no? Antaño, bueno, pues ponías una barra medianamente bien, buena, y tirabas. Pero ahora tienes que dar calidad, tienes que dar mucha variedad. Y los clientes son súper exigentes, de lo cual nos ayuda a evolucionar día a día. Sí, sí.
0: Y no estamos hablando de esas reseñas que a Aitor no le gusta leer, ¿no? Aquí mismo en la barra, ¿exigimos, pedimos demasiado?
1: Sí, se pide mucho, que está bien.
0: Pero se pide bien, porque claro, a veces no es la cuestión de pedir, sino cómo se piden las cosas, claro.
1: Hay de todo, ¿eh? El público ha cambiado mucho, nos hemos hecho un poco más impacientes. Ya no es exigentes, porque exigente es bueno, pero impacientes... Estamos perdiendo un poquito la educación, creo que la sociedad va un poquito, en ese sentido, un poquito cuesta abajo.
0: Qué paciencia hay que tener detrás de una barra, Aitor. Yo lo digo como hija de madre que ha trabajado muchos años en la hostelería y tíos, tías, algunos continúan y no es nada fácil.
1: No, para nada. Hay que tener muchísima paciencia. Todos los trabajos de cara al público hay que echarles mucha paciencia. Y bueno, pues nosotros más o menos estamos acostumbrados, pero si las nuevas generaciones que... trabajan de cara al público, no tienen la misma paciencia que tenemos nosotros, ni la misma escuela, y a ellos les cuesta mucho más.
0: ¿Nos vamos hasta la cocina?
1: Venga, perfecto.
0: Venga, tú primero, ábreme camino, yo sigo a Aitor, porque claro, ¿cuántas veces hemos hablado, lo sabéis, los y las habituales de Bostecoa, de qué se está pergeñando en la cocina, cuál es el plato del día? Esto nos lo cuenta cada lunes Aitor, y hoy lo vamos a ver con nuestros propios ojos. Madre mía, cómo huele, por favor, en esta cocina. Ay, mira, están preparando, este es el bocadillito favorito de mi hijo, el de jamón.
1: El de jamón, este es el...
0: Un triunfo.
1: Bueno, esta es Paola, con las manos en la masa.
0: ¿Cuántas horas con las manos en la masa, Paola, habitualmente al día?
2: Ocho horas
0: con las manos en la masa. Qué calorcito hace aquí dentro, Aitor.
1: ¿Qué tenemos hoy de plato del día, por cierto?
2: Paella mixta.
0: Paella mixta. De Mari Monte.
1: Sí, sí, todos los viernes. Ahora, cuando todavía no hace malo ni hace frío, todos los viernes paella. Y si no, en su defecto, cuando llegue el invierno, alubias de Guernica todos los viernes con sus sacramentos. Buenísimas.
0: Estoy viendo la cantidad de huevos que hay cascados ya ahí. Ya hemos dicho que las primeras tortillas han empezado a salir. Paola, ¿cuántas tortillas podéis llegar a hacer en esas 8 horas de trabajo? ¿Solo tortillas?
2: Solo tortillas, normalmente hacemos 6, de 6 a 7 en invierno. Ah, vale. Pero en verano hacemos 13 tortillas.
0: ¿Solo en ese primer tramo de 6 a 7?
2: Sí.
0: Y no sobra nada, ¿no, Hitor?
1: No sobra nada. Por suerte no sobra nada.
3: Hace falta,
0: más bien. Claro, sí. A veces habrá que... De repente te pilla un día que dices, ostra, nos tenemos que poner a tope porque tenemos que sacar otra ronda.
1: Sí, sí, muchas veces vas a la carrera y aquí estoy yo medio chillando. Paula, por favor, sadme tortillas, sadme pinchos. Sí, sí, es a diario.
0: Claro, y pinchos también tenéis mucha variedad. ¿Cuántos vais cambiando?
1: Tenemos cartelitos que ponemos... ¿Sí? Con lo que lleva cada uno, y hay unos 180 cartelitos.
0: ¿180?
1: No se hacen
0: todos los días
1: vale, para ir variando, claro, y para ir cambiando, pero sí, sí, 180 variedades.
0: Jo, la verdad es que se está bien a gustito aquí, porque justo nos ha coincidido una mañana fresca. Paola no estará tan de acuerdo porque la pobre ya estará sudando la gota gorda, que lleva un buen rato ahí de faena y además en poquito espacio, pero es un ir y venir, ir y venir.
1: Todo el rato. Sí, ahora le viene una compañera y las dos pasarán aquí la mañana. Pasaremos todos la mañana.
0: ¿Y tú de vez en cuando te echas a algún pinchito o llega un momento que ya de tanto ver, cómo es esto? Porque claro, el que ve la barra dice, madre mía, no sé qué elegir, pero tú que lo ves a diario, ya, todo el rato.
1: Yo soy más de plato de cuchara, la verdad.
0: Vale.
1: Siempre pico, ¿eh? Ajá. Siempre pico, o cuando hacen alguno nuevo que me lo dan a probar. A ver qué nos parece, así a ver si llegamos a consenso.
0: Oye, eso me podéis llamar, Paola, yo, si necesitáis opiniones.
1: Sobre todo cuando llega algún concurso así, pues nos ponemos aquí entre tres o cuatro y hasta que conseguimos, ¿no? Sacar el pincho que queremos. Uh-huh. Pero sí, sí caigo, ¿eh? Aunque soy más de cuchara, soy más de sentarme a comer.
0: Es inevitable verlo y decir...
1: Siempre caigo, la cosa que te pega la escapadita a la cocina con tu pinchito. Sí, sí, siempre caigo, cada día, la verdad.
0: ¿Alguna vez te han echado de Gaitor ya?
1: Muchas veces. De la cocina me echan cantidad en cuanto bajo. Dicen que soy un impaciente y un pesado. Así que de aquí me echan enseguida, sí.
0: Oye, quien no se haya acercado en alguna ocasión a Café Bar Bilbao, ¿qué le podríamos decir? Porque claro, nos están escuchando oyentes desde diferentes rincones de Euskal Herria. Uh-huh. ¿Por qué tienen que pasarse? Si vienen a Bilbao, ¿por qué tienen que venir a Café Bilbao?
1: Bueno, creo que el trato es excepcional. Tenemos mucha paciencia, que de ello me estaba hablando.
0: En cocina y torno, pero para el resto de roles, sí, sin ningún problema.
1: Tenemos mucha paciencia y que, bueno, pues trabajamos con buen producto y la cocina, como puedes ver, trabaja con mucho cariño. O sea, que hay un buen café o un buen vinito luego al mediodía, no te puedes perder. Además, viene mucha gente, la verdad, tú que dices que te escuchan de... Que vienen y dicen, ¿eres Aitor? Sí, por fin te pongo cara, o sea que sí, sí.
0: Ay, qué bonito, eso me encanta.
1: Sí, sí, el otro día una señora, de hecho, y un día una monja.
0: Ahí va, ¿qué me dices?
1: Sí, sí, así vestida. Y me dijo, ¿eres Aitor? Y yo, sí. Y dice, ya es la hora que te ponga cara porque te escucho todos los lunes.
0: Ay,
1: y tal.
0: Ay, esas cosas me hacen mucha ilusión porque la gente es verdad que escucha. Es un oyente muy activo el de estas horas de la mañana,
1: sí,
0: Aitor.
1: No. Yo creía que madrugábamos cuatro y sí, sí, hay gente que os escucha, sí.
0: Sí, sí, sí. Y además lo he dicho, escuchan con atención. Quizá en otras horas del día estamos como más despistados con otros ruidos del ambiente, con otras tareas. Y sin embargo, el que escucha a esta hora pone mucha atención y por lo que veo toman buena nota de los consejos. Así me gusta, ¿eh? Estáis muy bien aprendidos, muy bien aprendidas. Pues yo me he tomado el cafecito, estoy por tomarme otro, fíjate, antes de irme.
1: Yo te acompaño.
0: ¿Sí?
1: Sí, sí, yo también me tomo otro.
0: Ahora te invito yo.
1: Venga, vale, hecho.
0: Mil gracias, Aitor.
1: Ah, gracias a vosotros.
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0: Son las 6 de la mañana.
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0: El gobierno vasco mueve ficha para intentar aumentar su parque de vivienda y anuncia que los propietarios de viviendas de alquiler en Euskadi dispondrán a partir del mes que viene de un seguro gratuito de impagos. El gobierno vasco ha aprobado la puesta en marcha de este seguro llamado Aloca Plus, que garantizará a los dueños de rentas las rentas y los desperfectos si el inquilino deja de pagar siempre y cuando alquilen a precios razonables. Escuchamos a Denis Itxaso, consejero de vivienda.
6: Queremos incrementar la protección, la garantía, la seguridad, la tranquilidad de los propietarios porque nos parece que es un elemento indispensable a la hora de conseguir que salgan más viviendas al alquiler. Tiene que ser de acuerdo porque las dos partes ganan. Es de acuerdo porque el inquilino, al firmarlo, consigue que el alquiler que se le cobra sea asequible y el propietario gana seguridad.

0: Egunon, Euskadi se mueve para intentar acabar con la problemática de la vivienda y también lo hace Jon Insausti en Donostia, que contempla cambiar la ordenanza municipal para acelerar el proceso de reconversión en vivienda de las lonjas vacías. El alcalde donostiarra pretende llevar a cabo este cambio antes del fin de la legislatura en mayo y ganar así unas 800 viviendas más en Donostia.
1: ¿Cuál es una de las dificultades? Actualmente se exige que para que ese local se convierta en vivienda, la entrada sea desde el interior del portal. Entrar a un portal y acceder a ese local. Tal vez no habría ningún problema para que desde la propia calle se pueda entrar a la vivienda. Y vamos a ir mirando caso a caso. Para eso va a tener una ordenanza ahora mucho más flexible, así entiendo que es lo que tiene que salir de esta modificación. ¿Y de aquí qué va a salir? Hombre, pues yo creo que todas las tendencias dejan claro que de lo que aquí sale es una vivienda tasada.

0: Y las elecciones del 29 de noviembre agitan el tablero político en el Estado, con Frente Amplio y Podemos, que no acaban de encontrar suficientes puntos en común para crear una alianza de izquierdas de cara a las elecciones. Aquí en casa, el efecto del adelanto electoral se nota en el gobierno vasco, que tendrá que hacer frente a su primera remodelación tras anunciar ayer el consejero Javier Hurtado que liderará las listas del PSE de Araba a las elecciones del 29N.
1: Despedirme de todos ustedes. Hoy ha sido mi último consejo de gobierno, que es una decisión madurada y consensuada. Vamos a vivir unas elecciones generales que van a ser determinantes para el futuro de Álava y de Euskadi, y creo que es el momento de reforzar esa defensa.
0: Además, les contamos que el gobierno vasco informará individualmente a las víctimas sobre los permisos penitenciarios de los presos, que la gran mayoría de casos afecta a víctimas del terrorismo de ETA. El Departamento de Justicia y Derechos Humanos ha habilitado un número de teléfono y una dirección de correo electrónico para que quien lo desee pueda recibir información que legalmente le corresponde y con todas las garantías de confidencialidad. Y el próximo lunes abrirán los Chertogunes para la vacunación contra la gripe y el COVID sin cita previa, aunque sin esperar a esa fecha. Osakidetza ya ha registrado más de 200.000 citas. Desde Osakidetza avisan de que se espera que la incidencia suba en las próximas semanas, por ello animan a la vacunación. Escuchamos a Coldo Berganzo, director asistencial sanitario de Osakidetza.
2: En el caso de la gripe, la incidencia se mantiene en torno a 27 puntos, y por tanto esperemos que vayan incrementándose los casos, por lo que animamos nuevamente a vacunarse para evitar un pico muy alto y sobre todo las complicaciones.
0: Y vamos con el pronóstico del tiempo en Ecomazo. Egunon.
3: Egunon, buenos días. Tiempo.
0: Y vamos con el pronóstico del tiempo en Ecomazo. Egunon.
3: Egunon, buenos días. Tiempo.

0: Y 14 en Gasteiz. A las 6 y 5 minutos reciban un caluroso saludo de la redacción madrugadora que hace posible este bulevar. Con Jesús Malo y Unai Uriarte en el control técnico, ampliamos. Los propietarios de vivienda de alquiler en Euskadi dispondrán a partir del mes que viene de un seguro gratuito de impagos. El Gobierno vasco ha aprobado la puesta en marcha de este seguro llamado Aloca Plus, que garantizará a los dueños la renta y los desperfectos si el inquilino deja de pagar siempre y cuando alquilen a precios razonables. El Ejecutivo espera que sirva para sacar al mercado 25.000 viviendas que ahora están vacías. Rodrigo Manero.
1: El objetivo es quitar el miedo que muchos propietarios tienen a los impagos. Este seguro, totalmente gratuito, les garantizará el cobro de hasta 20 mensualidades si el inquilino deja de pagar el alquiler, además de los suministros y los desperfectos que sufra la vivienda. Estará vigente en las zonas tensionadas y el consejero Denis Itxaso espera que ayude a desbloquear las 25.000 viviendas vacías que hay en Euskadi.
2: Queremos incrementar la protección, la garantía, la seguridad, la tranquilidad de los propietarios porque nos parece que es un elemento indispensable a la hora de conseguir que salgan más viviendas al alquiler.
1: A cambio, el propietario tendrá que cumplir unos requisitos. La renta no podrá superar el precio máximo de referencia de su zona y solo podrá pedir un mes de fianza. Valdrá para los nuevos contratos y para los que ya estén en vigor, si se adaptan a estas condiciones. Una forma, según el consejero, de contribuir también a contener los precios.
2: Tiene que ser de acuerdo porque las dos partes ganan. El inquilino, al firmarlo, consigue que el alquiler que se le cobra sea asequible. Y el propietario gana seguridad.
1: El Gobierno vasco gastará 2 millones de euros al año en esta cobertura, aunque aspira a recuperar una parte reclamando la deuda a los inquilinos morosos.
2: Y será el Gobierno vasco quien reclame al inquilino, que en este caso está incurriendo en una morosidad, esos pagos. Evidentemente, el Gobierno vasco tiene sus mecanismos para poder hacer eso de manera mucho más efectiva que un pequeño propietario.
1: Este seguro, bautizado como Aloca Plus, empezará a funcionar a comienzos del próximo mes de noviembre.
0: La vivienda, ya lo estamos escuchando, que sigue siendo una de las principales preocupaciones de gobiernos y de sociedad. En Donostia se busca la manera de aumentar el parque de vivienda de la ciudad cambiando la ordenanza municipal para convertir más de 800 lonjas en vivienda, una medida que se pretende llevar a cabo antes de que termine la legislatura. David Beramendi.
3: Sí, el alcalde de San Sebastián, John Insausti, plantea flexibilizar la ordenanza para reconvertir locales comerciales en viviendas. Hoy, según se establece en la norma aprobada en 2011, el requisito es que el acceso a esa nueva casa esté sí o sí dentro del portal del edificio. Ahora lo que se plantea es que la puerta, el acceso, pueda estar en la misma calle.
4: ¿Cuál es una de las dificultades? Actualmente se exige que para que ese local se convierta en vivienda, la entrada sea desde el interior del portal. Entrar a un portal y acceder a ese local. Tal vez no habría ningún problema para que desde la propia calle se pueda entrar a la vivienda. Y vamos a ir mirando caso a caso. Para eso va a tener una ordenanza ahora mucho más flexible, así entiendo que es lo que tiene que salir de esta modificación. Hombre, pues yo creo que todas las tendencias dejan claro que de lo que aquí sale es una vivienda tasada.
3: Hoy en San Sebastián hay 5.500 locales comerciales, el 15%, 860 están vacíos, un porcentaje que es mucho mayor, de hasta un 30%, en barrios que no tienen tanta vida comercial. Son, por ejemplo, Alza, Intxaurrondo, Ategorrieta, Ulía, Martutene o Añorga. La idea es que la nueva ordenanza pueda ser aprobada antes de que finalice esta legislatura.
0: Las inmobiliarias ya están notando un aumento en la congelación de operaciones y los alquileres, en la retirada de alquileres de larga duración por parte de pequeños propietarios. Desde el sector recalcan que los nuevos decretos de vivienda están generando inseguridad en muchos caseros que acaban retirando sus anuncios por miedo a alquilarlos. Una tendencia de la fuga de alquiler que ha ido en aumento en los últimos días. Olaya Oyarzún.
5: Sí, los decretos de vivienda ya están teniendo una consecuencia directa entre los pequeños propietarios. Las inmobiliarias calculan que se han retirado más de 4.200 viviendas de alquiler desde que se anunciaron los decretos. Aquí en casa nos cuentan que el termómetro es el mismo en los diferentes territorios. Están recibiendo cientos de cancelaciones por parte de propietarios tras la aprobación de los decretos de vivienda. Muchos caseros no se sienten seguros jurídicamente, nos dicen, y deciden retirar la oferta en el último momento. Raquel López es coordinadora general del grupo Molda tu Home.
6: Tienen miedo, o sea, ellos al final lo que piensan es que cada vez les están limitando más, les están obligando más y están asumiendo más riesgos, mientras que el inquilino cada vez tiene más beneficios. Eso es lo que ellos sienten o cómo lo sienten, cómo lo ven.
5: En sus oficinas han llegado a recibir 660 emails en un solo fin de semana con personas interesadas en un piso. Son los caseros los que en el último momento se echan para atrás, situación que se viene repitiendo día

0: atrás.
1: Hay tanta inseguridad ahora mismo, la legislación cambia y un poco de un día para otro y están tan inseguros que en mitad de hechas ya visitas y analizado un perfil bueno, se echan para atrás porque no realmente no están convencidos muchos.
0: Una situación que se extiende a todo el sector. Según la Federación de Asociaciones Inmobiliarias, el 89% de las agencias han tenido incidencias en la oferta del alquiler desde el anuncio de los decretos. Advierten que es una tendencia que podría seguir al alza. Eso sí, confían en que programas como los seguros públicos de impagos puedan ayudar a revertir la situación.
2: Y ayer, tanto Michel Lacunza, a su paso por este bulevar de Radio Euskadi, como Comisiones Obreras y UGT, ponían en el centro de la movilización del próximo 11 de noviembre la vivienda. Reclaman políticas efectivas y presupuesto para solucionar un problema que impacta de manera directa en la calidad de vida de las personas.
3: Lo que se destina del presupuesto del gobierno vasco a vivienda es un 2,7%. Ese es el esfuerzo para el principal problema de esta sociedad. Deja muy claro qué tipo de políticas ha hecho aquí. Una política sobre todo para eso, para favorecer los intereses de la banca, de las constructoras, de las promotoras y con un impulso público casi casi nulo.
4: El gran pecado original de la política de vivienda en España: no contar con una infraestructura pública de vivienda.
5: No hay convenio que resista el impacto que tiene sobre el coste de la vida el precio de las viviendas.
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2: Las elecciones adelantadas del 29 de noviembre están agitando el tablero político vasco de manera directa. El Ejecutivo Pradales contaba con tener que acelerar las negociaciones para intentar cerrar alguna transferencia de las que quedan pendientes antes de la llamada a las urnas. Pues bien, a ese propósito, Pradales debe añadirle ahora un nuevo reto, el de remodelar su ejecutiva tras conocerse que Javier Hurtado, consejero de Turismo, abandona el gobierno vasco para liderar las listas del PSE en Araba de cara a las elecciones del 29 de noviembre. Isaro Baza.
7: Con la candidatura de Javier Hurtado al Congreso por el PSE de Araba, la remodelación del gobierno vasco parece inevitable, más si cabe tras la despedida de la un consejero.
8: Despedirme de todos ustedes. Hoy ha sido mi último consejo de gobierno, que es una decisión madurada y consensuada. Vamos a vivir unas elecciones generales que van a ser determinantes para el futuro de Álava y de Euskadi y creo que es el momento de reforzar esa defensa.
7: Tras 6 años al frente de la cartera de Turismo, Comercio y Consumo, primero en el gobierno de Urkullu y después con Pradales, Hurtado ha informado de su decisión en el Consejo de Gobierno. Y Manuel Pradales no ha reestructurado su ejecutivo desde que llegó a Ajuria Enea. Ahora, sin embargo, podría estar ante una crisis de gobierno doble. Además de la inminente marcha de Hurtado, sigue en el aire la posible salida del ejecutivo de la vicelendakari Ibone Bengoetxea. Recuerdan desde el gobierno vasco que Bengoetxea solo es la propuesta del Bizkaiburu Batzar para encabezar la lista yeltzale a la Diputación Vizcaína. Portavoz María Ubarretxena.
9: Estamos ante un proceso interno dentro del Partido Nacionalista Vasco que nosotros respetamos y, por tanto, mientras tanto, es una propuesta, la vicelendakari sigue plenamente ejerciendo sus responsabilidades.
7: El gobierno vasco no quiere entrar en materia, no detalla cómo afrontará los posibles cambios en el seno del Ejecutivo. Por lo pronto, este miércoles el PSE ratifica la candidatura de Hurtado al Congreso.
2: Y el sueldo de los funcionarios subirá el año que viene en Euskadi un 4,5%. El consejero de Finanzas confirmaba que aquí también se aplicará la normativa estatal que contempla esa subida para 2027 a todos los empleados públicos que dependen del gobierno vasco. Así se recoge en los presupuestos que está preparado el Ejecutivo. Además, este año 2026 se aplicará una subida extra del 0,5% porque la inflación ha superado el límite previsto del 1,5%. Noel Danjou.
10: Hay una normativa básica que nos afecta efectivamente el incremento que se pues acordase allí. Nosotros en los presupuestos estamos contemplando ese escenario del 4,5%. Había también para el año 2026, en función de la inflación, una posible revisión adicional.
2: Este 2026, por tanto, los empleados públicos tendrán una subida salarial del 2%, lejos en todo caso de la inflación anual que está superando el 4%. Además, les contamos que el gobierno vasco destinará 100 millones de euros para ayudar a la transformación del tejido empresarial de Euskadi a través del programa Indartus. El Ejecutivo ha aprobado una nueva edición del programa que ofrecerá préstamos ventajosos a autónomos, pymes y grandes empresas que inviertan para mejorar sus procesos, crecer o ganar presencia internacional. Noel Danjou, consejero de Hacienda.
10: Facilitar que los proyectos de transformación empresarial encuentren la financiación necesaria para hacerse realidad. No hablamos únicamente de financiación, hablamos de disponer de las herramientas adecuadas para acompañar las decisiones de inversión que van a marcar la capacidad competitiva de Euskadi en los próximos años.
2: Y en Bruselas hoy tienen una cita importante en el Comité de las Regiones de Europa tanto el Lehendakari Manuel Pradales como la presidenta de Navarra María Chivite. El primero presenta el dictamen sobre la macrorregión atlántica y la segunda su propuesta sobre automoción. En ambos informes destacan la importancia de las regiones a la hora de diseñar políticas europeas. Anoche además el Lehendakari Pradales se reunía con el presidente del Consejo Europeo Antonio Costa dando seguimiento al contacto que iniciaron en enero de 2025. Bruselas, Aitor Sagarzazu, egunon.
6: Egunon, sí, el Lehendakari Pradales reconoce que la reunión con el presidente Costa ha sido larga y enriquecedora, como inicio del cuarto viaje que realiza a Bruselas. Entre los temas que han debatido están la oficialidad del euskera en las instituciones europeas y la competitividad. En este tema, el presidente del Consejo ha mostrado la intención de visitar la comunidad autónoma vasca, según Pradales.
11: Su interés en visitar Euskadi y el buscar una fecha para poder hablar precisamente de temas ligados a la competitividad industrial, porque Euskadi es un referente también en Europa y los próximos años van a ser muy importantes.
6: Ahora bien, también tendrán en cuenta el ciclo electoral que empieza por toda la Unión Europea. También han debatido sobre la macrorregión atlántica. Pradales agradece a Costa el haber apoyado la iniciativa y precisamente este será el punto principal en la agenda de hoy del Lehendakari. Tras reunirse con el comisario de cohesión, Rafael Lefito, acudirá al Comité de las Regiones, donde presentará y votarán la propuesta de macrorregión. El informe aboga por una gobernanza desde los territorios y si se aceptara, este documento será enviado a la Comisión Europea para que complete la estrategia que debe presentar antes de junio de 2027. En el mismo pleno, la presidenta de Navarra, María Chivite, también defenderá otro dictamen sobre automoción, en el que pedirá, por un lado, proteger la industria europea y limpia, y por otro, ofrecer a las regiones la opción de diseñar las políticas industriales.
2: Además, les contamos que el Gobierno vasco informará individualmente a las víctimas sobre los permisos penitenciarios de los presos, que en la gran mayoría de casos afecta a víctimas del terrorismo de ETA. El Departamento de Justicia y Derechos Humanos ha habilitado un número de teléfono y una dirección de correo electrónico para que quien lo desee pueda recibir información que legalmente le corresponde y con todas las garantías de confidencialidad. Uxue Gutiérrez.
12: Sí, a partir de ahora cualquier cambio del régimen penitenciario de un preso, como puede ser concederle el tercer grado o la aplicación del artículo 100.2, será comunicado directamente a las víctimas y sus familiares, pero no a las asociaciones. Hasta ahora dichos cambios llegaban a las víctimas a través de las entidades que hacían de puente, pero el Departamento de Justicia y Derechos Humanos ha considerado que en algunos casos se estaba dando una mala praxis, o bien porque la información no llegaba a las víctimas, o bien porque se han detectado casos de filtraciones de aspectos sensibles y protegidos de los expedientes de los presos. El Gobierno vasco estima que la nueva fórmula contribuirá, por tanto, a una gestión de la información más eficiente y homogénea. Este cambio afecta directamente a los presos de ETA, por lo que las asociaciones contra víctimas del terrorismo ya han mostrado su rechazo. COVITE considera que la modificación obstaculiza la fiscalización de la política penitenciaria y apunta que es una represalia contra la denuncia pública de los terceros grados y las aplicaciones del artículo 100.2. AVT lo califica de gravísimo retroceso en materia de transparencia y señala que lo que el Gobierno presenta como una mejora es en realidad la supresión de uno de los principales canales de información de las víctimas y sus familiares.
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2: El gobierno de Pedro Sánchez no esconde su enfado y preocupación por la decisión del Supremo sobre la ley de nietos. Desde el gobierno señalan la grave vulneración de derechos que supone la supresión de voto, mientras el PP y Vox celebran la decisión. Madrid, Mikel Arregui.
14: El gobierno se revuelve contra el Supremo y dice que el derecho a voto no se puede restringir. Elma Saiz.
15: Quiero manifestar que es una situación de una extraordinaria gravedad que restringe uno de los derechos fundamentales. Y en una democracia el derecho a voto se garantiza, no se restringe.
14: En la Moncloa creen que Vox ha conseguido arrastrar al Supremo y también al PP, que en su día exigió el derecho a voto para los nietos de los represaliados. A pesar de ello, Feijóo en Es Radio se mostraba contento con la decisión de los jueces.
16: No hay limpieza democrática si no hay limpieza del censo. Usted lo que ha hecho es una instrucción en contra de una ley para abrir de forma indiscriminada a cualquier ciudadano. No tiene parangón.
14: El PP aplaude al Supremo que da por buena la denuncia interpuesta en su día por Vox. Los partidos vascos, en cambio, critican la medida. Desde el PNV, Maribel Vaquero cree que da alas a la incertidumbre y desde EH Bildu, Merche Ispurua ve a los jueces haciendo política.
17: Es una decisión que a mí me parece aberrante y es terrible que haya en Euskal Herria pueda haber casi 20.000 personas que pueden ver negado su derecho al voto.
18: Egurik ustot kolizioak lehen baien, hau argitzea eta krispaziorik ez egotea.
14: El gobierno dice que estudia medidas para revertir la situación, aunque solo los afectados directos tienen derecho de acudir al Tribunal Constitucional.
2: Mientras, continúa el ofrecimiento para sumar apoyos entre Frente Amplio y Podemos tras salirse de la ecuación Rufián. Sin embargo, Miquel, ese frente que pretendía aglutinar a las fuerzas de la izquierda, se desmorona por momentos mientras las horas pasan y el viernes se acaba el plazo para presentar las coaliciones de cara al 29N.
14: Sí, la candidatura unitaria de las izquierdas españolas parece alejarse cada hora que pasa. Irene Montero en Televisión Española informaba de que Podemos no irá junto al resto de fuerzas del Frente Amplio.
18: No, nosotras tenemos un acuerdo con Esquerra Republicana de Cataluña y vamos a trabajar, a hacer equipo con Gabriel, y eso está abierto a que se incorpore quien quiera.
14: Izquierda Unida, Movimiento Sumar, Más Madrid y Los Comunes intentan salir del atolladero anunciando la candidatura de Ada Colau, perfil que serviría de puente con Podemos. Pues bien, en un movimiento a la desesperada, la propia Colau llamaba al entendimiento en redes sociales.
19: Yo quiero insistir con este vídeo en que todavía hay tiempo, que nos sentemos y sigamos hablando, que tendemos la mano desde Frente Amplio para llegar a acuerdos con Esquerra Republicana, con Podemos, para cerrar acuerdos y tener esa candidatura única.
14: Pero en las fuerzas del Frente Amplio existe un profundo malestar con Rufián, que a su vez sigue tentando a Los Comunes, segunda fuerza en las últimas elecciones en Cataluña, para que hablen y desbloqueen la situación. El plazo para comunicar las coaliciones termina el próximo viernes y el acuerdo entre las izquierdas parece más alejado que nunca.
2: Cambiamos de asunto porque esta mañana nos vamos a acercar a los retos y oportunidades que supone el envejecimiento de la población. En Boulevard estaremos presentes en el Edinburgh Longevity Forum, un foro que se va a celebrar hoy y mañana en el Cursal de Donostia y en el que se van a abordar los principales problemas de este sector de la población, pero también se van a dar a conocer las principales innovaciones dirigidas a mejorar la calidad de vida de las personas mayores. Enrique Rodal.
20: Y es que según la Organización Mundial de la Salud, la esperanza de vida pasará de los actuales 72 años de media a nivel mundial a superar los 77 en el año 2050. En ese momento, solo en el Estado, los mayores de 65 años serán un 46% de la población. Esta transformación demográfica va a suponer retos importantes, pero también oportunidades de negocio con un impacto de billones de euros en todo el mundo. Es lo que se ha denominado como Silver Economy, que tiene como foco la mejora de la salud, la alimentación o el ocio de las personas mayores. En este Edinburgh Longevity Forum vamos a ver herramientas de realidad virtual para la estimulación cognitiva, exoesqueletos para la rehabilitación y mejora de movimientos, andadores inteligentes, alimentos mejorados o dispositivos para el diagnóstico y prevención de enfermedades. A partir de las 8 de la mañana hablaremos con expertos y expertas en el envejecimiento activo y saludable. También conversaremos con los responsables de este foro y con la diputada general de Guipúzcoa, Eider Mendoza.
2: Como les decíamos, a partir de las 8 de la mañana podrán seguir este Boulevard especial sobre Edinburgh que les hemos preparado con Eder Hurtado al frente desde el Cursal Donostiarra, donde hablará con voces referentes en la materia. Y sepan que a partir de ahora Osakidetza espera que los casos de gripe aumenten. El próximo lunes abrirán los certogunes para la vacunación contra la gripe y el COVID sin cita previa. Sin esperar a esa fecha, Osakidetza ya ha registrado más de 200.000 citas y anima a la población a vacunarse frente al COVID y la gripe. Natalia Serrano.
21: Explicaba el director asistencial sanitario de Osakidetza, Koldo Berganzo, aquí en Radio Euskadi, que este año la incidencia del COVID tras el verano ha sido elevada. Ahora comienza a reducirse, pero aún así conviene vacunarse.
22: Las infecciones por COVID han sido intensas en las primeras semanas de seguimiento. Ahora ya empiezan a reducirse. Pues esperemos que siga bajando, pero animamos a la vacunación.
21: Y anima a la vacunación también frente a la gripe, porque en este caso el virus se ha registrado a la inversa. Las primeras semanas ha habido una baja incidencia, pero a partir de ahora es cuando se espera el aumento y el pico.
22: En el caso de la gripe, la incidencia se mantiene en torno a 27 puntos y, por tanto, esperemos que vayan incrementándose los casos, por lo que animamos nuevamente a vacunarse para evitar un pico muy alto y sobre todo las complicaciones.
21: Esas complicaciones son las que pueden acabar derivando incluso en ingresos. 68 se registran hasta el momento por gripe, 54 por COVID. Satisfechos en Osakidetza con el ritmo de vacunación. Más de 200.000 personas han pedido cita. Osakidetza, no obstante, anima a seguir haciéndolo con la cita previa actualmente en nuestros centros de salud y a partir del lunes que viene en los más de una decena de certogunes que este año se abren sin cita previa.
2: Y UPN ratifica con un 93,5% de apoyo su coalición con el PP para las elecciones del 29 de noviembre. El acuerdo sitúa a Alberto Núñez Feijóo como candidato a la presidencia y reserva a UPN el primer puesto al Congreso y dos de los tres primeros puestos al Senado. El líder popular ha mostrado su satisfacción a la vez que acusa a Sánchez de permitir que Bildu gobierne en Navarra. Uxue Gutiérrez.
12: Se presentarán bajo el nombre Unión del Pueblo Navarro en coalición con el Partido Popular y el candidato a la presidencia del gobierno será el presidente nacional del Partido Popular, Alberto Núñez Feijóo. Tras recibir el apoyo del 93,5% del Consejo Político de UPN, se confirma, por tanto, el principio de acuerdo para que UPN y PP concurran juntos en las próximas elecciones generales. UPN considera que el pacto garantiza al partido voz propia en defensa de los intereses de Navarra y Núñez Feijóo lo califica de gran acuerdo político y ético y apunta que la comunidad foral tiene una gran carga simbólica. Dice el líder popular que en Navarra empezó la corrupción de Sánchez y que es la muestra de su pacto más miserable.
0: Navarra tiene una importancia simbólica muy relevante. En esa comunidad empezó la corrupción de Sánchez y en Navarra encontramos el ejemplo más miserable de sus pactos, que es el pacto de investidura que le hizo presidente con Bildu.
12: Asimismo, mediante el pacto, ambas formaciones se comprometen a respetar y blindar el régimen foral y mantener el convenio económico como el mejor instrumento para asegurar la libertad, estabilidad, cohesión y desarrollo de la ciudadanía navarra.
2: Y varios colectivos sociales, movimientos juveniles, pensionistas y sindicatos llaman a movilizarse contra el acto que el agitador ultra Vito Quiles ha anunciado para este jueves para mañana en Pamplona. Con el lema Euskal Herria en fascismo ariés, ni un paso atrás, llaman a conformar un muro de contención antifascista el mismo jueves a partir de las 5:30 de la tarde en la Plaza del Castillo. Escuchamos a Sabino Cuadra, portavoz.
1: Debemos intensificar el posicionamiento y la movilización contra el fascismo para que no tenga cabida en nuestra sociedad. Por eso llamamos a toda la sociedad de Iruña Herria a que se movilice junto a nosotras el próximo 15 de octubre y entre todas formemos ese muro de contención llenando la Plaza del Castillo de antifascismo.
2: Le recordamos que el anterior intento de Vito Quiles de realizar un acto en Pamplona, en la Universidad de Navarra, hace casi un año, derivó en protestas en el campus, disturbios en las inmediaciones y detenciones.
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2: Vamos ya con los titulares del deporte. Iker Perea, egunon.
3: Kaixo egunon, nueva derrota de Baskonia en Euroliga, esta vez frente al Dubai, en el Buesa Arena, 79-93. Comenzó bien el conjunto gastistarra, dominando el marcador en los primeros envites, pero en el tercer cuarto, con un gran despliegue ofensivo del equipo de los Emiratos, la victoria cayó del lado visitante. Paolo Galbiati, técnico de Baskonia.
23: Yo hoy soy frustrado porque a mí no me gusta perder, me gusta que los mis jugadores van a celebrar y a dormir tranquilo, pero hemos competido muy bien contra un equipo que ha jugado muy serio, con demasiado minuto de todos los jugadores importantes, pero son buenos. Para ganar contra ellos tiene que ser cerca de la perfección. No fuimos cerca de la perfección.
3: Baskonia jugará el viernes en Italia contra la Virtus de Bolonia. Más baloncesto porque a las 8 de la tarde en Miribilla se enfrentan Bilbao Basket y Slavia de Praga en la segunda jornada de la BCL. Los de Ponsarnau quieren seguir dando continuidad a las buenas sensaciones de este arranque de curso con la segunda victoria en competición europea. Sería la primera en su cancha. Ponsarnau, entrenador.
24: Lo primero que diría que es un equipo donde hay claramente dos generadores, dos muy, muy generados, que son sus dos pequeños, Sego y McCollum. Mueven la defensa, la atacan muy rápido, tienen buenos tiradores, pivots polivalentes que juegan cerca y lejos. Un equipo que quiere hacerte canasta desde la carrera, siempre, siempre lo intenta. Bueno, pues creo que es un equipo muy vistoso de ver.
3: En fútbol, anoche primeros partidos de la segunda jornada de la Champions, que dejaron, por ejemplo, las victorias de los técnicos euskaldunes Mikel Arteta e Íñigo Pérez. Arsenal 3, Lille 0 y Villarreal 3, Nápoles 1. En Iruña, además, ha sido presentado Yagoba Arrasate como nuevo técnico de Osasuna, que firma hasta 2029. Así explicaba el de Berriatúa cómo se había cerrado la operación.
25: Han pasado 2 años y pico, he estado bastantes meses ahora para formarme, para cargarme de energía, y siempre lo he dicho de forma forma natural. Cuando Osasuna me necesita y yo entiendo también que puedo aportar a Osasuna, pues eso se iba a dar de forma natural. Recibo una llamada de Cata el domingo, creo que desde el aeropuerto, nos juntamos a la noche y por eso estoy aquí, porque creo en Osasuna, creo que en la vida hay que ser agradecido siempre y a veces hay que ser valiente también. Y bueno, juntando las dos cosas, pues aquí estoy. Todo se reduce un poco a que siento que Osasuna me necesita y siento que puedo ayudar a Osasuna.
3: En balonmano, derrota del Bidasoa Irún en su desplazamiento a Limoges en la European League. 32-28, se queda el equipo de Alex Mozas con una victoria en tres partidos. Además, para hoy, doble cita para nuestros equipos de la Liga Guerreras Iberdrola. Betionac recibe a partir de las 7 al Granollers, media hora más tarde. Veravera jugará como local también frente al Porriño.

0: Las 6:30 seguimos con más Boulevard.
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0: Abrimos línea con Euskalmet, Eguzkiñe Iturrioz, egunon.
2: Kaixo, egunon.
0: ¿Qué nos espera para el día de hoy, Eguzkiñe?
2: Pues ambiente soleado y ascenso de las temperaturas. Arrancamos el día con algunos intervalos de nubes bajas en el litoral, con algunas nieblas en el interior, pero se irán disipando durante las próximas horas y darán paso a otra jornada soleada. El viento soplará del sureste y eso hará subir todavía más las temperaturas en la mitad norte, de manera que las máximas en general rondarán los 27-28 grados, tanto en la mitad norte como en el sur. Por la tarde entrará la brisa en la vertiente cantábrica y refrescará un poco, pero cerca del mar. Por tanto, otra jornada más de tiempo estable y soleado y temperaturas relativamente altas para la época.
0: Jornada de calor, por tanto, para hoy. ¿Mañana seguirá también esta tónica?
2: Sí, empezaremos el día con sol y calor, pero durante la tarde llegarán algunos cambios a la mitad norte. El viento soplará de componente sur por la mañana y las temperaturas volverán a ser bastante cálidas, más propias del verano. El cielo estará despejado además durante la mañana, pero luego por la tarde el viento girará noroeste y empezará a llegar nubosidad a la mitad norte. El cielo quedará cubierto y a últimas horas no se descarta que pueda lloviznar un poco. En la mitad sur, en cambio, apenas se notará ese cambio. El viento sí que girará por la tarde a noroeste, pero bueno, gran parte del día, mañana todavía jornada bastante tranquila y soleada.
0: Es que recasco de Eguzkiñe.
2: Bai, zuri gero arte.
0: Los termómetros marcan hasta ahora 17 grados en Baiona, 16 tenemos en Bilbao y en Donostia, 14 en Iruña, 13 en Gasteiz.
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0: En carreteras le tenemos que dar cuenta de un incidente. Precaución en la Vizcaya 625 a la altura de Arrankudiaga sentido Bilbao por una colisión entre dos turismos. No hay heridos, pero sí desde la Ertzaintza nos piden precaución en ese punto. La Vizcaya 625 a la altura de Arrankudiaga sentido Bilbao por una colisión entre dos turismos. Y repasamos los principales titulares de la jornada. El Gobierno vasco mueve ficha para intentar aumentar su parque de vivienda y anuncia que los propietarios de viviendas de alquiler en Euskadi dispondrán a partir del mes que viene de un seguro gratuito de impagos. El Gobierno vasco ha aprobado la puesta en marcha de este seguro llamado Aloca Plus, que garantizará a los dueños la renta y los desperfectos si el inquilino deja de pagar, siempre y cuando alquilen a precios razonables. Escuchamos a Denis Itxaso, consejero de Vivienda.
3: Queremos incrementar la protección, la garantía, la seguridad, la tranquilidad de los propietarios, porque nos parece que es un elemento indispensable a la hora de conseguir que salgan más viviendas al alquiler. Tiene que ser de acuerdo porque las dos partes ganan. Es de acuerdo porque el inquilino, al firmarlo, consigue que el alquiler que se le cobra sea asequible y el propietario gana seguridad.
0: Lo escuchábamos, Euskadi se mueve para intentar acabar con la problemática de la vivienda y también lo hace Jon Insausti en Donostia, que contempla cambiar la ordenanza municipal para acelerar el proceso de reconversión en vivienda de lonjas vacías. El alcalde donostiarra pretende llevar a cabo este cambio antes del fin de la legislatura en mayo y ganar así unas 800 viviendas más en Donostia.
4: ¿Cuál es una de las dificultades? Actualmente se exige que para que ese local se convierta en vivienda, la entrada sea desde el interior del portal. Entrar a un portal y acceder a ese local. Tal vez no habría ningún problema para que desde la propia calle se pueda entrar a la vivienda. Y vamos a ir mirando caso a caso. Para eso va a tener una ordenanza ahora mucho más flexible, así entiendo que es lo que tiene que salir de esta modificación. ¿Y de aquí qué va a salir? Hombre, pues yo creo que todas las tendencias dejan claro que de lo que aquí sale es una vivienda tasada.
0: Y las elecciones del 29 de noviembre agitan el tablero político en el Estado con Frente Amplio y Podemos, que no acaban de encontrar suficientes puntos en común para crear una alianza de izquierdas de cara a las elecciones. Aquí en casa, el efecto del adelanto electoral se nota en el Gobierno vasco, que tendrá que hacer frente a su primera remodelación tras anunciar ayer el consejero Javier Hurtado que liderará las listas del PSE de Araba a las elecciones del 29 de noviembre.
5: Despedirme de todos ustedes. Hoy ha sido mi último consejo de gobierno, que es una decisión madurada y consensuada. Vamos a vivir unas elecciones generales que van a ser determinantes para el futuro de Álava y de Euskadi, y creo que es el momento de reforzar esa defensa.
0: Además, les contamos que el Gobierno vasco informará individualmente a las víctimas sobre los permisos penitenciarios de los presos, que en la gran mayoría de casos afecta a víctimas del terrorismo de ETA. El Departamento de Justicia y Derechos Humanos ha habilitado un número de teléfono y una dirección de correo electrónico para que quien lo desee pueda recibir información que legalmente le corresponde y con todas las garantías de confidencialidad. Y el próximo lunes abrirán los chertogunes para la vacunación contra la gripe y el COVID sin cita previa, aunque sin esperar a esa fecha. Osakidecha ya ha registrado más de 200.000 citas. Desde Osakidecha avisan que la gripe se espera que suba la incidencia en las próximas semanas, por ello animan a la vacunación. Escuchamos a Coldo Berganzo, director de asistencia sanitaria de Osakidecha.
6: En el caso de la gripe, la incidencia se mantiene en torno a 27 puntos y, por tanto, esperemos que vayan incrementándose los casos, por lo que animamos nuevamente a vacunarse para evitar un pico muy alto y, sobre todo, las complicaciones.

0: De sobra conocemos la presión estética que sufrimos de forma generalizada las mujeres, una realidad que las redes sociales parece han acentuado todavía más. Tanto es así que esa presión de ser, estar y parecer bellas y sobre todo jóvenes ha llegado hasta las niñas. Sí, como lo oyen, las niñas están ya comprando cremas antiedad. Miriam Villamediana, egunon.
1: Egunon, son niñas, también niños, pero sobre todo niñas que piden de regalos serums antiedad, son capaces de enumerar una larguísima lista de ingredientes o reproducen complejas rutinas de cuidado facial. Se las conoce como generación Sephora y su fervor por el cuidado de la piel, advierten los expertos, podría estar sobrepasando una línea roja. Porque no hay nada de malo en utilizar el maquillaje como un juego, todas y probablemente todos también lo hemos hecho alguna vez, aquello de coger el pintalabios a tu madre o lo que es peor el rímel y terminar cual payaso presumiendo de maquillaje en un desfile improvisado por el pasillo de casa. Existen los maquillajes infantiles que tienen más de pintacaras que de producto de belleza, pero en este caso hablamos de niñas que no utilizan estos productos como un juego, sino como parte de la necesidad de agradar a los demás y lograr la recompensa del me gusta. Incluso lo pueden llegar a ver como una necesidad para salir a la calle e incluso sentirse inseguras o inseguros cuando no lo hacen. ¿Y cuál es el origen de esta nueva necesidad infantil? Es un estudio elaborado por UNICEF, lo sitúa en la publicidad y el marketing. Consideran, de hecho, que la industria de la estética es uno de los sectores que menos integran los derechos de las y los menores, porque aunque estos no son el público objetivo de sus campañas, sus mensajes sí terminan llegando por otros canales. Por ejemplo, los vídeos de Prepárate conmigo, que se han popularizado entre los influencers y que están por todas partes. Y ojo con pensar que son productos inocuos. Los dermatólogos advierten que ingredientes como el retinol, la vitamina C, los suplementos de colágeno o los exfoliantes antiarrugas pueden ser irritantes en la piel fina y más sensible de una criatura.
0: Bueno, pues por tanto, Miriam, nos toca a las amas y los aitas poner el acento y el cuidado en lo que nuestros chiquis consumen, en lo que ven y en lo que les impacta, porque desde luego no es una broma.
1: No es una broma, y como no es fácil luchar contra ello, un truco de la Asociación Americana de Dermatología es decirles que la rutina a esa edad se tiene que basar en una crema hidratante adaptada y sobre todo en protector solar, que eso sí es una buena costumbre para el futuro.
0: Eso, y a ver si coge la costumbre también de lavarse las manos después de volver del parque. Es que ricasco, Miriam. Y a las 6:38. Repasamos otras noticias del ámbito internacional junto a Miguel Ángel Ibáñez. Egunon.
2: Egunon.
0: Alemania juzga al presunto autor del sabotaje a los gasoductos Nord Stream.
2: Un exmilitar ucraniano está acusado de ser el cerebro del ataque contra esta infraestructura. Se le acusa de crimen de guerra a Berlín y Irazábal. Egunon.
3: Egunon, el exmilitar ucraniano Sergei Kuznetsov comparecerá ante el Tribunal de Hamburgo. La justicia alemana asegura que fue el cabecilla del grupo que el 26 de septiembre de 2022, 7 meses después del inicio de la invasión a gran escala en Ucrania, alquiló un velero y voló con explosivos las tuberías de los gasoductos Nord Stream 1 y 2 que conectaban Rusia con Alemania, un sabotaje que supuso el fin de un megaproyecto que garantizaba el suministro de gas ruso a bajo coste. Fuentes de Ucrania aseguran a los medios que la operación contó supuestamente con el beneplácito del entonces comandante en jefe de las Fuerzas Armadas, Valery Zaluzny, pero no con el presidente Volodymyr Zelensky. El gobierno del canciller Friedrich Merz ha evitado hasta ahora pronunciarse públicamente sobre este proceso, sobre el juicio, pero llega en un momento en el que la ayuda militar a Ucrania se encuentra en una fase muy delicada.
0: En Francia, de nuevo, miles de personas se manifestaron ayer en París y otras ciudades. Los movimientos estudiantiles contaban en esta ocasión con el apoyo de los sindicatos de la enseñanza.
2: Estos manifestantes también contaban con el apoyo de políticos como el líder de la Francia insumisa Jean-Luc Mélenchon o el de la activista ecologista sueca Greta Thunberg. Nos están robando nuestro futuro, decía Thunberg, y como hemos podido comprobar aquí, las escuelas no reciben las inversiones que necesitan. También el alcalde de Saint-Denis, Vali Bagayoko, se unió a las movilizaciones para denunciar el silencio del gobierno francés ante estas manifestaciones estudiantiles para que mejore el sistema educativo. Se ha convertido en un icono político y mediático de la protesta estudiantil en Francia al interponerse entre la policía y los manifestantes. Ayer, de nuevo, precisamente a lo largo de la manifestación parisina, hubo algunos incidentes con rotura de cristales de negocios, incendio de un coche y enfrentamientos entre manifestantes y policía. También se registraron incidentes en las movilizaciones estudiantiles de Marsella, Lyon, Nantes o Rennes, donde incendiaron un liceo. Las fuerzas de seguridad emplearon gas lacrimógeno, pirotecnia y cañones de agua para dispersar a los manifestantes, sobre todo al final de las marchas.
0: Y seguimos en Francia porque la espada de Damocles de la deuda abre el debate presupuestario en el país galo.
2: La elevada deuda francesa, la tercera mayor de la zona euro, abre ayer el debate parlamentario para los presupuestos de 2027, que se anuncia una ecuación complicada para el ejecutivo de Le Cornu sin mayoría en las cámaras. El Escur, el ministro de Finanzas, apeló a superar los debates partidistas por el interés general que supone salvar las cuentas del país, lo que pasa por reducir el déficit y evitar un incremento desmesurado de la deuda. Justificó así su proyecto, que incluye recortes por valor de 54.000 millones de euros para situar el déficit público en el 5%, al tiempo que destacó que se centran en gastos que no afectan al crecimiento económico del país. Precisamente hoy, el Fondo Monetario Internacional ha premiado a todos los gobiernos a acometer reformas en sus cuentas públicas en pro de la consolidación y el equilibrio fiscal, en un momento marcado por el crecimiento de los costes de financiación y precisamente por el volumen de deuda pública. De lo contrario, advierten de una actuación que podría resultar mucho más dolorosa para los países. Era Dabla Norris, es la subdirectora del Departamento de Asuntos Fiscales del FMI. El mensaje fundamental es que los países deben actuar ya, especialmente aquellos con altos niveles de deuda, para crear margen ante las presiones de un mayor gasto. Persiste un gasto elevado en defensa, de modo que esas presiones se mantienen, y a esto se suma el envejecimiento de la población y una multitud de otros factores que los países deben afrontar. Así pues, para generar ese margen es necesaria la consolidación creíble de la que venimos hablando desde hace tiempo. La orientación de la deuda pública en general apunta a que en 2030 superará el 100% del Producto Interior Bruto Mundial, un nivel no visto desde finales de la Segunda Guerra Mundial. De esta manera, el FMI alerta de una tormenta perfecta, una actividad cada vez mayor de dinero destinado a intereses con una deuda más elevada que acrecienta el volumen de esos intereses, al tiempo que surge una mayor necesidad de gasto público en cuestiones como hemos escuchado, defensa, transición energética o atención a una población cada vez más envejecida.
0: La delegación opositora en el diálogo con el chavismo se reunió ayer con el propósito de preparar su agenda de trabajo para el tercer ciclo de negociaciones que se prevé inicio hoy miércoles.
2: Un encuentro que centrará sus esfuerzos en el acuerdo de garantías políticas y civiles que sienten las bases de un eventual proceso electoral. El diálogo entre el chavismo y la oposición, del que no forman parte los líderes María Corina Machado ni Edmundo González Urrutia, es impulsado por Estados Unidos como parte del proceso de transición después de la captura de Nicolás Maduro por parte del gobierno de Trump el pasado mes de enero. Las delegaciones ya se reunieron en agosto y septiembre para avanzar en temas de reforma del sistema de justicia, el desbloqueo del oro retenido en Inglaterra, así como el levantamiento de restricciones a portales web, muchos de ellos de noticias, y otras medidas en materia de libertad de expresión.
0: Y el primer ministro de Israel, Benjamín Netanyahu, ha asegurado este martes que tarde o temprano el ejército israelí acabará controlando por completo toda la mitad norte de Cisjordania. La ONU denuncia los ataques de los colonos hebreos contra la población palestina para evitar que puedan recoger la cosecha de aceituna.
2: Nuestros colegas del ámbito humanitario y sus socios están apoyando a los agricultores y recolectores de aceitunas palestinos de cara a la temporada de cosecha, ha dicho el portavoz de la ONU, Stefan Dujarric. Nuestros socios han identificado zonas que requieren medidas de protección para los agricultores frente a los ataques de los colonos israelíes, a fin de que puedan recoger esos cultivos de manera segura y oportuna, decía Dujarric. Mientras, la población palestina de Cisjordania denuncia los continuos ataques de los colonos. Ahmed Hamdan vive en una aldea de Palestina de Cisjordania.
4: León.
2: Hoy hemos tenido la oportunidad de recoger aceitunas. El año pasado, los colonos, esos criminales, los jóvenes de las colinas, se llevaron nuestra cosecha, así que decidimos venir hoy a recogerla nosotros mismos. Nos están robando las aceitunas, pero gracias a Dios estamos aquí en el valle y esperamos poder continuar hacia la montaña. La ONU, además, ha solicitado financiación flexible para intervenciones destinadas precisamente a atender las necesidades de las comunidades palestinas afectadas por el acoso y los ataques de los colonos israelíes.
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0: En Boulevard abrimos una ventana a la cultura con la banda municipal de Gasteiz, que contará hoy con el marimbista Conrado Moya, quien interpretará una obra de la japonesa Keiko Abe, considerada la madre de la marimba. El concierto, bajo el título Punto de Inflexión, El Conflicto, es hoy a las 7:30 de la tarde en el Palacio Europa. Maite Lustiza.
1: Es un honor, dice Conrado Moya, tocar por primera vez con la banda y tocar además una pieza de Keiko Abe.
2: Bueno, se le considera la madre de la marimba. A lo mejor ahora ya sería la abuela de la marimba, con 90 años. Fue la persona que realmente propició que la marimba siguiera creciendo.
1: Moya interpreta también por primera vez Prism Rhapsody.
2: Efectivamente, el concierto, por ejemplo, empieza con un momento de solo de 6 baquetas, luego pasará a 4, luego habrá grandes momentos virtuosísticos con 2 baquetas, es decir, una en cada mano, como sería lo más habitual, ¿no? Y luego vuelve a intercalar 6-4-2, 6-4-2.
1: A esa obra le precederán 2 piezas relacionadas con conflictos. La primera es sobre el conde de Egmont y sobre la segunda habla Iker Olazábal, quien dirigirá el concierto.
3: Nos habla de un amor no correspondido y sobre todo nos lleva a una reflexión de la música puede ser triste y alegre a la vez.
1: Y la pieza Trafalgar cerrará el concierto. En ella hablarán sobre las fake news que rodean a la batalla.

0: Donostia acogía ayer los Euskadi de Plata 2026, concedidos por el Gremio de Librerías de Guipúzcoa. Los galardonados han sido Teodor Kalifatides por Una mujer a quien amar, Magiane Choperena por Zaldibat y Eneko Ibai Zueta y Aritz Villeites en las categorías de cómic y álbum ilustrado por Kontua eta Zikina Euskal Pop Norbait. Nos lo cuenta Eneritz Alustiza.
1: Una mujer a quien amar, de Teodor Kalifatides, ha sido premiada por su capacidad para trascender la nostalgia de recuerdos y paraísos perdidos del duelo del emigrante mediante una prosa poética y reflexiva. En sus palabras de agradecimiento, el escritor ha recordado lo perdido que se sintió la primera vez que fue a una librería y cómo se siente ahora cada vez que entra a una. Teodor Kalifatides.
2: Yo tenía 14 años en ese momento. Desde entonces siempre tengo la misma sensación cuando entro en una librería. Este es un lugar donde siempre serás bienvenido.
1: Temas como la maternidad, el duelo y la pérdida o la amistad atraviesan la obra premiada Zaldibat de Magiane Choperena, una novela de escritura poética, caótica y fragmentada. Magiane Choperena.
3: Nere kaos horrekin joan nintzen argitaletxera, editorengana eta ba animatu ninduten horretan jarraitzera, beraz bihotzez eskerrak eman nahi dizkiet.
1: Y por último, el gremio ha premiado el cómic y álbum ilustrado Kontua eta Zikina Euskal Pop Noir Bat por la combinación de las reglas narrativas y visuales del thriller clásico con la historia vasca en Eneko Iztueta.
4: Nerabe bat bezala sentitzen gea haundien maira gonbidatzen dutenean sentsazio berdinakin, ametsa bat ete dugu.
1: La entrega de premios se ha celebrado en la librería Elkar de la calle Fermín Calvetón, un espacio que cumple medio siglo de vida en la parte vieja donostiarra, puente imprescindible entre el escritor y su lector.

0: Las 7 menos 10, hora para la información local.
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0: Comenzamos la información local como cada día con el pronóstico del tiempo. Para hoy se esperan nieblas y algunos restos de nubes bajas a primeras horas. El resto del día el cielo estará poco nuboso o despejado, con algunas nubes altas al final. El viento tenderá a soplar del suroeste de la vertiente cantábrica. Debido a ello, las temperaturas máximas de la vertiente cantábrica subirán 4 o 5 grados. En la mitad sur, la subida será más ligera. Las temperaturas máximas rondarán los 26-28 grados. Los termómetros marcan hasta ahora 17 grados en Bayona, 16 en Bilbao y Donostia, 14 en Iruña y 13 grados en Gasteiz. Y si miramos a carreteras, porque hay varios incidentes activos en estos momentos, Miriam Villamediana, Egunon.
2: Egunon, pues varios puntos a tener en cuenta a esta hora. La Vizcaya 625, a la altura de Arrankudiaga, ha habido una colisión entre dos turismos. Es un accidente de chapa, nos dice la Ertzaintza, pero están obstaculizando la calzada. En sentido Bilbao no hay heridos y en estos momentos se encuentran retirando los dos vehículos. También hay tráfico ralentizado en la AP1 a la altura de Arrasate, por obras en este caso, y esas retenciones están afectando también a la Guipúzcoa 627 en ambos sentidos. Y por último, precaución, porque hay intensos bancos de niebla tanto en zonas de interior como en zonas de costa.
0: Es que recasco, Miriam. En Donostia, el alcalde Jon Insausti pide al gobierno español que cumpla con la palabra dada y ceda de una vez el Palacio de la Cumbre al Ayuntamiento donostiarra. Insausti niega inacción por su parte y anuncia que en breve presentará el proyecto elaborado junto con varios expertos para reconvertir este palacio en un espacio de memoria especializado en la violencia policial y de Estado. Será, dice, pionero a nivel europeo. David Beramendi.
3: Sí, a pesar del adelanto electoral, el alcalde de San Sebastián, Jon Insausti, está convencido de que aún da tiempo a que el gobierno español ceda de una vez por todas el Palacio de la Cumbre al Ayuntamiento donostiarra. Insausti pide a Madrid que cumpla con la palabra dada.
4: Que cumpla la palabra dada, punto. Aquí no paramos. Hasta el último día estaremos trabajando. Hasta que venga o no el nuevo gobierno estaremos trabajando. Da tiempo. Yo creo que sí, somos optimistas. Y hay un proyecto sobre la mesa. Bueno, al Palacio le espera un futuro muy prometedor y muy apasionante e ilusionante, además, ¿eh?
3: En este punto niega la inacción que le han achacado varios partidos y colectivos.
4: Me da pena que antes de empezar el camino ya se esté embarrando y se vaya con un no, ¿no? Con una negativa. Pero bueno, yo creo que toca un poco también levantar la mirada. Es un trabajo muy exhaustivo, muy riguroso. Como decía, hecho con expertos en la materia, que nos dicen además que lo que se plantea aquí en la cumbre es pionero, no solo a nivel estatal, sino incluso a nivel europeo. En Donostia hemos sido pioneros y punteros a la hora de trabajar la memoria y siempre ha sido incluyente, nunca excluyente. Y yo la cumbre lo veo así también.
3: En breve presentará ese proyecto para reconvertir la cumbre en un espacio de memoria, especializado sobre todo en la violencia policial y del Estado.
0: Comisiones Obreras y USO han denunciado una nueva agresión en Metro Bilbao. La madrugada del lunes, en la estación de Ariz, en Basauri, un hombre que intentaba colarse golpeó a dos vigilantes y mordió a uno de ellos, Naroa Torralba.
5: Según Isaac Mateos, delegado de USO, las agresiones ya no se limitan a las noches del fin de semana. También ocurren entre semana y de día, muchas veces por un billete sin pagar. Los sindicatos se han concentrado ante las oficinas de Metro Bilbao para pedir más protección y mejores condiciones laborales.
6: Los vigilantes fueron a hablar con él y él empezó a propinar patadas a dos de los compañeros y en ese momento pues ya le redujeron, le mordió la mano a uno de los que estaban allí también y recibieron varias patadas de parte de la persona y bueno, pues acudió a las fuerzas de seguridad y bueno, lo dejaron salir sin más.
5: Metro Bilbao formará su plantilla en prevención de conflictos, pero los vigilantes piden otra cosa: trabajar en parejas, más refuerzos por la tarde, mejor equipamiento y subir un plus congelado desde 2007.
6: Lo más urgente es el tema económico. Llevamos con un plus desde el 2007, que es muy precario, que estamos cobrando 1,19 euros por cada hora trabajada y estamos pidiendo una subida de ese plus. Y luego dotación, tenemos chalecos, como te he comentado, antipinchazos, que están o caducados o en mal estado.
5: Ante la falta de respuesta, los sindicatos estudian convocar paros parciales a principios de noviembre en los días de más afluencia, como los viernes, pero antes consultarán a la plantilla.
0: Y ya conocemos la fecha en la que comenzará la tercera y última fase de la remodelación de los túneles de Artxanda. Preguntado por EH Bildu en comisión, el diputado de Infraestructuras de Vizcaya, Carlos Alzaga, confirmaba que el inicio de los trabajos se conllevarán el cierre del tramo de Salve-Txorierri. Será el próximo 2 de noviembre. La fecha de reapertura estaría fechada el 2 de abril de 2027. La intervención afectará a los 1.220 metros de túnel y obligará al corte total del tráfico para reparar daños estructurales y filtraciones.
7: Somos plenamente conscientes de crecer la SAVE Chorierri tiene una incidencia importante sobre la movilidad. Precisamente por ello, un ejercicio de responsabilidad con la seguridad de que los usuarios de la infraestructura, pero con la experiencia acumulada de las dos actuaciones anteriores y fruto de una minuciosa planificación y alejada de la improvisación, hemos establecido que la fecha para dar inicio a esta nueva fase con el cierre del túnel sea el 2 de noviembre de 2026 y su reapertura el día 2 de abril de 2027.
0: En Vitoria-Gasteiz ya se conocen cuánto van a subir los servicios públicos de la ciudad. EH Bildu ha llegado por tercer año consecutivo a un acuerdo sobre los impuestos con el gobierno municipal de PSE y PNV y en este caso para mantener los impuestos congelados y actualizar las tasas y precios públicos un 3%. Sonia Hernando.
8: El acuerdo contempla la congelación de los 5 impuestos municipales en 2027 y una subida del 3% en las tasas y precios públicos. El gobierno municipal pretendía una subida mayor de la tasa de basuras para cubrir el coste íntegro del servicio, pero finalmente ha aceptado esta limitación. Rocío Vitero, portavoz de EH Bildu en el Ayuntamiento de Vitoria-Gasteiz.
9: Ya el año pasado le dimos un esfuerzo a la ciudadanía, por lo tanto este año había que ser muy prudentes, que había que tener en cuenta el contexto internacional y por lo tanto ninguna excepción. Lo hemos planteado, ese 3% de actualización en tasas y precios públicos e impuestos congelados parando esa subida que planteaba el equipo de gobierno.
8: Una medida que según Vitero no pone en riesgo el músculo financiero municipal porque el ayuntamiento va a contar con nuevas fuentes de financiación.
9: Vamos a tener la nueva tasa del agua, la tasa turística o la tasa que se cobrará, por ejemplo, a las empresas de telefonía móvil por el aprovechamiento del espacio público para el suministro de servicios.
8: La portavoz de la coalición comparecía en solitario para explicar el acuerdo sin la presencia de ninguna integrante del equipo de gobierno. Aún así, la alcaldesa Maider Etxebarria, en un comunicado, señalaba que el pacto refuerza la estabilidad institucional.
0: Y en Donostia, el sindicato de vivienda Saretxe pide que se paralice el desahucio de una familia de Eguía previsto para el próximo lunes 19 de octubre. En el domicilio viven dos niños menores de edad de 18 años y personas de edad avanzada. Piden que se les conceda el certificado de vulnerabilidad y que el ayuntamiento les facilite una alternativa habitacional. El alcalde de Donostia, Jon Insausti, incide en que ningún donostiarra se quedará en la calle. Olaya Oyarzun.
10: Sí, se trata de una familia compuesta por 6 miembros, una pareja con sus dos hijos de 18 años y sus abuelos de edad avanzada. La familia llevaba 7 años viviendo en la misma casa. Un accidente laboral cambió la situación económica de la familia y dejaron 2 mensualidades sin abonar, mensualidades que posteriormente se pagaron, recalcan desde Saretxe. Exigen que se paralice el desahucio y que se les dé una alternativa habitacional a esta familia de Eguía. Maider Fernández, portavoz de Saretxe.
11: Estamos aquí para denunciar que una familia de 6 personas, entre ellas 2 niños, corre el riesgo de ser desahuciada el próximo lunes 19 de octubre. Dicho lo anterior, estas son nuestras solicitudes. En primer lugar, que se realice un informe de vulnerabilidad a esta familia. En segundo lugar, que el Ayuntamiento de Donosti garantice que esta familia vulnerable tenga dónde dormir.
10: El Ayuntamiento ha recalcado que ningún donostiarra se va a quedar en la calle. Jon Insausti, alcalde.
4: Donostia y las islas donostiarras no vamos a permitir que nadie se quede en la calle sin duda y siempre va a ofrecer alternativas habitacionales. Aquí no vamos a vivir lo que se ha vivido en otras ciudades.
10: De no darles una respuesta, el sindicato advierte se movilizarán el próximo lunes a las 8 de la mañana, hora prevista para el desahucio.

0: Son las 7 de la mañana.
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0: El gobierno vasco mueve ficha para intentar aumentar su parque de vivienda y anuncia que los propietarios de viviendas de alquiler en Euskadi dispondrán a partir del mes que viene de un seguro gratuito de impagos. El gobierno vasco ha aprobado la puesta en marcha de este seguro, llamado Aloca Plus, que garantizará a los dueños la renta y los desperfectos si el inquilino deja de pagar, siempre y cuando alquilen a precios razonables. Escuchamos a Denis Itxaso, consejero de Vivienda.
2: Queremos incrementar la protección, la garantía, la seguridad, la tranquilidad de los propietarios, porque nos parece que es un elemento indispensable a la hora de conseguir que salgan más viviendas al alquiler. Tiene que ser de acuerdo porque las dos partes ganan. Es de acuerdo porque el inquilino, al firmarlo, consigue que el alquiler que se le cobra sea asequible. Y el propietario gana seguridad.
0: Bueno, en Euskadi se mueve para intentar acabar con la problemática de la vivienda, lo escuchábamos, y también lo hace Jon Insausti en Donostia, que contempla cambiar la ordenanza municipal para acelerar el proceso de reconversión en vivienda de lonjas vacías. El alcalde de Donostiarra pretende llevar a cabo este cambio antes del fin de la legislatura en mayo. David Beramendi, egunon.
3: Egunon, el objetivo es flexibilizar la ordenanza y así facilitar la conversión de los locales comerciales vacíos en viviendas. En San Sebastián hay unos 860 locales vacíos, sobre todo en barrios sin mucha vida comercial. Sonalza, Intxaurrondo, Ategorrieta, Martutene o Añorga. Pues bien, en la actualidad, la norma establece que el acceso, la puerta a esa nueva casa, debe estar sí o sí en el interior del portal del edificio. Pues bien, ahora se plantea que el acceso esté en la misma calle sin tener que entrar en el portal. Eso sí, para evitar la especulación, va a haber una condición: que esas nuevas viviendas que se van a conseguir sean sí o sí viviendas tasadas y no viviendas libres.
0: Las elecciones del 29 de noviembre agitan el tablero político nacional con Frente Amplio y Podemos, que no acaban de encontrar puntos en común para crear una alianza de izquierdas. En casa también anuncio de candidaturas y despedidas. Jon Fernández Mur, egunon.
4: Egunon, despedida de Javier Hurtado, consejero de Turismo, Comercio y Consumo durante los últimos 6 años en su último consejo de gobierno, tras anunciar que será el cabeza de lista del PSOE al Congreso por Araba.
5: Que es una decisión madurada y consensuada. Vamos a vivir unas elecciones generales que van a ser determinantes para el futuro de Álava y de Euskadi.
4: Esto provocará la primera remodelación del gobierno Pradales a la espera de lo que ocurra con la vicelendakari Ibone Bengoechea, propuesta por el Bizkaiburu Batzar del PNV para ser candidata a diputada general de Vizcaya. Donde no ha habido sorpresas, en Guipúzcoa el GBB ha propuesto a Eider Mendoza para repetir en el cargo. En clave generales, además, mientras el Frente Amplio explora acuerdos con el tiempo corriendo y con Podemos diciéndoles claramente que no, si llega a acuerdos la derecha en Navarra, ratificada la coalición UPN-PP, concurrirán juntos el 29 de noviembre.
0: Y queda a ver cómo impacta la despedida de Hurtado en el gobierno vasco. Mientras, en Bruselas, el Lehendakari se reunía con Costa para abordar la oficialidad del euskera, anunciaba también la preocupación que existe en Europa con el auge de la ultraderecha. Y no hay iglesia, egunon.
6: Egunon, reunión en Bruselas entre el Lehendakari Pradales y el presidente del Consejo Europeo, Antonio Costa, en la que abordaron muchos asuntos, desde la oficialidad del euskera hasta la necesidad de que la UE acelere el paso para tomar decisiones que debe tomar antes del ciclo electoral que se abre en varios países de la Unión, comenzando por España. En ese sentido, compartían su preocupación por el crecimiento que puede experimentar la extrema derecha, pero el objetivo principal de este viaje es defender el proyecto de la macrorregión atlántica, y es lo que hará el Lehendakari hoy en el Pleno del Comité de las Regiones, donde también estará la presidenta navarra María Chivite.
0: Y el próximo lunes abrirán los chetogunes para la vacunación contra la gripe y el COVID sin cita previa, aunque sin esperar a esa fecha. Osakidetza ya ha registrado más de 200.000 citas. Desde Osakidetza avisan que se espera que la incidencia suba en las próximas semanas, por ello animan a la vacunación. Coldo Berganzo, director de asistencia sanitaria de Osakidetza.
7: En el caso de la gripe, la incidencia se mantiene en torno a 27 puntos. Y por tanto, esperemos que vayan incrementándose los casos, por lo que animamos nuevamente a vacunarse para evitar un pico muy alto y sobre todo las complicaciones.
0: Vamos con el pronóstico del tiempo. Eguzkiñe Iturrioz, egunon.
7: un pico muy alto y sobre todo las complicaciones.
0: Vamos con el pronóstico del tiempo, Eguzkiñez Iturrioz, egunon.

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1: Los termómetros que registran en estos momentos: 17 grados en Donostia, 16 tenemos en Bilbao y Bayona, 14 grados en Iruña, 13 en Vitoria-Gasteiz.
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1: Actualizamos la información de carreteras junto a Miriam Villamediana. Egunon.
5: Egunon, pues mucha precaución hasta ahora en la P1 a la altura de Arrasate-Mondragón, porque unas obras están ralentizando el tráfico en este punto. La densidad de tráfico afecta también y muy especialmente, informa la Ertzaintza, a la Guipúzcoa 627 a la altura de Arrasate en ambos sentidos. Y precaución también porque hay intensos bancos de niebla tanto en zonas de interior como en zonas de costa. Se ha solucionado ya la incidencia en la Vizcaya 625, se han retirado los dos turismos accidentados y la zona vuelve a recuperar la normalidad.
1: Eskerrik asko, Miriam. A las 7 y 7 minutos reciban un caluroso saludo de la redacción que hace posible este bulevar con Jesús Malo y Beatriz Lear en el control técnico. Ampliamos.
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1: Los propietarios de vivienda de alquiler en Euskadi dispondrán a partir del mes que viene de un seguro gratuito de impagos. El gobierno vasco ha aprobado la puesta en marcha de este seguro llamado Aloca Plus, que garantizará a los dueños la renta y los desperfectos si el inquilino deja de pagar, siempre y cuando alquilen a precios razonables. El Ejecutivo espera que sirva para sacar al mercado 25.000 viviendas que ahora están vacías. Rodrigo Manero.
6: El objetivo es quitar el miedo que muchos propietarios tienen a los impagos. Este seguro, totalmente gratuito, les garantizará el cobro de hasta 20 mensualidades si el inquilino deja de pagar el alquiler, además de los suministros y los desperfectos que sufra la vivienda. Estará vigente en las zonas tensionadas y el consejero Denis Itxaso espera que ayude a desbloquear las 25.000 viviendas vacías que hay en Euskadi.
7: Queremos incrementar la protección, la garantía, la seguridad, la tranquilidad de los propietarios, porque nos parece que es un elemento indispensable a la hora de conseguir que salgan más viviendas al alquiler.
6: A cambio, el propietario tendrá que cumplir unos requisitos. La renta no podrá superar el precio máximo de referencia de su zona y solo podrá pedir un mes de fianza. Valdrá para los nuevos contratos y para los que ya estén en vigor, si se adaptan a estas condiciones. Una forma, según el consejero, de contribuir también a contener los precios.
7: Tiene que ser de acuerdo porque las dos partes ganan. El inquilino, al firmarlo, consigue que el alquiler que se le cobra sea asequible. Y el propietario gana seguridad.
6: El gobierno vasco gastará 2 millones de euros al año en esta cobertura, aunque aspira a recuperar una parte reclamando la deuda a los inquilinos morosos.
7: Y será el gobierno vasco quien reclame al inquilino, que en este caso está incurriendo en una morosidad, esos pagos. Evidentemente, el gobierno vasco tiene sus mecanismos para poder hacer eso de manera mucho más efectiva que un pequeño propietario.
6: Este seguro, bautizado como Aloca Plus, empezará a funcionar a comienzos del próximo mes de noviembre.
1: Lo estamos escuchando, la vivienda que sigue siendo una de las principales preocupaciones de gobiernos y también de la sociedad. En Donostia se busca la manera de aumentar el parque de vivienda de la ciudad, cambiando la ordenanza municipal para convertir más de 800 lonjas en vivienda, una medida que se pretende llevar a cabo antes de que termine la legislatura. David Beramendi.
8: Sí, el alcalde Jon Insausti quiere flexibilizar la ordenanza para facilitar la reconversión de locales comerciales en viviendas. La norma en vigor es del 2011 y establece un requisito: que el acceso a esa nueva casa esté en el portal del edificio. Ahora, lo que se plantea es que la puerta, el acceso, pueda estar en la misma calle.
9: Actualmente se exige que para que ese local se convierta en vivienda, la entrada sea desde el interior del portal. Entrar a un portal y acceder a ese local. Tal vez no habría ningún problema para que desde la propia calle se pueda entrar a la vivienda. Y vamos a ir mirando caso a caso. Para eso va a tener una ordenanza ahora mucho más flexible, así entiendo que es lo que tiene que salir de esta modificación. Hombre, pues yo creo que todas las tendencias dejan claro que de lo que aquí sale es una vivienda tasada.
8: Serán, sí, viviendas tasadas para así evitar la especulación. Y es que hoy en Donostia hay unos 860 locales comerciales vacíos, sobre todo en barrios que no tienen mucha vida comercial. Son, por ejemplo, Altza, Intxaurrondo, Ategorrieta, Martutene, Añorga. La idea es que la nueva ordenanza pueda ser aprobada antes de que finalice la legislatura, y es que la vivienda junto a la seguridad marcará sin duda el pleno de política general esta mañana en el Ayuntamiento Donostiarra.
1: Vamos a repasar los últimos movimientos que nos están

0: Dejando las próximas elecciones del 29 de noviembre. Jon Fernández Mur, egunon.
1: Egunon, Sarai.
0: El primero de esos movimientos lo hemos tenido aquí en casa con el anuncio del consejero Javier Hurtado que se despide del gobierno vasco.
2: Porque en el plazo de una semana ha de salir del Ejecutivo. Ayer compareció precisamente para despedirse tras su último consejo de gobierno. Hurtado ha ejercido durante 6 años como consejero de Turismo, Comercio y Consumo. Lo deja para ser cabeza de lista del PSE al Congreso por Araba y fuerza así la primera remodelación del gobierno Prada-Lezizarobaza.
3: Con la candidatura de Javier Hurtado al Congreso por el PSE de Araba, la remodelación del gobierno vasco parece inevitable, más si cabe tras la despedida de la un consejero.
4: Despedirme de todos ustedes. Hoy ha sido mi último consejo de gobierno, que es una decisión madurada y consensuada. Vamos a vivir unas elecciones generales que van a ser determinantes para el futuro de Álava y de Euskadi y creo que es el momento de reforzar esa defensa.
3: Tras 6 años al frente de la cartera de Turismo, Comercio y Consumo, primero en el gobierno de Urkullu y después con Pradales, Hurtado ha informado de su decisión en el Consejo de Gobierno. Y Manuel Pradales no ha reestructurado su ejecutivo desde que llegó a Ajuria Enea. Ahora, sin embargo, podría estar ante una crisis de gobierno doble. Además de la inminente marcha de Hurtado, sigue en el aire la posible salida del ejecutivo de la vicelendakari Ibone Bengoetxea. Recuerdan desde el gobierno vasco que Bengoetxea solo es la propuesta del Bizkaiburu Batzar para encabezar la lista y el chale a la Diputación Vizcaína. Portavoz, María Ubarretxena.
5: Estamos ante un proceso interno dentro del Partido Nacionalista Vasco que nosotros respetamos y, por tanto, mientras tanto, es una propuesta, la vicelendakari sigue plenamente ejerciendo sus responsabilidades.
3: El gobierno vasco no quiere entrar en materia, no detalla cómo afrontará los posibles cambios en el seno del Ejecutivo. Por lo pronto, este miércoles el PSE ratifica la candidatura de Hurtado al Congreso.
0: No es el único anuncio que nos dejaba la jornada de ayer. También conocíamos algunas de las candidaturas que ya se han anunciado, entre ellas Keider Mendoza, invitada hoy en este bulevar, volverá a ser la candidata del PNV a la Diputación guipuzcoana.
2: En este territorio, sin sobresaltos, el Gipuzko Buru Batzar del PNV anunciaba que propone a Eider Mendoza para seguir al frente de la Diputación de Gipuzkoa. Queda la ratificación en el proceso interno y el sale, pero Mendoza agradecía en su primera reacción la propuesta del GBB.
6: Agradecimiento a la ejecutiva del Gipuzko Buru Batzar por hacer la propuesta, pero bueno, ahora tenemos que hacer un procedimiento interno en los batzokis de Gipuzkoa para ver cuál es la opinión de Alderdikides.
2: A partir de las 8:30 podremos escuchar más pausadamente a la diputada general de Gipuzkoa. Será nuestra entrevistada en este bulevar. Además, el GBB ha propuesto a Joseba Aguirrechea como candidato a presidir las juntas generales del territorio. Ha ejercido como diputado yeltzale en Madrid 17 de los últimos 18 años. Por cierto, en clave de esas forales y municipales, más anuncios. La actual alcaldesa de Vitoria-Gasteiz, Maider Etxebarria, se presentará como candidata a la reelección por el PSE. Hoy lo explicará ante los medios y Podemos Euskadi también ha anunciado candidatos. Miren Echebeste en Gipuzkoa, David Rodríguez en Araba y el coordinador general Richard Vaquero en Vizcaya. Y en las capitales, Garbiñe Ruiz, candidata en Vitoria, Raquel Asensio en Bilbao, Xavier Marrero en Donostia.
0: Y en Madrid, Frente Amplio y Podemos, que no acaban de encontrar puntos en común para crear una gran alianza de izquierdas tras el desmarque de Rufián.
2: Podemos se desmarca claramente del Frente Amplio tras su acuerdo con Esquerra en Cataluña, corresponsal en Madrid, Miquel Arregui.
7: Sí, la candidatura unitaria de las izquierdas españolas parece alejarse cada hora que pase. Irene Montero en Televisión Española informaba de que Podemos no irá junto al resto de fuerzas del Frente Amplio.
8: No, nosotras tenemos un acuerdo con Esquerra Republicana de Cataluña y vamos a trabajar, a hacer equipo con Gabriel y eso está abierto a que se incorpore quien quiera.
7: Izquierda Unida, Movimiento Sumar, Más Madrid y Los Comunes intentan salir del atolladero anunciando la candidatura de Ada Colau, perfil que serviría de puente con Podemos. Pues bien, en un movimiento a la desesperada, la propia Colau llamaba al entendimiento en redes sociales.
9: Yo quiero insistir con este vídeo en que todavía hay tiempo, que nos sentemos y sigamos hablando, que tendemos la mano desde Frente Amplio para llegar a acuerdos con Esquerra Republicana, con Podemos, para cerrar acuerdos y tener esa candidatura única.
7: Pero en las fuerzas del Frente Amplio existe un profundo malestar con Rufián, que a su vez sigue tentando a Los Comunes, segunda fuerza en las últimas elecciones en Cataluña, para que hablen y desbloqueen la situación. El plazo para comunicar las coaliciones termina el próximo viernes y el acuerdo entre las izquierdas parece más alejado que nunca.
0: Donde sí encuentran alianzas, John, es en la derecha navarra.
2: Unión del Pueblo Navarro en coalición con el Partido Popular. Ese será el nombre con el que ambas formaciones concurran juntas en la comunidad foral en las generales del 29 de noviembre. El acuerdo contempla que UPN nombre a los cabezas de lista al Congreso y al Senado de la coalición. Aritz Aguirre.
1: El 93% del Consejo Político de UPN ha ratificado la coalición con el PP, cocinada por su presidenta, Cristina Ibarrola, que sobre todo ha destacado la importancia de mantener la marca UPN. Y es que los logotipos de ambos partidos estarán presentes en los carteles y las papeletas electorales. La cabeza de lista al Congreso será una mujer de UPN y el PP elegirá el número 2 y el 3. Reservan el número 2 para el presidente de la gestora del PP en Navarra, Sergio Sayas, ex de UPN. Su disidencia fue el motivo de la ruptura entre ambos partidos hace 4 años, pero ahora se unen, como dice la acuerdo, para desalojar a Sánchez del gobierno. Hablaba el presidente del PP, Alberto Núñez Feijóo.
10: Navarra tiene una importancia simbólica muy relevante. En esa comunidad empezó la corrupción de Sánchez y en Navarra encontramos el ejemplo más miserable de sus pactos, que es el pacto de investidura que le hizo presidente con Bildu.
1: UPN también liderará la lista al Senado y elegirá número 3. Para el PP será el número 2. UPN deberá apoyar la posible investidura de Feijóo y tendrá libertad de voto en el resto de temas. Sus diputados pasarán al grupo mixto para tener voz propia en los debates. Los pesos pesados de la ejecutiva de UPN han aprobado la coalición con el PP, aunque su portavoz parlamentario Javier Esparza advertía de que cuidado con el PP, que no regala nada e intentará el abrazo del oso.
2: Y un apunte más en clave candidaturas navarras: Bel Pozueta no repetirá como cabeza de lista de Euskal Herria Bildu.
0: Y acabamos con otra despedida, la de Bea Fanjul.
2: La diputada del PP por Vizcaya no repetirá como candidata y de hecho dejará a un lado la política. Aún no tiene sustituto, los populares aún no han cerrado las listas. Lo único que sabemos a día de hoy es que Iñaki Oyarzabal encabezará la candidatura del PP por Álava.
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0: El Lehendakari Manuel Pradales se encuentra estos días de viaje oficial en Bruselas, donde ha mantenido una reunión con Costa para abordar temas como la oficialidad del euskera o también el auge de la derecha en el Estado. Ainhoa Iglesias, egunon.
12: Egunon, el Lehendakari vuelve a Bruselas por cuarta vez esta legislatura para defender la futura macrorregión atlántica y el papel de las naciones sin Estado en las políticas europeas. Hoy va a participar en el Comité de las Regiones, donde presentará la propuesta de la macrorregión y se votará. También se reunirá con Rafael Fito, comisario de Cohesión, al igual que lo hizo ayer con el presidente del Consejo Europeo, el portugués Antonio Costa. Con él abordó asuntos como la oficialidad del euskera en las instituciones o la competitividad, pero también analizaban el panorama político con elecciones generales a la vista en el Estado español y una preocupación compartida por el auge de la extrema derecha.
13: Quiere conocer un poco cuál es la sensación que desde Euskadi tenemos en relación con la situación española. Está preocupado por el aumento que todas las encuestas dan a fuerzas de extrema derecha, como en este caso Vox, y con los movimientos autoritarios que se van abriendo caso en Europa, porque es un firme defensor de los valores democráticos, igual que nosotros.
12: También se encuentra en Bruselas la presidenta navarra, María Chivite, que en ese mismo pleno del Comité de las Regiones defenderá hoy un dictamen sobre automoción en el que pedirá ofrecer a las regiones la opción de diseñar las políticas industriales. Ayer, en un evento sobre desinformación, pedía usar datos reales frente al negacionismo de la movilidad eléctrica.
0: Y el Gobierno vasco informará individualmente a las víctimas sobre los permisos penitenciarios de los presos, que la gran mayoría de casos afecta a víctimas del terrorismo de ETA. El Departamento de Justicia y Derechos Humanos ha habilitado un número de teléfono y una dirección de correo electrónico para que quien lo desee pueda recibir información que legalmente le corresponde y con todas las garantías de confidencialidad. Las asociaciones de víctimas del terrorismo ya han mostrado su malestar por la medida. Miriam Villamediana.
14: Información relevante como la aplicación del tercer grado o del artículo 100.2 del reglamento penitenciario que permite a las y los reclusos salir a trabajar o colaborar con entidades sociales. Es información que a partir de ahora el área de justicia y derechos humanos comunicará directamente a víctimas y familiares. Supone un cambio en la interlocución, porque en el caso de presos y presas de ETA, estos cambios se comunicaban hasta ahora a través de las asociaciones de víctimas. El Gobierno vasco cree que la nueva fórmula contribuirá a una gestión más eficiente de la información, porque justifica en un comunicado, el sistema resultaba inadecuado. Añade que la información no siempre llegaba a las víctimas y que se han dado casos de filtraciones de aspectos protegidos de los expedientes. Son unas explicaciones que no convencen a las asociaciones. COVITE califica la decisión de represalia por denunciar públicamente las progresiones de grado y considera que obstaculiza la fiscalización de la política penitenciaria. En un comunicado, la UBT advierte del gravísimo retroceso que a su juicio supone el cambio, porque implica la supresión de uno de los principales canales de información.
0: Y repasamos otras noticias en formato breve junto a Iratxe Martínez. Egunon.
3: Egunon.
0: Osakidetza espera que la incidencia de gripe y COVID suba en las próximas semanas, por lo que anima a la ciudadanía a vacunarse.
3: La incidencia del COVID tras el verano ha sido elevada y en el caso de la gripe el virus se registra a la inversa. Las primeras semanas ha tenido baja incidencia, ahora se espera el aumento hasta llegar al pico. El próximo lunes se abrirán los chertogunes para la vacunación sin cita previa. Coldo Berganzo, director asistencial sanitario de Osakidetza en Boulevard de Radio Euskadi.
15: En el caso de la gripe, la incidencia se mantiene en torno a 27 puntos y, por tanto, esperemos que vayan incrementándose los casos, por lo que animamos nuevamente a vacunarse para evitar un pico muy alto y, sobre todo, las complicaciones.
3: Osakidetza ya ha registrado más de 200.000 citas para vacunarse.
0: Y el Vaticano anuncia que el Papa tiene cáncer de pulmón.
3: El primer parte médico confirma que el nódulo que el Papa León XIV tenía en el pulmón derecho era un adenocarcinoma pulmonar, por lo que decidían extirparle el lóbulo inferior del pulmón derecho. El equipo médico se mostraba satisfecho porque la intervención, decían, se realizaba con éxito y sin complicaciones.
0: Y el sueldo de los funcionarios vascos subirá el año que viene un 4,5%.
3: Sí, en Euskadi también se aplicará la normativa estatal que contempla esa subida para 2027 a todos los empleados públicos que dependen del gobierno vasco. Este año, además, se aplicará una subida extra del 0,5% porque la inflación ha superado el límite previsto del 1,5%. Noel Danjou, consejero de Finanzas.
16: Hay una normativa básica que nos afecta efectivamente el incremento que se acordase allí. Nosotros en los presupuestos estamos contemplando ese escenario del 4,5%. Había también para el año 2026, en función de la inflación, una posible revisión adicional.
3: Aunque las y los empleados públicos tendrán una subida salarial del 2% este año, esta cifra está lejos de la inflación anual, que está superando el 4%.
0: Y esta mañana nos vamos a acercar a los retos y oportunidades que supone el envejecimiento de la población. 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
0: Vamos con los titulares del deporte. Iker Perea, egunon.
6: Kaixo, egunon. Nueva derrota de Baskonia en Euroliga, esta vez frente al Dubai en el Buesa Arena, 79-93. Comenzó bien el equipo de Gasteiz, dominando el marcador en los primeros minutos, pero en el tercer cuarto y con un gran despliegue ofensivo del equipo de los Emiratos Árabes, la victoria cayó del lado visitante. Paolo Galbiati es técnico de Baskonia.
7: Yo hoy soy frustrado porque a mí no me gusta perder. Me gusta que mis jugadores van a celebrar y a dormir tranquilo, pero hemos competido muy bien contra un equipo que ha jugado muy serio, con demasiado minuto de todos los jugadores importantes, pero son buenos. Para ganar contra ellos tiene que ser cerca de la perfección. No fuimos cerca de la perfección.
6: Más baloncesto, porque a las 8 de la tarde en Miribilla se enfrentan Bilbao Basket y Slavia de Praga en la segunda jornada de la Basketball Champions League. Los de Ponsarnau quieren seguir dando continuidad a las buenas sensaciones de este arranque de curso, con la segunda victoria en competición europea. Sería la primera en su cancha. Ponsarnau.
8: Lo primero que diría que es un equipo donde hay claramente dos generadores, dos muy, muy generadores, que son sus dos pequeños, Sego y McCollum. Mueven la defensa, la atacan muy rápido, tienen buenos tiradores, pivots polivalentes que juegan cerca y lejos, un equipo que quiere hacerte canasta desde la carrera, siempre lo intenta. Bueno, pues creo que es un equipo muy vistoso de ver.
6: En balomano, derrota del Bidasoa Irún en su desplazamiento a Limoges en la European League. Cayeron 32-28 y se quedan con una victoria en los tres primeros partidos. Además, para hoy, doble cita para nuestros equipos de la Liga Guerreras Iberdrola. Betionak recibe a partir de las 7 al Granollers. Media hora más tarde, Bera Bera jugará también como local frente al Porriño.
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0: Una revisión de la escasa evidencia científica que hay sobre el tema revela que no hay pruebas suficientes que apoyen el uso del cannabis medicinal para tratar el insomnio. Ampliamos la información con Eva Caballero.
27: Es el resultado de una revisión Cochrane, análisis sistemáticos y de alta calidad sobre intervenciones sanitarias y tratamientos médicos. En esta ocasión han revisado los estudios que hay sobre el uso del cannabis medicinal para tratar el insomnio. 8 ensayos que compararon el uso del CBD o el THC regulado con un placebo y un 9º estudio que lo comparó con un antidepresivo. Según los resultados, el cannabis medicinal supuso poca o ninguna mejoría clínicamente significativa en la calidad y satisfacción del sueño, en el tiempo total del sueño o el funcionamiento diurno en comparación con el placebo. Según los autores, a la luz de esta evidencia no es posible establecer conclusiones fiables acerca de su efectividad para el insomnio. Esto no significa que no pueda ser un remedio eficaz. La cuestión es que no hay suficientes estudios para responder de forma fiable.

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2: Las 7:30, seguimos con más Boulevard.
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2: Repasamos el pronóstico del tiempo con Euskalmet, Eguzkiñi Iturrioz, egunon.
4: Egunon, ambiente soleado y ascenso de las temperaturas. Arrancamos el día con algunos intervalos de nubes bajas en el litoral, con algunas nieblas en el interior, pero se irán disipando durante las próximas horas para dar paso a una jornada soleada. El viento soplará del sureste y hará subir todavía más las temperaturas en la mitad norte, de manera que las máximas en general rondarán los 27-28 grados. Por la tarde entrará la brisa en la vertiente cantábrica y refrescará un poco cerca del mar. Por tanto, otra jornada más de tiempo estable y soleado y temperaturas relativamente altas para la época.
2: Los termómetros registran en estos momentos 17 grados en Donostia, 16 tenemos en Bayona y Bilbao, 14 en Iruña, 13 grados en Vitoria-Gasteiz.
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2: Actualizamos la información del tráfico. Miriam Villamediana, egunon.
7: Egunon, pues especialmente a esta hora tenemos que pedir precaución en la Nacional 634 a la altura de Erleche, sentido Amorebieta. Un oyente nos informa de que la zona está totalmente colapsada.
8: Egunon, información de tráfico. Tráfico totalmente parado en la Nacional 634 a la altura de la rotonda de Erleches, dirección Amorebieta. Desconozco los motivos.
7: La Ertzaintza informa de que se trata de un camión averiado, así que mucha precaución si circulan por esa zona. El tráfico también está ralentizado en la AP1, en este caso a la altura de Arrasate y por obras. Además de ralentizar el tráfico en esa zona, la retención también está afectando a la Guipúzcoa 627 en ambos sentidos. Y la Ertzaintza sigue pidiendo precaución en la Vizcaya 625 a la altura de Arrankudiaga. A primera hora de la mañana se ha producido una colisión entre dos turismos sin heridos, pero los dos coches siguen en el arcén a la espera de que llegue la grúa y nos dicen que es una maniobra que va a ser complicada por la escasa visibilidad que hay en la zona en estos momentos.
2: Eskerrik asko, Miriam. Recuerden que pueden mandarnos sus avisos en cuanto al estado del tráfico y las carreteras a través de nuestro WhatsApp, el 688-840-840.
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0: Y junto a Joan Fernández Mur repasamos las principales cuestiones de la jornada Egunon.
1: Egunon.
0: Jornada que un día más viene marcada por la crisis de la vivienda.
1: Y por medidas como la aprobada por el gobierno vasco, un seguro de nombre Aloca Plus que garantizará a los dueños la renta hasta 20 mensualidades y los desperfectos. Si el inquilino deja de pagar, el Ejecutivo espera que sirva para sacar al mercado 25.000 viviendas que ahora están vacías. Denis Hinchaso, consejero de Vivienda.
2: Queremos incrementar la protección, la garantía, la seguridad, la tranquilidad de los propietarios porque nos parece que es un elemento indispensable a la hora de conseguir que salgan más viviendas al alquiler.
1: A cambio, el propietario tendrá que cumplir unos requisitos. La renta no podrá superar el precio máximo de referencia de su zona y solo podrá pedir un mes de fianza. Valdrá para nuevos contratos y para los que estén ya en vigor si se adaptan a estas condiciones.
0: El gobierno del Lendakari Manuel Pradales se enfrenta a su primera remodelación tras el anuncio de salida de la ejecutiva del consejero Javier Hurtado y varios anuncios de candidatura.
1: También mensaje de despedida de Javier Hurtado, consejero de Turismo, Comercio y Consumo los últimos 6 años. Último consejo de gobierno para él, el de ayer, será el cabeza de lista del PSE al Congreso por Araba.
3: Que es una decisión madurada y consensuada. Vamos a vivir unas elecciones generales que van a ser determinantes para el futuro de Álava y de Euskadi.
1: Provocará la primera remodelación del gobierno Pradales a la espera de lo que ocurra con la vicelendakari Ibone Bengoechea, propuesta por el Bizkai Buru-Batzar del PNV para ser candidata a diputada general de Vizcaya, donde no ha habido sorpresas. En Guipúzcoa, el GBB ha propuesto a Eider Mendoza para repetir en el cargo. Por su parte, la alcaldesa de Vitoria, la socialista Maider Etxebarria, también repetirá como candidata y en clave generales. Además, mientras el Frente Amplio explora acuerdos con el tiempo corriendo y con Podemos diciéndoles claramente que no, si llega a acuerdos la derecha, en Navarra ratificada, la coalición UPN-PP concurrirán juntos el 29 de noviembre.
0: El Lendakari, que se encuentra de viaje oficial en Bruselas, donde se ha reunido con Costa para abordar la oficialidad del euskera o el auge de la extrema derecha.
1: Visita de Imanol Pradales a Bruselas para defender la macrorregión atlántica y el papel de las regiones y naciones sin Estado en las políticas comunitarias. Hoy participará en el Comité de las Regiones, donde se votará la propuesta de macrorregión. El Lendakari se reunía ayer con el presidente del Consejo Europeo, luso Antonio Costa. Abordaron asuntos como la oficialidad del euskera en las instituciones europeas o la competitividad, también el auge de la ultraderecha.
4: Quiere conocer un poco cuál es la sensación que desde Euskadi tenemos en relación con la situación española. Está preocupado por el aumento que todas las encuestas dan a fuerzas de extrema derecha, como en este caso Vox.
1: También se encuentra en Bruselas la presidenta navarra María Chivite, que en ese mismo pleno del Comité de las Regiones defenderá un dictamen sobre automoción en el que pedirá ofrecer a las regiones la opción de diseñar las políticas industriales.
0: Hoy este bulevar con Eider Hurtado al frente se traslada al Cursal Donostiarra para abordar los retos del envejecimiento de la población en el foro Adinberri.
1: A partir de las 8 en punto, les vamos a saludar desde el Cursal, vamos a estar presentes en el Adinberri Longevity Forum, un foro que se va a celebrar hoy y mañana y en el que se van a abordar los principales problemas de este sector de la población, pero también se van a dar a conocer las principales innovaciones dirigidas a mejorar la calidad de vida de las personas mayores. De ello hablaremos hasta las 10 aquí en Boulevard.
0: Y atención, porque Osakidetza espera en las próximas semanas aumente la incidencia de la gripe, aunque celebra los buenos datos de vacunación previstos.
1: Koldo Berganzo es director asistencial sanitario de Osakidetza, lo explicaba en Boulevard.
5: Tenemos que vayan incrementándose los casos, por lo que animamos nuevamente a vacunarse para evitar un pico muy alto y sobre todo las complicaciones.
1: Están satisfechos con el ritmo de vacunación. Se han dado más de 200.000 citas hasta el momento. Además, a partir del lunes que viene se abrirán más de una decena de chertogunes donde se podrá recibir la vacuna sin cita previa, también para vacunar a los niños y niñas a partir de los 6 meses.
0: Además, les contamos que la Policía Municipal de Pamplona ha detenido a un hombre de 29 años acusado de amenazar con un cuchillo y agredir sexualmente a su expareja. Los hechos ocurrieron ayer por la mañana en el barrio de San Juan y el presunto agresor pasará en las próximas horas a disposición judicial. Agentes de Policía Científica de la Policía Nacional se trasladaron al domicilio para realizar la inspección técnico-policial.
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0: Ya conocen esta sintonía, a las 7 y 41 minutos es momento para repasar los titulares de la prensa que nos los trae calentitos Cristina Vázquez, egunon.
18: Egunon, esta mañana hay muchos titulares sobre vivienda y sobre Aloca Plus, el seguro de impagos para impulsar el alquiler en Euskadi. Según el correo, hay propietarios que han retirado sus viviendas del mercado de la renta tras los decretos. Algo más de un millar de inmuebles, señalan, han pasado del alquiler a la venta en los últimos días. Y otra información que genera muchos titulares: Pradales afronta su primera crisis de gobierno por la marcha de Javier Hurtado. Ella asegura que el gobierno evita el ruido por la incógnita Bengoetxea y la marcha de Hurtado. En el diario Vasco, las elecciones precipitan la primera crisis de gobierno a Pradales en pleno pulso con Bildu. Y en el correo, empieza la quiniela de nombres. De producirse la salida de Bengoetxea, la favorita para el puesto de vicelendakari sería, señalan, la actual consejera de autogobierno María Ubarretxena. Y la apertura de Gara mira a Navarra. UPN y PP reeditan su alianza con las heridas de 2022 aún abiertas.
0: Crónica política amplia esta mañana, en la que también se habla de la ley de nietos.
18: Sí, siguen muchas portadas. De ella señala que la suspensión del voto exterior aviva el debate sobre la limpieza de las urnas. El País subraya que los beneficiarios que vivan en España podrán votar. Y en muchas portadas se cuela la visita de los reyes de España a Ceuta. Es el caso del Mundo del País. Visita la ciudad tras la entrada masiva de finales de julio. Subrayan sus palabras: cualquier amenaza a Ceuta es una amenaza a Europa. Es la primera visita en casi dos décadas. Un titular de Público: la diputada del PP que introdujo gas pimienta en el Congreso se libra de la sanción por la disolución de las Cortes. Y en Crónica de Sucesos, en el correo, leemos: la Ertzaintza investiga el secuestro de un hombre al que ataron para robarle en Bilbao. Según la información que publica este diario, los hechos ocurrieron el martes a primera hora en una zona de Huertas donde fue maniatado. Hay una investigación en marcha.
0: Eso, aquí en casa abrimos un poco la mirada, vamos a ver qué ocurre más allá en el mundo, en la prensa internacional, y lo hacemos junto a Óscar Pérez. Egunon.
19: Egunon, esta mañana el protagonista es León 14. La BBC abre diciendo: el Papa León ha sido diagnosticado con cáncer de pulmón. La operación se ha sometido con éxito y se le ha extirpado el lóbulo inferior del pulmón derecho, según ha informado el Vaticano. El diario italiano La República dice que ahora el Vaticano debe reconsiderar la agenda futura de León XIV. Se habían suspendido todos los actos públicos durante una semana, pero ahora esa fecha podría alargarse. El New York Times dedica un artículo a esta noticia y en él leemos: el diagnóstico de cáncer de León XIV pone a prueba la suposición de un papado prolongado. Para un papa que parecía tener el tiempo de su lado, este cáncer ha suscitado dudas sobre su longevidad y ha dado una nueva urgencia a sus planes para la Iglesia. Además, la pasada ha sido otra noche de ataque ruso sobre la capital de Ucrania. El Ukrainska Pravda titula esta mañana: 3 muertos en un ataque con misiles y drones sobre Kiev. Uno de ellos ha impactado en un edificio muy alto de viviendas. Los rescatistas han sacado de entre los escombros ya a 16 personas. Hay también 21 heridos. Más cosas, el Financial Times publica hoy una entrevista con Marine Le Pen y titula: Le Pen se prepara para la lucha contra la Unión Europea. La líder de extrema derecha promete una prueba de fuerza en una entrevista con el Financial Times, al tiempo que intenta tranquilizar a los votantes porque será pragmática. Y vamos a acabar en los medios británicos. Son muchos los que han estado contando desde el fin de semana lo que ha ocurrido en un zoo de Yorkshire. Un joven veinteañero se le ocurrió saltar la valla del recinto en que había un tigre siberiano de 200 kilos. Sky News cuenta hoy que hay testigos que dicen que el muchacho iba con unos auriculares escuchando música y que se fue acercando lentamente al tigre mientras grababa la peripecia con el móvil. El animal se encontraba subido a una plataforma de madera y al ver que el joven se le acercaba, acabó atacándole con sus 200 kilos y en menos de 2 minutos había acabado con su vida. La BBC recoge esta mañana el comunicado de la familia en el que aseguran que el joven había sufrido hace años una enfermedad mental por la que estaba siendo medicado. Las autoridades británicas han pedido que no se compartan los vídeos sobre ese ataque del tigre por respecto a la víctima y a la familia. ¿Y quién sí lo ha hecho? ¿Quién ha compartido en sus redes sociales uno de esos vídeos? Pues ha sido Donald Trump. No aparece la parte más cruel, pero sí los momentos en que el tigre empieza a merodear y a tantear a su víctima. Tras colgar el vídeo, Trump ha puesto otro vídeo generado con inteligencia artificial en el que aparece él jugando y dominando a otro tigre.
0: En fin, pidamos respeto efectivamente por esa persona. Una más, Chris.
14: Este titular se repite en varios medios. En Vigo ha aparecido un polémico graffiti. Os leo el titular de ABC. Primo Banksy deja en un muro de Vigo una imagen de Juan Carlos I desnudo. Lo cuenta también Deia. Explican que los vecinos del barrio Vigués de Bouzas han descubierto este fin de semana que sus calles cuentan con una nueva obra que nadie les anunció. El Faro de Vigo señala que es la nueva provocación del artista urbano Primo Banksy, un creador gallego conocido por sus intervenciones reivindicativas y su sátira política. En esta ocasión, con la imagen del rey emérito que se cubre con las memorias Reconciliación. Dice Noticias de Guipúzcoa que la obra está en una tapia de la Rúa das Reyes, lo que evidencia que el autor no ha dejado nada al azar.
0: Seguro que esta imagen inunda las redes y la vemos circular bastante más que la otra. Eskerrik asko, Oscar. Eskerrik asko, Chris.
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0: Comenzamos la información local como cada día con el pronóstico del tiempo. Para hoy se esperan nieblas y algunos restos de nubes bajas a primera hora. El resto del día el cielo estará poco nuboso o despejado con algunas nubes altas al final. El viento tenderá a soplar del suroeste de la vertiente cantábrica. Debido a ello, las temperaturas máximas de la vertiente cantábrica subirán 4 o 5 grados. En la mitad sur la subida será más ligera. Las temperaturas máximas rondarán los 26-28 grados. Y vamos con la ronda de temperaturas y la iniciamos aquí en Vizcaya junto a Irache Martínez. Egunon.
25: Egunon, comenzamos el día con nubes y claros en Bilbao y una temperatura de 16 grados en otros puntos de Vizcaya. Los termómetros marcan 18 grados en Santurtzi, 17 tenemos en Guecho y Trapagarán, 16 en Galdakao, 14 en Yurreta, Sornocha y Balmaseda, 15 en Carrancha y 12 grados tenemos en Ochandio.
0: Vamos a ver cómo arranca el día en Araba. Nos lo cuenta Sonia Hernández. Egunon.
26: Hola, Egunon. Se ve alguna nube, pero pocas, y las temperaturas dejan ya salir desde primera hora de la mañana con ropa ligera. Tenemos a esta hora 14 grados en Gasteiz, en La Bastida o en Amurrio, 13 grados en Agurain, Lantarón y Murguía, las más bajas, pero no mucho, en la montaña alavesa, con 12 grados a esta hora en Campezú.
0: En Donostia, preparado con la lista de las temperaturas, nos espera David Beramendi, egunon.
1: Caixo, Sarai, 17 grados tenemos aquí en Donosti, un día más con amplios claros en el cielo, 18 grados en Irún, Zarauz y Deva, 17 en Eibar y Tolosa, 16 grados en Azpeitia y Beasain, 15 en Zumárraga, 14 en Arrasate.
0: Es que recasco, David, y cerramos la ronda en Iruña. ¿Cómo amanece el día por ahí? Aritzagirre, egunon.
2: Egunon, pues con una mañana muy agradable, con grandes claros y alguna nube en el cielo de Iruña. 14 grados de temperatura en Pamplona, en Tudela, Estella, Lizarra, Tafalla y Elizondo. 13 en Altsasu y en Sangüesa, 12 en Aoiz. La máxima Navarra, 16 en Bardenas, la mínima 5 en Herremendía.
0: Eskerrik asko, Aritz. Y continuamos ampliando la información de carreteras porque parece que continúan los problemas. Miriam Villamediana, egunon.
3: Egunon, pues hasta ahora seguimos pidiendo mucha precaución en la Nacional 634 a la altura de Erleche, sentido Amorebieta. La Ertzaintza nos informa de que hay un camión averiado, sentido Amorebieta, que está ocupando un carril. Hay muchas retenciones y a estos se están sumando retenciones en sentido contrario, sentido Bilbao, por unas obras en la zona. También la Ertzaintza sigue pidiendo precaución en la Vizcaya 625, a la altura de Arrankudiaga. A primera hora ha habido un choque entre dos turismos. Los coches siguen ocupando el arcén y la grúa está teniendo dificultades por la niebla para trabajar en la zona. También en la AP68, a la altura de Orozco, sentido Gasteiz, hay un autobús averiado que está ocupando el arcén y el carril derecho. Y esto se suma mucha congestión a estas horas en las zonas habituales, en el hospital de Usansolo. También retenciones en la salida de Bilbao dirección Donostia, en la avanzada o en la recta del Max Center.
0: Es que recasco, Miriam. En Donostia, el alcalde Jon Insausti pide al gobierno español que cumpla con la palabra dada y ceda de una vez el Palacio de la Cumbre al Ayuntamiento donostiarra. Insausti niega inacción por su parte y anuncia que en breve presentará el proyecto elaborado junto con varios expertos para reconvertir este palacio en un espacio de memoria especializado en la violencia policial y del Estado. Será, dice, pionero a nivel europeo. David Beramendi.
1: Sí, a pesar del adelanto electoral, el alcalde de San Sebastián, Jon Insausti, está convencido de que aún da tiempo a que el gobierno español ceda de una vez por todas el Palacio de la Cumbre al Ayuntamiento donostiarra. Insausti pide a Madrid que cumpla con la palabra dada.
4: Que cumpla la palabra dada, punto. Aquí no paramos. Hasta el último día estaremos trabajando. Hasta que venga o no el nuevo gobierno estaremos trabajando. Da tiempo. Yo creo que sí, somos optimistas. Y hay un proyecto sobre la mesa. Bueno, al Palacio le espera un futuro muy prometedor y muy apasionante e ilusionante además, ¿eh?
1: En este punto niega la inacción que le han achacado varios partidos y colectivos.
4: Me da pena que antes de empezar el camino ya se esté embarrando y se vaya con un no, ¿no? Con una negativa. Pero bueno, yo creo que toca un poco también levantar la mirada. Es un trabajo muy exhaustivo, muy riguroso. Como decía, hecho con expertos en la materia, que nos dicen además que lo que se plantea aquí en la cumbre es pionero, no solo a nivel estatal, sino incluso a nivel europeo. En Donostia hemos sido pioneros y punteros a la hora de trabajar la memoria y siempre ha sido incluyente, nunca excluyente. Y yo la cumbre lo veo así también.
1: En breve presentará ese proyecto para reconvertir la cumbre en un espacio de memoria, especializado sobre todo en la violencia policial y del Estado.
0: Comisiones Obreras y USO han denunciado una nueva agresión en Metro Bilbao la madrugada del lunes en la estación de Ariz en Basauri. Un hombre que intentaba colarse golpeó a dos vigilantes y mordió a uno de ellos, Naroa Torralba.
5: Según Isaac Mateos, delegado de USO, las agresiones ya no se limitan a las noches del fin de semana. También ocurren entre semana y de día, muchas veces por un billete sin pagar. Los sindicatos se han concentrado ante las oficinas de Metro Bilbao para pedir más protección y mejores condiciones laborales.
6: Los vigilantes fueron a hablar con él y él empezó a propinar patadas a dos de los compañeros y en ese momento pues ya le redujeron, le mordió la mano a uno de los que estaban allí también y recibieron varias patadas de parte de la persona y bueno, pues acudió a las fuerzas de seguridad y bueno, lo dejaron salir sin más.
5: Metro Bilbao formará su plantilla en prevención de conflictos, pero los vigilantes piden otra cosa, trabajar en parejas, más refuerzos por la tarde, mejor equipamiento y subir un plus congelado desde 2007.
6: Lo más urgente es el tema económico. Llevamos con un plus desde el 2007, que es muy precario, que estamos cobrando 1,19 euros por cada hora trabajada y estamos pidiendo una subida de ese plus. Y luego dotación, tenemos chalecos, como te he comentado, antipinchazos que están o caducados o en mal estado.
5: Ante la falta de respuesta, los sindicatos estudian convocar paros parciales a principios de noviembre en los días de más afluencia, como los viernes, pero antes consultarán a la plantilla.
0: Y pese a la jornada de calor que nos espera hoy y también mañana, parece que el otoño va poco a poco tomando forma y parece que al fin empiezan a salir las setas y los hongos. Al menos es lo que anuncia el Parque Micológico de Ultzama Aritz.
2: Este pasado puente al Parque Micológico de la Utzama llegaron visitantes desde Valencia, Cataluña, Aragón, además de los cazasetas locales, pero se han vuelto con las cestas vacías porque el monte necesita unos días más para quitarse de encima la sequedad del verano y que broten las setas y hongos. Sin embargo, las lluvias de hace dos semanas auguran estos días la producción del ansiado boletus en el Parque Micológico de la Utzama, en el que ya ha aparecido la flor del hongo como anticipo a esa fiesta de las setas y se espera, por lo tanto, la primera fructificación del otoño en los próximos días, aunque habrá que ver el grado de sequedad del terreno que hace evaporarse el agua sin llegar a fertilizar la tierra.
0: Y en Donostia, varios arquitectos municipales visitarán en breve el edificio que se quemó la noche del domingo al lunes. Hasta ahora, todo parece indicar que los daños son muy graves y que el edificio tendrá que ser derribado. Como saben, los vecinos han sido realojados en el Hotel Residencia Olarain y, según el alcalde Jon Insausti, allí seguirán hasta que se encuentre para cada familia un itinerario propio.
4: Y desde el primer momento, la comunicación con las personas, con las familias de ese edificio ha sido constante y permanente. Hemos estado encima y también desde un primer momento se les ofreció alternativa de alojamiento en distintos recursos del ayuntamiento. En este caso, se les envió a Olarain, a la residencia Olarain. Y ahí se van a quedar hasta que desde el ayuntamiento también encontremos para cada familia un itinerario propio o una respuesta concreta.
0: Y en Vitoria-Gasteiz ya se conocen cuánto van a subir los servicios públicos de la ciudad. EH Bildu ha llegado por tercer año consecutivo a un acuerdo sobre los impuestos con el gobierno municipal de PSE y PNV y en este caso para mantener los impuestos congelados y actualizar las tasas y precios públicos un 3%, Sonia Hernando.
26: El acuerdo contempla la congelación de los 5 impuestos municipales en 2027 y una subida del 3% en las tasas y precios públicos. El gobierno municipal pretendía una subida mayor de la tasa de basuras para cubrir el coste íntegro del servicio, pero finalmente ha aceptado esta limitación. Rocío Vitero, portavoz de EH Bildu en el Ayuntamiento de Vitoria-Gasteiz.
7: Ya el año pasado le dimos un esfuerzo a la ciudadanía, por lo tanto este año había que ser muy prudentes, que había que tener en cuenta el contexto internacional y por lo tanto ninguna excepción. Lo hemos planteado, ese 3% de actualización en tasas y precios públicos e impuestos congelados parando esa subida que planteaba el equipo de gobierno.
26: Una medida que según Vitero no pone en riesgo el músculo financiero municipal porque el ayuntamiento va a contar con nuevas fuentes de financiación.
7: Vamos a tener la nueva tasa del agua, la tasa turística o la tasa que se cobrará, por ejemplo, a las empresas de telefonía móvil por el aprovechamiento del espacio público para el suministro de servicios.
26: La portavoz de la coalición comparecía en solitario para explicar el acuerdo sin la presencia de ninguna integrante del equipo de gobierno. Aún así, la alcaldesa Maider Etxebarria, en un comunicado, señalaba que el pacto refuerza la estabilidad institucional.
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0: Y vamos a ver qué nos tienen preparados para hoy los compañeros de Boulevard a partir de las 10 de la mañana. María Ruiz, egunon.
11: Egunon, Saray. Pues hoy es el Día Mundial de la Donación de Órganos, Tejidos y Trasplantes. Así que tenemos preparado un despliegue para conocer esta realidad en sus diferentes vertientes. Tendremos el testimonio de personas que han sido trasplantadas de riñón y de córnea. Además, vamos a conocer a uno de los médicos encargados de hacer trasplantes, en este caso renales. De hecho, se ha encargado del primer trasplante renal robótico en el Hospital de Cruces. Vamos a hablar también de robos de vino, a raíz de esa noticia que conocíamos de una bodega italiana, una de las más prestigiosas del país, de la que han desaparecido 30.000 botellas de vino valoradas, ojo, en 5 millones de euros. Así que vamos a hablar con Bodegas Valdelana para que nos cuenten qué medidas toman ellos, qué medidas de seguridad y también cómo funciona esto de la trazabilidad del vino, pues si les roban una botella para saber dónde ha acabado. Y hoy en el programa tenemos mucha música, más de la habitual, que ya sabes que siempre traemos música, pues hoy más, porque vamos a celebrar el cumpleaños de la Sala Gel Dorado. Dedicada al rock en Vitoria-Gasteiz, cumple 25 años, así que lo vamos a celebrar con ellos, haciendo un recorrido musical y contando su historia. Que, por cierto, estamos escuchando a Barricada porque este sábado tienen concierto de Alfredo Piedrafita. Y vamos a conocer el fondo de Euskal Museoa, que desde hoy, todos los miércoles de octubre, se abre a visitas como parte de las Jornadas Europeas del Patrimonio. Las visitas son por la tarde, pero nosotros vamos a ofrecer en Radio Euskadi un pequeño avance. Y para acabar, es miércoles, así que toca un poco de mundo celebrity, famoseo, con Alberto Guzmán. Esto tenemos y alguna cosita más.
0: Pues todo muy completo a partir de las 10 de la mañana. Ya saben, a partir de las 8 este Boulevard con Edu Hurtado al frente se traslada hasta el Cursal con motivo del foro Adinberri Longevity Forum con voces expertas en la materia y Eder Mendoza, que también se pasará por este Boulevard. Todo eso a partir de las 8 aquí en Radio Euskadi.

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4: Son las 8 de la mañana.
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4: Es miércoles 14 de octubre y nos encontramos en el Cursal, en Donostia. Aquí esta mañana se va a celebrar un foro que reunirá a los mayores expertos en envejecimiento saludable. Hoy vamos a hablar de algo que nos debería tocar a todos y a todas a lo largo de la vida. Hoy les ofrecemos este boulevard desde la Dimberri Longevity Forum, en el que recibiremos además a la diputada general de Guipúzcoa, Eider Mendoza. Será nuestra invitada esta mañana a partir de las 8:30 en un programa especial en el que vamos a hablar de Silver Economy, una economía dirigida a mejorar la vida de las personas mayores y que mueve una parte importante y cada vez mayor del PIB del territorio. Enrique Rodal.
6: ¿Qué tal, Egunon, Eider? Según los últimos datos, la Silver Economy representaba el 5,5% del PIB de Guipúzcoa, cerca de 1.500 millones de euros, y generaba casi un 10% del empleo, 32.000 puestos de trabajo. Pero las proyecciones son mucho mayores, y es que según la Organización Mundial de la Salud, la esperanza de vida pasará de los actuales 72 años de media a nivel mundial a superar los 77 en el año 2050. En ese momento, solo en el Estado, los mayores de 65 años serán un 46% de la población. Esta transformación demográfica va a suponer retos importantes, pero también oportunidades de negocio, con el foco en la mejora de la salud, la alimentación o el ocio de las personas mayores, con un impacto de billones de euros en todo el mundo. En este Edinburgh Longevity Forum vamos a escuchar a algunos de los principales expertos y expertas en envejecimiento activo de todo el mundo. También podremos testar las últimas innovaciones, como ya las hemos podido ver, herramientas de realidad virtual para la estimulación cognitiva, exoesqueletos para la rehabilitación y mejora de movimientos, andadores inteligentes, alimentos mejorados o dispositivos para el diagnóstico y prevención de enfermedades.

0: Egunon, ¿qué tal esta mañana? Vamos a hablar de uno de los sectores más pujantes del momento y tenemos entrevista, como les contaba, con Eider Mendoza, la diputada general de Guipúzcoa, que acaba de ser confirmada por el PNV para repetir como candidata en las próximas elecciones forales. Las diferentes citas con las urnas nos dejan, de hecho, novedades importantes. John Fernández Mur, Egunon.
1: Egunon, Eider.
0: A nivel estatal parece que no terminan de encontrarse el Frente Amplio y Podemos para crear una alianza de izquierdas. En dos días acaba el plazo para registrar coaliciones, pero además, de cara al 29N, el PSOE ha designado a Javier Hurtado candidato por Álava, así que dejará el gobierno vasco. Movimientos de calado, y no es el único.
1: Efectivamente, Javier Hurtado, consejero de Turismo, Comercio y Consumo, durante los últimos 6 años se despedía en su último consejo de gobierno tras anunciar que será el cabeza de lista del PSOE al Congreso por Álava.
2: Que es una decisión madurada y consensuada. Vamos a vivir unas elecciones generales que van a ser determinantes para el futuro de Álava y de Euskadi.
1: Provocará la primera remodelación del gobierno Pradales a la espera de lo que ocurra con la vicelehendakari Ibone Bengoechea, propuesta por el Bizkai Buru Batzar del PNV para ser candidata a diputada general de Vizcaya. Donde no ha habido sorpresas, en Guipúzcoa, el GBB ha propuesto a Eider Mendoza para repetir en el cargo en clave generales. Además, mientras el Frente Amplio explora acuerdos con el tiempo corriendo y con Podemos diciéndoles claramente que no, si llega a acuerdos, la derecha en Navarra, ratificada la coalición UPN-PP, concurrirán juntos el 29 de noviembre.
0: Y ya saben que a 2 días del inicio de la campaña para las elecciones generales se ha convocado huelga general. El 11 de noviembre la mayoría sindical vasca ha registrado ya esa convocatoria. El problema de la vivienda estará así muy presente en esa campaña. Es uno de los temas que más preocupa también a las instituciones. Y para impulsar el mercado del alquiler, para movilizar la vivienda vacía y animar a los propietarios que puedan temer el impago, el gobierno vasco ha lanzado Aloca Plus, un seguro que cubrirá esos miedos. Sonia Hernando.
3: Este seguro público va a garantizar a los dueños los desperfectos y la renta si el inquilino deja de pagar, hasta 20 mensualidades. A cambio, el propietario tendrá que cumplir unos requisitos. Esencialmente, la renta no podrá superar el precio máximo de referencia para la zona y no podrá disponer de más de 5 viviendas de alquiler. Aloca Plus no supone que las deudas dejen de existir, aunque será la administración la que las reclame. El gobierno vasco espera que esta iniciativa ayude a sacar al mercado 25.000 viviendas ahora retenidas por el miedo de los propietarios y la inseguridad jurídica. Comenzará a funcionar en noviembre.
0: La vivienda centrará también seguro el Pleno de Política Municipal que celebra hoy el Ayuntamiento de Donostia, después de que el alcalde haya anunciado su intención de cambiar la ordenanza municipal para convertir más de 800 lojas en viviendas. Pero ¿cómo se presenta ese pleno aquí en Donostia? David Beramendi, egunon.
4: Kaixo, egunon. Pues sin duda el Pleno de Política General va a estar marcado por la seguridad, un tema prioritario para el alcalde Jon Insausti, pero sobre todo, como decías, va a estar marcado por la vivienda. Históricamente el gran reto de esta ciudad. Como sabéis, aquí, en los próximos años, se prevé construir unas 10.000 viviendas, pero eso lleva mucho tiempo y se necesitan ya más casas. Pues bien, una de las medidas que plantea Insausti es flexibilizar la ordenanza para reconvertir locales comerciales vacíos en vivienda. Se trata, en algunos casos, de eliminar el requisito actual de que el acceso a esa nueva casa esté sí o sí en el portal. Recordemos que hoy, aquí en Donostia, hay unos 860 locales vacíos.

0: La oficialidad del euskera en las instituciones o la necesidad de acelerar algunas decisiones que se deben tomar antes de que se abra el ciclo electoral en varios países, comenzando por España, donde a ambos preocupa el crecimiento de la extrema derecha.
1: Quiere conocer un poco cuál es la sensación que desde Euskadi tenemos en relación con la situación española. Está preocupado por el aumento que todas las encuestas dan a fuerzas de extrema derecha, como en este caso Vox, y con los movimientos autoritarios que se van abriendo caso en Europa, porque es un firme defensor de los valores democráticos, igual que nosotros.
2: La presidenta del Gobierno de Navarra, María Chivite, también interviene en Bruselas defendiendo su modelo de transición y cooperación público-privada en el ámbito de la automoción, Aritzagirre.
3: A partir de las 10:30, la presidenta María Chivite interviene en el Pleno del Comité de las Regiones en el Parlamento Europeo y reivindicará el papel directo y activo, la capacidad de decisión que deben tener las regiones europeas en la automoción para diseñar políticas en el sector que protejan la producción automovilística local europea con una transición industrial limpia, competitiva y resiliente con financiación específica de la UE. Chivite atenderá a los medios a las 12 del mediodía y por la tarde participará en un evento de retención de talento en el sector de la automoción.
2: Y sumamos los titulares del deporte. César Pérez Gazola, Egunon.
4: Egunon, líder Baskonia y Bilbao Basket, protagonistas con sus partidos europeos. Anoche el equipo de Galbiati volvió a perder en el Buesa ante el Dubai en Euroliga 7-9-9-3. Y hoy los hombres de negro reciben en Miribilla al Slavia de Praga en el primer partido europeo de la temporada en casa desde las 8 de la tarde. En fútbol, llegó Barrasate a dirigir esta mañana en Tajonar desde las 10:30 a Osasuna en el comienzo de su segunda etapa al frente de los rojos, y la Real Sociedad viaja hoy a Bélgica. Este jueves el equipo de Mataracho tiene cita europea en Lovaina ante el Unión San Gilloas. Además, anoche en la EHF de balonmano, segunda derrota seguida de Bidasoa, Irún 32-28 en la pista Limos, y aquí en casa en la Liga Femenina, hoy sexta jornada con los partidos de Veravera, Porriño en el Gasca en Donostia y Bediona Granollers en Villava.
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2: Abrimos línea con Euskalmet. Hoy vamos a tener un día casi veraniego. 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
7: Egunon, ambiente soleado y ascenso de las temperaturas. Arrancamos el día con algunos intervalos de nubes bajas en el litoral, con algunas nieblas en el interior, pero se irán disipando durante las próximas horas para dar paso a una jornada soleada. El viento soplará del sureste y hará subir todavía más las temperaturas en la mitad norte, de manera que las máximas en general rondarán los 27-28 grados. Por la tarde entrará la brisa en la vertiente cantábrica y refrescará un poco cerca del mar. Por tanto, otra jornada más de tiempo estable y soleado y temperaturas relativamente altas para la época.
2: El termómetro marca aquí en Donostia 17 grados, los mismos que se registran en Bilbao hasta ahora, 16 grados en Bayona, 14 en Iruña, 13 grados tienen en Vitoria-Gasteiz.
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2: ¿Cómo están las cosas en carretera? Miriam Villamediana, Egunon.
9: Egunon, pues tenemos varios puntos con problemas hasta ahora. La AP68 en Orozco, sentido Gasteiz. Hay un autobús averiado que está ocupando el carril derecho en la AP8 a la altura de Rentería, dirección Donostia. La Ertzaintza informa de que en una zona de obras se ha averiado además un vehículo y hay hasta 2 kilómetros de retenciones. En la AP1, a la altura de Arrasate, también hay otra zona de obras. Hay un bypass sentido Eibar y esto está ralentizando mucho el tráfico y sobre todo colapsando la Guipúzcoa 627. Siguen pidiendo precaución desde la Ertzaintza. En la Vizcaya 625, porque ha habido un choque a primera hora y los dos turismos continúan en los arcenes. Hay grúas trabajando en la zona y lo que ya ha quedado solucionado es la gran retención que ha afectado esta mañana a la Nacional 634 en Galdakao.
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2: Las 8 y 11 minutos de la mañana, Jorge Ibáñez se encarga de la realización técnica aquí en el Cursal Donostierra. Y Ayone Mejón y Beatriz Leal en Bilbao. Cristina Vázquez de la coordinación.
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2: Y efectivamente, nos encontramos en el Cursal esta mañana en el Adinver Longevity Forum, un encuentro que se va a celebrar.

0: Hoy y mañana, y que reúne a los mejores expertos internacionales sobre la llamada Silver Economy, la economía que se genera alrededor de la mejora de la calidad de vida de las personas mayores. Raquel San Sebastián es directora de Adinberri, me acompaña en este set que hemos montado aquí en este Boulevard especial. Egunon.
1: Egunon.
0: Adinberri, organizadora de este evento. Para quien no lo conozca, ¿qué es Adinberri? ¿Cuál es la importancia de este foro que organiza?
1: Bueno, Adinberri es una fundación perteneciente a la Diputación Foral de Guipúzcoa y promovemos la innovación en la longevidad, el abordaje de la longevidad un poco desde esa amplitud de miras, ¿no? Adinberri Longevity Forum es la segunda edición, hicimos una primera hace 3 años, Adinberri Silver Forum, y ahora pues nos hemos lanzado a hacer esta segunda, pues porque la primera fue un punto de inflexión importante y bueno, y tuvo muy buena acogida.
0: Y entonces apuntaba la importancia, el impacto que tiene en el PIB la Silver Economy, la importancia de trabajar con una población mayor de 65 años que ha crecido además un 20% en Guipúzcoa en la última década, un crecimiento importante muy a tener en cuenta, ¿no? Ahora mismo son 1 de cada 4 guipuzcoanos o guipuzcoanas, las personas mayores de 65. ¿Esto qué supone?
1: Bueno, pues supone una transformación, ¿no? O sea, yo creo que el reto demográfico es uno de los retos más importantes, diría que junto al cambio climático también, ¿no? Porque supone transformar pues un poco todos los paradigmas que teníamos hasta el momento, ¿no? Se había diseñado un sistema, ¿no?, para que nos jubiláramos y de ahí pues tuviéramos una esperanza de vida pues 7 años mayor, años más, y ahora vivimos 20, 25 años más, por suerte, además, ¿no? Entonces tenemos que transformar un poco pues en no solo la salud, por supuesto, el sistema de salud, los cuidados, pero también la vivienda, la ciudad y muchos ámbitos, ¿no?
0: Claro, cuando hablamos de personas mayores de 65, ya no hablamos de tercera edad, hablamos de cuarta, de quinta. Hay diferentes franjas con sus necesidades específicas, ¿no? Y ahí entra en juego también la innovación para conseguir que ese envejecimiento sea saludable en todas las franjas de edad.
1: Efectivamente. Por suerte, como decía, tenemos una esperanza de vida de las más longevas a nivel mundial. Estamos en 84 años de media entre mujeres y hombres, pero el objetivo que tenemos es prolongar la esperanza de vida libre de discapacidad o esperanza de vida saludable, que decimos que ahí sí que tenemos, bueno, pues de esos 20-25 años, más o menos la mitad discurren con buena salud. Y entonces ahí tenemos el objetivo.
0: Pues a partir de las 8:30 profundizaremos en este foro. Raquel San Sebastián, directora de Adinberri, eskerrik asko.
1: Eskerrik asko, zuei, hemenetegatik.
0: Estará también a partir de las 8:30 la diputada general de Guipúzcoa, Eider Mendoza, será nuestra invitada. Hablaremos sobre este foro, pero también sobre la actualidad política. Acaba de ser Mendoza confirmada por el PNV para repetir como candidata en las próximas elecciones forales, y las diferentes citas con las urnas nos dejan novedades importantes. El primero de esos movimientos también lo hemos tenido cerca aquí en casa, con el adiós del consejero Javier Hurtado, que va a forzar la primera remodelación del gobierno Pradales. Jon Fernández Muregune.
2: Egunon, Eider.
0: Hurtado ha ejercido durante 6 años como consejero de Turismo, Comercio y Consumo, lo deja para ser el cabeza de lista del PSOE al Congreso por Araba.
2: Y así se despedía tras su último consejo de gobierno.
3: Que es una decisión madurada y consensuada. Vamos a vivir unas elecciones generales que van a ser determinantes para el futuro de Álava y de Euskadi.
2: Y Imanol Pradales no ha reestructurado su ejecutivo desde que llegó a Ajuria Enea. Ahora le tocará hacerlo, y en el horizonte otra posible remodelación, después de que el Bizkai Buru Batzar del PNV propusiera a Ibone Bengoechea, actual vicelendakari, para ser candidata a diputada general de Vizcaya. La portavoz del gobierno vasco, María Ubarretxena, recordaba que aún solo es una propuesta.
4: Estamos ante un proceso interno dentro del Partido Nacionalista Vasco que nosotros respetamos, y por tanto, mientras tanto, es una propuesta. La vicelendakari sigue plenamente ejerciendo sus responsabilidades.
2: En Guipúzcoa, por cierto, sin sobresaltos, el Guipúzcoa Buru Batzar del PNV propone a Eider Mendoza, a quien escucharemos aquí en Boulevard en un cuarto de hora, para seguir al frente de la Diputación de Guipúzcoa. Queda la ratificación en el proceso interno y el Tzale. Además, el GBB ha propuesto a Joseba Aguirrechea como candidato a presidir las Juntas Generales del Territorio. Ha ejercido como diputado yeltzale en Madrid 17 de los últimos 18 años.
0: No es el único anuncio que nos dejaba la jornada de ayer en clave esas elecciones forales y municipales. La actual alcaldesa de Vitoria-Gasteiz, Maider Etxebarria, se presentará como candidata a la reelección por el PSOE.
2: Hoy comparecerá ante los medios para anunciar esa candidatura. Etxebarria repetirá en busca de un segundo mandato en Vitoria, y Podemos Euskadi, entre tanto, ha anunciado candidatos. Miren Etxebeste en Guipúzcoa, David Rodríguez en Araba y el coordinador general Richard Vaquero en Vizcaya. En cuanto a las capitales, Garbiñe Ruiz en Vitoria, Raquel Asensio en Bilbao y Xavier Marrero en Donostia.
0: Y de cara a las generales, ya saben que el viernes concluye el plazo para presentar coaliciones y Frente Amplio y Podemos parecen cada vez más lejos.
2: Tras haber acordado con Esquerra en Cataluña, Podemos se desmarca claramente del Frente Amplio. Irene Montero en Televisión Española.
5: No. Nosotras tenemos un acuerdo con Esquerra Republicana de Cataluña y vamos a trabajar, a hacer equipo con Gabriel y eso está abierto a que se incorpore quien quiera.
2: Ada Colau, candidata de Más Madrid, Comuns, IU y Movimiento Sumar, sigue aún así llamando al entendimiento.
6: Yo quiero insistir con este vídeo en que todavía hay tiempo, que nos sentemos y sigamos hablando, que tendemos la mano desde Frente Amplio para llegar a acuerdos con Esquerra Republicana, con Podemos, para cerrar acuerdos y tener esa candidatura única.
0: Pues el acuerdo entre las izquierdas que se aleja, mientras la derecha navarra sí se pone de acuerdo.
2: Unión del Pueblo Navarro en coalición con el Partido Popular. Ese será el nombre con el que ambas formaciones concurran juntas en la comunidad foral en las generales del 29 de noviembre, tras ratificarlo en 93% del Consejo Político de UPN. El acuerdo contempla que UPN nombre a los cabezas de lista al Congreso y al Senado de la coalición. El PP elegirá número 2 y 3 al Congreso. Y un apunte más en clave de las candidaturas navarras a esos comicios: Belpo Zueta no repetirá como cabeza de lista de EH Bildu. Ha anunciado su retirada de la política por motivos personales y de salud. Belpo Zueta se despide y otra despedida, Eider, la de Bea Fanjul, la diputada del PP por Vizcaya, no repetirá como candidata y de hecho dejará a un lado la política. Aún no tiene sustituto o sustituta, los populares aún no han cerrado las listas para esos comicios.
0: Joan Fernández Murego, Esquerrik Asko.
2: Quiero arte.
0: Unos comicios, las elecciones generales que están marcadas por la convocatoria de una huelga general dos días antes de que comience la campaña electoral, huelga general por la vivienda. Finalmente los principales sindicatos vascos, el AILAP, también se adhieren a esa fecha del 11 de noviembre impulsada por Comisiones y UGT, aunque desde ELA dejan claro que hubieran preferido hacerlo otro día diferenciado de la movilización estatal. Nos lo contaba su secretario general, Michel Lacuncha, aquí en Boulevard.
7: Porque no somos un subsistema del sindicalismo español y para nosotros era importante, sobre todo eso, alejarnos lo máximo posible de la música electoralista y dirigir nuestras reivindicaciones sin ningún tipo de interferencia al gobierno vasco y al gobierno de Navarra.
0: Bueno, pues con todo, el problema de la vivienda va a estar muy presente en esa campaña. Es uno de los temas que más preocupa también a las instituciones y para impulsar el mercado del alquiler, para movilizar la vivienda vacía y animar a los propietarios que puedan temer un impago, el gobierno vasco ha lanzado Aloca Plus, un seguro que cubre esos miedos. Sonia Hernando.
8: Un seguro público y gratuito para hacer frente a los impagos de la renta, hasta 20 mensualidades, y también a los desperfectos. Estará vigente en las zonas tensionadas y a cambio el propietario tendrá que establecer una renta que no supere el precio máximo de referencia de su zona. El gobierno espera que de esta manera salgan 25.000 viviendas al alquiler porque es el miedo de los propietarios lo que ahora está reteniendo su salida al mercado. Denis Itxaso, consejero de Vivienda.
9: Queremos incrementar la protección, la garantía, la seguridad, la tranquilidad de los propietarios porque nos parece que es un elemento indispensable a la hora de conseguir que salgan más viviendas al alquiler.
8: Los propietarios no se sienten seguros jurídicamente. Raquel López, coordinadora general del grupo Molda to Home, ha llegado a recibir 660 mails en un solo fin de semana de personas interesadas en alquilar un piso. Pero los caseros, dice, se echan para atrás en el último momento.
10: Hay tanta inseguridad ahora mismo, la legislación cambia y están tan inseguros que en mitad de hechas ya visitas y analizado un perfil bueno, se echan para atrás.
8: El sector inmobiliario confía en que seguros públicos como el de Aloca Plus puedan ayudar a revertir esta situación.
0: La vivienda marcará sin duda el último pleno de política general de esta legislatura que se celebra esta mañana en el Ayuntamiento Donostiarra. Como saben, en Donostia se prevén la construcción de unas 10.000 viviendas en zonas como El Infierno, la cárcel de Martutene o Audi Chacular. Sin embargo, eso tardará algunos años aún y por eso el alcalde Johnny Sauste anuncia otra medida para facilitar a corto plazo que haya más viviendas en la ciudad. Se trata de flexibilizar la ordenanza para reconvertir los locales vacíos en viviendas, David Beramendi.
11: Sí, la vivienda junto con la seguridad va a marcar el pleno de política general o sobre el estado de la ciudad que celebra esta mañana el Ayuntamiento Donostiarra. Para que haya más viviendas, una de las medidas es construir nuevas casas. Se habla de unas 10.000 en El Infierno, Ciudad Jardín, la cárcel de Martutene, cuarteles, Audi Chacular. Pero eso lleva mucho tiempo, por eso, a corto plazo, el alcalde John Insausti quiere flexibilizar la ordenanza para reconvertir locales comerciales en viviendas.
12: Actualmente se exige que para que ese local se convierta en vivienda, la entrada sea desde el interior del portal. Entrar a un portal y acceder a ese local. Tal vez no habría ningún problema, para que desde la propia calle se pueda entrar a la vivienda. Y vamos a ir mirando caso a caso, para eso va a tener una ordenanza ahora mucho más flexible, así entiendo qué es lo que tiene que salir de esta modificación. Hombre, pues yo creo que todas las tendencias dejan claro que de lo que aquí sale es una vivienda tasada.
11: Serán sí casas tasadas y no libres para así evitar la especulación. Hoy en San Sebastián hay 860 locales vacíos, sobre todo en barrios sin mucha vida comercial. Es el caso de Alza, Inchaurrondo, Ategorrieta, Martutene o Añorga. La idea es que la nueva ordenanza se apruebe antes de que finalice la legislatura.
0: A las 8:22 resumimos con Iratxe Martínez otras noticias de las últimas horas. El sueldo de los funcionarios vascos subirá el año que viene un 4,5%.
13: En Euskadi también se aplicará la normativa estatal que contempla esa subida para 2027 a todos los empleados públicos que dependan del gobierno vasco. Este año además se aplicará una subida extra del 0,5% porque la inflación ha superado el límite previsto del 1,5%. Noel Danjou, consejero de Finanzas.
14: Hay una normativa básica que nos afecta efectivamente el incremento que se acordase allí. Nosotros en los presupuestos estamos contemplando ese escenario del 4,5%. Había también para el año 2026, en función de la inflación, una posible revisión adicional.
13: Aunque las y los empleados públicos tendrán una subida salarial del 2% este año, esta cifra está lejos de la inflación anual, que está superando el 4%.
0: Osakidetza espera que la incidencia de gripe y COVID suba en las próximas semanas, por lo que anima a la ciudadanía a vacunarse.
13: La incidencia de la COVID tras el verano ha sido elevada y en el caso de la gripe el virus se registra a la inversa. Las primeras semanas ha sido baja y ahora se espera el aumento hasta llegar al pico. El próximo lunes se abrirán los chertogunes para la vacunación sin cita previa. Coldo Berganzo, director asistencial sanitario de Osakidetza en Boulevard.
15: En el caso de la gripe, la incidencia se mantiene en torno a 27 puntos y, por tanto, esperemos que vayan incrementándose los casos, por lo que animamos nuevamente a vacunarse para evitar un pico muy alto y, sobre todo, las complicaciones.
13: Osakidetza ya ha registrado más de 200.000 citas para vacunarse.
0: El gobierno vasco informará a partir de ahora directamente a las víctimas y sus familias de las progresiones de grado o de la aplicación del artículo 100.2 del reglamento penitenciario.
13: Decisión que afecta especialmente a presos y presas de ETA. Hasta ahora esta información se comunicaba a través de las asociaciones de víctimas, pero dice el Departamento de Justicia y Derechos Humanos que el sistema a veces era inadecuado. La información no siempre llegaba a las víctimas y se habían dado filtraciones de los expedientes. COVITE considera la decisión una represalia por sus denuncias públicas y la AVT califica la decisión de gravísimo retroceso. El gobierno vasco defiende que el cambio de criterio contribuirá a una gestión más eficiente de la información.
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0: Ocho y 25 minutos de la mañana, vamos con la actualidad internacional. Óscar Pérez, Egunon.
25: Egunon, Neider.
0: El Vaticano ha dado a conocer esta noche que el Papa sufre cáncer de pulmón.
25: Sí, el diagnóstico se ha producido tras la operación que le practicaban ayer tarde para extirparle un nódulo. Al final ha resultado ser un tumor maligno y los cirujanos le han extirpado el lóbulo inferior del pulmón derecho. El primer parte médico señala que la intervención ha durado hora y media y ha transcurrido sin complicaciones. Pero si al principio oficialmente se hablaba de una pequeña lesión, ahora el diagnóstico ha cambiado y el Vaticano ha confirmado que le han extirpado un adenocarcinoma, es decir, un tumor maligno por el que habrá que esperar un par de semanas para determinar hasta dónde había penetrado y si serán necesarias la quimio o la radioterapia.
1: Prima notte in ospedale per Leone XIV, ieri l'intervento chirurgico ha sportato l'obo
25: inferiore. La noticia ha sorprendido a radios y televisiones en Italia y en todo el mundo. En principio se había establecido una convalecencia de una semana para el Papa, pero podría necesitar más tiempo. El 6 de noviembre, León tiene previsto una visita de 12 días a Uruguay, Argentina y Perú. A sus 71 años, este es el primer problema serio de salud que presenta el Papa desde su elección en mayo de 2025.
0: Oscar Pérez, es que ricasco.
25: Un abrazo, Agur.
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0: Esa pregazo la hace uno.
4: Egunon, líder.
0: Baskonia y Bilbao Basket protagonistas con sus partidos europeos.
4: Anoche el equipo de Galbiati volvía a perder en el Buesa ante el Dubai en la Euroliga. 7-9-9-3, menos 14 para el equipo baskonista. Y los hombres de negro reciben en Miribilla, en Bilbao, al Slavia de Praga en el primer partido europeo de la temporada en casa desde las 8 de la tarde. Baskonia fue anoche de más a menos y tras el descanso fue superado claramente, por sobre todo en el juego interior, por el conjunto de Sai Pascual, por el Dubai. Cuarta derrota en los 5 primeros partidos, otra vez como el año pasado, mal comienzo en Europa. Además, anoche se confirmó que Marcus Howard deja Vitoria después de 4 temporadas, se va a Rusia al Zenit que dirige Dusko Ivanovic. Pablo Galbiati.
5: Yo hoy soy frustrado porque a mí no me gusta perder. Me gusta que mis jugadores van a celebrar y a dormir tranquilo. Pero hemos competido muy bien contra un equipo que ha jugado muy serio.
4: Y la Champions de la FIBA en la BCL desde las 8 en Miribilla, Bilbao Basket, Slavia de Praga, primer partido europeo de la temporada en casa para el conjunto de Ponsarnau, segunda jornada de la fase de grupos a la que llegan los hombres de negro tras su triunfo en Bosnia, en la Vista Liga Okea y con el aval además de haber ganado ya los dos primeros partidos que han jugado en la ACB este curso ante su público, frente a Manresa y frente a Burgos. Llamo a Ponsarnau.
6: Lo primero que diría que es un equipo con donde hay claramente dos generadores, dos muy, muy generados, que son sus dos pequeños, Sego y McCollum. Mueven la defensa, la atacan muy rápido, tienen buenos tiradores, pivots polivalentes que juegan cerca y lejos.
4: En fútbol, Iago Barrasate dirigirá esta mañana en Tajonar a partir de las 10:30 Osasuna, en el comienzo de su segunda etapa al frente de los rojos. Tras su presentación ayer, en el Sadar toca ya ponerse manos a la obra y es que su estreno llega pronto, este domingo frente al Racing en Iruña. Conoce a Arrasate a gran parte de la plantilla, ya que la dirigió cuando se fue hace 2 años y medio. Sigue con el Vitória Alquiza, además ahora se incorpora al staff de Arrasate, Darko Brasanac. Iago Barrasate.
26: Han pasado 2 años y pico, he estado bastantes meses ahora para formarme, para cargarme de energía y siempre lo he dicho de forma natural, cuando Osasuna me necesita y yo entiendo también que puedo aportar a Osasuna, pues eso se iba a dar de forma natural. Recibo una llamada de Cata el domingo, creo que desde el aeropuerto, nos juntamos a la noche y por eso estoy aquí, porque creo en Osasuna, creo que en la vida hay que ser agradecido siempre y a veces hay que ser valiente también.
4: Hoy la Real Sociedad viaja a Bélgica, mañana jueves el equipo de Mataracho tiene cita europea en Lovaina ante la Unión Saint-Gilloise con cerca de 550 realsales en las gradas, importante sumar la victoria tras la primera derrota hace un mes en Anoeta ante el Bournemouth. En la Champions anoche en la segunda jornada destacamos las victorias de Mikel Arteta con su Arsenal 3-0 ante el Lille y del navarro Íñigo Pérez con el Villarreal 3-1 ante el Napoli. El Barça ganó 1-4 en Estambul al Galatasaray. El Atlético Madrid 2-0 al Manchester United en el Metropolitano. Además, anoche en la IHF de balonmano, segunda derrota seguida de Bidasoa en la pista Limos, 31-28 cayó el equipo de Mozas. Y aquí en casa, en la Liga Femenina, sexta jornada, con los partidos esta tarde, Vera, Porriño en el Gasca, en Donostia, y Betiona Granollers en Villava, en Atarrabia.
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0: ¿Cómo están las cosas en carretera? Miriam Villamediana, Unón.
10: Pues hasta ahora la Ertzaintza informa de tráfico lento en la Nacional 1 entre Soravilla y Aduna, sentido Donosti, por la habitual densidad de la zona, y pide precaución en la AP1 por unas obras que hay a la altura de Arrasate. Ahí nos explican un bypass sentido Eibar y esto está ralentizando el tráfico y sobre todo colapsando la Guipúzcoa 627. A esto hay que añadir la habitual tráfico lento de esta hora en la avanzada en la Vizcaya 10 a la altura de la recta del Max Center.
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0: Abrimos línea con Euskalmet, Eguzkin Iturrio, egunon.
13: Kaixo, egunon.
0: Hoy vamos a tener un día prácticamente veraniego, aunque aquí en Donostia, de decir que a primera hora ha estado chispeando. Hoy, sin embargo, vamos a ver el sol, ¿verdad?
13: Eso es, sí, sí. Justo en algunos puntos de la vertiente de Cantábrica tenemos intervalos de nubes bajas y esas nubes bajas sí que pueden dejar algo de sirimiri. También se ha formado niebla en puntos del interior, pero esperamos que durante las próximas horas se disipen estas nieblas y estas nubes bajas. Por tanto, esperamos una jornada soleada. El cielo, además, por la tarde quedará prácticamente despejado. El viento soplará del sureste y eso hará que suban mucho las temperaturas en la mitad norte, de manera que hoy las máximas en general, tanto en la mitad norte como en la mitad sur, rondarán los 27-28 grados. Por la tarde sí que entrará algo de brisa en la vertiente cantábrica y justo en la primera línea de mar refrescará un poco. Por tanto, otra jornada más de tiempo estable y soleado y temperaturas relativamente altas para la época.
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16: En la AP8, en el Goibar, se realizarán cierres de carril en ambos sentidos las noches del 14 y 15 de octubre, desde las 9 hasta las 6 de la mañana, debido a trabajos de renovación de señales. Además, en la AP1, entre Arechavaleta y Arrasate, el bypass sentido Eibar se mantendrá hasta las 10 de la noche, por lo que el tráfico se desviará por la plataforma sentido Vitoria-Gasteiz. 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
6: A las 8:37 minutos de la mañana abrimos nuestros diálogos hoy con un programa Boulevard especial desde este Cursal Donostiarra, donde se celebra dentro de unos minutos, se inaugurará el Adinberri Longevity Forum, un foro en el que se reunirán y analizarán la situación, los mayores expertos en envejecimiento saludable. Hoy se va a hablar aquí de algo que nos va a tocar tarde o temprano, ojalá, a todos y a todas, y que debemos cuidar y que además es un importante sector tractor para el territorio, para Guipúzcoa. Me acompañan en estos diálogos Maite Ubiria, egunon.
7: Egunon.
6: Está también Cristina Obani. Egunon, ¿qué tal? Egunon. Nos vemos las caras. Tengo que venir a Donostia para veros. Más a menudo.
8: En la mesa.
6: Claro,
8: cuidado,
6: que sí.
8: Cuidado.
6: Efectivamente, Izaskun Bilbao, egunon.
9: Egunon.
6: En los estudios de Bilbao. Claro que sí. Y efectivamente, tres guipuzcoanas hoy en la mesa. La diputada general de Guipúzcoa, Ider Mendoza, me acompaña también en este set. Egunon.
9: Egunon, Danoi.
6: Bueno, en menos de media hora, 20 minutos, se inaugura este congreso, Adinberri Longevity Forum. ¿Por qué es importante para Guipúzcoa?
9: Es importante porque esta mañana justo escuchaba la radio y se hablaba de que la esperanza de vida actualmente en Europa es de 72 años, que va a pasar a 77, pero es que en Guipúzcoa ya está por encima de esa esperanza de vida. En el caso de los hombres estamos en 81,7 años y en el caso de las mujeres en 87 años ya. Es decir, cada vez vivimos más tiempo y queremos vivir mejor. Ese es el reto enorme que tenemos. A día de hoy, una quinta parte de la ciudadanía tiene más de 65 años y el año 2030 será una cuarta parte. Con lo cual, bueno, pues cada vez más, durante más tiempo, pues es un reto muy importante. E insisto, hoy le escuchaba también a Cristina Garmendia, le leía esta mañana y decía, la jubilación ya no es lo que era hace unos 10 años. Ahora es otra vida, otra etapa de la vida muy importante de muchos años y, por tanto, queremos vivirlo con la mayor autonomía posible y con la mejor calidad de vida y teniendo también una vida plena. Por tanto, bueno, pues este reto lo tenemos que abordar. Hay que prepararse y lo estamos haciendo desde hace ya 10 años.
6: A partir de las 9 hablaremos con algunos expertos también para profundizar en este reto que además implica un esfuerzo ingente en innovación que mueve a un sector importante para el territorio, ¿no? Tiene un peso económico relevante.
9: Bueno, lo tiene, pero efectivamente la innovación la tenemos que utilizar también en este ámbito. ¿Por qué? Porque efectivamente para que la gente pueda tener mayor autonomía, pues hay muchísimos aparatos, aparatología. Hace poco hablábamos de cacharrería justo antes de llegar a este foro, pero efectivamente hay un espacio aquí de Living Lab donde, bueno, pues hay muchos mecanismos que nos ayudan a tener una calidad de vida muy importante y una gran autonomía y al mismo tiempo también mucha seguridad. Un ejemplo, yo hace poco conocí el caso de Inma, que vive en el barrio de Martutene, tiene un reloj, un sistema de sensorización en su vivienda. Ella es una persona en una situación de dependencia, además de tener una cierta edad, y con lo cual, bueno, pues tiene una vida autónoma, le ofrece seguridad toda la aparatología que tiene en caso de una caída, en caso de que una mañana no se levante de la cama. Bueno, pues son aparatos que ayudan a esta persona y ayudan también, bueno, a su familia a vivir también con seguridad. En caso de que se caiga en casa o en la calle, pues hay un sistema de alerta también. Por tanto, bueno, pues son estos sistemas de innovación también las cerraduras de casa. Hay muchísimos ámbitos en la vida en los que podemos introducir la innovación y que contribuyen a que tengamos una vida plena y con mucha autonomía.
6: Esa innovación en positivo. En estos tiempos en los que tenemos de tanto miedo a la inteligencia artificial y lo que pueda hacer con nosotros, también puede hacer cosas buenas, ¿no? Bueno. Y hoy lo vamos a descubrir, vamos a profundizar en ello. Hablaba del peso económico, de la economía, que también se abordará en este congreso. ¿En qué punto se encuentra la economía del territorio? ¿Cuáles son los sectores que están traccionando? ¿Se está consiguiendo escapar a los vaivenes del exterior, a las guerras comerciales?
9: Afortunadamente, el nivel de incertidumbre siendo muy alto y el nivel de inseguridad siendo muy alto también, afortunadamente en el territorio de Guipúzcoa la economía en macro sigue siendo positiva. Tenemos incrementos todos los años y hemos tenido años de récord. Me gusta decirlo con mucha prudencia. ¿Por qué? Porque hay sectores y hay familias que lo están pasando mal. Pero lo que es la media, el comportamiento de la economía, sigue siendo bueno. Las empresas están en general capitalizadas, tienen pulmón para seguir adelante, pero tenemos que estar muy alerta y es bueno pues la situación a la que tenemos que acostumbrarnos a vivir, es decir, acompañar a las empresas, acompañar a la industria que está pasando un mal momento, por ejemplo el ámbito de la automoción, acompañar a las familias también que están pasando un mal momento, pero bueno, la media, digamos que el comportamiento de la economía sigue siendo bueno. Hablaba de la industria en el ámbito de la longevidad. Claro, tenemos un territorio muy industrial, muy avanzado en muchos ámbitos. Queremos también desarrollar una industria en el ámbito de la longevidad. ¿Por qué no? Son también oportunidades y nuestra industria, que es muy puntera en ámbitos muy importantes a nivel mundial, porque tenemos muchas empresas que son líderes en muchos ámbitos, campeones ocultos, tenemos 29 en el territorio de Guipúzcoa, se dice pronto. Bueno, queremos también ser líderes en este ámbito como es el de la longevidad, que ofrece muchas oportunidades, y por qué no nuestra industria también que se involucre en esto, que pueda contribuir.
6: ¿Y le preocupa el impacto que puede tener en la industria, en las empresas, la huelga general del 11 de noviembre?
9: Me preocupan muchas cuestiones que afectan a la industria. Efectivamente, el nivel de inseguridad, de incertidumbre que tenemos afecta y afecta también a la moral. Es verdad que bueno, dar datos positivos siempre es importante, pero yo creo que es un momento en el que tenemos que hacer muchísimo esfuerzo, más allá del esfuerzo que hemos hecho hasta ahora, porque el mundo está cambiando mucho y muy rápido. Y no podemos pensar que esto es algo que surge de la casualidad o que es fruto de la casualidad. Esto exige mucho trabajo. Yo respeto, por supuesto, el derecho a la huelga, pero en un momento como este yo creo que tenemos que superar el momento de enfrentamientos los unos contra los otros, las unas contra las otras. O sea, yo creo que tenemos que ir de la mano y hacer frente a esta situación colaborando conjuntamente.
6: Y entiende la movilización, el impacto social que tiene la falta de acceso a la vivienda.
9: Lo entiendo perfectamente y desde luego me preocupa y me ocupa como diputada general. Yo soy diputada general y desde luego y tengo que gobernar y gobierno. Y por supuesto todas las preocupaciones de la ciudadanía las hago mías también. Efectivamente el acceso a la vivienda es una dificultad muy importante hoy en día. Hay muchas razones que llevan a eso. Por una parte, los sueldos muy bajos por parte de la juventud, muy bajos. El Eustat nos da un dato muy elocuente. La juventud en los últimos 10 años, el incremento que ha tenido con respecto a su sueldo, a su salario, ha sido muy, muy pobre en los últimos 10 años. Está también el acceso a la vivienda, que está siendo muy difícil. Hay muy poca vivienda disponible y, por tanto, es difícil. Y también los proyectos de vida han cambiado y las familias han cambiado. Hace no tanto, la proyección de vida que se hacía era en pareja. Hoy en día no, han cambiado mucho las cosas. Entonces, ¿qué tenemos que hacer? Pues ayudar y contribuir. Cada institución tiene que hacer lo propio. Yo como diputación como diputada general, como diputación foral, lo que sí podemos decir es que el último año cierre fiscal hemos destinado 206 millones de euros de la fiscalidad para hacer más fácil el acceso a la vivienda, tanto en compra como en alquiler, porque en Guipúzcoa la mayoría de las familias, la mayoría de las personas quiere comprar una vivienda y no alquilarlo porque es parte de su proyecto de vida, y destinamos 206 millones de euros al acceso a la vivienda. Por poner también otra cifra para poder hacer una comparativa, porque hablar de millones a mí también a veces me resulta difícil. 20 o 200 llega un momento en el que no. El presupuesto de la Diputación son 1.300 millones de euros y el esfuerzo fiscal esfuerzo colectivo que se hace en Guipúzcoa, no es de la Diputación, el esfuerzo colectivo que se hace en Guipúzcoa para facilitar el acceso a la vivienda es de 206 millones de euros. Pero no solo. Tenemos un territorio también muy desigual. Los municipios, hay algunos que son grandes y muchos otros son muy pequeños. No hay iniciativa privada para construir vivienda en esos municipios tan pequeños. Con lo cual, esos municipios pueden tender a desaparecer, porque la juventud que quiere hacer su proyecto de vida ahí no tiene una vivienda en la que poder vivir, porque nadie la construye. Claro, ante eso, lo que decidimos en la Diputación Foral de Guipúzcoa fue, con la herramienta de Torlur, generar precisamente viviendas en esos municipios donde no hay un interés privado, y lo hacemos desde la Diputación Foral de Guipúzcoa. Hay ya unas viviendas que se están construyendo en Beizama, en Abaltzisketa y muchas otras que se van a construir en otros municipios pequeños. Con lo cual, no es de nuestra competencia, sí de nuestra incumbencia, y estamos utilizando las herramientas que tenemos. Por una parte, la fiscalidad, y por otra, bueno, municipios pequeños. Equilibrio territorial. Bueno, pues ahí con la construcción de viviendas hacemos, bueno, la contribución debe ser a todas las escalas, administraciones y también las empresas, bueno, pues ofreciendo salarios dignos también para la juventud.
0: Hablando de fiscalidad, quieren introducir cambios y esto requiere de una negociación. Necesitan sumar a alguno de los grupos de la oposición. ¿Cómo lo ve? ¿Será posible en lo que resta de legislatura, en estos meses, en año electoral?
9: Bueno, la lógica política dice que en año electoral es muy difícil llegar a acuerdos, pero bueno, yo me estoy empeñando y nos estamos desgañitando y haciendo muchos esfuerzos para ir en contra de esa lógica política. Al inicio de la legislatura éramos conscientes de que estábamos en minoría, se auguraba una enorme dificultad para llevar adelante, bueno, las iniciativas del gobierno foral, y sin embargo, bueno, pues hemos conseguido aprobar dos presupuestos, hemos conseguido aprobar una reforma fiscal y hemos conseguido acuerdos muy importantes en el territorio de Guipúzcoa. Hemos hecho mucho esfuerzo para llegar a ese punto. Y al mismo tiempo también porque somos optimistas y porque creemos en que los grupos políticos también son conscientes de los enormes retos que tenemos y que tenemos que colaborar y que tenemos que ir de la mano. Y eso lo hemos hecho, por lo cual vamos a ir en contra de la lógica política. Estoy convencida de que los grupos políticos de la oposición son conscientes también de esta situación y que vamos a abordar este fin de legislatura también de la mano como hasta ahora. Dicho lo cual, hemos aprobado una reforma fiscal el año pasado. Ahora lo que vamos a introducir o queremos introducir son modificaciones fiscales que, bueno, pues que ahondan en esos pasos, en esos retos que hemos identificado y con la herramienta fiscal para hacer frente a esos retos. Bueno, lo que queremos hacer es, bueno, subrayar ese esfuerzo a través de la fiscalidad. Lo hemos hecho todos los años se hace, y este año también. Y bueno, hemos empezado ahora el recorrido y confío en la voluntad negociadora de los grupos políticos, desde luego es la nuestra, y estoy convencida de que encontraremos
0: ¿en qué
9: un
0: grupo
9: socio,
0: confía más?
9: Una socia. Bueno, hasta ahora hemos sido capaces de llegar a acuerdos, por una parte con Podemos y también con el Partido Popular. Solemos decir que somos la centralidad integradora, el único partido político que ha quedado fuera de todos los acuerdos importantes ha sido EH Bildu, tiene también la oportunidad ahora de demostrar que tiene esa voluntad de colaborar por el bien del territorio.
0: Claro que no solo hay elecciones forales, hay elecciones generales el 29 de noviembre.
9: También.
0: Ha citado a Podemos y Partido Popular, ahí tienen también intereses destacados ese 29N. Por cierto, claro, no sé si llegará a tiempo la esperada decisión del gobierno español sobre la conexión de la Y vasca con Navarra. ¿Tiene novedades?
9: Tiene muchísimos años de retraso. Diría que 20 años de retraso, con lo cual, bueno, esto está penalizando la vertebración del país, está penalizando la descarbonización y está penalizando también la competitividad del país. Por tanto, muchísimos años de retraso, tanto un color político como otro, y por tanto es una deuda que tienen con nuestro país. Un territorio y un país tan avanzado como el nuestro, bueno, pues es difícil de entender que un gobierno del Estado no haya apostado por el tren de alta velocidad en nuestro país.
0: En los últimos informes parecía que la apuesta iba más dirigida hacia Vitoria-Gasteiz.
9: Bueno, yo insisto, quieren despistarnos también con esta cuestión. Llevan muchos años de retraso, están hablando de, bueno, pues un posible enfrentamiento, ¿no?, entre territorios, y yo considero que lo que tienen es una deuda histórica con nuestro territorio y con nuestro país y que tienen que ir por ahí. Yo hace poco le escuchaba a Ramiro González, el diputado general de Vizcaya, y decía, bueno, no nos vamos a centrar en esto, que tomen ya den a conocer los informes y vamos a tomar una decisión porque el retraso es muy considerable y es ahí donde queremos poner el acento, en la deuda que tienen con este país y cómo está penalizando, insisto, a la descarbonización, a la competitividad y a la vertebración del país.
0: Claro, le preocupa que un hipotético cambio de gobierno en Madrid, un ejecutivo liderado por PP y Vox, bloquee aún más la construcción del tren de alta velocidad.
9: A mí me preocupa un gobierno del Partido Popular con Vox. Me preocupa muchísimo las imágenes que hemos visto en televisión. Ayer mismo mi hijo pequeño de 15 años me decía atónito que había visto unas imágenes en Sol, ¿no? Y bueno, pues el fascismo y todo esto probablemente, ¿no? Bueno, pues campa a sus anchas porque no hemos hecho un ejercicio de memoria tampoco en el que se haya deslegitimado el fascismo. No hemos hecho un ejercicio de memoria en el que se haya deslegitimado el uso de la violencia, y yo creo que ahí todavía tenemos mucho trabajo que recorrer. Es decir, tenemos que hacer un ejercicio de deslegitimación de la violencia para recordar también qué es lo que ha pasado en este país y para que no vuelva a suceder, porque ese riesgo existe, y si hacemos un ejercicio de desmemoria, ese riesgo existe, por lo cual tenemos mucho trabajo que hacer de pedagogía. A mí eso efectivamente me asusta, que esa situación se dé. Eso significaría una involución evidente, y yo creo que tenemos que hacer un esfuerzo muy importante. En cualquier caso, aquí nos están intentando situar entre izquierda y derecha. Yo creo que, como hemos dicho hasta ahora, tenemos que seguir defendiendo los intereses de nuestro país. El Estatuto de Guernica se aprobó hace 47 años y todavía ni siquiera se ha cumplido, gobernando unos y gobernando otros. Con lo cual, bueno, la deuda que tienen con nuestro país es muy importante, una palabra dada que no se ha cumplido. Por tanto, bueno, todavía tenemos que seguir arrancando transferencias en momentos de debilidad del gobierno del Estado, sea de un color o sea de otro, y es lamentable.
0: Bueno, veremos qué ocurre en las elecciones generales del 29 de noviembre, el año siguiente, elecciones municipales y forales. Usted acaba de ser propuesta por el Gipuzkoa Buru Batzar del PNV como candidata a la reelección, como diputada general. ¿Cómo ha recibido la propuesta?
9: Bueno, pues yo he recibido la propuesta con ilusión y también como orgullo, ¿no? Pero orgullo, como solemos decir en euskera, a rotasuna y no a roquería. En cualquier caso, yo lo que sí quiero señalar es que esto requiere de un proceso interno también. En los batzokis de Gipuzkoa yo tengo que ser absolutamente respetuosa con la opinión que vayan a dar afiliados y afiliadas del territorio. Pero en esta primera fase, que es la primera, bueno, pues yo lo he recibido con orgullo porque, bueno, me enorgullece ser parte de este enorme esfuerzo colectivo que se hace en el territorio de Gipuzkoa para sacar a las familias adelante, para sacar los negocios adelante y para sacar de adelante también el país en un momento de mucha incertidumbre y de mucha inseguridad. Con lo cual, bueno, pues me siento parte de un equipo y con mucha ilusión y con proyecto sólido también de cara al futuro para seguir avanzando y no dejar a nadie atrás.
0: La situación ahora es de proceso interno, como decía, también en el resto de territorios. En Vizcaya ha sido diferente la propuesta de la ejecutiva del Vizcaya respecto a la actual diputada general Elizabeth Echanove. ¿Le sorprendió ese giro?
9: Bueno, yo debo ser respetuosa con los procesos internos del partido. Yo entiendo que pueda haber interés periodístico al respecto, lo entiendo perfectamente, entiendo que me haga la pregunta, pero yo debo ser respetuosa, y además a mí me ha solido gustar hacerlo siempre así, con el mío y con el resto de los partidos políticos. Yo creo que debemos ser escrupulosas con eso y yo ahí lo dejaría. Es a ellos y a ellas a quien les compete tomar una decisión al respecto.
0: Pero también es una cuestión del partido y puede generar preocupación quizá el hecho de constatar que no ha habido comunicación entre el Vizcaya y el Euskadi Buru Batzar, entre el presidente de una ejecutiva y de otra, en una decisión tan importante.
9: Bueno, muchas veces lo que suele trascender o lo que suele ser en los medios de comunicación no suele ser fiel a lo que suele pasar dentro. En cualquier caso, es en el foco está dentro del partido y es ahí donde se debe tomar una decisión. E insisto, yo tengo una responsabilidad también, no solamente como posible candidata, tengo responsabilidad también como afiliada del Partido Nacionalista Vasco. Yo siempre he sido escrupulosa, insisto, con los procesos del partido, también con el resto de los partidos, y lo he sido siempre, y en ese ámbito lo tenemos que dejar.
0: Pues Eider Mendoza, diputada general de Gipuzkoa, le voy a agradecer que nos haya acompañado en este Boulevard especial y le voy a dejar que se dirija a la inauguración del Congreso, que comienza a las 9 de la mañana, quedan 6 minutos y sé que tiene que estar ahí, lógicamente.
9: Bueno, pues yo les agradezco muchísimo el espacio que me han dedicado. En cualquier caso, yo tengo que dirigirme ahora a las Juntas Generales de Gipuzkoa, donde tenemos un pleno y es ahí donde tengo que estar. No puedo estar ahora en la inauguración, pero vendré más tarde y, por supuesto, mañana también estaré aquí. Pero en dos sitios no puedo estar.
0: Bueno, ha estado inaugurándolo aquí en Boulevard. Bar.
9: Eso es. Lo agradezco. Es que ricasco, Banaye. 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
0: Mirarte. Bueno, pues hemos escuchado a la diputada general, Eider Mendoza, desde este congreso en el que nos encontramos. Un reto interesante, el del envejecimiento saludable. Y también hemos abordado, lógicamente, los retos políticos de este momento tan electoral, tan doblemente electoral. Está la política, la actualidad política al pil-pil, como se suele decir, porque estamos además en un momento de elaboración de listas, de presentación de candidaturas, de procesos internos, a dos días para la conformación de las coaliciones el viernes. Bueno, más interesante no puede ser, ¿eh, Cristina?
7: Sí, yo que soy una apasionada de todas estas cosas de la política, y ya si sumamos la política exterior, que tenemos también el proceso como hemos visto en Brasil, tenemos elecciones dentro de nada en Estados Unidos, en Israel, en fin, es un momento apasionante. Yo creo que es un momento además en el que tenemos que hacer un poco hincapié, lo ha dicho también la diputada, tenemos que hacer hincapié en que los debates no sean de un nivel bajo, porque eso desmotiva y necesitamos que la gente se implique en la política y que no se desimplique, porque todo esto es apasionante, porque trata de nuestra vida finalmente, ¿no?
0: Enseguida vamos a repasar todos los frentes electorales que tenemos en este momento, pero el momento, Maite, como periodista además, no puede ser más interesante, ¿eh? ¿En qué te estás fijando?
8: Sí, no nos estamos aburriendo, ¿no? Bueno, me estoy fijando, aunque estamos en las semanas del reparto de las sillas y el de quitas tú y me pongo yo y quién se mueve a dónde se mueve, me estoy fijando bastante en lo que es el posicionamiento que están tomando las formaciones políticas y un poco en lo que son las ideas fuerza que están defendiendo cara a esos comicios, porque me da la sensación de que sí que se está definiendo bien el marco con respecto a los retos y al riesgo mayor de involución, pero yo creo que a la ciudadanía hay que darle elementos y soportes y hay que darle también, ¿no?, factores para incorporarse, digamos, a esa labor para evitar lo peor y sobre todo para construir lo mejor, ¿no? Y me da la sensación de que todavía no estamos en esa pantalla, como se dice ahora. Quizás nos adentraremos pronto en ella y esa es mi confianza, ¿no? Pero me da la sensación de que todavía se está un poco en esa fase de
7: las, sí, que viene la derecha
8: mensaje exclusivamente negativo y no en la línea de decir cómo se van a construir, digamos, las alternativas. A mí eso me preocupa bastante. Sí. Y ya para ser un poco positiva, creo que en general, quitando un poquito algunos barullos de partido que has comentado y demás, pero en general estamos un poquito en microclima todavía en Euskal Herria, y me parece que eso nos puede dar margen para hacer esa labor de pedagogía que apuntabais.
0: Seguro que llegan, ¿eh? Porque las pantallas aquí van corriendo a una velocidad casi inabarcable.
8: Sí, pero de momento vamos bien, de momento no vamos tan mal.
0: Y Zaskun, ¿en qué pantalla estás tú?
10: Bueno, pues primero se me hace rarísimo no estar contigo.
0: Estaréis sola,
10: ¿verdad? Que estoy a distancia. Sí, porque a mí me gusta ver a la gente y compartir, pero bueno, a ver, yo creo que es verdad, todos nos fijamos qué candidato va a seguir, qué candidato no va a seguir, pero yo me centraría en cosas que acaba de decir la diputada general, ¿no? Es decir, fijarnos primero en la actuación que nuestras instituciones en Euskadi están teniendo y todos nos están diciendo que van a trabajar hasta el último día por las políticas que incumben, afectan y preocupan a la ciudadanía y por lo tanto también a las instituciones, con unos resultados que yo creo que dentro de la lógica, la incertidumbre que hay, bueno, pues creo que se están abordando de frente y sobre todo creo que hay que preservar efectivamente la estabilidad que en este momento tiene Euskadi con la diversidad que tenemos, con los compromisos y los acuerdos diversos que tenemos para abordar también los retos de futuro. Por lo tanto, yo creo que tenemos que hacer un llamamiento también a fijarnos en lo que está ocurriendo hoy en día, en lo que se está ejecutando hoy en día por parte de las instituciones, los esfuerzos que se están haciendo, digo, por parte de todas las instituciones, desde los ayuntamientos hasta las diputaciones, hasta el gobierno, porque creo que si comparamos con lo que está ocurriendo en otros ámbitos institucionales, efectivamente lo habéis dicho, ¿no? Este microclima que tenemos en Euskadi, creo que todos tenemos que hacer el esfuerzo de seguir manteniéndolo, porque al final la confianza o la desconfianza de la ciudadanía va en base a lo que vean que está ocurriendo entre los partidos políticos, si hay disputas, si hay que es normal que haya una oposición, pero de una oposición a dar la sensación sensación de que no se está haciendo absolutamente nada, no se está abordando absolutamente nada. Y yo creo que la realidad en Euskadi es diferente por los datos macros y micros que conocemos, pues yo creo que esta llamada también la tenemos que hacer, porque el resto son procesos normales.
0: Bueno, pues tendremos tiempo de concretar también el momento electoral preelectoral en el que nos encontramos. Son las 9 de la mañana. A esta hora actualizamos las noticias. Iñaki Larrañaga, egunon.
11: Caixo, egunon, Eider. Comenzamos en carreteras. Paciencia, si circulan por la Nacional 1, sentido Gasteiz, porque entre Andoain y Lasarte hay retenciones ya que se extienden más de 2 kilómetros debido a un autobús averiado que ocupa el arcén. Mediante una grúa en estos momentos están tratando de retirarlo. Continuamos con tráfico denso y con retenciones también en la AP1 en sentido Eibar en Arrasate y sobre todo en ese municipio guipuzcoano, en la Guipúzcoa 627 en ambos sentidos por obras, y accidente en la red secundaria en la A2521 a la altura de Urkabustaiz sentido Urduña, un camión ha volcado en ese punto, precaución según la Ertzaintza. Y hasta ahora da comienzo en Donostia, en el Cursal, se lo estamos contando en Boulevard, el foro Adinberri sobre longevidad que reúne a los mayores expertos en envejecimiento saludable, un sector en auge que responde al mayor peso demográfico de las personas mayores en las sociedades occidentales. Hoy y mañana se van a dar a conocer las principales innovaciones dirigidas a mejorar su calidad de vida. Y el Lehendakari Imanol Pradales se encuentra hoy en Bruselas para participar en el Pleno del Comité Europeo de las Regiones, donde se debatirá y votará el dictamen sobre la futura macrorregión atlántica. Una propuesta impulsada bajo el liderazgo de Euskadi que busca reforzar la cooperación entre los territorios atlánticos y garantizar una mayor participación de las regiones y naciones sin Estado en las decisiones que se toman en la Unión Europea. Y tanto el Lehendakari como la presidenta de Navarra van a participar en ese pleno de las regiones. María Echivite va a defender un dictamen para que las regiones amplíen sus capacidades para diseñar políticas industriales, particularmente en la automoción. En materia preelectoral, hoy la alcaldesa de Vitoria-Gasteiz, Maider Etxebarria, va a anunciar que repite como cabeza de lista del PSE para las municipales de mayo. Y en Página Cultural, hoy a las 11 de la mañana, vamos a conocer los premios Euskadi de Literatura 2026 en las modalidades de euskera, literatura infantil e ilustración de obra literaria. Por cierto, que la Oficina de Prensa del Vaticano ha informado que el Papa León XIV ha pasado una noche tranquila en el Hospital Gemelli de Roma, donde se encuentra ingresado después de ser operado este martes de un tipo de cáncer pulmonar en una intervención en la que se le ha extirpado el lóbulo inferior del pulmón derecho. El Vaticano ha indicado que se van a dar más detalles del estado de salud del pontífice durante la jornada de este miércoles. En cuanto al tiempo, ambiente soleado y ascenso de las temperaturas. A esta hora, en muchos puntos, continúan los bancos de niebla y la bruma, pero se irán disipando durante la mañana para dar paso a cielos prácticamente despejados. Los termómetros van a subir, rondando los 27, 28 grados en buena parte del territorio. Por la tarde, en la vertiente cantábrica, va a entrar la brisa. Esto es todo. 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
0: Las 9 y 3 minutos de la mañana, seguimos aquí en el Cursal Donostiarra en este Adinberri Longevity Forum, en el que estamos abordando los retos del envejecimiento saludable, y nos acompaña ya Pedro Ross, es CEO de SilverEconomy.com, una plataforma que investiga y dimensiona lo que llamamos la Silver Economy para conocer sus tendencias y su impacto económico. Egunon, ¿qué tal? Pedro Ross, buenos días.
12: Buenos días, buenos días.
0: Mañana va a impartir, ¿verdad?, una charla en la que va a hablar de la longevidad como catalizador de nuevos mercados, el perfil del consumidor senior, oportunidades por sectores, porque también esto es economía.
12: Es economía. Toda la economía, todo lo que es la silver economy, los mercados de la silver economy, están en auge, están creciendo mucho. La silver economy definida y los mercados como los productos y servicios que están focalizados en las personas mayores. Y el segmento de edad de las personas mayores está creciendo muchísimo y, por lo tanto, hay muchos productos y servicios dedicados a ellos que también son mercados con un crecimiento muy importante, ¿no?
0: ¿Qué innovaciones están dando en este ámbito?
12: Bueno, es muy el ámbito de la silver economy es algo que es amplio, porque no es solamente la parte de salud, no es solamente la salud. Hay innovación, por ejemplo, en la salud, cuando la medicina interviene en el proceso de envejecimiento o cuando acompaña el proceso de envejecimiento. También hay innovación en lo que es la longevidad de productos financieros, seguros, productos para la gestión de patrimonios, productos para la gestión de pensiones, esto tal vez más en los países anglosajones. Luego también hay innovación en lo que es vivienda y cuidados de las personas, en cuanto a ayudar a las personas a que se pueda monitorizar, digamos, la vida en el hogar y prevenir, digamos, accidentes o sucesos. Y también hay otro aspecto también que es todo lo que es el turismo senior, digamos, ¿no? Que es también
0: el ocio, ¿no?
12: El ocio y el turismo focalizado, ofertas turísticas focalizadas a las personas mayores, ¿no? Por lo tanto, digamos, hay toda una serie de mercados y de productos y servicios, y lo que es la tecnología y la inteligencia artificial, pues lógicamente tienen un efecto acelerador, digamos, en la innovación en todos estos mercados, ¿no?
0: Porque había un cambio de chip en esto. Ya no hablamos solo desde el punto de vista de la salud, en el cuidado de las personas mayores o la atención, la dependencia, todo lo que puede rodear a quizá las personas que tienen menos capacidad para ser autónomas, sino que a partir de los 65 años ahora hay una franja de edad cada vez más amplia. Así que también nos fijamos en el disfrute, en el ocio, como decía, en el turismo. Ahí sí hay un campo muy amplio.
12: Sí. Yo lo que siempre digo es cuando una persona llega a los 60 años, que es mi caso, yo ya los he superado hace unos años, te empiezas a hacer una serie de preguntas, ¿no? Te preguntas cómo vas a financiar y a pagar todos los años que te quedan de vida, ¿no? Aunque no te hagas una serie de preguntas, ¿no? Te preguntas cómo vas a financiar y a pagar todos los años que te quedan de vida, ¿no? Aunque no te hayas

0: De todo eso, de todos esos campos, pues aparecen pues muchísimos servicios y productos que las empresas están cada vez especializando más en focalizarlos en las personas mayores, ¿no?
1: Ya hablábamos de innovación, de la inteligencia artificial. ¿Cómo la IA está ayudando a este sector?
0: Bueno, está ayudando de muchas formas distintas, ¿no? Para ponerte un ejemplo, todo lo que son estos dispositivos, o a veces son pequeños robots que acompañan a una persona mayor, que le permiten a esa persona mayor tener un diálogo. La inteligencia artificial ayuda pues a que este dispositivo, o este robot, o esta plataforma recuerde exactamente todas las personas, todo el entorno de esa persona mayor. Cuando vuelven a tener una conversación, se acuerda pues de los nombres de sus nietos y toda una serie de cosas. Y ayuda mucho la inteligencia artificial también a personalizar, digamos, ese servicio para una persona determinada, ¿no? Todo lo que es la monitorización de las métricas de salud, y cómo las compara y cómo puedes anticipar, digamos, que esa persona pueda tener un problema de salud. También el tema de las posibles caídas, que es un tema muy importante. También cómo monitorizar cómo una persona se está moviendo en su casa para saber si hay un peligro de que esa persona en un momento determinado se pueda caer y cómo prevenir eso, ¿no? La inteligencia artificial realmente está acelerando mucho. Hay un área que la llamamos el age tech, ¿no? Que es todos los productos y servicios que tienen un elemento de tecnología o de artificial intelligence. Que están son los mercados que más están creciendo, ¿no? Porque la tecnología y la inteligencia artificial tienen un efecto pues que hacen que esos productos sean escalables, ¿no? Que sean mucho más fáciles de implementar y de que haya más gente que los pueda utilizar.
1: Claro, decía, esto está acelerando mucho la innovación, los productos. Seguramente es un sector que está en su momento de despegue casi, ¿no? Porque la proyección es enorme y las oportunidades que presenta también son inmensas.
0: Sí, sí, la población de más de 60 años, que es un 15% de la población mundial, en España es un 29% de la población en España, es un grupo de edad que está creciendo tres veces más rápido que la población en general, ¿no? Pero además, como hay una tasa de fertilidad que está bajando, pues cada vez ocupa un porcentaje más importante de lo que es la estructura de la población, ¿no? En cuanto a consumo, pues es un grupo de gente pues que tiene un potencial de consumo importante, ¿eh? Mucha de esta gente también ya tienen sus casas o sus apartamentos pagados y tiene un potencial de consumo. Y bueno, y eso es lo que hace pues que ese mercado esté creciendo, en nuestras estimaciones, en términos reales, es decir, excluyendo el efecto de la inflación, un 7%. ¿Eh? Un 7% es lo que está creciendo, comparado con un 3%, que es lo que crece el consumo en general de la población. Digamos, está creciendo más del doble ese segmento de edad, ¿no?
1: Una feria como este Edinburgh Longevity Forum es importante para expertos como tú, ¿no? Para estar al tanto de estas innovaciones, pero también por el aspecto social y humano, imagino, ¿no? Lo que se comparte en estos foros, las ideas. Estas dos jornadas que tenemos por delante, pues, supongo que serán un aprendizaje importante del que salen también importantes proyectos.
0: No, por supuesto. Y yo siempre también digo que nosotros mañana sobre todo es un día pues que es más el enfoque empresarial, ¿no? Hay un aspecto humano, un aspecto social, pero también el empresarial. Pero aún así, aunque vemos este boom económico que se está produciendo, tampoco podemos olvidar, y más hace dos semanas fue el Día Mundial de las Personas Mayores por parte de las Naciones Unidas, y nosotros tenemos una responsabilidad todos y como sociedad para que todos estos avances lleguen a todo el mundo, que nadie quede excluido, digamos, por ninguna razón, digamos, y sobre todo tampoco por ninguna razón económica, ¿no? Por lo tanto, como sociedad tenemos también esa responsabilidad de que eso no sea simplemente productos o innovaciones para unas ciertas personas que lo pueden costear, sino que tenemos que encontrar la forma de que esto beneficie a todas las personas mayores, ¿no?
1: En un territorio como Guipúzcoa, ¿qué sectores o qué empresas son punteras en este ámbito y pueden encontrar una capacidad de seguir produciendo?
0: Bueno, en general, yo debo de admitir que no tengo los estudios

0: focalizados a nivel de lo que es el País Vasco o Guipúzcoa. En general, lo que es el sur de Europa y España en general, pues una parte muy importante es el turismo senior, porque no es solamente el turismo senior que viene del turismo local, sino también el turismo que viene de otros países. En ese sentido, yo creo que España y regiones, hay varias regiones que son muy activas en intentar crear unos hubs, digamos, de desarrollo de centros de excelencia. El País Vasco, en este caso, Edimburgo, también Barcelona, Málaga, hay varios lugares que son muy activos en este sentido. Yo creo que estos lugares tienen la posibilidad de ofrecer también a las personas no solamente ocio, ¿no?, sino también más productos y servicios, productos relacionados con el bienestar, productos relacionados también con la cultura, ¿no? Y crear esos centros de excelencia, que al final yo creo que este congreso es una buena muestra de la iniciativa que tiene Guipúzcoa en este sentido, ¿no?
1: Nos vamos a mover por este congreso que, si no me equivoco, ha tenido que comenzar hace unos minutos. Oficialmente estarán en plena inauguración en la sala aquí cercana. En esta feria también hay, bueno, un espacio de exposición en el que podemos ver las últimas innovaciones de casi medio centenar de empresas de todo el mundo. Es precisamente de lo que estábamos hablando, y muchas de ellas son empresas vascas. Allí se encuentra Enrique Rodal. Egunon, Enrique.
2: ¿Qué tal? Egunon, Eider.
1: Estás en la zona expositiva Biolam, ¿verdad? ¿Qué podemos ver?
2: Bueno, la verdad es que podemos ver un montón de empresas, ¿eh? Son cerca de medio centenar las que han instalado aquí sus diferentes dispositivos. Tenemos, por ejemplo, smartphones orientados a personas mayores de la compañía Alavesa SPC. También aplicaciones para mejorar la comunicación y la atención a mayores. Hay innovaciones en alimentación, cocinas accesibles, controles de acceso, herramientas de realidad virtual para la estimulación cognitiva, exoesqueletos vascos para la rehabilitación y mejora de movimientos, también andadores inteligentes fabricados en Navarra, incluso tenemos algún robot de asistencia a personas mayores, y también tenemos herramientas para el diagnóstico y prevención de enfermedades. Asier Albizu es director general de la empresa vasca Biolam Microbiosensores y es también presidente del clúster vasco de salud y está con nosotros. ¿Qué tal, Asier? Muy buenos días, Egunon.
3: Caixo, Egunon.
2: Bueno, la verdad es que vosotros en Biolam nos habéis especializado en los microbiosensores. Para la gente que no conozca qué es esta tecnología, qué son estas innovaciones, a ver si nos los puedes explicar un poco.
3: Sí, bueno, nosotros lo que hacemos son sistemas diagnósticos y lo que hacemos es basarlo en reacciones bioquímicas, ¿no? Y eso es lo que hacemos en general, y lo que intentamos también es un poco aplicarlo a diferentes ámbitos, ¿no? Y en este caso al ámbito de la longevidad, ¿no?
2: Vosotros estáis presente, vuestra empresa, en 11 delegaciones a lo largo de todo el mundo, de los 5 continentes. Tuve la suerte además de estar contigo hace un par de meses en la sede central que tenéis en Zamudio y me estuviste mostrando, bueno, los últimos dispositivos que estáis desarrollando. Para vosotros todo lo que tiene que ver con innovación y tecnología es súper básico, ¿no?
3: Sí, bueno, es un poco la clave, ¿no?, que hemos desarrollado durante los últimos 20 años. Hemos desarrollado, pues, muchísimas aplicaciones que además hemos sido pioneros, ¿no? Al final, nuestro producto es un producto prácticamente único en el mundo y somos ahora mismo líderes en muchos ámbitos del diagnóstico, ¿no?
2: Te escucha, Eider.
1: Asier Albizu, egunon.
3: Kaixo, egunon.
1: Bueno, ¿cómo pueden ayudar estas nuevas tecnologías a las personas mayores? Bueno, ¿es algún ejemplo para que lo situemos?
3: Sí, bueno, pues por ejemplo aquí en el stand tenemos dos elementos. Uno es una silla sensorizada. En este caso no utilizamos elementos biológicos, utilizamos un sensor de presión, y lo que nos ayuda es a ver un poco la evolución de las personas desde el punto de vista de la fragilidad, ¿no? Al final, cuando una persona está evolucionando hacia la dependencia, el poder medir esa fragilidad nos permite un poco también, pues, poder cambiar rutinas o poder aconsejar diferentes hábitos que puedan mejorar esa fragilidad, y eso se mide de una forma objetiva con un sensor que está instalado en una silla, ¿no? Y el otro que presentamos aquí es un point of care, es un equipo diagnóstico portátil que permite medir vitamina D con una gotita de sangre capilar con un punzamiento en el dedo en 15 minutos, ¿no? Con lo cual es una cosa, pues, portátil y muy sencilla de utilizar, y que nos da una información, en este caso el nivel de vitamina D en sangre, ¿no?
1: Ah, ¿cómo nos puede facilitar la vida? Todo esto cada vez están más presentes, además las herramientas para el análisis genético, el poder tratar enfermedades antes de que aparezcan o prever su aparición. Es algo que ya está aquí, ¿verdad?
3: Sí, no, la parte genética lleva un desarrollo brutal. Fundamentalmente, tecnológicamente se ha avanzado muchísimo, pero tecnología antes estaba monopolizada por una empresa que ya acabó la patente hace un par de años y desde ese momento hasta ahora, bueno, la evolución ha sido, bueno, exponencial, ¿no? Y ahora mismo hay muchísimas opciones para poder hacer diagnósticos genéticos preventivos, pues bueno, a nivel, vamos, prácticamente total, ¿no? De lo que queremos saber a nivel de lo que es diagnóstico, ¿no?
1: Tú que conoces bien el ecosistema vasco de innovación, tenemos aquí en Euskadi bases para convertirnos en referentes de servicios orientados a las personas mayores.
3: Hombre, yo creo que la industria de la salud en Euskadi es una industria cada vez más importante. En el propio clúster somos ya más de 140 socios, hace poquito éramos 12, es decir, ha crecido muchísimo. Yo creo que tenemos una base instalada fundamentalmente orientada al mundo industrial y claro, la ventaja que tenemos es que el ecosistema industrial, no solo el mundo de la salud, nos permite tener muchísimas sinergias, ¿no?, que están permitiendo que haya empresas incluso de ámbitos diferentes al de la salud que están entrando en nuestro sector y está dando una potencia, bueno, pues muy importante, ¿no?, con unos datos de aportación al PIB pues por encima del 10%, ¿no?
1: Y estábamos comentando la inserción de la inteligencia artificial también en este sector, o los robots, robots humanoides para el cuidado y para la atención de estas personas mayores. En Asia están ya prácticamente introduciéndose en todas las casas. No sé si vamos a llegar a ese escenario también aquí.
3: Vamos a llegar sin duda. De hecho, yo creo que en el ámbito industrial ya está dándose este paso, y en el ámbito domiciliario seguro que en breve también va a llegar, sí.
1: Pues Asier Albizu, director general de la empresa Biolan, microbiosensores, presidente del clúster vasco de salud, Eskerrik Asko.
3: Bai, zuei, Eskerrik Asko.
1: Rodal, gracias, te dejo dándote una vuelta por ahí.
2: Nada, estoy, ya te digo, justo con Asier, y además estamos al lado de los navarros de Darwin Biomed, que también tienen un andador inteligente, y la verdad es que estoy descubriendo unos dispositivos súper interesantes, así que voy a seguir por aquí de paseo.
1: Aida. Enrique Rodal, le dejamos entre robots y se pierde. Luego estamos, Eskerrik Asko, Rodal. Bueno, pues efectivamente hay referentes y decíamos, estaremos dentro de poco aquí como en Asia, a este nivel. ¿Cuáles son los referentes ahora mismo en lo que se refiere a la innovación, la silver economy, en los que tenemos que fijarnos?
0: Bueno, el país que está liderando la silver economy es Estados Unidos. Esto es un país que en el gasto medio de una persona de más de 60 años es muy superior, digamos, a otras partes del mundo, incluso a Japón, y ahí es donde más innovación hay en estos momentos. Sí que es verdad que Japón tiene el elemento de la robótica, que es específicamente un elemento muy importante que se está desarrollando, ¿no? Lo que pasa es que los robots a veces puede ser también una cosa sencilla. Tampoco tiene que ser un robot que esté en la casa haciendo, puede ser simplemente pues un pequeño robot con una apariencia de persona o de un animal de compañía, pues que interactúa de una forma simpática, digamos, con esa persona. Eso sería un poco la primera etapa. Luego las posteriores etapas es cuando esos robots pues ya tienen acciones específicas en la casa, digamos.
1: Referente, decías, Estados Unidos, aquí también entran en juego las guerras comerciales. Estamos, claro, atendiendo a la guerra entre Estados Unidos y China. ¿La geopolítica también entra en la silver economy?
0: Yo sinceramente no la he percibido. Yo creo que en estos momentos es un campo muy virgen. Están apareciendo muchas iniciativas como la de Edinburgh. La semana pasada estuve en Berlín en una iniciativa muy focalizada al tema de tecnología. En septiembre estuve en Cannes también, que es un congreso que muy, muy francés, pero que ahora ya se está abriendo internacionalmente, que se hace desde hace años. Y están apareciendo muchos focos, digamos, que intentan desarrollar pues centros de innovación, digamos, en este sentido, ¿no? Pero yo la verdad es que no lo he percibido. En estos momentos es un terreno muy virgen, unos mercados que están creciendo y digamos que hay campo para todos, digamos, ¿no?
1: Fíjese, tenemos un teléfono habilitado para los oyentes, está generando mucho interés la feria, en el 688-840-840 nos llegan mensajes de oyentes que, bueno, están escuchando con atención lo que se está exponiendo aquí sobre la feria de Inver y dice, es una pena que las personas de a pie por trabajo o tal no podamos estar ahí, porque de una manera u otra todos necesitamos por familiares o por nosotros mismos esos dispositivos y aparatos que se están detallando, ¿no? Claro, y pregunta ahí, ¿algún sitio donde podamos informarnos, una web, a poder investigar por nuestra cuenta? ¿Dónde podemos tener más información? ¿Dónde se puede encontrar una forma de vehiculizar toda esta información que podemos tener aquí en este congreso? En Edinburgh, desde luego,
0: Bueno, yo creo que la inteligencia artificial en estos momentos nos da muchísimas opciones, ¿no? Cualquier buscador de inteligencia artificial pues nos proporcionará las nosotros medimos en silvereconomy.com medimos 64 segmentos de mercado distintos, y de los cuales 13 están específicamente focalizados en lo que es tecnología y inteligencia artificial. Pero son cosas muy distintas, por lo tanto, en función de la necesidad, pues la verdad es que no hay tampoco una web, digamos, donde tú puedas consultar, digamos, todo, sino que al final, pues los distintos clusters que se están produciendo, como el de este señor que ha explicado, pues son los que están dando ese tipo de información. Pero yo mismo, que llevo 2 años, digamos, investigando y viendo los mercados, cada vez que vengo voy a un congreso o a una exhibición como esta, pues me sorprendo, digamos, de la innovación local que se hace. Ahora mismo venía en la camioneta desde el hotel con personas pues que están trabajando en el área de geriatría en distintos hospitales, y me sorprendía también de la innovación que se hace de forma local en diversas partes de España y que no es conocida, ¿no? Que yo no había tenido ocasión, si no es que vengo a un congreso de este tipo, pues no tengo ocasión de llegarla a conocer, ¿no?
1: Bueno, nosotros esperamos haber aportado nuestro granito de arena también al conocimiento de nuestros oyentes sobre lo que aquí se está abordando. Hay una página web también, adinberrylongevityforum.com. Allá pues tienen toda la información sobre este congreso, la que les vamos a ir detallando también a lo largo de la programación de Radio Euskadi. Pedro Ross, CEO de silvereconomy.com, le agradezco mucho que haya estado esta mañana aquí con nosotros y suerte mañana.
0: Gracias, ha sido un placer.
1: En la jornada de hoy y mañana, en este congreso que hoy nos reúne aquí en el Cursal Donostiarra. Las 9 y 24, una pequeña pausa y seguimos con este programa especial Boulevard, también estos diálogos desde aquí, desde el Cursal. 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

0: 26 minutos de la mañana, seguimos en los diálogos y en este bulevar especial desde el Cursal Donostiarra en este Adinberri Longevity Forum, que está generando mucho interés en el 688-840-840. Estamos recibiendo sus mensajes, se los trasladaremos aquí en este debate que también abrimos, y mucho interés también entre Maite Ubiría, Cristina Ubani, Dasco Bilbao, me acompañan aquí Maite y Cristina, y estábamos apasionadas con este asunto que, ya lo decía al inicio, al final, con suerte, nos va a tocar a todos y a todas llegar a ese momento de la vida, y seguramente también cuidar a quienes nos rodean y familiares mayores que tendremos que cuidar el factor social, ¿verdad, Cristina? Qué
1: sí,
0: importante.
1: Yo te comentaba que menos mal que has sacado tú el tema, porque da la impresión que es verdad que es una feria, un sector económico y tal, pero... Menos mal que has dicho tú un poco la vertiente humana que tiene esto, y sobre todo en un sector tan grandísimamente feminizado, el tema de los cuidados como es este, donde las ayudas deben ir orientadas en el tema del ocio, etcétera, etcétera, es otra cosa. Pero todas las ayudas técnicas, lo digo porque en mi casa lo hemos vivido ya por edad, pues con mi madre particularmente, todas las ayudas que puedan venir son ayudas que ayudan al cuidador muchas veces, en este caso la cuidadora. Y a mí me parece muy bien. Y luego no comparar con Estados Unidos, porque estamos comparando o Japón, sociedades que no tienen una cultura mediterránea de la familia. Entonces, no vayamos a abocar a que en esos sitios donde hay tan poco estado de bienestar y tan poca ayuda social, ese individualismo lleve a que no tengamos en cuenta también qué gente, la brecha digital de la que estamos hablando hace tanto tiempo, y qué gente va a poder acceder a estas cosas, porque si no estamos creando de nuevo en los cuidados otra brecha. Pues terrible, ¿no? Y me ha dado la impresión de que, siendo verdad que el ocio y la cultura es una cosa senior, cualquiera que vayamos, antes de ayer estuve en el teatro y vamos, yo bajaba la media, que ya es. Entonces, quiero decir, es verdad que hay un sector ahí que está muy bien y que todo lo que ha dicho me parece interesante, pero esta parte a veces...
0: Fíjate, yo creo que el factor humano, en el 688-840-840, Maite, nos dice un oyente, no estoy en contra de la aplicación de la inteligencia artificial y de las nuevas tecnologías a los cuidados, pero ¿podría producirse una deshumanización de los mismos?
1: Claro,
0: ¿podría aumentar
1: claro.
0: la soledad de las personas mayores?
2: Sí, claro, yo creo que el riesgo es el que se pretenda trasladar la idea de que si hay suficiente aparataje se puede solucionar claro. determinadas cuestiones que tienen que ver con la calidad de vida de las personas, incluso de forma individualizada, es decir, de forma capitalizada.
1: Eso es.
2: A mí me preocupa una cuestión, y es un debate también que pulula encima de esta materia, y es la segmentación extrema, la sectorización extrema de la sociedad. Y que eso vaya, digamos, en detrimento de una sociedad cohesionada que incorpore el factor intergeneracional. Entonces, entendiendo que existan apetencias de mercado, nichos de mercado, y que se segmente la población a la búsqueda de, efectivamente, el ofrecer productos y ofrecer servicios, que eso está ahí, me preocupa que se dé una visión, digamos, muy restringida de los sectores sociales y se les aboque a tener un papel determinado dentro de la sociedad, casi sin interacción, sin interconectividad con el resto de la sociedad. Entonces, yo creo que ahí hay que hacer un esfuerzo en clave de cohesionar la sociedad y en clave de evitar que haya, digamos, quiebras o oposición de intereses entre distintas capas sociales. Me parece que eso también pues hay que cuidarlo. Ya sé que desborda el ámbito de seguramente de este congreso, sí. pero incorporar el factor social, colectivo, sí. cooperativo y humano me parece que es importante.
0: ¿De por qué perderlo sí. de vista, Izaskun?
3: Bueno, yo soy más optimista que todo eso, porque creo que
1: no, sí,
3: el
1: sí.
3: hecho... sobre todo el hecho de que, ya veamos que una fundación se preocupa. Y lo digo porque hace 3 años tuve la ocasión de participar como diputada europea en uno de los congresos que se organizó en Donosti. Y realmente yo lo que vi allí es gente ya, jubilada, con cierta edad, que veía, no solamente veía de manera positiva, demandaba estos avances técnicos y sociales porque a lo que aspiraban mayoritariamente es a tener y prolongar su vida autónoma. Yo, en plan broma, hace más de 10 años a los que colaboraban conmigo les decía, yo cuando sea mayor quiero tener un robot en casa. Pero al final lo que lleva dentro no es una deshumanización, es querer tener una vida autónoma todo el tiempo que tú puedas no depender de nadie. Entonces, en la medida en la que la tecnología nos pueda ayudar, fenomenal. ¿Y qué decir de las personas que tienen algunas discapacidades severas? Yo conozco unos cuantos casos con personas con las que me relaciono de manera bastante constante. ¿Y qué es a lo que aspiran? Por muy mal que se encuentren, a tener una vida autónoma. Y entonces, en la medida en la que la tecnología nos ayude a prolongar esa vida autónoma, no significa que estén solas. Es que los datos y todos los informes, incluso la propuesta de la Comisión Europea, los informes del Comité de Regiones a las propuestas de la Comisión Europea y a lo realizado por los Estados, ¿qué es lo que dice? Que uno de los problemas que tenemos en este momento es el de la soledad. Por lo tanto, no hace falta fijarnos en la tecnología para hacer el diagnóstico de que la gente mayor hoy en día se siente sola. De hecho, hay programas en el ámbito local y en el ámbito de las diputaciones también que acompañan a identificar qué personas mayores son las que están solas, cómo se les puede acompañar con diferentes programas y, por lo tanto, eso está ahí. Y lo que habéis mencionado en el tema de los cuidados, el tema de la medallita, pues es una tecnología que ayuda a montones de personas mayores que, aunque vivan solas o vivan acompañadas, pero en un momento determinado se caen, están solas, pueden darle la medallita y se activan los servicios sociales para atenderles cuanto antes. Por lo tanto, yo, la tecnología, bien, sí hay una cosa que creo que hay que hacer y es que a las personas mayores nos tienen que enseñar, dar esos cursos. Claro. ¿Os acordáis de los casetagunes que hacían con la tecnología y tal? Pues yo creo que hay que hacer unos casetagunes para las personas mayores, sí, para familiarizarnos con qué es la inteligencia artificial, cómo podemos utilizar, qué innovaciones hay. Porque mira, yo le oía a Sier hablar de un aparatito de la vitamina D y digo, pues casi me lo quiero comprar porque yo tengo problemas con la vitamina D. Es verdad. Y ayer mismo yo he recibido una invitación de la Real Sociedad Vascongada de Amigos del País en la Comisión de Vizcaya, que están haciendo también diferentes jornadas, y una de ellas era cómo afecta la falta de vitamina D a tu salud en el futuro, cómo abordarlo. Por lo tanto, creo que hay una inquietud social, hay un debate, hay una cooperación, hay organización entre las personas mayores, las instituciones. Y yo sí creo que hay un tema que hay que abordar más, que es la intergeneración, programas intergeneracionales, que por mucho que las instituciones están haciendo esfuerzo, creo que no acaba de calar. ¿Cómo conectamos a las personas más jóvenes con las personas más mayores? Porque creo que las personas mayores, como quieren ser autónomas, van haciendo también su propio camino.
2: Sí, pero mira, yo también en esta materia no es cuestión de poner elementos negativos, pero tenemos muchos retos territoriales. Por ejemplo, en el modelo residencial, que ha tocado techo en el modelo como lo hemos conocido, por la cuestión de la longevidad. Entonces, a eso hay que darle una respuesta.
3: De acuerdo.
2: No sé si en la clave que se ha dado hasta ahora, pero creo que se puede ir a modelos más cooperativos, más intergeneracionales, que se están ensayando en Guipúzcoa, estoy pensando en Usurbil, y que pueden dar una buena solución. Y luego esto hay que reflexionarlo en relación al estado del bienestar. Es decir, estos productos y servicios están orientados a clases que puedan acceder económicamente a esa oferta. Y yo digo, ¿eso es compatible con un modelo de pensiones, digamos, que evolucione hacia la capitalización y que evidentemente deje con pensiones mínimas a unas capas importantes de la sociedad que no puedan acceder a esos productos financieros pensados en la capitalización de pensión, etcétera?
0: El debate,
2: es decir,
0: sobre las pensiones.
2: Esas cuestiones hay que hablar. Esa cuestión es clave abordarla, ¿no?
3: Sí, pero el tema de la medallita, el hacer pensar que la tecnología va a ser solamente, va a estar a disposición de una determinada clase y otra, yo creo que lo que hemos escuchado hoy y lo que estamos viendo en la realidad del día a día es completamente diferente. Ponía el ejemplo de la medallita, como se pueden poner otras, ¿no? El acceso tiene todo el mundo. Voy a poner los sistemas, por ejemplo, para detectar los incendios en las casas, que se están instalando en un montón de municipios para que las personas eso está a disposición de todas las personas que son mayores. Entonces, yo creo que la aspiración, lo que hemos oído ha sido que todo esto pueda servir a todas las personas mayores que tengan esa necesidad. Otra cosa es que tú te quieras comprar el super robot, igual que ahora te quieres comprar la super furgoneta o el supercoche.
0: Bueno, pues
3: es
0: interesante,
3: pero eso es otro debate.
0: Pero me vais a permitir, son las 9 y 35 minutos de la mañana, tenemos pendiente una mirada a las carreteras para ver cómo está la situación del tráfico. Y además, hay novedades en este momento preelectoral, porque en lo que se refiere al Frente Amplio y el intento de acercarse a Podemos, bueno, parece que Ada Colau está dispuesta a echarse a un lado y a que se proponga otro candidato si esto provoca un acercamiento. Es la última hora, enseguida vamos con ello, pero lo primero, mira las carreteras.
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0: ¿Cómo están las cosas en carretera, Miriam Villamediana, Egunon?
6: Egunon, pues en la Nacional 1 en Andoain ya han retirado el autobús que se había averiado, pero todavía hay 1 kilómetro de retención en esa zona y 2 kilómetros alcanzan las retenciones a esta hora en Gasteiz, en la Nacional 1 en Abetxuko, dirección Irún, también por unas obras. La Ertzaintza sigue pidiendo precaución en la P1 a la altura de Arrasate. Hay un bypass por las obras en esa zona y está generando muchas retenciones, sobre todo en la Guipúzcoa 627 y un accidente en la red secundaria en la A2521, a la altura de Urkabustaiz, sentido Orduña. Es la carretera que va de Altuve hacia Orduña, justo antes de llegar a Izarra, está cortada porque ha volcado un camión, cortada en ambos sentidos, el tráfico se está desviando por Cuartango.
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0: 9:39 de la mañana. Seguimos aquí en este Boulevard Especial. Ya vamos a entrar en los diálogos más políticos, porque tenemos además novedades, ya lo avanzaba, en la negociación que se ha abierto a la izquierda del PSOE para ese frente amplio. Bueno, pues Ada Colau podría estar dispuesta a hacerse a un lado. Esas son las últimas declaraciones, las novedades que tenemos. John Fernández Moore, egunon.
1: Egunon, Eider.
0: Los movimientos, desde luego, se van sucediendo a una velocidad en estas últimas horas de cara a esas elecciones generales. Tenemos también movimientos en lo que se refiere a las municipales y forales. Hemos escuchado a Eider Mendoza, la diputada general, también hace unos minutos aquí en este bulevar. Pero vamos por partes y por lo último. Ada Colau, que podría retirarse, digamos, de su candidatura, si esto facilita un acuerdo con Podemos.
1: Hay que recordar que es el viernes cuando concluye ese plazo para presentar coaliciones, y Frente Amplio y Podemos parecen estar desde luego lejos en estos momentos. Pues hace unos minutos Ada Colau, candidata del Frente Amplio, candidata de Más Madrid, Comuns, Izquierda Unida y Movimiento Sumar, sigue llamando al entendimiento. Declaraciones hace unos instantes en Televisión Española.
2: Las conversaciones siguen abiertas, porque Frente Amplio lo que quiere es conseguir, el objetivo principal es conseguir una candidatura única en la izquierda a nivel estatal. Y por lo tanto las conversaciones siguen abiertas. De hecho me consta que hay conversaciones muy avanzadas con varias formaciones en el conjunto del Estado, y ojalá también que esas conversaciones puedan avanzar con Podemos.
1: Y asegura que está dispuesta a renunciar a su candidatura, también a que se cambie el nombre de Frente Amplio, si es que eso supone un problema, en pos de llegar a un acuerdo con todos. También se ha referido directamente a Esquerra, entiende que no quiera perder sus siglas, y eso no sería un problema, ha dicho Colau, que la gente está exigiendo parar al fascismo en las generales y seguir avanzando en derechos y libertades, y por tanto pide seguir buscando alcanzar candidaturas, cuanto más amplias mejor. Pero ayer, recuerden, Eider, que tras haber acordado con Esquerra en Cataluña, Podemos se desmarcaba claramente del Frente Amplio. Irene Montero, en Televisión Española, preguntada sobre si estarían en ese frente.
3: No. Nosotras tenemos un acuerdo con Esquerra Republicana de Cataluña y vamos a trabajar, a hacer equipo con Gabriel, y eso está abierto a que se incorpore quien quiera.
1: Pues sí, las cosas en el Frente Amplio, Eider.
0: Claro, y la preocupación en Esquerra porque puedan diluirse también sus siglas en esa campaña entre Gabriel Rufián y Podemos. Bueno, así están las cosas, esas son las novedades. Emoción hasta el final, porque quedan dos días para registrar las coaliciones este viernes. Vamos a hacer una ronda rápida. Moore, quédate, porque hay, ya digo, más movimientos en este tiempo preelectoral. Pero esto merece, desde luego, un comentario, Cristina.
4: Pues yo lamento mucho que Podemos esté un poco en... Nosotros tenemos, lo dijo, además, quiero decir, no es que lo diga yo, lo dijo Pablo Iglesias y lo está diciendo Irene Montero, que es decir, nosotros tenemos las sedes, tenemos las siglas, Sumar no tiene estructura de partido y por lo tanto nosotros tenemos la fuerza negociadora y estamos aquí, pie en pared, hasta que se vaya acercando y se muevan todos menos nosotros. Y eso se entiende desde un punto de vista, de estrategia de su partido, pero se entiende poco si el objetivo es ese que decían de parar. Por otra parte, Ada Colau, esto es como un poco, y que se me perdone la comparación, Bolsonaro-Lula. Ada Colau sería la Lula de nuestro esto, que ya está un poco amortizada en el sentido de vamos a hacer una cosa nueva y de repente presentas unas candidaturas que a mí en cierta forma también me parece Irene Montero, que ya están amortizadas para crear una ilusión de que algo distinto y de forma distinta de hacer, que no tan, como he dicho, tan movimiento de Podemos, de nosotros somos, nosotros estamos, tenemos la fuerza negociadora y aquí se mueve todo pichichi menos nosotros. Ese es mi punto de vista.
0: Venga, análisis rápido, Maite.
5: Sí, yo a estas alturas diría que el calendario electoral nos salvará. Afortunadamente unas horas. El viernes habrá que registrar las candidaturas y a partir de ahí conoceremos siglas, nombres de coaliciones, si las hay, si no las hay, y quién va con quién, y a partir de ahí podremos valorar, ¿no? Porque todo lo que está ahora está cogido con hilos. Hay una parte de compostura y otra parte de estrategia política, y desde luego yo creo que estamos muy lejos de lo que podía ser la fase movilizadora, ilusionadora, que suele intentar levantar la izquierda, ¿no? Sí. En este caso la izquierda confederal tiene esos problemas de digestión de su diversidad. Creo que eso está más solucionado en el caso de Euskal Herria, y eso genera otro tipo de energía política, así que vamos a esperar y que nos salga el calendario.
0: Quizás con...
6: Y yo diría, como dice el refrán, mucho gallo para poco corral. Creo que de verdad, podían haber hecho algo más ilusionante. Es decir, primero tienen que recuperar la decepción que supuso todo el movimiento y la creación de Podemos. Una decepción enorme, unas divisiones entre ellos. Entonces yo creo que este acuerdo Podemos-Esquerra, bueno, pues está muy bien, pero creo que incluso Irene Montero y Pablo Iglesias tenían que haber aparecido con una mayor humildad, una mayor generosidad, una mayor empatía, ¿no? Tratando de decir, bueno, pues aquí el objetivo es otro y vamos a hacer el esfuerzo entre todos para poder aglutinar, cosa que no han hecho. Y tampoco hay que olvidar que viendo efectivamente esa división entre Podemos y Sumar, que todavía hay rencores entre Podemos y Sumar que han aflorado y van a aflorar estos días, y el número de diputados que tiene Sumar. Por lo tanto, no sé qué puede ocurrir, pero creo que todavía hay la izquierda no ha sabido meter en la coctelera los valores efectivamente políticos que den una mayor dimensión al momento histórico para hacer una única fuerza, como quieren ellos, de una izquierda unida. Y efectivamente estoy de acuerdo. Hay algunos nombres que yo también creo que están amortizados para darle un nuevo impulso a este movimiento que han querido generar.
0: Pues el acuerdo entre las izquierdas que parece que se aleja, Mur, bueno, veremos si este giro de última hora acerca en algo y de qué manera esa posibilidad, pero las derechas sí se entienden, lo hemos visto en Navarra.
1: Lo hemos visto en Navarra, efectivamente, Unión del Pueblo Navarro en coalición con el Partido Popular. Ese es el nombre con el que ambas formaciones van a concurrir juntas en la comunidad foral en las generales del 29 de noviembre. Lo ratificaba ayer el Consejo Político de UPN con un 93% de aprobación. El acuerdo contempla que UPN nombre a los cabezas de lista al Congreso y al Senado de la coalición. El PP elegirá el número 2 y el número 3 al Congreso. Un apunte más, además, Eider, en clave de candidaturas navarras. Bel Pozueta no repetirá como cabeza de lista de Euskal Herria Bildu. Y hay más despedidas, desde luego.
0: Pues hay más despedidas. Una de calado, porque además va a provocar una crisis de gobierno en Lakua, y Manuel Pradales, el lehendakari, tendrá que remodelar su gobierno, al menos por la salida de Javier Hurtado, el consejero de Turismo, que va a ser cabeza de lista del PSE por Álava.
1: Así es, se marcha a competir en esas elecciones al Congreso Javier Hurtado, tras 6 años como consejero de Comercio, Consumo y Turismo, y en su último Consejo de Gobierno se despedía así el propio Javier Hurtado.
7: Que es una decisión madurada y consensuada. Vamos a vivir unas elecciones generales que van a ser determinantes para el futuro de Álava y de Euskadi.
1: Y Manuel Pradales no había reestructurado hasta ahora su ejecutivo desde su llegada a Ajuria Enea. Ahora le va a tocar hacerlo. Y con en el horizonte otra posible remodelación, después de que el Bizkai Burubatzar del PNV propusiera a Ibone Bengoechea, actual vicelendakari, para ser candidata a diputada general de Bizkaia. La portavoz del gobierno, María Ubarretxena, recordaba que todavía eso solo es una propuesta.
8: Estamos ante un proceso interno dentro del Partido Nacionalista Vasco que nosotros respetamos y, por tanto, mientras tanto, es una propuesta. La vicelendakari sigue plenamente ejerciendo sus responsabilidades.
1: Esas las palabras tras el Consejo de Gobierno de María Ubarretxena en Guipúzcoa. Lo hemos abordado con ella misma, Eider Mendoza, que va a continuar. Más nombres que han salido a la palestra en las últimas horas, el de Maider Etxebarria. Ella también va a repetir como candidata del Partido Socialista, la actual alcaldesa de Vitoria-Gasteiz, que va a buscar un segundo mandato. Y de cara a las generales, pues otra que se marcha, por ejemplo, Bea Fanjul. No va a repetir, la diputada del Partido Popular por Vizcaya dejará de hecho a un lado la política.
0: Es que Ricasco Mur, bueno, pues son muchos los ámbitos que vamos desgranando, porque claro, esta doble cita electoral nos tiene muy pendientes y en diferentes pantallas, como decíamos al inicio. Pero desde luego, aquí va a haber cambios en el gobierno, siquiera por la salida de Javier Hurtado como consejero. Cristina.
4: Hombre, esos son movimientos que son normales, ¿no? Yo creo que, claro, si uno hace bien las cosas, pues generalmente los partidos van moviendo. Yo creo que lo deseable es que sean cosas que ya se decidan rápido, porque el gobierno vasco tiene también que seguir. No podemos estar renovación hoy, mañana sale pues quizá... O sea, otra persona, luego otra. En fin, bueno, pero estas son cosas normales. Yo quiero destacar una cosa, una curiosidad. Y es que todas las que dejan la política son mujeres. Y esto no es una tontería, ¿eh? Quiero decir que es un hecho que se está estudiando el cómo la política a las mujeres las deja entrar, pero también las expulsa con mucha más facilidad que a los hombres, que van siendo generalmente recolocados en otros sitios, ¿no?
5: Sí, yo quería mirar un poco al acuerdo en Nafarroa de UPN-PP, porque es un acuerdo que tiene bastante interés, porque está el factor del convidado de piedra, que sería Vox, si en caso de que PP y Vox llegaran a formar gobierno en el Estado español. Entonces, bueno, efectivamente han balizado el acuerdo exclusivamente para las elecciones del 29N, ya se verá qué ocurre con el gobierno de Nafarroa, pero en el acuerdo UPN ha incluido la exigencia para apoyar ese acuerdo o ese eventual gobierno PP-Vox, el que efectivamente esas formaciones sostengan un acuerdo político que blinde el régimen foral, entendiendo que es un elemento del que emana, digamos, la cohesión y el desarrollo en Nafarroa. Entonces me parece que ese es un factor interesante, conocida la posición histórica de Vox, esa formación que estaba en contra de las autonomías hasta que empezó a tener cargos en todas las autonomías, claro. Pero en la cuestión clave de lo que es el régimen foral, yo creo que es interesante para Nafarroa, y porque también tiene una derivada en el caso de las otras tres provincias del sur de Euskal Herria, claro.
9: Interesante. ¿Y Zascón?
6: Pues sí, yo creo que en el caso de Navarra, del PP y UPN, es que no les quedaba otro remedio. Y bueno, la defensa de la foralidad yo creo que es una constante. Otra cosa es luego qué es lo que pasa y cómo gestionan los diferentes gobiernos que ha habido también del PP en Madrid con temas competenciales. Pero yo creo que en términos generales la foralidad, efectivamente, que además lo digan expresamente, que está blindada, es una buena noticia. Y como digo, con la boca grande, pues también defienden la foralidad en la comunidad autónoma, ¿no? Y bueno, pues vamos a ver cuáles son los resultados. Y yo tampoco tengo ninguna duda de que, bueno, si necesitaran ese pacto con Vox, lo harían. Solo que tampoco creo que vaya a ser una cosa muy sencilla en el supuesto de que haya una mayoría PP-Vox, que bueno, a estas alturas pues parece que hay mucha gente que lo da por decidido, pero yo no lo tengo, la verdad es que, tan claro. Y respecto a los procesos electorales, pienso que es las nominaciones en todos los partidos es una cosa bastante, bastante normal. Creo que los partidos están tratando de identificar a aquellas personas que, bueno, pues puedan abordar los retos de futuro pues en las mejores condiciones, y creo que están haciendo pues de manera honesta sus selecciones y el gobierno. Yo estoy segura que no habrá ningún problema en que el gobierno pueda sustituir también a Javier Hurtado, vamos, en breve.
9: Dos días antes del inicio de la campaña para las elecciones generales, como sabéis, se ha convocado una huelga general. Ayer hablamos en Boulevard con Michel Lacunza, secretario general de ELA. La mayoría sindical también se ha sumado a esa convocatoria que partía del Sindicato de Inquilinas y de UGT y de Comisiones. Y nos reveló que ELA hubiera querido hacer una semana antes, el 5 de noviembre, pero que finalmente LAB tiraba más hacia convocar de forma unitaria esa huelga general, y así ha sido.
10: Porque no somos un subsistema del sindicalismo español, y para nosotros era importante, sobre todo eso, alejarnos lo máximo posible de la música electoralista y dirigir nuestras reivindicaciones sin ningún tipo de interferencia al gobierno vasco y al gobierno de Navarra.
9: Ese es el objetivo que plantean los sindicatos ELA y LAB en la comunidad autónoma vasca y en Navarra, de cara a esa huelga general del 11 de noviembre. ¿Qué os parece? ¿Cómo se plantea, Maite?
5: Vamos a ver, yo puedo entender que efectivamente una huelga patrocinada inicialmente por dos sindicatos de ámbito estatal genere un debate en el caso de las formaciones abertzales, que han mantenido un ecosistema sindical propio, y gracias a ello estamos en la situación que estamos en esta parte del país. Pero yo creo que la situación actual merece una lectura correcta, y la lectura correcta es que esa mayoría sindical en Euskal Herria ya estaba activada desde hace mucho tiempo en la defensa de un ámbito de bienestar social social y de justicia social propio para Euskal Herria. Ya estaban en pedir un salario mínimo interprofesional adaptado a las necesidades de este país. Ya estaban en pedir la cuestión de las pensiones. Ya estaban en otro tipo de materias. Con lo cual, ese espacio ya está bien balizado, ya está bien establecido. Y a partir de ahí, dese a la ciudadanía la oportunidad de mostrar en una jornada que tendrá muchos colores, que tendrá muchos matices, que tendrá muchos elementos diferentes, dese la oportunidad de expresar que la cuestión de la vivienda es un derecho preferencial y que hay que darle una solución, porque solamente funcionando en clave de mercado, eso debilita, digamos, la cohesión social y debilita el bienestar de las personas.
9: A ver, un minuto me queda para cada una. Izaskun.
6: A ver, yo primero, todos se han puesto nerviosos con el tema de la vivienda, que no lo habían defendido con tanta intensidad cuando han visto pues el caso del desahucio de Mari Carmen. Esto hay que decirlo, aunque estén con otras demandas. No entiendo esta huelga. Me encantaría que se hiciera un cálculo de lo que significa una huelga general y qué es lo que aporta y contribuye al tema de la vivienda. Y luego, cuando hay una huelga general, conozco también a muchísimas personas que no se pueden permitir perder un día de sueldo, porque más allá de lo que quieran hacer o no, ir o no a la huelga, pues de alguna manera no se reconoce su libertad de decidir porque están obligados a hacerlo. Y creo que este debate también tiene que ser interesante, que la gente trabajadora, en la que no se puede permitir que le quiten un día de sueldo, pueda decidir si quiere ir o no a esa huelga. Y sabemos qué es lo que ocurre con los temas de los piquetes, porque también sabemos que algunos, los líderes sindicalistas y los liberados, no van a tener ese perjuicio ese día.
9: Pues ese,
6: y creo que también hay que hablar
9: debate
6: de esta cuestión.
9: Cristina.
4: Sí, yo dos cosas solo. Decir que esto del marco vasco de relación, esto es más viejo que el tango y ha traído cosas en el pasado bastante terribles. Yo me congratulo de que vuelva a la senda del internacionalismo si hay unas reivindicaciones generales que se puedan hacer. A mí me parecería no comprensible lo contrario. Y luego el tema de la vivienda. Se puede hacer a través de una huelga, pero lo importante es que se debata la vinculación que tiene fundamental sobre el tema de la vivienda ligada a la ciudadanía, a la no especulación y a todo lo que te resta si no puedes acceder a tener un mínimo proyecto de futuro, claro.
9: Pues va a ser sin duda uno de los debates de esta precampaña. Son las 9:56 de la mañana. Vamos a ir despidiéndonos desde este Kursaal en Donostia. Qué buen programa me habéis dado. Gracias, Cristina Ovani, Maite Ubiria. A todos los invitados que nos han acompañado en este Adinberri Longevity Forum, este programa especial tan interesante que les hemos dedicado desde aquí, desde Donostia. A Jorge Ibáñez, que ha estado aquí en la técnica. Enrique Rodal, que ya ha vuelto de ver robots y está encantado también de estar aquí. A los compañeros técnicos también en Bilbao, a Guillermo Menzón, a Bea Leal, a Cristina Vázquez, la coordinación. No me dejo a nadie. Oye, nos vamos encantadas, de verdad. Muy interesante con este especial Boulevard desde aquí, desde Donostia. Esperamos movernos más, ¿eh? Nos gusta cada vez que salimos. Un placer. Mañana regresamos. Siguen en Boulevard con María Ruiz, ya lo saben. Viararte.
6: Abur.

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1: Son las 10, Egunon. La portavoz del Gobierno Vasco, entrevistada en ETV BAT, ha puesto en valor el trabajo conjunto de PNV y PSE en un momento en el que ambos partidos plantean que dos consejeros abandonen el Gobierno para lanzarse a la carrera electoral. Mario Barretxena.
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1: Pues según fuentes consultadas por EITB, la persona que sustituirá a Javier Hurtado al frente del Departamento de Turismo, Comercio y Consumo será Cristina González, la presidenta del PSE y antecesora de Hurtado en el cargo de secretario general del PSE en Álava. Será anunciado previsiblemente mañana jueves. Y la diputada general de Guipúzcoa, entrevistada en Boulevard, se ha mostrado orgullosa por haber sido propuesta por el PNV de Guipúzcoa para buscar la reelección como diputada general en las elecciones forales de mayo. Eider Mendoza, además, se ha desmarcado de la huelga por la vivienda del día 11. Pide más colaboración y menos enfrentamiento.
3: Respeto, por supuesto, el derecho a la huelga, pero en un momento como este yo creo que tenemos que superar el momento de enfrentamientos los unos contra los otros, las unas contra las otras. O sea, yo creo que tenemos que ir de la mano y hacer frente a esta situación colaborando conjuntamente.
1: Entre tanto, la izquierda plurinacional continúa buscando in extremis un acuerdo de coalición para las generales. Esta mañana la exalcaldesa de Barcelona, Ada Colau, ha dicho que está dispuesta a renunciar a ser la candidata del Frente Amplio, incluso a cambiar el nombre de esa coalición para poder integrar en ella Podemos. Colau ha asegurado a 48 horas de que concluye el plazo para cerrar las coaliciones que hay conversaciones muy avanzadas y que aún es posible consensuar una candidatura única de todas las izquierdas a la izquierda del PSOE. Y en página económica, el IPC escala al 5% en la comunidad autónoma vasca. El dato definitivo del índice de precios al consumo de septiembre, publicado por el INE, confirma además que las ayudas extraordinarias del gobierno para la gasolina y el diésel se van a mantener en vigor. Rodrigo Manero.
4: Sí, el IPC interanual escala hasta el 5% en Euskadi, según el dato definitivo del INE del mes de septiembre. Estos son 5 décimas más que el mes anterior y supone su cifra más alta de los últimos 3 años y medio. Es también 1 décima más que la media estatal, según la estadística, que atribuye esta fuerte subida a 2 motivos principales: el alza de los combustibles y el de los paquetes turísticos. En cuanto a los carburantes, esto va a suponer, como dices, que se va a mantener un mes más el descuento de 20 céntimos por litro, tanto para el diésel como para la gasolina, porque se ha encarecido más de un 15% interanual, tal y como recogía el decreto de medidas del gobierno. Si no se hubiera superado esa cifra, la rebaja habría bajado a 13 céntimos, pero seguirá en esos 20 céntimos al menos durante todo el mes de noviembre. Lo que seguirá igual es el IVA del gas y de la electricidad, porque en estos productos energéticos no se dan las condiciones para rebajar el IVA del 21% al 10% reducido.
1: Vamos con más asuntos. El gobierno vasco informará directamente a las víctimas y familiares de las progresiones de grado y de las puestas en libertad de presos condenados por terrorismo. Hasta ahora las víctimas eran informadas a través de las asociaciones. Desde las asociaciones precisamente han criticado este cambio de criterio. En declaraciones a ETV, el viceconsejero de Justicia, Alfonso Gómez, ha explicado que el cambio en el procedimiento busca que las víctimas y sus familias no se enteren de cualquier información a través de los medios de comunicación. Quieren que reciban la información directamente y que esta información se ajuste a la realidad para que las víctimas sean informadas directamente por el Departamento de Justicia y Derechos Humanos, deberán solicitarlo vía teléfono o correo electrónico. Alfonso Gómez.
5: Cambiar el sistema porque nos hemos dado cuenta de que las víctimas se han enterado por la prensa de alguna de las decisiones y además en algunos medios informativos la forma de contar las decisiones en materia de política penitenciaria, en materia penitenciaria, no se ajustan a la realidad. Lo que vamos a hacer es poner en nuestra web sendos buzones de correo electrónico o teléfonos para que aquellas víctimas que tengan algún proceso de delitos de pertenencia a banda armada nos llamen para que les informemos.
1: Y cerramos con 3 apuntes de tráfico. Precaución en la A1 en Abechuco. Tráfico lento todavía sentido Irún por obras. Ha habido retenciones de hasta 2 kilómetros, aunque han ido disminuyendo notablemente. Atención también en la Guipúzcoa 636, en el enlace hacia la AP8, a la altura del parque comercial Chingudi. Ha ocurrido un golpe entre un coche y un camión que provoca retenciones, como decimos, en Irún. Y atención también en la Nacional 240, en Lemoa, donde ha ocurrido una salida de calzada de un vehículo que provoca retenciones sentido Bilbao. Esto es todo, más información en una hora, en todo momento, en la plataforma Orain.

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0: Egunon, ¿qué tal? Son las 16 minutos de la mañana en el Día Mundial de la Donación de Órganos, Tejidos y Trasplantes. Vamos a conocer cómo funciona este engranaje que salva vidas. Desde las más habituales, como las de riñón o hígado, a las más innovadoras, como la de córnea, que apenas lleva 20 años realizándose. Vamos a poder escuchar, de hecho, el testimonio de un chico que ha recibido un trasplante de córnea y también con quien está innovando en este ámbito con trasplantes renales hechos mediante robots. Y además, Alex Pascual, Egunon.
1: Egunon.
0: Hoy también exploramos el mundo de los robos de botellas de vino.
1: Sí, y todo a raíz de lo que muchos han calificado como el robo del siglo, la sustracción de un...
0: Egunon.
1: Egunon.
0: Hoy también exploramos el mundo de los robos de botellas de vino.
1: Sí, y todo a raíz de lo que muchos han calificado como el robo del siglo.

0: No han pasado alguna vez por allí en estos 25 años. Bueno, es un cumpleaños sin velas porque no van a celebrarlo de ninguna manera especial. Cada concierto, cada bolo que han organizado ha servido para esta celebración de una sala de conciertos mítica de Vitoria-Gasteiz. Fijaos, Alex María, solo voy a leer una reseña de una de las personas que frecuenta esta sala de conciertos, que creo que la define a la perfección. Dice: ¿cómo vas a explicar con palabras lo que es este sitio? Es alucinante, con bandas que te quitan el aliento y apostando siempre por la música. Si tuviera que definirlo, sería auténtico. En un mundo donde todo es de plástico y lo real escasea, los rockeros nos agarramos a sitios como Gel Dorado.
1: ¡Ole! Aquí es nada, madre mía.
0: Y sigue, ¿eh? Aprovechad ahora que el rock no está prohibido. Bueno, pues esto es lo que es Gel Dorado, y con Juan Uriarte, como decías, Alex, uno de los entonces jóvenes, ahora ya no tanto, que pusieron en marcha este local, vamos a hacer un recorrido musical por su historia y por las bandas y músicos que más han marcado estos 25 años.
1: Pues estamos deseando hacer ese recorrido musical, va a ser a partir de las 11 de la mañana aquí en Boulevard. Y hoy también vamos a conocer el fondo de Euskal Museo A, aquello que normalmente no es accesible al público, que se abre esta tarde a los visitantes con motivo de las Jornadas Europeas de Patrimonio. Hablamos asimismo de lesiones porque, ojo, con el comienzo del curso muchos nos ponemos a hacer deporte, luego hay problemas, así que nuestro oficio nos va a dar algunos consejos. Y para acabar, mundo celebrity famoseo con Alberto Guzmán. Recordamos además nuestro WhatsApp, el 688-840-840, donde siempre os escuchamos, leemos, respondemos, eso sí, cuando podemos, si nos pilla, pero lo intentamos, eso seguro, 688-840-840. Pues con todo ello y alguna cosita más, hacemos una pausa para la publicidad y vamos con ello.
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En 2025, 262 personas siguieron viviendo con una calidad de vida mayor y con más esperanza tras someterse a un trasplante. La mayoría de estas operaciones fueron renales, seguidas del trasplante de hígado, según datos de Osakidecha. En esta red pública se registraron además algunas cifras récord. Por ejemplo, en Cruces se realizaron 100 trasplantes renales solo durante los primeros 6 meses, cuando la media anual suele ser de 150 operaciones en un año entero. En Navarra, en 2025, 60 donantes de órganos permitieron llevar a cabo 144 trasplantes, la mayoría renales, seguidos también de los hepáticos. Estas cifras hablan de un alto nivel de donación por parte de la sociedad vasca. La Comunidad Autónoma Vasca y la Navarra se mantienen entre los territorios con mayor tasa de donación mundial. También hablan de una alta actividad médica y de la complejidad y las novedades que afrontan porque incorporan la última tecnología como los robots. Esta mañana veremos dónde y como en unos minutos lo contamos. Estos números

0: Hablan igualmente de la vida, de personas que reciben órganos por parte de donantes que han fallecido o de otros que siguen vivos. Así que vamos a conocer al primero de los invitados para esta serie que hemos planteado para conocer bien el sistema, que nos acompaña aquí en estos estudios de Radio Euskadi de Boulevard, Andoni Aguirre, egunon.
1: Hola, egunon.
0: Hoy te hemos traído aquí, en este día especial, cuéntanos tu historia, en tu caso, de qué te trasplantaron.
1: Bueno, pues mira, yo he tenido un trasplante de, bueno, dos trasplantes de córnea total en los dos ojos. A los 14 años tuve una enfermedad degenerativa en la córnea que se llamaba queratocono. La córnea se va bombando y se va como doblando de diferentes formas y con el transcurso del tiempo, pues esa visión se va pues empeorando con el tiempo y sin opción a mejorarla ni con gafa ni con nada, nada más que con lentilla. Y luego ya con el paso del tiempo se va conando tanto en la córnea que esa lentilla se llega a caer. Entonces no hay otro remedio que hacer un trasplante de córnea.
0: En tu caso fueron dos. ¿Cuándo fue el primero? ¿El porqué del segundo?
1: Pues mira, haceros un poquito la idea. En el tema de la córnea, yo ya con 14 años, voy a cumplir 50 el año que viene, ya con 14, un óptico en Baracaldo, yo soy de Baracaldo, ya me encontró en aquella época el problema que tenía en la córnea. Con el transcurso de los años, hasta los 30 años pude aguantar con lentilla, no con gafa, porque tengo la córnea deformada de diferentes formas y la gafa no quita el problema, hasta que ya las lentillas se me caían y ya en la clínica del ICO, con el doctor Durán, ya pues tomamos la decisión de trasplantar. Primero un ojo, el izquierdo, que todo fue fenomenal, se hizo un trasplante, un posoperatorio potente de un mes en casa, en cama, reposando, y con el tiempo y el transcurso del tiempo, pues recuperando la visión, quitando los puntos y todo iba bien. Me dio más problemas el ojo derecho, un tema de rechazo que tuve yo en el ojo derecho por una debilidad, como cualquiera puede tener una debilidad a la hora de hacer un trasplante. Y de ese tuvo ya tres trasplantes, no dos. Ha sido un proceso largo, pero bueno, al final hemos conseguido el objetivo, que era también recuperar esa visión. He estado durante 10 años luchando con este ojo dichoso, pero bueno, al final lo pudimos recuperar.
0: O sea que ya podemos decir, no sé si tu proceso ha acabado, ya estás recuperado, el cuerpo lo ha asimilado todo bien, o en qué punto
1: parece
0: estás.
1: Que sí, yo cruzo los dedos, pero bueno, yo creo que sí, porque el rechazo al de 15 días recién operado, notaba el rechazo de ese trasplante con esa pérdida de visión de repente, o sea, subía la visión y el de 15 días iba doliéndome la cabeza. Durante dos días iba nublándose la vista. Yo ya con la experiencia iba sabiendo que iba habiendo un rechazo. Había que esperar otro año y medio, dos, a reposar esa infección o ese rechazo para volver a trasplantar. Y ya llevo ya dos años y medio en orden. O sea que, mira, hoy tenía cita precisamente y he tenido que mover la cita para la revisión después de ya de tres años, pero todo está yendo fenomenal.
0: ¿Y cómo se vive el asunto de los rechazos? ¿Cómo es al final esperar tanto a una solución y que luego el cuerpo no lo acepte? ¿Cómo lo viviste tú?
1: Pues mira, pues mucha incertidumbre, porque en el bueno todo fue bien. En el malo, la cosa, ha habido infecciones. Y esas infecciones sí que ya no afectaban solamente al órgano o al tejido, sino ya al ojo. Hubo hasta momentos de pensar de que íbamos a perder ese ojo. Entonces hay incertidumbre. Pero bueno, tuve un gran doctor que me acompañó en el proceso, el doctor Durán, que con su forma de ser, su forma de tratar al cliente, me fue llevando en el camino poco a poco hasta llegar a donde estoy ahora. Me emociono mucho porque ha sido un proceso muy largo, pero lo hemos conseguido.
0: Pues mira, la magia de la radio tiene estas cosas. Tu doctor Durán, nosotros hemos hablado también con tu doctor, no sé si es con el que tenías la revisión hoy.
1: No. Porque él ya va poco a poco, pues ya se va desvinculando poco a poco, por la edad que tiene, quiere descansar, poco a poco, aunque sigue yendo a clínica, pero me ha derivado un doctor fenómeno, el doctor Morales también, que me está tratando fenomenal, y ahora lo que tengo son pues revisiones rutinarias con este doctor.
0: Pues este doctor, Juan Antonio Durán de la Colina, es el que te realizó esos trasplantes. Vamos a hablar un poco más porque tu trasplante es relativamente nuevo, lleva unos 20 años realizándose, no es como los renales o los hepáticos que los conocemos desde hace más tiempo, que también permiten la donación en vida. Bueno, hay distintas dificultades. Entonces, en este tipo de operaciones, nos decía el doctor, son más ágiles ahora que existen los bancos de tejidos, permiten recibir las córneas de pacientes que fallecen, guardarlas durante un tiempo. Así que vamos a escuchar a Juan Antonio Durán de la Colina, es el director médico del Instituto Clínico Quirúrgico de Oftalmología.
2: No había medios para mantener las córneas viables y había que realizar los trasplantes de una forma urgente, prácticamente en horas después de la donación. Los bancos de córnea, además de tener y disponer de córneas para trasplante, lo que hacen también es estudiar esas córneas para evitar contagios de enfermedades, conocer la calidad y la viabilidad de las mismas, lo que ha permitido mejorar mucho la seguridad y el resultado de este tipo de cirugías.
0: Hablaba el doctor de las innovaciones que van llegando, que permite ya no tener que ser tan inmediato, poder conservar y así poder encontrar los donantes, quienes van a recibir ese trasplante. Muchas veces se habla del papel de quienes deciden donar sus órganos. ¿Tú cómo lo vives eso, gente que pues bueno, al final las córneas tú las has recibido porque algún paciente que falleció decidió donarlo? Esa historia, ¿cómo la vives tú, Andoni?
1: Pues mira, con una emoción tremenda. Yo sé que además las córneas que recibí, algunas han sido de cualquier lado del mundo. O sea, el banco de córneas que tiene el ICO, en particular, además, funciona como un banco de córneas súper eficiente. Una vez que el doctor tomaba la decisión de operar, porque ya veía que mi ojo estaba tranquilo para volver a trasplantar, no tardaba más de un mes en buscar esa córnea. En cuanto encontraba la córnea, en 3 días tenía que estar en cirugía. Y la verdad que es súper emocionante. Bueno, yo desde entonces lo he involucrado en amigos, en amistades. Eso, todo hablamos más del tema de las córneas. Es que date cuenta que las córneas, la compatibilidad que hay con los pacientes no es algo como extremo. O sea, es una córnea de una persona de 70 años es totalmente válida para trasplantar a una persona de 20. Es más, es recomendable que las córneas que sean de donantes de una cierta edad, de 20 y tantos años para arriba. Y entonces, claro, yo creo que la gente sea consciente de que no solamente es un corazón, un pulmón o un riñón, sino que hay mil cosas en el cuerpo que pueden ser trasplantadas, y las córneas, la verdad, que saca para adelante muchísimos problemas visuales de mucha gente con muchas enfermedades. Aparte de la mía, hay otros problemas que crean la necesidad de hacer el trasplante.
0: De hecho, es verdad que es nuevo, pero recapitulando los datos, en 2025 Osakidecha recibió 225 donaciones de córneas que se guardan en ese Centro Vasco de Transfusión y Tejidos Humanos, que está en el Hospital de Galdacao, y que luego permite desde aquí o desde otros lugares del mundo que, pues, gente como tú, Andoni, podáis volver a ver y podéis disfrutar de la vida. Vamos a hablar también de otro, del más habitual, podemos decir, y es el trasplante renal, el trasplante de riñón, porque tenemos más historias. Es la de Belén Herrera, trasplantada de riñón tras años sometida a diálisis. Vamos a escucharle.
3: Me diagnosticaron enfermedad renal crónica tras ser madre por segunda vez. Eso significaba que mis riñones iban a dejar de funcionar y que iba a terminar necesitando un tratamiento de por vida. ¿Diálisis o trasplante? La gente suele pensar en el trasplante como una solución sencilla, pero a día de hoy hay más de 5.000 personas esperando ser trasplantadas solo en nuestro país. Así que me vi con dos niños pequeños haciéndome diálisis mañana, tarde y noche. Tuvieron que pasar 6 años hasta que pude optar a mi primer trasplante de riñón. Cuando llegué a Alcer Vizcaya, buscaba apoyo para sobrellevar mejor esta situación, pero me quedé para luchar por una mejor calidad de vida para las personas afectadas por esta enfermedad. Hoy en día soy la presidenta de la asociación y sé lo que es pasar miedo ante la realidad de vivir atada a un tratamiento o inmunodeprimida de manera indefinida. Por eso, junto con otros voluntarios y, por supuesto, un equipo de profesionales, acompañamos día a día a personas con enfermedad renal crónica para que puedan tener una vida mejor con su enfermedad.
0: Ese es el testimonio de Belén Herrera. Ella es la presidenta de Alcer Vizcaya, hoy en día la Asociación para la Lucha contra las Enfermedades Renales, y hablaba de la importancia de los profesionales de la sanidad. Son fundamentales. Uno de los centros que es referente para el trasplante de riñón en el norte de la península es el Hospital de Cruces, y de hecho ahí está nuestra compañera Loreto Larumbe. Egunon, Loreto.
4: Egunon, María. Pues sí, es un referente en el norte de la península, pero bueno, ahora enseguida vamos a comprobar si se va a convertir en un referente también mundial. Alrededor de 262 personas accedieron a un trasplante de órganos en Euskadi en 2025, ya lo has dicho, y se encuentran entre ellas las 164 que recibieron un riñón, y ese trasplante se hizo aquí en Cruces, que es una cifra que muestra ese trabajo, esa gran actividad que sabemos se va a superar ahora en 2026, porque solo hasta el mes de junio el equipo ha realizado 100 trasplantes, cuando la media es 150. Estamos en octubre. Jorge García Olaverri es cirujano renal, es jefe de sección de trasplante renal de Osakidecha en Cruces. Ha hecho además el primer trasplante renal robótico. ¿Qué tal, Egunon?
5: Egunon, Loreto. Encantado de estar aquí.
4: Está recién salido de una operación, María, porque hoy toca urología. La sección de trasplante renal está dentro del servicio de urología.
5: Sí, en el Estado español el trasplante renal se hace el servicio de urología y bueno, pues hacemos las técnicas tanto de próstata, de vejiga, como toda la patología del riñón, y esto incluye pues el trasplante de riñón.
4: He mencionado esos 100 trasplantes de riñón hasta junio, pero ya me decía el doctor María que nos estamos quedando cortos.
5: Sí, el año pasado hicimos 164 trasplantes de riñón y ya la semana pasada, este año, hemos llegado a esa cifra. Vamos ahora a 168 y nuestro objetivo es poder llegar a los 200 trasplantes renales, lo cual nos colocaría pues a nivel nacional los primeros o los segundos y a nivel europeo también bastante alto. Y eso es debido a una demanda creciente que hay de pacientes que necesitan un riñón y bueno, pues Osaquidecha y tanto los profesionales como la sociedad donando, estamos llegando pues a unos límites de trasplante que nos sitúan muy arriba y que bueno, pues hacen que podamos facilitar luego la vida a pacientes que necesitan un riñón.
4: Estamos hablando del trasplante de córneas, relativamente nuevo, tiene 20 años el trasplante de riñón, tiene algo más, pero ha conocido novedades que son importantes también, ¿no? No hay que esperar a que una persona, un donante, fallezca, sino que también existe la donación de un paciente que está vivo. ¿Eso está acelerando también estas cifras de las que hablamos esta mañana?
5: Sí, clásicamente la donación en nuestro país siempre era donación de cadáver. Esperábamos que un paciente falleciera, donara los órganos y entonces nosotros podíamos aprovechar los órganos para trasplantar. Desde hace unos años se ha potenciado la donación en vivo, es decir, tú puedes donar, si eres compatible, un órgano a una pareja, a un familiar, a un conocido tuyo que lo necesite, y eso facilita mucho la vida de esa persona porque, por ejemplo, en el caso de los riñones, te ahorras entrar en diálisis. Se trasplanta al paciente antes de que los riñones le dejen de funcionar del todo, con lo cual te quitas toda la problemática y el deterioro de calidad de vida que supone estar enganchado a una máquina de diálisis. Además, esos riñones que proceden de un donante vivo funcionan mejor, duran mucho más tiempo y para el paciente son mucho mejores. En otros países esta tendencia es algo cultural. Por ejemplo, en Estados Unidos la donación de vivo es la mayoritaria y de cadáver pues está más raro vista. Aquí empezamos con la de cadáver, potenciándolo mucho con la ONT, y ahora estamos potenciando la de vivo para poder incrementar este número de trasplantes y poder sacar de la lista de espera de trasplante al máximo número de pacientes posible.
4: Hemos escuchado a María Andoni. Sí. Andoni decía que esas córneas se guardan en un banco, hay un tiempo estipulado, se ha ido alargando con el paso del tiempo, pero en el caso de los riñones, ahí no se guardan en ningún sitio, no hay un banco para riñones.
5: Pues mira, es curioso porque cada órgano tiene un tiempo que puede aguantar fuera del cuerpo, en hielo, en preservación en hielo. En el caso de los riñones son entre 17 y 24 horas. Ahora Osaquidecha ha adquirido unas máquinas que permiten alargar ese tiempo hasta 36 horas, con lo cual nos permite, a veces hay días que nos llegan, hay muchas donaciones y tenemos tantos riñones que no nos da tiempo a ponerlos todos en un día, porque son intervenciones largas, a veces de 3, 4, 5 horas, y con esas máquinas nos permite ir poniéndolos sucesivamente a lo largo de la noche o del día siguiente y nos permite también incrementar el número. En el caso del riñón son, pues eso, entre 17 y 24 horas lo que permite que el riñón esté bien siempre en condiciones de baja temperatura.
4: María, te escucha el doctor.
0: Sí, le quería preguntar por ese primer trasplante renal robótico, que creo que es una innovación importante en su sector. ¿En qué consistió y cómo se pudo hacer? ¿En qué punto estamos en esta innovación?
5: Pues mira, el trasplante robótico se hace en muy poquitos sitios del mundo y lo que hace el trasplante robótico, como en otras cirugías que a veces, bueno, pues ya es más conocido, el robot lo que te hace es ser más preciso. Y entonces, al ser tú como cirujano más preciso, haces, dijéramos, menos daño durante la cirugía y los resultados son mejores, con lo cual el paciente se recupera mucho antes. Lógicamente tiene una complejidad, porque es una técnica compleja que si además le añades el robot, pues puede ser muy complejo, pero bueno, pues empezamos el programa antes de verano, hace un par de meses, y bueno, pues continuamos con él. Los resultados son excelentes. La semana pasada intentamos hacer uno o dos al mes para ir cogiendo velocidad en este programa, y el que hicimos, por ejemplo, la semana pasada es un paciente que ya está prácticamente para irse para casa, cuando normalmente suelen estar entre 10 y 15 días ingresados. Esto permite que el paciente pueda estar ingresado la mitad de tiempo, y la verdad que es tan fenomenal.
0: Pues, doctor, le quería leer un mensaje que creo que también está bien. Nos escribe un oyente que dice: hace muchos años mi ama, después de estar 3 años en diálisis, fue trasplantada de riñón y vivió 12 años con una buena calidad de vida. Hoy es el día que doy las gracias a las personas que donan sus órganos y al gran equipo del Hospital de Cruces, que creo que también es importante leer este mensaje. También una llamada a la esperanza de quien recibe ese riñón, que se puede seguir con la vida, este oyente nos lo contaba, y se obtiene una buena calidad de vida después del trasplante.
5: Sí, a los pacientes les cambia absolutamente la vida. De estar enganchados a una máquina que tienen que estar pues o varias veces al día o varios días a la semana, muchas veces están cansados, no pueden hacer una actividad normal. Por ejemplo, en los niños lo notamos mucho. Nosotros también somos centro de referencia de trasplante pediátrico. Podemos trasplantar hasta los niños que necesiten un trasplante desde Galicia hacia toda la zona norte del estado. Vienen muchos niños de otros sitios. Y los niños, imagínate, los niños dejan de crecer cuando tienen insuficiencia renal, no pueden hacer deporte, casi no pueden ir al colegio porque tienen que estar enganchados a las máquinas, y realmente cuando les das un riñón pues les cambia absolutamente la vida. Empiezan a coger la estatura normal, empiezan a ir otra vez al colegio, se integran otra vez con todos los amigos, y eso es un cambio, en las personas normales es un cambio ya de por sí muy grande, y es muy satisfactorio escuchar estos mensajes porque, bueno, la verdad es que supone mucho esfuerzo, muchas noches, muchos fines de semana trabajando, pero la verdad es que es muy grato la profesión que tenemos. Pero realmente también cuando vemos a los niños les cambia completamente la vida, y es la verdad que cada vez que trasplantamos a un niño, todo el equipo está, bueno, pues encantado, ¿no?, de poder hacerlo.
0: Pues Jorge García Olaz, cirujano renal, jefe de sección del trasplante renal del Hospital de Cruces de Osakidetza. Es que ricasco por haber atendido a Boulevard.
5: Gracias, muchas gracias.
0: Y es que ricasco a ti, Loreto, por esta conexión. Se nos acaba el tiempo, Andoni, que le está escuchando aquí, pero supongo que es muy importante estos testimonios y animar a que la gente done en vida o fallecido, que así se puedan añadir a la lista.
1: Por supuesto, muchas gracias.
0: Pues es que ricasco a Andoni Aguirre por su historia, y hasta aquí, ese es el día de la donación de órganos, tejidos y trasplante.
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0: 10:30 de la mañana, miramos a la actualidad en carretera. Saludamos a José desde el servicio de la Ertzaintza. Egunon, ¿qué situación tenemos hasta ahora?
7: Bye, Kaixo, Egunon de Nui. Bueno, pues en estos momentos, en lo que se refiere a la red principal, bueno, continuamos recomendando precaución con motivo de las obras que se llevan a cabo, sobre todo en Guipúzcoa, en la AP1, ahí a la altura de Arrasate Mondragón, en sentido Eibar, donde continúan esos problemas. En cuanto al tema de las obras, pues afectando también a la Guipúzcoa 627 en el mismo municipio. Y luego, por otro lado, pues bueno, a unos accidentes de última hora, sobre todo precaución en una carretera secundaria, la Araba 2521, esto es a altura de Urkabustaiz, sentido Orduña, donde continúan trabajando ahí en la retirada de un camión que había sufrido un accidente y había volcado sobre la vía. Por tanto, pues atención. Y luego también, por otro lado, pues a raíz de 2 accidentes de última hora, también recomienda precaución. Uno de ellos es en la Guipúzcoa 636, en Irún, en la zona de Chingudi, sentido Donosti. Un accidente sin consecuencias personales, sin víctimas, pero que está generando hasta 1 kilómetro de retenciones. Y luego también una pequeña afección en la Nacional 240, en Vizcaya, concretamente en la zona de Lemoa, sentido Bilbao, donde estaban, pues bueno, ahí trabajando en la retirada de un turismo que había sufrido una salida calzada. Accidentes sin heridos, pero que también estaba generando un pequeño trastorno al tráfico.
0: Pues ahí queda dicho. Es que ricasco, José, desde el servicio de comunicación de la Ertzaintza. Esos avisos, mucha precaución a circular en carretera. Y en cuanto al tiempo, un día en general soleado en las primeras horas, algunas nubes bajas en el litoral, algunos bancos de niebla, pero en general hoy va a lucir el sol y temperaturas máximas entre los 27 y 28 grados. Y ahora, cuando hacemos un repaso a las temperaturas, tenemos 16 grados en Vitoria-Gasteiz e Iruña y 19 en Bilbao, Donostia y Bayona. Hacemos una pausa para la publicidad y seguimos.
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0: Se le conoce como el robo del siglo en Italia y circulan todo tipo de teorías y especulaciones. Dos camiones cargados con 30.000 botellas de vino valoradas en 5 millones de euros. Ocurría este fin de semana en una bodega de la Toscana, llamada Marchesi Antiori. Bodega lujosa, con mucho prestigio. Los ladrones, unos 7 se calcula, iban encapuchados y desactivaron los sistemas de seguridad y accedieron al almacén en dos camiones, burlando todos los protocolos antirrobo. Ahora nos preguntamos, ¿cómo es posible que se haya producido un robo así? Mientras la policía investiga lo ocurrido, ya hay quien ha dicho que para cometer un robo de esta magnitud hay que tener información muy privilegiada de dentro de la bodega. Es decir, algún cómplice, esto es una teoría, quién sabe, que pudiera ser partícipe del botín de una u otra manera. Vamos a hablar de este robo de película, este robo de vino de película, con una persona que conoce muy bien el mundo del vino desde dentro. Él es Juan Valdelana, responsable de la bodega Familia Valdelana en Rioja Alavesa, viticultor, enólogo e ingeniero agrícola. Egunon, Juan.
1: Egunon, gustioi, buenos días.
0: ¿Cómo acogiste tú cuando leíste esta noticia? Que según algunas otras nos acordábamos también de ese gran robo en Atrio, en el restaurante extremeño, otros robos que ha habido de vinos. Cuando lees este tipo de noticias, ¿qué te generan a ti? ¿Te sorprenden?
1: Sí, ya la verdad que pocas cosas me sorprenden en este mundo del vino, pero me pilló además aquí con mis compañeros, aquí en bodega, y la verdad que nos quedamos pues alucinando con lo ocurrido.
0: Creo que además tú sí que conoces esta bodega, no sé si has podido estar o qué sabemos de este, para que tú nos sitúes, ¿de qué tipo de bodega estamos hablando en el caso de esta italiana en donde ha ocurrido el robo?
1: Pues mira, le aconsejé ir a mi hermana Judith el verano pasado y la estuvo visitando. Estamos hablando de una de las superzonas vitivinícolas a nivel mundial. En Italia hay dos, o sea, por excelencia hay dos zonas brutales, ¿no? Una es un poquito más hacia el norte, la zona del Piamonte, ¿no? Que digamos que su máxima expresión o representación es el Barolo, con esa uva tan característica, ¿no? Con el Nebbiolo. Y otra zona hipermítica, pues es donde ha ocurrido esto, ¿no? Que es donde está la bodega Antinori, que es en la Toscana, que la Toscana pues, joder, pues nos tiene que sonar a todo el mundo, aunque no nos guste aunque no nos guste el vino, ¿no? Porque es el patrimonio histórico artístico, ¿no? Por excelencia. Entonces, bueno, pues ahí es donde se encuentra esta pedazo obra arquitectónica como es la bodega Antinori. Sí.
0: Claro, entonces casi nos sorprende más que haya ocurrido, porque no estamos hablando de una bodega pequeñita, que tenga pocas medidas de seguridad. Estas teorías que circulan de que tiene que haber sido alguien de dentro, que haya un chivatazo, se habla también muchas veces con los robos de arte, estas cosas, no es fácil penetrar en una bodega así.
1: No, es que más que en una bodega, que en cuanto a arquitectura yo creo que será de las más bellas del mundo, o sea, tiene una arquitectura hiperintegrada, sostenible, o sea, la verdad, si la podéis visitar, hacerlo, porque es algo único. Estos vinos ya estaban en lo que se llama pues el centro logístico o el almacén logístico, que suelen ser de altísima seguridad, o sea, no estaba en la bodega en sí, ¿vale? Eso es, estaba en un almacén que suelen tener un poquito más ahí junto a la bodega, en la provincia de Arezzo, y bueno, o sea, que estaban ya, digamos, en expedición el vino, que esto no es algo común, porque estamos hablando de que, has hablado de obras de arte, al final una obra de arte, un cuadro, un coche, bueno, tiene su dificultad, ¿no? Pero, estamos hablando de 30.000 botellas.
0: Sí, sí, sí.
1: Que nosotros ahora, por ejemplo, el camión que vamos a cargar ahora a mediodía, para que os hagáis una idea, un tráiler grande, un camión grande, podemos cargar 26 palés.
0: Ya.
1: ¿Vale? Que son, no llegan a 19.000 botellas. Entonces, claro, estamos hablando de 30.000 botellas.
0: Mucho más grande.
1: O sea,
0: grande,
1: que son muchísimo más grandes. Son dos tráilers, son dos camiones, o sea, que son unos 42, 45 palés. Y además, que es que con una dificultad extra, y es que todos estos vinos de ultralujo, digamos que se almacenan, se envasan en madera. Entonces, eso todavía dificulta
0: mucho más.
1: Dificulta,
0: claro.
1: Mucho más.
0: Entonces,
1: claro,
0: ¿te cuadra esta teoría de que desde dentro, por lo menos un chivatazo, algo ha tenido que ir, que no estamos hablando de llegar con unos camiones y robar como si allí no hubiera nadie, claro?
1: No, estamos hablando de algo único y excepcional. Esta gente, que además uno de los pioneros y de los que promulgó este movimiento fue Marchesi Antinori, además en concreto, o sea, estamos hablando de los supertoscanos. Los supertoscanos, digamos que no se acogen a una denominación protegida, ¿no? Como puede ser denominación de origen Rioja, ¿no? Y estamos en Rioja Alavesa y todas nuestras botellas van con una tirilla de autentificación, con una numeración, y a través de esas siglas y de esos números pues podemos llegar prácticamente a toda la trazabilidad, hasta de la última viña, de la última uva, ¿no? Entonces, en la Toscana, los vinos que digamos que se asemejan a nuestra denominación de origen calificada son los Chianti y los Chianti clásicos. Pero estos, digamos que son los rebeldes. Estos son los supertoscanos, que en torno a los 70, 80 hubo un movimiento, que además, como te digo, lo fomentó uno de los propietarios de esta bodega familiar de la Toscana, que se llaman supertoscanos. Es decir, bajan un poquito ese origen, porque son unas reglas más estrictas para estar dentro del Chianti clásico, y están dentro de una IGP, lo que se conoce aquí en la península como una indicación protegida, ¿no? Digamos que los parámetros cualitativos y de origen, pues tienes mucha más libertad de expresión y de hacer un poquito lo que quieras. Entonces, hay como cinco, ¿no? Está Solaia, Sassicaia, Masseto, Tignaleio y Ornellaia, creo que es la quinta. Entonces, claro, estamos hablando de tres referencias que son una barbaridad. O sea, estamos hablando de Solaia, que es como el que todo el mundo soñamos cuando hacemos vino, de poder probarlo, porque hay mucha especulación con este vino. O sea, aunque tú quieras, es muy difícil encontrarlo. Estamos hablando de 380 euros aproximadamente.
0: Claro, entiendo. Luego sería en este caso estamos hablando de botellas caras, por situar al...
1: Estamos hablando de un vino de supermercado. Más que caras. Sí, estamos hablando de botellas más que caras. O sea, por ejemplo, ayer los compañeros, los amigos de Diverso, abrieron una de ellas, ¿no? De Solaia, en el maridaje. Estamos hablando que son, digamos, como unicornios en el mundo del vino. Está, pues eso, Solaia, que yo solo he tenido oportunidad de probarlo, de mojarme los labios una vez. La Tignaleio, pues, que es la segunda referencia también que han robado, sí que es igual un poquito más común, rondará en torno a los 150, 160 euros. Y luego está la Guada Alteso, que es la tercera referencia, que esa es un poquito también, pues eso, más fácil de probar, que estará en torno a los 150 euros. Son, digamos, esas tres referencias repartidas en 30.000 botellas.
0: Claro, y ahora se nos ocurre una pregunta, ¿quién compra esto? Entiendo que al final son 5 millones de euros, ¿a quién se dirigen este tipo de robos de botellas de vino, además de tan alto standing?
1: Joder, tener en cuenta, chicos, que tú cuando te compras una obra de arte, esta gente, ¿no?, que tiene esa capacidad para tener estos cuadros, pues al final lo disfrutan con la vista. O el que se compra un coche clásico, pues ni tan siquiera dándose una vuelta, porque no sé ni si estarán preparados para ello. Entonces, la única forma tangible, en este caso, de disfrutar de la Toscana, de ese patrimonio de la humanidad, joder, esa cuna de genios, es que ahí están todos. O sea, es el hogar de los máximos, de Leonardo da Vinci, Miguel Ángel, Galileo. Entonces, la única forma de probar todo lo que ocurre ahí, la única forma tangible, es probando un vino.
0: Claro.
1: Entonces, es la única manera de encerrar toda esa historia y todo ese paisaje. Entonces, esto es gente, pues no lo sé, pues amante de estos pequeños tesoros. Pero 30.000 botellas, estamos hablando de una cantidad enorme, que no sé si habrán salido de Italia, no sé de dónde pararán ya esos dos camiones, o cómo se van a distribuir.
0: Sí, pero que probablemente ellos ya tienen pensado. Esto no es un robo que luego se vaya a vender. Eso, estamos hablando de una sofisticación.
1: De un encargo, seguramente. Sí. La teoría más plausible, sí, pues puede ser un encargo, sí.
0: Y Juan, ¿vosotros tomáis medidas de seguridad para que no os ocurra algo así? ¿Qué medidas tenéis en vuestra bodega, para que no haya robos? Bueno, no sé si 30.000 botellas sería factible, porque es muchísimo, pero bueno, para poder protegeros ante los robos.
1: A ver, para que nos quiten 30.000 botellas, yo que estoy todo el día en la cueva, en la bodega, o sea, yo creo que me daría cuenta, porque estamos hablando de dos fermis, de traspaletas, de paletizaciones, o sea, cargar dos camiones, o sea, tiene su truco y no es fácil. Nosotros, a este nivel de parcelarios, de vinos procedentes de una única finca, de un único lugar, tenemos los viñedos singulares. Entonces, los viñedos singulares son, digamos, que se asemejan a los Gran Cru o a estos super toscanos. Todas las botellas que salen de la bodega son únicas e irrepetibles. Por ejemplo, ahora mi hermana, que está trabajando en Finlandia, o mi otro compañero Marcos, que anda por Japón, todas esas botellas que llevan un pequeño trocito de Euskadi están numeradas. Es decir, es imposible que se copien, porque tienen unos códigos QR, tienen unas tirillas de autentificación y tienen una numeración. Entonces, si tú coges un vino de Juan Valdelana y tienes la botella 300, pues es imposible que alguien en otra parte del mundo tenga esa misma botella, esa misma numeración con esa misma añada.
0: O sea que al final, claro, si alguien lo robara, es fácil seguir a dónde ha ido. Al final está numerado, es fácil saber dónde ha ido esa botella, ¿no, Juan?
1: Es fácil, o sea, es, creo que es algo, 30.000 botellas es casi algo imposible de diluir en este océano de vinos y comercializarlo. No sé, consumir en ventas privadas o personales creo que es lo más viable, porque ya os digo, o sea, todas estas botellas están numeradas, están autentificadas, entonces es muy fácil seguir el rastro si se publican o si están en lugares públicos.
0: Pues ahí queda, estaremos pendientes de qué sabemos de este robo del siglo, como lo han llamado en Italia, esas 30.000 botellas robadas de esta bodega que nos decías, es uno de los referentes mundiales, no estamos hablando de una bodega pequeñita para nada, y 30.000 botellas valoradas en 5 millones de euros, así que bueno, veremos si aparecen, si no, y dónde les acaban encontrando, si las encuentran. Claro. Pues Juan Valdelana, te agradezco que hayas atendido la llamada de Boulevard, responsable de la bodega Familia Valdelana en Rioja Alavesa, viticultor, enólogo, ingeniero agrícola, y como nos ha hecho ese recorrido por cómo se protegen las bodegas ante este tipo de robos y lo que él conocía de la bodega. Es que ricasco, Juan.
1: Es que el casco gustio y vale,
0: bye,
1: disfrutar.
0: Bye. Eso intentaremos, claro que sí, sobre todo con un vino que viene muy bien muchas veces. Y a las 10 siempre. Y 46 minutos de la mañana vamos a hacer una pausa para la publicidad y después, como siempre, en nuestro espacio para la empresa vasca con Made in Basque Country.
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0: 10 y 48 minutos de la mañana y como todas las semanas, nuestra cita semanal con la empresa vasca. Hoy hablamos de emprendimiento, de crecimiento y de las personas que lo hacen posible, porque emprender, al fin y al cabo, es tomar decisiones, asumir riesgos y muchas veces hacerse preguntas sin tener todas las respuestas. Por eso, contar con alguien con quien compartir el camino puede marcar la diferencia. Inés Larrea conoce bien ese recorrido. Es cofundadora y directora de Cimico, una empresa donostierra que combina ciencia y visión de negocio para mejorar el tratamiento de las aguas residuales. Un proyecto que une el conocimiento de su padre, el investigador Luis Larrea, con su experiencia empresarial para llevar la innovación a las depuradoras y cuidar un recurso esencial como el agua. Como decimos, eso es Cimico. Pero es que ahora toma el relevo de Eider Sánchez como presidenta del Foro de Emprendedores de Adegi y lo hace con una propuesta clara: escuchar, conectar y actuar, acercar empresas jóvenes y consolidadas, compartir aprendizajes y convertir esas relaciones en oportunidades. Así que saludamos ya a Inés Larrea. Egunon, buenos días.
1: Egunon, buenos días.
0: Vamos a empezar por esa última vertiente. ¿Por qué has decidido, sí, Inés, aceptar este nombramiento como presidenta del Foro de Emprendedores de Adegi?
1: Bueno, en realidad yo ya llevaba en la junta del Foro de Emprendedores un año, así que tampoco es que se me haya hecho tan novedoso, vamos a decir, pero en realidad tanto la razón por la que decidí incorporarme a la junta y ahora asumir la presidencia ha sido porque yo en mis dos experiencias emprendedoras, porque he tenido dos, Cimico es la segunda, siempre he recibido muchísimo apoyo y ayuda de las instituciones vascas y de los diferentes agentes que actúan a nivel de emprendimiento en Euskadi, pero también de otros emprendedores que me han dado consejo y que me han ayudado y que me han facilitado un poco el camino, ¿no? Y creo que ahora que yo en Cimico tal vez estoy en otra fase y más siendo mujer, ¿no? Pues creo que tiene todo el sentido y es absolutamente una responsabilidad para mí, pues intentar hacer lo mismo para los que lo están intentando, ¿no? En épocas o en fases más incipientes.
0: ¿Y cómo está yendo este comienzo en el mandato?
1: Bueno, pues a ver, lo acabo de asumir en realidad, aunque ya venimos trabajando en ello unos meses y la verdad es que de forma muy muy positiva y muy constructiva, ¿no? Yo creo que el foro ya lleva su 16º año en el ámbito del emprendimiento guipuzcoano en este caso y ha asumido un posicionamiento muy claro, yo creo, y ha acumulado muchísima experiencia que le permite ahora mismo proponer, ¿no?, una propuesta, valga la redundancia, de valor, siendo muy consciente de lo que necesita el emprendimiento, de lo que necesitan sus socios y haciendo que cada vez sea más útil para ellos.
0: Entre, lo decíamos, la propuesta esa clara que recoge tres palabras muy claras y concisas: escuchar, conectar y actuar. ¿En qué punto crees que se puede mejorar en este trabajo que hacéis en el Foro de Emprendedores?
1: Pues mira, esas tres palabras no han sido elegidas al azar, ¿no? En la parte de escuchar viene porque, como decía, en los 15 años que ha tenido el Foro de Vida, bueno, el 16 en realidad, el Foro ha pasado por diferentes fases donde ha tenido diferentes objetivos, ¿no? Y ahora hemos llegado a un punto en el que nos hemos dado cuenta de que, bueno, ya tenemos un tamaño, tenemos más de 110 asociados y es un punto en el que tenemos que volver a escuchar para ver en realidad en estos 15 años de emprendimiento, ¿no?, cuáles son las necesidades actuales y realistas de todo el tipo de emprendimiento que aglutina Adegi, porque Adegi no tiene solamente emprendimiento innovador, digamos, también tiene emprendedores de servicios, de mini pymes, de muchos tipos, y queremos ser muy conscientes de cuáles son las necesidades de cada grupo, digamos, de emprendedores para poder darles soluciones y ayuda y que la pertenencia al foro tenga sentido, ¿no? Eso por un lado. La primera es escuchar, como decíamos. La segunda,
0: conectar, ¿no?,
1: que tiene que ver más, eso es conectar, tiene que ver mucho más con toda la red que tiene Adegi entre profesionales, anteriores emprendedores y demás, pues ponerlo de acuerdo para poder precisamente ayudar a todos esos emprendedores. Y la tercera, que es poner todo eso en acción, digamos, actuar, tiene que ver más con efectivamente hacer que todo eso lleve a eventos, propuestas, actos reales que tengan sentido para nuestros asociados y además haciéndolo desde un punto de vista en el que intentemos cohesionar muchísimo más el emprendimiento, en este caso guipuzcoano, ¿no? Donde hay diferentes agentes que ofertan y ofrecen diferentes tipos de servicios y que creemos que desde Adegi podemos ayudar a los emprendedores a dirigirles al sitio adecuado según la necesidad que tengan.
0: Entiendo que esto es difícil, Inés, pero ¿tú cuál crees que es el punto en el que hay mayor necesidad ahora en el emprendimiento, tú también como tú por tu experiencia, cuál es el punto más flojo, aparte de este escuchar, conectar y actuar que nos explicabas, tú dónde crees que hay que poner, vamos a decir, el primer empeño por concretarlo un poco más?
1: Bueno, si escuchamos a los emprendedores, ellos lo que más te dicen es que donde más ayuda necesitan es en cómo lidiar con el crecimiento rápido, la necesaria uh-huh. profesionalización de una startup si levantas capital, ¿no? O sea, ese es, yo creo que el mayor punto de dificultad que tienen, porque al final una fase muy normal para un emprendedor es que de repente las cosas empiezan a coger cierta velocidad, no tienes tiempo para todo, tampoco tienes capacidades para todo, no tienes recursos económicos para poder externalizar, digamos, todo lo que necesitas, ¿no? Y cómo lidiar con todo eso, pues es un punto importante. Pero yo creo que algo que es muy necesario para Guipúzcoa en este caso es intentar que los proyectos que tenemos y que tienen vocación y voluntad de crecer y de crecer rápido, encuentren la financiación adecuada para poder, ¿no? Efectivamente acometer ese crecimiento rápido de la manera más sostenida y más profesional posible. Y yo creo que ahí, mira, ahora mismo estamos de hecho en un evento organizado por Adegi y Geroa, que uh-huh. es el Guipúzcoa Investment Forum, ¿no? Estamos precisamente hablando de eso, ¿no? De cómo diferentes fases y diferentes tipos de empresas pueden tener acceso a diferentes tipos de capital, cómo estructurarlo y cómo elegirlo adecuadamente.
0: ¿Y tú crees que en tu experiencia, Inés, ha cambiado mucho el apoyo que tenéis o que tienen los emprendedores que acaban de empezar? En eso también, como os decías, ese crecimiento rápido ha cambiado mucho con los años. ¿Hay más conciencia de la necesidad de ese apoyo?
1: Sí, por supuesto. Sobre eso no tengo ninguna duda. Creo que en ese sentido tanto el Gobierno Vasco como la Diputación de Guipúzcoa han sido totalmente conscientes de esa necesidad. De hecho, en ese sentido, Guipúzcoa es pionera a nivel estatal en las facilidades que está dando a fondos de inversión para localizarse en Guipúzcoa y para que precisamente puedan fomentar la inversión en empresas guipuzcoanas. También ha facilitado a nivel fiscal las exigencias para los emprendedores. Así que yo creo que en ese sentido ha cambiado mucho y hay toda una serie de herramientas que están orientadas a que las empresas guipuzcoanas, en este caso, consigan uh-huh. esa financiación que todos queremos, con arraigo además para hacer que para conseguir que luego pues no se vayan del territorio y que sigan generando empleo e ingresos, ¿no? a nivel guipuzcoano pues siempre que se pueda.
0: Pues ahí está esa labor que, como decimos, acaba de empezar, así que tampoco vamos a poner mucha presión. Inés Larrea, que es la presidenta del
1: que haga falta.
0: La presidenta del Foro de Emprendedores de Adegi, también cofundadora y directora de Címico, su propia empresa que se dedica a mejorar el tratamiento de aguas residuales. Es que ricasco por haber atendido la llamada de Boulevard de Radio Euskadi.
1: Es que ricasco.
0: Y nosotros estamos a punto de llegar ya al momento de escuchar las noticias. Ya saben, como siempre, los miércoles que hacemos este hueco para la empresa vasca en nuestra sección Made in Basque Country. Son prácticamente las 10:57 de la mañana. Momento de escuchar las noticias. Y después vamos a hablar mucho de música. Mucha música la que vamos a tener hoy en Boulevard, porque vamos a hacer un recordatorio a celebrar los 25 años de la sala Gel Dorado de Vitoria-Gasteiz.

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1: Son las 11, egunón, con las elecciones generales. A poco más de un mes, el llamado Frente Amplio ha convocado a simpatizantes y medios a la presentación de la marca este próximo sábado en Madrid. Algo que coincide con las declaraciones de Ada Colau, propuesta por varios partidos como cabeza de lista, en las que ha dicho estar dispuesta a prescindir de esa marca para que Podemos se pueda integrar en una candidatura unitaria. Madrid, Mikel Arregui.
2: Egunón, confusión en la izquierda. Mientras el Frente Amplio anuncia su acto de presentación en Madrid para este próximo sábado, el proyecto sigue sin concretarse y la que era su candidata hasta el momento, Ada Colau, acaba de decir en Televisión Española que está dispuesta a renunciar y a cambiar incluso el nombre de Frente Amplio.
3: Yo cedería absolutamente eso, igual que incluso hasta el nombre de la formación. Si el problema fuera el nombre de la formación, pues se le cambia el nombre a la formación. Aquí lo importante es que vayamos todas juntas, que haya una candidatura única. Eso se puede discutir.
2: Todo se puede negociar, decía Colau, que con este guiño quiere seducir a Podemos para que se sume al proyecto. Los morados, en cambio, celebran primarias hoy para elegir a Irene Montero como su candidata. El plazo para inscribir las coaliciones termina el viernes a medianoche y nada parece indicar a esta hora que el acuerdo entre las izquierdas españolas pueda ser realidad.
1: Y entre hoy y mañana el Kursaal Donostiarra acoge a Dinberri Longevity Forum, un encuentro que reúne a expertos mundiales sobre la denominada Silver Economy o la economía que se genera alrededor de la mejora de la calidad de vida de las personas mayores. Tecnología enfocada en la salud, como el diagnóstico y prevención de enfermedades, andadores inteligentes, Consejo Navarro, o robots de asistencia a personas mayores. Son algunas de las novedades que podemos encontrar en esta segunda edición del foro, centrado en abordar los principales retos del envejecimiento saludable. Escuchamos a Raquel San Sebastián, directora de Adinberri, entrevistada en Boulevard de Radio Euskadi.
4: Tenemos una esperanza de vida de las más longevas a nivel mundial. Estamos en 84 años de media entre mujeres y hombres, pero el objetivo que tenemos es prolongar la esperanza de vida libre de discapacidad o esperanza de vida saludable, que decimos que ahí sí que tenemos, bueno, pues de esos 20-25 años, más o menos la mitad discurren con buena salud. Y entonces ahí tenemos el objetivo.
1: Más asuntos. El Ayuntamiento de Baracaldo ha condenado las pintadas aparecidas en el entorno de la iglesia de Bagatza contra la alcaldesa Maya del Campo y a favor de ETA. En un comunicado denuncia el consistorio que el uso del insulto como forma de expresión es incompatible con la convivencia y los valores democráticos. Los servicios de limpieza ya han procedido a eliminar esos mensajes. Y la Guardia Civil ha comunicado que ha detenido en Vitoria-Gasteiz a 5 miembros de un grupo juvenil por su presunta implicación en delitos de pertenencia a grupo criminal, robo con violencia, incluso tenencia ilícita de armas de fuego. Se han realizado 2 registros en Vitoria en los domicilios de los supuestos miembros más destacados de este grupo, un grupo denominado 015, que habría surgido en la capital vasca por imitación de otros grupos como Blood y Trinitarios, asentados en otros municipios vascos. Y el juez que instruye en Florida, en Estados Unidos, la causa de Pablo Ibarra, ha rechazado la moción presentada por el abogado del preso de origen vasco para que pueda declarar un testigo que le podría exculpar de los 3 asesinatos por los que cumple cadena perpetua. Lo ha confirmado en un comunicado la Asociación Pablo Ibar, Juicio Justo, que ha precisado que la decisión judicial no es firme y que va a ser recurrida por la defensa. El pasado mes de julio, también la Fiscalía del Condado de Broward County de Florida se opuso a la revisión del caso de Pablo Ibar y se mostró contraria a la celebración de una vista en la que pudiera declarar este testigo clave. Y tenemos un ojo puesto también en Tabakalera, en Donostia. El viceconsejero de Cultura, Andoni Turbe, va a dar a conocer en unos minutos los primeros galardonados de los Premios Euskadi de Literatura 2026, en las modalidades de literatura en euskera, literatura infantil y juvenil en euskera e ilustración de obra literaria. En cuanto al tráfico, atención en la Nacional 636, en Elorrio, sentido Arrasate, por Campázar. Hay un camión averiado con un carril cortado. La afección se extiende a ambos sentidos del tráfico en el puerto de Campázar. También en la A1 en Gasteiz, en Abechuco, sentido Irún, tráfico afectado por un carril que permanece cortado por obras. Y sigue cortada en ambos sentidos también la Álava 2521 en Urkabustaiz, como decimos, en ambos sentidos por el accidente de un camión. Esto es todo. 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

0: La hora de las 11 de la mañana, siempre con música y canciones que se convierten en trampolines que lanzan al grupo que la canta al éxito internacional. Y esta que escuchamos es una de ellas, Pompeii, que así se titula, ha sido el pasaporte que abrió las puertas de los escenarios de todo el mundo a los británicos Bastille. Con ellos hemos empezado esta hora. Vamos a hacer ahora una pausa para la publicidad, pero ojo, que viene media hora muy musical, eso sí, un poquito más cañera, un poco más rockera. Pausa para la publicidad y vamos con ello.
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4: 11:10 de la mañana. Vamos a levantar el ánimo a ritmo de rock and roll.

con el gran Marky Ramone, mítico batería y exmiembro de los Ramones, que es uno de los músicos que ha pasado en estos últimos 25 años por la sala de conciertos Gel Dorado. Sí, hemos dicho bien, la sala Gel Dorado de Vitoria-Gasteiz cumple este mes de octubre 25 años. Ofreció su primer concierto un 26 de octubre del año 2001. El local se llenó para asistir al concierto de Sex Museum.

0: Aquello fue posible gracias a un grupo de jóvenes que explicaban su empeño por abrir un local porque estaban cansados de tener que salir fuera para ver conciertos. Uno de aquellos jóvenes es Juan Uriarte, que ya nos escucha desde nuestros estudios en Vitoria-Gasteiz. Juan, egunon, ¿cómo estás?
1: Egunon, pues muy bien.
0: 25 años que cumplís, estás definiéndolo estos días casi casi como un milagro. ¿Cómo ha sido este cuarto de siglo para Gel Dorado?
1: Bueno, ha sido muy divertido, al tiempo que ha sido muy duro, toda una experiencia, empezar y partir de la nada y llegar a donde hemos llegado. Sobre todo, pues, luchando el día a día, ¿no? Sin ningún tipo de apoyo, con poquísimo apoyo en alguna ocasión puntual a lo largo de estos 25 años. Pero bueno, con mucha ilusión y viendo a ver ahora cómo acaba la fiesta.
0: ¿Hay mucha fiesta preparada para celebrar estos 25 años?
1: La verdad que no. Seguimos haciendo nuestro trabajo como hemos hecho estos 25 años. Somos los reyes de las fiestas y de los conciertos y de la buena música. Entonces seguimos en esa línea. No hay celebrar por encima de la celebración propia es complicado, ¿no? Entonces no somos de grandes fastos, vamos a seguir así.
0: En Vitoria-Gasteiz, que abríais esta sala hace 25 años, como decimos, porque estabais cansados de tener que salir fuera para ver conciertos, para ver rock. Vitoria, que tiene Gel Dorado, el Askena también. ¿Tú te atreves a decir, es Vitoria, la de las ciudades vascas, la más rockera de todas?
1: ¿De las ciudades vascas, la más rockera? Pues no, no creo.
0: ¿Tú crees que no?
1: No.

0: No, Bilbao tiene un nivel muy alto también. Donosti siempre ha sido un poquito, pues, de aquella otra manera, un poco más popera.
1: Más tranquilos.
0: Y bueno, no sé, hay, en teoría estamos equiparados más o menos, yo creo.
1: ¿Y cómo es, tú nos dices, no es Vitoria la ciudad más rockera, cómo es mantenerse estos 25 años haciendo y dejando escuchar a la gente rock? Me imagino que también muchos visitantes que os vendrán, no solo de Vitoria-Gasteiz, gente que viene de otras ciudades de Euskadi, del estado, para ver los conciertos que ofrecéis.
0: Sí, viene muchísima gente de fuera, eso es cierto. Y bueno, me preguntabais cómo hemos atravesado otros 25 años. Pues bueno, sí. Es muy complicado, ¿no? Porque cambia todo mucho. El panorama que hay hoy en día no es el mismo que hace 25 años, ni hace 15. Hemos atravesado crisis económicas, hemos atravesado una pandemia que nos pegó durísimo y nos sigue pegando a día de hoy, las consecuencias de aquello. Y hemos pasado pues casi de unos inicios en que el rock estaba casi mal visto, a que hoy en día pues toda institución quiere hacer su festivalito de rock y cualquier tipo de evento, si no tiene música en directo, parece que no existe, ¿no? Uh-huh. O sea, pues hay un cambio enorme en todo.
1: ¿Y ese cambio tú lo ves para bien, el que ahora ya se apuesta por la música en directo, o hay alguna crítica también para quienes sois ya viejos rockeros, podríamos decir?
0: Hombre, está para bien para la gente, ¿no? Para la ciudadanía, como dicen los políticos, pues está muy bien que haya música gratis por todos los lados. Incluso para algunos músicos, porque digo algunos, porque siempre se contratan a las mismas bandas, se ven beneficiados. Porque además cuando hay dinero público de por medio no se mira mucho los precios. Los que tenemos que vender entradas para hacer frente a los gastos, ahí ya viene otra batalla, ¿no? Uh-huh. Y por otra parte, pues está mal, pues porque los que nos hemos dedicado a esto durante tantísimos años, que somos básicamente todas las salas de conciertos de Euskal Herria y del Estado, pues de repente te ves ninguneado. Bueno, más que ninguneado es que nunca nos han apoyado, pero ahora tampoco, ¿no? Uh-huh. En el sentido de que parece que no hay una directriz, unas políticas de apoyar un poco la cultura de base, tanto que hablan de kilómetro cero. Y en cambio, pues lo que sí se apoya de forma con grandes aportaciones económicas es un poco los eventos masivos, ¿no? Y ese tipo de cosas. Se ve que prima más salir en la foto en un momento concreto que lo que es apoyar a la cultura de base el día a día en todas nuestras ciudades y pueblos.
1: De hecho, creo que más de una vez ya has lamentado que a partir del mes de abril, pues la sala prácticamente tenéis que suspender la actividad por todos los eventos de música gratuitos que hay, por los festivales. ¿Esto os pasa que a partir de abril baja muchísimo el negocio?
0: Sí, llevamos varios años que la cosa, desde que empieza el buen tiempo, o sea, al final hablando el otro día con los compañeros de la Asociación de Salas Vascas, Cultura Life, pues vamos a quedarnos reducidos a trabajar en invierno, ¿no? Que es cuando los que hacen eventos al aire libre no se atreven, pero espérate que con el cambio climático igual ni eso ya. Entonces, sí, ciertamente a partir de que llega abril o primavera empieza a haber muchísimos eventos al aire libre de diferente índole con música en directo, con lo cual nosotros no podemos competir. Nosotros tenemos pues bastantes trabajadores en cada una de nuestras salas, al final somos pequeñas empresas, se nos trata tan duro como a una superempresa, ¿no? Y es muy complicado, o sea, la competencia es imposible.
1: ¿Cuántos sois ahora trabajando en Gel Dorado, para que nos hagamos una idea de qué volumen de empresa es?
0: Pues en temporada alta somos en torno a 20 personas.
1: Claro, que al final esas 20 personas, lo que siempre decimos, si poco a poco va desapareciendo estas salas de conciertos, 20 familias que siempre dedicadas a la música, que tendrían que buscarse otro sector o las habichuelas en otro sitio, ¿no?
0: Sí, bueno, hay que matizar que no son jornadas todas de 8 horas y tal, ¿no? Pero sí, bueno, y de hecho estamos procediendo a despidos y a reajustar plantillas como podamos. Si eso lo unes a cómo está hoy en día el mercado laboral, es complicadísimo encontrar gente para trabajar. Me da igual que sea de camarero, que de técnico, que de cocinero. Y ya no es por lo que se les paga, sino que simplemente hay poca gente. Afortunadamente para los jóvenes de hoy, uh-huh, el paro no existe. Digan lo que digan, que quiera decir lo contrario.
1: Pues si te parece, Juan, para seguir haciendo este recorrido, te hemos pedido que nos dijeras algunas de las canciones, que eligieras algunas canciones que explican parte de la historia de Gel Dorado. Así que, por ejemplo, la primera es esta.

0: ¿Qué te hace recordar este tema para que haya sido uno de los elegidos?
1: Pues hombre, Dick Dale es un hombre importantísimo en la escena musical y del rock, bueno, la música instrumental sobre todo. Es un tipo que estuvo en lo más alto en los años 60. Leo Fender inventó un amplificador solo para él, el Fender Twin Reverb. Bueno, fue un auténtico logro, ¿no?, tener a este hombre aquí, que ya no está entre nosotros desde hace unos años. Era muy mayor en aquella época ya, aunque hizo un grandísimo concierto. Y fue todo un logro poder tenerle, ¿no?, en Gasteiz y en nuestra sala. Fue la leche aquello, ¿no? Vino gente de toda Euskal Herria y fue muy importante.
0: En vuestra sala habéis hecho conciertos, por supuesto, grabaciones de discos, campamentos de rock, editado libros, incluso alguna que otra boda, me dicen. ¿Qué os queda por hacer en Gel Dorado? ¿Hay alguna cosita que te gustaría que no habéis podido hacer?
1: Pues es que hemos hecho de todo, bodas, funerales, cumpleaños, conciertos de toda índole, de muchísimas bandas internacionales muy grandes. Tú fíjate cómo cambian los tiempos, que antes me preguntabas, ¿no? Cuando vino Dick Dale, en aquella época, que no sé si fue el año 2005 o 2007, por ahí, como la gente no había redes sociales al nivel que hay hoy, no era tan fácil comunicar a la gente quién era el que venía, ¿no?
0: Claro.
1: Pues editábamos un pequeño fanzine con cada concierto, que era con conciertos especiales, y lo distribuíamos gratuitamente por todos los bares de la ciudad para que la gente se empapara de quién era quién. Ahora teníamos... Éramos jóvenes y nos pegábamos un pedazo curro informativo y divulgativo de la leche, ¿no? O sea, hoy no lo haríamos ni locos, aún hay redes sociales, que es más cómodo y más fácil, ¿no? Pero sí ha sido una tarea ardua el conseguir que la gente supiera quién era Dick Dale. Por ejemplo, cuando oyen la canción que acaba de sonar,
0: sí.
1: Y cuando en los 90 hicieron la película de Pulp Fiction, pues automáticamente todo el mundo lo relaciona, ¿no? Pero nadie sabía quién era el autor y el guitarrista y la vida tan interesante que tuvo este hombre.
0: A veces cuando hablamos de las innovaciones tecnológicas, ahora mencionabas las redes sociales, sí que os han ayudado las redes sociales a expandir vuestro trabajo, a que llegue a más gente, a otros rincones y a poder explicar lo que hacéis en la sala.
1: Sí, es mucho más fácil. También es una maraña, todos conocemos lo que son las redes sociales, sí. Pero es mucho más fácil. Hace ya 18 años o 17, fuimos los primeros que dejamos de pegar carteles por la calle por antiecológico y por caro y por inservible. Con las redes sociales yo creo que en eso se ha avanzado, ¿eh? Es mucho más fácil llegar a las personas que les gusta, en nuestro caso, la música en directo. Y es una herramienta bastante buena también para los grupos de música, para darse a conocer, aunque luego también, bueno, eso es una maraña ahí dentro, ¿no? Es la hostia, pero bueno, sí, es un avance.
0: Pues vamos a, para seguir hablando, vamos a ponerte otra de las canciones que has elegido.

0: Explícanos esta, Juan, ¿por qué la has elegido en la lista que te hemos pedido hacer?
1: Hombre, esto es Johnny Kidd and the Pirates. Johnny Kidd murió hace millones de años, pero los Pirates siguieron. Mick Green, el guitarrista, que también murió algún tiempo después de haber estado con nosotros. Tengo la anécdota de que entré al camerino a estar con ellos después del concierto, le puse la mano en el hombro, me noté cómo le golpeaba el marcapasos. lo dije, hostia, tema complicado. Efectivamente, al cabo de un año o dos murió de un infarto de corazón. Pues Mick Green era un grandísimo guitarrista que compusieron dos o tres de las canciones que todo el mundo toca y versionea. Este hombre fue reclamado por los Rolling Stones, por los Who, le citaban, Pete Townshend, los jueces, etcétera, etcétera. Les citaban como su máximo influencia, ¿no? O sea, es un tío pues, que ha sido grandísimo. Y estuvimos en la sala realmente muy poca gente y perdimos muchísimo dinero, pero lo pasamos genial.
0: De estas 25 años, a todos los músicos estrellas que has conocido, no sé quién es el que más te ha impresionado o aquel que más costó traer y que al final lo conseguiste, de aquel que tienes un recuerdo especial.
1: Buah, no
0: sé. Es difícil, ¿no?
1: Es complicado. Pero nunca hemos ido buscando a nadie así de una forma especial, porque el rollo fan se nos da bastante mal. Y luego también hay que limitar a pisar tierra, ¿no? O sea, a ver lo que es posible. Y cuando te aparece alguien como estas que acabas de poner, como Dick Dale o otros que han venido, bueno, pues, no sé, ¿no? Pues aprovechas el momento, disfrutas y es... Pero nunca hemos tenido ese rollo así muy de sueño. Y gente que te ha impresionado, pues ha habido muchos. Y también grupos muy pequeños que no conoce nadie y que nos han dejado a todos pues con la boca abierta, ¿no? Que luego, por desgracia, pues muy poquito llegan a arriba o una, incluso a un plano medio, ¿no? Uh-huh. Pues es complicado. Es que yo invitaba a la gente, invitaría, de hecho es una de las labores que yo creo que he visto entre el público que viene, gente que igual no era habitual y por un motivo u otro acababan una noche llegando allí y se quedaban boquiabiertos, ¿no? De no conocían muy bien tampoco lo que era la música en directo, música de calidad, ten en cuenta que venimos en Euskadi de los 80s, de todo el movimiento punk, un poco ruidoso y tal, y cuando empiezan a ver bandas de calidad con unas puestas en escena de la leche, pues era como muy impactante y la gente, bueno, descubrir eso, ¿no? Que hoy en día con tanto festival la gente ya lo va viendo, aunque es otro tamaño y otro tipo de relación con la música.
0: Por cierto, que vosotros lo estamos contando, siempre habéis priorizado el rock and roll, pero también habéis acogido conciertos de otro tipo de estilos musicales, como este que va a sonar ahora, escúchalo.

0: ¿Cómo así abriros a otros estilos y cómo se combina esto con una sala tan marcada en la que priorizáis el rock?
1: Bueno, ten en cuenta que el rock es un hijo del rhythm and blues y del soul y de la música negra, ¿no? Camina todo en la misma línea, solo cambia un poco la suciedad del sonido y el ritmo. Entonces, siempre hemos hecho mucho soul y han venido grandes artistas y estrellas del soul y del rhythm and blues y todo este tipo. O sea, siempre hemos navegado en lo que es el mundo del rock and roll, así en grandes genérico, ¿no? Y soul ha habido mucho, como esto que suena, que es Sharon Jones, y me estoy dando cuenta que es la tercera que ponemos y la tercera que está muerta, oye. Menudo panorama.
0: Sí, la verdad, es verdad que esto que no era la intención para nada, pero no, así ha surgido.
1: Ahora me he dado cuenta, sí.
0: Juan, te quería preguntar también por la ubicación, porque vosotros estáis en Venta de la Estrella, una zona industrial de Vitoria. No sé si esto ha ayudado o dificultado en ocasiones el estar un poco apartados de la ciudad.
1: Ha sido una ventaja siempre. Uh-huh. Cuando iniciamos nuestra andadura no teníamos un duro igual que ahora, entonces no teníamos ni un duro ni idea. Y ahora las dos, a jugar como nos va. En cualquier caso, no teníamos la posibilidad de instalarnos en el centro y acabamos en un pequeño polígono, está muy, muy, muy metido casi ya a día de hoy en la ciudad, ¿no? Y es una ventaja porque te permite ciertas licencias que viviendo, pues teniendo vecinos y tal, pues generas problemas, o los problemas se te acercan a ti también, ¿no? Y la verdad que es un acierto, porque nos da un grado de libertad importante para hacer lo que queramos, con el volumen de la música, por ejemplo. O sea, dentro de un orden, quiero decir, pero bueno, sí. Al no tener vecinos y tal. Luego también el ambiente que siempre ha habido allí ha sido, pues, está mal que lo diga yo, pero un ambiente pues cojonudo, fantástico, porque solo va la gente, en términos generales, que esté interesada en la música o la música que hay esa noche, ¿no? Uh-huh. O sea, por allí no se pasa, allí se va. Lo cual también te elimina a cierto sector de población que no es bienvenida.
0: Y ya por último, Juan, estamos celebrando estos 25 años. ¿Cómo ves el futuro de la sala de Gel Dorado?
1: Pues el futuro de la sala lo veo francamente mal. Igual que el resto de salas del Estado, pues porque la situación ahora mismo no nos acompaña nada. Por otra parte, sufrimos el abandono absoluto del Departamento de Cultura del Gobierno Vasco. Hace muchos años nos retiraron las ayudas, desde que inventaron eso que se llama Euskal Herriko Musika Bulegoa. Destinaron todo el dinero de las asociaciones sectoriales a esa oficina y ahí acabó nuestra historia con el gobierno vasco. Los ayuntamientos no nos hacen ni el más mínimo puto caso. Yo me he reunido en 25 años con todos los concejales de Cultura de Gasteiz. Es una tarea absolutamente absurda, o sea, inútil, quiero decir, una absurda, perdón. Y las diputaciones, pues tampoco parece que va mucho con esto, ¿no? Como no tenemos ovejas lachas, ni chuletones, ni bueyes, pues tampoco. Y como no hacemos macro festivales para miles de personas, no somos guapos, altos y rubios, pues no nos quieren en sus calles. Así que los grupos nobles no sabemos dónde van a ir a tocar, ni los grupos pequeños. Mira, hay una pequeña frase que dice: las bandas que llenarán los carteles de los festivales del 2035 hoy están tocando en salas de 200 personas.
0: Pues ahí queda hecha la petición, muy clara además. Juan Uriarte, uno de los fundadores de Gel Dorado, con el que estamos celebrando estos 25 años de la sala de Vitoria-Gasteiz. Es que ricasco por haber estado esta mañana en Boulevard, por este recorrido musical que hemos hecho contigo. Y a ver si celebramos los 50 años, y eso quiere decir que la música en directo estará viva. Es que ricasco, Juan.
1: Gracias a vosotros, es que ricasco soy.
0: Nosotros estamos a punto de llegar a las 11:30 de la mañana. Por cierto, que ya nos llegan algunos mensajes de oyentes, fans de esta sala Gel Dorado, que nos dicen está muy atento siempre a su programación, así que lo van a agradecer pues todos los trabajadores de la sala de conciertos de Vitoria-Gasteiz. Estamos a punto de llegar a las 11:30 de la mañana, momento en el que actualizamos las noticias, la situación en carretera y también las temperaturas.

0: área de servicio. 11:30 de la mañana, vamos a actualizar la situación en carreteras. Loreto Larumbe, cuéntanos, Egunon.
1: Egunon, a esta hora tenemos el cielo azul, despejado, está soplando una ligera brisa. Al sol, 25 grados, va subiendo poco a poco la temperatura. Con el paso de las horas, las nubes y nieblinas de primera hora han desaparecido, así que hoy se avecina un día más parecido a los del verano, María.
0: Pues esa es la situación en cuanto al tiempo, un día muy veraniego. Y tenemos varios puntos a los que tener en cuenta a esta hora. En El Orrio nos dicen, en sentido Campázar, hay un carril cortado por la avería de un camión, nos dicen desde la Arzancha, afecta ligeramente al tráfico en ambos sentidos. También, atención, se ha restablecido la circulación en la carretera de Altuve a Orduña, la Araba 25-21, tras retirarse el camión que había volcado. Y también precaución en Arrasate, tanto en la P1 como en la Guipúzcoa 627, por esas horas que estaban causando retenciones. Ya poco a poco, mucha atención, poco a poco aligerándose, mucha atención, nos dicen desde la Arzancha. Y vamos a actualizar también cómo va esta mañana en cuanto a las temperaturas en Vitoria-Gasteiz. No sé si podemos escuchar a nuestra compañera Sonia Hernando. Sonia, cuéntanos, allí también estáis con una mañana soleada, casi veraniega, ¿o cómo va?
2: Sí, sí, la verdad es que la luz es preciosa, el cielo está completamente azul, pero sí es verdad que hace un poquito de fresquito. En la sombra, bueno, la manga corta como que no del todo, pero bueno, el sol se está muy, muy bien. Y lo dicho, 16 grados de temperatura aquí en Vitoria-Gasteiz y cielo completamente azul.
0: Perfecto, es que recasco, Sonia, por esa es la actualización de las temperaturas de carreteras y también una última hora que acabamos de conocer, los premios Euskadi de Literatura, que ya conocemos alguna de las obras ganadoras: Narrugo Ririk de Ixiar Rojas, Surts de Yolanda Arrieta y El Diablo sobre Ruedas de Quique Ibáñez son las obras ganadoras de los premios Euskadi de Literatura en las modalidades de Literatura en Euskera, Literatura Infantil y Juvenil en Euskera e Ilustración de Obra Literaria, según hemos conocido. Luego ampliaremos esta información. Ahora vamos a hacer una pausa para la publicidad y después hablamos de esas lesiones que nos pueden causar precisamente cuando empezamos a hacer deporte.
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0: 11:36 de la mañana y ya saben que siempre nos gusta hablar un poco de salud con varios de nuestros colaboradores. Hoy tenemos ya uno de ellos, es a Pablo Aigüez, fisioterapeuta en Figio Fisioterapia de Donostia, en su clínica. Egunon, Pablo.
1: Egunon, María.
0: Vamos a hablar de un problema o un posible problema que puede surgirnos con el comienzo del curso, con el comienzo del año, que siempre nos proponemos esto de hacer deporte, empezar en nuevos deportes, empezar a correr, empezar crossfit, todas estas cosas que se ponen de moda y que con las que siempre aprovechamos los comienzos de curso o los comienzos de año. Entonces, también está quien retoma la actividad. Paramos en verano, en septiembre volvemos, en septiembre empezamos. ¿Y ahí qué puede pasar, Pablo? Tenemos lesiones, patologías que pueden aparecer. Vamos a empezar a hacer un recorrido por ellas. ¿Cuál sería la primera, la más habitual, podemos decir?
1: Pues la más típica sería el DOMS, dolor muscular de aparición tardía.
0: O, suena científico. Sí, ¿qué es esto?
1: Coloquialmente conocidas como las típicas agujetas.
0: Eso ya lo conocemos más.
1: Exactamente. Bueno, pues ¿qué sucede con esto? Uh-huh. Cuando nos exponemos a un ejercicio excéntrico, que luego voy a explicar lo que es, se genera microdaño en el músculo, lo que lleva a una inflamación. Esta inflamación lleva a una sensibilización de los nociceptores, que son los encargados de transmitir la nocicepción. La nocicepción es la señal de peligro que luego, posteriormente, en el cerebro será procesada o no como dolorosa. Uh-huh. ¿Vale? Esto nos lleva a que el músculo se encuentre con una capacidad menor de movimiento y de ejercer fuerza. Vale, el ejercicio excéntrico es difícil de explicar sin un soporte visual, pero lo voy a intentar hacer, ¿vale?
0: Vale.
1: Quiero que os imaginéis un brazo extendido y en la mano una mancuerna, ¿vale?
0: Vale.
1: En la fase de flexionar el codo hacia arriba, esa sería una fase concéntrica, de contracción.
0: Vale.
1: Y la excéntrica sería la de regreso a la posición inicial, la de frenado.
0: Ah, o sea que lo que nos causa el daño, vamos a decir, así hablando coloquialmente, es cuando volvemos a la posición inicial.
1: No exactamente.
0: Ah, vale.
1: Si te expones a un ejercicio excéntrico para el que no estás habituado, es entonces cuando aparecen las agujetas.
0: Ah, vale. O sea que al final ese vuelta al origen cuando no estás habituado, entiendo también, pues muchas veces pasa cuando coges igual más peso del que estabas habituado o del que deberías, que también puede ser, ahí es cuando nos aparecen las agujetas, esa es la explicación.
1: Más o menos, más o menos.
0: ¿Y esto cuánto puede durar? Porque yo, por ejemplo, me pasa que en las piernas sufro muchísimas agujetas. En otras partes del cuerpo no, pero en las piernas muchísimo. ¿Esto cuánto nos puede durar?
1: Pues mira, suele aparecer en torno a las 24 y 72 horas después del ejercicio, alcanzando aquí sus picos máximos de dolor. Sin embargo, puede durar hasta 7 días.
0: Hasta una semana. Claro, esto a mí me pasaba, por ejemplo, que cuando tengo agujetas, hay mucha gente que le duran menos y no se cree, yo de verdad que puedo estar 5 días con agujetas. Y la gente me dice, es imposible. O sea, que sí es posible científicamente.
1: Sí es posible.
0: ¿Y qué podemos hacer ante esto? ¿Hay alguna solución? ¿Aguantar? Hay gente que dice entrenar más. El famoso agua con azúcar que se decía antes. ¿Cómo podemos tratar las agujetas?
1: La evidencia más sólida recomienda un sueño reparador y una correcta alimentación con una adecuada ingesta de proteína. Pero este no es mi campo, así que no me voy a extender mucho en este área.
0: Pero entiendo que mejor proteína que el agua con azúcar, que se solía decir antes, mejor vamos a apostar por la proteína. Sí, vale.
1: Y bueno, luego también hay un estudio reciente que valoraba cuál, si era mejor frío, calor. Y lo que se veía en este estudio, se cogía un grupo de personas, se les inducía daño excéntrico, o sea, unas agujetas, y luego se les exponía a 3 temperaturas de agua diferentes. Se dividían en 3 grupos, un grupo se exponía a agua a 12 grados, otro a 32 y otro a 42. Y lo que se veía es que a nivel de marcadores biológicos de reparación, lo mejor era 42 grados. En el resto no se veía nada, pero a 42 grados se veía que había un aumento de las proteínas HP, bueno, y un poco de chapa teórica.
0: ¿Y eso aliviaba esas agujetas que estábamos teniendo? ¿O aceleraba que dejáramos de sentirlas antes?
1: Acelera el proceso de recuperación, pero tampoco se puede afirmar. Parece, es una evidencia incipiente, ¿vale? O sea, aquí hay que hablar de 2 tipos de fatiga. la fatiga subjetiva, que es la que el propio sujeto percibe. Uh-huh. Pues te expones a agua caliente y tú te sientes mejor. Tú tienes la sensación de alivio, de ligereza y de mejoría. Pero luego está la fatiga subjetiva, que es la de, a nivel de marcadores biológicos, que esté sucediendo algo, ¿vale? Uh-huh. Una cosa es cómo nos sentimos y otra cosa que haya una regeneración real.
0: Uh-huh. ¿Y en esto hay alguna parte del agua, hay alguna terapia que nos pueda ayudar? ¿Hay algo más? No sé si también en la fisioterapia, algo que nos pueda ayudar a ese dolor que sentimos.
1: Varias cosas. Uh-huh. Ahora, los típicos tratamientos con crioterapia o agua fría, los masajes, las terapias de compresión, eso se ha visto que tiene efecto sobre la subjetiva, uh-huh. sobre la fatiga subjetiva. Entonces, cuando nos aplican este tipo de estrategias, lo que sentimos es alivio.
0: Ya.
1: Pero no hay una recuperación real. Uh-huh. Vale.
0: Pablo, antes de seguir, porque nos han llegado un par de dudas de oyentes que vamos a aprovechar que estás para hacértelas, para consultártelo. Mira, nos dice un oyente: yo cambio de las zapatillas cuando empiezo a notar dolor en las espinillas. Unas agujetas raras, define él, que suele ser una vez al año, y se compra las zapatillas nuevas. ¿Esto puede ser? Cuando ya empezamos a notar dolores extraños, la recomendación puede ser esa, que ya no son agujetas, sino que realmente nos hemos causado una pequeña lesión.
1: Hombre, a nivel de espinilla, agujetas no hay, porque en la espinilla está la tibia.
0: Sí.
1: Entonces habría que valorar. Uh-huh. Probablemente estemos hablando de un síndrome de estrés medial de la tibia, que antiguamente se conocía como periostitis o fractura por estrés.
0: Entiendo que eso es al final un daño que ha causado el pues no sé si las zapatillas o el que ya no están tan amortiguadas como estaban antes, ¿no? Al final, un pequeño daño.
1: O el nivel de exposición que lleva esa persona. Igual está preparando una carrera, está metiendo más carga y eso está repercutiendo a nivel de la tibia. Eso habría que estudiarlo. Así, sin el caso en clínica, no te puedo decir nada.
0: Pero la recomendación es buena, lo que él hace cuando empieza a notar estos dolores, cambiar de zapatillas. Ahí puede estar la razón. Eso puede ser un buen consejo, ¿no?
1: Si él siente alivio, es un buen consejo.
0: Y otra duda sobre agujetas, porque esto ya nos lo advierten que viene de una teoría de internet, que ya sabemos que hay muchas. Pero nos dice una oyente que su hija le contó, de un médico que está en internet, que a partir de los 50 años no se sienten agujetas. Ostras. Pero ella nos dice que ella siente más y que tiene agujetas. ¿Hay a partir de una edad en la que ya no hay agujetas o no? Esto no tiene nada que ver con la edad.
1: Esto es falso. Es falso. Es la primera vez que lo escucho, de hecho. Sí, No, la respuesta es no.
0: O sea, que al final le podemos decir a esta gente que esté tranquila y ya nos dice que la siente. Lo que está sintiendo son agujetas de toda la vida.
1: Por supuesto, probablemente.
0: Y aparte de las agujetas, ya lesiones un poquito más, no sé si decir graves, o que ya requieren un tratamiento, ¿qué nos podemos causar con retomar la actividad o con empezar la actividad aún después de un parón?
1: Pues la típica tendinitis, que según la taxonomía actual, el término correcto sería tendinopatía. Porque el sufijo itis solo indica inflamación y parece ser que es un proceso más complejo. El tendón pasa por tres fases. Una primera, una inicial, que es la fase reactiva, en la que el tendón se llena de agua, y esta fase sería la más dolorosa. Luego tenemos una segunda fase, que es la de desorganización del colágeno, que hay una alteración entre la síntesis y la degradación del colágeno, lo que resulta en que haya más colágeno tipo 3, que es de peor calidad. Y luego, la última sería la de degeneración, que se podrían realizar como pequeños surcos. ¿Vale? Estos no son compartimientos estancos, sino que se van dando de manera simultánea. ¿Vale?
0: Y esta tendinopatía que nos explicabas, al final, ¿por qué se da o qué es lo que sufre el cuerpo para que se genere esa tendinopatía?
1: Sí. La tendinopatía aparece cuando le damos un estímulo por encima de lo que es capaz de soportar al tendón. Uh-huh. Ahí es cuando aparecería la tendinopatía.
0: Uh-huh. ¿Qué se puede hacer? ¿Qué tratamientos tenemos o qué recomendáis desde la fisioterapia ante esto?
1: Pues mira, una vez apareció la tendinopatía, es una patología de difícil manejo. Uh-huh. Estamos hablando de mínimo 3 meses... es algo orientativo, cuidado, cada caso es distinto, no me gusta dar fechas específicas, porque luego vienen los disgustos.
0: Luego ya las reclamaciones.
1: Exactamente, sí, sí. Me habías dicho 3 meses.
0: Sí.
1: Bueno, entonces, lo que se hace es una carga adecuada. Hay que medir en qué momento se encuentra el paciente y en función de eso una carga mediante ejercicios, porque el tendón es muy tiquismiquis. Si te pasas de carga, no avanzamos. Uh-huh. Y si no llegas, tampoco. Uh-huh. Entonces es de difícil manejo. Cada persona tiene un punto de partida distinto.
0: Claro, entiendo que hay que nadie lo haga en casa, lo que siempre decimos. ¿Y algo previo se puede hacer? ¿Algún tipo de prevención? ¿Algo a tener en cuenta para no llegar al punto de tener que buscar la solución y la cura?
1: Sí, como prevención primaria tendríamos la exposición gradual al ejercicio que vayamos a hacer. Es decir, ir de menos a más. Uh-huh. Cosas lógicas. No vale un día levanto 20 kilos y al día siguiente estoy levantando 22. Eso sería excesivo.
0: Uh-huh. ¿Cuánto, al final, muchas veces tenemos con el levantar peso? ¿Hay alguna recomendación, Pablo, de cuánto tiempo hay que esperar o cómo nos tenemos que sentir para dar el paso y subir? Porque al final, muchos cuando empezamos queremos rápido ya subir de peso, rápido subir de tiempos, todo que sea rápido. ¿Hay alguna recomendación de cuánto habría que esperar o cómo tenemos que sentir? No sé si dejar de sentir agujetas para aumentar el peso o qué nos recomendáis.
1: Vale. Si es previo a la lesión... Uh-huh. Sería cosa de los CAFID, de los licenciados en deporte, ¿vale? Cuando hay lesión, lo que se suele hacer es la regla del 3. Uh-huh. El dolor no debe superar un 3 en una escala del 0 al 10, vale. Cuando el 0 es nada de dolor y el 10 es el peor dolor imaginable, ¿vale? Durante la ejecución del ejercicio. Si tú haces un curl de bíceps, como el que he explicado antes, uh-huh. Y el dolor supera el 3, estaríamos por encima de las posibilidades del tendón. Entonces habría que ajustar y bajar de peso o acortar el rango de movimiento.
0: Uh-huh. Esa sería la recomendación, no sentir más de un 3 para...
1: Una vez tenemos el dolor, no.
0: Uh-huh. Y ahora vamos a abrir un melón que es muchas veces el de correr, que suele ser otro de los deportes por lo que muchos apuestan o hemos apostado en algún momento, decir, venga, voy a empezar a correr. Claro, aquí siempre entra las articulaciones, las rodillas, la espalda. ¿Es bueno, malo correr? ¿Qué hay que tener en cuenta? ¿Qué nos dices, Pablo? ¿Podemos empezar a correr o cuál es la respuesta?
1: Sí, la respuesta es depende. Uh-huh. Vale, para entender esto voy a explicar cómo funciona un poco el cartílago de la rodilla.
0: Vale.
1: Vale. El cartílago de la rodilla hay que imaginárselo como una esponja, uh-huh. que cuando introducimos carga expulsa y absorbe líquido sinovial. Vale. Uh-huh. Es la forma que tiene la rodilla para nutrirse, porque el cartílago es una estructura muy poco vascularizada. ¿Qué quiere decir esto? Que tiene muy poco aporte sanguíneo. Por uh-huh. lo tanto, la manera en la que tiene de nutrirse es la que acabo de exponer. Uh-huh. ¿Vale? Entonces, luego hay otra cosa, que es la mecanotransducción. La mecanotransducción es la conversión de un estímulo mecánico en respuesta celular. Es decir, cuando hacemos o tenemos una carga, hay esta respuesta celular y la rodilla recibe la orden de mantener ese cartílago y de incluso reparar. Uh-huh. Cuidado, porque esta reparación es limitada, uh-huh. ¿vale? No por hacer o darle una carga óptima o adecuada, vamos a regenerar el cartílago de la rodilla al completo. Eso es falso, ¿vale? Para que nadie...
0: Uh-huh. Sí.
1: Y más o menos sucede lo mismo en los discos intervertebrales. Uh-huh. El proceso es similar, lo único que en vez de nutrirse mediante el líquido sinovial, es líquido intersticial. Entonces, uh-huh. como he dicho, el estímulo mecánico lo que hace es promover pues esa nutrición del propio disco. Uh-huh. Aunque... mucho ojo, porque si nos pasamos y vamos por encima de la capacidad de estas estructuras para soportar carga, podemos generar el efecto contrario. Por eso la respuesta es depende.
0: Claro, y si tenemos, por ejemplo, artrosis o el correr mucho, ¿puede generarnos una artrosis, por ejemplo?
1: Vale, la artrosis es multifactorial. Uh-huh. Por un lado... tendríamos, si te expones repetidas veces a una carga superior a la que podemos asimilar, más la edad, el sexo, normalmente femenino en edades perimenopáusicas, sumas lesiones previas, índice de masa corporal elevado. Entonces estás comprando muchos boletos para sufrirla. Pero en ningún caso un exceso de carga de manera aislada o repetida por sí solo puede generar artrosis.
0: Claro, entiendo que aquí la recomendación es la misma. Al final, el ir poco a poco, que parece sencillo decir, pero que nadie empiece el primer día o el primer mes ya queriendo correr una maratón. Al final, ahí es donde pueden surgir los problemas.
1: Efectivamente. De hecho, hay un estudio, bueno, hay varios, pero el que os traigo hoy es un estudio transversal. Un estudio transversal es hacer una foto del momento, ¿vale? Corredores habituales versus gente prácticamente sedentaria. Se hacía una resonancia para ver el grosor de los discos intervertebrales y se veía que aquellos que corrían habitualmente tenían un grosor 20% mayor que los que no. Esto no nos puede llevar a decir, oye, correr 50 kilómetros, más de 50 kilómetros, te lleva a tener un disco más grueso, más potente, ¿no? Pero esta evidencia, unida a otras que hay por ahí, indican que el impacto adecuado puede generar estas adaptaciones.
0: Claro, que nadie se lance ahora a correr a raíz de este estudio 50 kilómetros, que entonces ya vamos a tener un problema mayor. Y una buena salud de rodilla, que al final es también un mal, un dolor que mucha gente tiene. ¿Qué podemos hacer o cómo puede mejorar para que las rodillas no nos duelan tanto?
1: Vale, igual que con el resto de patologías ya mencionadas, lo ideal sería encontrar el punto de partida de esa persona y exponer esa rodilla a estímulo mecánico. Pues ya sea trabajo en el gimnasio con gomas, depende de lo que veamos, ¿eh? Pero por lo general, trabajo de fuerza y trabajo de fuerza del cuádriceps, que es el gold estándar que se dice en inglés, digamos, como la mejor estrategia para la gran mayoría de patologías de la rodilla. Y luego, si uno de los objetivos del paciente es poder correr, pues ir exponiendo progresivamente a esa persona a la carrera, desde caminar hasta acabar corriendo, pues lo que el paciente quiera.
0: Pablo, para acabar, una pregunta, porque hemos hablado de zapatillas antes, que nos llegaba la duda de un oyente y ahora nos escribe un oyente. ¿Cuándo cambiarlas para evitar lesiones? ¿Hay alguna pauta general que podemos dar sin llegar a sentir el dolor? ¿Cada cuánto tiempo habría que renovar este equipo para correr?
1: Pues mira, ese no es mi campo. La podología, algún podólogo te podría explicar cuándo hacerlo, pero yo no.
0: Y ya por último, para la rodilla, ¿ayuda a tomar colágeno? Sé que tampoco es tu campo, pero ¿ayudan este tipo de cuestiones, esa suplementación?
1: En principio, si tiene un impacto, tiene un impacto mínimo o nulo. Lo realmente importante es la carga adecuada. Sí.
0: Pues hay ir poquito a poco, que al final lo que siempre se dice, que luego nos cuesta, ¿eh? Porque cada uno nos echamos ahí, queremos correr y mejorar y cuesta. Pues Pablo Aigüez, de Fikio Fisioterapia de Donostia, eskerrikasko por haber estado esta mañana en Boulevard. Y nada, la recomendación, ir poco a poco, en general, que eso es lo que todo funciona. Eskerrikasko, Pablo.
1: Gracias, María.
0: Nosotros vamos a quedarnos ahora, estamos a punto de llegar a las 11 de la mañana. Vamos a escuchar un poco de música. En este caso, dos generaciones unidas por la música, Anne Lukin y Gorka Urbizu, cantando juntos este Lisboa, un tema que, como decimos, escuchamos y que se incluyó en el disco debut de la joven cantautora navarra al día siguiente. Así que con ello llegamos a las 12, las noticias, y seguimos aquí en Boulevard, en Radio Euskadi.

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10: Son las 12 del mediodía.
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10: Y actualizamos las noticias con Iñaki Larrañaga, Guardión.
12: ¿Qué es, Guardión?
10: Como ya les hemos adelantado a lo largo del programa, hace unos minutos hemos conocido los premios Euskadi de Literatura 2026. Son Ixiar Rojas, Yolanda Arrieta y Quique Ibáñez. En los próximos minutos vamos a conectar con Tabakalera, pero les contamos también que en Página Política hoy se ha conocido el nombre de la persona que sustituirá a Javier Hurtado en el cargo de consejero de Turismo, Comercio y Consumo del Gobierno Vasco.
12: Será la presidenta del Partido Socialista de Euskadi, Cristina González, a expensas de que mañana el PSE haga oficial esa decisión. La actual teniente de diputado en Álava se incorporará en el Consejo de Gobierno del próximo martes. Y esta mañana la alcaldesa de Vitoria-Gasteiz ha hecho oficial que ella sí se vuelve a presentar como cabeza de lista del PSE, Maider Etxebarria.
13: Yo vengo con ilusión renovada y con muchas ganas, más que nunca, porque es apasionante ver cómo la capital de Euskadi se ha convertido en un proyecto común. Hemos demostrado que es posible liderar un gobierno sólido, fiable y resolutivo, que pacta sin ningún tipo de complejo y que está a lo que tiene que estar.
10: Hace unos minutos hemos sabido también que el Tribunal de Cuentas, en aplicación de la ley de amnistía, ha absuelto a los 35 políticos catalanes implicados en el procés.
12: El tribunal deja sin efecto las condenas por uso indebido de fondos públicos a Carles Puigdemont y Artur Mas, entre otros. La sentencia llega 3 meses después de que la justicia europea avalara indultar la malversación y 1 semana después de que así lo ratificara también el Tribunal Constitucional.
10: En Página Económica destacamos el alza de la inflación en Euskadi y la prórroga automática de los descuentos para gasolina y diésel.
12: El dato definitivo del IPC de septiembre, publicado por el INE, confirma que las ayudas extraordinarias del gobierno, tanto para la gasolina como para el diésel, se van a mantener en vigor porque han superado el umbral del 15% que garantiza esa prórroga. El incremento del IPC en la comunidad autónoma vasca se ha situado en el mes de septiembre en un 5% comparado con el año pasado. En el caso de Navarra, unas décimas más, en un 5,3%.
10: Y ahora ya sí, esos premios Euskadi de Literatura que hemos conocido hace unos minutos, premios Euskadi de Literatura 2026.
12: Vamos con ello en Tabakalera, en Eritz Aulestia, Guardión.
7: Caixo Eguerdión, pues sí, se acaban de dar a conocer los premios Euskadi Literatura. Entre los premiados, Ixia Rozas, Yolanda Rieta y Kike Ibáñez. Ixia Rozas ha sido premiada en la categoría de Literatura en Euskera por su obra Narrugorrik. El jurado ha destacado el trabajo de exploración literaria que desarrolla la autora, buscando nuevas formas de expresión a través del lenguaje y moviéndose entre los géneros literarios. En la modalidad de literatura infantil y joven, la galardonada ha sido Yolanda Arrieta por su obra Zurtz, novela que aborda con sensibilidad experiencias vinculadas al crecimiento. Y por último, Kike Ibáñez ha sido premiado en la modalidad de ilustración por su obra El diablo sobre ruedas, propuesta que combina un estilo fresco, atrevido e innovador con ilustraciones expresivas. El Departamento de Cultura y Política Lingüística del Gobierno Vasco concede los premios Euskadi Literatura en 7 categorías. Hoy se han dado a conocer 3 y las 4 restantes, que son literatura en castellano, traducción literaria al euskera, ensayo en euskera y ensayo en castellano, se darán a conocer el próximo 21 de octubre en Gasteiz. Los ya galardonados, tal y como hemos dicho, son Ixia Rozas, Yolanda Rieta y Kike Ibáñez, y la entrega de premios de Euskadi Literatura Sariak será el 20 de noviembre en el Euskal Museoa de Bilbao.
10: Eskerrik asko, Eneri Chaulestia, en directo desde Tabakalera, dándonos cuenta de esos premios Euskadi de Literatura, y acabamos actualizando la situación en carreteras, Iñaki.
12: Pues retenciones en la Nacional 240, en Lemoa, en ambos sentidos, tras una salida de vía de un turismo que ha chocado contra una farola, se está dando paso alternativo en ese punto hasta que se retire, como decimos, esa farola dañada. Además, en El Orrio, en la Nacional 636, la avería de un camión en Campazar obliga también a dar paso alternativo. Hay algunas retenciones en Campazar.
10: Este es el resumen informativo de la mañana. Ya saben que todas las noticias a partir de la 1 de la tarde con Mayalen Galparsoro en Crónica de Euskadi. Eskerrik asko, Iñaki.
12: Y el arte.
10: Y ahora vamos a hacer una pequeña pausa para la publicidad después de actualizar las noticias, pero ya les adelanto que después nos vamos a colar en los fondos de Euskal Museoa y también vamos a conocer al ganador de ganadores de Quesos de Ordizia, porque hoy será el concurso entre los ganadores entre los últimos 10 ganadores, así que ahí estaba bastante disputado. Hacemos una pausa para la publicidad y vamos con ello.
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0: Euskal Museo a Bilbao ofrece este mes la posibilidad de visitar su depósito. En él se guardan 450 obras que en este momento no se exponen al público. Esta iniciativa se enmarca dentro de las Jornadas Europeas de Patrimonio y precisamente pretende dar a conocer el proceso de conservación de las obras cuando éstas permanecen en un almacén. De entre los tesoros que descansan en el depósito visitable figuran camas con dosel policromadas, vajillas, lavabos, mantones. Vamos a irnos hasta el casco viejo de Bilbao para cuscusear en estas tripas de este museo. Allí está Juan Terol. Eguerdión, Juan.
1: Eguerdión, María, y con esta música de fondo podemos imaginarnos que entramos en uno de aquellos gabinetes de curiosidades muy característicos en los siglos XVI y XVII. Precisamente el último espectáculo del Circo del Sol se basa en uno de ellos. En este depósito que tenemos aquí al lado, estamos en la Plaza Unamuno, junto a Euskal Museo a Bilbao, hay 450 piezas. Es la puerta de entrada al museo, piezas que llegan por donaciones, porque se han comprado y que la gente las va a poder ver. Son piezas, como decías, de todo tipo. Hay camas con dosel, hay vajillas, hay calzado. Se van a quedar en ese depósito donde se restauran, se conservan y nos dan cuenta de nuestra historia. Para empezar, si te parece, María,
0: sí,
1: vamos a hablar con Aloña Intxaurrandieta. Ella es técnica de este museo, de Euskal Museo a Bilbao. Concretamente trabaja en este depósito visitable y le hemos preguntado que nos describa qué es esta gran sala, este depósito visitable.
2: Estamos en el depósito visitable de Euskal Museoa, que es un espacio que hemos querido dedicar a la difusión de...
1: Depósito visitable.
2: Estamos en el depósito visitable de Euskal Museoa, que es un espacio que hemos querido dedicar a...

0: podamos hablar de esos temas que normalmente pues se quedan como en la trastienda.
1: Son piezas cuya finalidad es que se queden aquí, es decir, no van a pasar luego a otras salas del museo, la gente puede venir a visitarlas, son visitas guiadas, y la verdad es que los ojos se le van a ir a la gente por muchos sitios, porque es muy apetecible.
0: Sí, de hecho se ha hecho una selección queriendo mostrar también la pluralidad que tienen las colecciones de Euskal Museoa, porque hemos incorporado piezas de diferentes materiales, diferentes características, tipologías, procedencias, épocas, y hemos querido enseñar un poco pues desde los textiles que tenemos, desde los caftanes marroquíes que tenemos, que igual no se esperan dentro de una colección como la nuestra, hasta las diferentes vistas de Bilbao que tenemos en la colección cartográfica.
1: Patrimonio de aquí del territorio, también otros elementos que llegaron aquí vía comercio, pues es un conjunto de piezas y aquí con ellas hacen dos labores, por un lado la conservación y la restauración, depende de cómo esté esa pieza, ¿no?
0: Sí, se llega a hacer, estas son parte de las labores que hacemos cuando trabajamos con las piezas y cuando las incorporamos a nuestra colección, pero antes de pasar a hacer una valoración de su estado y de las materias que lo componen, tenemos que hacer una selección y decidir si, por ejemplo, nos ofrecen una donación, esa donación tiene cabida o no en nuestra colección. A mucha gente le llama la atención, por ejemplo, en el caso de los caftanes marroquíes, en una de las visitas que hicimos en Jornadas de Patrimonio, nos preguntaban por qué estás aquí, ¿no? Y están porque llegaron desde el Palacio Munoa de Baracaldo, ya que fueron un regalo hecho a Horacio Etxebarrieta por su intervención en la Guerra del Rif y en la liberación de 400 personas. Entonces fue un regalo y representa un momento histórico y está vinculado a un personaje histórico de Euskal Herria muy relevante, y por eso lo tenemos aquí. Entonces, esa primera incorporación, hablamos también de la labor de registro, de documentación y de catalogación, que es imprescindible, como en el caso, por ejemplo, de todas las piezas que tenemos de la vajilla de San Mamés de Busturia.
1: De hecho, estos caftanes, que bueno, pues para quien lo conozca, pues sabe que es un caftán, pero quien no, es una prenda que cubre el cuerpo enteramente, está, yo creo que es bordada, tiene multitud de detalles en diferentes colores, ya me explicarás tú mejor.
0: Son, de hecho, ya solo por los materiales con los que están hechos se despejan las dudas, en este caso, para aceptar o no esta donación. Son caftanes de seda hechos con hilo de oro. Uno tiene un color fucsia muy llamativo, el otro es más discreto, pero tiene unos bordados espectaculares y bueno, ofrecen una riqueza en cuanto al material que, bueno, pues que no tuvimos dudas.
1: Esta es, digamos, la puerta de entrada, una de ellas, a Euskal Museoa Bilbao. Aquí se recepcionan las piezas que en un futuro van a quedarse aquí. Me imagino que llegarán todo tipo de piezas y aquí se decide, bueno, pues esta puede estar aquí, esta no cumple los parámetros exigibles, ¿no?
0: Con esta selección que hemos hecho para esta primera implantación de este espacio, es lo que solo podemos y la oportunidad que tenemos para contar ese tipo de diferentes situaciones que se nos plantean según las piezas que nos ofrecen. Entonces, hemos hecho una primera selección que a futuro iremos cambiando. Tenemos la intención de ir rotando las piezas que hay, más que nada para poder mostrar toda la riqueza que tenemos.
1: Y todo esto se va a poder ver a partir de noviembre ya con visitas guiadas, es la única manera, y que además nos va a ayudar pues a comprender y a recabar toda la información de estos elementos, su historia, cómo llegaron y todos los detalles necesarios, ¿no?
0: Sí, por ejemplo, en el caso de las piezas de San Mamés de Busturia, lo que nos interesa destacar en este caso es que es una colección que se empieza a formar en 1924 y que se sigue formando hasta 2024. Es una colección que se ha hecho durante 100 años a través de adquisiciones, compras, donaciones, y que muestra muy bien la forma en la que se ha creado una colección que se lleva formando desde 1917. Las visitas en este caso a este espacio, que es restringido, se hacen en grupos reducidos y se empezarán a hacer semanalmente lunes y sábados a partir del 7 de noviembre.
2: hay esa información práctica de cuándo hacer las visitas. Pero Juan, en este recorrido que tú has hecho, ¿en qué piezas te has fijado? ¿Qué es lo que más te ha llamado?

0: atención del depósito?
1: Pues resumir a veces ya sabes que nos cuesta un poco a los periodistas, María, es complicado. Pero mira, te diré que entre las herramientas de conservación y restauración, como por ejemplo un microscopio de precisión, una lupa en la que se ve pues hasta la mota de polvo más diminuta, nos hemos detenido abriendo unos cajones, por ejemplo, en los primeros mapas de Bilbao. Quien quiera conocer cómo era Bilbao hace décadas, esos cajones que se abren nos muestran esos mapas al lado, calzados de la época de nuestros abuelos, tatarabuelos y más atrás incluso, calzados, pues por ejemplo, para trabajar en el campo, otras botas que nos recuerdan, pues por ejemplo, a posibles contiendas. La historia de estos calzados nos la van a contar aquí. Pero imaginaros que nos situamos frente a un cabecero de madera de una cama, un cabecero policromado. La parte derecha está ya conservada y restaurada, porque en esta pieza han hecho ambos procesos, y la parte de la izquierda está todavía sin restaurar. Vemos ese cabecero y nos lo va a contar, para empezar, Nekane Madariaga, que es técnica también de Euskal Museo a Bilbao.
2: Aquí estamos delante de unas camas policromadas. Esta exactamente es del Txorierri, y estas son camas de que aquí en el País Vasco es una temática muy especial, y esta ha sido intervenida a un nivel ya de restauración. ¿Por qué hemos decidido tomar hacer esta intervención? Pues ha sido un poco porque tenía ya unos barnices muy oxidados que no permitían disfrutar cómo era la decoración de la cama, y este es uno de los casos por los que se decide intervenir, para poder disfrutar de las piezas. Normalmente el museo hace más labores de conservación y no de restauración, pero este es uno de los casos en los que se interviene, así como cuando la pieza está en un estado muy, muy malo o va a ser exhibida en una exposición y precisa una pequeña intervención. En este caso se han eliminado los barnices, y lo que nos ha permitido ver es los colores originales, que no tienen nada que ver con lo que estaba cubierto. Aparte de eliminar barnices, cuando se eliminan estos, se han aparecido pequeñas lagunas pictóricas donde faltaba color. Y esas intervenciones que se han hecho han sido para facilitar a la persona que va a estar enfrente poder apreciar mejor los colores, pero sin hacer una intervención muy profunda. En esta se ha utilizado la técnica del regatino, que visualmente tú de cerca ves que ha habido una intervención, no se oculta que ha habido esa intervención, pero en cuanto te alejas un metro, pues los ojos hacen magia y esos colores los mezclan, y a ti te aparece el color general de ese fragmento de la pieza. Estas intervenciones son las mínimas hoy en día, porque todos los museos tendemos a hacer una conservación preventiva, que es intentar proteger la pieza y tenerla en un espacio bien con una temperatura adecuada, con una humedad controlada, para que la pieza sufra lo menos posible y pueda aguantar muchos años. Pero antes de todo esto, cuando las piezas entran en el museo, así como todas las piezas que el museo tuvo que trasladar cuando se cerró el antiguo museo y se llevaron al espacio externo que tenemos en Zamudio, hubo que hacer un tratamiento de anoxia a todas y cada una de las piezas.
1: Este tratamiento, mira, mientras me lo cuentas, vamos a movernos. Salimos del lugar donde está este cabecero de cama en madera, que, por cierto, yo no sé cómo llega, de qué siglo es, porque la verdad es que es una de las joyas de este depósito.
2: Sí, suelen ser del siglo XIX, entre 1870 y alguna fechada, pero llegan pues por donaciones, y alguna igual ha sido adquisición, pero normalmente llegan por donaciones, sí.
1: Mira, hemos llegado ahora mismo a la zona donde están los cajones con mapas. Mapas vemos de la península. Los primeros mapas de Bilbao están aquí. Quien quiera venir a ver cómo era Bilbao hace décadas y décadas, aquí los va a ver. Bueno, cuéntame ese proceso, porque la verdad es que para quienes no somos expertos en esto nos resulta apasionante como lo cuentas.
2: Sí, el nombre es un poco extraño, anoxia, parece un poco técnico, pero es un procedimiento bastante sencillo. Las piezas se meten en unas burbujas de plástico, en unas salas, donde poco a poco se va sacando el oxígeno y se va introduciendo un gas inerte, en nuestro caso suele ser nitrógeno, y ese gas lo que hace es que en el transcurso de 30-40 días va matando a los posibles insectos que pueda haber en todos sus estados, ya sea la larva hasta el estado adulto. Y esos 40 días permiten atrapar, digamos, o atacar al insecto en toda esa fase. Y después de esa, cuando se salen de la anoxia, las piezas se le suelen hacer una ligera limpieza, se las protege, porque eso es lo que hoy en día hacemos realmente, que es la conservación esa preventiva, que es facilitar a todas las piezas, por ejemplo, en el caso de los mapas, pues utilizamos sobres de poliéster y papel milar, que lo que hacen es protegen a la pieza tanto de nuestras manos como de la temperatura y de la luz que pueda atacar a las piezas. En este caso se meten en planeros, que es lo que hace que se oculte de la luz externa. Y son piezas que no se intervienen prácticamente, a no ser que haya, pues por ejemplo, aquí tenemos el ejemplo de un mapa en el que sí ha habido que hacer una reintegración de una laguna.
1: Hay distintos cajones, por eso oímos ese sonido de abrir y cerrar cajones, y en ese que me dices sí que se ha restaurado, ¿verdad?
2: Una intervención, pero ya ves que aparece el papel en blanco en el trozo del mapa en el que no hay mapa. Hay una laguna donde hay papel blanco, pero no se restaura todo. Se deja eso, porque así todo, tú sigues entendiendo un poco el mapa y es suficiente.
1: Bueno, pues aquí al lado también nos encontramos con una vajilla y servicios de lavabo de la fábrica de cerámica de San Mamés de Busturia. Y al lado de los mapas, en un cajón, vemos también, te voy a pedir brevemente, Nekane, que me digas exactamente qué es lo que vemos, porque vemos alpargatas que reconocemos fácilmente. En el cajón de al lado vemos unas botas, que esas las vemos ya más usadas. Aquí hay calzado también histórico.
2: Sí, por supuesto que hay. Además, en estos tres cajones puedes ver exactamente eso, desde el calzado de trabajo hasta las alpargatas, que las conocemos más igual porque seguimos usándolas incluso en la calle, hasta zapato de un mundo ya más urbano que nos viene ya de casas más pudientes. Todo este material o estas piezas de indumentaria también se intentan conservar lo mejor posible. Todas ellas tienen, como puedes ver, todos estos acolchados que permiten que las piezas no se deformen y se mantienen así lo mejor posible. Se hacen pequeños tratamientos de hidratación de la piel sin necesita y unas limpiezas lo imprescindible, o sea, la suciedad superficial que puedan tener, y no se hacen grandes intervenciones porque en realidad la pieza con ese tratamiento de limpieza ligero muchas veces es suficiente y con un acolchado suave no precisa de más. Luego se embalan, en este caso las tenemos a la vista para que se puedan disfrutar de ellas, pero debajo de algunas podrás ver que hay papeles blancos que son sus embalajes secundarios, y después de ese embalaje secundario se puede hacer incluso un tercer embalaje, que suelen ser estas cajas, que son cajas grises también de papeles neutros y cartones neutros, y todas estas capas lo que permiten es proteger la pieza lo más posible. Entonces, si hay una alteración de temperatura o humedad en el espacio, el que haya todas esas capas entre la pieza y el exterior nos da un margen de incluso 2-3 días a que la pieza pueda recibir esa, por ejemplo, incremento de temperatura. Y esa conservación preventiva es la que permite que todas estas piezas puedan durar lo más posible sin tener que intervenirlas directamente.
0: Ahí está ese recorrido que hemos hecho por el depósito de Euskal Museo Bilbao, que nos ha hecho nuestro compañero Juan Terol, acompañado de Nekane y Aloña, las técnicas del museo. Y nada, ya lo que nos queda, Juan, es ir a visitarlo, aprovechar estas jornadas europeas del patrimonio que se abre el depósito y también visitar el museo al completo.
1: Eso es, y recordar que quien quiera visitar ese maravilloso depósito y, bueno, pues escuchar las explicaciones de todas esas piezas que hemos visto en la página web de Euskal Museo Bilbao, tienen las indicaciones. A partir de noviembre van a ser 2 visitas guiadas por semana, y si no, quien quiera que pase por la recepción del museo aquí en pleno casco viejo de Bilbao y le darán todo tipo de detalles, María.
0: Perfecto, pues ahí queda dicho. Es que ricasco, Juan Terol, por este recorrido, y nosotros ahora nos vamos, agur, de Bilbao a Ordizia.

0: Porque hoy Ordizia vuelve a ser la capital del queso. Hoy se ha celebrado la edición número 34 del Gran Premio Ordizia Chapeldún. Dicho de otro modo, hoy elige cuál es el mejor queso de entre los últimos 10 pastores ganadores del concurso que se celebra en septiembre. Este año ganó por primera vez Unai Lekuona, Ruiz de Luzuriaga, que estuvimos con él además en su quesería. Él está entre los candidatos junto a Iñaki Ansola, de la quesería Mausicha, que fue ganador en 2005, 2007 y 2009. O Ricardo Remiro, de la quesería Remiro, ganador en 2008. 2011 y 2013, y la tricampeona Eli Gorrotxategi, de la quesería La Lece, ganadora de 2022, 2024 y 2025. Muchos ganadores que además han repetido en varias ocasiones. En total, como decíamos, 10 queserías ganadoras que optan al premio de Ordizia Chapeldún. El jurado, compuesto por cocineros, periodistas, técnicos de la denominación de origen Idiazábal, ha comenzado esa cata a las 10:30 de esta mañana. Y ahora nuestra duda que tenemos es si ya hay un ganador. Así que se lo vamos a preguntar a Luisa López Tellería, es miembro del jurado, de este jurado que ha deliberado hoy. Luisa, egunon, eguerdion.
1: Egunon, bai.
0: Podemos decir ya, tenemos ganador de este número, sí, edición, sí, 34. ¿Quién es?
1: Tenemos ganadora.
0: ¿Y qué?
1: Muy orgullosa de que sea una mujer, además. Eli Gorrotxategi.
0: Eli Gorrotxategi, que se ha hecho con, sí, este premio, pues lo podemos decir.
1: Araba, bai. Sí.
0: Te veo además contenta, ¿no? Con el premio, muy orgullosa, decías. ¿Cómo se ha vivido ese premio?
1: Pues claro que sí. Además, a mí es que, de verdad, que sea una mujer me parece fantástico. El resto eran hombres. Y yo, bueno, siempre apuesto por esto. Y mira, su queso tiene una delicadeza que no tenía el resto y que a mí me gustaba. Es verdad que estaba muy rico también el segundo, el de Unai Lekuona, uh-huh, y el tercero, por supuesto. Pero su queso era especialmente aromático, con una pasta muy untuosa, muy rico, muy fácil además, uh-huh, un queso muy fácil para todo el mundo.
0: Era distinto, nos decías, el de Eli, era un poco diferente a los demás, ¿eso es lo que le ha hecho ganadora cuando habéis deliberado en el jurado?
1: Sí, porque además, bueno, a ver, ya sabéis cómo vamos valorando pues la pasta, los ojos, el color, la textura, el sabor, el aroma, y en todo esto salía ganador. Salía ganador en todo, sí.
0: Por cierto, nos has dicho Eli Gorrotxategi de La Lece primera, segundo Unai Lekuona, si no te he entendido mal.
1: Sí.
0: ¿Y quién ha sido, sí, el tercero en este podium?
1: Espera un segundo.
0: A ver, vamos a ver, en riguroso y directo.
1: Espera un segundo, el tercero era Julen
0: Arburua, puede ser, ¿no?
1: Sí,
0: de Cortaria, de Lecaro.
1: Sí, eso pasa que tengo aquí al agua una técnica, a María Victoria Urresti,
0: ¿sí?,
1: y me está chivando.
0: Claro que sí, porque os hemos pillado en riguroso directo, nada más terminar la cata y cuando ya se...
1: Totalmente,
0: hace unos minutos.
1: Recogiendo, sí.
0: Eso es. Cuéntanos, a través de ti, Luisa, ¿cómo lo ha recibido él? ¿Y estaba contenta? ¿Qué os decía de haber sido premiada ya en este concurso de ganadores?
1: Sí, no, absolutamente. Estaba encantada, no decía mucho, estaba un poco paralizada, pero por la emoción, me imagino, sí.
0: Y Luisa, cuando estuvimos en septiembre allí, Pedro Subijana, que estaba de presidente jurado, nos decía que la cosa estuvo muy, muy reñida, que había varios casos que merecían ganar. ¿Hoy también habéis tenido dudas? Decir, jo,
1: sí,
0: había quesos,
1: sí,
0: muy buenos hoy.
1: Sí, a ver, no sé si tanto dudas, porque ha sido, a mí, para mí era claro que su queso era ganador, pero es que el nivel del resto es brutal, o sea, que es muy similar, es muy complejo. Ya son ganadores de ganadores todos estos quesos, entonces realmente estaban todos deliciosos, no había ningún queso que tuviera ningún defecto, ningún agrio, ni ácido, ni... Eran unos Idiazábal maravillosos.
0: ¿Y cómo se hace? Porque, claro, son ganadores de ganadores. Vosotros ya habéis probado los quesos, por ejemplo, el de Eli ganó el año pasado, o sea que es bastante reciente. El de Unai, quien ha quedado segundo, es el ganador de este año. ¿Son idénticos o se aprecian diferencias entre un año a otro?
1: Ay, esta pregunta que me haces, si quieres te paso la técnica, porque yo es la primera vez que me traen. Yo trabajo en el Basket Culinary Center,
0: sí,
1: vamos a hacer catas de queso. Yo quería aprender más sobre las catas de queso y entonces, bueno, me han traído, pero este,
0: bueno, pues entonces aprovecho, Luisa, ¿cómo ha sido la primera experiencia de como jurado de este, además, concurso de ganadores de ganadores?
1: Claro, aprendes mucho. Nosotros en el básquet ya hacemos muchas catas de toda clase de productos, también de quesos, y les tenemos que enseñar a los alumnos, y para eso tenemos que estar muy bien preparados. no solamente que te guste el queso porque tenga, sea más o menos dulce, más o menos picante. Mira, de hecho, tenemos aquí alumnos del básquet que han venido a ver el concurso. Y bueno, como profesores nos tenemos que estar reciclando continuamente y para mí ha sido una experiencia muy buena. Había cosas, bueno, que si los ojos, yo no tenía tan claro lo de los ojos del queso y me lo han explicado y además no es ningún defecto, es muy bueno que tengan estos ojos irregulares. Sí.
0: O sea, que has estado también tomando apuntes, ¿no? Me imagino, como jurado.
1: Sí, sí, bueno, ya me habían mandado además me habían mandado toda una serie de apuntes para que me los leyera y me lo aprendiera. Para, me están diciendo, vale, riguroso directo, para que, pues me han mandado un saco de apuntes para que me aprendiera cómo se evaluaban los quesos, o sea, no puedes venir aquí, bueno, aparte somos gente de la zona que llevamos comiendo Idiazabal toda la vida y lo conocemos, ¿no? Porque es un queso que igual a priori a quien le puede parecer fuerte, puede parecer curioso el sabor del cuajo. Pero nosotros, bueno, yo por lo menos soy una quesera, una mamífera total, y como queso prácticamente todos los días y los conozco, pero para enseñar a los alumnos hay que tener otro rigor y hay que saber más.
0: Pues
1: entonces, bueno, pues aquí me he enseñado, la técnica te va contando cosas mientras van saliendo los quesos y los vamos probando y vas aprendiendo.
0: Pues claro que sí. Luisa López Tellería, miembro del jurado, que ella además nos lo ha contado en riguroso directo. El Higo Rochategui, que se ha hecho con este premio, Ordizia Txapeldun, que es la ganadora entre los ganadores, entre los 10 últimos ganadores. Es que ricasco, Luisa, por atender la llamada de Boulevard.
1: Bye, soy Agur.
0: Nosotros hemos llegado ya a las 12:30 de la mañana, así que actualizamos la situación en carreteras. Con eso, Eli Gorrotxategi de la LECE ha sido la ganadora del premio Ordizia Txapeldun.
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0: Y tenemos varios puntos que tener en cuenta a esta hora. Nos dicen desde la Ertzaintza, en la Nacional 121A en Irún, hay obras que afectan ambos sentidos de la vía entre los kilómetros 70 y 72. Se desvía el tráfico por la Guipúzcoa 34-55. También atención en la Vizcaya 21-21, en Morga, sentido Guernica, un accidente por alcance entre un turismo y un ciclista y una persona herida. Y recordamos también que en la P1 en Arrasate nos encontramos tráfico lento por obras. Por último, en el Alto de Campázar, un camión averiado provoca el corte de un carril, así que se está dando paso alternativo. Tengan en cuenta todos estos puntos que nos sitúan, nos dicen, nos avisan desde la Ertzaintza. En cuanto al tiempo, ya saben que en general un día soleado, superando esos 20 grados, superando incluso los 25 de máxima. Y a esta hora, si hacemos un repaso, estamos todavía algo por debajo. 23 grados marcan los termómetros en Bilbao y Bayona y 21 en Donostia, en Vitoria-Gasteiz e Iruña. Hacemos una pausa para la publicidad y ya nos colamos en el Choco de Guzmán.
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0: Venga, venga, id pasando al Choco, que se escapa el gato y el Ponchis Ponchis.
1: El Choco de Guzmán.
2: Y ya estamos entrando todos al Choco de Guzmán. Alberto Guzmán, Eguerdión.
3: Eguerdión, queridos, ¿cómo estáis?
2: Cuéntanos, ¿qué tienes que estás preparando hoy? Tú que siempre nos preparas algo.
3: Hoy me he puesto ya de aspecto de carácter otoñal, ¿sí? Querida amiga, y estoy preparando unas migas el pastor.
2: Que vamos, ligerito
3: en
2: un jue,
3: ni en un jue, o sea que pues, eso es para que os vayáis merendaos, cenaos y con un poco de modorra después de la comida, o sea que...
2: Pues a la comida se han unido, que ya sabes que siempre vienen al olor de lo que tú...
3: ¿Quiénes tenemos hoy?
2: A ver, tenemos hoy. John Bilbao, Marisa Ozaya, Alex Pascual, Loreto Larumbe.
4: Hola, uno,
2: aquí están todos al olor de las migas.
4: Yo no me pierdo una, ¿eh?
5: Pero no, que no, yo no sabía que tenía gato. ¿Tienes un gato en el Choco? ¿Hay gato en el Choco? Ojo, con la comida.
3: ¿Cómo gato? Gato, no, tengo un perrito que se llama... Que se llama... ¿Por qué decís lo del gato?
5: Porque pensaba, había escuchado que tenías un gato.
3: Bueno. El gato que está triste y azul.
5: Ese.
3: No ha venido al Choco. Le podremos invitar. Menos mal que he comprado 4 barras, porque vamos, que aquí cada día se suma más.
2: Es que aquí, al Choco, aquí cuando hay comida nos sumamos. Esto va así, Alberto.
3: Hombre.
6: Poco, sí, me parece, 4 barras.
2: Es verdad.
4: Con las migas, poco, un poco, ¿no?
2: Pues a ver.
3: Luego hay moluscos, chorizos y cosillas.
2: Hombre,
3: manos a
2: los hombre.
3: Lo importante es lo de mojar, lo de untar. O sea que...
2: Pues para hacer un poco hambre, para esas migas, sí, que nos estás preparando. A ver, hemos traído un tema. Los famosos, ¿a quién votan? Las elecciones. Cuéntanos.
3: Pues ya sabéis que el voto es secreto habitualmente, salvo que seas famoso, que tengas Instagram y que te apetezca meterte en un buen jardín, como han hecho los 3 protagonistas de los que vamos a hablar a continuación. Yo solo os voy a poner una sintonía y arrancamos con el voto de los famosos.
2: Venga, con el primero de los famosos.
3: Eso es.

0: el inconfundible C. Tangana. ¡Hombre! Con este tú me dejaste de querer. ¿Qué ha hecho C. Tangana?
1: Para que le dejen de querer.
2: Para que le quieran mucho.
1: Depende.
2: Esto va por barrios, ya sabéis. Bueno, pues el artista madrileño ha sido el primero en el que se ha metido en el barro político en esta campaña. Ha entrado en redes sociales en el debate sobre un tema de rabiosa actualidad, que es la unidad de la izquierda y la estrategia de Gabriel Rufián. Ya sabéis, él defiende que la intención de Rufián pues es frenar el posible gobierno de Vox, pero no quitar votos a otras fuerzas, y ha criticado, y aquí viene ya el salchichón, ha criticado las disputas internas de la izquierda, calificándolas de puro ego. Eso sí, todavía no ha revelado a quién va a votar el 29 de noviembre, pero entendemos que va a estar en este espectro, como decimos, de la izquierda del Partido Socialista, por sus palabras.
0: Es verdad que sí lo da a entender, por lo menos en el análisis político es donde se implica. Por cierto, que no sé si os acordáis, C. Tangana, que siempre se ha hablado mucho de su relación con Rosalía, sí, también lo hizo Rosalía. No sé si te acuerdas, Alberto, las anteriores, ese famoso Factbox que lo puso y que levantó ampollas.
2: De las pocas artistas que ha entrado de lleno a criticar a Vox, cuando en aquel momento eran pocos los artistas que se metían en menjunjes políticos. Ella fue la primera que dijo Fuck Vox, fuck la ultraderecha, y luego le siguieron otras muchas, pero Rosalía, con ese carácter en motomami, pues fue la primera que criticó a la ultraderecha, cuando entonces, acordaros que era un tema un poco así tabú, que los artistas se metieran en temas políticos en aquel momento en el que ya estaba la ultraderecha en pleno auge de las encuestas electorales, que acojonaba un poquito.
3: Ya, es que seguramente les pasará factura también el hecho de posicionarse en un sentido y en otro, en un espectro político y en otro. Entonces me imagino que hay gente que tiene que medir muy mucho lo que dice. Rosalía está por encima de todo, es una diosa.
2: Por encima,
3: y seguramente le dará igual las repercusiones de lo que diga en ese sentido.
2: Rosalía es lo más, y además arrastra muchísima juventud, muchísimos primeros votos, que eso es muy importante.
3: Sí, sí.
2: Yo creo que también por eso ella se manifestó, pero el hate que le cayó de esos perfiles de la ultraderecha, que llama, como dice Paquita Sala, yo no le llamo haters, les llamo hijos de puta. Pues de ese espectro político, la pobre tuvo que aguantar carros y carretas, claro, con mucha paciencia.
3: Luego hay que aguantar, es verdad.
0: Sí. También es verdad que, bueno, no sé si a C. Tangana la han criticado mucho por eso. De momento, bueno, yo lo he visto que se ha recogido, pero críticas tampoco he visto muchas, ¿no?
2: Bueno, yo creo que en X sí que le ha caído un poco de polvorín, pero ya sabéis que en X está la gente que ni merienda ni almuerza, o sea que la rabia y la mala leche que hay ahí condensada ahí es terrible. Pero sí que es cierto que no ha sido un boom como fue el de Rosalía hace un par de añitos, lo ha llevado de forma más discreta.
0: Y tú, Alberto, cuando, que al final has estado en muchos photocalls, muchos así eventos de estos que se pregunta a los famosos, cuando les preguntáis por política, ¿qué es lo que suele recibir? Se mojan poco, imagino, ¿no?
2: Pues se mojan poquísimo, o sea, la mayoría de los famosos no quieren entrar precisamente por eso. Bueno, ayer lo decía Maribel Verdú, no sé si habéis visto un vídeo que se ha hecho viral en redes sociales, en el que afirmaba que también los artistas a veces se les exige también tener posicionamiento, estar informados absolutamente de todos, tener expertise político, e igual no lo tienen.
1: Ya.
2: Pero yo también os digo una cosa, creo que estamos en unos momentos bastante peligrosos en los que creo que las personas que son referentes, artistas, deportistas, personajes televisivos, hay que mojarse. Yo igual no, tampoco te voy a decir que digas a quién vas a votar, pero sí que hay que condenar las conductas absolutamente antidemocráticas, es mi opinión.
1: También te diré que entre los famosos que no quieren hablar de su vida privada ni los que no quieren hablar de la vida pública, no sé de qué van a hablar los famosos en el protocol.
2: También es cierto.
4: Pero es verdad que siempre se mojan los mismos, ¿no? Que al menos parece que hay un grupo de tres o cuatro que Bardem, Penélope,
3: Javis, Víctor Manuel, estos han estado siempre.
4: Y siempre se le pregunta a los mismos.
3: José Sacristán, por ejemplo, José Sacristán se ha mojado toda la vida.
1: Totalmente, totalmente.
5: Miguel Ríos también. Sí, que hace poco le vi en concierto, en directo, y claro, salió con el pañuelo palestino y hizo sus discursos de denuncia.
3: Sí. Lo que pasa
5: muy
3: que,
5: activo, 82 sí. años y tienen las cosas muy claras.
3: Y ahí sigue, hace poco también daba una entrevista, sí. yo creo que este fin de semana.
0: Sí, ha salvado.
3: Cuando les preguntan, esto lo sabrá mejor Alberto, cuando les preguntan a algunos políticos o a algunos personajes conocidos, dicen, bueno, es que yo soy apolítica, que esa respuesta sí. me encanta. Sí. Alberto, sí. eso de, no, yo en realidad ni machista ni feminista, yo en realidad apolítica. Eso me gusta mucho.
5: El que dice que es apolítico es de derechas.
2: Sí. Exactamente, o sea, eso es así. O que te dice, no, es que yo he venido a hablar de la película que se estrena, vas a votar al PP, se te nota la cara. O sea, que no nos mientas.
3: Bueno,
2: por cierto, hablabais de la gente que se le nota en el rostro, que huele a cierto aspecto político.
0: Sí.
2: Ojo, que el personaje que vamos a hablar a continuación representa a la derecha, creo que a la tradición y a la unidad de España.
0: De este no ayuda, vamos a ver quién es.
6: Buenas noches, señora.

0: Este está claro, ¿no, Alberto? Aquí no hay duda, sí. ¿Eh? ¿De quién votará?
1: Por si alguien se...
2: Pues no, yo, no tengo duda, ¿eh?
0: Yo también, porque hombre, es el espectro político lo tenemos claro. Luego a qué partido, exacto. Igual no está tan claro.
1: Ahí está el mejunje, pero por si alguien no lo reconoce, hay que decir que no es Ramoncín, señoras y señores, es... Bertín Osborne, del que estamos hablando. Bertín Osborne, que como señaláis, nunca ha escondido sus simpatías conservadoras. Eso sí, nos mantiene la incógnita de si ha votado al PP, en su momento a Ciudadanos, si va a votar a Vox. Él lo que defiende públicamente es, como hemos dicho antes, la unidad de España y las tradiciones.
2: Te voy a decir
1: y, por
2: más,
1: cierto,
2: recuerdo.
1: Y sus sí. Huevos y su empresa.
0: ¿Sabes?
1: Tiene una empresa de huevos cojonudos, de estos huevos grandes.
2: Y de telefonía,
1: que
2: ¿no?
1: Con, y de telefonía que se llama La Buena España.
0: ¿Esto es verdad? ¿Tiene una empresa de huevos? ¿Sí?
1: Tiene una huevería, bueno, como que me llamo Alberto Guzmán, y ha invertido en una telefónica que creo que tiene 6 denuncias de Facua, de la Asociación de Consumidores, y que se llama Telefonía de España o algo.
0: Madre
1: así,
0: mía.
1: Algo absolutamente casposo.
2: Sí, que presumían que el servicio de atención al cliente, entre otras bondades, sí, de la compañía, que solamente era regentado
0: por españoles.
2: Gente con carne de DNI de español, vamos.
3: Decías, Alberto, que rara vez se ha posicionado públicamente sobre quién ha votado. Yo sí recuerdo que tenía un programa en la televisión pública española donde tuvo en una ocasión que entrevistar a cada uno de los candidatos, ¿verdad?, políticos. Qué caras, qué gestos, dependiendo de quién, incluido el actual presidente del gobierno, Pedro Sánchez, que estuvo cara a cara con él. Luego ya cambió a la privada.
0: Uy,
3: y ya
0: verdad.
3: No se cortó.
0: Bueno,
3: sí,
0: ahora no me acordaba.
4: Sí.
1: Ven a cenar conmigo, se llamaba, o en tu casa o en la mía.
3: Porque luego ya fue mi casa, es tuya, y ha invitado a otras personas porque ya era la cadena privada.
4: Pero esto está bien porque si no, parece, Alberto, que es que en el mundo de la música y demás, solo hay gente de izquierdas.
0: Es verdad.
4: ¿No? Y entonces, pues Bertín Osborne y otros más que ya pasarán también por aquí, por este espacio, pues demuestran que no, que hay de todo en la viña del Señor.
1: Yo tengo una teoría, que, cariños míos, y es que el programa se llamaba En mi casa o en la tuya, y luego Mi casa es la tuya, y luego cuando dejó de pagar Hacienda, se llamaba Mi casa es solo mía. De Bertín Osborne, que va de muy patriótico, muy español, pero aquí recordemos que aparecía en las últimas listas de Hacienda que debe ponchis a las arcas públicas.
2: Pero es muy habitual, ¿no? Al final, cuanto más de patriótico se la dan algunos, menos pagan, ¿no? Que parece que el patriotismo solamente llevar la pulserita y mover la banderita, y a la hora de cotizar y de pagar la Hacienda, parece que se les olvida un poco el patriotismo,
0: eso,
2: ¿no?
0: Sí, como la
1: eso
0: Pantoja.
1: Eso es menos patriótico.
0: Como la Pantoja, que debe un montón de dinero a Hacienda.
4: Por cierto, que si
1: 1.200.000 euros.
2: Para ser exactos.
4: Ahí está. Si alguien tenía la duda, la empresa de huevos no incluye la palabra España. Se llama Bertín Osborne Selección. Oh, debe ser la única empresa que ha votado.
2: Selección de huevos.
4: Selección de huevos por Bertín Osborne.
2: By Bertín Osborne.
4: Y ya que estamos hablando... Sí, di, Alberto.
1: No, iba a decir que tú la ves en los lineales del súper y sin duda apetece comprar esos huevos. O sea,
4: yo,
1: pero es que
4: yo no los he visto nunca.
0: No,
2: la verdad.
4: Serán
2: que
4: XL, que será, ¿no? XXXL. Una cosa así, bueno, muy grande.
1: Dime de lo que presumes, ya, que careces, o sea que...
4: Por cierto, que ya hablando de este espectro político, no nos puede faltar el siguiente. Obviamente.

0: A ver, ahora aquí ya sí que no hay duda.
1: Yo,
0: ¿a quién vota?
2: ¿Pero tiene alguna canción más aparte de esta, este señor? Lleva viviendo de esta canción desde los 80, ¿no?
1: Mira, tiene menos temas que Agustín Pantoja.
0: Que Agustín tenía uno, ¿no?
2: Sí, pues tenía este un tema.
1: Pues, yo es que os voy a decir una cosa, estoy abrumado con tanto facha. O sea, José Manuel Soto, hemos titulado cantautor sin pelos en la lengua. ¿Qué lengua tiene Soto? Que sabéis que es uno de los cantantes más abiertamente de derechas de todo el espectro estatal. Siempre lo dice en redes sociales, no hay polémica en la que no se meta. Sus declaraciones además suelen situarlo no solo en posiciones conservadoras, especialmente próximas al partido de Santiago Abascal, a la ultraderecha, a Vox. Y es, como os digo, en redes es habitual que critique siempre al gobierno y que participe, aunque no le llamen, en todos los debates políticos.
3: Oye, pero es que eso también está bien, ¿no? Que no puede haber siempre gente que esté, que sea todo el rato favorable a el sistema o a quien esté en ese momento gobernando. O sea, pues esta gente, este representa a una parte de la sociedad que por lo visto en España está creciendo de una manera espectacular, ¿no? Lo que pasa que es verdad que luego ya cuando se mete en terrenos un poco complicados, no en la de la opinión, por ejemplo, con la ley del consentimiento, ¿os acordáis? La ley del solo sí es. Y decía, es que claro, las mujeres un día te dicen sí y otro no. ¿Y cuál es el problema?
2: Sí,
3: ahí
2: es,
3: ya, amigo, es que estás entrando en un terreno un poco delictivo. Quiero decir que todo lo demás, pues que opine, ¿no?
1: Yo os voy a pedir una cosa, compañeras, compañeros. No puedo con este olor al canfor y a Barondandi de José Manuel Soto. Os pediría que cambiemos de tema lo antes posible para que mantengamos la dignidad de este choco que lo necesito. O sea,
0: pero ya
1: que...
0: lo último, Alberto, ¿no crees que esta gente al final también, en caso de José Manuel Soto, es un poco para que se siga hablando de él?
3: Claro.
0: Porque al final es que si José Manuel Soto no diera estas opiniones, ¿quién iba a hablar
2: de
0: él?
2: De música con Soto no vamos
0: ni
2: a hablar.
0: Ni de música, si es que ya no tiene ningún sentido en la actualidad. O sea, que decir, tampoco de sus amoríos que puedes decir, pues mira, chico, interesa. Es que al final es la manera de que se hable.
1: Hay gente que interesa poco, hay gente que interesa muy poco, hay gente que interesa poquísimo, lo que viene siendo una mierda, y luego está José Manuel Soto, o sea, que entre nosotros, o sea...
0: Pues un beso desde Radio Euskadi. Venga, tú nos pedías cambiar de tema, nos has traído otro tema también.
1: Lo necesito.
0: Venga, un poquito vamos a hablar de música, pero en otro tono. A ver, porque estamos también de aniversario, hoy hemos tenido la Sala Gel Dorado de Vitoria-Gasteiz, 25 años. ¿Quién cumple años? Cuéntanos.
1: Pues hoy vamos a dar un aplauso a nuestra querida Siri.
0: Ahí está.
1: Porque cumple 15 años.
2: Gracias.
1: En este... parece que es alguien que lleva como la tía Marisol toda la vida en nuestras vidas, pero no es así. Siri llegó el 14 de octubre del año 2011, llegaba al iPhone 4S. Hemos estado toda la vida preguntándole pues el tiempo, cómo se apellidaba la familia de la tía Paca, cómo podíamos ir a Guecho por el tramo más corto. Y desde hace unos meses, años, también le pedimos que nos ponga música en euskera. Y vamos a hacer un repaso hoy de los temas en euskera más solicitados desde que existen las redes sociales, el mundo digital.
0: Venga, pues vamos
1: así
0: a escuchar
1: que hemos hecho
0: el primero.
1: Un ranking
0: de José Manuel Soto a esto. Yo creo que nadie ha hecho esta transición nunca, solo tú, Alberto.
1: Esto es hardcore, irrepetible.
0: Venga, vamos a escucharlo.

0: Soto se le disloca la cadera con
1: bueno,
0: este ritmo,
1: ¿eh? Soto, ella no remonta de esta. A ver, Uncha con su Aldapangora.
2: Ay, a mí, mira, es el típico tema que yo cuando vengo en coche de Madrid y me estoy acercando ya a Euskal Herria y sintonizo cualquier emisora de las nuestras, de Radio Euskadi, suena Aldapangora, yo es que me pongo hasta cachondos, lo digo de verdad, o sea, es sin duda el mayor fenómeno digital de la música en euskera, la triquitisha, el pop, el espíritu festivo que han conquistado a público, no solo de nuestra tierra, sino de todo el estado y de parte del universo. Un temazo que lleva millones de reproducciones en la biblioteca mundial que es YouTube y que, como digo, ha conquistado a millones de plataformas y de vídeos digitales que recogen este temazo de Uncha.
0: Alberto, tú como también experto en Eurovisión que eres, ¿tú no te imaginas un día a Uncha o un grupo así en Eurovisión?
2: Hombre, total. Recordaros que en Eurovisión, salvando las distancias, en Eurovisión estuvo varios años Andorra cantando en catalán.
1: Sí.
2: Que fue Mireia de Operación Triunfo representándole a Andorra. Y vamos, en Eurovisión... Si en Eurovisión sigue Israel, si está Azerbaiyán, si está Australia, ¿cómo no va a estar Euskal Herria? Todo es posible a este paso. O sea que en Eurovisión sí, no hay reglas para nada. Ya vemos cómo está el tema. Hablaremos algún día de Eurovisión cuando se acerquen las fechas. Pero vamos, yo, fijaros en OT, la primera vez que se escuchó un tema de boca de nuestras queridas cantantes de la chica Sobresalto en euskera, que fue súper emocionante, con lo cual, poliki, que todo es posible, ¿eh?
1: Oye, pero en los bares de Madrid, por ejemplo, ¿suena música en euskera?
2: Pues, o sea, bueno,
0: alguna habrá, a ver, ¿no?
2: Yo creo que Aldapangora en algún momento, yo, por ejemplo, en mi cumpleaños la puse, tengo que decirlo, en mi... pero porque también estábamos muchos vascos ya concentrados, pero sí que es cierto que, bueno, ya sabéis que el Movistar Arena, antes llamado Within Center, se ha llenado con grandes grupos de Euskal Herria últimamente.
1: Uh-huh.
2: Precisamente, el segundo tema más escuchado en redes sociales y en internet en euskera pertenece a ese grupazo en Tol Sarmiento que llenó el Movistar Arena hace poquitos meses.
1: Ahí estamos escuchando a este ETS. Ahí sí que vimos también el éxito de la música en euskera, fuera de nuestras fronteras, que a veces pensamos que era difícil, y ahí se vio que triunfa y que gusta.
2: Hombre, y además creo que tenemos un idioma súper melódico para la música. Esto lo dijo Rosalén. Acordaros que ha hecho hizo una colaboración famosísima en euskera y siempre ha defendido que el euskera es un idioma muy sonoro, como puede serlo el inglés, que sabéis que en inglés no hace falta meter estrofas a calzador, que generalmente todo pega. Pues creo que con nuestro euskera ocurre, queridas, algo parecido. Volviendo a ETS, con este temazo, pues se ha convertido el tema de la banda de la Rioja Alavesa, se ha convertido en uno de los grandes referentes contemporáneos de la música en euskera. Recordemos que sus canciones mezclan ese pop, ska, melodías pegadizas y estribillos multitudinarios. Y a mí lo que más me gusta de ETS es que es el típico grupo que estás o en el pueblo o en un concierto o en un pabellón y te dan ganas de mover el ponchis y de saltar. O sea, yo me imagino todo el rato dándolo todo en sus conciertos. De hecho, estuve en el concierto de Madrid y os puedo asegurar que fue el mejor Nilozempic. O sea, fue el mejor tratamiento para perder 4 o 5 kilos.
0: O sea, suena igual de bien en Yécora que en Madrid, ¿no?
2: Hombre, sí. Además, a mí es que este ritmo de como de charanga, de trompeta, a mí me fascina. Creo que el éxito de ETS es para analizarlo, ¿eh? Porque un grupo que nació, sabemos, desde unas composiciones muy pequeñas al fenómeno que se ha convertido, que incluso en el concierto, me gustaría recordaros, no había solo fans de Euskal Herria, había fans uh-huh. de todo el estado
1: ¿sí?
2: que ni conocen, saben un poquito de euskera, pero están enamorados de sus melodías.
1: Pues espera, Alberto, que vamos a acabar, se nos acaban los minutos y vamos a poner una música que no es en euskera, pero esta es una música especial. Porque aquí está sonando, sé que esto también te gusta, un poquito de ABBA, de este
2: bueno,
1: Waterloo.
2: ¡Me encanta!
1: Ahí vamos a escucharlo un poco.

0: por qué, se preguntarán muchos oyentes? Pues porque hoy despedimos a una compañera, parte del equipo, Blanca Díez Azcárate, que se jubila. Hoy ya termina esta etapa en Radio Euskadi. Va a disfrutar mucho porque nos lo lleva avanzando muchas semanas. Y le hemos preguntado, Blanca, ¿con qué quieres que despidamos hoy el programa? Y ella nos ha dicho, ¿con ABBA o con Coldplay? Y yo he elegido ABBA. Así que así nos despedimos. Alberto Guzmán, eskerrik asko.
1: Eskerrik asko, nos conectamos en el Choco el miércoles que viene.
0: Claro que sí, y nosotros despedimos aquí Boulevard con este siempre reconocimiento al trabajo que ha hecho Blanca durante esos más de 30 años que ella nos cuenta aquí en Radio Euskadi. Suspira, la veo por ahí enfrente. Así que, Marisa, rápido.
2: 30 años no, 40, ¿verdad, 40, Blanca?
0: 40,
2: que nos acordamos.
3: Que llevan la cuenta.
0: Eso es.
2: Ahora voy a llevar, entro después que yo.
0: Pues desde aquí.
2: Un beso, Blanca.
0: Eso es, este reconocimiento, este beso y este cariño enorme de todos los compañeros de Boulevard y de toda la redacción de Radio Euskadi. Nos vamos a despedir con este temazo de ABBA, este Waterloo, en honor a Blanca, y que disfrute mucho en esta etapa que se viene ahora, que se jubila. Nosotros volvemos mañana a partir de las 10 de la mañana. ¿Ondo izan agur?

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10: Es la 1:00 p.m.
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10: Arratsaldeon, la inflación continúa disparada en Euskadi y Navarra. El IPC se sitúa en el 5%, su nivel más alto de los últimos 3 años y medio, principalmente por culpa de la subida de los combustibles. Rodrigo Manero.
12: Sí, el IPC ha subido 5 décimas en el último mes en Euskadi hasta ese 5%, un nivel que no se veía desde comienzos de 2023 y que en Navarra llega al 5,3. El principal responsable vuelve a ser el precio de los carburantes, que en el último año se han encarecido más de un 25%. Esto va a hacer que se mantengan los descuentos de 20 céntimos por litro, tanto para la gasolina como para el diésel. El último decreto del gobierno central preveía bajar los descuentos a 13 céntimos si los precios se calmaban, pero eso no ha ocurrido. Así que las rebajas seguirán, como decimos, todo el mes de noviembre en los 20 céntimos por litro. También se prorrogan las compensaciones para transportistas y sector agrario, pero de momento no se rebajará el IVA de la electricidad.
10: Y Manuel Pradales está en Bruselas en su cuarto viaje oficial como Lendakari tras haberse reunido esta mañana con el comisario de Políticas de Cohesión. En estos momentos está con la presidenta del Comité de las Regiones y al finalizar esperamos que comparezca en los próximos minutos, donde puede que se pronuncie sobre el reajuste que tendrá que hacer en su gobierno tras la posible salida de algunos de sus consejeros. Enseguida conectamos con Bruselas. Mientras tanto, a falta de que el PSE lo oficialice mañana, hoy les estamos adelantando que Cristina González, actual presidenta del partido en Euskadi, será la persona que sustituya a Javier Hurtado en la Consejería de Turismo y Zarobaza.
13: El nombre que pone el PSE encima de la mesa para sustituir a Javier Hurtado en el gobierno vasco es sí, Cristina González, a la espera de que el partido lo oficialice. La actual presidenta del PSE y número 2 en la Diputación Foral de Araba dará el salto al agua y tomará las riendas del Departamento de Turismo, Comercio y Consumo. González ha desarrollado gran parte de su carrera política en Araba. Ha sido presidenta del PSE a la vez durante más de una década, hasta que le tomó el relevo precisamente Hurtado. Ahora es, desde el 2025, presidenta del PSE. González es, además, diputada foral alavesa de Fomento, Empleo, Comercio y Turismo y Administración Foral desde el 2015, 24 horas después de que Hurtado se despidiera de su cargo. Su compañera y predecesora al frente del PSE de Araba, Cristina González, se postula para cogerle el testigo.
10: El Partido Socialista ganaría las elecciones generales del próximo 29 de noviembre con el 34% de los votos frente al 22% del Partido Popular. Son datos del CISC de octubre, el primero desde la convocatoria de elecciones generales. Pero ojo, porque Vox se acerca y mucho al PP. Madrid, Mikel Arregui, Arratsaldeón.
14: Así es, Arratsaldeón, subidón del PSOE en el barómetro del CIS correspondiente al mes de octubre. Subidos a la ola de indignación por el caso de Mari Carmen, los socialistas tendrían el 34% de la intención de voto, muy por delante del PP, que cae hasta el 22%. Desde septiembre los populares pierden 3 puntos, justo lo que gana Vox, que sitúa la extrema derecha ya a tiro de piedra del PP a una distancia de 5 puntos. Tendencia preocupante para los populares, a la que hay que sumar que Feijóo y Abascal prácticamente están ya empatados en la preferencia de los ciudadanos para elegir presidente.
10: Y Confebasca alerta de que Euskadi puede tener un déficit de 240.000 trabajadores en la próxima década. La patronal vasca ha presentado un estudio en el que advierte de que la competitividad de las empresas está amenazada por el reto demográfico y propone tomar medidas ya, entre ellas mejorar la formación y fomentar la llegada ordenada de más inmigrantes. Enseguida les ampliamos esta noticia y otra advertencia desde el mundo empresarial. El presidente de Michelin en España y Portugal ha advertido hoy de que las plantas de la multinacional, incluidas las de Vitoria y Lasarte, solo tienen el futuro asegurado para una década. César Moñux ha pedido responsabilidad a todas las personas que trabajan en la compañía para garantizar supervivencia a medio y largo plazo.
15: Hoy ni esta fábrica, ni Aranda de Duero, ni Lasarte, ni Valladolid tienen el futuro asegurado más de 10 años. Ninguna de las cuatro tiene el futuro asegurado más de 10 años. Y esto es muy duro decirlo, ¿no? No, pero es que lo dice nuestro patrón cuando viene a visitarnos. Entonces, no pensemos que el pasado garantiza el futuro. Y ese futuro lo tenemos que saber construir entre todos.
10: Y tras la decisión del Departamento de Justicia de informar directamente y de manera individualizada a las víctimas sobre los permisos penitenciarios, el cambio no ha gustado a las asociaciones de víctimas porque desaparece así su labor de intermediación. AVT y COVITE creen que se pretende así obstaculizar la fiscalización que hacen a la política penitenciaria del Gobierno vasco. En declaraciones a EITB, el viceconsejero de Justicia dice estar perplejo por estas críticas. Ha explicado que el objetivo es evitar que las víctimas se enteren por los medios. Alfonso Gómez, viceconsejero de Justicia.
16: Ayer me sumió en la perplejidad. ¿Cómo se puede decir que no van a fiscalizar las decisiones? Las asociaciones de víctimas no fiscalizan nada. Lo fiscaliza el juez central de vigilancia penitenciaria. No es un castigo a sus críticas. Hay hechos objetivos que acreditan que ha habido víctimas y se han enterado por la prensa. Y hay hechos objetivos que acreditan que los mensajes son desinforman a las víctimas.
10: En Cultura se han dado a conocer hoy 3 de los premios Euskadi de Literatura que otorga el Gobierno Vasco. En la categoría de Literatura en Euskera, la premiada es Ixiar Rozas por su obra Narrugorrik. En la categoría de Literatura Infantil y Joven, Yolanda Rieta por Zurtz. Y en la categoría de Ilustración, Kike Ibáñez por El Diablo sobre Ruedas. Kike Ibáñez ha hablado sobre la importancia de los premios.
17: Pienso que los premios son bonitos y útiles. Porque son, bueno, y ellas lo saben, son indicadores de que el artista va por buen camino, aunque el mercado diga lo contrario. Son bonitos porque te hacen sentir emociones y son útiles porque, aunque no te resuelvan la vida, te dan un buen empujón para seguir creando con libertad.
10: En deportes, a partir de las 2:15, Quirol al día, titulares del deporte, César Pérez Cazola, Arratsaldeón.
18: Arratsaldeón, Maialen, llegó Arrasate dirigido esta mañana en Pamplona, en Tajonar, Osasuna, iniciando ya su segunda etapa al frente de los rojos. Expectación en las instalaciones del equipo navarro para ver este primer entrenamiento este domingo frente al Racing de Santander y Iruña. Se sentará de nuevo Arrasate del banquillo del Sadar. Hoy la Real Sociedad viaja a Bélgica a la hora de esta tarde a partir de las 3 del aeropuerto de Hondarribia. Mañana jueves el equipo de Mataracho tiene cita europea en Lovaina ante el Unión Saint-Gilloise, con cerca de 550 realsales en las gradas. Importante sumar una victoria tras la primera derrota hace un mes en Anoeta ante el Bournemouth. En baloncesto, la Champions de la FIBA, el ABCL, desde las 8 en Miribilla, Bilbasket, Slavia de Praga, primer encuentro europeo de la temporada para el equipo de Ponsarnau, y la Liga Femenina de Balonmano, sexta jornada hoy con los partidos Veravera Porroño en Donostia y Betiona Granollers en Villava, en Atarrabia. Por cierto, que el equipo de Donostiarra, Superamara Veravera, ha conocido esta mañana a su rival en la eliminatoria previa a la fase de grupos de la European League, el Rocasa Canario, 2 partidos, la vuelta en Donostia, en el Alaska.
10: En cuanto al tiempo, ambiente soleado y subida de las temperaturas en todo el territorio. Euskalmet pronostica que el sol y el calor se extenderán hasta mañana por la tarde. A partir del viernes llegará un cambio de tiempo con bajada de temperaturas y lluvia en gran parte del territorio. Se agudizará ese cambio a partir del lunes de la semana que viene, momento en el que habrá ya tiempo invernal. A esta hora tenemos 24 grados en Donostia, 22 en Bilbao, 21 en Vitoria-Gasteiz y 20 en Iruña. tráfico, atención a estas horas en tres puntos, en el Alto de Campázar, se da paso alternativo por la avería de un camión, retenciones también en Arrasate por obras, tanto en la autopista sentido Eibar, como en la Guipúzcoa 627, y en la Nacional 121A en Irún también hay obras que afectan al tráfico con el corte de la vía entre el kilómetro 70 y 72. Gracias por elegir Radio Euskadi y Radio Vitoria para informarse. Joseba Urruela e Iker Aranaz están en la dirección técnica, Ane Azúa en la coordinación.
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10: La inflación sigue su escalada. El IPC interanual se sitúa ya en Euskadi en el 5%, según el dato definitivo de septiembre que ha dado esta mañana el INE. Es un nivel más alto de los últimos 3 años y medio y el principal culpable es el alza de los combustibles. Rodrigo Manero.
12: El IPC interanual ha subido en septiembre al 5% en la comunidad autónoma vasca. Estos son 5 décimas más que en agosto y supone la cifra más alta desde comienzos de 2023. En Navarra la tasa todavía es mayor, del 5,3, y en ambos casos estamos por encima de la media estatal. Según el INE, la partida que más se ha encarecido en Euskadi es la del transporte, un 10%, seguida de los suministros de la vivienda, que incluyen gas y electricidad. Si miramos solo a los combustibles, vemos que la gasolina y el gasoil cuestan hoy un 24% más que hace un año y son, por tanto, los principales responsables de esta inflación. En septiembre también han subido bastante los hoteles y actividades recreativas, mientras la cesta de la compra ha echado un poco el freno. El IPC de los alimentos está en el 3,8, 2 décimas menos que el mes anterior.
10: Y seguimos contigo, Rodri, porque esta evolución de los precios va a hacer que el descuento de 20 céntimos en los combustibles se mantenga en noviembre, tanto para el diésel como para la gasolina. También se prorrogan las ayudas para transportistas y agricultores, pero no va a haber rebaja del IVA de la electricidad.
12: Sí, es lo que prevé el último decreto de medidas del Gobierno central frente a la guerra de Irán. Como los carburantes han subido más de un 15% interanual, se mantiene sin cambios ese descuento que hoy se aplica al diésel y la gasolina de 20 céntimos por litro. Si no se hubiese superado ese nivel, la rebaja habría bajado en noviembre ese descuento que hoy se aplica al diésel y la gasolina de 20 céntimos por litro. Si no se hubiese superado ese nivel, la rebaja habría bajado en noviembre.

0: subido un 11% interanual, pero no supera ese umbral del 15%, que haría que se activara el IVA reducido.
1: Manuel Pradales está hoy en Bruselas, es su cuarto viaje oficial como Lehendakari. A la mañana se ha reunido con el comisario de Políticas de Cohesión, Rafael Efito, y en estos momentos está con la presidenta del Comité de las Regiones. Esperamos que comparezca de un momento a otro, donde puede que se pronuncie sobre el posible reajuste que tendrá que hacer en su gobierno tras la posible salida de algunos de sus consejeros. Después defenderá el dictamen sobre la macrorregión atlántica. Bruselas, Aitor Sagarzazu, arratsaldeón.
2: Arratsaldeón, sí, de un momento a otro esperamos que comparezca ante los medios el Lehendakari Pradales. Entonces os contaremos con más detalles sus declaraciones, pero lo que sí sabemos es que hoy probablemente adoptarán su posición sobre la macrorregión atlántica en este Comité Europeo de las Regiones. En su dictamen abogará por una gobernanza desde los territorios y pedirá que se tengan en cuenta para ello las naciones sin Estado. Si se aceptara, este documento será enviado a la Comisión Europea para que complete la estrategia que debe presentar antes de junio del año que viene. Recordamos que la macrorregión es una reivindicación de hace muchos años, impulsada por el gobierno vasco y que contemplaría una mejor coordinación de los recursos que reciben las regiones de todo el arco atlántico. Pradales también ha debatido sobre este tema con el comisario de Cohesión, Rafael Efito, que se encarga de las políticas regionales dentro de la Comisión Europea.
1: Es que ricasco, Aitor, y a la espera de lo que el Lehendakari pueda decir sobre el reajuste que posiblemente tendrá que hacer en su gobierno. Hoy les estamos adelantando, a falta de que el PSOE lo oficialice mañana, que Cristina González, actual presidenta del partido en Euskadi, será la persona que sustituirá a Javier Hurtado en la Consejería de Turismo tras la salida de este para optar al Congreso. Más detalles, Izaro Baza, cuéntanos.
3: A la espera de que el PSOE lo oficialice, la actual presidenta del PSOE y diputada foral alavesa de Fomento, Empleo, Comercio, Turismo y Administración Foral, Cristina González, tomará el relevo de Javier Hurtado al frente de la Consejería de Turismo, Comercio y Consumo. González es presidenta de los socialistas vascos desde febrero de 2025. Antes y durante 12 años estuvo al frente del PSOE de Araba, puesto que precisamente ahora está en manos de Hurtado.
4: Que es una persona que puede desempeñar perfectamente el papel de secretario general. Ha trabajado de la mano conmigo durante todos estos años.
3: Además, dirige la cartera de Fomento, Empleo y Turismo en la Diputación Foral Alavesa desde hace más de una década, desde el 2015. Buena parte de su carrera política la ha desarrollado, de hecho, en Araba.
5: Que quienes nos visiten tengan motivos para pasar más tiempo entre nosotros y repartir de forma equilibrada los beneficios del turismo.
3: Ahora, si se oficializa la decisión, dejará la Diputación Foral para saltar al ACUA y pilotar la cartera de Turismo, Comercio y Consumo. En el horizonte tendrá retos como el impulso del turismo sostenible en pleno auge de los pisos turísticos o la transformación digital y el relevo generacional en el comercio.
1: Y volviendo a Bruselas, también se encuentra allí la presidenta navarra María Chivite, que ha defendido en el Comité de las Regiones una propuesta para el sector de la automoción, una industria que, en sus palabras, sufre la competencia de terceros y la falta de agilidad europea y que debe recibir apoyo desde las regiones para efectuar su transición limpia. Aitor.
2: Sí, el dictamen de Chivite es una propuesta de presente y de futuro, según ha defendido. La industria automovilística corre riesgos, dice, si no se empodera lo local y ponen recursos públicos para la transición energética e industrial. Basándose en los resultados de la comunidad foral, ha pedido regionalizar las políticas y los fondos europeos.
6: Fondos para hacer toda esta transición de la industria, para seguir apostando por la competitividad de nuestra industria. Y desde luego fondos que se puedan territorializar en donde los territorios tengamos algo que decir en cómo se aterrizan esos fondos, porque somos los que mejor conocemos las necesidades de nuestras regiones.
2: Y reclama apoyo específico para los territorios que se verán más impactados por esta transformación. También ha abogado por una definición clara del concepto Made in Europe ahora que se está debatiendo en Bruselas. Su opinión ha sido respaldada por el Comité de las Regiones, han aprobado el dictamen y ahora será enviado a la Comisión Europea para que lo tenga en cuenta.
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1: Y se lo avanzábamos en portada. Según el CIS de octubre, el primero desde la convocatoria de elecciones generales, el Partido Socialista ganaría las elecciones con el 34% de los votos frente al 22% del PP. Pero ojo, porque Vox se acerca y mucho al Partido Popular. Madrid, Mikel Arregui, arratsaldeón.
8: Arratsaldeón, sí, como de costumbre, el CIS es la casa de encuestas más benévola con el PSOE, a quien otorga una amplísima mayoría en las elecciones del próximo 29 de noviembre. Los socialistas ganarían con el 34% de la intención de voto, muy por delante del PP, a quien aventajarían en 12 puntos. Y ahí está el otro dato interesante. El Partido Popular cae desde septiembre en 3 puntos, a lo que hay que sumar que Vox gana 1. La distancia entre los dos partidos de la derecha se estrecha pues al 5%, mientras que por detrás la izquierda llamada a formar el Frente Amplio sigue en mínimos, sumando a Sumar con Podemos, no llegarían los dos al 10% en la intención de voto. La encuesta

0: se realizó entre el 1 y el 6 de este mes, en plena oleada de indignación por el desahucio de Mari Carmen, y contiene más datos preocupantes para el PP. Si Pedro Sánchez sigue siendo el líder preferido para ocupar el cargo de presidente del gobierno, Alberto Núñez Feijóo se sitúa muy atrás, casi empatado ya con Santiago Abascal.
1: Y mientras tanto, las izquierdas continúan intentando acertar con la fórmula que les permita unirse de cara a las generales. Ada Colau se ha mostrado incluso dispuesta a dar un paso a un lado por el bien de la unidad. De momento, Frente Amplio ha lanzado el logo oficial de su marca electoral y sus perfiles en las redes sociales. Miguel.
0: Se puede decir que sigue el desconcierto en la izquierda española. Frente Amplio ha presentado hoy su web, ha convocado un primer acto para este próximo sábado en Madrid, mientras que en la que en teoría debería ser su candidata, Ada Colau, en Televisión Española, dejaba en el aire tanto su propia candidatura como el propio nombre del Frente Amplio.
2: Yo cedería absolutamente eso, igual que incluso hasta el nombre de la formación. Si el problema fuera el nombre de la formación, pues se le cambia el nombre a la formación. Aquí lo importante es que vayamos todas juntas, que haya una candidatura única. Eso se puede discutir.
0: Mientras siguen los contactos, Podemos celebra hoy sus primarias para confirmar a Irene Montero como cabeza de cartel. Los morados rechazan integrarse en el Frente Amplio, aunque no cierran la puerta a colaborar con el resto de las izquierdas. Una incierta situación de la que el coordinador general de Izquierda Unida, Antonio Maillo, daba el minuto y resultado en Canal Sur.
3: Y ahora mismo los esfuerzos nos estamos concentrando en la configuración de cómo nos presentamos y con qué coalición y qué partidos lo integran.
0: Es decir, que todo sigue en el aire. Las fuerzas llamadas a entenderse tienen de plazo hasta la medianoche del viernes, límite para inscribir a las coaliciones que se presentarán a las próximas elecciones.
1: Es que recasco, Mikel Arregui, en directo desde Madrid. Y satisfacción de UPN y PP en Navarra tras haber cerrado el acuerdo para concurrir en coalición a las próximas elecciones generales. Aún no desvelan los nombres de los candidatos. Sí que una mujer de UPN encabezará la lista al Congreso. El segundo será del PP y UPN también liderará la candidatura al Senado. El acuerdo es lo mejor para Navarra y para UPN, que seguirá teniendo voz propia en Madrid, asegura Cristina Ibarrola. Sergio Sayas, del PP, aspira a que el acuerdo se reproduzca en las elecciones forales y municipales de mayo.
4: Somos el único que solamente defendemos el interés general de Navarra y de los navarros por encima de todo, y eso, pues en un acuerdo que se ciñe simplemente al voto de investidura para quitar a Sánchez del gobierno de España, creo que es también muy bueno para el futuro de Navarra.
5: El Partido Popular va a hacer todo lo que esté en su mano para que este acuerdo se reproduzca también en las autonómicas y en las municipales. Igual que nos parece una emergencia a nivel nacional echar a Sánchez de la Moncloa, consideramos que es importantísima sacar a Chivite del Palacio de Navarra.
1: Y entrevistada aquí en Radio Euskadi, Eider Mendoza se ha mostrado satisfecha por haber recibido la propuesta del partido y poder seguir optando a su reelección como diputada general de Guipúzcoa. Aunque la Yeltsale también ha querido valorar en esta entrevista cuestiones como la convocatoria de huelga general o el auge de la extrema derecha en determinados sectores. Olaya Oyarzún.
6: Sí, Mendoza afirma sentirse orgullosa tras recibir la propuesta por parte del Guipuzco Buru Batzar y poder optar así a su reelección al frente de la Diputación Guipuzcoana, aunque todavía guarda cautela.
7: Bueno, pues yo he recibido la propuesta con ilusión y también como orgullo, ¿no? Pero orgullo, como solemos decir en euskera, a rotasuna y no a roquería. En cualquier caso, yo lo que sí quiero señalar es que esto requiere de un proceso interno también. En los batzokis de Gipuzkoa yo tengo que ser absolutamente respetuosa.
6: No ha querido entrar a valorar el proceso interno vivido, sin embargo, en Vizcaya, emplaza al respeto, aunque la Jeltzale sí se ha referido en esta entrevista en Boulevard a cuestiones que le preocupan, como el posible impacto que pueda tener la convocatoria de huelga general el próximo 11 de noviembre.
7: Respeto, por supuesto, el derecho a la huelga, pero en un momento como este yo creo que tenemos que superar el momento de enfrentamientos y hacer frente a esta situación colaborando conjuntamente.
6: Violencias que también debemos dejar atrás, ha dicho, con imágenes como las vividas en Sol con manifestantes con apologías claras a tiempos pasados.
7: Tenemos que hacer un ejercicio de deslegitimación de la violencia para recordar también qué es lo que ha pasado en este país y para que no vuelva a suceder, porque ese riesgo existe.
6: Dice, el fascismo campa a sus anchas por la falta de ejercicio de memoria colectiva que Mendoza invita a rechazar por el auge de la extrema derecha.
1: La 1:20, Confebask alerta de que Euskadi puede tener un déficit de 240.000 trabajadores en la próxima década. La patronal vasca ha presentado un estudio en el que advierte de que la competitividad de las empresas está amenazada por el reto demográfico y propone tomar medidas ya, entre ellas mejorar la formación y fomentar la llegada ordenada de más migrantes. Rodrigo Manero.
8: Confebask alerta de que el reto demográfico no es una amenaza lejana, sino un problema que ya está aquí, y le pone cifras. Tamara Yagüe, presidenta.
9: En un momento en el que el 91% de las empresas vascas confiesan dificultades para contratar, si no actuamos a tiempo, Euskadi podría acumular en 2035 un déficit de 240.000 personas trabajadoras.
8: Esto restaría 22.000 millones de euros al PIB de Euskadi y 1.300 millones de recaudación fiscal en IRPF. Para evitarlo, la patronal propone tomar varias medidas, entre ellas la llegada de más inmigrantes de una forma ordenada, con formación y contratación en los países de origen y agilizando la homologación de títulos académicos. Confebask reclama también que la formación en general se amolde mejor a las necesidades de las empresas, algo que implicaría a todas las instituciones del país. Un objetivo que ha compartido en ese mismo acto el vicelendakari y consejero de empleo Mikel Torres.
10: Reforzar la formación a lo largo de toda la vida laboral es fundamental para que ese talento de alguna forma se desarrolle aquí en Euskadi y tenga las mejores posibilidades de reforzar nuestra economía.
8: El Gobierno vasco y Lanbide están tomando ya medidas en este sentido.
1: Eskerrik asko, Rodrigo. Y otra advertencia desde el mundo empresarial. El presidente de Michelin en España y Portugal ha advertido hoy de que las plantas de la multinacional, incluidas las de Vitoria y Las Artes, solo tienen el futuro asegurado para una década. César Moñux ha pedido responsabilidad a todas las personas que trabajan en la compañía para garantizar supervivencia a medio y largo plazo.
11: Hoy ni esta fábrica, ni Aranda de Duero, ni Las Artes, ni Valladolid tienen el futuro asegurado más de 10 años. Ninguna de las cuatro tiene el futuro asegurado más de 10 años. Y esto es muy duro decirlo, ¿no? No, pero es que lo dice nuestro patrón cuando viene a visitarnos. Entonces, no pensemos que el pasado garantiza el futuro. Y ese futuro lo tenemos que saber construir entre todos.
1: Y hoy también les ofrecemos el tercer diagnóstico de la inteligencia artificial que hace el Centro Vasco de la IA. Ya son más de 14.000 los profesionales que tienen trabajos relacionados directamente con la inteligencia artificial. En un año han crecido casi un 50%, sobre todo en el sector de la manufactura, donde sigue habiendo una gran brecha entre pequeñas y grandes empresas. Xavier Madariaga.
12: Sí, según el Centro Vasco de Inteligencia Artificial, la IA avanza y se consolida entre nuestra industria. Cada vez la usamos más y el 87% de organizaciones invierte ya en ella. La inversión parece además dar sus frutos. Una de cada cuatro empresas analizadas dicen recuperar el dinero en menos de un año. Laura Marrón es directora general del BAIC.
13: Euskadi se sitúa como el tercer territorio con mayor nivel de adopción dentro del conjunto estatal, tan solo por detrás de Madrid y Cataluña, junto a la Comunidad Valenciana.
12: Queda todavía un reto, salvar la brecha entre pequeñas y grandes empresas. Casi la mitad de las grandes empresas trabajan con inteligencia artificial. Entre las pequeñas, la IA no está extendida ni en el 10%. Sobre todo sigue habiendo miedo y desconocimiento.
13: Todavía existe recorrido para seguir reforzando las capacidades, especialmente de pequeñas y medianas empresas. Que a veces lo que más nos falta es un conocimiento básico, una estructura y un criterio individual y colectivo para hacer una toma de decisión.
12: Una diferencia en el caso de nuestro país: se está echando mano de la IA en sectores en los que en Europa no la usan tanto. La industria manufacturera vasca ha alcanzado la segunda posición en adopción de IA, mientras a nivel internacional son los sectores relacionados con la ciencia y las comunicaciones los que más jugo le están sacando.
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1: El Gobierno de Navarra ha aprobado el plan de inversiones que acompañará al proyecto de presupuestos para el 2027, dotado con 833 millones de euros procedentes del superávit, que permitirá financiar actuaciones en diversos ámbitos de aquí al 2028, por ejemplo, en materia de vivienda. Oyane Arangoa.
15: Y es que el Departamento de Vivienda contará con 131 millones de euros, de los que 95 millones se destinarán a compra de vivienda, entre otras, las 600 viviendas de alquiler protegido que están en manos de fondos de inversión. Cantidad que se suma a los 22 millones de euros que contempla ya el anteproyecto de presupuestos. José Luis Arasti, consejero de Economía y Hacienda.
16: Aquí hay una apuesta de gobierno por todas las políticas de vivienda y evidentemente hay unas partidas que podrán ser destinadas a esa negociación que el departamento está llevando con los fondos, pero también mira más allá, mira por la vivienda general de Navarra y por tanto será para compra de vivienda, pero también para el tanteo y el retracto.
15: Además, el plan contempla 144 millones de euros para el Departamento de Cohesión Territorial para actuaciones en la red de carreteras. Salud y Educación contarán con 100 millones cada uno para inversiones en hospitales, climatización en centros educativos o actuaciones en la Universidad Pública de Navarra. Inversiones que se materializarán en los próximos dos años. Más de 300 millones de euros se incorporarán al presupuesto del 2027. El resto quedarán para el 2028.
1: Y se lo venimos contando en las últimas horas. El Departamento de Justicia y Derechos Humanos informará directamente a las víctimas de manera individualizada acerca de los permisos penitenciarios. Desaparece así la labor de intermediación que realizaban las asociaciones de víctimas y esto no les ha gustado. AVT y COVITE han criticado el cambio y dicen que se pretende obstaculizar la fiscalización que hacen a la política penitenciaria del Gobierno vasco. En declaraciones a EITB, el viceconsejero de Justicia dice estar perplejo por estas críticas. El objetivo es, explicaba, evitar que las víctimas se enteren por los medios y que reciban información veraz. Sarobaza.
17: El viceconsejero de Justicia no esconde su sorpresa ante las críticas de las asociaciones. Alfonso Gómez.
18: Ayer me sumió en la perplejidad. ¿Cómo se puede decir que no van a fiscalizar las decisiones? Las asociaciones de víctimas no fiscalizan nada. Lo fiscaliza el juez central de vigilancia penitenciaria.
17: Insistía que no se trata de un castigo. El objetivo es que las víctimas reciban cualquier información sobre las progresiones de grado o las puestas en libertad por canales oficiales y no por la prensa.
18: Nos hemos dado cuenta de que las víctimas se han enterado por la prensa de alguna de las decisiones. Y además, en algunos medios informativos, la forma de contar las decisiones en materia penitenciaria no se ajusta a la realidad.
17: Las víctimas que quieran ser directamente informadas por el Departamento de Justicia y Derechos Humanos, eso sí, deberán primero contactar con el Gobierno vasco por teléfono o correo electrónico.
18: Que aquellas víctimas que tengan algún proceso de delitos de pertenencia a banda armada nos llamen, nos dirijan un correo electrónico para que les informemos de cualquier decisión. La información va a ser absolutamente personalizada.
17: Las decisiones en el ámbito penitenciario también serán trasladadas a la prensa a través de notas con información, matizaba Gómez, objetiva.
1: Eskerrik asko, Izaro. Y Euskadi Radio ha entrevistado esta mañana al diputado vasco en París, Pello Dufo, con varias cuestiones en la mesa, entre ellas una proposición de ley que pretende resguardar en la Constitución al euskera y resto de lenguas regionales, el debate sobre el presupuesto, que está convencido de que no logrará el apoyo parlamentario, y también la ley integral aprobada ayer contra las agresiones sexistas y la violencia sexual. Un paso muy necesario en Francia, ha dicho, en comparación a España o Egoalde, ha añadido, hay mucho que hacer. Andoni se haga.
19: La ley contra las agresiones sexistas y la violencia sexual se aprobó a una sola voz, vistos los poquísimos casos que acaban en tribunales, algo vital según Pello Dufo. La proposición de ley para salvaguardar las lenguas regionales cuenta de momento con el apoyo de 80 diputados, harán falta bastantes más, pero si en su día el diputado Bretón Molac lo logró, ahora también es posible.
20: Justuki erraiteko gaur egun ez duzue konstituzioa erabiltzen ahal tokiko hizkuntzen kontra hori da helburua. Lanean ari gira ahal bezain bat izenpetua izaiteko eta pentsatzen dugu posible egiteikera.
19: Sobre el debate presupuestario ha dicho que hasta los macronistas están pensando ya en las elecciones presidenciales y muchos no votarán a favor. Y han sido ellos los responsables de favorecer a las grandes fortunas.
20: Macronistek orain kasi kamar urte poderean didera, zergak apaldu dituzte dirudunentzat, astapenetik, eta gaur egun sekulako diruz zorra dugu.
19: Le Cornu acabará aprobando, según Dufo, el presupuesto por decreto o imponiendo el artículo 49.3.
1: Y también les contamos que el Ayuntamiento de Baracaldo condena las pintadas aparecidas en el entorno de la iglesia de Bagatza contra la alcaldesa Amaya del Campo y a favor de ETA. En un comunicado denuncia el consistorio que el uso del insulto como forma de expresión es incompatible con la convivencia y los valores democráticos. Los servicios de limpieza de la localidad ya han procedido a eliminar esos mensajes.

0: La 1:30, seguimos en Crónica de Euskadi. Y vamos ahora con la previsión del tiempo. Euskalmet, Eguzkiñe y Iturrioz, arratsaldeon.
1: Arratsaldeon, durante la tarde predominará el ambiente soleado y las temperaturas serán veraniegas, con máximas en torno a los 27-28 grados. En el litoral la brisa refrescará un poco el ambiente, pero en el resto, hasta que se ponga el sol, el ambiente seguirá siendo bastante templado. Y mañana jueves, salvo en el Valle del Ebro, donde se formará niebla, empezaremos el día con sol y calor. Por la mañana soplará el viento de componente sur y las temperaturas volverán a ser bastante cálidas, más propias del verano, con máximas en torno a los 27-28 grados. Por la tarde el viento girará a noroeste, primero en el litoral y luego en el interior, y a partir de ese momento empezará a llegar nubosidad. En la mitad norte se cubrirá el cielo y a últimas horas podría lloviznar un poco. La nubosidad no llegará hasta la mitad sur hasta muy tarde, pero se notará el giro del viento y empezará a refrescar.
0: En tráfico, atención en dos puntos a esta hora. En la Nacional 636, en el Alto de Campazar, se está dando paso alternativo por la avería de un camión en ambos sentidos. Y ya hay retenciones en Arrasate, tanto en la A1 como en la Guipúzcoa 627, recuerden, por obras en la calzada. Y en deportes, ¿qué contamos hoy? César Pérez Gazola, Arratsaldeon.
2: Ascende Mayale, pues por ejemplo, que llegó Barrasate, ha dirigido ya esta mañana en Tajonar, en Pamplona, Osasuna, iniciando ya con esto su segunda temporada, segunda etapa al frente de los rojos. Expectación máxima en las instalaciones de Pamplona, del conjunto navarro, para ver este primer entreno del míster de Berritxu, un estreno competitivo que va a llegar muy pronto, este domingo, frente al Racing en Iruña. La imagen del día, ver otra vez a Arrasate en Tajonar, el sonido este.
3: Uno, dos, dentro, muy dentro.
2: Arrasate hoy en Pamplona, ya en Tajonar. Conoce a Arrasate bien a la plantilla, porque ya estaba, cuando se fue hace 2 años y medio, prácticamente un buen número de jugadores. Sigue con el Bichor Alquiza. Además, ahora se incorpora al staff frente a Arrasate Darko Brasanac. Y hoy la Real Sociedad viaja a Bélgica. Lo va a hacer en apenas 1:30, a las 3 de la tarde, desde el aeropuerto de Hondarribia. Mañana jueves el equipo de Matarazzo tiene cita europea en Lovaina ante el Unión Saint-Gilloise, con cerca de 550 realsales y las gradas. Importante sumar una victoria tras la derrota inicial hace un mes en Anoeta ante el equipo inglés del Bournemouth. Lista de 24, sin Jo Mikel Aramburu, sin Luke Mbeitia. Tampoco está Gorka Carrera, entre el joven Esteban Navarro, Alex Marchal. También están en la lista y viajarán con el equipo hoy hacia Bélgica Igor Zubeldia y Héctor Ford. Eric Bretos, director de fútbol de la Real Sociedad, hace unos minutos en Zubieta.
4: Bueno, más que presión, es cierto que no empezamos el primer día en casa con el Bournemouth de la forma que nos habría gustado, pero bueno, eso lo que hace es todavía más importante el partido mañana, pero desde luego, si pensamos que el partido de mañana va a ser asequible, estamos muy equivocados. Sabemos que es un club que quizá no tiene tanto nombre, pero que lleva muchos años haciendo las cosas muy muy bien, y vamos a tener que sacar nuestra mejor versión para ganar, que es lo que queremos.
2: Tiene Athletic, que este sábado por la noche juega en Mestalla ante el Valencia. Hoy el Lezama, esta mañana Nico Williams ha dado un paso hacia su vuelta a los campos, a los terrenos de juego. A 3 días del partido, Terzic no descarta que pueda volver Nico Williams a jugar ya este fin de semana. Ha hablado en sala de prensa Jesús Areso, el lateral navarro, sobre este inicio de temporada de los bilbaínos, en los que llevan por una cosa o por otra un mes sin jugar un partido entero.
5: No es bueno para ningún equipo y yo creo que para el jugador tampoco, ¿no? Porque al final, por mucho que entrenes, el escenario de los 90 minutos, el escenario y la exigencia de un partido completo solo se vive en un partido de liga, ¿no? En este caso, entonces creo que todos tenemos ganas, ¿no?, de que vuelva a la liga.
2: En baloncesto, en la Champions de la FIBA, en la BCL, desde las 8 de la tarde, hoy en Miribilla, Bilbao Basket, Slavia de Praga. Primer compromiso europeo de la temporada en casa para el equipo de Ponsarnau. Segunda jornada de la fase de grupos de la BCL, a la que llegan los hombres de negro tras su triunfo en Bosnia en la pista Ligoquea, y con el aval, además, de haber ganado ya los 2 primeros partidos que han jugado esta temporada en la CB, este curso, ante su público en Miribilla, tanto ante el Manresa como ante el Burgos. Llama a Ponsarnau, técnico de Bilbao Basket.
6: Contra Burgos votamos, yo creo que mucho, pero que nos limitamos a 10 jugadores, ¿no? Y pues en Europa tenemos que alargarlo esto. Tenemos que ir a más jugadores, probablemente 12 jugadores que jueguen, repartir las energías. También la propuesta de energía del otro equipo también en este sentido nos va bien, alargar el equipo, porque ellos tienen una propuesta muy intensa. Y bueno, pues toda la fuerza que tengamos y más, y sobre todo en casa, pues algo que siempre tiene que repercutir en positivo en el equipo.
2: A las 8 en Miribilla, Bilbao Basket, Slavia de Praga. En balonmano, hoy el Vera-Vera ha conocido esta mañana a su rival en la eliminatoria previa a la fase de grupos de la European League, el Rocasa Canario. El equipo de Donostiarra, el equipo de Jon Begiristain, tendrá y contará con el factor cancha en esa eliminatoria que da acceso a la fase de grupos de la EHF ya a partir de enero. La ida se va a disputar el 7 u 8 de noviembre en el pabellón Antonio Moreno de Tel de Gran Canaria. Y la vuelta, el decisivo partido de vuelta, tendrá lugar el 14 o 15 de noviembre en el José Angasca de Donostia. Dos escuadras que se conocen bien, de hecho se han enfrentado el año pasado en la final de liga que ganó el equipo canario. También en septiembre el Rocasa Canario se llevó ante el Vera-Vera la Supercopa de España en Vigo, pero hace una semana consiguió ganar el equipo Donostiarra en partido de liga al Rocasa 24-26, eliminatoria por tanto europea ante el Rocasa Canario para acceder a la fase de grupos. Y hoy juega también Vera-Vera, lo va a hacer en la Liga Femenina, Liga Guerreras, hoy va a jugar en Donostia en el Gasca ante el Porriño. También partido hoy para Betiona, para el equipo navarro en Villava ante el conjunto del Granollers. Y un apunte de atletismo porque se ha presentado hoy el cross de Zornotza en Amorebieta, se va a celebrar en las campas de Jaureguizar. Las campas de Jaureguiberria, quería decir, este próximo domingo a partir de las 10 de la mañana. Kimet Bilbao es organizador.
7: Siempre decimos que uno de los mejores circuitos de cross a nivel mundial está en el Parque Jaureguiberria. Y es por eso que este año también el Cross Zornotza es de Gold Level, de nivel oro. Es un distintivo que nos otorga World Athletics. Y una vez más estamos entre los mejores circuitos, entre los mejores crosses del mundo. Además, la semana pasada presentamos en el Goibar la Unión de Crosses Internacionales de Euskadi, Euskadi con Asierteko Crossak. El Goibar, Donostia, Amurrio y Zornotza somos parte de este nuevo proyecto y el objetivo es reforzar entre todos el cross en Euskal Herria, trabajando juntos, elkarlanean.
2: Bueno, pues este domingo, edición ya 72 del cross de Zornotza, que este año, como decía Kimetze, está dentro de esa Liga Vasca de Cross, entre el Euskadiko Crossak, junto al de Lasarte, Amurrio y también al cross del Goibar.
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0: No hay tregua energética ni en los ataques sobre viviendas de civiles. Rusia ha lanzado otro duro ataque la pasada noche contra la capital de Ucrania, golpeando instalaciones eléctricas y un edificio de apartamentos. Óscar Pérez, arrachaldeón.
1: Arrachaldeón, 39 misiles balísticos y 120 drones ha lanzado esta noche a Rusia. Uno de los impactos se ha situado en una de las principales centrales eléctricas de Kiev. También ha sido golpeado un edificio de 9 viviendas, hay 6 muertos y más de 20 heridos. Los rescatistas han recuperado a cerca de 20 personas entre los restos del edificio en otra larga noche en la capital de Ucrania. Esos ataques rusos se han producido cuando fuentes del gobierno ucraniano han denunciado que el servicio que los satélites Starlink dan al ejército se ha restringido durante la madrugada. Starlink está gestionado por la empresa SpaceX de Elon Musk, quien ha criticado a Zelensky por no haber hecho caso a Trump en su exigencia de que ponga fin a los ataques a refinerías rusas. La administración Trump incluso ha amenazado a Kiev con cortar el suministro de inteligencia. Le han preguntado esta mañana al portavoz del Kremlin si han constatado que Washington ha reducido la información que comparte con Kiev. Dmitry Peskov ha asegurado que están observando y recabando información al respecto, pero que todavía es pronto para concluir que eso está ya ocurriendo. Y en el ámbito de la guerra de Ucrania, se produjo hace un par de años el sabotaje de los gasoductos Nord Stream. Alemania juzga desde hoy al presunto autor del sabotaje. Es un exmilitar ucraniano acusado de ser el cerebro del ataque contra la infraestructura. Corresponsal en Berlín, Ana Irazábal, arrachaldeón.
2: Arrachaldeón, la fiscalía alemana no tiene dudas de que Sergei Kuznetsov era el líder del grupo que realizó el ataque contra los gasoductos Nord Stream y por eso le acusa de crímenes de guerra por atentar contra una estructura civil. Kuznetsov, que hoy se ha sentado en el banquillo de los acusados, era capitán de las Fuerzas Armadas Ucranianas, especializado además en sabotajes enemigos, cuando en septiembre de 2022, 7 meses después del inicio de la invasión a gran escala en Ucrania, lideró a un equipo de buzos profesionales y técnicos en explosivos para llevar a cabo el ataque contra los gasoductos submarinos. El gobierno de Ucrania y el presidente Zelensky han negado cualquier vínculo con el sabotaje, pero la fiscalía alemana apunta al general Zaluzny, por entonces jefe de las Fuerzas Armadas, como el mayor responsable. Hay que recordar que Zaluzny fue cesado por Zelensky en 2024 y hoy es embajador de Ucrania en el Reino Unido. De momento, el ejecutivo alemán de Friedrich Merz guarda silencio, pero este juicio podría marcar un antes y un después en sus relaciones con Ucrania.
0: Y el juez que instruye en Florida la causa de Pablo Ibar ha rechazado la petición de la defensa para la celebración de una visita en la que pudiera declarar el nuevo testigo que podría exculpar al preso de origen vasco, Óscar.
1: Sí, la asociación de Pablo Ibar, Juicio Justo, ha asegurado en un comunicado que este fallo es un nuevo varapalo para las aspiraciones de Pablo. El juez considera que el nuevo testigo no es suficientemente creíble por sus antecedentes y por haber esperado más de 30 años para revelar esa información. También afirma que incluso si su declaración fuese admitida, no cambiaría el resultado. En cualquier caso, la decisión no es firme y va a ser recurrida ante el Tribunal de Apelaciones del Distrito. Recordemos que Ibar cumple cadena perpetua por el asesinato de 3 personas tras haber pasado 16 años en el corredor de la muerte.
0: Y vamos a mirar también a Cisjordania. Faltan menos de 2 semanas para las elecciones en Israel y a medida que se acerca la fecha está aumentando también la presión que los colonos israelíes ejercen sobre los palestinos en Cisjordania.
1: Se han multiplicado los ataques y las amenazas. Ahora los colonos han cubierto además la entrada de una cafetería propiedad de un palestino con banderas israelíes para intimidar al dueño y para obligarle a marcharse. Miquel Ayestarán ha estado en ese lugar. Cuéntanos, Miquel.
3: Los colonos israelíes han llenado de banderas la entrada a una cafetería palestina junto a la principal carretera de Cisjordania. Su propietario denuncia que quieren intimidarle, impedirle trabajar y obligarle a marcharse. Dice que quieren echarles de aquí, que casi le han cerrado el negocio porque no quieren que trabaje y que no entiende el sentido de tantas banderas. El caso no es aislado. Los ataques de colonos y la apropiación de tierras palestinas se han disparado en los últimos 4 años. En Cisjordania viven ya más de 500,000 de colonos israelíes entre 3 millones de palestinos. Paran sus coches para reírse de él e insultarle. Afirma que tiene miedo y que lo que más le preocupa son sus hijos, que tiene uno de 7 años que vive aterrorizado. La ocupación avanza acompañada de una violencia que deja más de 1.200 palestinos muertos desde 2023 a manos de soldados y colonos. El alcalde de la localidad denuncia que los colonos actúan con la protección total del ejército y que los soldados lo ven todo, pero no hacen nada. La impunidad permite a los colonos seguir ganando terreno y deja a los palestinos cada vez más indefensos en su propia tierra.
0: Y el Vaticano ha dado a conocer esta mañana que el Papa ha pasado una noche tranquila después de que ayer le extirparan el lóbulo inferior de un pulmón.
1: Es lo que se puede leer en el portal Vatican News. Ayer, en una cirugía de hora y media, a León XIV le extirparon el lóbulo inferior del pulmón derecho. Si al principio oficialmente se hablaba de una pequeña lesión, ahora el diagnóstico ha cambiado y el Vaticano ha confirmado que le han extirpado un adenocarcinoma, es decir, un tumor maligno por el que habrá que esperar un par de semanas para determinar hasta dónde había penetrado ese tumor y si serán necesarias la quimio o la radioterapia.
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0: En Gasteiz, la Guardia Civil ha detenido a 5 personas vinculadas con una banda juvenil violenta. Los 015 se hacían llamar. Entre otros delitos, se les atribuye pertenencia a grupo criminal, robo con violencia y tenencia ilícita de armas. Son grupos que captan a menores para cometer delitos y aprovecharse de su menor responsabilidad penal. Xavier Madariaga.
5: Sí, además de esas 5 detenciones en Zabalgana, se han realizado 2 registros en los domicilios de los supuestos miembros más destacados del grupo y otro en un trastero donde los agentes han incautado diverso material que están ahora analizando. No es la primera vez que en el territorio de Araba se desarticulan bandas como esta. En 2021 y 2025 cayeron otras 2 y detrás de los ahora detenidos llevaban 4 años.
6: La investigación se inició en 2022 tras detectarse pintadas identificativas de este grupo en las calles y su presencia en redes sociales.
5: Son grupos violentos que captan a menores de edad para robar y aprovecharse después de que su responsabilidad penal es menor. Delimitan sus zonas de influencia con pintadas callejeras y se identifican con tatuajes y colgantes, generando una gran alarma social en los barrios. Estos eran los 015, que imita a los Blood o Trinitarios y que están presentes en varias ciudades españolas.
0: Y en Donostia, pleno de política general o del estado de la ciudad en el Ayuntamiento donostiarra. Un pleno marcado, como se esperaba, por la vivienda, en la que el alcalde Jon Insausti ha anunciado un acelerón en la construcción de viviendas. Solo el año que viene comenzarán más de 1.200. Una nueva era, ha dicho Insausti, pero que no se lo cree la oposición. Hasta su socio del PSE le ha dicho que se deje de egos y colabore más con el gobierno vasco. David Beramendi.
7: Sí, convertida ya en su gran prioridad, el alcalde Jon Insausti anuncia una nueva era para San Sebastián, con un acelerón en la construcción de viviendas. El año que viene 1.200, en 2033 7.500.
8: Nos corresponde construir la Donostia de la nueva era. Querer Donostia y poder vivir en Donostia deberían ir de la mano. Por eso, la vivienda es la gran cuestión y mi máxima prioridad, porque Donostia es una ciudad para vivir y no para especular.
7: Además, este mismo mes espera cerrar con Madrid el acuerdo sobre la cárcel de Martutene. Hay más anuncios, ya hay proyecto para ampliar la estación de autobuses, para ampliar Miramón hacia Galarreta y sobre la comisaría mixta con la Ertzaintza en el pasadizo de Eguía. La oposición, incrédula. Izaguirre, H. Bildu, Corominas, PP, Lasa, El Carrequín.
9: Eneko Goia edo Jon Insausti, tanto monta, tanto Isabel como Fernando. Derecha pura y dura.
10: La prueba más clara de que la ciudad no ha mejorado fue la sustitución del número 1 del desastre por el número 2 del desastre. Llegó Insausti.
11: 0 viviendas públicas de 2015. 0.
7: Tirón de orejas incluso de su socia, la socialista Anne Oyarbide.
12: Hay que dejar los egos a un lado y colaborar entre instituciones.
7: Por cierto, Insausti anuncia que Donostia presentará su candidatura a Capital Europea de la Democracia 2028.
0: Y seguimos en Donostia. Entre hoy y mañana, el Cursal Donostierra acoge a Dimberri Longevity Forum, un encuentro que reúne a los mejores expertos mundiales sobre la denominada Silver Economy, o la economía que se genera alrededor de la mejora de la calidad de vida de las personas mayores. Un foro que reunirá a 1.200 profesionales para abordar uno de los cambios sociales y económicos más significativos del tiempo actual, la longevidad. Olaya Oyarzun.
13: Sí, tecnología enfocada en la salud como el diagnóstico y prevención de enfermedades, andadores inteligentes con sello Navarro o robots de asistencia a personas mayores. Son algunas de las novedades que podemos encontrar en esta segunda edición de Longevity Forum, que llega nuevamente a Donostia para situar en el centro el debate sobre el envejecimiento saludable. Raquel San Sebastián, directora de Adinberri hoy en Boulevard.
14: Tenemos una esperanza de vida de las más longevas a nivel mundial. Estamos en 84 años de media entre mujeres y hombres, pero el objetivo que tenemos es prolongar la esperanza de vida libre de discapacidad o esperanza de vida saludable.
13: Se han presentado innovaciones concretas como la de la empresa vasca Biolan, en la que trabajan con una tecnología de microsensores para la prevención de enfermedades. Asier Albizu es su director general.
15: Al final, cuando una persona está evolucionando hacia la dependencia, el poder medir esa fragilidad nos permite un poco también pues poder cambiar rutinas o poder aconsejar diferentes hábitos que puedan mejorar esa fragilidad, y eso se mide de una forma objetiva con un sensor que está instalado en una silla, ¿no?
13: El 15% de la población mundial tiene más de 65 años, por lo que también supone un gran motor económico. Todo un reto, el del envejecimiento saludable, que hasta mañana reúne a sus referentes en Donostia.
0: Y ya es oficial, Maider Etxebarria, la actual alcaldesa de la capital alavesa, ha confirmado que repetirá como candidata al cargo por el PSE en las elecciones municipales de 2027. La socialista fue elegida el 17 de junio de 2023, a pesar de que EH Bildu fuera la fuerza más votada, y se convirtió en la primera mujer en ser alcaldesa de Gasteiz. Etxebarria ha ratificado su compromiso por continuar con el proyecto progresista de su partido en la ciudad y hacer frente a la confrontación desde un gobierno estable. Maider Etxebarria, alcaldesa de Vitoria-Gasteiz.
16: Yo vengo con ilusión renovada y con muchas ganas, más que nunca, porque es apasionante ver cómo la capital de Euskadi se ha convertido en un proyecto común. Hemos demostrado que es posible liderar un gobierno sólido, fiable y resolutivo, que pacta sin ningún tipo de complejo y que está a lo que tiene que estar.

0: Y a partir de las 3, cultura.es con Maider Martín. Arratsaldeon, Maider.
1: Arratsaldeon, Maialen.
0: Ya conocemos los 3 primeros ganadores de los premios Euskadi de Literatura de este año, que es la noticia de hoy en Cultura.
1: Apunta. Ixiar Rozas, Yolanda Arrieta y Quique Ibáñez van a recibir ese flamante premio Euskadi de Literatura. Narru Gorridik, Zurtz y El Diablo sobre Ruedas son las obras ganadoras del premio en las categorías de literatura en euskera, literatura infantil y juvenil e ilustración de obra literaria, respectivamente. Hoy se han dado a conocer los premios y en ese encuentro ha estado Eneritz Aulestia.
0: Narru Gorridik de Ixiar Rozas es una obra en la que la autora busca la desnudez de las palabras y la fuerza poética que nace de esa desnudez. Mediante juegos de palabras propone experiencias sensoriales entre el cuerpo y la naturaleza. Ixiar Rozas.
2: Jolasten, experimentatzen, bilatzen, mugimendu dantza horretan. Ibili naiz denbora guztian, hori izan da bilaketa.
0: El libro Zurtz de Yolanda Arrieta da un amplio y sugerente significado al término Zurtz, que significa huérfano. Arrieta ha confesado que ha querido escribir un libro no solo para jóvenes.
3: Igual helduekin batera irakurtzeko moduko liburua egin nahi izan dut. Zurtz sensazioak gaur egun iruditzen zait oso orokorra dela, denok gure taupadatik at bizi garelako eta ez dugu denborarik hartzen besterik gabe galdetzeko zergatik sentitzen garen. Zurtz.
0: El Diablo sobre Ruedas de Quique Ibáñez ha sido el premiado en la categoría de ilustración. Ibáñez ha remarcado que el jurado ha premiado un tipo de ilustración que no se suele encontrar en los libros para niños.
4: Han premiado un libro o un tipo de ilustraciones que no son las que podríamos encontrar o no solemos encontrar en los libros para niños. Aunque puedo afirmar con casi total seguridad que a los niños les encantan, y no solo porque les parezcan bonitas, sino porque creo que también les parecen útiles. Creo que son útiles porque al menos durante un rato se sienten acompañados.
0: Una vez concedidos estos 3 premios, los 4 restantes en las categorías de literatura en castellano, traducción literaria al euskera, ensayo en euskera y ensayo en castellano, se darán a conocer el próximo 21 de octubre en Gasteiz. Cada persona galardonada recibirá una dotación de 18.000 euros y la entrega de premios será el 20 de noviembre en el Euskal Museoa de la capital vizcaína.
1: Dice Gorka Urbizu en esta canción que a veces pues está perdido, sin opinión aunque vivo. ¿Se han preguntado qué ocurre antes de que una canción llegue a nuestros oídos? Gorka Urbizu, Olaia Intziarte, conversan con Ametxa Aranguren, que también sabe mucho de música, claro. Total, 3 artistas navarras, músicos, hablando hoy sobre las palabras, las lecturas y las decisiones que acaban convirtiéndose en música. Será esta tarde, a las 6:30, en Azkuna Centroa de Bilbao, bajo el título Kanturako Hitzak. Están todas invitadas a entrar en ese momento de la creación que casi nunca vemos. Sucederá en uno de los ciclos de Gutun Zuria Zabalik.

0: y más. Nos quedamos en Bilbao, la 14ª edición de BIME, el encuentro de gentes de la música que hablan, comparten experiencias y reflexionan sobre las industrias del ámbito. Comenzará el próximo 27 de octubre y durante 3 días tratarán de cumplir con el objetivo primario de estos encuentros, es decir, ser un espacio útil para la industria musical. Esta 14ª edición en Bilbao, 5ª en Bogotá, será el prolegómeno de la del año que viene, la 15ª. Así lo han presentado hoy en Bilbao. Y en esa presentación, ¿quién ha estado? Pues Goizal de Landavaso.
1: Si partimos del origen, de la génesis de la música, la imaginación se nos va a una persona o varias tratando de crear algo con una escala musical muy simple que nos lleva habitualmente a estados emocionales e incluso físicos indescriptibles. Pero en torno a la música, a esa base sin la que nada de esto existiría, hay todo un entramado industrial que mueve millones de euros en el mundo. Esta 14ª edición de BIME llega con una palabra que define la edición. Nos la deja Isabel Villanueva, que es la directora de BIME.
2: Para nosotros la palabra que define perfectamente la edición de este año, una edición 14ª, es la utilidad.
1: Las conversaciones e intercambios de experiencias estarán ubicadas dentro de BIME Pro, donde conversarán entre otros Etiopía Habte Mariam, la presidenta de música de Hive America, Alan McGee, fundador del sello Creation Records, o Rafa Sardina, un productor vasco instalado en Los Ángeles. Euskalduna y Aureguía será el punto de encuentro de todas estas personas, y con BIME Live llegará la puesta en escena de la música en directo. Música en directo en 11 salas de la ciudad, como por ejemplo la Sala BBK, Bilbo Rock o Café Anchoquia. Y como colofón, un concierto para el que no habrá que pagar entrada en la explanada de Uribitarte. Los grupos madrileños 1111 y Alcalá Norte, el grupo mexicano Hija de Nopal, la valenciana Jimena Amarillo y por último un grupo vasco desde Iruña, Sedientos de Cumbia. Serán 72 horas en Bilbao para la música. Esta es la propuesta de la 14ª edición de BIME.
3: ¿No quieres que te lo corte un poco?
4: ¿El pelo?
3: No, ¿por qué?
4: A mí no me importa, ¿eh? Ya te lo cortaba cuando eras pequeña.
3: Sí, pero ahora...
4: Y así no se te mete en la herida, mejor.
3: Bueno, el flequillo un poco.
4: Vale, solo un poco.
0: Escuchan un extracto de Salitre, ópera prima de la bilbaína Norma Vila, que se pasa hoy por el Festival de Cine de Sitges, la plaza de fantasía y terror más importante de Europa. Una película que late a dos corazones, la de el de Nagore Aramburu y el de su hija adolescente, Aisea Carneros. Película de angustia psicológica, drama familiar, body horror del bueno. No es fácil hacer una película, nos decía Norma Vila ayer en cultura.eus. Hablábamos con ella sobre muchas cosas, pero resaltaba esta, lo difícil que es rodar un largo.
5: O sea, esto espero que sirva, porque al final la industria del cine es, o sea, es muy difícil conseguir hacer tu primera película y es muy difícil también conseguir hacer la segunda, ¿no? Pero bueno, espero que esta premiere y que esta película sirva pues para seguir poder seguir haciendo cine, ¿no?

0: En Gasteiz, el festival Daz Jazz reúne la semana que viene propuestas de jazz, soul, flamenco y otras músicas de raíz contemporánea con invitados como este que suena, Niño Josele y Alana Sinkei. Las entradas están ya a la venta. Se lo sabe Maite Alustiza.
1: Como antesala al festival, el próximo martes han invitado al contrabajista Horacio Fumero al Club Daz y a partir de ahí los conciertos se trasladan a Arcavia. Próximo miércoles, turno de DJ Toner y la trompeta de Eric Trufo. Beñat Lasagabaster, presidente de la asociación Daz Jazz.
2: Hacen una fusión muy interesante de la escena actual. Una de las fusiones más interesantes de la escena actual hoy en día.
1: Alana Sinkei, cantante portuguesa con raíces africanas, fusionará soul, jazz, flamenco y música folclórica africana. Y el día 23, el Niño Josele.
2: Un aclamado guitarrista flamenco que acaba de destacar sus 6 años de gira con Enrique Morente y Paco Lucía. Con eso creo que no hay nada más que decir.
1: También se podrá escuchar en Daz Jazz a Caramelo de Cuba, pianista cubano, pionero de la fusión entre el jazz flamenco y el jazz latino. Y para terminar el festival, dice Lasagabaster, han tirado la casa por la ventana.
2: Con una big band de 20 personas, Paloma Posano, una flautista, arreglista y compositora sevillana, a la cual le dieron el Premio Nacional de Composición a su proyecto de la Big Band.
1: Entradas a 20 y 25 euros ya disponibles en la página web Música C.

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1: Me encanta.
0: ¿Sabes lo que suena? Es Chopet. Son unos tipos de santuchu que lo hacen muy bien y que ayer estrenaron en primicia esto que suena, Eraikin Handi Bat, en cultura.eu. Es el adelanto del que será el nuevo trabajo musical de esta gente. Junto a Andoni Barinaga Rementería está Íñigo Güemes y John Fernández, y ahora se presenta también a la guitarra Nico Bortolini. Eraikin Handi Bat. Mola muchísimo esta canción, a ver qué te parece.
1: Pues gracias por el regalo. Y todo esto y mucho más a partir de las 3 en cultura.es.

0: Son las 2 de la tarde.
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0: Seguimos en Crónica de Euskadi, hora y cuarto de información en directo para ustedes. En los próximos 15 minutos repasaremos lo más destacado de esta jornada, comenzando por esa visita del Lehendakari a Bruselas, donde defenderá el dictamen sobre la macrorregión atlántica. Pero tras varias reuniones, Imanol Pradales acaba de hablar y ha valorado la salida del consejero Hurtado del Ejecutivo Bruselas, Aitor Sagarzazu, arratsaldeón.
2: Arratsaldeon, sí. El Lehendakari Pradales agradece al consejero Hurtado la labor realizada y la aportación que ha hecho en sus carteras de gobierno, además del clima en el que han trabajado. Pero destaca que ahora hay que respetar los tiempos para elegir a quien vaya a sustituirle. Lo escuchamos.
3: Desearle lo mejor al consejero Hurtado en su nueva etapa política y, por otro lado, también respetar un poco los tiempos. La semana que viene será el nombramiento oficial de quien le sustituya, de la persona que le vaya a sustituir al consejero Hurtado, y las próximas horas conoceremos oficialmente la persona que le va a sustituir al consejero Hurtado.
2: E igualmente, sobre las tensiones que se han hecho públicas dentro del PNV a raíz de la nominación de Ivone Bengoechea como candidata del partido para diputada general de Vizcaya, no ha querido valorar la decisión y lo sitúa en un contexto electoral habitual.
3: Bueno, todos los partidos políticos, cuando se enfrentan a un momento electoral en el que hay que elaborar listas, etcétera, pues tiene una serie de procedimientos, ¿no? A mí me gustaría decir que lo que quiero hacer es manifestar mi respeto absoluto al procedimiento interno que el Partido Nacionalista Vasco, en este caso, también ha puesto en marcha, como en otras muchas ocasiones.
2: Igualmente, recuerda que Bengoechea sigue por ahora en el gobierno y que prosigue con sus funciones en estos momentos en el Mundial de Pelota Vasca en Argentina.
0: Eskerrik asko, Aitor Sagarzazu, en directo desde Bruselas, y a falta precisamente de que el PSOE lo oficialice mañana, hoy les estamos adelantando que Cristina González, actual presidenta del partido en Euskadi, será la persona que sustituirá a Javier Hurtado en la Consejería de Turismo tras la salida de este para optar al Congreso. Más detalles, Izaro Baza, cuéntanos.
4: El nombre que pone el PSOE encima de la mesa para sustituir a Javier Hurtado en el gobierno vasco es, sí, Cristina González. A la espera de que el partido lo oficialice, González se postula para tomar las riendas del Departamento de Turismo, Consumo y Empleo. González es presidenta de los socialistas vascos desde febrero de 2025. Antes y durante 12 años estuvo al frente del PSE de Araba, puesto que precisamente ahora está en manos de Hurtado.
5: Que es una persona que puede desempeñar perfectamente el papel de secretario general. Ha trabajado de la mano conmigo durante todos estos años.
4: Además, González dirige la cartera de Fomento, Empleo y Turismo en la Diputación Foral Alavesa desde hace más de una década, desde el 2015. Buena parte de su carrera política la ha desarrollado, de hecho, en Araba.
6: Que quienes nos visiten tengan motivos para pasar más tiempo entre nosotros y repartir de forma equilibrada los beneficios del turismo.
4: Ahora, si se oficializa la decisión, dejará la Diputación Foral para saltar al ACUA y pilotar la cartera de Turismo, Comercio y Consumo.
0: La Fiscalía de Álava ha dado hoy un paso importante hacia la consecución de una verdad judicial sobre la masacre del 3 de marzo de 1976 en Vitoria. Al amparo de la Ley de Memoria Democrática, la Fiscalía afirma que por primera vez la justicia se acerca a las víctimas para darles reparación a pesar de la prescripción de los hechos. La asociación Marcho Akiru, que ha llevado la iniciativa, se felicita por el avance de esta vía. Iñaki Larrañaga.
7: Sí, la Fiscalía de Álava ha promovido un procedimiento para declarar judicialmente los hechos del 3 de marzo. Aplauden la iniciativa desde la asociación Marcho Akiru, que ha armado la causa junto con Fiscalía y que pone ahora rumbo hacia una verdad judicial. Escuchamos a Andoni Chasco, Marcho Akiru.
8: Venimos reclamando una versión oficial verdadera, pues esta verdad judicial que se va a establecer, pues sí que nos colma en parte esas ansias, ¿no?, de buscar esa verdad oficial. Entonces, pues bueno, aunque vamos a seguir peleando para lograr una justicia penal integral, pues bueno, esto es un paso adelante.
7: Esperan que más adelante esta verdad pueda respaldar otras iniciativas de carácter penal en distintas instancias. Ahora la asociación queda a la espera de conocer en qué juzgado se asigna la causa y un futuro juicio.
0: Y hoy también es noticia que la inflación sigue su escalada. El IPC interanual se sitúa ya en Euskadi en el 5%, según el dato definitivo de septiembre que ha dado a conocer esta mañana el INE. Es su nivel más alto en los tres últimos años y el principal culpable es el alza de los combustibles. Rodrigo Manero.
9: Sí, el IPC interanual ha subido en septiembre al 5% en la comunidad autónoma vasca. Estos son 5 décimas más que en agosto y supone la cifra más alta desde comienzos del año 23. En Navarra la tasa todavía es mayor, del 5,3, y en ambos casos estamos por encima de la media estatal. Según el INE, la partida que más se ha encarecido es la del transporte, seguida de los suministros de la vivienda, que incluyen gas y electricidad. Y si miramos solo a los combustibles, vemos que la gasolina y el gasoil cuestan hoy un 24% más que hace un año y son, por tanto, los principales responsables de esta inflación. Esto va a hacer que se mantengan los descuentos de 20 céntimos por litro, tanto para la gasolina como para el diésel. El último decreto del Gobierno Central por la guerra de Irán preveía bajar esos descuentos a 13 céntimos si los precios se calmaban, pero eso no ha ocurrido, así que las rebajas seguirán todo el mes de noviembre en los 20 céntimos por litro. También se prorrogan las compensaciones para transportistas y sector agrario, medidas que, según el Ministerio de Economía, han conseguido reducir a la mitad el impacto del conflicto de Oriente Medio. Lo que no se bajará de momento es el IVA de la electricidad.
0: Y según el CIS de octubre, el primero desde la convocatoria de elecciones generales, el Partido Socialista ganaría las elecciones con el 34% de los votos frente al 22% del PP. Pero ojo, porque Vox se acerca y mucho al Partido Popular. Madrid, Mikel Arregui, Arratsaldeon.
10: Arratsaldeon, sí. Como de costumbre, el CIS es la casa de encuestas más benévola con el PSOE, a quien otorga una amplísima mayoría en las elecciones del próximo 29 de noviembre. Los socialistas ganarían con el 34% de la intención de voto, muy por delante del PP, a quien aventajarían en 12 puntos. Y ahí está el otro dato interesante, porque el Partido Popular cae desde septiembre en 3 puntos, a lo que hay que sumar que Vox gana otro punto. La distancia entre los dos partidos de la derecha se estrecha al 5%, mientras que ya por detrás la izquierda, llamada a formar el Frente Amplio, sigue en mínimos, sumando Sumar con Podemos, no llegarían los dos al 10% de la intención de voto. La encuesta se realizó entre el 1 y el 6 de este mes, en plena oleada de indignación por el desahucio de Mari Carmen, y contiene más datos preocupantes para el PP. Si Pedro Sánchez sigue siendo el líder preferido para ocupar el cargo de presidente, Alberto Núñez Feijóo se sitúa muy atrás, casi empatado ya con Santiago Abascal.
0: Y novedades en Navarra, porque tras la propuesta de Geroa Bai de unir fuerzas de cara a las elecciones generales, EH Bildu anuncia que ha sido imposible alcanzar un acuerdo ya en Arangoa.
11: En un comunicado que acaba de publicar, EH Bildu lamenta así que no ha sido posible articular una unidad de acción de todas las fuerzas progresistas de cara a esas elecciones generales. Afirma que esta cita electoral podía ser una oportunidad para reforzar ese bloque, pero añade que su apuesta era la de un acuerdo entre todas las fuerzas soberanistas y todas las izquierdas para sumar y multiplicar, dice EH Bildu, no para dividir. Desde que Geroa Bai lanzó su propuesta para explorar fórmulas de colaboración hace justo una semana, sabemos que se han producido contactos y reuniones cruzadas entre las formaciones que sustentan al gobierno chivite. Unas negociaciones que, nos dicen, no han sido nada fáciles porque la decisión de confluir dependía de hasta 7 partidos integrados en varias coaliciones. Descartada, pues, una alianza electoral entre PSN, Geroa Bai, EH Bildu y Contigo Zurekin. Fuentes conocedoras de esas negociaciones nos dicen que siguen los contactos para ver si se puede lograr algún tipo de alianza entre algunas de esas formaciones, sobre todo de cara al Senado.
0: Confebask alerta de que Euskadi puede tener un déficit de 240.000 trabajadores en la próxima década. La patronal vasca ha presentado un estudio en el que advierte de que la competitividad de las empresas está amenazada por el reto demográfico y propone tomar medidas cuanto antes. Entre ellas, mejorar la formación y fomentar la llegada ordenada de más inmigrantes. Rodrigo Manero.
9: Confebask alerta de que el reto demográfico no es una amenaza lejana, sino un problema que ya está aquí, y le pone cifras. Tamara Yagüe, presidenta.
12: En un momento en el que el 91% de las empresas vascas confiesan dificultades para contratar, si no actuamos a tiempo, Euskadi podría acumular en 2035 un déficit de 240.000 personas trabajadoras.
9: Esto restaría 22.000 millones de euros al PIB de la comunidad autónoma y 1.300 millones de euros en recaudación fiscal. Para evitarlo, la patronal propone fomentar la llegada de más inmigrantes para cubrir esos puestos de una forma ordenada, con contrataciones en los países de origen y agilizar la homologación de títulos académicos. Confebas reclama también que la formación en general se amolde mejor a las necesidades de las empresas, un objetivo que comparte el vicelendakari y consejero de empleo Miquel Torres.
13: Reforzar la formación a lo largo de toda la vida laboral es fundamental para que ese talento de alguna forma se desarrolle aquí en Euskadi y tenga las mejores posibilidades de reforzar nuestra economía.
9: En la próxima década se calcula que se jubilarán uno de cada cuatro trabajadores que hoy están en activo en Euskadi.
0: Y otra advertencia desde el mundo empresarial, el presidente de Michelin en España y Portugal ha advertido hoy de que las plantas de la multinacional, incluidas las de Vitoria y Lasarte, solo tienen el futuro asegurado para una década. César Moñux ha pedido responsabilidad a todas las personas que trabajan en la compañía para garantizar supervivencia a medio y largo plazo.
14: Hoy ni esta fábrica, ni Aranda de Duero, ni Lasarte, ni...
0: Personas que trabajan en la compañía para garantizar supervivencia a medio y largo plazo.
14: Hoy ni esta fábrica, ni Aranda.

0: Nos empodera lo local y ponen recursos públicos para la transición energética e industrial. Basándose en los resultados de la comunidad foral, ha pedido regionalizar las políticas y los fondos europeos.
1: Fondos para hacer toda esta transición de la industria, para seguir apostando por la competitividad de nuestra industria. Y desde luego fondos que se puedan territorializar en donde los territorios tengamos algo que decir en cómo se aterrizan esos fondos, porque somos los que mejor conocemos las necesidades de nuestras regiones.
0: Y reclama apoyo específico para los territorios que se verán más impactados por esta transformación. También ha abogado por una definición clara del concepto Made in Europe ahora que se está debatiendo en Bruselas. Su opinión ha sido respaldada por el Comité de las Regiones, han aprobado el dictamen y ahora será enviado a la Comisión Europea para que lo tenga en cuenta.
2: Y vamos ya con la previsión del tiempo. Euskal Met, Eguzkiña, Iturrioz, Arratsaldeon.
3: Arratsaldeon, durante la tarde predominará el ambiente soleado y las temperaturas serán veraniegas, con máximas en torno a los 27-28 grados. En el litoral, la brisa refrescará un poco el ambiente, pero en el resto, hasta que se ponga el sol, el ambiente seguirá siendo bastante templado. Y mañana jueves, salvo en el Valle del Ebro, donde se formará niebla, empezaremos el día con sol y calor. Por la mañana soplará el viento de componente sur y las temperaturas volverán a ser bastante cálidas, más propias del verano, con máximas en torno a los 27-28 grados. Por la tarde el viento girará a noroeste, primero en el litoral y luego en el interior, y a partir de ese momento empezará a llegar nubosidad. En la mitad norte se cubrirá el cielo y a últimas horas podría lloviznar un poco. La nubosidad no llegará hasta la mitad sur hasta muy tarde, pero se notará el giro del viento y empezará a refrescar.
2: Y cerramos con un apunte en tráfico. Atención en la Vizcaya 30, a la altura de Baracaldo, zona de Rontegui, en sentido Erandio. Un accidente entre varios vehículos está provocando retenciones en ese punto. Ténganlo en cuenta, Vizcaya 30, a la altura de Baracaldo, en la zona de Rontegui, en sentido Erandio. Nada más. Gracias por elegir Radio Euskadi y Radio Vitoria para informarse. Joseba Urruela e Iker Aranaz han estado en la dirección técnica. Ane Azúa en la coordinación. Arratsaldeon.
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6: 2:14, Arratsaldeon. Bienvenidas, bienvenidos a la sintonía deportiva de Radio Euskadi. Esta primera edición de Quirol al día es miércoles 14 de octubre. Tenemos a la Real a punto de viajar hacia Bélgica. Jugará mañana en la Europa League, segunda jornada. Hoy también se reabre Miribille para partidos europeos de Bilbao Basket en la BCL y la Euskal Selección está preparada para participar desde mañana en su primer campeonato del mundo de pelota. Comenzamos.
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6: Una Euskal Selección que está velando armas para comenzar mañana la competición en el Campeonato del Mundo de Pelota en Argentina y en Uruguay, con los primeros partidos en la modalidad de paleta goma femenina. Por primera vez, ya sabéis, la selección vasca compite en un mundial como miembro de pleno derecho de la Internacional. Tenemos también a la Real a punto de despegar desde Hondarribia con rumbo a Bélgica. Mañana jugará contra el Saint Gilloas en la segunda jornada de la Europa League. Mataracho se lleva 24 jugadores, entre ellos Alex Marchal, y se quedan en casa los lesionados John Mikel Aramburu y Luke Mbeitia, una Real que va a estar acompañada por más de 500 aficionados mañana en Lovaina. Hoy ha habido colas en Tajonar para ver el primer entrenamiento de Iago Arrasate en su regreso a Osasuna. Y hemos escuchado a Jesús Areso en Lezama, un Areso consciente de que debe mejorar su pobre rendimiento de la temporada pasada. Por cierto, en el entreno del Athletic no han estado una vez más ni Nico Williams ni Emerick Laporte. Lo tienen complicado para jugar el domingo en Valencia, el sábado en Valencia, perdón. Hoy se cierra además la segunda jornada de la Champions, partidos entre la Roma y el Real Madrid, por ejemplo, el Betis Oporto también, el Liverpool de Iraola que va a jugar en Austria en casa del LASK, o el Aston Villa de Unai Emery que va a recibir al Fenerbahce. Hoy también se juega la semifinal de la Copa Federación a las 7:30 en las Llanas. Sestao River, Salamanca por un puesto en la final. Además, Bilbao Basket recibe el Slavia de Praga en la segunda jornada de la BCL. Ayer, nueva derrota en la Euroliga para el Baskonia. Fue en el Buesa Arena contra el Dubai, el equipo gasista es colista. Y además, ya no cuenta con Marcus Howard. Todo está dispuesto para que el norteamericano se marche al Zenit de San Petersburgo. Vera Vera va a jugar contra el Rocasa Gran Canaria en la tercera de la ronda de la Liga Europea de Balonmano en apenas un mes. Hoy es jornada de Liga en la femenina de balonmano. El equipo guipuzcoano recibe al Porriño Betiona, que va a jugar en casa contra el Granollers. Y además, estamos ante las últimas carreras del calendario ciclista internacional. Hoy, por ejemplo, ha ganado el Picnic en el Tour de Guangxi en China, algo que complica la clasificación UCI para el conjunto Euskaltel-Euskadi, que está compitiendo ahora en el Giro de Benetton, Italia. Esto y alguna cosa más, como siempre, hasta las 3.

0: en esta primera edición de Quirola al Día, en la que esperamos también vuestros mensajes en el 688-840-840 en el WhatsApp de Radio Euskadi.
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0: 2:17, comenzamos ya a repasar la actualidad deportiva de este miércoles 14 de octubre aquí en el Quirol al Día, en esta primera edición. Y lo hacemos viajando rápidamente hasta el aeropuerto de Hondarribia, porque a esta hora de la tarde, en un ratito mejor dicho, la Real va a tomar el vuelo que le va a llevar hasta Bélgica, donde mañana jugará ante el Saint-Gilloise en la segunda jornada de la Europa League. Después del tropiezo inaugural en casa ante el Barmouth, toca levantarse ante un rival que, ojo, está habituado a jugar en Europa y, de hecho, también en las últimas temporadas, incluso en la Liga de Campeones. No sé si con el pie en la escalerilla del avión que tiene que llevar la expedición Churi-Urdin hasta tierras belgas nos espera Rafa Munguía. Rafa, ¿qué tal? Arratsaldeon.
4: Arratsaldeon, Edu, pues no, en una de las puertas de embarque aquí del aeropuerto de Hondarribia, esperando a la plantilla realista, cuya llegada al aeropuerto está prevista en los próximos minutos, con salida desde Zubieta a las 2, así que a la espera de la plantilla, ya con los habituales en estos viajes, que por cierto arrancan hoy con un maratón de viajes hoy a Bélgica, el próximo domingo Málaga y ya la próxima semana en Noruega, así que con la maleta prácticamente sin intención de deshacerla en lo que va a ser una semana de mucha actividad en la Real. La plantilla que está al caer, Edu, con el vuelo previsto para las 3, llegada a Bruselas pasadas las 5 de la tarde y a partir de ahí el plan habitual de las previas, traslado hasta Leuven, Lovania, la ciudad de Flandes que va a coger el partido del estadio Den Dref, que no es el habitual del Unión Saint-Gilloise, pero que va a coger el choque de mañana. Ahí van a comparecer a partir de las 7 el propio Rino Matarazzo junto a Sergio Gómez, por cierto, uno de los jugadores de la plantilla de la Real que tiene experiencia en la Liga Belga, militó en el Anderlecht y de ahí seguro la elección del Badaloni para que también los compañeros de la prensa belga puedan charlar con el lateral. 24 futbolistas, a 24 ha llamado Rino Matarazzo para esta cita. Se cae Beitia con ese esguince en uno de sus tobillos que le va a tener KO varias semanas. Entra Marchal, se queda fuera Carrera, con Fraga también como tercer portero, así que no hay novedades. No calificamos como tal la vuelta de un Ori Oscarsson sancionado para la Liga. Así que la Real preparada para afrontar el primer viaje en esta competición después de la primera derrota ante el Bournemouth en lo que fue el estreno de la Europa League. El cielo azul aquí en Hondarribia, así que sin excusas, no parece que se vaya a demorar mucho la salida de la Real desde las 3 aquí en Hondarribia.
0: Para que no te pille el tren o no se te vaya el avión, así en modo titular, resúmenos que ha comentado el director de fútbol de la Real y Bretos antes de partir hacia Bélgica.
4: Bueno, pues un repaso general a la situación del equipo, comenzando por el envite de mañana que el propio Bretos ha calificado de muy exigente, confiado en que la buena dinámica del equipo se pueda trasladar también a Europa y no quiere mirar más allá del duelo de mañana. El director deportivo de la Real, son dos salidas, la de mañana y el próximo jueves ante el Lillestrøm, que para nada ha querido calificar como asequibles, así que cautela lo que transmitía el director deportivo de cara a estos duelos, sobre todo al de mañana. Ha repasado también varios nombres propios, con mostrando también su satisfacción con el inicio liguero y con la evolución poco a poco de futbolistas que se van acercando a su mejor versión. Incluso ha habido tiempo para preguntarle sobre el buen comienzo de temporada de Alex Remiro y si eso ha acelerado la intención de la Real de renovar al de Cascante. De momento Bretos se queda con la voluntad ya manifestada hace varias semanas, sobre todo de la Real, de llegar a un entendimiento. Confía también en recuperar poco a poco al mejor Cubo, y con el que no hay ninguna duda es con Mikel Oyarzabal, al que ve cerca ya de recuperar su mejor nivel. Si puede ser con goles, pues mejor que mejor.
0: Como si el nivel de Oyarzabal fuese malo en algún momento. Evidentemente no es el óptimo en ese punto de la temporada, pero estamos convencidos de que el Capi lo va a recuperar en breve. Rafa, buen viaje, nos encontramos esta tarde, ¿vale?
4: Perfecto, es que recasco.
0: Un abrazo. Escuchamos a Eric Bretos hablando de esa presión que dice no tiene la Real, pese a la derrota ante el Barmouth, aunque es consciente el director de fútbol del club Churi-Urdin de lo que va a implicar, de la dificultad que va a suponer superar a un rival, también entidad como es el Saint-Gilloise.
5: Bueno, más que presión, es cierto que no empezamos el primer día en casa con el Bournemouth de la forma que nos habría gustado, pero bueno, eso lo que hace es todavía más importante el partido mañana, pero desde luego si pensamos que el partido de mañana va a ser asequible, estamos muy equivocados. Sabemos que es un club que quizá no tiene tanto nombre, pero que lleva muchos años haciendo las cosas muy muy bien, y vamos a tener que sacar nuestra mejor versión para ganar, que es lo que queremos.
0: Y también se le ha preguntado a Eric Bretos por este inicio de temporada de la Real, con algunas sombras y con muchas luces, porque los puntos así lo dicen en la clasificación, el equipo se ha colocado sexto, pero en esos partidos de carrusel o de manicomio, como los ha definido alguno, de mucha ida y vuelta y de muchos altibajos, de un equipo que ha ganado, pero que ha ganado en muchas ocasiones con apuros cuando no era necesario, como la última jornada, por ejemplo, ante el Deportivo de La Coruña. Para Eric Bretos hay cosas que mejorar, el equipo va a ir a mejor, evidentemente, según avance la temporada, pero se queda con la parte buena, y es el hecho de que la Real, cuando se adelanta en los encuentros, pese a la locura, es capaz de ganar.
5: Ha habido partidos en los que hemos hecho muchas cosas bien dentro de ellos y que ha habido momentos en los que sentíamos que estaba prácticamente hecho y que luego se nos ha complicado, pero yo a lo que le doy mucho valor es a la reacción que ha tenido el equipo. De hecho, creo que si nos fijamos no ha habido ningún partido en el que después de adelantarnos hemos dejado de ganar, y eso es porque el equipo en esos momentos de dificultad dentro de esos partidos ha sabido reaccionar como debe, ya sea con un gol más o ya sea defendiendo como lo hicimos el otro día. Entonces, yo creo que eso habla del alma de este equipo, del carácter de este equipo, y eso es fundamental, porque una cosa es el juego, que por supuesto que hay cosas que tenemos que vamos a mejorar, solo faltaría en octubre, no somos para nada un producto terminado, pero el alma y el carácter de este equipo es la base para todo lo demás.
0: Un equipo con alma y con carácter, veremos si es capaz de mostrarlo mañana ante el Saint-Gilloise en la segunda jornada de la Europa League, un partido que cobra mucha importancia después del tropiezo inaugural ante el Bournemouth, y en el horizonte, con el partido ante el Leicester de la próxima semana en el horizonte, un calendario que se comprime en este mes de octubre para el equipo de Matarazzo. La Real a punto de viajar hacia Bélgica y mañana el partido en el torneo continental. 2:23, otro de los sonidos del día y de las imágenes sin duda del día, ha estado hoy en Tajonar. Porque así ha sonado esta mañana Tajonar en el primer entrenamiento de Iagoba Arrasate en su segunda etapa como técnico del conjunto navarro. Y esto, el hecho de que Iagoba haya vuelto hoy a Tajonar, ha despertado muchísima expectación en la afición, que ha podido disfrutar a puerta abierta del entreno del conjunto osasunista. Rafa Aguilera, ¿qué tal? Arratsaldeon.
6: Arratsaldeon, bai.
0: Ayer lo definió en una de sus intervenciones Cata, a Iagoba Arrasate, como la bujía que hacía falta para encender la chispa que necesita el equipo. Por la bujía hoy lo que ha hecho es arrancar un motor que ha provocado colas en Tajonar para ver el entreno del equipo. No está mal, ¿eh?
6: No está mal, no está mal. Ya ayer se pudo comprobar el nivel de expectación que ha generado el regreso del de Berritxu en el estadio del Sadar, donde volvió a resonar el cántico que acompañaba al ahora de nuevo técnico de Osasuna en la mayoría de los partidos que los rojos disputaban en casa. Y esta mañana pues hemos vuelto a vivir una de esas imágenes que eran habituales hasta hace relativamente poco en las instalaciones de Tajonar, el público aprovechando que ha salido el sol. Ha salido el sol para Osasuna y ha salido el sol para todos en Iruña. Ahora mismo tenemos 24 grados. La verdad es que la mañana ha sido absolutamente agradable y evidentemente invitaba, entre otras cosas, a pasar el rato cerca de los jugadores y cerca de un Iagoba Arrasate que, bueno, nos ha salido del patrón y nos ha sorprendido esta mañana, puesto que el entrenamiento nos ha retrotraído a lo que hemos visto pues prácticamente durante seis años en Tajonar. Ahora sí, ha empezado a verse algún pequeño detalle que vamos a ver si finalmente lo puede llevar a cabo, y que sería otro de esos puntitos que marcan o sobre los que empieza a construir diferencias con respecto a lo que habíamos visto hasta ahora. Ya ayer por la tarde apuntábamos, el club informaba de la restricción, del mejor dicho, del cese de las restricciones a la hora de los accesos a Tajonar. Osasuna sigue entrenando a puerta abierta sin ningún tipo de problema, pero Ramis había implantado algún tipo de control e incluso cerrado los entrenamientos en algunas ocasiones a los ojos de los aficionados. Hoy, como señalabas, había gente en Tajonar, y en Tajonar se ha visto, por ejemplo, una cosita que seguramente a más de uno le va a llamar mucho la atención. Hemos visto a Ousmane Bella trabajando en una posición que no es ni mucho menos la de central. Esto se ha convertido en un asunto de debate para muy cafeteros en los últimos años. Braulio y Cata y Braulio se habían empeñado, entre comillas, en que Ousmane Bella podría reconvertirse en un hombre de características defensivas. Bueno, pues parece que Arrasate no está muy de acuerdo y vamos a ver si eso tiene algún tipo de consecuencias. Queda todavía tiempo, no mucho, pero queda tiempo para ver cuál es el primer plan de trabajo definitivo para abordar el choque frente al Racing de Santander, pero ahí están los primeros detalles. Veremos el sábado si Yagoba nos adelanta algo de lo que vaya a ser su estreno de regreso al Sadar.
0: Que lo habéis escuchado en alguna ocasión a Miquel González Subiza repitiendo aquello de que Osambela no es central. Y me suena de después, por ahí. Lo tengo por ahí en
6: el
0: recuerdo, sí. Es que te casco, Rafa.
6: Agur.
0: Han pasado más cosas en nuestro fútbol en esta jornada de miércoles. Enseguida escucharemos también a Jesús Areso, el ex de Osasuna, ahora en el Athletic, después de su traspaso el verano pasado desde el Club Rojillo. También a Juan Bernat, al futbolista de la Sociedad Deportiva Eibar. Repasaremos la jornada de Champions. Pero la vuelta de publicidad, lo que vamos a hacer es poner los ojos en otro evento destacadísimo que nos llega esta semana, desde mañana de hecho, que no es otra cosa que el Mundial de Pelota que va a disputarse entre Argentina y Uruguay, el primero en el que la actual selección va a competir como miembro de pleno derecho de la Internacional. Una pausa y continuamos.
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0: Las 2 y 29 minutos, como os decíamos, hoy han pasado más cosas en nuestro fútbol. Enseguida escucharemos a Jesús Areso hablando de cómo se encuentra esta temporada después de un año pasado complicado para él, con todo lo que implicó su traspaso desde Osasuna y su pobre rendimiento en el Athletic. También a Juan Bernat, al jugador de la Sociedad Deportiva Eibar, hablando del momento que vive el equipo armero, que es el colíder de la categoría junto a la Almería en segunda división, pese a haber perdido ante el Oviedo. Estaremos también pendientes de esa última hora desde las llanas del partido que va a jugar el River esta tarde ante el Salamanca, en las semifinales de la Copa Federación. Está un partido el conjunto vizcaíno de disputar un título y también de la cierre de la jornada en la Liga de Campeones. Pero es hora de poner los ojos, como decíamos, en otro evento destacadísimo de esta semana, que va a ser el inicio mañana mismo de la competición en los Campeonatos del Mundo de Pelota entre Argentina y Uruguay. Son importantes siempre y este año un poco más porque es la primera vez que vamos a estar representados como miembros del pleno derecho de la Internacional, los cuales el Selección va a competir en un Mundial por primera vez. Miquel, ¿qué tal? Arratsaldeon.
12: Arratsaldeon, Edu.
0: Y esto ya es motivo de satisfacción, es motivo de felicidad y, ojo, también de responsabilidad para una federación que aspira a muchas cosas en este Mundial.
12: Fíjate, después de que fuera reconocida como miembro de pleno derecho en la Internacional a finales de 2024, después de participar y organizar la Liga de Naciones tanto en Guernica como en Bilbao, llega este momento histórico, ¿no? Participar como selección en un Mundial de Pelota. Y en plena antesala de este momento histórico, el Mundial se inaugura esta madrugada a la 1, hora de Euskal Herria. Sepamos, nos gusta saber cómo está José Mari Michelena, presidente de la Vasca, uno de los principales baluartes para que este momento haya llegado.
13: Ilusionado, motivado y que, bueno, con esa... No sé, esa gotita de nerviosismo de cara, pues claro, no dependes de ti mismo solamente, dependes también del contrario y de muchos contrarios. Pero bueno, te quería decir, orgulloso, Agradecido a todo un pueblo que nos está respaldando, agradecidos a todos los países que confiaron en nosotros, que nos dieron la oportunidad de ser miembros de la Federación Internacional de Pelota Vasca, y que estamos muy agradecidos y esperemos pues corresponderles, ¿no? Y decirles que apostaron por nosotros, nosotros le vamos a devolver con creces. Y pues sí, ilusionado, motivado, un poco nervioso también, con muchísima emoción también, pero bueno, todo saldrá bien, todo saldrá bien.
12: Si echamos la vista atrás, la Liga de Naciones estuvo presidida, recuerden, por cierto ruido mediático previo, por eso de que era la primera ocasión de un partido Euskal Selección España, partido que se produjo en Guernica, en el frontón de Guernica. En esta ocasión, este Mundial llega con tranquilidad, normalidad, que se agradece.
13: Efectivamente, para nosotros y para casi todo el mundo, pues ya nos aceptan como un país más, como en igualdad de condiciones, y la verdad es que muy bien. Aquí ya hemos tenido también ya varias de entrevistas con distintos medios de comunicación y el trato ha sido exquisito. Y la verdad es que hay que agradecer y no hay esa, no sé, especial situación que tuvimos en Guernica sobre todo, ¿no? Aquí nos tratan como uno más, con total normalidad y nosotros encantados.
0: Decíamos que es un mundial, Miquel, de emociones, evidentemente, pero también de responsabilidades, porque los ha seleccionado aparte como una de las candidatas, no sé si decir favorita, pero sí candidata a ganar muchas medallas, muchos títulos, aunque va a estar muy complicado también por aquello de que somos debutantes.
12: Realmente muy complicado ganar el oro tanto en la medallero general como en el particular. En lo deportivo, 41 pelotaris distribuidos en 13 modalidades, conforma la expedición vasca. El grueso del mundial se va a jugar en Argentina y la modalidad de cesta se va a jugar de forma íntegra en Colonia de Sacramento, en Uruguay. Ganar el oro en todas las modalidades es complicado y, por ende, en el medallero general va a ser una tarea realmente difícil.
13: Sí, la verdad es que prácticamente lo tenemos imposible porque están en juego 22 medallas y de esas 22 medallas nosotros solamente podemos participar en 15 porque en trinquete no hemos podido participar en la fase final porque previamente había que disputar la Liga de Naciones. Y para cuando nosotros entramos dentro de la Federación Internacional ya se había disputado la Liga de Naciones. Por lo tanto, no hemos tenido opción a poder participar en todas las modalidades de trinquete. Hay que decir que ha habido varias bajas y tanto en share como en la pelota adaptada en trinquete nos han invitado a nosotros. Por supuesto que hemos aceptado y vamos a poder jugar en esos dos más. Porque inicialmente solamente íbamos a poder participar en 13, pero ahora con estas dos invitaciones son 15. Y claro, hasta 22, pues claro, es muy difícil poder competir para el medallero global, ¿eh? Luego sí tendremos más posibilidades en algunas modalidades que en otras. Pero aún y todo lo tenemos muy complicado. Es prácticamente imposible poder ganar el campeonato del mundo a nivel global.
12: Claro, la Euskal Selección compartirá protagonismo con otras 12 selecciones y el potencial, la competencia va a ser brutal. Francia, España o Argentina son selecciones con mayor experiencia.
13: Y claro, en comparación con otros países que tienen muchísima más experiencia y hay que darse cuenta que somos el país más pequeño y los últimos. Entonces, pues, como muchas veces se dice, la experiencia es un grado y aquí en nuestros campeonatos mundiales se nota muchísimo, ¿no? Entonces, pues bueno, hay otros muchos países que tienen mucho más experiencia que nosotros, pero bueno, nosotros también, poquito a poco, la ilusión y muchas veces, ¿no?, la suerte del novato que suelen decir, pues a ver si nos toca, y nosotros desde luego la gente se ha preparado de maravilla. También los contrarios, somos conscientes de que al participar nosotros creemos que vamos a subir, a elevar el nivel competitivo, y también los otros países pues han tenido que preparar todavía más a conciencia porque ya nos veían a nosotros un rival difícil. Por lo tanto, creemos que con nuestra aportación también el resto de los países pues se lo han tenido que tomar mucho más en serio.
12: Pues la inauguración es esta madrugada, 8 de la tarde, en el Club Ciudad de Buenos Aires, 1 de la madrugada en Euskal Herria, del 15 al 24, Mundial de Pelota, con esa participación histórica de la Euskal Selección.
0: Abrimos competición en paleta goma femenina, jugando contra España, después en paleta goma masculina contra México y en frontball masculino contra Francia. Menos partidos para la Euskal Selección. Miquel, es que te casco.
12: Aur.
0: Las 2:36, dejamos aparcada de momento la pelota, aunque nos va a ocupar y mucho en los próximos días, y a la vuelta de esta pausa miramos de nuevo al fútbol.
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0: Miramos de nuevo al fútbol en esta primera edición de Quirola al Día, a lo que ha sucedido, por ejemplo, hoy en Lezama, preparando ya el Athletic su vuelta a la competición. Esperemos que esta vez ya sin sobresaltos, el sábado en el partido de Mestalla ante el Valencia, el último que va a jugar, por cierto, en este estadio, si es que, como todo hace indicar, el club Che puede jugar ya en su nuevo campo la próxima temporada. Hoy en Lezama, de nuevo sin Nico Williams y sin Aymeric Laporte, por supuesto, sin Ollán Sanzet. Así que lo de Williams y Laporte para el partido ante el Valencia se antoja complicado que alguno de los dos pueda estar en condiciones. Hoy sí han participado hasta 5 futbolistas del filial en la sesión de trabajo de Interchic, entre ellos habituales como Aritz Conde, Inga o también Igor Oyono. Y ha comparecido en sala de prensa Jesús Areso, un futbolista que el año pasado llegó, volvió, digamos, al Athletic desde Osasuna, previo pago de 12 millones de euros, que no rindió como se esperaba de él y que obviamente afronta una temporada pues diferente, después de una campaña en la que estuvo lejos de su mejor versión. Un Jesús Areso que ha reconocido que el equipo está incómodo por la situación que se ha vivido en este primer tramo de la temporada. Entre el parón y las suspensiones de los partidos ante Levante y Rayo Vallecano, el Athletic solo ha jugado 6 encuentros. Y eso no es bueno, porque no te permite, ha dicho Areso, coger el ritmo que necesitas ni terminar de interiorizar aquello que el míster quiere cambiar, aquello que Interchic quiere cambiar en la forma de jugar del Athletic.
19: Creo que sí, creo que es una situación muy incómoda, porque creo que bueno, son puntos que quedan ahí, ¿no? La clasificación y los partidos siguen fluyendo, los equipos juegan y nosotros no nos movemos de esa posición, ¿no? Con 8 puntos, pero bueno, creo que ahora mismo solo hay que pensar ya en el Valencia, en afrontar el partido de Mestalla con este cambio de entrenador que han tenido y vamos a por ello. No es bueno para ningún equipo y yo creo que para el jugador tampoco, ¿no? Porque al final, por mucho que entrenes, el escenario de los 90 minutos, el escenario y la exigencia de un partido completo solo se vive en un partido de liga, ¿no? En este caso, entonces creo que todos tenemos ganas, ¿no? De que vuelva a la liga.
0: Que eso será eso, que tiene ganas de volver también a ocupar la demarcación que esta temporada sí parece ya más definida en su poder. De hecho, de los 6 partidos disputados hasta ahora, el de Cascante ha sido titular en 5. Es el 7º jugador de la plantilla con más minutos disputados en este arranque de temporada y el habitual en esa posición de lateral derecho elegido por Interchek por delante de Hugo Rincón, que de momento no ha tenido prácticamente protagonismo, e incluso de Johaneco, que ha jugado más en el costado izquierdo, incluso en situaciones más ofensivas. Nada que ver con lo que vivió la temporada pasada. Entonces se jugó 18 partidos como titular y en los que la mitad de la campaña fue suplente, otros 17. Areso ha reconocido que el curso pasado para él fue complicado, que no estuvo en la situación en la que él esperaba, que físicamente no rindió, como también tenía que haberlo hecho, y que obviamente esto está cambiando y va a cambiar sin duda en la actual campaña.
19: Bueno, creo que siendo autocríticos, ¿no? Físicamente el año pasado no estuve al 100% mirando mi propio ombligo. Creo que yo este verano le di vueltas a que podía mejorar y poner todas las cartas en la mesa, ¿no? Para estar a mi máximo nivel y con la máxima confianza posible. Creo que recuerdo esa presentación, ¿no? Recuerdo también tu pregunta. Creo que me equivoqué en una respuesta que tuve que dije que la adaptación iba a ser muy rápida. Creo que no fue así porque venía de un verano muy convulso en Pamplona, en el que habían sucedido muchas cosas, ya sabéis cómo son los mercados de fichajes. Creo que me equivoqué, ¿no?, como te he dicho, en esa reflexión, pero bueno, de todo se aprende, somos personas y creo que lo importante es el día de hoy.
0: Vamos a ver si no le pesa mucho a eso esa situación que vivió el año pasado, ni tampoco llevar siempre en su mochila el dinero que costó para el Atlético recuperarle de esos asuntos, esos 12 millones de euros que pagó Cruz Rojiblanco para que Areso volviera desde el Club Navarro a una entidad en la que ya estuvo en su momento también jugando partidos. Evidentemente, hacer análisis de cómo está el equipo a estas alturas de la temporada es complicado, habiendo jugado solo 6 encuentros, 8 puntos, 2 partidos menos que el resto de los equipos de la primera división. Eso sí, Areso tiene claro que conviene no descolgarse en la liga y por eso da mucha importancia a poder sumar y ojalá de 3 el sábado en Mestalla ante el Valencia.
19: Sí, es que creo que es una situación tan atípica, ¿no? Que es que tenemos 2 partidos ahí en la recámara ahí que no hemos jugado, ahora vamos a Mestalla. Creo que es importante que se haga algo positivo porque por mucho que te queden 2 partidos por jugar, creo que es importante y imaginemos, ¿no?, la situación positiva de ganar en Mestalla y luego tener 2 partidos ahí guardados.
0: Sí, el partido se juega con normalidad y no quiero ser agorero, pero para este próximo fin de semana hay aviso naranja por fuertes lluvias en toda la vertiente mediterránea, incluido Valencia. Vamos a ver si la cosa va normal y el partido se juega sin problemas, porque sería la pera ya que hubiera más incidencias en negativo para un Atlético que de momento se ha visto ya pues con 2 partidos menos, los que no ha jugado ni ante Levante ni ante el Rayo Vallecano. Miramos también a la segunda división, la Sociedad Deportiva Eibar, trabajando el conjunto armero después de haber caído ante el Oviedo, pensando ya en lo que le llega este próximo fin de semana. Y consciente, César Pérez Gazola, Arratsaldeon, de que la derrota no ha pasado, digamos, una factura excesiva a un equipo que encadenó 7 victorias consecutivas y que sigue en lo más alto de la clasificación.
16: Pues sí, perdía su primer partido, como dices, el lunes en el Tartier contra el Oviedo, hace 2 días, el primero que pierde los últimos 2 meses, tras esa racha histórica de victorias 7 consecutivas del equipo de Joaquín Arambarri. Es colíder en segunda, empatado con el Almería, 1 punto más el Castellón, y el próximo sábado tiene la visita del Mallorca, otro equipo recién descendido y que es uno de los gallitos también de la categoría. Hoy ha hablado Juan Bernat, el valenciano, experimentado lateral valenciano, que a sus 33 años afronta su segunda temporada en el Eibar, tras llegar en febrero hace 10 meses al equipo armero, una trayectoria muy importante en el mundo profesional, y que después de 3 años prácticamente sin jugar con problemas físicos, con varios pases por el quirófano para intentar solucionarlos, este inicio de temporada está teniendo continuidad. Ha jugado 8 partidos de los 9, es el quinto jugador con más minutos en la plantilla de Joaquín Arambarri. Sobre la derrota al Oviedo, tras 7 victorias consecutivas, ha dicho hoy esto en Areitio, en Mayavia, el lateral de Eibar. Bernat.
20: Hay que valorar, ¿no?, eso que hemos conseguido, que no es nada fácil. Parece que, bueno, un rival enfrente también, que nos ponen las cosas difíciles y hay que valorarlo mucho. Pero bueno, ha llegado una derrota, quizá no merecida del todo por el juego que hicimos y las oportunidades que tuvimos. Pero bueno, hay que aceptarlo. No siempre vamos a ganar las 42 jornadas que tiene el campeonato. Estaba claro que algún día, pues bueno, nos iba a tocar. Pero creo que es la mejor manera, si se puede decir, de perder.
16: Bueno, pues si hay que perder, que sea así, ¿no? Cuando viene ante un equipo como el Oviedo en su estadio. Ha estado Bernat en muchísimos equipos en su trayectoria profesional. Muchos vestuarios, Valencia, Bayern de Múnich, PSG, Benfica, Villarreal o Getafe. 14 temporadas en la élite, con muchos títulos, Bundesligas o Supercopas en la mano, también ligas francesas con el Paris Saint-Germain, y ha dicho y ha destacado, le vamos a escuchar, dónde está su juicio, un jugador con experiencia en el mundo del fútbol, el éxito en este comienzo de temporada del equipo de la Sociedad Deportiva Eibar.
20: El grupo que hay, pues lo demostramos, se refleja, ¿no?, se ve reflejado en el campo, en el día a día, en los entrenamientos, en los partidos. Creo que hay un grupo muy bueno, que eso yo creo que también es una base muy importante, ¿no?, para que luego se den los resultados, que luego cuando vienen malos momentos sepamos aguantar y estar más unidos, y yo creo que esa es una de las claves de Eibar.
16: Bueno, pues el grupo unido, según Juan Bernat, clave para explicar de alguna forma cómo está jugando el Eibar en este comienzo de temporada. Como digo, empatado con el Almería 21 puntos, 1 punto más que el Castellón, 2 rivales a los que se va a enfrentar en las próximas semanas el equipo de Arambarri. Dentro de 3, contra Almería día 31 de octubre en Ipurúa en 2 semanas, y luego una semana más tarde, viernes 6, ha salido hoy la fecha, 6 de noviembre, 8 y media en Castalia contra el conjunto del Castellón. Lo más inmediato, Edu, próximo sábado, 4 y cuarto, en 3 días, la visita del Mallorca al estadio de Ipurúa.
0: Otro equipo también, ex de primera, así que cuidadito. Sergio Casco, César.
16: Sí.
0: Un par de puntos más de fútbol. Uno nos lleva, o nos va a llevar, hasta Las Llanas. A las 7 y media de esta tarde se juegan las semifinales de la Copa Federación, el partido que va a enfrentar al Sestao River contra el Salamanca de Iker Muniain, buscando un puesto en la final, el conjunto vizcaíno, una final que en caso de ganar hoy también jugaría como local, también jugaría en Las Llanas, una competición que ha abierto las puertas al River para disputar frente al Español la primera ronda de la Copa. La otra semi de esta Copa Federación la van a jugar en el nuevo colombino, el Recreativo y el Navalcarnero. Un poco más lejos, también echamos un vistazo evidentemente a la Liga de Campeones, a la Champions, que hoy cierra su segunda jornada con partidos atractivos, por ejemplo el que va a jugar el Real Madrid de José Mourinho ante la Roma en Italia. Vuelve el portugués a uno de los escenarios en los que actuó como entrenador local, también el que va a disputar el Betis ante el Oporto, o el partidazo de la noche sin duda el que va a enfrentar al Manchester City y al Paris Saint-Germain. Además, Andoni Iraola y el Liverpool abren jornada ante el LASK de Austria, en tierras austriacas, y el Aston Villa de Unai Emery va a recibir al Fenerbahce como partidos más atractivos de una jornada que nos dejó ayer la goleada con remontada incluida del Barça, que ganó 1-4 en Estambul al Galatasaray, la primera victoria para Íñigo Pérez en la Champions con el Villarreal 3-Nápoles 1, y el triunfo cómodo del Atlético de Madrid, que se impuso por 2-0 al Manchester United. Partidos de la segunda jornada de la Liga de Campeones. 2:47, otra Liga de Campeones pasa hoy por Bilbao, la de baloncesto. Enseguida contamos cómo le va a ir o cómo le puede ir a Bilbao Basket en su encuentro ante el Slavia de Praga.
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0: Tiene ganas la afición de Bilbao Basket de volver a ver un partido europeo en Miribilla y no hay que esperar mucho más porque a las 8 de la tarde se abren las puertas, bueno, se abren antes, pero a las 8 va a comenzar el partido ante el Slavia de Praga. Es la segunda jornada de la BCL de la Champions para un equipo que ya ganó en la primera ante el Egokea y que aspira a colocarse junto al Alba Berlín al frente de la clasificación, aunque para ello hay que superar a un Slavia Praga, un Nymburk habitual de las competiciones continentales, de esta en concreto, y que ha sido ya rival de Bilbao Basket en temporadas pasadas, en campañas pasadas, en torneos europeos. Jonas Hernández, ¿qué tal? Arratsaldeon.
1: Arratsaldeon, Edu.
0: No parece el rival más exigente de esta BCL, el Slavia Praga o el Nymburk, llamémoslo como se quiera, pero en todo caso, como decimos, es un habitual de los torneos europeos y eso sí hay que tenerlo en cuenta.
1: Sí, y bueno, en teoría sí que es verdad que es el rival más flojo del grupo, el conjunto checo del Slavia de Praga, entrenado, por cierto, por el israelí Oren Amiel, un Slavia de Praga que debutó en esta competición con derrota en casa ante el Alba de Berlín. Por parte del Bilbao Basket, una de las incógnitas para esta tarde-noche será el descarte, saber qué jugador se queda fuera por el hecho de que en el roster tienen que figurar hasta 5 cupos, por lo que, salvo contratiempos, tanto Somogyi como Duskak, Font, Manes Ansorregui y Justak estarán. Quedará por ver quién se queda fuera. En el primer partido fue Linason por lesión. Giliar, que sí estaba, tampoco jugó, pero para hoy en teoría los dos ya están perfectos. Lo demostraron ante el Burgos en Liga Endesa. Escuchamos a Ponsarnau hablando precisamente sobre su rotación para esta tarde-noche.
2: Contra Burgos rotamos, yo creo que mucho, pero que nos limitamos a 10 jugadores, ¿no? Y pues en Europa tenemos que alargarlo esto. Tenemos que ir a más jugadores, probablemente 12 jugadores que jueguen, repartir las energías. También la propuesta de energía del otro equipo también en este sentido nos va bien, alargar el equipo, porque ellos tienen una propuesta muy intensa. Y bueno, pues toda la fuerza que tengamos y más, sobre todo en casa, pues es algo que siempre tiene que repercutir en positivo en el equipo.
0: Maya Fernández, Arratsaldeon, ¿qué tal?
3: Ah, Arratsaldeon, muy buenas, Edu.
0: Ampliando rotación, Ponsarnau dice, para ganarle al Slavia Praga será bueno y será necesario, además de bueno, que cuantos más jugadores participen mejor, porque Europa exige mucho y también la ACB, así que hay que meter a mucha gente en dinámica de juego, ¿no?
3: Sí, pero además es algo que hace Jaume Ponsarnau de manera habitual. Por ejemplo, el año pasado aprovechó la competición europea para meterle en la rotación a Alex Font, para después ir cogiendo esos minutos y esa confianza necesaria para después aportarlo en ACB. Con lo cual, es algo que él tiene asumido y lo gestiona a la perfección, la verdad.
0: El Slavia Praga no parece, como decíamos antes, ¿no?, el rival más exigente del grupo, pero bueno, si tiene ese peso o esa historia de ser un histórico, si vale la redundancia, de esta competición. La ha jugado en muchas ocasiones y ha sido ya rival de Bilbao Basket en años anteriores, en otros torneos. Así que, bueno, respeto siempre, ¿no?, para un equipo que tiene ese bagaje acumulado en torneos continentales.
3: Sí, y además, luego viéndole jugar, lo que hemos podido ver del encuentro contra el Alba de Berlín, que perdieron 86-110, es un equipo, el checo, que es capaz de anotar desde el arco, es muy activo en defensa, pero es cierto que les falta mantener un poco el orden. En cuanto el Surne sea capaz de circular el balón, empezarán los desajustes y, teniendo esa paciencia, habrá tiros liberados y situaciones cómodas para resolver de cara al aro. En general son jugadores atléticos, pero les falta volumen, músculo, ¿no?, que para esos contactos, que yo creo que en el caso de los interiores hay una superioridad para mi gusto, al menos a priori, con Bastien Bottier y también con Linason. Uh-huh. Y luego hay que tener un poquito de cuidado con sus bases, ¿eh? Son interesantes tanto el base Segu, que es muy expeditivo de cara al aro, me genera las dudas si es capaz físicamente aguantar contactos, pero él y McCollum, que es un perfil muy similar, son jugadores capaces de crear mucho.
0: Eso es anoche, Miribilla. Y ayer Baskonia Jon evidenció que la Euroliga es una competición que se le atraganta en las últimas temporadas, está lejos de los mejores equipos o incluso de los muy buenos equipos, como le pasó ayer o como evidenció ayer en el duelo ante Dubái.
1: No termina de arrancar el Baskonia en la Euroliga, balance de un triunfo y 4 derrotas, 79-93 ayer ante el todopoderoso Dubái de Xavi Pascual. No entró mal al partido el Baskonia, entró muy bien, de hecho, 14-12 de parcial en los primeros 3 minutos, pero ya al final del primer cuarto iba por detrás en el marcador y, siendo honesto, Sedun no tuvo ninguna opción de pelear el encuentro. Sedekerskis y Marcio Santos fueron los dos más destacados en el Baskonia, con 18 y 17 de valoración respectivamente. Y en cuanto al Dubái, pues Cabenguel estuvo incontrolable, fue el mejor del partido, el pivote canadiense, con 16 puntos, 10 rebotes y 23 de valoración. Y en el postpartido, en sala de prensa, Galbiati hablaba de frustración.
4: Yo hoy soy frustrado porque a mí no me gusta perder, me gusta que mis jugadores van a celebrar y a dormir tranquilo, pero hemos competido muy bien contra un equipo que ha jugado muy serio, con demasiado minuto de todos los jugadores importantes, pero son buenos. Para ganar contra ellos tiene que ser cerca de la perfección. No fuimos cerca de la perfección.
0: Naya, esta frustración que tiene Galbiati por ver a su Baskonia perder de nuevo en Europa es más o menos la misma que teníamos el año pasado cuando veíamos a un conjunto, al vitoriano, al que parecía no darle, ¿no?, para competir en el torneo continental al máximo nivel. Y estamos un poco como el curso pasado, que a lo mejor ya en noviembre la Euroliga es una quimera, ¿no?, para Baskonia.
3: Sí, porque además se unen dos situaciones. Por un lado, Edu, la clave de ser colista de esta Euroliga es que eres la peor defensa de la competición y encajas 95 puntos de media por encuentro, y ayer se le suma contra el Dubai tus dificultades ofensivas. Fíjate, echando un vistazo, de los 47 partidos jugados de Euroliga, solo 6 se han ganado con menos de 80 puntos y tú te has quedado en 79. Y es que ayer faltaban referentes ofensivos. Otros años hemos tenido a Howard, hemos tenido a Lubabu Cabarrot, a Forrest, pero este año no despunta de momento un líder ofensivo al que darle los balones calientes. No sé si por ahí tendrá que trabajar el técnico italiano para darle los galones a quien corresponda y nos saque del apuro cuando hay atasco, ¿no?
0: A Marcos Howard ya no, porque solo falta que se haga oficial su marcha al Zenit de San Petersburgo. Naya, lo comentábamos ayer, ¿no? El declive de un jugador en Vitoria, ojalá le vaya muy bien fuera, ¿no?, cuando se marche, pero es evidente que no tenía ya, digamos, prácticamente nada que hacer en Gasteiz, ¿no? Un Marcos Howard que ha ido a mucho menos en esos últimos meses.
3: No, y de alguna manera un poco implícita le estaban abriendo la puerta. Si ves todo lo que han fichado esta temporada, todo en esa línea exterior, con muchos hombres, muchos jugadores capaces de hacer relativamente sus labores, pero uh-huh, con un perfil más defensivo, ¿no? Que era igual ese más o menos de lo que te da Howard y de lo que te quita, muchas veces te acababa en negativo si no pasaba de los 20 puntos, con lo cual, uh-huh, pues bueno, pues al final no se le ha ido encontrando su sitio y se le abre la puerta a un jugador que la verdad es que nos ha dado noches brillantes. No,
0: tremendas. Nada, Fernández, es que te casco.
3: Bye, agur, agur.
0: Jonathan, hasta la próxima.
1: Agur.
0: Agur. Las 3 menos 5 de la tarde, aún tenemos tiempo para hablar de balonmano, de la Liga Femenina que tiene jornada hoy y del sorteo europeo para Vera Vera. Y miramos en primer lugar a esto último con Olatz Foruri. Olatz, arratsaldeon.
5: Arratsaldeon, Edu.
0: Porque hoy hemos conocido el rival para Vera Vera en la tercera ronda de la Liga Europea de Balonmano. Un equipo al que se ha enfrentado hace escasamente 7 días.
5: Sí, eso es. Será el Rocasa. Sabes que el refrán dice eso de más vale malo conocido, sí, sí, que bueno por conocer. Pues a ver si es verdad, porque el Super Amara Vera Vera se enfrentará a las Canarias una vez más. En este caso será en el partido de la tercera ronda de clasificación de la European League Women. Como la bola del conjunto canario ha salido en primer lugar, el encuentro de ida se disputará entre el de los días 7 u 8 de noviembre, mientras que la vuelta tendrá lugar en el Gasca el 14 o 15 de noviembre. Así las donostiarras tendrán el factor cancha, que puede resultar fundamental porque en Europa no hay prórrogas. Pero bueno, para esa eliminatoria aún falta mucho. Lo primero, para las de Jon Begiristain, que vuelve hoy al Gasca tras su baja por enfermedad, es enfrentarse al Porriño esta tarde. Las gallegas no han empezado también la temporada, son décimas y acumulan 3 derrotas. Aún así, Begiristain espera un rival muy complicado.
6: Será un rival difícil, aunque ahora mismo clasificatoriamente no estén en el mejor puesto. Sé que Isma nos lo va a poner difícil, ellas no tienen nada que perder ni mucho que ganar, es más, necesitan puntos y no vendrán a pasar la tarde. La defensa es la clave, yo siempre digo, no hay que jugar a meterle una más, no, que te metan una menos. Entonces, además, teniendo en cuenta las cualidades que tiene nuestro equipo de correr y eso, pues si defendemos la portería, tienen más eficacia, entonces nos da más opción de correr.
5: Destacaba Begiristain que haber dado un paso adelante en defensa está ayudando a su equipo. El Replaza Betiona, que también tiene cita esta tarde, a partir de las 7 recibirán en Atarribía al Granollers. Un punto separa ambos equipos en la clasificación general. Las navarras tienen 5 y las catalanas 4. Tras el empate logrado la semana pasada, las de Miguel Echeverría buscarán sumar los 2 puntos.
0: Eso para hoy. Y ayer, derrota para Bidasoa Irún en Europa, que complica bastante, por no decir mucho, Olatz, el futuro continental del equipo de Alex Mozas.
5: Sí, eso que el Bidasoa luchó hasta el final en una cancha muy complicada, pero no pudo ganar. Los amarillos cayeron por 32-28 ante Limos y se complican así su futuro en la competición europea. Los irundarras plantaron cara a Limos tras un inicio muy igualado. Llegaron al descanso perdiendo por 16-13 en la segunda parte. Los de Mozas lograron empatar a 18. Sin embargo, el guardameta local, como ya lo había hecho en la primera parte, volvió a erigirse en protagonista con sus intervenciones y permitió que su equipo recuperara la ventaja. Con el Averas a juego, los vidasoatarras no dejaron de intentarlo hasta el último instante, pero perdieron por 32-28. A pesar de la derrota, Les Mozas se mostraba contento con la imagen que dio su equipo.
7: Hemos estado en partido los 60 minutos, creo que hemos hecho un esfuerzo grande. Todo el mundo que ha jugado minutos ha aportado al equipo. Hoy es un ejemplo de cómo se puede perder un partido y acabar orgulloso, a diferencia de Madeira. Creo que la imagen del equipo es buena, que todo el mundo ha aportado. Yo estoy orgulloso de los jugadores. Que es cierto que ha habido un poco de falta de acierto de cara a portería en algún momento y eso nos ha penalizado mucho. Pero la verdad que yo creo que salimos muy reforzados hoy como equipo y ya preparando mentalmente sobre todo el partido de Alicante, que va a ser muy duro en el botón.
5: Pues como lo decía, ya metidos en Liga, la próxima cita para el Bidasoa será el Alicante el sábado a las 6 de la tarde.
0: Hola, Chesier Casco.
5: Uriagur.
0: Último minuto de Quirola al día para contaros que se ha presentado hoy la edición de 2026 del Cross Internacional de Sornocha. Se va a disputar este próximo domingo en Jauregui Barría, como es habitual, el primero de los cuatro que componen el calendario de Euskadi Cocrossac. Las cuatro pruebas principales de las que se disputan aquí en casa, junto a Lasarte, Elgoibar y Amurrio. Lo seguiréis aquí en Euskal Televista y también, por supuesto, en Radio Euskadi. Y además, hoy, en el Tour de Guangxi en China, ha ganado el conjunto Picnic por mediación de Fit Biestros, lo que ha comprometido la clasificación de Euskaltel Euskadi entre los 30 mejores de la UCI. El equipo Vasco está compitiendo ahora mismo en el Giro del Veneto en Italia. Tiene previsto hacerlo también este próximo fin de semana en tierras italianas, en la Copa de la, en la Crono de las Naciones en Francia y en dos carreras mañana y el fin de semana en Panamá, buscando esos últimos puntos antes del domingo, la escuadra vasca, para estar dentro de los 30 mejores de la UCI de cara a la próxima temporada. Vamos a ver si hay suerte y lo consigue. Nada más, las 3 de la tarde, noticias en Radio Euskadi. A continuación, cultura.eus con Maider Martín y más deporte desde las 8 menos 20 en la segunda edición de Quirola al Día. No os lo perdáis. Hasta luego.

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1: Las noticias de las 3 a Arratsaldeon. Empezamos mirando a las carreteras y es que hay varios puntos a tener en cuenta a estas horas. En la Vizcaya 637, en la avanzada a la altura de Leioa sentido Getxo, dos vehículos han colisionado. El carril izquierdo permanece cerrado y ya hay 2 kilómetros de retenciones. Retenciones también en la A1 en Vitoria-Gasteiz sentido Irún por la colisión entre un turismo y un camión. Y en Ikasteguieta, en la Nacional 1 sentido Gasteiz, también retenciones por la colisión entre un turismo y camión. También piden precaución en la Vizcaya 625 en Arrigorriaga sentido Llodio, ya que hay un camión volcado. Y no solo eso, aparatoso accidente también entre un Lurraldebus y el tranvía de Bilbao a la entrada de la estación intermodal de San Mamés. Al parecer el autobús entraba a la estación cuando se ha producido el choque. Aparatoso sí, pero sin ningún herido, y ambos vehículos ya han sido retirados. Y la Fiscalía de Álava ha dado hoy un importante paso hacia la consecución de una verdad judicial sobre la masacre del 3 de marzo de 1976 en Vitoria, promoviendo un procedimiento para declarar judicialmente los hechos al amparo de la Ley de Memoria Democrática. La Fiscalía afirma que por primera vez la justicia se acerca a las víctimas para darles reparación a pesar de la prescripción de los hechos. La asociación Martxoak Hiru, que ha llevado la iniciativa, se felicita por el alcance de esta vía. Andón Itxasco.
2: Venimos reclamando una versión oficial verdadera, pues esta verdad judicial que se va a establecer, pues sí que nos colma en parte esas ansias, ¿no?, de buscar esa verdad oficial. Entonces, pues bueno, aunque vamos a seguir peleando para lograr una justicia penal integral, pues bueno, esto es un paso adelante.
1: Y la inflación sigue su escalada. El IPC interanual se sitúa ya en Euskadi en el 5%, según el dato definitivo de septiembre que ha dado esta mañana el INE. Es su nivel más alto de los últimos 3 años y medio y el principal culpable es el alza de los combustibles. En Navarra la tasa todavía es mayor, del 5,3, y en ambos casos estamos por encima de la media estatal. Y seguimos en Navarra porque ante la propuesta de Gero Abay de unir fuerzas en la comunidad foral para frenar a la ultraderecha el 29 de noviembre, hoy hemos conocido la respuesta de EH Bildu. En un comunicado, EH Bildu lamenta que esta vez no ha sido posible alcanzar un acuerdo. Afirma que esta cita electoral podía ser también una oportunidad para reforzar el bloque progresista, pero añade que su apuesta era la de un acuerdo entre todas las fuerzas soberanistas y todas las izquierdas para sumar y multiplicar, dice EH Bildu, no para dividir. Y justamente hoy hemos conocido el último barómetro del CIS sobre la intención de voto de cara a esa cita electoral, una encuesta una vez más benévola con el PSOE, que vencería al PP con 12 puntos de diferencia, el doble de casi hace un mes. El barómetro de octubre adjudica al PSOE una estimación de voto del 34% y Vox se consolidaría en tercera posición con el 17,1% de voto estimado. Según estas estimaciones, aquí en casa EH Bildu tendría una estimación de voto del 1,6 y EAJ 0,6. Eso es todo por ahora. Más noticias en una hora aquí en Radio Euskadi, mientras pueden seguir informados en todo momento a través de la aplicación Orain.

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3: Hola a todos, bienvenidas a la Cultura.

0: Ya tenemos entre las manos la primera tanda de tres de los 7 premios Euskadi 2026. Narrugo Rick de Ixia Rozas, en la categoría de literatura en euskera, para una obra en la que la autora busca la desnudez de las palabras y la fuerza poética que nace de esa desnudez, lo contaba ella misma.
1: Jolasten, experimentatzen, bilatzen, mugimendu, dantza, horretan. Ibili naiz denbora guztian, hori izan da bilaketa.
0: El libro Surf, de Yolanda Arrieta, en la categoría infantil y juvenil, un trabajo sensible para darle una vuelta de tuerca al concepto de huérfano. Un libro también, ojo, para adultos.
2: Igual helduekin batera irakurtzeko moduko liburua egin nahi izan dut. Surf sensazioak gaur egun iruditzen zait oso orokorra dela, denok gure taupadatik at bizigarelako eta ez dugu denborarik hartzen, besterik gabe galdetzeko zergatik sentitzen garen, zurtz.
0: Y El diablo sobre ruedas, de Quique Ibáñez, que ha sido premiado en la categoría de ilustración. El jurado ha destacado aquí el estilo fresco, atrevido e innovador del ilustrado. Ibáñez ha remarcado que el jurado ha premiado un tipo de ilustración que no se suele encontrar en los libros para niños.
3: Han premiado un libro o un tipo de ilustraciones que no son las que podríamos encontrar o no solemos encontrar en los libros para niños. Aunque puedo afirmar con casi total seguridad que a los niños les encantan, y no solo porque les parezcan bonitas, sino porque creo que también les parecen útiles. Creo que son útiles porque al menos durante un rato se sienten acompañados.
0: Esta es sin duda la noticia del día. Narrugo Rick de Ixiar Rozas es el premio Euskadi 2026 en la categoría de literatura en euskera, el libro Surf de Yolanda Arrieta en la categoría infantil y juvenil, y recibirá el Euskadi Ilustración 2026 El diablo sobre ruedas de Quique Ibáñez. La semana que viene conoceremos los 4 restantes: literatura en castellano, traducción y ensayo en euskera y en castellano. Y todo esto se lo contamos al ritmo de lo último de Chopet.

post-punk del bueno, el de esta banda bilbaína con base en Santutxu. Este tema, preludio de lo que vendrá, se llama Eraikin Handi Bat. Dejemos que suene.

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0: Entre hoy y el domingo, Lekeitio se sumerge en el cine vasco. Edición número 49 de Euskal Cine Villera, la gran cita anual que pone foco en la creación audiovisual en euskera. Iker Zabala, ¿cómo lo llevas? Arratsaldeon.
1: Arratsaldeon, estupendamente. Bueno, el lema de este año es Dena dugu kontatzeko, tenemos todo por contar. Un horizonte atractivo, por tanto, el que nos depara.
0: ¿Cómo lo llevas? Arratsaldeon.
1: Arratsaldeon, estupendamente. Bueno, el lema de este año es Dena dugu kontatzeko, tenemos todo por contar. Un horizonte atractivo, por tanto.

0: para todo lo que queramos contar en euskera en cuanto a cine o cortometrajes, ¿no? Porque creemos que al final, pues bueno, el lema, si fuéramos a decirlo bien, pues sería pues asko daukagu kontatzeko, ¿no? Sí. Tenemos mucho por contar, pero creemos que es justo lo contrario. O sea, todo lo que se quiera contar en euskera y en cine se puede contar en Lekeitio, y de hecho surgió así y sigue siendo un espacio para eso. Todo lo que queramos contar mediante pues el cine, pues eso, en Lekeitio.
1: Esta villera, esta reunión, tiene una doble vertiente. Es por un lado encuentro y por otro lado proyección. Y en la primera parte os definís como un punto que hace posible el principio de muchos proyectos. ¿Cuánto tiene Lekeitio de germen audiovisual?
2: Yeah.
0: Sí, es que siempre, desde que surgió este evento, surgió un poco como lugar de encuentro, ¿no? De gente que disfrutaba con el cine en euskera, y además pues como intentando cubrir un espacio que faltaba en ese momento, ¿no? Entonces, desde el principio ha sido así y sigue siéndolo en cierta medida, ¿no? Es como un lugar donde han surgido muchos proyectos, donde se han empezado muchas conversaciones que luego han devenido en proyectos. Por tanto, es un lugar de encuentro físico, no solo un escaparate de películas, sino que, bueno, pues un espacio donde creemos que se puede experimentar, se puede mostrar y se pueden tejer pues redes de nuevos creadores que quieran, pues bueno, plantear sus propuestas mediante el cine.
2: Mm. Y paseándonos por el concurso de cortos en euskera, ¿cómo viene la USTA de este año?
0: Oh, pues este año ha sido difícil porque se han presentado más de 40 propuestas en la fase de inscripción. Entonces se ha tenido que hacer, pues eso, pues se han tenido que elegir solo 20 los que van a concurso. Y así todo, pues hemos metido dos más que no van a concurso, pero que pensábamos que se tenían que mostrar, ¿no? Entonces, pues este año el nivel viene muy alto. Tenemos de todo, todos los formatos, todos los géneros, y ya te digo que este año los jueces no lo van a tener muy fácil porque sí, ya la criba ha sido bastante potente desde el principio.
1: Y la sensación es que la mayoría de los cortometrajistas que elegís, bueno, son bastante jóvenes, ¿no? Esta sección vuestra, sí, bueno, ha tenido siempre, ¿no? Esa característica de frescura desbordante casi, ¿no?
0: Sí, siempre ha sido un sitio donde incluso pues gente muy amateur todavía o gente que está empezando, pues ha podido pues presentar sus propuestas con otros creadores que ya llevan muchos años. Y además este año sí que hemos notado que muchas de las propuestas vienen de pues cineastas bastante jóvenes, y eso la verdad es que nos parece un elemento muy muy interesante, ¿no? Porque eso demuestra que hay mucha gente que quiere hacer cine y hay mucha gente que quiere hacerlo en euskera, y que bueno, su opción ha sido eso, contar sus historias en nuestra lengua.
2: ¿Cuánto de joven es ser bastante joven?
0: Bueno, eso ya mira, por ejemplo, nosotros hemos creado un grupo de que van a tener que juzgar también o elegir los premios que se van a dar. Y entonces ahí hemos puesto que Gazte Epaimahaia sería hasta los 35 años.
2: Vamos, que Iker y yo no entramos.
0: Qué, pero bueno, Iker y yo, yo tampoco.
2: Ajá, vale.
1: Por poco.
0: Por poquito, ¿eh?
1: Xavier, si uno mira las fotos antiguas de Cine Villera, ve, bueno, a todos los nombres que conforman hoy casi el star system del cine vasco, ¿no? Que hacen hoy por hoy largometrajes, pero que en su día planteaban cortos. Porque el corto tiene entidad por sí mismo, pero en cierto modo también es la manera de calibrar el cine del futuro.
0: Bueno, sí, es verdad lo que dices. O sea, todos los nombres que hoy en día, pues, de los que hablamos un poco cuando estamos hablando del cine vasco, el cine en euskera, todos han pasado algún año que otro por Lekeitio. Entonces, eso significa que, bueno, pues sí, parte de su carrera lo han hecho en Lekeitio, ¿no? El cortometraje, bueno, pues es un formato más, es una manera de elegir pues aquello que vas a contar en menos de 30 minutos. Pero es verdad que para muchos cineastas suele ser como, bueno, la manera de empezar, ¿no?, su carrera. Entonces es interesante que, pues sí, que Lekeitio ha visto pues los primeros pasos de muchísima gente que hoy en día pues están ya compitiendo en, pues bueno, no hay más que mirarlo, ¿no? Pues en Donosti o recibiendo Goyas, o incluso algunos que han ido hasta Los Ángeles, ¿no? Entonces, pues sí, pues para nosotros es muy muy interesante poder ver eso, y además ahora que casi ya tenemos 50 años de trayectoria, ¿no?
2: Pensaba que nosotros teníamos 50 años, te iba a decir, tampoco hay que pasarse, Xavier.
0: No.
2: Me estaba planteando.

0: Yo, ¿tú ves con antelación los cortos que se pasan a concurso este año?
1: Sí, yo los veo.
0: ¿Sabes si tenemos que ponerle especial atención a alguno? ¿Tienes ya tus favoritos?
1: Sí, tengo mis favoritos, son 20.
0: Bueno.
1: Los 20 que van a concurrir, esos son todos mis favoritos.
0: No se le tira de la
2: Qué
0: lengua,
2: diplomacia,
0: Xavier,
2: ¿eh?
0: ¿eh?
2: Ese sí, esa pausa dramática después. Decíamos, ah, aquí hay algo.
0: Sí, pero no, no, no, no, no, no te has
1: No,
0: dejado
1: no
0: tirar
1: sé
0: de la
1: cómo te
0: lengua.
1: puedo decir ese número, como lo he dicho antes, ¿no? Pues el 4 al cuadrado, no sé cuál sería, no sé cuánto sería la ecuación, pero bueno, yo tengo
2: 5 por
1: 20
2: 4.
1: favoritos. 5 por 4, eso es. Y bueno, pues yo voy con esos, con todos esos.
2: Oye, Xavier, y otra de las protagonistas de este año será Irati Gorostidi, que hace un particular hat-trick, ¿no? Porque presenta a Aro Berria por un lado, está dentro del parte de es parte del programa Sine Egilea Ezagutu, que es también una cosa muy atractiva que organizáis todos los años, y es parte del jurado
1: Sí.
2: también, ¿no?
1: Eso es parte de los tres que conforman el jurado, y además pues vamos a tener la oportunidad de ver un poquito o de conocer cómo trabaja ella, y no solo eso, cómo ha hecho su último largometraje, Aro Berria. Entonces sí, pues tenemos un doblete al final, porque podemos conocer el cine desde dentro y luego además pues ponerle en la tesitura de tener que elegir los premiados, así que bueno, será interesante
0: Que sufra un
1: conocerla y conocer
0: poquitín.
1: su trabajo. Que sufra un poquitito, eso es.
0: Claro que sí. Bueno, 49 edición que viene potente este año. No quiero saber cómo va a venir la número redondo, la 50 el año que viene. ¿Estáis preparando algo
1: Imagínate
0: desde ya?
1: el 5 por 10, ¿no?
2: Sí.
1: Pues
2: Eso era fácil,
1: viene
2: ¿eh?
1: fuerte. Esto era fácil. Esto era fácil. Sí, pues evidentemente viene potente, porque el 50 aniversario pues es muy redondo por un lado, y además pues nos crea pues como una responsabilidad muy grande, ¿no? Porque al final es hacer un repaso de 50 años de cine en euskera, que seguramente son casi todos los años del cine en euskera, y bueno, pues tener que hacer como, por un lado, como ese homenaje a toda una trayectoria, y por otro lado, pues también disfrutar y celebrar el cine como tal, ¿no? Entonces, bueno, pues sí, ya estamos trabajando en el 50, evidentemente. Este año, de hecho, lo hemos planteado como, bueno, pues como si fuéramos los teloneros del 50 aniversario. Quiero decir que ya pensando en que dentro de unos meses estamos celebrando pues medio siglo de cine en euskera, ¿no?
0: Estoy soñando yo aquí mientras te escucho hablarnos de todo esto. Jo, ¿te imaginas un programa Iker en directo desde allí para
2: Qué bonito
0: celebrar el
2: sería, ¿eh?
0: 50
2: Qué bonito
0: aniversario?
2: sería. Sería lo suyo, sí.
0: Bueno, empecemos a ser pesados con la jefatura. Xavier,
1: Oye,
0: ¿qué?
1: yo tengo buena memoria, yo me acordaré, dentro de unos meses me acordaré de esto que estáis
2: Muy
1: diciendo,
2: bien,
1: ¿eh?
0: ¿nos
1: Algún
0: invitas a tu
1: rinconcito ya
0: casa?
1: tendréis,
0: Está
1: ¿no?
0: bien, eso está bien,
1: Hombre,
0: eso
1: pues
0: está
1: claro,
0: bien.
1: cómo no, cómo no. Estáis invitados desde ya.
0: Es que ricasco. Un abrazo fuerte y de momento lo que tenemos entre manos, la edición número 49 de Euskal Cine Villera, que por supuesto no nos pasa desapercibida. Ha sido un placer tenerte con nosotras, Xavier.
1: Igualmente, gracias a vosotros.
2: Un besarca, Andíbar.
0: Agur,
2: Agur.
0: agur.
1: Beste bat, Ibar.
0: Vaya, hoy también nos está acribillando a WhatsApps Itxaso Mendiluze. Yo creo que se ha zambullido de nuevo en alguna exposición. Ya saben que ella es nuestra galerista de la pista. Venga, Itxaso, ¿dónde estás? Cuéntanos.
3: Arratsaldeon, equipo, nada, estoy camino del estudio y aprovecho este trayecto porque quiero contaros un poquito lo que me ronda la cabeza. Ha sido una semana un tanto intensa, con presentaciones, inauguraciones, exposiciones, un poco de todo. Y bueno, quería hacer un pequeño resumen, sobre todo centrarme en una exposición que va a durar un tiempo y que tiene que ver con todo este batiburrillo que tengo en la cabeza. Sabéis que acaban de ser los encuentros de Pamplona 2026 y bueno, aunque eso se ha terminado, hay varios restos que han quedado de todo ese conjunto de debates y de conversaciones. Así que nada, os voy a contar un poquito lo que he visto y lo que podéis ver en el Museo de Navarra, de la mano de Pere Jaume, que a su vez ha sido el autor del cartel de este año de los encuentros.

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1: Hace unos días, María Sánchez visitó Iruña, participó en una charla en los encuentros de Pamplona y la verdad es que pues la tomamos como excusa para hablar con ella. Es una mujer a caballo entre las letras y las ciencias, entre el ensayo, la poesía y la veterinaria, como lo oyen, extremeña adoptada por Galicia. La conocimos con el relumbrante Tierra de Mujeres allá por 2019. Su última obra tiene un par de años y es un poemario, Fuego la sed. Llegamos a saludarla cargadas de sonrisas, con muchas, muchísimas ganas de conocerla. María Sánchez, arratsaldeon.
2: Hola, buenas tardes, ¿qué tal?
1: Pues yo muy bien y además vengo muy preguntona porque necesito saber cómo se alimentan mutuamente dos facetas tuyas muy curiosas, la de escritora y la de veterinaria.
2: Sí. Bueno, pues está muy bien que vengas preguntona, que además vivimos unos tiempos en el que creo que es muy importante que nos lo cuestionemos todo y no dejemos de hacernos preguntas.
1: Tal cual.
2: Pues mira, yo creo que uno de los grandes problemas que tenemos es que hemos separado las ciencias de las letras, ¿no? Y pensamos que la cultura solo pertenece a la academia, a la élite, ¿no? A la pintura, a la escritura, a los museos, a las bibliotecas, pero saber cultivar un huerto, saber cuidar un rebaño, saber hacer un queso, una receta, saber pastorear un rebaño de cabras es cultura. O sea, es un proceso cultural, es un proceso intelectual, ¿no? Entonces, si lo vemos desde ese ángulo, esas dos facetas mías que parecen tan alejadas no lo son, ¿no? Al final, todo tiene que ver, creo que a mí lo que me mueve mucho a la escritura, a la creación, incluso a mi trabajo como veterinaria, es ese entusiasmo por conocer esa relación tan preciosa, esos vínculos que surgen entre las personas, los animales y el territorio.
1: ¿Y tú sabes hacer todo eso? ¿Queso, por ejemplo? ¿Pastorear unas ovejas?
2: Tuve la suerte de crecer en una familia que teníamos una quesería artesanal. De hecho, la quesería daba con el salón de la casa de mi abuelo y a mí de pequeña me encantaba porque la puerta del salón ya daba a la cuadra donde estaba el tanque de leche y a la quesería, y por la noche venían los otros cabreros a traer las cántaras de leche, ¿no? Entonces a mí me maravillaba ver eso, para mí era lo normal, ¿no? Y pues los veranos, en vez de estar en la piscina, estaba con mi tío, que era el maestro quesero, haciendo queso, ¿no? Y luego, pues claro, he tenido la suerte de tener esas cabras de pequeña, que eran mi amiga, sigo teniendo la suerte de trabajar como veterinaria con esas personas que tienen esos saberes tan tan valiosos, ¿no? Sobre el territorio y con los rebaños. Y bueno, ojalá que en eso estoy, tener pronto mis propias cabras, ¿no? De nuevo.
1: Pero María, qué ganas tengo de conocerte, de que esta entrevista no sea por teléfono y la podamos hacer así como en Estudios Bilbao, por ejemplo. No tienes pues pensado venir para el norte pronto, ¿verdad?
2: Pues mira, voy a estar en Donosti el 5 de noviembre con Luisa Echenique. Pero si se cuadra algún movimiento más por el norte, yo te aviso.
1: Hombre, que te vamos a llamar, ya te digo yo. Antes del 5 te llamamos para ver si se ha cuadrado o no. A pesados no nos gana nadie, María. Oye, nos decías, por tanto, tú no escribes desde un despacho en la ciudad, sino con las manos llenas de campo, desde la furgoneta, desde el establo, un poco donde te pille. No sé qué aporta eso a tu literatura.
2: Pues creo que lo aporta todo, porque creo que, mira, siempre reivindicamos esa habitación propia, esa frase de Virginia Woolf, pero siempre nos olvidamos la segunda parte, ¿no? Que ella decía, una habitación propia y dinero, ¿no? Entonces sí, yo siempre he tenido esa urgencia de escribir, ¿no? Luego ya vendría pues la parte de hacerlo público, pero la necesidad de escribir para una, ¿no? De contar eso que te atraviesa, que te conmueve, de enseñar, ¿no? Lo maravilloso, a pesar de la oscuridad, de los tiempos tan oscuros que tenemos, el mundo cada día se sigue haciendo, ¿no? Y a mí eso me fascina, ¿no? Entonces, Yo siempre digo que si hubiese esperado a tener esa mesa, esa habitación, pues a lo mejor nunca hubiese escrito, ¿no? Entonces, para mí cualquier lugar es bueno, y cuando una tiene esa urgencia, ¿no?, surge la palabra de donde sea, ¿no? También siempre digo que bueno, que yo tengo un privilegio que también a la vez es un sacrificio. Yo no soy una persona que viva solo de la escritura, ¿no? Que claro, también ya sabemos que es un mundo muy precario, ¿no? Entonces, el tener mi trabajo como veterinaria, pues conlleva que a lo mejor no tengo tanto tiempo para escribir, pero sí me da una libertad para mí, ¿no? Y un disfrute de escribir, pues, lo que me apetece, sobre lo que me apetece, fuera de urgencia y fuera de órdenes, ¿no? Que pensamos que son muy importantes, pero que realmente luego no son tanto, ¿no?
1: No lo digo solo en tu caso, lo digo en general. ¿Tú crees que se puede entender la literatura actual sin mirar al campo? Muchos escritores lo hacen, me atrevería a decir que la mayoría.
2: Bueno, yo creo que venimos de una tradición donde siempre el campo se ha mirado desde una visión muy bucólica, donde el campo, bueno, ya decimos el campo, no decimos los campos, no decimos los pueblos, no decimos los territorios, donde no hay ninguna diversidad y donde se nos pinta de brocha gorda, ¿no? Entonces, claro, yo siempre digo, ¿quién ha contado nuestras historias, no? ¿Quién ha tenido el tiempo, el capital social, cultural y económico para poder contar nuestras historias? Porque, claro, yo siempre cuento la vida de las mujeres de mi familia, ¿no? Mi abuela fue ella era analfabeta, para mí no era analfabeta, porque tenía unos saberes y unos conocimientos brutales de la tierra. Fue 2 días a la escuela de analfabeto. Mi madre fue una niña que con 12 años se tuvo que poner a trabajar en el campo a coger aceitunas. Y yo siempre digo, oye, mi madre y mi abuela, si hubiesen tenido la oportunidad o las circunstancias, o hubiesen vivido en otra época, ¿por qué no podrían haber sido la primera escritora de mi familia, no? Entonces, creo que también hay muchos factores, ¿no? Pero creo que también durante mucho tiempo no nos hemos sentido como con la voz autorizada para contar lo nuestro, porque siempre, pues desde un sistema desarrollista de la dictadura, ¿no?, desde esas tradiciones de lo bucólico, de lo pastoril, y al otro extremo, ¿no?, que somos, pues, analfabetos, somos brutos, somos malos, pues se nos ha dado como esa indicación de que no somos lo suficientemente buenos para contar las cosas, o que vamos a saber nosotros, ¿no?, que somos los pobrecitos del campo, ¿no?, que no tenemos ni idea de nada, ¿no? Mi abuela, cuando yo empecé a preguntarle cosas, me decía, ¿pero qué te voy a contar yo, niña, si yo no sé nada? ¿No? Y eso ha sido algo que tantas mujeres y tantos hombres del pueblo lo tienen súper interiorizado y súper normalizado, ¿no?
1: Sí. Y al mismo tiempo, mira, te he hecho la pregunta y luego he dicho, pero Maider, si la literatura se ha contado sin contar con las mujeres también, ¿no? Y el campo se ha contado invisibilizándolas a ellas, como cuentas tú a su vez en Tierra de Mujeres, ¿no? Siempre hay una parte que se oculta, que se ningunea, que se menosprecia.
2: Sí, y bueno, luego hemos tenido, por supuesto, mujeres que han escrito maravillosos libros, o personas de medios rurales que han escrito libros maravillosos, pero al no estar en los centros o escribir en lenguas diferentes al castellano, pues no existe. Yo siempre pongo el ejemplo de la escritora, bueno, aragonesa que vive en Barcelona, Mercè Ibarz, que escribió un libro maravilloso, La tierra retirada, en los 90.
1: Mercè Ibarz.
2: Siempre Mercè Ibarz, terminado en Z. Y ese libro habla de cosas que, bueno, pues que libros que he escrito por hombres que han sido como el boom y la moda, pues esta señora estaba escribiendo en catalán hace 40 años, ¿no? ¿Por qué no la hemos leído, no? ¿Qué pasa? Yo vivo en Galicia. Pues ¿cuántos autores en gallego han escrito sobre el medio rural, mujeres? Rosalía de Castro, por ejemplo.
1: Para empezar,
2: ¿no?
1: Absolutamente, sí.
2: Ucío Novo Neira, ¿no? Tenemos Olga Novo, que es premio nacional recientemente, ¿no? Entonces, creo que hay que romper con esos centros y mirar y reivindicar esas otras voces y esas otras, bueno, esas otras, por supuesto, narrativas, ¿no?
1: En tu poemario, Fuego, la sed, Pones el foco en nuestra relación con un mundo que se extingue, ¿no? ¿Cómo se escribe sobre el dolor que causa el paisaje sin caer en el derrotismo?
2: Pues Maider, me gusta mucho esa pregunta porque era una pregunta que me atravesaba mucho durante el proceso de escritura. Y de hecho a mí me da mucha rabia estos discursos colapsistas. ¿Sabes? De que sí, ya sí. No tenemos nada que hacer, somos lo peor, la especie humana es lo peor, no tenemos remedio. Bueno, pues que si caemos en esa, en ese discurso, realmente es cuando vamos a la inmovilidad y a la inacción, no hacemos nada porque decimos, bueno, ya está, no hay solución, ¿no? Entonces, para mí fue muy importante ese empeño en florecer, ¿no? De, a pesar de todo, cómo los frutales cuando llega el tiempo florecen, saben dar frutos, los pájaros migran, ¿no? Esos gestos, ¿no? Pensaba en ese campesino que cuenta John Berger en Trilogía de sus fatigas, que aunque nadie de su familia se va a dedicar a la tierra, él sigue plantando arbolitos para las nuevas generaciones, ¿no? Entonces, yo pensaba, bueno, pues quizá hay que preguntarse qué tipo de antepasadas queremos ser para la gente del mañana. Y cada día, por muy poquito que hagamos, estamos sembrando buenas sombras para la gente del mañana, ¿no? Entonces yo siempre pienso en esa grieta, ¿no? En esa luz, ¿no? Es muy complicado porque hay mucha gente que piensa que ya no hay solución. Pero mira, yo siempre pienso que mientras que siga habiendo esos empeños, ¿no? De la misma vida, de la naturaleza y esas pequeñas acciones de la gente normal, hay que seguir bregando, como dicen en el campo.
1: Bregar, qué palabra más bonita. Oye, y hablando de palabras, tú coordinas a Almáciga, que es un libro que funciona como un semillero de eso, de palabras rurales de todo el estado. No sé si, un poco como está ocurriendo con la diversidad, las palabras también se están perdiendo.
2: Sí, aunque también he de decirte que en los últimos años, desde la literatura actual, ha cambiado mucho el foco y estamos teniendo pues libros maravillosos que recuperan, bueno, pues esas palabras, ¿no? Por ejemplo, pienso en la segunda novela de Andrés Abreu, Pajaritos preñados, sí. Que es una delicia.
1: ¿Te la has leído?
2: Estoy en ello.
1: ¡Qué maravilla!
2: Pero claro, el tiempo que ella ha dedicado, ya no solo en los libros, sino a escuchar a su familia, a sus vecinos, a preguntar, bueno, ¿y esto cómo se decía? ¿No? Ese proceso es precioso, porque a mí, por ejemplo, me pasó, ¿no? Y fue lo que me motivó a escribir Almáciga. De repente, que es un proceso, bueno, de antropóloga, ¿no? Extrañarte de lo que tienes alrededor. Oye, mi abuela, ¿por qué usa esta palabra? Y esta palabra que estoy escuchando de pequeña, ¿qué significa? Y voy a buscarla en el diccionario y no está, ¿no? Y luego también, claro, cuestionar por qué algunas palabras se aparecen en el diccionario, por qué otras no, porque algunas son más valiosas, entre comillas, ¿no? Entonces también esto lo llevo al último libro, A fuego láser, ¿no? A cuestionar la palabra archivo, ¿no? Derrida decía que archivo, la raíz del griego, es la casa del vencedor.
1: ¡Opa! ¡Qué bonito!
2: ¿Cómo se decide qué conservamos, qué guardamos? ¡Qué bonito! ¿Qué historias contamos, ¿no? Me interesaba mucho cómo se hace, pues por ejemplo, un museo, una biblioteca, en una misma casa. ¿Qué historia nos cuentan nuestros abuelos, nuestras abuelas, nuestras madres, nuestros pueblos, ¿no? Entonces, claro, yo creo que ahí sí que está habiendo como un, no una vuelta, sino un redescubrimiento y otra manera de mirar todo ese patrimonio inmaterial que tenemos en el territorio.
1: Soy preguntona, ya te he dicho al principio, por oficio y por afición. Así que déjame preguntarte, para terminar esta conversación, con una de esas palabras que tú recopilas en Almáciga, ¿cómo definirías tu momento actual?
2: Uf.
1: Toma ya.
2: Pues mira, yo creo que ahora mismo estoy en barbecho.
1: ¿Así es?
2: En barbecho es dejando descansar la tierra para que venga luego la semilla y se trabaje y se are y vengan los frutos, ¿no? Ahora estoy en barbecho, estoy en un proceso de de lectura, de escritura, de preguntarme qué quiero escribir, qué quiero hacer, ¿no? También de descansar, de decir, oye, pues voy a viajar menos, siempre que la cuota de autónomo me lo permita, ¿no? Pero sí que estoy en un momento de, bueno, de salirse del foco, ¿no? De
1: introspección ahí.
2: Totalmente. Creo que también en estos tiempos de urgencia y de inmediatez parece que tenemos que estar siempre en primer plano, que tenemos que hablar de todo, que opinar de todo, que tenemos que saber todo. Y yo también me hago muchas preguntas como tú, Maida. y para hacerse preguntas hay que tener tiempo, hay que leer, hay que vivir, hay que no hacer nada. Hay que aburrirse también y hay que bajarse de esta rueda de hámster, ¿no? En la que muchas veces nos vemos que parece que no hay otra salida.
1: Mira, esa última frase, para hacerse preguntas hay que vivir, hay que no hacer nada, hay que leer, se la pondría en loop a todos los jóvenes que nos estén escuchando ahora, porque hacerse preguntas es súper importante para sobrevivir al mundo en el que estamos y al que nos viene. Ha sido, ya sabía yo que iba a ser un placer esta conversación, pero de verdad que lo ha sido. Ya con esta última respuesta no te voy a preguntar entonces, porque claro, fuego las heces del 24, y como periodista que soy me urgen a mí las fechas. Siguiente libro. Tú nada.
2: Ahí estamos.
1: Tú calma. Calma, barbecho, introspección, y ojalá de verdad nos veamos pronto, pero así frente a frente, no por el teléfono.
2: Me encantaría, Maide, muchas gracias.
1: Un abrazo fuerte.
3: Os cuento un poco. La exposición consta de una sola obra que se titula Piedra, que está compuesta por un capitel del siglo XVII que pertenecía al Palau Centelles de Barcelona. Tiene otra pieza que es un retallado en forma de piedra natural extraída de la riera de Balá y una fotografía, ¿no? Entonces, teniendo en cuenta que el título, el lema de los encuentros de este año partían de la crítica a la desorientación actual, ese mundo ideológicamente tergiversado, ¿no? A los conceptos, a cómo se venden las ideas, pues un poquito Pere Jaume nos habla de la economía espacial y conceptual, ¿no? Y vamos a jugar un poquito por ahí para saber en qué momento está el arte y en qué momento ya no es indiferente a la cantidad, ¿no? de exposiciones o de obra expuesta.
1: Habíamos dejado a nuestra comisaria Itxaso Mendiluz en la exposición Capiteles de Iruña con obra de Pere Jaume. Tenía una pinta estupenda y ahí sigue ella sumergida dándonos datos y detalles, contándonos cómo le late a ella esta muestra. Y entre tanto, los oyentes en el 688-840-840 se pronuncian, han escuchado la entrevista a la escritora y también veterinaria María Sánchez. Y nos dice una de esas oyentes, Itziar, qué interesante, la lucha por la labor que siempre ha hecho la mujer, por mucho que les cueste a algunos entenderlo, hay que ponerlo en valor. Aurrera.

0: Y de la mano de Dena Oscol nos vamos al Nueva Orleans de los años 60, al tiempo en el que se enmarca la novela La conjura de los necios de Johnny Kennedy Toole, sí. No vamos a hablar del libro, ojo, o no exactamente. Nos referimos a la novela gráfica ilustrada por Albert Montaigne. Es la última obra de este dibujante que está en Bilbao en el marco del Festival JA. De hecho, la Mediateca de Azcuna Centro A acoge una muestra retrospectiva sobre este autor catalán, historietista mayúsculo, que tiene en su historial publicaciones de gran éxito, como el premiado Universo o la adaptación de la obra literaria Matadero 5. Montaigne conversará mañana sobre La conjura de los necios en la sala BBK, pero antes, ay amigos, está aquí con nosotros en cultura.eus, Arratsaldeon, Albert.
1: Hola, buenas tardes, ¿cómo estáis?
0: Bueno, muy bien. En tu biografía de la publicación de Astiberri figura actualmente intenta llevar adelante más proyectos de los que serían aconsejables. ¿Te sientes así?
1: Sí, la verdad es que en general la cabeza va más rápido que la mano, ¿sabes? Tenemos siempre esta capacidad de inventarnos cómic. Yo siempre digo que es como comerse un elefante a cucharillas, ¿sabes? Es como un proceso lentísimo, laborioso, en el que entran un montón de micro habilidades y bueno, hacemos lo que podemos.
0: ¿Cómo llega a tus manos la oportunidad, la posibilidad de convertir en novela gráfica este no bestseller, sino longseller, que es La conjura de los necios?
1: Pues de hecho un poco por casualidad. Yo había adaptado ya otro clásico moderno de la literatura americana, como es Matadero 5, para una entrevista de promoción en Estados Unidos. Me preguntaron si yo quisiera adaptar otra obra, ¿cuál sería? Y dije La conjura de los necios un poco a vuela pluma, porque es un libro que yo creo que mucha gente de mi generación, sobre todo, ha sido un libro que nos ha, por un lado, nos ha hecho reír muchísimo, pero en mi caso además es una influencia básica. Pero bueno, me olvidé del tema. Y al cabo de un año, mi editora americana, Sierra Han, me escribió y me dijo que había conseguido los derechos, que yo pensaba que era algo absolutamente imposible, porque el libro tiene un historial de intentos de ser adaptado al cine larguísimo y nunca se ha conseguido. Y bueno, ahí tuve un poco que tirar de mi propia inconsciencia y dije, bueno, pues si alguien tiene que hacerlo, mejor que sea yo.
0: Ay, Albert, pues nos alegramos mucho. Este libro es un librazo, no solo por lo voluminoso que es, sino por lo cuidada de la edición de Astiberri, como siempre. Astiberri publica, pues bueno, con mucho gusto, y tu trabajo es precioso, perfecto, diría yo.
1: Muchísimas gracias.
0: Nos ha divertido y nos ha maravillado a partes iguales, pero estamos sufriendo un poco con la cobertura que tienes. Así que...
1: Sí, lo siento, estoy en el autobús viniendo hacia Bilbao, la verdad,
0: claro.
1: Es que...
0: Es que los creadores famosos sois así, que no tenéis tiempo para entrevistas, para parar un momento. Así que si te parece...
1: Sí, se me oye muy mal, entonces.
0: Fatal, la verdad. Así que si te parece, esperamos, no te preocupes, a que te pases por aquí por Bilbao y entonces hablamos, ¿vale?
1: Fantástico, muchísimas gracias.
0: Un abrazo, cuídate.
1: Gracias.
2: Creo que hiciste un piloto.
3: Mis 15 minutos de fama.
2: ¿De qué iba?
3: Sobre un equipo de agentes secretos femeninos llamado la Bella Fuerza 5.
2: ¿Qué?
3: La Bella Fuerza 5. Mi personaje, Raven McCoy, había sido criada por un grupo de artistas de circo. Y si la serie hubiese sido aprobada, habrían buscado el modo de que en cada episodio yo me luciese contando un chiste.

0: ya tenemos aquí un piloto con un episodio. Iker Zabala, ¿qué pasa?
1: A Racha de Odo otra vez.
0: ¿A qué isla seriéfila nos quieres llevar hoy?
1: Bueno, a una isla existencialista, podríamos decir, pues nos vamos a costas marcadas por el dolor y la pesadumbre moral, aunque esto se dé en un entorno tan cotidiano como el de una cocina. Claro que menuda cocina, la de la serie de Bear.
2: ¿Y no hay agua caliente en el puesto de lavado de manos?
3: Sí,
2: que hay agua caliente,
3: eso,
2: es que
3: bueno, señora Sor, hablé con Ron de eso 100 veces.
2: Y todavía no he dicho lo peor.
4: ¿Hay algo peor?
5: ¿Qué es lo peor?
2: Alguien se ha dejado un paquete de cigarrillos sobre la cocina junto a los fogones.
4: Me cago en la puta.
2: ¿Puede decirlo otra vez?
4: ¡Cago en la puta!
6: ¡Pero no lo repitas, pedazo de idiota!
3: ¡Estoy a punto de...
0: Oye, qué buen rollo tiene la gente en esta serie.
1: Desde luego, puesto que hablamos de gastronomía, podríamos decir que la serie entera es una olla de presión permanente. Mm-hmm. Serie creada, escrita y dirigida por Christopher Stourer. Tuvo su primera temporada en 2022 y desde entonces, todos los años, ha tenido nueva tanda de episodios. La serie ha tenido su final este mismo verano con la espectacular quinta y última temporada. En el eje tenemos aquí a Carmi Verchato, un chef de alta cocina que regresa al restaurante de bocatillos familiar en Chicago tras el suicidio de su hermano. Y en los ojos azules enormes de Jeremy Allen White, que ha ganado 3 Emmys por este personaje, cabe muchísima disección, ya te digo, muchísima disección sobre salud mental.
7: Siempre pensé que mi hermano era mi mejor amigo, excepto que todos pensaban que él era su mejor amigo. Era así, tenía magnetismo. No sabía que mi hermano consumía. ¿Qué dice eso de mí? Hace unos años empezó a no dejarme entrar en el restaurante. Y creo que se me activó como un interruptor y dije...
0: Bueno, merecidísimos los 3 premios Emmy como mejor actor de comedia o musical.
1: Comedia o musical, sí, ya sabes que esto de la catalogación de premios... Bueno, es uno de los debates, ¿no?, de esta serie. Se cataloga a nivel general como comedia. Cierto es que los esfuerzos para que cada servicio salga adelante son a veces tronchantes, descacharrantes, y la serie se apoya en la verborrea urbana, directamente mal hablada. Tiene el récord de ser la serie con más fuck por episodio. Mira, como muestra un botón, estos son Carmi y su primo Richie, encarnado por Ebon Moss Bacharach, un actorazo también, que tiene también 2 Emmys por este rol, y ya verás que son uña y carne.
0: A ver cómo se quieren.
8: No, que te den a ti.
3: No, que te den a ti.
8: Ah, lo siento, pero te pueden dar a ti.
3: No, que te den a ti.
8: No, por favor.
3: No, insisto, que te den a ti.
8: No,
3: que
8: por
3: te den
8: favor,
3: a ti.
8: Que te den.
3: Por supuesto, no, te dan a ti, ya sea solo yo. Insisto en que le den a usted primero, caballero.
0: Se sonríe nuestro técnico Joseba Urruela. Oye, sustituyan, todos los que te den por fuck you.
1: Sí, en versión original yo creo que la serie gana un poco.
0: Estilazo, ¿verdad? Sí.
1: Sí, desde luego la pesadilla de este restaurante es bien palpable, con una puesta en escena llena de planos cercanísimos, planos en detalle a veces de comida derramada, imágenes de pesadilla urbana cercana a las películas de los hermanos Safdie, por ejemplo. No confundir este caos visual con Desidia, porque aquí todo está medidísimo hasta el extremo para expresar esa tensión extrema. Hay, de hecho, algunos capítulos en plano secuencia que muestran a los personajes a modo de laberinto físico y emocional. Esto, por ejemplo, está todo en un mismo plano.
9: Estamos esperando 55 carnes, 24 pollos con pimiento, 41 perritos y 6 ensaladas griegas. ¡Que alguien me traiga un puto rotulador que escriba!
10: ¡Ey, Jeff!
9: ¿Qué?
10: No nos queda jardinera.
9: Bueno, da igual, hacemos más.
0: Y eso es un tráiler, ¿no?
1: Eso es un traveling. Hay un
0: tráiler.
1: Una dolly que se desplaza por pasillos estrechísimos de la cocina de Carmi Verchato. Un montón de personajes, todos atormentadísimos y todos tienen una evolución bastante interesante. Por el restaurante corazón de la serie tiene varios puntos. De ser un frenético local de bocatas, irá también evolucionando hacia un local de alta cocina que busca estrellas Michelin. Y aquí la puesta en escena se depura. Lo que antes eran planos movidos y abigarrados, se volverán todo simetría, montaje estilizado. Especialmente el tratamiento es opuesto, pero moralmente el sufrimiento interno en la alta cocina es, si me apuras, mayor que en la cocina de batalla.
0: A ver.
11: ¿Por qué contratas a imbéciles? ¿Te gusta trabajar con imbéciles?
7: Lo haré mejor.
11: Di sí, Jeff.
7: Sí, Jeff.
11: ¿No puedes con esto? ¿Es demasiado para ti? Contesta.
7: Puedo con ello.
11: Puedo con ello, Jeff.
7: Puedo con ello, Jeff.
11: Bien.
9: 3, 52, 14.
11: 29,
9: Jeff.
11: Sirves salsas cortadas. ¿Por qué? Entiendo, tienes complejo de bajito. Apenas llegas a la puta mesa, ¿verdad? Por eso tienes tatuajes y las escarificaciones.
0: ¡Qué buen rollo en esta serie!
1: Como se siente uno, dices, qué bien trabajar en una radio, que es todo placidez y no las tensiones en la alta cocina.
0: Oye, ¿y la temporada final?
1: Bueno, nos preguntábamos, ¿cuál sería un poco el toque distintivo de cierre de temporada? Sí. Y ha resultado ser que ocurre todo en un mismo día, un día de perros, de lluvia, incapacitante, y el esfuerzo titánico de todo el equipo por sacar adelante un servicio, bueno, poco menos que imposible.
12: ¿Sabemos cuándo viene el fontanero?
13: Sí, Sid lo tiene al teléfono, pero ¿cómo ha llegado el agua hasta aquí?
14: ¿En serio no vamos a cerrar?
15: Si cerramos solo un día, no podremos pagar la nómina.
5: El agua del comedor principal y de la pila hay que cortarla hace como 30 segundos. Pero Nat está consiguiendo aspiradoras y ventiladores, así que se resolverá. Todo irá bien.
7: Chef, ¿qué puedo hacer?
5: Nada. Todo controlado. Estamos bien y...
7: ¿Entendido?
5: Sí.
7: Bien.
5: Sí.
14: Carmen, abajo sí. Hay un montón de planchas calefactoras y cajas. ¿Qué hago con ellas?
1: Bueno, suena todo el rato esa tormenta, esos relámpagos que se reflejan constantemente en las caras de los personajes. Una última temporada no demasiado novedosa. Recordamos más series que también han terminado con una última hora concentrada casi en un mismo día, como ocurría, por ejemplo, en Cómo conocí a vuestra madre. Pero la verdad que aquí sí que es verdad que se cierran un poco, ¿no?, las historias de todos los personajes, y esta cocina bulle con todos esos rayos, con todas esas tormentas, le va genial y la verdad que termina de manera bastante redonda.
0: Te he de decirte que no me ha gustado nada la comparación con Cómo conocí a vuestra madre.
1: Hombre, son el día y la noche en las dos series, pero me refiero que en eso, sí. En eso, la última temporada, que se centraba en una boda, en Cómo conocí a vuestra madre.
0: Porque si The Bear es maravilla pura, Cómo conocí a vuestra madre, ya tal. Yo sé que tiene adeptos y tú tienes pinta de que te guste.
1: A mí me encanta,
0: un montón,
1: a mí me
0: ¿ves?
1: Encanta Cómo conocí a vuestra madre, pero es otra cosa, hombre. Esa es una comedia pura y dura.
0: Joseba, ¿a ti te gusta?
1: Que ha envejecido un poquito mal.
0: A Joseba también le gusta, así es que estaba claro, le veía sonreír, ha envejecido un poquito mal.
1: Sí, la ves ahora, mal. La ves ahora con un poquito con perspectiva de género, por ejemplo, y ahí se le saltan un poco las costuras.
0: Sí, sí, por lo que sea. Bueno, ¿qué música le ponemos a todo esto?
1: Pues una música propiamente de Chicago. Este es Sufjan Stevens, Chicago. Temazos como estos están, bueno, inundan, digamos que todas las temporadas de The Bear.
0: Cats Stevens. Sufjan, ¿vale?
1: Pues eso es Cats Stevens, es verdad, sí.

0: Sufjan, que no Kat.
1: Que no Kat, uh-huh. Es verdad, son dos personas... pero bueno, en fin, reivindicables ambos, tanto Kat como Sufjan.
0: ¿Dónde vemos The Bear?
1: Bueno, es una producción propiamente Disney Plus, es uno de sus grandes emblemas. Yo digo Plus, ¿no? Disney Plus, ¿no? No sé, el anuncio no era así.
0: Sí.
1: Bueno, cinco temporadas, lo hemos dicho, una por año. Son 46 capítulos totales. Algunos son muy cortitos, otros muy largos. La verdad que son todos una delicia.
0: Véansela, merece mucho la pena. ¿Cómo conocí a vuestra madre? Ya tal.
1: También.

0: Oye, ¿tú no te preguntas, Iker Zabala, dónde se ha quedado la otra I?
1: ¿La otra I?
0: Itxaso Mendiluze.
1: Itxaso, ¿eh? En el mar, no creo.
0: No. Estaba en la exposición Capiteles del artista Pere Jaume en el Museo de Navarra.
1: Sí, qué bien
0: una
1: explicado.
0: Una única obra de piedra, ese capitel intrigante que estaba frente a nuestra querida Itxaso. Creo que nos va a llegar en 3, 2, 1 con su tercer acto. ¿Te quedas y lo escuchamos?
1: Teatral. Estupendo.
0: Venga, vamos a ver qué nos cuenta.
2: No asustarse, no voy a empezar a divagar con conceptos filosóficos complejos, pero sí que es verdad que su reflexión, ¿no?, al plantear esta obra me permite de alguna manera pensar cómo la reproducción modifica la relación entre la obra original, por un lado, su singularidad y su valor económico, ¿no? Esa singularidad que sería la historia escrita o la historia tallada, que sería el capitel, y esa historia descrita, ¿no?, que sería el desgaste generado en esa piedra, que casi es el cuento de la historia, ¿no? Lo que ha pasado, lo que ha sucedido, los conceptos que han ido rozando esa idea y que han ido generando ese desgaste, ¿no? Y se añade la fotografía, que quizás sea lo que se queda en nuestra retina, ¿no? Eso que guardamos en nuestro enfoque visual y nos ayuda generalmente a crear esta conexión de ideas y de historias. Y bueno, ahí os lo dejo, ya me contaréis.

0: no cambien de idea, ¿eh?, sobre lo nuestro. Quedamos mañana, ¿no, Iker? En el mismo sitio, a la misma hora.
1: Desde luego.
0: Poniendo lo de la cultura, cabeza y corazón. Por cierto, este temazo de Astruz, Cambio de Idea, es el que ha escogido Itxaso Mendiluz, ¿eh?, para que su visita a la obra de Pere Jaume sea absolutamente redonda. Mañana mejor, quizá, ¿no? Esto de la cultura, Iker Zabala. Te iba a llamar Galder Pérez. Estoy como tan acostumbrada a decir Galder Pérez que me está faltando, me está faltando.
1: Me lo tomo cumplido. El otro día yo le llamé a Galder con el nombre de mi hijo y el tío está súper contento con eso.
0: Estamos como cabras en este equipo. Lo dicho, mañana más. Mucho, mucho. Zaindu asko. Viva la cultura.

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2: Las noticias de las 4 a Arratsaldeon. Comenzamos mirando a carreteras porque hay muchos puntos con problemas a esta hora de la tarde en Aroa, Torralba, Arratsaldeon.
3: Arratsaldeon, Leixuri, tarde complicada, 7 puntos de atención a esta hora. El primero en la Vizcaya 637, en la avanzada a la altura de Leioa, sentido Getxo, dos vehículos han colisionado. El carril izquierdo permanece cerrado y ya hay 4 kilómetros de retenciones. Retenciones también en Arrigorriaga, en la Vizcaya 625, sentido Llodio, por un camión volcado. En la A1, en Vitoria-Gasteiz, sentido Irún, 4 kilómetros de retenciones por la colisión entre un turismo y un camión. En la N1, en Icaztegieta, sentido Gasteiz, retenciones por una colisión entre un turismo y un camión. El carril derecho está cortado. En la Gipuzkoa 41, en Donostia, han colisionado dos coches, sentido Astigarraga. En la A8 hay un camión averiado en Musquis, en el Puente de la Arena, en sentido Cantabria. Y por último, en la Vizcaya 10, una colisión entre dos vehículos en la incorporación de San Mamés, en la A8, sentido Donostia, que está generando retenciones.
2: Es que Ricasco Naroa, mucha precaución en estos puntos. Y miramos ahora a Bruselas. Allí se encuentra el Lehendakari Manuel Pradales, que ha destacado el liderazgo de Euskadi para seguir adelante en el sueño de conformar una macrorregión atlántica. Pradales asegura que hoy es un día muy importante para el País Vasco porque el Comité de Regiones va a aprobar el dictamen favorable a esta iniciativa. Corresponsal comunitario Aitor Sagarzazu, Arratsaldeon.
4: Arratsaldeon, sí. Hace escasos minutos ha dado el sí definitivo a ese dictamen el Comité de las Regiones. Un sí definitivo por unanimidad, según ha destacado la presidenta de la institución, Kata Tuto.
5: Opinion has been adopted unanimously. Congratulations.
4: Y Manuel Pradales ha destacado que hoy es un día muy importante porque implica que continúa la apuesta que hicieron hace 8 años. Ahora esta opinión, con el respaldo de las regiones, se le hará llegar a la Comisión Europea y esta la tendrá que utilizar para completar la estrategia que debe presentar en junio del año que viene. En palabras de Lehendakari, entonces se convertirá en una realidad esa macrorregión y destaca que es importante porque hay que crear un nexo de unión entre las naciones y territorios que forman el eje atlántico, un proyecto en común para defender los intereses que tienen juntos, tanto dentro como fuera. Ha finalizado su intervención destacando que la iniciativa va por buen camino.
2: Es que Ricasco, Aitor Sagarzazu, en directo desde Bruselas. En página económica, Confebask ha alertado de que Euskadi puede tener un déficit de 240.000 trabajadores en la próxima década. La patronal vasca ha presentado un estudio en el que advierte de que la competitividad de las empresas está amenazada por el reto demográfico y propone tomar medidas ya, entre ellas mejorar la formación y fomentar la llegada ordenada de más inmigrantes. Escuchamos a su presidenta, Tamara Yagüe.
6: En un momento en el que el 91% de las empresas vascas confiesan dificultades para contratar, si no actuamos a tiempo, Euskadi podría acumular en 2035 un déficit de 240.000 personas trabajadoras.
2: Y Vizcaya conmemora el Día de las Mujeres Rurales, que se celebra mañana, con una exposición de fotografías históricas en el mercado de Durango. Fotos tomadas entre 1910 y 1960 en Isurtza, Durango, Berriz y Zaldívar, y que retratan escenas de la vida cotidiana de mujeres baserritarras. En el acto, la diputada general de Vizcaya, Elizabeth Echanove, ha puesto en valor el trabajo de estas mujeres que, sin que su nombre quede escrito, forman parte de la historia del territorio.
7: Mucho de lo que hoy somos como pueblo se aprendió en el caserío. Y en el caserío, en gran medida, lo transmitieron ellas. Un saber que no estaba en los libros, sino en la palabra. Cuándo sembrar, cómo cuidar a los animales, cómo mirar el cielo antes de una helada.
2: Y un apunte antes de terminar. Hace unos minutos hemos conocido que se ha suspendido el desahucio de la activista Paca Blanco, previsto para el próximo 30 de noviembre en Madrid. El desahucio ha quedado aplazado nuevamente por un periodo de 2 meses. Su abogada ha acudido este miércoles al juzgado, donde le han comunicado que el procedimiento queda suspendido durante este periodo y apuntaba que esta nueva prórroga mantiene la amenaza y prolonga la incertidumbre que lleva años soportando. La histórica activista madrileña de 77 años, referente en las luchas por el derecho a la vivienda, lleva más de una década residiendo en un piso de la empresa municipal de la vivienda y suelo de la que le quieren desahuciar. Así terminamos. 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
10: Son las 4 y 7 minutos de la tarde.
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10: La mitad de las personas adultas sufre o ha sufrido insomnio. En Euskadi, unas 400.000 personas consumen pastillas para dormir o similares de forma habitual. Pero hoy traemos buenas noticias. Volver a dormir bien, sin fármacos, es posible.

0: Arratsaldeon, así lo dice al menos nuestro invitado de hoy. Esta tarde nos visita Rafael Santandreu, presenta hoy en Bilbao su último libro, Dormir cuando no puedes dormir, el método comprobado para superar el insomnio. Enseguida nos lo va a contar porque está ya en nuestros estudios. Además, esta tarde en el Pentalecu vamos a hablar de perros, porque desde mañana los perros de más de 8 kilos podrán viajar en el metro de Bilbao.
1: Estupendo, que por fin hayan pensado en personas que tenemos perros, y lo de 8 kilos me parecía muy limitante, porque 8 kilos tienen, no sé, un 20% de los perros que tenemos aquí en Bilbao.
0: Contentos quienes tienen perro, no tanto los que no.
2: A mí personalmente, como me da miedo los perros, yo lo siento por la gente, pero es que a mí me da miedo.
3: O sea, no ve bien que...
2: Si entra un perro grande, yo me cambiaré de sitio, ¿me entiendes? Porque a mí me da miedo, pero lo demás me parece correcto, la normativa.
0: A las 4:30 explicaremos la letra pequeña de la normativa, porque hay detalles interesantes. Y ampliaremos también el foco, convivencia y mascotas, lo haremos con Pablo Muñoz Gabilondo, autor de la guía para viajar con perro, Piper on Tour, y activista por el acceso de las mascotas en el transporte público. Y a partir de las 6, hoy estaremos con Juanjo Álvarez y Antón Losada, dos conocidas voces de esta casa, que van a compartir hoy un foro en Tolosa, el Usturre Foroa. Reflexionarán sobre la situación política actual y tratarán de responder a una pregunta: ¿qué nos deparará el nuevo curso político?
4: Si más adelante se suman más formaciones al Frente Amplio y el consenso de todas esas formaciones es que hay otra persona que genera más consenso que mi candidatura, oiga, adelante.
0: Elecciones generales primero, municipales y forales después. El foro es a las 7 de la tarde en el Topic de Tolosa. Antes, a las 6, estaremos con ellos, con Juanjo y con Antón, en directo. Estará nuestra compañera Laida Basurto. Y tenemos Distrito Clima con Santi Gaztelumendi. Hablaremos del niño Godzilla y del calor que estamos teniendo hoy y mañana en Euskadi. Tiempo, temperaturas veraniegas. Va a durar poco, eso sí. El viernes vuelve la lluvia y caen las temperaturas. 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Comenzamos.

0: Je voudrais dormir. Je suis debout
1: dans la cuisine. Rafael Santandreu presenta esta tarde en Bilbao, en el Salón El Carmen de la Plaza Indautxu, a las 7 de la tarde, su último libro, Dormir cuando no puedes dormir, el método comprobado para superar el insomnio. Rafael es psicólogo, ha trabajado en el Centro de Terapia Breve en Italia, un prestigioso instituto de investigación, formación y psicoterapia fundado en el año 87. Ha impartido cursos aquí en la IHU, en la Universidad Pública Vasca, también en la Universidad Ramón Llull, y cuenta con más de 2 millones de lectores entre sus numerosos libros, entre los que destacan El arte de no amargarse la vida, El método para vivir sin miedo, Nada es tan terrible. Ahora llega con este libro Dormir cuando no puedes dormir. Rafael, muy buenas tardes, bienvenido.
2: Muchas gracias.
1: ¿Qué tal has dormido?
2: Muy bien, genial. Yo duermo súper bien porque conozco todas estas técnicas de las que hablaremos hoy, salvo alguna vez que no duermo bien, alguna vez que otra, pero no me importa.
1: Claro. No pasa nada a veces, ¿no? Por no dormir bien, por no dormir una noche. Eso es muy interesante y lo vamos a hablar esta tarde. Porque este problema afecta a muchísima gente, ¿no? Podríamos hablar casi de que estamos ante una epidemia, ¿no? Sí, del insomnio. Sí.
2: Totalmente.
1: Porque este problema afecta a muchísima gente, ¿no? Podríamos hablar casi de que estamos ante una epidemia, ¿no? Sí, del insomnio. Sí, sí.
2: Totalmente.

0: la causa del insomnio de las personas ni la solución. No digo que esté mal lo de elegir el sueño, es un poco como si tú tienes un esguince y yo te digo, lávate las manos continuamente. O sea, lavarse las manos está bien, pero no te va a curar el esguince. Porque la gente, el 80% de los casos de insomnio es por causas psicológicas, no porque tenga una enfermedad ni por lo de higiene del sueño. Y hay tres causas psicológicas. Y hasta que no nos demos cuenta de esto, no solo no vamos a solucionar el problema del insomnio, sino que va a aumentar. Y hay que atajar a la causa que está dentro de tu mente.
1: Tú dices y explicas en el libro que hay tres tipos de insomnio y es muy importante diferenciarlos y conocerlos para saber cuál es el insomnio que puede una persona sufrir, ¿no? Que pueda haberlo después híbridos también o que alguien tenga un poquito de uno o un poquito de otro, pero hay tres tipos de insomnio. Uno, el insomnio por miedo a no dormir. Otro, el miedo por desprogramación del sueño profundo, adiestramiento cerebral. Y un tercer tipo de insomnio por preocupaciones diurnas, ¿no? Pasa por el día que nos afecta por la noche. Vamos por partes porque yo creo que es importante. El primero, el insomnio por miedo a no dormir.
0: Sí. Fíjate, este es muy sencillo y todos lo hemos comprobado muchas veces. Si tú te vas a dormir una noche, ¿no? Y yo me digo, o sea, Rafael, esta noche tienes que dormir, ¿eh? Porque ya llevas 2 días sin dormir. Además, mañana tienes un día muy importante. Venga, duerme que tienes 6 horas justas para dormir. Claro, así es muy difícil conciliar el sueño. ¿Por qué? Porque tú te estás metiendo presión sobre algo, un fenómeno que es el de dormir, que ha de ser espontáneo. No puede ser obligado. Es como si yo... no sé, alguien me pone una pistola en la frente, en la cabeza, y me dice, Rafael, o tienes una erección ahora mismo o te pego un tiro. Pues me lo va a pegar, porque es imposible tener una erección así. Entonces, fíjate una cosa súper importante. Dormir es la cosa más sencilla del mundo y además hay una fuerza poderosísima en la naturaleza que nos obliga a dormir. De hecho, hay gente que se queda dormida de pie, conduciendo, porque es súper fuerte la fuerza de dormir, a no ser que la bloquees. ¿Y con qué la bloqueamos? Con mi exigencia y mi miedo y mis nervios, así no duermo, tengo que dormir. Entonces, este es el problema.
1: Cuanto más te agobias, cuanto más te presionas, menos
0: exactamente,
1: te vas a dormir, ¿no?
0: Exactamente.
1: ¿Qué pasa, Rafael, si no duermo una noche? ¿O si una noche duermo 2 horas?
0: Eso es clave. Y en el libro hay un montón de pruebas que es muy importante que la gente conozca, que le pierda el miedo. El ser humano está hecho perfectamente para no dormir puntualmente cada poco. Y no pasa nada absolutamente. No dormir puntualmente. De hecho, por ejemplo... hay un estudio del que yo hablo en el libro, muy importante, replicado además y publicado en las mejores revistas científicas, en las que se cogió a un grupo numeroso de personas, unas 100 personas, de todas las edades, ya adultos, ¿no? Pero hombres, mujeres, diferentes edades, y se les restringió lo que podían dormir. Gente que normalmente dormía 8 horas, se les hizo dormir 5 horas. ¿Durante cuánto tiempo? 8 meses seguidos, ¿eh? Que es mucho tiempo. Y se les midió todas las constantes vitales, análisis de sangre, electroencefalograma, de todo tipo. Y se vio que no cambiaba apenas su funcionamiento corporal, no había ningún problema. Y atención, y su rendimiento en el trabajo, en el estudio, cada uno lo que lo hiciera, variaba un poco, pero muy poco. Con lo cual, sabemos con total seguridad que, fíjate, hasta dormir 8 meses, por lo menos 8 meses... un promedio de 5 horas al día, no te va a pasar nada. Relax. Es muy importante esto, que la gente sepa que no dormir puntualmente no pasa absolutamente nada. Paradójicamente, saber esto, tener esa confianza, hace que no tengas insomnio, que te duermas, porque estás impidiendo ese bloqueo por nervios de tu función normal de dormir.
1: Y en cambio, si tú crees que no dormir te va a perjudicar, te acaba perjudicando, ¿no? Aunque no...
0: Claro,
1: que es
0: claro.
1: Un poco lo que comentas en el libro, totalmente. Una comparativa con el desayuno, que siempre nos han dicho que es la comida más importante del día. Total. Y ahora resulta que también se recomienda hacer ayuno y mucha gente
0: totalmente.
1: Y no pasa nada.
0: Hay un paralelismo muy importante entre comer y dormir. Fíjate, comer es importante, ¿tú qué dirías?
1: Sí.
0: Es esencial.
1: Sí.
0: O sea, si no comes, te mueres. Dormir también es muy importante. Pero ahora la pregunta es, ¿no comer un día concreto es malo?
1: Te dicen que ese está bueno, ¿no?
0: Es bueno.
1: Un ayuno intermitente.
0: No, ya lo sabemos con total seguridad. Te alarga la vida, hace un reset en tu funcionamiento celular, es maravilloso. Pues yo te digo una cosa, en el libro hay las pruebas que lo demuestran. No dormir de vez en cuando una noche también. A partir de ese punto se hace un reset y dormirás más profundo, más reparadoramente. O sea, eso está bueno. Por lo tanto, no tengas miedo. Y esa es una de las claves principales para no tener insomnio jamás.
1: Uh-huh. El segundo tipo de insomnio era por desprogramación del sueño profundo o adiestramiento cerebral.

0: Cuéntanos,
1: importantísimo,
0: Rafael.
1: Importantísimo. Y esto no lo sabe casi nadie y hay estudios, decenas de estudios publicados que lo demuestran. Es muy importante. Mira, el concepto es que nosotros aprendemos a dormir. Esto mucha gente no lo sabe, pero nosotros aprendemos a dormir. Nos enseñan nuestros padres a dormir cuando somos muy pequeños 8 horas a determinada profundidad. Perfecto. Y nos va bien. Pero tú puedes, hay como una programación del dormir, pero tú puedes desprogramarte, es decir, por un periodo de estrés X de tu vida, que duermes más ligero por las preocupaciones, o, por ejemplo, por la crianza de los niños, ¿no?, que te hace dormir no tan bien. Tu cerebro puede malaprender a dormir ligero e interrumpido. Y pasado ese periodo, se queda con esa modalidad de sueño. Y esto es una faena, porque dormir ligero es una faena. Porque entonces es la gente que se despierta a las 3 de la mañana, a las 2, luego a las 5, se desvela, le despierta cualquier cosa, un ruidito, hambre.
0: Calor, frío.
1: Sus sueños. Imagínate, tus sueños un poco movidos te pueden despertar porque duermes tan ligero. Vale, entonces la buena noticia es que puedes volver a aprender, puedes volver a adiestrar a tu cerebro para que duerma, atención, tan profundo como cuando eras joven. Esto es así. Mucha gente no la conoce, ya lo hemos comprobado. Y hay una técnica de adiestramiento que se llama cognitivo-conductual del sueño que te permite volver a adiestrar a tu cerebro para dormir profundo. Ahora, es un poco sorprendente cómo se ha de hacer.
0: Sí, porque tú tienes pacientes que lo han hecho y lo han conseguido, pero hay que hacer un esfuerzo.
1: Hay que hacer un esfuerzo.
0: Cuéntanos así rápidamente cuál es la técnica.
1: Claro, porque durante 3 semanas te tendrás que ir a dormir muy tarde. Pongamos a las 2 de la mañana y despertarte a las 7 de la mañana, temprano. Entonces dormirás 5 horas. ¿Pero qué estamos haciendo? Como estás llegando a la cama con más carga de sueño más tarde, tú duermes más profundo por narices. En esas 5 horas no te despiertas. Son más profundas, más reparadoras. A partir de la 3ª semana ya puedes ir adelantando la hora de irte a dormir, progresivamente. A la 1:30, luego a la 1, luego a las 12:30, hasta que al final vuelves a dormir 7, 8 horas, lo que tú prefieras, pero esta vez se hace la magia. Son horas de sueño profundos, no te despiertas, es más reparador, te levantas descansado. Y eso lo hemos comprobado, hay muchísimos estudios publicados, nosotros con nuestros pacientes lo hemos comprobado con infinidad. Y es maravilloso, es mágico, volver a reprogramar tu sueño.
0: La gente que nos está escuchando quizás dice, yo es que duermo mal y entonces a las 10 de la noche estoy que me caigo, me voy a la cama, me duermo, pero a las 2 me despierto.
1: Eso,
0: ¿no?,
1: es.
0: Eso es lo que tienen que hacer.
1: Eso es lo que tienen que hacer, porque su problema es que duermen muy ligero. Y es verdad, el error número uno que comete el insomne, es irse a dormir cada vez más tempranito para arañar más horas de sueño. Pero eso es contraproducente, porque lo que están haciendo es perpetuando una modalidad de sueño ligero e interrumpido. Lo que han de hacer es parar con eso e irse a dormir más tarde. Durante un tiempo solo, tres semanas.
0: Sí. 3 semanas y ya funciona.
1: Sí, sí.
0: Ahí está. El tercer tipo de insomnio, por preocupaciones diurnas.
1: Eso es.
0: Esto es llevarte a la cama los problemas del día, ¿no?
1: Eso nos pasará a todos, ¿eh? A mí todavía también me pasa. O sea, yo qué sé, te discutes con tu novia y esa noche no duermes tan bien. A la mañana siguiente tienes un examen muy importante y eso, o un juicio, te hace dormir bien, ¿no? Vale, aquí lo que hay que hacer es aprender a no preocuparse tanto durante el día. Por lo tanto, eso es cambiar tu psique, hacer terapia o autoterapia. Y eso ya sabemos también cuál es la mejor manera de hacerlo, que es también la terapia cognitivo-conductual o terapia del pensamiento. Aquí lo que tienes que hacer es entrenarte, ir a un gimnasio, pero a un gimnasio que es tu propia mente. Y tienes que controlar tu diálogo interno. Lo que te dices a ti mismo todos los días, especialmente cuando te suceden adversidades, pequeñas y grandes, ¿eh? Cuando pisas una caca de perro y ya empiezas, habrás visto, el alcalde es un asco, esto es inaguantable, mis vecinos, los perros, que antes hablamos de los perros, esto es inaguantable. Te estás provocando con tu diálogo interno una reacción emocional muy grande. Tienes que practicar lo contrario. Tienes que practicar cada día a decirte, bueno, vale, no me ha gustado pisar la caca de perro, pero chico, no tengo ninguna enfermedad, tengo un trabajo, mi novia todavía me ha dejado. Oye, soy un privilegiado, ¿no? Venga, chaval, ¿vas a tener un buen día o un mal día? Ese trabajo hecho día a día, hoy sabemos, porque está comprobado, que eso va cambiando tu sistema emocional, cómo te afectan las cosas. Y cuanto menos te afecten durante el día, menos te van a afectar durante la noche. Y eso es un trabajo diario. Y de esa manera, fíjate, podemos tratar los tres tipos de insomnio y volver a dormir, que digas, hostia, duermo súper bien.
0: Porque todo el mundo puede volver a dormir como un bebé.
1: Sí, el 80%, porque es verdad que hay un 20% de casos de insomnio que, atención, tienes que ir al médico y comprobar que no sea eso, porque hay un 20% de casos que hay una causa médica detrás. Por ejemplo, la apnea del sueño.
0: Sí,
1: la apnea del sueño es que las personas tienen dificultades para respirar tumbados, ¿no? Entonces, por la noche, eso les despierta, ¿no? Y les impide dormir bien. Pero fíjate que es un 20% de los casos, un 80% de los casos. Todas esas personas pueden reaprender a dormir bien y, sobre todo, sin fármacos.
0: Porque es verdad que se consumen muchísimos fármacos, ¿no? Y
1: bueno,
0: tú, desde luego, no los recomiendas.
1: Mira, España es el país del mundo que más fármacos para el estrés, para la ansiedad y para dormir del mundo. Es una anomalía absoluta. Y fíjate, desde que se usan todos esos fármacos, que hace como por lo menos 15, 20 años que se usan masivamente, no ha disminuido la incidencia del insomnio, ha aumentado. Mira, te voy a dar un dato. El promedio de sueño de las personas insomnes está calculado, son 5 horas y media que duermen. Vale, pues todos los estudios indican que con esas pastillas, a medio plazo, al principio sí que funcionan, pero a medio plazo consiguen aumentar el tiempo de sueño en 10 minutos. Duermen 5 horas, 40 minutos. O sea, es absurdo.
0: Por 10 minutos, claro, pues no.
1: Y además, unas sustancias que producen adicción y que ese sueño que producen no es tan reparador como el sueño auténtico, ¿no? Pero mira, pero te digo una cosa. Si el día de mañana inventan la pastilla perfecta para que duermas 8 horas seguidas sin adicciones y sin efectos secundarios, tampoco te la recomendaré. ¿Por qué? Porque fíjate, lo mejor, si tienes un problema, es ir a la raíz del problema, claro, y solucionar la causa. Porque eso será una solución real. Y la causa, como es psicológica, lo mejor es ir a la... Y esa será realmente la solución. Lo otro será una pseudo-solución.
0: Venda, ¿no? Una venda que tapa la herida o...
1: Que no funcionará. Sí. Es algo parecido a lo que pasa con los fármacos para adelgazar ahora. Que también auguro que no van a ser la solución. ¿Por qué? Porque si el problema del sobrepeso es los malos hábitos alimentarios y no llevar una vida activa, la solución está ahí, no está en tomarte una pastilla. Eso no funcionará. Dejas de tomar la pastilla, vuelves a engordar. O incluso ese adelgazamiento empieza a dejar la cara del Ozempic, colgajos por todas partes. Bueno, lo mejor es ir, si tienes un problema, irse a la causa. Y con las pastillas para dormir es efectivamente... Es así.
0: En el libro hay un montón de ideas más interesantes. Por ejemplo, también hay recomendaciones para quienes no tienen insomnio, que es el último capítulo, dormir aún mejor, porque se puede tener problemas para dormir, pero no llegar a tener insomnio. Claro. Y también esos trucos están bien. Y luego hay datos muy interesantes. Por ejemplo, siempre se nos ha dicho que hay que dormir 8 horas, cuanto más duermas mejor, y no, porque hay estudios científicos que dicen que es mejor dormir 7 horas que 9, creo que dice el libro, ¿no?
1: Totalmente. Incluso
0: 6
1: totalmente.
0: Que 9 o 10, ¿no?
1: Es que hay muchísimos mitos sobre... Nos han informado muy mal acerca del mundo del sueño. Por ejemplo, 8 horas de promedio no es lo mejor para dormir. Si calculas el promedio, lo mejor son 7. De todas maneras, por ejemplo, hay un 20% de personas, que es muchísimo, es casi un cuarto, que ellos necesitan 6 horas. Y dormir más no es bueno para ellos. Hay gente que le va bien 9, perfectamente bien. Y hay una minoría de personas que con 3 horas les basta perfectamente, tienen vidas súper longevas y totalmente efectivas. Por lo tanto, hay cantidad de mitos sobre el sueño, ¿no?
0: Sí.
1: Otro, por ejemplo, muy, muy curioso, es todo cuando la gente se siente cansada o de mal humor después de una noche sin dormir. Todo eso es mental. No tendrías que sentirte en absoluto ni cansado, ni mucho menos de mal humor. Y en el libro explico todos los estudios que lo demuestran, porque el cuerpo humano tiene reservas energéticas para semanas que no depende, es como lo de comer, no depende de que comas todos los días, ni tampoco de que duermas todos los días. De hecho, todo el mundo que, por ejemplo, ahora hace ayuno intermitente, yo lo he hecho varios años, al día siguiente haces deporte mejor que cuando no hacías ayuno intermitente.
0: Pues nos llegan muchos mensajes también. Por aquí preguntan qué pasa cuando te levantas siempre para ir al baño, que esto es algo que también mencionas en el libro.
1: Claro, muy importante.
0: ¿Cómo hacemos para dormir bien quienes trabajamos a turnos, claro, por ejemplo?
1: Sí.
0: Bueno, lo del baño también se puede educar, creo que dices en el libro, ¿no?
1: Totalmente, totalmente. Además pasa una cosa, que fíjate, si tú duermes ligero, lo hemos visto antes, todo te despierta. Las ganas de ir al baño, el hambre, la sed, hasta tus propios sueños. En cambio, cuando tú vuelves a dormir profundo, esa misma cosa ya no te despierta, porque tú estás en otro lado. Es como, ¿sabes los adolescentes? No les despierta nada a un adolescente. Le tienes que dar con un martillo. Da igual que haga calor, da igual que haga frío, da igual que estén torcidos sobre el sofá. Pues eso es lo que hemos de aspirar.
0: Pues ahí está el libro, el título, Dormir cuando no puedes dormir, el método comprobado para superar el insomnio. Su autor es Rafael Santandreu. Y tenemos un libro para sortear entre la audiencia, dedicado además por Rafael. Así que si queréis este libro, podéis entrar en el sorteo, nos podéis mandar un WhatsApp al 688-840-840, el WhatsApp de Radio Euskadi. Escribís la palabra dormir y el nombre de la emisora de radio que estás escuchando. La palabra dormir y el nombre de esta radio que estás escuchando. Nos mandáis un WhatsApp y al final del programa, a las 7 menos 10, haremos el sorteo entre todos los que nos escribáis. Y también, si queréis ir a verle, va a estar a las 7 de la tarde en el Salón El Carmen de la Plaza Indautxu de Bilbao, Rafael Santandreu, así que ahí seguirá de alguna forma esta charla. Rafael, muchas gracias. Un placer. Que te casco. Que

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1: Las 4:30 vamos a actualizar la información del tráfico. Conectamos con el gabinete de prensa de la Archancha. Kaixo, arratsaldeon.
2: Arratsaldeon, buenas tardes.
1: ¿Cómo están las cosas ahora mismo?
2: Pues situación algo complicada por diferentes incidencias en estos momentos en la red viaria. En primer lugar, tenemos que comentar el accidente que ha ocurrido en Leioa, en la carretera de la Avanzada, la Vizcaya 637, sentido Guecho, donde tres vehículos han colisionado por alcance. Los vehículos ya han sido retirados, pero todavía continúan las retenciones que afectan a parte de Rontegui y también al final del corredor del Chorierri. Asimismo, tenemos que dar cuenta de otro accidente, esta vez en la A1, en Vitoria-Gasteiz, a la altura de Abechuco, sentido Irún, donde tres vehículos han colisionado por alcance. Dos personas han resultado heridas y en estos momentos están retirando los vehículos de la calzada. Asimismo, se recomienda precaución en otros dos puntos más, en Arrigorriaga, en la Vizcaya 625, donde ha habido un vuelco de un camión a la altura de la rotonda de entrada a la autopista AP68. Este incidente está afectando retenciones en toda la carretera Vizcaya 625 en la zona de Arrigorriaga. Y finalmente nos acaban de informar ahora de un accidente, una colisión por alcance entre dos vehículos en la entrada al puente de Rontegui, carretera Vizcaya 30, sentido Erleche, donde está generando también algunas retenciones.
1: Muy bien, pues precaución y paciencia en carreteras, tarde complicada. Ampliamos y actualizamos la información en media hora. Esker Casco.
2: Agur, gerarte.
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0: Ander Iribar, ¿qué tal? Arratsaldeón.
1: Arratsaldeón, fenomenal.
0: Pues vamos a avanzar nuestro concurso.
1: ¿Ya duermes tú las 8?
0: Yo duermo bien, sí, duermo bien. Ojo, 7 casi es mejor, según Rafael, ¿eh? 7, 8.
1: Bueno, Rafael incluso una vigilia al día, casi a la semana, ¿no?
0: Sí, sí. ¿Tú qué tal duermes, Ander? ¿Tú te levantas
1: pronto,
0: no? Duermo
1: bien, soy madrugador, pero intento acostarme pronto. Creo que, como dicen los expertos, llevo una higiene del sueño perfecta.
0: Como un fraile.
1: Mira cómo se ríe.
0: Pronto y te levantas pronto.
1: ¿Cómo se ríe? Luego que duerme mal.
0: Dormir bien.
2: Yo no,
0: es que duerma
2: yo no
0: bien,
2: duermo, no duermo bien desde hace muchos años.
1: Pero después una de tus mellas maratones.
2: Pero pues igual es que tengo mucha actividad y tal. Es que me gusta despertarme pronto, pero tantas veces a la noche no.
0: Sí, no está claro. Tenemos el WhatsApp a tope.
2: Sí, un tirón.
0: Igual tenemos 200 mensajes ya de gente que ha escrito dormir y el nombre de la emisora de radio que estáis escuchando. Entre todos vosotros vamos a sortear ese libro de Rafael Santandreu, Dormir cuando no puedes dormir, a eso de las 7 menos 10. Lo sortearemos, la verdad es que hay muchísima demanda. Y ese mismo WhatsApp, el 688-840-840, es el que podéis utilizar para escribir quiero participar y entrar en el sorteo del crucigrama sonoro, porque aquí te ayudamos a dormir y a comer.
1: Es un menú euskalduna, Vallechanove, que yo creo que si Bego Beristain lo prueba, una mini siesta sí caería.
2: Pues que me invite, porque soy muy seguidora
1: de
2: canales y me encantan
1: aquí
2: sus trucos.
1: Lo que hay que hacer luego es participar, sí, concursar.
0: Tienes, pero Bego no puede.
1: No puede.
2: No puedo, pero ¿ves? Bueno, pues entonces, invitación.
1: Te digo que tienes de entrantes ensaladilla de carabinero, foie mi cuit con compota de higos y nueces, pulpo al jósper con milhojas de patatas y pimentón. Con eso te entra modo Rita, ¿no?
2: Pero eso es para elegir o...
0: No, todo,
2: todo, todo, todo.
0: ¡Popa dentro!
2: Apellidos vascos. Vale, sí, sí, pues venga, todo, es así, ¿no? Todo.
1: Oye, de pescado, sashimi de corvina. Bien.
2: Bien.
1: Y luego de carne, uno de tus platos preferidos. La carrillera ibérica con parmentier de boniato.
2: Ole.
1: El
2: de
1: postre
2: boniato
1: de la casa, ¿eh? El tiramisú de la ama de Iván Álvarez Iturbe, que es el mago que elabora este menú bajo la supervisión de Fernando Canales, con vino al gusto del cliente.
2: Ya, bueno.
1: Caería una modorrita en las
2: cantidad
1: chistas.
2: Y también al gusto del
1: cliente.
2: Hombre,
1: tampoco, moderación siempre, moderación.
0: ¿Este menú cuánto cuesta por persona?
1: Pues casi los 70 brejes.
0: Y es sin vino, pero para el oyente o la oyente de Distrito Euskadi,
2: con vino.
0: Con vino, sé que...
1: Bueno, para Bego con Isostar.
2: Oye, no me parece, no, es un precio muy ajustado.
0: Está muy bien, está muy
2: bien.
0: Sí. Bueno, pues nada.
1: Manda mensaje, quiero participar al WhatsApp de Radio Euskadi y atenta
0: a esta pregunta que te va a hacer Ander.
1: 4 letras, municipio al que pertenece Lastur. Vale, ya has corrido tú, carreras de montaña.
2: ¿Un municipio al que...?
0: ¿No?
2: Ah, Lastur. Ya, es de Fernández, estaba diciendo Lastur.
1: Pues
2: ¿De dónde son
1: Has
2: estos?
1: Hecho carrericas por ahí, hombre.
2: Sí, sí,
0: Lastur,
2: sí, sí,
0: no Lastur.
2: Vale.
0: Nunca había...
1: Me marcho hecho una cabezadica y vuelvo para los besugos.
0: Venga.
1: Pero me voy a quedar medio escuchando ahí en Duermevela.
0: La radio ayuda mucho a dormir.
1: Lo de Bego Beristain, que creo que promete, ¿no? Con los perritos y tal.
0: Guau.
2: Guau, y no de Gure Audio. Guau, de guau, guau.
0: Guau. Gracias, Ander.
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0: Days Are Over de Florence and the Machine. Un temazo para hablar hoy de perros con Bego Beristain. ¿No te has traído a Pancho?
1: No me he traído a Pancho. Es que está reposando, no, porque puede, mañana claro. Va a tener un día muy
0: mañana
1: duro
0: metro,
1: de
0: ¿no?
1: emociones. Y además es que, claro, hoy hemos tenido que hacer algunas compras para Pancho. Porque Pancho jamás se ha puesto un bozal.
0: Ah.
1: Y hoy he tenido que comprarle un bozal a Pancho.
0: Metro, bozal, ¿sí?
1: Entonces, claro, he tenido que buscar uno porque hay para de esos de perros fuertes y tal. Y Pancho es un perro de aguas. Entonces, de esos como grandes, de plástico muy duro. Y yo creo que Pancho, que ya es Don Pancho, porque tiene casi 12 años, no se iba a encontrar cómodo. Yeah. Entonces he buscado uno como suavecito, como de una tela, que se engancha...
0: Uy, toca el micro, que no sé qué le has dado.
1: Algo pasaba. Hola, ya está. Entonces hemos tenido que ir a elegir el bozal y ya lo hemos elegido para estrenarlo mañana.
0: ¿Y qué le parecerá a Pancho llevar bozal?
1: Bueno, se lo he puesto y se hacía así con las patas como intentando quitarse, pero cuando ha visto que nadie se lo quitaba, pues
0: ya está, ¿no?
1: Pues a dormir.
0: Yo tranquilo. Bueno, a partir de mañana Metro Bilbao va a permitir por primera vez viajar a perros de más de 8 kilos, siempre que vayan, como Pancho, con bozal, con una correa corta de máximo 50 centímetros. Y ojo también, fuera de las horas punta o grandes eventos, desde cuando el metro no está muy lleno. Los animales deberán evitar el uso de escaleras mecánicas, no podrán situarse en los asientos ni en el primer o último coche del tren. Por su parte, los perros de menos de 8 kilos y los canes de asistencia mantendrán sus condiciones de acceso flexible habituales. Vamos primero con los detalles para conocer bien la letra pequeña de esta normativa. Lier Puente, cuéntanos, arratsaldeon.
2: Arratsaldeon, bai. La novedad desde mañana es que Metro Bilbao permitirá viajar por primera vez con perros de más de 8 kilos en sus líneas 1 y 2, aunque con restricciones específicas. Los animales deberán llevar bozal homologado y una correa fija, no extensible, de un máximo de 50 centímetros. Solo se permitirá un animal por persona y los perros potencialmente peligrosos seguirán excluidos. Además, no podrán ocupar asientos ni viajar en el primer o último coche de trenes. Tampoco podrán utilizar escaleras mecánicas ni pasillos rodantes, por lo que deberán acceder mediante ascensores o escaleras fijas. Pero las condiciones y restricciones continúan, la lista es larga. El acceso de los perros grandes al metro estará limitado en los días laborables. No podrán viajar de 7 a 10 de la mañana, de 1 a 4 de la tarde y de 6 a 8 de la tarde. También quedarán prohibidos sus viajes durante las noches de viernes y sábado y en situaciones de grandes aglomeraciones como partidos de fútbol o fiestas en Aste Nagusia o Santo Tomás, por ejemplo. Estas restricciones se aplican al trayecto completo, que deberá empezar y finalizar dentro del horario permitido. En cambio, los perros de menos de 8 kilos podrán seguir viajando, sujetos con correa y sin tocar el suelo o dentro de un transportín cerrado. Los perros guía de asistencia y de seguridad están exentos de todas estas limitaciones. En cuanto a otros medios de transporte, en cuanto a los trenes de cercanías, no hay limitación por tamaño o peso. Admiten cualquier perro sin necesidad de transportín. Deben llevar correa corta y bozal durante el viaje. En Euskotren y los tranvías de Bilbao y Gasteiz sí admiten perros de cualquier tamaño sujetos con correa, aunque excluyen a los perros potencialmente peligrosos. Por su parte, Bizkaibus, Bilbobus, Tuvisa y Villavesa admiten pequeños animales domésticos en transportín cerrado y en Debus pueden ir sujetos en los brazos.
0: Bueno, así en un primer titular, ¿a ti qué te parece, Bego?
1: Pues mira, yo la verdad es que estoy muy contenta. Me parece que son normas de sentido común y que para ir empezando, mucha gente se ha quejado de la restricción horaria de lunes a viernes. Pero a mí, para comenzar, me parece que es una buena medida para ver por dónde van las cosas, cómo nos comportamos todos, quienes tenemos perros y quienes no, que en una hora punta, cuando la gente está yendo a trabajar, los estudiantes llenando los vagones del metro, hombre, pues sí que me parece que está bien que no podamos llevarlas. ¿Que podría ser como los fines de semana siempre? Pues sí, pero es que hay circunstancias especiales. De todas formas, esto es sentido común, decía, porque tú en un día de partido del Athletic, por ejemplo, si vas a meterle a tu perro de más de 8 kilos en un vagón del metro, sabes que es un sufrimiento para el perro. Entonces, claro, tienes que evitarlo, ¿no? Entonces yo creo que es una buena medida para empezar, que luego seguramente podrá haber modificaciones, ¿no? Viendo cómo funciona la cosa. Pero yo en principio lo valoro muy, muy positivamente.
0: Hemos salido de la calle a preguntar. Bueno, antes un apunte de tráfico porque nos dice por aquí John, un oyente, que la salida del túnel, por el túnel de San Mamés, está el tráfico completamente parado en sentido Donostia. Así que atención, salida, túneles de San Mamés en Bilbao, sentido Donostia, el tráfico completamente parado, a sumar a todo lo que nos han contado antes desde la Ertzaintza. Decía que hemos salido de la calle, lo ha hecho Javi González Tostón, a preguntar a la gente qué le parece esta medida. Primero vamos a escuchar a personas que tienen perro.
3: Estupendo, que por fin hayan pensado en personas que tenemos perros, y lo de 8 kilos me parecía muy limitante porque 8 kilos tienen, no sé, un 20% de los perros que tenemos aquí en Bilbao. Mientras nos presten un servicio y que tú puedas acudir a un sitio con tu perro, que hay veces que incluso le tienes que llevar a él o a su veterinario y no puedo ir en coche, pues es una facilidad y la verdad que está muy bien. Andamos tarde, pero bueno, es bien recibida la noticia.
4: Lo que me parece bien es que lo podamos llevar con nosotros. En los autobuses, si no es con transportín, no lo puedes llevar.
5: ¿Eso qué le parece?
4: Mal. Porque esta la cojo, la siento encima mío y no hay perro.
5: La sienta encima suyo, pero igual al de al lado le puede molestar.
4: Procuro estar sentada en un sitio que esté sola. Si no, no. Si no, la tengo entre las piernas, en el suelo.
6: Pues bien.
5: ¿Tiene perro usted?
6: Sí.
5: ¿Grande?
6: No, es pequeñita.
5: Hasta ahora podía, ¿no? Entonces, si era pequeñita.
6: Sí.
5: Los grandes lo tenían prohibido, con ciertas limitaciones, pues...
6: Los perros y van con su cabozal, me imagino, y bien esto, yo no me importa. Igual va a ser un poco caos, también te digo.
5: ¿Por?
6: Porque son muy grandes, hay perros grandes que, claro, con tanta gente... Pero... Yo lo veo bien, ¿eh? Lo veo bien que puedan entrar los perros.
7: A mí me parece bien.
5: ¿Tiene perro?
7: Tengo perro.
5: ¿De más de 8 kilos?
7: De 40. Pero bueno, siempre que todo sea con civismo, no me parece mal.
0: Sentido común.
7: Claro, civismo. Efectivamente, sí.
0: Vamos a preguntar ahora a usuarios de metro que no tienen perro, a ver qué les parece.
5: ¿Molestaría que yendo en el metro pudiese tener un perro grande al lado?
8: Por ser perro grande, no. No, luego que se cumpla, claro. Luego es el seguimiento de esas leyes y esas limitaciones. Supongo que está ahí la clave, más que el prohibir o no.
9: A mí me parece correcto.
5: ¿Tiene perro?
9: No, ahora mismo no tengo, he tenido, pero no tengo ningún problema en que viajen animales.
10: Si hay unas limitaciones correctas, me parece bien. Todo lo que sea dar facilidades a la gente, me parece bien, pero controlando un poco.
11: No tengo animales, pero me parece muy bien que viajen los animales con sus dueños, vamos. Lo que pasa que es que el metro se queda pequeño. No sé dónde van a meter a los animales, pero bueno.
12: A mí personalmente, como me dan miedo los perros, yo lo siento por la gente, pero es que a mí me da miedo.
5: O sea, no ve bien que...
12: Si entra un perro grande, yo me cambiaré de sitio, ¿me entiendes? Porque a mí me da miedo. Pero lo demás me parece correcto, las normativas.
13: Uf, a mí no me importa porque me gustan los animales, pero tengo mucha gente en mi familia con pánico tremendo que tendrían que cambiarse de vagón para poder estar tranquilas. Entonces, me parecería igual más justo tener únicamente un vagón reservado para este tipo de personas que van con perros. No sé, poder restringir esta medida a algún vagón en concreto para que otras personas que tengan miedo a los perros pues puedan estar tranquilas y cómodas en el servicio público.
0: Bueno, pues eso, ¿está hecho?
7: Está hecho, ¿está porque hecho? En el primero y en el último no podemos viajar
0: con perros. Así que quien tenga miedo a los perros, o yo qué sé, una alergia muy fuerte, qué sé yo,
7: claro.
0: Primer y último vagón, no puede haber perros, o sea que esas medidas están pensadas. Vamos a saludar a Pablo Muñoz Gabilondo. Él es activista por el acceso de las mascotas en el transporte público, autor de la guía para viajar con perro Piper on Tour y también del programa de televisión Piper en Ruta. Ha participado además junto a diferentes plataformas vecinales de Bilbao en las reivindicaciones, en estas reivindicaciones para conseguir que las mascotas puedan viajar en el metro. Ha estado en el Parlamento Vasco y en las Juntas Generales de Vizcaya. Han realizado recogidas de firmas. Pablo Muñoz Gabilondo, arratsaldeón. Muy buenas tardes.
14: Arratsaldeón, Xavi, Begoña, ¿qué tal?
7: Hola.
14: Gracias por invitarnos al programa.
0: Un placer y enhorabuena lo primero porque lo habéis conseguido, por fin, aunque no sé si ha sido una lucha dura, ha costado demasiado.
14: Pues sí, la verdad es que muchísimas gracias. Para nosotros es muy emocionante después de más de pues como año y medio, ha sido dos años de mucho trabajo con la plataforma de vecinos de Bilbao, que se constituyó recogiendo firmas. Esto es súper importante para que las autoridades sientan que es una demanda de sus propios vecinos. Bueno, pues de la mano de todos ellos, pues como habéis comentado, fuimos a las instituciones, hicimos estudios a nivel europeo para demostrar que Metro Bilbao en sus líneas 1 y 2 estaba quedándose a la cola de Europa. El 88% de los metros en la Unión, de las capitales de la Unión Europea, desde hace muchos años permiten viajar con perros grandes, por supuesto en España, Madrid, Barcelona, Granada, Palma y Bilbao. Pues es que era una situación un poco extraña, ¿no? Porque eso, que en la línea 3 de Euskotren se pudiera viajar con toda normalidad, con perros grandes o pequeños, da igual, y desde hace años y siendo una medida de gran éxito, que no se aplicara en la 1 y la 2. Bueno, pues con todo ese soporte de todas esas firmas. Por cierto, muchas gracias a todas las personas que han firmado a través de change.org. Con todas esas firmas y todos los estudios y todas las razones de nuestra parte, efectivamente hicimos ese peregrinaje por las instituciones y, por lo tanto, hay que valorar que cuando algo es de justicia y viene respaldado por los ciudadanos, se consigue, y a partir de mañana podremos, bueno, verlo con nuestros propios ojos y ver que no solo en los, como habéis dicho, en cercanías de Bilbao, no solo en el tranvía, no solo en la línea 3, sino que también ahora en la 1 y la 2 de metro van a ser realmente un transporte pet friendly, amigo de los animales.
0: ¿Y qué te parecen, Pablo, las condiciones con las que llega la normativa o esta autorización, el bozal, la correa de 50 centímetros, las restricciones horarias, la prohibición de viajar en determinados vagones? ¿Qué te parecen? ¿Es el cambio que reclamabais o un avance insuficiente, quizás, en tu opinión?
14: Por supuesto, nosotros pedíamos que no hubiera tantas restricciones en el sentido de que se pudiera, por ejemplo, ir en el fin de semana, ¿no? O durante los meses de julio o agosto, que son tramos y meses en los que hay menos usuarios, pues que no hubiera estas restricciones. De hecho, nos basábamos en la normativa que se aplica en ciudades como Madrid o Barcelona, donde no existen tantas restricciones. Sí es cierto que los metros en general en las horas punta impiden el viajar con perros grandes y por eso en Bilbao tampoco se va a poder. En fin, al final, pues yo creo que tenemos que ver siempre el vaso medio lleno más que medio vacío, porque es un paso importante. Como habéis puesto ahora unos testimonios, ¿no?, de personas que aún, pues igual no están familiarizadas con los perros grandes, y hay que dar todo este tipo de garantías para que poco a poco se vayan acostumbrando y, bueno, pues sea una medida que luego pueda tener una segunda parte en la que se demuestre, oye, pues mira, estamos en fin de semana, no hay ningún problema, pues ¿por qué no se va a poder viajar eliminando esa restricción de la que han puesto por las noches, viernes y sábado? O que llegue el verano, ¿no?, como pasa Madrid y Barcelona, y que puedas viajar con tu perro a cualquier hora sin ningún tipo de restricción. Bueno, es un primer paso, creo que es muy importante, y personas alérgicas, ningún problema. Como habéis comentado, está solucionado, solo se puede viajar, o sea, no se puede viajar con perro ni en el primero ni en el último vagón, así que las personas con alergias o con temores no van a tener ningún problema.
0: Claro, hay gente que nos está escribiendo ahora el WhatsApp al 688-840-840, dicen, y las personas que tienen pánico a los perros, como me dé un perro con el rabo en las piernas, lo voy a pasar mal, tal. Pues bueno, claro, tendrá que ir al primero.
1: Al primero o al último vagón, si no quiere, ¿no?, encontrarse con un perro, claro.
14: Claro, no hay ningún problema.
1: Sí, Pablo, sí, ahora somos los y las dueñas de los perros los que tenemos que dar ejemplo, ¿no? Un poco los que tenemos que demostrar que no hay ningún problema, que si nosotros cumplimos con esa normativa y que sabemos, porque además para que nuestro perro viaje cómodo y feliz y quiera volver a montarse en el metro, pues hay que tenerle como protegido. O sea, no, tú no le vas a dejar al perro que haga lo que le dé la gana en el vagón. Por lo tanto, creo que es el momento ahora en que demostremos que esto se ha conseguido porque no hay ningún problema para el resto de los viajeros.
14: Por supuesto, ya muchos años de experiencia en la línea 3, la gente, claro, la mayor parte de las familias que tenemos perros somos personas responsables y educadas, pero siempre hay que recordar, ¿no?, esa pequeña minoría de personas que incluso no piensan en el perro, ¿no? Por ejemplo, es increíble que haya gente todavía que coja al perro e intente bajar por las escaleras mecánicas. Claro. Recordemos que estamos poniendo en peligro al animal. Es muy fácil que los pelitos del animal se enganchen en el mecanismo de la escalera, uh-huh, y que pueda haber un accidente, pueda tener una amputación, una herida grave. O sea, las normas se ponen por algo, no es por capricho, claro, ¿no? Claro. Por supuesto, es por respetar un poco la convivencia, pero también por los propios animales. Entonces, cuando bajemos al metro, siempre por las escaleras estándar, que no sean mecánicas, o por el ascensor. Y luego, pues a la hora de entrar en un vagón, siempre a los vagones en los que se puede entrar con perros, a los centrales, y si alguien expresa una incomodidad, pues nos movemos.
1: Eso
14: y
1: es.
14: No pasa nada, ¿no? O sea,
1: no
14: un
1: hay
14: poco,
1: por qué
14: como decías,
1: generar un enfrentamiento,
14: lógica,
1: ¿no, Pablo? Si alguien nos dice, oye, mira, es que tengo mucho miedo, pues mira, ya me muevo yo a otro hueco donde pueda estar y tú estés más tranquila. Un poco, si hablando se entiende la gente y nos entendemos perfectamente, ¿no? Entonces hay que llegar a una entente entre quienes quieren, quienes no quieren, y al final esto va a ser como muy normal. normal, porque ¿cuántas veces podíamos entrar con los perros en un bar hace aproximadamente 4 años o 5 años? Pues prácticamente ninguna. Y ahora, pues la mayoría de los bares te dejan entrar con los perros, porque así bueno, es. Si tú lo llevas bien atado y lo estás controlando, no hay ningún problema. Y se va demostrando con el tiempo que podemos convivir con normalidad. Y yo creo que esto es lo mismo que va a pasar en el metro.
14: Uh-huh. Así es, Begoña. Mira, nosotros, yo llevo con Piper viajando por toda España, hemos recorrido todas las provincias españolas, más de 100 destinos, y hace 8 años, cuando empezamos, había muchísimos problemas, como dices, para entrar en restaurantes, bares. Bueno, hemos dado un salto de gigante en estos 8 años, pero todavía nos queda más. Si demostramos que podemos hacer las cosas bien, se van a abrir más puertas. En Guipúzcoa, por ejemplo, el territorio de Guipúzcoa es el primero en todo el estado que permite ya entrar en autobuses interurbanos, los de Lurral de Bus, uh-huh, sin ningún problema. Y hay municipios como habéis mencionado Donosti, que son perros pequeños en brazos, pero es que en Irún, por ejemplo, se puede ya entrar con perros de cualquier tamaño, con bozal, en el autobús urbano. Un máximo de 2 perros por autobús. Es que esto está ocurriendo ya. O sea, entonces, en la medida en la que lo hagamos todo perfecto, va a ser mucho más fácil que esas reivindicaciones para que, bueno, pues tengamos más facilidades, ¿no? Para que las familias con perro puedan desplazarse, ir al veterinario, ir a un parque o a visitar a una familia o a dejar, por ejemplo, al perro con una persona mayor, que recordemos que para muchas es la única compañía que tienen. Bueno, pues que facilitemos todo ese transporte de las mascotas.
0: Pablo, comentabas antes que el 88% de los metros de las capitales europeas permiten el paso de los perros. Si ampliamos un poco el foco y nos comparamos en Euskadi con otros países de Europa, ¿hasta qué punto es fácil convivir con el perro? Yo qué sé, cuando nos vamos de vacaciones o en el acceso a alojamientos, a restaurantes, a museos, ¿cómo estamos aquí?
14: A ver, Euskadi ha avanzado bastante en los últimos años, pero sí es cierto que si nos comparamos, por ejemplo, con Suiza, yo he estado con Piper en Suiza el año pasado, y es que aquello es otro mundo. O sea, prácticamente la mayor parte de los alojamientos, de los restaurantes, admiten perros. También quiero decir que es clave, de nuevo, la educación. O sea, parece que nos estamos reiterando, pero en la medida en la que vayamos por Bilbo o vayamos por cualquier otra ciudad, y no tengamos, por ejemplo, perros sueltos, ¿no? ¿Por qué tiene que haber un perro suelto por la calle si resulta que está prohibido por ordenanza? Y es más, hay lugares habilitados en los que los puedes soltar cada vez más. Me estoy acordando ahora mismo de Guecho, que hasta hace un año que estuvimos hablando con el ayuntamiento, pues prácticamente se podía soltar en muy poquitos sitios a los perros. Pues bueno, ya todo esto se ha ampliado, incluyendo playas, más zonas verdes, horarios más amplios. Entonces, se dan facilidades para que los perros puedan socializarse, correr y estar sueltos, pero hay que respetar en los lugares en los que no se puede. Y esto hay gente que no lo entiende, porque mi perro no hace nada y tiene que... No, es que su perro tiene que cumplir las normas como todo el resto. Entonces, si no cumplimos las normas, no avanzaremos. Entonces, Euskadi ha avanzado mucho, acaba de poner el ejemplo de Guecho, este mismo ejemplo del metro es muy positivo. Quizá falten, por ejemplo, acceso más... pensemos en los turistas que vienen. El turista que va, por ejemplo, a Madrid y quiere visitar el Museo Nacional de Ciencias Naturales, que es uno de los grandes museos de este país, puede entrar con su perro. Lo mismo en la Casa Batlló de Gaudí, en Barcelona, o en el, por ejemplo, pues en León, el segundo monumento más visitado, que es la Capilla Sixtina del Románico, el Museo de San Isidoro, también puedes entrar. Entonces, eso sí que nos falta en Euskadi, que demos un pasito y empecemos también a abrir algunos museos, salas de exposiciones, algunos monumentos a las que también para que se vea que no hay ningún problema. O sea, que tú puedes entrar con un perro educado y vas a hacer la visita tranquilamente y sin molestar. Bueno, es otra de las fronteras, pero apunto de nuevo el tema de los autobuses urbanos. Súper interesante. A ver si copiamos en Vizcaya a lo que está ocurriendo en ciudades como Irún o Palma de Mallorca.
0: Pues poco a poco se van dando esos pasos. Aquí hay una oyente también, Idoia, que nos recuerda que en el hospital de Txagorritxu de Vitoria permiten e incluso promueven que se lleven a las mascotas como terapia para pacientes.
1: Claro, la visita, sí.
0: Es un asunto importante e interesante. Pues Pablo Muñoz Gabilondo, autor de la guía para viajar con perro, Piper on Tour, activista por el acceso de las mascotas en el transporte público. Eskerrik asko, gracias por haber estado con nosotros.
14: Eskerrik asko.
1: Agur.
0: Un apunte más de tráfico, nos dicen por aquí que hay largas retenciones en la 8 en Baracaldo, sentido Bilbao, bloqueada la salida en San Mamés, sentido Donostia, hay una ambulancia en la zona, se trata de un accidente múltiple. en el que se han visto implicados 3 vehículos, que está provocando retenciones importantes en la 8 a la altura de Gallarta, sentido Musquis, junto a la zona del área de descanso de Sasía.

0: Bueno, y de los perros a las liebres.
1: A las liebres, mira, qué bien traído. Porque qué bien traído.
0: Nos has contado una cosa muy interesante que vas a hacer este fin de semana, que vas a ser liebre en una maratón.
1: Sí, este fin de semana se celebra la Bilbao Night Running Fest, es 10 kilómetros y 21 kilómetros. Ya somos 27.000 personas las que vamos a correr por las calles de Bilbao. Es una auténtica barbaridad. Y en la distancia de 10 kilómetros, el 54% mujeres. O sea, que es que estamos ocupando
0: más
1: ahí un montón de sitio. Y bueno, pues a mí me ha surgido la posibilidad de hacer de liebre de una mujer que tiene baja visión, es su primera media maratón, no encontraba a nadie que le acompañase, porque hay que ir diciéndole, hay que ir a la derecha, hay que ir a la izquierda, cuidado que hay un bache, cuidado que subimos una acera o cuidado que hay que bajarla. Y claro, con tantísima gente, si no hubiese nadie que le acompañara, pues ella no podía correr. Uh-huh. Así que bueno, pues yo me prestaba a ir con Ainhoa de liebre. Así que si nos ves por ahí juntitas con la insignia de baja visión y todo eso, pues somos nosotros y nos animas, ¿eh? Nos animas
0: vale.
1: Estupendamente. Y ya, mira, déjame 30 segundos para contar que el viernes por la tarde hemos organizado una fiesta quitanervios para quienes se enfrentan a la distancia por primera vez o quien quiera disfrutar. Vamos a correr 30 minutos, salimos de Zubiarte a las 6 de la tarde y después hacemos una fiesta con un montón de regalos y de sorpresas. O sea que alrededor del running nos lo vamos a pasar muy bien. Cualquiera que nos esté escuchando, que venga y se divierta.
0: Muy bien, pues ya nos contarás qué tal la experiencia.
1: Eso es, agur.
0: Gracias, Bego. Agur, agur. Llegamos a las 5, noticias aquí en Radio Euskadi y seguimos enseguida con el diálogo de Besugos.

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1: Las noticias de las 5 a Arratsaldeon. Comenzamos en Iruña, donde ha ingresado en prisión provisional el hombre que amenazó y agredió sexualmente a su expareja en un piso del barrio pamplonés de San Juan. El hombre de 29 años fue detenido por la policía municipal ayer martes después de que una mujer denunciara que la había amenazado con un cuchillo y la había agredido sexualmente. La mujer presentaba lesiones y fue trasladada al Hospital Universitario de Navarra. Al acusado se le imputan los delitos de agresión sexual, coacciones, amenazas y maltrato habitual. Y en Gasteiz, la Guardia Civil ha detenido a 5 personas vinculadas con una banda juvenil violenta, una banda que se hacía llamar los 015. Entre otros delitos se les atribuye pertenencia a grupo criminal, robo con violencia y tenencia ilícita de armas. Son grupos que captan a menores para cometer delitos y aprovecharse de su menor responsabilidad penal. Xavier Madariaga.
2: Sí, además de esas 5 detenciones en el barrio gasteiztarra de esta Valgana, se han realizado 2 registros en los domicilios de los supuestos miembros más destacados del grupo y otro en un trastero, donde los agentes han incautado diverso material que están ahora analizando. No es la primera vez que en el territorio de Araba se desarticulan bandas como esta. En 2021 y 2025 cayeron otras 2 y detrás de los ahora detenidos llevaban ya 4 años.
3: La investigación se inició en 2022 tras detectarse pintadas identificativas de este grupo en las calles y su presencia en redes sociales.
2: Son grupos violentos que captan a menores de edad para robar y aprovecharse después de que su responsabilidad penal es menor. Delimitan sus zonas de influencia con pintadas callejeras y se identifican con tatuajes y colgantes, generando una gran alarma social en los barrios. Estos eran los 015, que imitan a los Blood o Trinitarios y que están presentes en varias ciudades españolas.
1: Y en Donostia se ha paralizado el desahucio de la familia de Eguía con 2 niños menores a su cargo, previsto para el próximo lunes. El sindicato de viviendas Areche asegura que el juzgado ha frenado durante 2 meses el desalojo, mientras la familia con 2 hijos de 18 años sigue a la espera del informe de vulnerabilidad. El desalojo, que estaba fijado a las 8 de la mañana en el número 13 de la calle Baztán, ha quedado así paralizado de forma provisional. Desde el sindicato celebran este primer logro, aunque afirman que seguirán luchando para conseguir que la familia se pueda quedar en el domicilio con un nuevo contrato. Escuchamos a Noa Goikoetxea, portavoz de Sareche.
4: Hemos sabido que hemos conseguido paralizarlo por 2 meses mientras estudian la situación. Por una parte nos parece que es una buena noticia, pero solo porque nos va a permitir seguir trabajando en sentido de poder negociar con la propiedad y parar de manera definitiva este desahucio. Siempre teniendo en cuenta que el último objetivo sea, bueno, pues que la familia consiga un nuevo contrato y que se pueda quedar en la casa en la que están hoy en día.
1: Vamos con más cosas. Entre hoy y mañana, el Kursaal Donostiarra acoge a Dinberri Longevity Forum, un encuentro que reúne a los mejores expertos mundiales para abordar la mejora de la calidad de vida de las personas mayores. Hablamos del diagnóstico y prevención de enfermedades, andadores inteligentes, robots de asistencia a personas mayores o cocinas accesibles e inteligentes.
5: Tenemos una esperanza de vida de las más longevas a nivel mundial, estamos en 84 años de media entre mujeres y hombres, pero el objetivo que tenemos es prolongar la esperanza de vida libre de discapacidad o esperanza de vida saludable, que decimos.
1: Y miramos ahora al tráfico. Parece que la cantidad de puntos problemáticos ha bajado, pero aún así seguimos con varios problemas en nuestras carreteras. Narva Torralba, Arratsaldeon.
6: Arratsaldeon, Leixuri, eso es. Poco a poco se van solucionando los problemas. Hasta ahora hay retenciones en 5 puntos. En Rontegui, en la Vizcaya 30, sentido Erleches, a la altura de Baracaldo. 2 vehículos han colisionado y hay 2 kilómetros de retenciones. También en Arrigorriaga, en la Vizcaya 625, sentido Llodio, por un camión volcado. En la A1, en Vitoria-Gasteiz, sentido Irún, por la colisión entre un turismo y un camión, que ya han retirado, pero es una zona de obras y el tráfico es lento. En la A8 hay un camión averiado en Musquis, en el puente de la Arena, en sentido Cantabria, y en la Vizcaya 10, una colisión entre 2 vehículos en la incorporación de San Mamés a la A8, en sentido Donostia, que está generando retenciones. Todo lo demás, tanto en la N1 y en la Guipúzcoa 41, solucionado hasta ahora ya.
1: Es que ricasco, Naroa, pues así terminamos. 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
13: En algunas zonas del sur de la península ibérica se podrían llegar a tener 50 grados. Aquí en Euskadi podría llegar a 45, porque con la humedad son temperaturas incompatibles con la vida.
14: Son las 5 y 7 minutos de la tarde.
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0: Pues hoy estamos comprobando que en Euskadi no se duerme muy bien, que digamos, porque estamos sorteando el libro de Rafael Santandreu, Dormir cuando no puedes dormir, y tenemos igual 250 mensajes.
1: Así, insomnes, ¿no?
2: Sí, sí, sí, una barbaridad de mensajes.
0: Pedimos, por cierto, el nombre de la emisora que estás escuchando. Sí. Lier viene hoy...
2: Sí, sí, OIS es un centro emisor, son los montes en los que tenemos las antenas, igual que Ganeta.
0: Radio OIS.
2: Radio
3: Me
2: OIS.
3: Me encanta Radio OIS.
2: No, no es el nombre de esta emisora. OIS no es el nombre
0: no
2: de esta emisora.
0: No es el monte donde está la radio, es la radio.
2: La radio, el nombre de la emisora.
0: Sí, pero la mayoría van bien, ¿eh?
2: Sí, sí.
0: La mayoría van bien, yo diría.
2: Aunque
0: que
2: se ha colado algún Euskadi Irratia por ahí.
0: Euskadi Irratia.
2: Se ha colado alguno.
0: Son nuestros hermanos en euskera. Esto es otra.
4: Esto es importante para las audiencias luego, cuando os pregunten. Si no, de repente Radio OIS tiene montón
2: claro.
4: de oyentes.
0: Claro, claro, claro.
2: Una emisora que no existe.
0: Claro, claro, claro. Garzón, ¿cómo estamos?
4: Estamos muy bien,
0: bien.
4: Un poco acalorado.
0: Güemes, Iribar, Lier.
4: Hay un veranito afuera.
0: Hace calor ahí fuera, ¿no?
5: Sí, sí, sí, y hoy es el día de Santo Tráfico Maldito.
4: Sí, total.
0: Sí, sí, está fatal. No entiendo muy bien por qué.
4: Hoy. Tenía razón John, lo venía escuchando, que decía, cuidado que a la salida de los túneles de Samamés, dirección Donostia, dije, ah, yo voy en el lado contrario, no tengo ningún
0: menos
4: problema.
0: Mal.
4: Toma,
0: sí.
4: también lío.
0: Ah, también el lío
4: también,
0: para aquí.
4: Un poquito, mucho menos, pero también un poquito.
0: Efecto vaca, ¿no? Que se suele
4: eso,
0: decir
4: debe ser
0: siempre.
4: Eso, sí, sí.
0: Bueno, pues paciencia y a disfrutar de Radio...
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0: Bueno, y os adelanto que luego vamos a irnos a una carnicería que acaba de recibir el premio Euskadi Elikatuz 2026 al relevo generacional. Carnicería, que también es ganadería, creo que va a estar tostón con las vacas.
1: Ah, muy bien.
0: Vivas,
1: bien.
0: Vamos.
1: La semana
0: la primera
1: pasada
0: parte,
1: con ovejas
0: así,
1: y
0: del
1: luego...
0: proceso. Garzón, ¿qué nos adelantas tú en nuestra sección sobre conocer mejor la inteligencia artificial?
4: Mi amenaza de hoy con la IA es que he probado una aplicación de inteligencia artificial que promete interpretar las emociones humanas. Por ejemplo, la de Lier cuando escucha que dicen Radio OIS y no Radio Euskadi.
0: Ah,
4: a ver, tranquis. Se habla mucho que la IA nos va a quitar el trabajo y demás. Sí. Los psicólogos y las psicólogas podéis pedir hipoteca 30, 35 años, que a la hora de interpretar emociones tienen trabajo para rato. En eso ya vamos a ir descubriendo, pero hemos buscado otras apps que sí las interpretan mejor o por lo menos las actúan mejor.
0: Vale, o sea que IA y respuestas emocionales.
4: Exacto.
0: A problemas que tenemos. Luego le pondrás nota, pero me parece que es muy buena, ¿no?
4: No, no, no.
0: Muy bien. Bueno, de
4: creo
0: momento
4: que nos ha traído una buena, ¿eh?
0: Ya, es verdad, ¿eh? Todavía no estás dejando en muy buen lugar a la IA. Era el objetivo. Dentro de lo que cabe. Bueno, vamos con el zapping. Itxaso, ¿qué nos traes esta tarde?
1: Pues nada, de IA, porque aquí las cosas se hacen en directo, con
2: mejor.
1: Personas humanas.
0: Y nos gusta errar.
1: Y nos gusta errar también, claro que sí. Bueno, anoche presentó Gambara a nuestro compañero Eder Menchaca. La de anoche fue su primera Gambara, podríamos
0: claro,
1: decirlo así.
0: Sustituyendo a Arantxa García,
1: eso
0: que está de vacaciones.
1: Es, con todo lo que ello supone, claro, tu primera Gambara, pues tienes nervios y una serie de cosas dentro de tu cuerpo, emociones.
4: ¿Metió la gambara?
1: Bueno, pues a la hora de despedir
0: Eder
1: el programa...
0: ha estado mucho tiempo por la mañana en Boulevard.
1: Sí,
4: claro. Sí, sí.
1: Exactamente. Entonces, claro, pues ¿qué pasa con las horas? Que te haces un lío.
4: Claro.
1: Se te cruzan las horas. Y tuvo un pequeño lapsus con la hora, a la hora de despedir, que inmediatamente él mismo se autocorrigió. Vamos a escucharlo.
7: Y con esto, como decimos, nos despedimos hasta mañana a las 7 de la mañana, de la tarde, perdón, con más gambara. Es que ricasco y al arte.
1: Más gambara, sí. 12 horas de gambara, no.
0: No.
1: Pero...
0: no. Duerme tranquilo.
1: Duerme tranquilo, Eder, que con lo que se hace en gambara es suficiente, yo creo.
0: Sí, suficiente.
1: No hace falta entrar a las 7 de la mañana. Bueno, pues un saludo desde aquí a nuestro compañero.
0: Claro que sí.
1: Venga, vamos ahora a la acampada de Sol, porque en la acampada de Sol ha pasado de todo. Quienes están acampados han tenido que hacer frente a las agresiones de los grupos ultra, amenazas constantes de desalojo. Durante el transcurso de la acampada también se produjo el fallecimiento de Mari Carmen, pero lo más insólito que ha ocurrido en Sol es que una mujer decida ocupar una de las tiendas de campaña porque su madre sufrió la ocupación con cada kilo de una de sus viviendas.
4: ¿Esa era su venganza?
1: Sí, era una venganza. Bueno, lo contó en directo en el programa Hoy en Día, presentado por Toño Moreno en Canal Sur. La historia no tiene desperdicio y tampoco, atención, en los últimos segundos, el tiempo que esta mujer aguerrida decide mantenerse atrincherada ocupando la tienda de campaña. Atención, en los últimos segundos, el tiempo que esta mujer aguerrida decide mantenerse atrincherada ocupando la tienda de campaña. Atentos al

0: tienda y me fui.
1: ¿Cómo termina esto?
0: No. Bueno, no me echaron, yo ya me fui. Oye, yo tengo vida.
2: Tengo vida, abandoné. Tenía que ir al baño y abandoné ya esta reivindicación y esta protesta.
3: Una ocupa intermitente.
4: Contraocupación, puede ser.
2: Sí, sí. Es contraocupación.
5: Es desde luego para subrayar que pide que le pongan, que le cambien el nombre y el programa elija Mari Carmen.
2: Mari Carmen, sí.
5: O sea,
2: sí.
5: ¿No?
2: Es así.
5: Vamos.
6: Le ha faltado unas cuantas tiendas de campaña de tacto.
5: Sí. La activista del PP. Bueno.
2: Podría ser bonito, ¿eh? La activista del pipí. Venga, vamos ahora con este zapping. Os voy a presentar a Keylor Navas, futbolista costarricense, que actualmente juega como portero en el Pumas UNAM. No me pidáis más datos porque no tengo más.
5: Pumas UNAM.
2: Claro. Pumas UNAM, bueno.
4: Fue portero del Madrid, del Paris Saint-Germain.
2: Eso es, todo el historial.
4: De varios equipos de la Liga de las Estrellas.
6: De la Liga Argentina.
2: Era bueno Iribar.
4: A mí no me gustaba, pero gustaba. Hubo...
2: ¿Pero cómo jugaba?
4: Mourinho tuvo un... ¿no? Un
6: fue
4: especial...
6: campeón de Champions.
4: Sí.
6: No
4: era
6: sé si un
4: portero
6: veces,
4: que
6: sí.
4: No me ofrecía muchas garantías, pero él, su trabajo lo defendía bastante bien, aunque a mí no era ese tipo de portero que me gusta, vamos.
2: Vale. Bueno, no vamos a hablar de su trayectoria futbolística aquí. Vamos a hablar de lo que hizo mientras estaba atendiendo a las preguntas de los medios en una rueda de prensa. En esa rueda de prensa de repente suena su teléfono móvil y lejos de cortar la llamada, porque estás en plena rueda de prensa, bueno, pues pide permiso y contesta la llamada. La que llamaba era su mujer, Andrea Salas.
7: Keylor, por acá, gusto en saludarte. Daniel Estrada.
8: Claro, me está llamando mi esposa, ¿le contesto o no?
7: Dale, adelante.
8: ¿Aló? Estoy en conferencia de prensa, mi amor, ahorita la llamo. Chao. Ya,
7: todo bien.
8: Ahora me va a regañar más bien.
5: Qué miedo le tiene.
8: Perdón, siga.
7: No te preocupes, Keylor. Pregunta.
8: Qué calor, ¿no?
7: ¿Qué calor?
8: Sí. ¿Qué? ¿Se puso ¿Qué caliente escondes, la Keylor? Sala o fue la llamada?
2: Pues ahí está, ¿qué os parece?
6: No lo tenía tan dicharachero, me parecía más aburrido. O sea, me parecía como...
2: Ha ganado puntos, ¿no? Keylor Navas con esta rueda de prensa.
4: Albacete, Levante, Madrid, Paris Saint-Germain, Nottingham Forest, en el New World's, New World's Old Boys, y en el Universidad Nacional. Vamos, tiene un...
6: Y en el UNAM.
5: Qué memoria tiene Ander, ¿eh?
6: Buah,
5: qué memoria.
6: Es impresionante. Se ha concentrado pues y mira.
5: Yo creo que no hubiera cogido el teléfono.
2: Yo creo que tampoco. Debe ser
4: sí, un chico animado, por lo que se decía en su momento al Madrid.
6: Mi mujer tiene la capacidad de llamarme cada vez que empiezo una sección. Yo no sé cómo hace.
2: Pues
6: y yo se lo digo. Y se lo digo como
2: la próxima vez coges la llamada.
3: Pides permiso y ya.
4: Llama.
6: Ahora estaré escuchando ahora en el coche y diciendo, es verdad.
2: Bueno, nos vamos ahora hasta Galicia, donde dos niños se han peleado. No os preocupéis porque no ha llegado a mayores esta pelea. Lo sorprendente de esta historia es el motivo de la pelea. ¿Por qué se han peleado? Bueno, pues así lo han contado en Rock FM.
9: Se ha hecho viral una pelea entre dos niños de Galicia. Nada grave. ¿Ah? Una pelea entre críos y tal. Lo curioso es el motivo, que macho, me ha parecido curioso y gracioso. Se pelearon discutiendo por qué marca de tractores era mejor, si John Deere o New Holland. Nada de pelearse con marcas de coches o futbolistas, sí, y tal. No, me encanta que los niños se obsesionen, pero con tractores y no con este tipo de cosas. Por ejemplo, que quedaron para quedarse, sí, pero no pasó nada, porque uno lo dejó plantado al otro. Esto está claro, en esta pelea estos chavales están en su cumple. Juegan a tirar piñata con fertilizante dentro, seguro. Yo me encantaría ir a los cumpleaños de estos dos críos. En las carpetas del cole seguro que llevan fotos de los agricultores que cosechan más éxitos cada año. Es que tiene que ser maravilloso. Son los mejores ligando, cuidado estos chavales,
4: ¿sí?
9: Porque saben cómo llevarte al huerto.
4: Claro,
9: lo saben muy bien. Y si se portan mal, eso sí, los padres les dicen castigados sin labrar, que es lo que más te fastidia. Y eso sí, a lo que más juegan, ya sabes lo que es, altura siembras.
2: Ahí está, ahí lo tenéis.
4: La John Deere no fue ni punto como la hacéis.
6: John Deere a tope.
4: John Deere a tope.
6: A tope con John
4: Deere. Es un maquinón.
2: Pero también sabes de
4: también,
2: tractores.
4: Soy un pozo abierto de sabiduría.
5: Hay que quitarle el móvil a Ander como los concursantes del crucigrama.
4: Secretitos yo todavía por ahí.
5: Bueno, vamos a las redes, Lier.
3: Vale.
5: Venga,
3: vamos a las redes.
5: Venga.

0: No sé.
1: Hacer pop.
2: Hacer champán.
0: Bien. Bueno, os traigo una preguntita. ¿Cómo reaccionaríais si estáis en un vuelo, en un avión, y empiezan a caerse trozos del avión?
2: Buah. Tranquilo. ¿No? Nada, pues recogiendo, recoger los trozos. Los autodefinidos hay tranquilamente.
1: Seguro que hay gente...
3: la hoja de reclamaciones.
1: Seguro que hay gente que abriría los portamaletas para empezar a sacar las maletas.
0: Buah. Eso.
1: De los
0: por favor, no se muevan, sí. Y sacando las cosas.
2: ¿Qué tipo de trozos caen?
0: ¿Eh?
2: ¿Qué tipo de trozos del avión?
0: Un trozo de la parte de arriba, donde está del techo, sí.
4: No, es fuselaje, es
0: fuselaje. Decorativo, no es nada.
2: Perdona, pero dice Laida que ha hecho coros en el coche. Laida está una conexión luego.
4: Bien, siempre fiel.
0: Bueno, pues os traigo un vídeo en el que aparece un grupo de pasajeros en un vuelo de, como no, Ryanair. Lo han grabado todo. Están nerviosos, también hay risas, algún que otro susto y algún momento divertido.
5: Perdona, es que se acaba de caer un trozo de avión. No, no es broma, de aquí y sale frío polar. Se acaba de caer un trozo de avión, esto ya es ilegal.
2: Esto ya es ilegal.
5: Nos han preparado cosas, pero por simpáticos, porque nos lo hemos currado, porque estamos en la línea de este vuelo. Pensamos que se caía el avión. Tengo frío polar en la piel, está entrando frío polar de fuera. O sea, es que es lo que faltaba.
2: Tengo frío polar en la piel.
5: Ya estamos bien.
2: ¿Pero se hizo un agujero?
0: No se hizo un agujero, o sea, cayó un trocito de fuselaje, les cae aire, que entiendo que sería del aire acondicionado, no sería externo, sí. Pero bueno.
3: El avión se romperá, pero el servicio de bar es buenísimo, iban súper felices.
0: Sí. Y encima en Ryanair, como pues les había caído aquello, les habían dado algún souvenir, algún obsequio, para que no les denunciaran.
3: Con descuento,
0: es que era ilegal,
3: con descuento.
1: Los vuelos largos, tienes tantas comidas y
0: estas
1: eso,
0: cositas.
4: Qué bueno.
0: Bueno, pues os traigo ahora un hilo de mensajes que han escrito en Twitter. Bueno, es X, pero para mí seguirá siendo Twitter siempre. Lo ha escrito Sabio Lolo. Os lo leo. Fui a la boda de mi mejor amigo. Entre vuelo, hotel y traje me gasté 900 euros y le regalé 150 euros en un sobre. Una semana después, a la vuelta de su luna de miel, me escribió por WhatsApp. ¿Puedo preguntarte una cosa sin que te ofendas?
2: Voy, pero ya
1: mal empezamos.
2: ¿Puedo preguntarte sin que te ofendas?
0: Sin que te ofendas.
2: Sí, sí.
0: Bueno, aquí Sabilo lo dijo, claro, cuéntame. Me mandó una captura de un Excel, una fila por invitado, lo que había regalado y lo que costó su cubierto, que habían sido 165 euros. Él le había dado 150 euros. Mi fila era la única en rojo, entonces aparecía un menos 15. Al menos cubrir lo tuyo, ¿no? Lo digo con cariño.
2: Buah.
1: Como las cuentas de la comunidad de vecinos.
0: Sabilolo le contesta, me he gastado 1.050 euros en venir a tu boda, vuelo, hotel, traje y el sobre. Tardo un minuto en responder, ya, pero eso no me llega a mí.
2: Eso no me llega a mí, esos 1.050 euros.
0: Ya. Claro, al novio no le llega a todo
4: no
0: eso.
4: No cuadro.
0: La novia le quitó el móvil y al final lo que hicieron, bueno, le mandó un bizum de 15 euros. En el concepto le escribió, lo que faltaba, los 15 años de amistad, ya van aparte.
2: Wow.
0: No le contestó esa noche, ni al día siguiente. Cuenta que han pasado 4 meses y no la ha vuelto a escribir.
2: Bueno, pues creo que es la señal para que ese no es tu amigo. No hace falta que vuelvas a hablar con él en la vida.
1: Historias de bodas, ¿no? Al 688-840-840, por favor.
4: ¿Cómo os gusta decir a vosotros ahora en las redes esas cosas?
2: Con ¿qué?
4: Tres palabras. No me renta.
3: No me renta.
4: Eso, ¿verdad? Me mucho.
2: O sea, no me si renta, esto es real, no que una persona mande eso, yo creo que ya cuando alguien te dice, ¿puedo preguntarte una cosa sin que te ofendas? Lo mejor ya es decirle no.
0: No.
2: No me pregunto.
4: ¿Dónde está?
2: La pregunta ya está. ¿No?
4: ¿Dónde están aquellos regalitos de las bodas? ¿Os acordáis? Cuando se regalaban cosas.
2: Yo siempre he dado dinero.
4: Sí.
0: ¿Pero cuándo? Cuando ya, porque luego había una lista.
4: En el Pleistoceno, sí, una lamparita, una cosita. Sí. Luego, además, si había algún problema, podías. Oye, no me gusta esa lamparita, lo cambio por otra cosa.
0: Pero era un regalo original. No era porque luego se daba una lista. Y tú ibas comprando de lo que te decían.
1: De productos, eso también se ha hecho, sí.
2: Pero que luego era muchas veces falso, ¿no? Yo creo que las listas estas de los...
0: Tengo
2: la lista en el Corte Inglés.
4: Había de todo.
2: Todavía... Jara, pero luego si esa persona prefería comprarse otra cosa...
4: Yo aquí, con la pinta que tengo, todavía tengo cositas en casa de
2: tu boda,
4: de boda, sí.
3: ¿Qué tienes?
4: Pues un aparador muy chulo, Tengo unas.
3: ¿Te han regalado un aparador?
4: Sí. Una cama también, muy bonita.
0: ¿Pero que
4: cama
0: iban también? Con las medidas, te habían ido a casa, habían medido las...
4: el ajuar. Claro, se hacía todo. Tú ibas a la tienda, medías que era una cama de esto, de tanto por tanto. Claro.
3: Para la noche de boda, la cama, así todo.
4: Bueno, o para las 4.000 siguientes.
0: O sea, un día te viene el invitado a la boda, te viene a casa para con el metro.
4: Mira.
1: La cama
4: que me regalaste.
1: ¿Qué
2: haríais con este tío si os escribe un amigo después de su boda, Garzón?
3: Yo lo pasaría por la guía esta que he traído para que interprete.
4: No me renta.
0: Otro debate, el de 150 ya ha quedado atrás.
2: Ha quedado viejo.
0: ¿No?
1: Se ha quedado un poco obsoleto.
2: Sí, ahí está. 150 yo y he pasado 200.
0: Ya 200. Creo que ya sí.
2: Creo que sí, la inflación. Y luego está lo de poner el número de cuenta en la invitación. No sé, hay gente que le parece fatal.
1: Ahora se hace por Bizum.
3: Claro,
2: por Bizum también.
1: Sí.
4: Qué bonito, qué romántico.
1: Se hace por Bizum.
4: Amistad.
1: Pero bueno, es cierto que también para los invitados, pues oye, un problema menos, ¿no sabes?
4: Por dos bolas del mundo preciosas también tengo.
3: En el concepto todavía. Pones para perdices y listo.
2: Sí. Bueno, uno más, Lier Puente.
0: Vamos con otro. Seguro que en redes os ha salido
4: y
0: más.
4: Y una mesita de café también me regaló preciosa. Todavía la cuido.
3: Pues sí. Te han hecho la casa,
0: toda tu
3: macho.
0: Casa entera. Claro.
4: Los amigos y las amigas.
1: ¿Y la
4: familia.
1: Decoración te encaja bien, Ander?
4: Muy
1: sí,
4: bien.
1: La mesita de café con la cama, sí, el aparador.
3: ¿Y desde entonces mantienes lo mismo?
4: Hay cosas, sí, ¿eh? Y bueno,
2: es que antes duraba.
0: Claro,
2: duraba.
0: Claro, eran de calidad.
2: Sí, ahora si vas a la tienda de las cuatro letras, pues claro. Te va a durar...
4: Eso es.
0: Los cuatro días.
4: ¿Cómo ha cambiado esto?
0: Bueno, seguro que si habéis entrado en YouTube o en alguna plataforma de vídeos, os ha salido este anuncio de Antonio Lobato más de una vez.
6: Hola, soy Antonio Lobato. ¿Quieres saber cuánto vale tu coche? Introduce los datos y recibe
0: la
6: oferta.
0: Antonio Lobato.
4: Antonio Lobato. Antonio Lobato. Con la ventanilla a tope.
0: Pues justo sobre esa ventanilla han hecho un sketch, una versión chorra, con un pato.
1: Ah, muy bien.
0: Sí, mira. El pato se llama Antonio Lobato.
4: Antonio Lobato.
0: Y el dueño del coche también está harto, ha dicho que no va a vender su coche. Y sube la ventanilla con el pato entre medias.
7: ¡Hola! ¡Antonio Lobato!
8: No me interesa, gracias.
7: Adiós.
0: Asesinato por subida de ventanilla.
3: Madre antes mía. De este Lobato hacía la que salía por debajo del coche o te aparecía por detrás en el coche cuando iba. Entonces mi hija me propuso para Halloween disfrazarse de Antonio Lobato para asustar.
1: Oye, ¿este año hacéis disfraces? Porque recuerdo el de carnaval que fue muy original.
3: Sí, bueno, en Akerbelch hace mi hija y en carnaval ya veré yo qué hago, pero todavía no lo tengo.
1: Vale,
3: claro.
1: Vale.
4: La semana pasada estaba decorando ya de Halloween una barber.
3: Sí, ya
4: estaba ya con todo el tema de las calabazas.
0: Sí, calabazas.
4: Ya empieza todo.
3: Hoy compré el calendario de Adviento ya.
4: ¿Ah, sí?
0: ¿Calendario de Adviento ya? Sí.
1: Pues
0: estamos en octubre.
1: Pronto, ¿eh?
3: Sí, es que lo vi.
4: En breve pasa por el turrón y el polvorón, Garzón.
2: Es diciembre, ¿no?
3: Sí, pero es que el de Olenchero desaparece rápido y luego es difícil de encontrar.
1: ¿Qué es de chocolate?
3: Sí, es un chocolatito por día.
2: Este año no hacemos, ¿no?
1: Igual podríamos
3: hacer.
4: A Miguel no le puedes quitar esos placeres.
2: Es que como veáis, malo el chocolate, pero hagamos uno de calidad. Porque
0: ya, sí que es cierto que.
2: El chocolate.
1: Pero no hay de algún otro alimento en vez de chocolate. A ver, no quiero brócoli. No,
3: hay uno con actividades.
0: Yo tengo otro.
2: El de cerveza. ¿De
0: cuál? Yo hago el de cerveza.
1: No me parece apropiado.
0: Cata gastronómica cada día. Con un vídeo en el que te pues haces la cata con la cerveza que toque ese día. Está muy bien. Pero también hay de productos de cosmética y algunos de chocolate de mayor calidad.
1: Algo
0: de alguna bombonería y
1: todos.
0: Demás.
1: No sé, calcetines o así podría ser.
2: Sí, cada día nos ponemos un calcetín.
0: También había uno de chuches para mascotas y así, con productos para mascotas.
2: No vamos a comer perros. Eso, Lier.
0: No, yo no, pero así así.
4: Esto ya me huele a investigaciones Martínez.
2: Sí, totalmente. Bueno, 688-840-840, si nos queréis dar ideas de calendarios de Adviento para que comamos, a ser posible, este próximo mes de diciembre, pues recibido será. Vamos con la IA, Garzón, por lo menos un aperitivo de la IA y las emociones.
3: De acuerdo. Mira, hay una IA que se llama Goblin Tools.
2: Goblin...
3: Tools. De herramientas. Vale. Y lo que te promete es algo muy útil, que es, tú le pones un WhatsApp, por ejemplo, que a veces no sabemos con qué tono lo están diciendo, si viene con amor, sin amor y demás. Y
2: para
3: ella
2: que lo interprete.
3: Para que ella lo interprete.
2: Ella, ¿vale? Que no conoce a esa persona de
3: exacto.
2: Nada.
3: Exacto. Tú le pones el texto, copias, pegas y ella dice lo que es. También promete organizarte las tareas, te hace resúmenes. Bueno, una maravilla, ¿vale?
2: ¿Vale?
3: Yo le puse la siguiente conversación típica, que es, una hija le dice a la madre, «Ama, el domingo no vamos a comer, hemos quedado con unos amigos». Y la ama le contesta, «Tranquila, hija, vosotros haced vuestra vida. Nosotros estamos acostumbrados».
2: Mm. Yo veo resentimiento.
3: Cliché, cliché, cliché, cliché. Dije, «Goblin, mal Goblin, rollo. Con esta no puedes fallar».
2: Parece vamos, fácil, ¿no?
3: Vamos a escuchar la interpretación de Goblin de esta conversación.
8: Denota una actitud de comprensión y aceptación, madurez, desapego emocional, amor incondicional y comprensión.
3: Eso dice
2: Goblin. ¿Qué acento, no? Pues, bueno, este, ¿no? Pues yo no lo veo.
9: Pues no, promoviendo todo lo la contrario.
2: Paz. Yo vale. No lo veo.
9: A ver qué haces, a ver qué haces.
3: Entonces lo que hice es...
1: Para
3: que...
1: mí es, haz lo que quieras, pero tú verás.
3: Ya, ya. ¿Tú esa verás? Es la que tú dirías.
2: Para mí es otra vez, ¿no? O sea, otra vez, cariño. Sí, sí, como siempre. O sea, venga, es, no pasa nada, pero ya tenía...
3: Es agresivo, la pasivo de manual. Horno.
2: Sí,
3: es
2: sí,
3: agresivo,
2: sí,
3: pasivo sí, de manual. Bueno, como la vez pasada ya había pagado y luego descubrí que ChatGPT lo podía hacer, esta vez directamente se la llevé a esa misma conversación a ChatGPT sin haber pagado Goblin. ¿Vale? Vale. Hice la prueba gratuita y se la llevé para que veamos qué tal funciona interpretando ChatGPT lo mismo que Goblin hace mal.
10: Tranquila significa empieza a preocuparte. Vosotros haced vuestra vida, convierte quedar con amigos en abandonar a tus padres. Y estamos acostumbrados, es el golpe definitivo. La hija ha cancelado una comida y la madre acaba de pasarle la factura emocional de 20 años.
2: Más creo que acierta,
3: hombre,
2: mejor,
3: acierta,
2: ¿no?
3: Acierta un poquito. Mucho a mejor. Partir de ese acierto le he ido pidiendo otras cosas que escucharemos después de la...
2: Vale, vale,
4: y tiene
2: vale.
4: Mucha sorna, está muy bien. Está.
3: Sí, sí, sí, sí,
2: tiene
3: sí,
2: sorna,
3: sí,
2: lo dice. Sí. Y es ChatGPT.
3: Esto es ChatGPT.
2: Vale, para todo.
9: Y la Goblin esa había que pagar.
3: Había que pagar, sí. Yo usé el gratuito que te dan de... No sé, 300 palabras. ¡Goblin!
2: ¡Goblin! ¡Cámpora! Vamos al tráfico.
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2: Las 5:30, tarde complicada en las carreteras, así que vamos a actualizar la situación desde el gabinete de prensa de la Archancha. Arratsaldeón.
12: Arratsaldeón, buenas tardes.
2: Cuéntanos cómo están las cosas ahora mismo.
12: Pues tenemos que comentar o seguir recomendando precaución ahora en este momento en dos puntos. Seguimos con el vehículo, con el camión volcado en Arrigorriaga, en la incorporación de la Vizcaya 625 a la autopista AP68, en la misma rotonda, donde en estos momentos está una grúa trabajando para retirar el vehículo de la calzada. Se recomienda precaución ya que está generando retenciones, como digo, en la carretera Vizcaya 625 sentido Gasteiz. Y luego también tenemos que recomendar precaución por un accidente que ha habido en Rontegui, en Baracaldo, en la Vizcaya 30 sentido Getxo, donde dos turismos han colisionado por alcance y en estos momentos están retirando de la calzada. En el resto de momento ahora se circula con normalidad.
2: Muy bien, eskerrik asko, gero arte.
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13: Arratsaldeon, buenas tardes.
2: Bueno, ya nos decías ayer, jornada veraniega, temperaturas muy altas las que estamos teniendo hoy.
13: Sí, hemos llegado a superar los 30 grados, de hecho, en algunos puntos de los valles cantábricos. Hemos tenido a la máxima en Ibaieder, que está en Azpeitia, con 31,6. Así que, bueno, pues temperaturas más propias de septiembre, de agosto.
2: Desde luego,
13: pero
2: sí,
13: bueno, para estar estamos en octubre.
2: 14 de octubre, que también nos lo podemos encontrar. Bueno, ¿y cómo se presentan las próximas horas y la jornada de mañana?
13: Pues vamos a terminar el día y vamos a pasar la noche con el cielo poco nuboso. Va a soplar un viento suave del sur que va a hacer que la noche sea bastante templada, especialmente en la costa. Y vamos a amanecer el jueves sin demasiados cambios, por lo que vamos a tener una mañana soleada y con unas horas centrales de aspecto veraniego. El viento va a girar al noroeste durante esas horas centrales en puntos de la costa y así las máximas en Vizcaya podrían bajar un poquito, un par de grados. En el resto se van a mantener sin demasiados cambios, así que en general las máximas de mañana estarán entre los 25 y los 30. La tarde también va a ser soleada en el interior con algunas nubes de evolución en el sistema ibérico, pero en la mitad norte van a ir ganando terreno las nubes bajas, especialmente al final de la tarde y por la noche. Incluso podrían dejar algo de lluvia a últimas horas.
2: Muy bien, eskerrikas con Eco.
13: Vaya, ur.
2: Ur.
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0: Seguimos aquí en el diálogo de Besugos con Juan Pablo Garzón, que hoy nos habla de aplicaciones de IA que pueden ayudarnos a interpretar emocionalmente Exacto. mensajes. Hemos visto que de momento va ganando ChatGPT a Goblin Tools.
1: Sí, ha interpretado muy bien la mala leche, pero a veces no necesitamos que la interpreten, sino que la hagan por nosotras. Igual no tenemos la capacidad de ser lo bastante diplomáticos o diplomáticas y necesitamos que la IA lo haga. Le he pedido que mande a la mierda a alguien, pero con exquisita diplomacia. Vale. En este caso es a alguien que manda audios de WhatsApp de 9 minutos.
2: ¡Odio a esa gente! Vale. Eso ya es un podcast.
1: Veamos si ha sido diplomática o no ChatGPT.
3: Muchas gracias por tu audio de 9 minutos. Lo he escuchado 2 veces, por si en la segunda aparecía lo que querías contarme.
1: Vale, está bien. ¿No?
0: La ironía mola, ¿eh?
4: Sí. Esto es bueno, sí.
1: Es un latiguillo.
0: ChatGPT también, ¿no?
1: Vale, sí, también ChatGPT. Luego le pasamos el audio a otra maquinita que se llama Eleven, que es otra IA. Tú a esa maquinita le puedes decir, ponte medio de este estilo, más enojado, menos enojado, y la interpreta. Aunque si la escucháis bien, se siente un poco el ruidito robótico. O sea, sí. si prestáis atención, no nos la cuela. Vale, hemos pedido que sea irónico, sutil y demás. Ahora todo lo contrario. Nada de diplomacia. Le pedí que expresara el máximo enfado posible. ¿Qué pasa? Una persona lleva esperando una hora a otra y para colmo esa otra le dice que se relaje.
0: No sé esto si os suena la situación. Esto es un clásico también. Pero alguien llega una hora tarde a otra persona. Vale. ¿Te pasa,
2: Hechazo? El famoso saliendo, ¿no?
0: ¿Eh? Saliendo
2: y todavía no ha salido de la ducha.
4: Una hora llega tarde, no. Llegar tarde sí, pero no le digo, pues relájate.
0: Relájate, que estoy aquí, hombre, que no pasa nada.
1: Esto es el enfado de ChatGPT.
5: Me dijiste salgo en 5 minutos hace una hora. ¡Una hora! Y todavía tienes los cojones de decirme que me relaje. No me digas que me relaje, coño. Pide perdón de una puta vez y deja de tratar mi tiempo como si no valiera nada.
1: Está enfadado.
0: Sí, está enfadado, ¿eh?
2: Da la imagen.
6: Qué vocabulario. Sí,
0: pero parece un actor, ¿eh?
1: A que sí, ¿no? Hace como esa modulación de actor, pero también robotea un poquito. Vale, lo tenemos enfadado, lo tenemos irónico. Ahora necesitamos acumular resentimiento. No ponerse melodramático, pero hay que hablar de una ruptura sentimental. Romper por WhatsApp también tiene la tela.
0: Dejar a alguien por WhatsApp.
1: Este es el mensaje.
2: Va de moda, dicen, ¿no?
7: Te lo digo por WhatsApp porque llevo meses intentando hablar contigo y cada vez que saco un tema importante te pones a mirar el móvil. Quiero dejarlo. Y mira, al menos esta vez sé que me estás prestando atención.
1: Toma
0: ahí.
1: Está bien.
0: Toma hachazo.
1: Bueno, para gente que está un poquito adicta ahí al teléfono, a mí me ha gustado cómo ha cortado.
2: Palabras justas, ¿no?
1: Y este es un vecino que resulta que hay una fiesta en su casa, o sea, en la casa de al lado, eso quiero decir. Entonces, intenta quejarse sin insultar y con algo de
0: ¿Cómo manera. Quejarte al vecino?
1: Sí, por esa fiesta que ya está hasta las 3 de la mañana.
2: Uy.
8: Venga. Hola, son las 3 de la mañana. ¿Os queda mucho? Es por saber si me pongo el pijama o me voy directamente a trabajar.
0: Pues vale. Muy bien, en 6 segundos se puede ser elegante.
4: Vas al grano.
1: Así que, Goblin, no existís. No servís para nada, ChatGPT lo hace bastante bien y si luego puedes tirar de una... Pero esto es para que lo escribas, no para que lo hagas con audio. Yo he traído el audio más o menos para que funcione en la radio.
0: Tú lo lees, luego te lo aprendes y lo...
1: Haces un copy-paste, lo mandas por WhatsApp y quedas como quieres, bueno, no como eres.
0: Pues ni tan mal, ¿no? ChatGPT, un aprobado.
1: Osoendo, ChatGPT.
0: Bueno, nos vamos ahora a una carnicería, ¿os parece?
1: ¡Oh, qué ganas! Vale.

0: miréis con cara como qué pinta Rosalía.
1: Sí, con mucho pues cuidado y tostón.
0: Todo se va a entender.
2: Es que ninguno lo sabemos, además. Estamos aquí expectantes.
0: Bueno, pues una carnicería que acaba de recibir el premio Euskadi Elika Tus 2026 al relevo generacional, un reconocimiento que se suma al premio Euskadi a la trayectoria profesional que recibieron a finales de junio por parte del gobierno vasco. Hablamos de la carnicería Fernández Terreros, que se encuentra en Muskiz. Y que es pues una de las más antiguas de Euskadi, 118 años de historia, con un negocio familiar, con cuatro generaciones al frente, y que además no solo tiene carnicería, porque además la carne que venden la producen ellos mismos, tiene ganadería propia, y ahí están nuestros compañeros Ane Urkiola y Javi González Tostón. ¡Arratsaldeón, Javi!
3: ¡Arratsaldeón! Sí, sí, aquí estamos, en la ganadería, ¿eh?
0: En la ganadería,
3: en
0: hoy,
3: la ganadería.
0: Porque hemos puesto a Rosalía, Javi.
3: Sí, ¿por qué habéis puesto Rosalía? Porque estamos en la ganadería, como hemos dicho, entre los montes Janeo y Pico Ramos, aquí en Muskiz, un entorno espectacular, y estamos dentro de una de las parcelas de las vacas, pero las vacas de concurso, y una de las vacas de concurso se llama precisamente Rosalía.
0: Ahí está.
3: Valentín, pero la vaca más hermosa de todas es Rosalía.
0: Qué bonita tiene que ser.
3: Te digo que está bastante más gorda que la cantante.
0: Ah, que la vaca, vale. Bien alimentada.
1: Jardín, ¿eh?
3: Sí, sí.
0: Oye, ¿vosotros sois de ir a la carnicería o sois de ir al súper y coger la carne envasada porque no sabéis ni cómo se llaman las piezas ni cuánto hay que pedir?
2: Carnicería
0: y Chaso,
2: sí,
0: muy bien.
2: Mejor, sí.
4: Me parece fenomenal super, que vayas a la carnicería, pero yo soy de estantería de súper.
0: Under carnicería, seguro.
5: Me encanta. ¿Seguro? Y además voy a una auténtica joyería.
0: No, Laida también es de carnicería, porque de hecho su carnicero nos escucha todas las tardes, así sí, que le mandamos un saludo aquí también. Otro día, bueno, iríamos a su carnicería, no porque no quiera hablar por la radio, pero le mandamos aquí un saludo. Y Tostón, tú estás ya con los responsables de esta carnicería, Fernández Terreros.
3: Eso es, porque nos acompañan, por una parte, Alfonso Fernández, actual responsable de la carnicería Fernández Terreros y su ganadería, y con nosotros también su padre Juan Bautista, más conocido como Tista, de quien pues Alfonso tomó el relevo. Arratsaldeón, Bío, y Alfonso, arratsaldeón.
6: Arratsaldeón.
3: Eta arratsaldeón, Tista.
6: Arratsaldeón.
3: Tú, como Tista, artista serás seguro, ¿no?
6: Bueno, eso es más difícil.
0: De momento
6: vamos
0: Bautista.
6: A hacer las cosas bien, pero de artista, artista no, no creo, vamos.
3: Artista con las chuletas, haciendo chuletas.
6: Ah, eso sí, en la carne pues me he defendido bastante bien. Sí, sí. He tenido buenos profesionales de atrás, mis padres y una tía mía también. Y bueno, hemos intentado hacer lo mejor posible. Intentar llevar siempre, mantener el producto desde toda la historia, que es lo que me aconsejaban siempre mis abuelos y mis padres. Y yo creo que más o menos tener formalidad en el negocio, que es importante. Y aunque nunca, ni todo es negro ni todo es blanco, claro, porque si aquí tienes a 200 clientas, nunca van a hablar 200 bien de ti, pero... Pero es a las que también le quiero agradecer a las clientas, que es un factor importante el que hayamos estado tantos años al pie del negocio. Porque si no habría clientes, no habría negocio.
3: En la industria cárnica, negocios como el vuestro no son tan habituales, ¿no? Porque lleváis de principio a fin toda la cadena. ¿Siempre habéis funcionado así?
6: Siempre. Si no tenemos producto nosotros, matamos a otros ganaderos de aquí de cerca que están produciendo con label vasco como nosotros, con label vasco de calidad. Y más o menos siempre nos hemos abastecido de gente de por aquí.
3: Hablaba tu padre, Alfonso, de clientas. Sobre todo son mujeres las clientas, mujeres de mediana edad, mayores. Es un poco la imagen que nos viene, porque a los jóvenes como Lier también les vemos más, ¿no? Igual yendo por el paquete de carne ya en el súper.
7: Yo creo que lo de clienta le ha salido por defecto profesional, porque hasta hace X años, por no decir, no sé exactamente cuándo, pero ha ido cambiando mucho la película. Hay veces que, pues eso, estás en la carnicería y estás atendiendo a cinco hombres y sin ningún problema, vamos, y cada vez más y cada vez más habitual, y además saben comprar bien. Pero bueno, al final también es un poco fruto también del cambio de la sociedad, ¿no? Que también mucha gente vive sola y tanto los hombres como las mujeres nos tenemos que buscar las castañas y movernos para comer bien y rico.
3: Bueno, ahora estás tú, sobre todo, al frente de este negocio, de la ganadería. Y claro, ¿cómo es el proceso de todo el proceso, toda la cadena? Porque aquí, antes fuera de micros me comentabas que nacen 80 vacas al año. Pero claro, ¿cuántos años necesitan de crianza para luego que acaben ya en la carnicería?
7: Bueno, a ver, es un proceso complejo, no es tan sencillo, ¿no? Al final nosotros, aparte de producir carne, somos una ganadería que producimos genética, por así decirlo. Entonces nos dedicamos a la raza limusina desde hace 40 años. Entonces nosotros, parte de los animales que nacen los dedicamos a la carnicería y otros los dedicamos a la reproducción o la venta para otros ganaderos. Por ejemplo, ayer estuvimos con unos ganaderos de Cádiz que vinieron a nuestra casa a comprar animales. Pues eso es porque valoran nuestra genética, nuestros animales, y hoy en día que el mundo está comunicado con las redes, con internet a tope, pues nos te presentas, cogieron un avión, se presentaron aquí y vinieron y bien, nos hicimos un trato y tal. Entonces, nuestro negocio es ese, por un lado la genética, vender genética, y por otro lado producir carne. Entonces nosotros, parte de los terneros que nacen en la carnicería, imagínate que nacen 80 terneros, pues un porcentaje del 30% así, más o menos, los cebamos, los destetamos, como así, están con la madre hasta los 6 meses. Se destetan, se quitan de la madre, por así decirlo, y luego están comiendo piensos, pues eso, piensos muy naturales que están promovidos por Euskolabel y están, pues eso, con una serie de materias primas indicadas para ello, y los engordamos y los vendemos en la carnicería. Ese es un poco a grosso modo nuestro proceso. Eso es.
3: Y luego, claro, en la carnicería, ¿la gente sabe lo que compra? Pues me imagino que sí, pero cuando llegan clientes nuevos tenéis que enseñarles... A ti te he visto muy activo en redes, sí, dando mucho tip, pues igual enseñando recetas, enseñando también cómo funciona la carnicería. En ese sentido, sí, también queremos que saques esa vena o esas dotes didácticas tuyas y nos expliques, sí, un poco lo que hay que saber al ir a una carnicería a comprar.
7: A ver, para nosotros las redes sociales, más que para vender fuera de aquí, que también, no mucho, pero no es nuestro fuerte, nosotros las utilizamos mucho para lo que tú acabas de decir, para que la gente de nuestro entorno aprenda también, que es importante, ¿no? Porque al final, aprenda y sepa de dónde sale lo que está comprando. Joder, pues esto es una vaca que sale de aquí, una vaca se divide en estas piezas que te recomendó tu mamá o tu aita que compres o tu ama salen de aquí, esto está indicado para hacer esto. Entonces, pues, por un lado, las redes sociales nos han venido muy bien para pues eso, de forma didáctica, para enseñar cosas.
3: Por ejemplo, la carne de aguja, que siempre encontramos en la carnicería, es uno de los productos como más típicos, ¿no? Sí. Pero la carne de aguja, ¿qué es? ¿De ternera? ¿Es de vaca? ¿De qué parte es?
7: A ver, la aguja puede ser de ternera o de vaca, eso para empezar, porque la carne de ternera son animales, machos o hembras, entre 12 y 14 meses, más o menos, de ahí para abajo, y luego la carne de vaca es carne ya más hecha, de vacas, por ejemplo, de 4 años en adelante, es otro tipo de carne que aquí también tradicionalmente se ha consumido mucho. Y luego, con la pregunta que me decías de la aguja es una parte del delantero, por así decir, si tú pones un animal, te fijas en un animal cuando está con las cuatro patas, de la parte delantera, de uno de los dos delanteros, y es carne, por ejemplo, que aquí se utiliza mucho para guisar, la parte jugosa, porque está entre el hueso, y esa parte que está en el hueso es muy jugosa para hacer guisos, hay gente que lo utiliza para el horno, cosas así.
0: Uh-huh. Alfonso,
7: sí.
0: ¿Qué es lo más barato y lo más caro que tienes ahora mismo en la carnicería, que yo puedo comprar? Al kilo, evidentemente, ¿eh?
7: Lo más barato, mira, ahora mismo estamos en las redes, no por nada, pero porque la carne sí que es cierto, no lo vamos a negar, que estos últimos 2 años ha pegado un subidón impresionante, pues por un poco por todo, ¿no? Por un poco la situación mundial de todo, lo que nos ha repercutido al sector primario. Pero yo, por ejemplo, un producto muy versátil, no es un producto en sí, pero una carne que nos da mucho juego en la cocina es la carne picada. Claro. Cualquier, por ejemplo, aguja picada, ¿no? Que dices, joder, le dices al carnicero, joder, pues pícame un poco de aguja picada con... A nosotros nos suele gustar, hay gente que no, ¿no? Pero con un poco de cerdo, de magro de cerdo. Y te llevas un kilo de carne picada por 15 o 16 euros, o 17, no sé, más o menos, ¿eh? Uh-huh. Y puedes hacer unos platos, ya digo que es un producto muy versátil. Puedes hacer, pues eso, hamburguesas, filete ruso, uh-huh, unos rellenos, puedes hacer, pues, de todo, albóndigas... Uh-huh. Y luego ya, pues va, si eres muy exquisito y te quieres dar un homenaje, pues eso, pues el solomillo sigue siendo la estrella.
0: El solomillo, ¿no? Siempre.
7: El entrecot, las chuletas, sí, eso es.
8: Como garzón. Como argentino te quiero hacer una consulta.
0: Bueno, claro, aquí
8: una
0: si alguien
8: consulta
0: sabe de carne...
7: ¡Ay, madre! Los argentinos me dan miedo.
0: Sí, sí.
8: O sea, quiero saber, dime, si los cortes simplemente tienen nombres distintos, ¿no? El lomo, el, sí, solomillo, por ejemplo, o... Sí. La vaca está cortada de manera distinta y ya no hay manera de encontrar el corte que buscas si encuentras algo que se parezca.
7: en cuanto a cómo cortáis en Argentina y en Sudamérica.
8: Sí, sí, o sea, el corte claro, bien, digamos, y el que hacéis.
0: ¿Tienes algún tipo de corte de vaca argentina?
8: Yo, porque sí, por ejemplo, yo cuando buscas tiras...
7: He llegado a la conclusión de que son animales diferentes. Porque, mira, te voy a contar una anécdota. Ahora, hoy en día, con las redes sociales, cuando colgamos vídeos, pues esto, que igual se hacen por lo que sea, ¿no? Un poco más virales, ¿no? Pues sobre todo con el despiece de carne y así, ¿no? Que yo lo hago con toda la buena fe del mundo, no vas de listillo ni nada. Pero enseguida, pues claro... Pues gente chilena, argentina, sudamericanos me critican mogollón. Dicen que no, que no sabemos cortar la carne, que eso es un tal, que... Entonces yo llego a la conclusión de, joder, que al final aprovechamos la carne de diferente manera.
8: Es que tiene que ser
0: se
8: eso.
0: Corta diferente, ¿no?
8: Claro, sí, y al cortar diferente y es cierto, desaparece.
7: Sí, sí. Pero es cierto que hay que aprender de todo el mundo, ¿eh? Porque nosotros, por ejemplo, tenemos clientes argentinos que igual, joder, pues... Te piden, no, joder, sácame esto de esta forma, porque nos gusta hacer los asados, los famosos asados, ¿no? Nos gusta utilizar para hacer asado esto. Y bueno, al final, o sea, simplemente es hablar, preguntar y nos ponemos de acuerdo, vamos.
0: Yo me acuerdo cuando estuve en Argentina, probé que me encantó el matambre.
8: Claro.
0: Conocerás, ¿no?
8: Matambre,
0: de cerdo.
8: Sí. El matambre es algo que no hay.
0: Y aquí o sea, no hay.
7: Es que el matambre aquí se pica. El matambre aquí hasta hace dos días es una carne, o sea, es un producto que lo tienes que elaborar mucho, lo tienes que guisar mucho. Ahí creo que lo hacéis con leche, ¿no?
8: Sí, el tiernizado que se llama. El matambre
2: eso,
8: de vaca,
2: eso.
8: ¿Eh?
2: Eso es.
8: No.
0: Se parece un poco al secreto ibérico de cerdo, ¿no?
8: Se parece. O sea, el de vaca es a la parrilla y antes la pones en leche para que lo que le llamamos es tiernizar, pero no existe aquí ni el vacío tampoco que está como abajo.
7: Sí. Sí, el vacío sí existe y el matambre también, sí existe.
8: Pues yo no lo sé.
2: ¿Se le llama de otra manera?
8: Es que están en la falda, ¿no?
7: Claro, están en la falda y por ejemplo el vacío bueno, también se llama vacío, es como el mamizón aquí, hay gente, nosotros le llamamos la parte baja de la falda, lo que
8: voy a ir a pedir
7: compañera.
8: Mamizón, entonces.
7: Sí, ven.
8: Un kilo de mamizón.
0: ¿Y matambre también tienes?
7: Es que el matambre simplemente lo hemos descubierto, ya te digo, de hace 5 años así para acá, de la pandemia hacia acá, pues clientes argentinos, así que, el matambre. Y entonces él mismo te explica a mí, el matambre es esto, es una tirita finita, pero que nosotros hasta hace poco ni la o sea, no la apreciábamos, sin más.
0: Uh-huh. Ahí está.
6: El matambre no es el trozo más seco de la falda.
8: Exacto,
7: sí, por eso
8: la parte
7: lo
8: de arriba.
7: Leche. Claro, lo por eso leche lo meten en leche.
0: Sí, sí.
7: Sí.
0: Bueno, pues oye,
6: de todas formas, nos hace falta que vengáis muchos sudamericanos aquí, porque no hay quien coma más carne que centroamericanos y sudamericanos.
0: Es verdad, ¿eh? Sí.
6: Y te voy a decir una cosa.
8: Y es muy buena la carne de aquí, ¿eh?
6: Sí. Te voy a decir una cosa para que os ríais un poco. La carne te eleva el apetito sexual, porque no hay quien coma más carne que sudamericanos y centroamericanos y quien tenga más hijos. Y pues eso no es que conclusión. Lo diga yo para hacer propaganda, es que eso es así.
0: Es así,
8: ¿verdad? Pues hace falta en Euskadi
6: de claro,
8: ¿no? De subir la natalidad.
6: Cuando vienen sudamericanos o sudamericanas, digo, estos sí que son gente que aprecia la carne y comen carne como Dios manda. Es.
3: Todas las carnes, ¿eh?
6: Sí, todas, pero ya no me quiero exceder un poco
0: más. ¿A dónde vas? A ver, Ander tiene una pregunta.
5: Sí, estáis con el ganado, con las chalas, con las vacas. ¿Cómo estáis llevando la sequía? ¿Estáis usando ya forraje que teníais reservado? ¿Tienen pienso? Pues, ¿tienen hierba? ¿Cómo está la cosa?
6: Normalmente el ganado empezamos a invernarle aproximadamente a mediados de noviembre, según como venga un poco la época. Pero este año hemos empezado a dar la comida de invierno a primeros de agosto. Porque ha sido una cosa normal. Cuando segamos de los primeros cortes de hierba, que lo hacemos a primero de mayo, llovió tanto que lo tuvimos que atrasar un poco. Se hizo esa recolección y luego vino tanto calor que el segundo corte que hacemos cogimos un 40% menos. Y luego con la sequía tan grande que ha habido, pues darles pienso, darles tirar de lo de invierno.
5: Yeah.
6: Y aguantar como se puede. Los ganaderos tenemos una cosa muy buena. Que aunque no ganemos mucho dinero, no importa, porque no tenemos tiempo para gastar, que estamos todos los días trabajando.
0: Pues por desgracia,
6: todos
0: es verdad.
6: Por
0: desgracia, es verdad. ¿Eh? Que no descansáis ni un día, efectivamente.
6: Hombre, esto es una cosa... Bueno, te lo llevas en la sangre, y si no lo llevas en la sangre, estás perdido. Porque hay veces que dices, te dan ganas de tirar la toalla, y pero bueno.
0: Sí.
6: Yo llevo toda la vida... Mi hijo, dentro de que es más listo, en ese sentido es tan tonto como yo, pero hace más que trabajar y tirar para adelante.
0: ¿Y hay relevo generacional?
6: Pues sí, mi hijo. Y el nieto, no sé, el nieto yo creo que es más listo.
0: El nieto igual se va por todos lados.
6: Yo tengo otro hijo pequeño y os voy a contar una anécdota que igual me enrollo mucho. Cuando tenían 8 años, pues mi padre los solía traer a la finca, pues lo lógico, a los críos, a los nietos. Y un día barriendo en la carnicería le digo a mi otro hijo, Álvaro, ¿a ti qué te gusta más, la ganadería o las vacas? Dice, a mí, ¿la carnicería o las vacas? Dice, a mí la carnicería. Y te dice, ¿por qué? Dice, porque de la finca cuando bajo, no bajo más que paja en el bolsillo. Y aquí ya me he encontrado 25 pesetas en el suelo.
0: Por lo menos, ahí está.
6: Algo.
0: Bueno, pues aquí lo vamos a dejar.
6: Diciendo alguna bobada, no, son anécdotas curiosas, que se sí. quedan grabadas para toda la vida.
0: Voy a cerrar con un mensaje, Juan, que nos escribe un oyente que se llama Javi y dice, Tista es un artista de la vida, persona maravillosa y ha transmitido su buena genética también, ¿no? No solo la de las vacas. Bravo, familia.
6: Vale, pues muchas gracias.
0: Pues un mensaje de un tal Javi, que está por ahí, que parece que os quiere mucho y os conoce mucho, a esta carnicería Fernández Terreros, 118 años de historia en Musquis y manteniendo también genéticamente esa raza limusina. Es que ricasco, gracias por habernos...
6: Esto es como todas las profesiones, hay que ser constante, hay que ser trabajador y ser formal.
0: Sí. Pero...
6: y tirar para adelante. Y cuando digo antes que yo quiero agradecer a las clientas, es que yo he vivido la época que siempre he vivido de las mujeres, en el buen sentido.
0: Sí, sí, sí.
6: Por eso siempre digo las clientas, claro, aunque ahora claro, casi claro. vienen más hombres que mujeres.
0: Sí, sí, pero es así, vale, efectivamente.
6: Yo pues, gracias por todo, ¿eh? No me quiero enrollar más.
0: Nada, gracias a vosotros y tengamos en cuenta, cuando vamos a comprar una carne u otra en la carnicería, pues bueno, la que tenemos aquí en Kilómetro Cero es la que se están trabajando durante años, 118 años en este caso, nuestros invitados hoy, Alfonso y Juan, y para que sigan más años, pues tenemos que comprar esta carne, evidentemente. Así que mucha suerte y a seguir muy bien.
7: Vale, es que ricasco, agur.
0: Gracias, familia. Es que gracias, Javi.
6: Agur.
0: Quiero arte.
3: Ayur.
0: Bueno, estamos cerrando los besugos de hoy y necesitamos una noticia de impacto.
5: Sí, pero vamos, el impacto, lo que tiene impacto es el mérito, de esta carnicería,
0: sin duda. O sea, y otras muchas también, el carnicero de Laida, que no me acuerdo cómo es su carnicería, pero también, así que hizo el comercio local, porque si queremos que sigan también pues cultivando estos buenos productos, hay que animarles, hay que ayudarles y sobre todo hay que consumir, y punto.
5: Bueno, sano.
0: Vamos para allá.
5: Un pequeño animal, un gusano. Pues mira, que tenemos 3 gusanos nuevos.
0: Anda.
5: Esto hay que ya analizarlo seriamente porque se acaba de publicar en la revista científica Zoological Journal of the Linnean Society. Esto es un trabajo tremendo.
9: Este te lo lees toda la mañana,
5: sí,
9: ¿verdad?
5: De biodiversidad de los fondos marinos. Es una pasada porque esto lo ha publicado el CSIC, el Consejo Superior de Investigaciones Científicas. Y bueno, no os voy a aburrir, tenemos el Ocetax emae, el Ocetax tequi y el Ocetax martini. Este seguro que está mal. Pero bueno, lo importante es que son gusanos que se han recogido a más de 1.200 metros de profundidad. Devoran huesos, son auténticos carroñeros. Son muy importantes en todo lo que es el ecosistema marino, hacen un trabajo impresionante, pero parece que a nosotros el que más nos interesa es el Ocetax emae, porque es del Cantábrico, y ha sido localizado en el Cacucho, en una sima de unos 500 metros de profundidad. El Cacucho está en el Golfo de Vizcaya, pero tirando más allá, hacia la costa de Asturias. Y bueno, pues me parece que es una auténtica pasada, ¿no? Que tengamos ya 3 gusanos nuevos, y que haya uno en el Cantábrico. Como digo, en este estudio, el CSIC dice que son actores claves en el reciclaje de materia orgánica y nutrientes en los ecosistemas marinos profundos. Además, en el Cantábrico han aparecido en el Golfo de Cádiz y en la costa de Murcia. Casi nada. Oye, ¿y la gente cómo ocurre? ¿Cómo investiga? No solo trabajan los de...
0: las ganaderías.
5: Los de Musquis,
0: pues
5: sino
0: bienvenidos,
5: que los científicos trabajan y curran mucho. Porque claro, imagino que analizar un gusanico será una cosa, un trabajo ¡buah! De detalle.
9: ¿Y se pueden domesticar para llevarlos de mascota a casa?
5: No lo sé.
9: ¿Para llevarlos en el metro a partir de mañana, por ejemplo?
2: Bueno.
0: Pues mira, no sé si hay ley sobre los gusanos en el transporte público. Pomporruta, para terminar.
9: Vamos con la pomporrutita.
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4: Pues os traigo la canción Nothing's Gonna Stop Us Now. Es una de las baladas pop rock más reconocibles de los años 80. Fue interpretada por la banda estadounidense Starship y se convirtió en uno de sus mayores éxitos internacionales. En la letra, Mike Thomas y Grace Slick dicen Nothing's Gonna Stop Us Now. Nada nos detendrá ahora. No,
2: no.
4: Nada nos va a detener. Pero podrían ser socios de alguna asociación de consumidores, de Facua, por ejemplo, porque parece que dicen, no sé si son estafas. No, no sé si son estafas.
5: A ver.

0: Bueno.
1: Está mal.
0: Sí, sí. ¿Qué diría de esto? Perdón.
2: Que una vez que lo dice Lier, suena como lo dice Lier.
0: No dicen estafas.
3: No
0: dicen estafas. Bueno, pues,
4: bueno, ya tiene sintonía para Romano, para el próximo martes.
5: Distrito Legal, no sé si son estafas. Pues un notablito, ¿no?
1: Sí, un 7, yo creo que se merece.
5: 6,9.
1: Ha estado bien.
5: Vale, muy bien. Y gracias, Lier. Besugos, Garzón, Esquerra Casco. Llegamos a las 6 de la tarde.

0: Son las 6 de la tarde.
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0: Actualizamos la información de la tarde con Leixuri Bilbao, Arratsaldeon.
2: Arratsaldeon.
0: El lehendakari Imanol Pradales celebra el esfuerzo colectivo para crear la macrorregión atlántica en momentos de creciente polarización.
2: Esta tarde el Comité Europeo de Regiones ha dado el sí definitivo al dictamen presentado por Pradales, un sí por unanimidad. Escuchamos a la presidenta de la institución, Cata Tuto.
3: Opinion has been adopted unanimously. Congratulations.
2: El lehendakari ha agradecido el esfuerzo colectivo que se ha hecho para conseguirlo y que demuestra el firme compromiso de las regiones atlánticas con esta iniciativa.
0: El IPC se sitúa ya en el 5% en Euskadi, según el dato definitivo de septiembre que ha dado el INE. Es su nivel más alto de los últimos 3 años y medio.
2: La inflación sigue su escalada y se debe al alza de los combustibles. Para hacerle frente, se va a mantener un mes más el descuento de 20 céntimos por litro en las gasolineras. El último decreto del Gobierno Central, decreto de respuesta a la guerra de Irán, preveía bajar esos descuentos a 13 céntimos y los precios se calmaban. A la vista está que no ha ocurrido, por lo tanto, la rebaja seguirá durante todo el mes de noviembre. En Navarra la tasa llega al 5,3%. En ambos casos estamos por encima de la media estatal.
0: En Página Política todo apunta a que será la socialista Cristina González quien sustituirá al consejero de Turismo Javier Hurtado.
2: Actual presidenta de los socialistas vascos y diputada foral de Empleo. A falta de confirmación oficial, González se postula para dirigir la consejería. Y desde Bruselas, el lehendakari ha querido agradecer el trabajo de Hurtado durante este tiempo como consejero de Turismo, Comercio y Consumo.
4: Desearle lo mejor al consejero Hurtado en su nueva etapa política y, por otro lado, también respetar un poco los tiempos. La semana que viene será el nombramiento oficial de quien le sustituya, de la persona que le vaya a sustituir al consejero Hurtado, y las próximas horas conoceremos oficialmente la persona que le va a sustituir al consejero Hurtado.
0: En Madrid, Margarita Robles será la número 2 de la lista del PSOE tras Pedro Sánchez.
2: Noticia de última hora, la ministra de Defensa, Margarita Robles, será la número 2 del PSOE por Madrid y Félix Bolaños el número 3 en las elecciones del 29 de noviembre. El PSOE ha comenzado a situar en sus listas a los ministros socialistas del gobierno de Pedro Sánchez, que repetirán como candidatos al Congreso para las elecciones, entre ellos Óscar Puente, Ana Redondo o Isabel Rodríguez. Nombres que hemos conocido el mismo día que el CIS da vencedor al PSOE con casi 12 puntos sobre el PP en su último barómetro.
0: Y en Página Cultural hoy se han dado a conocer los tres primeros premios Euskadi de Literatura que otorga el Gobierno Vasco.
2: En la categoría de Literatura en Euskera, la premiada es Ixia Rozas por su obra Narrugorrik. En la categoría de Literatura Infantil y Joven, Yolanda Arrieta por Surts. Y en la categoría de Ilustración, Quique Ibáñez por El Diablo sobre Ruedas. Escuchamos a este último.
5: Pienso que los premios son bonitos y útiles. Porque son, y ellas lo saben, son indicadores de que el artista va por buen camino, aunque el mercado diga lo contrario. Son bonitos porque te hacen sentir emociones y son útiles porque, aunque no te resuelvan la vida, te dan un buen empujón para seguir creando con libertad.
2: Los premiados de las 4 categorías restantes se darán a conocer el próximo 21 de octubre en Gasteiz.
0: ¿En carreteras algún problema hasta ahora?
2: Pues ha sido una tarde bastante movidita en carreteras. A esta hora tenemos que poner el foco en 2 puntos. En Rontegui, Bizkaia 30, están finalizando ya con los trabajos para retirar 2 vehículos que han colisionado en Baracaldo, sentido Getxo. Tráfico lento en ese punto. Y continúan las retenciones en Arrigorriaga, Bizkaia 625, sentido Llodio, donde un camión ha volcado a primera hora de la tarde. La Ertzaintza está en el lugar, pero no han retirado todavía el camión.
0: Así nos lo dicen muchos oyentes en el 688-840-840, Rontegui la 8, atascado sentido Bilbao desde Valdebieta prácticamente, esa Bizkaia 30, atención y paciencia hoy en las carreteras. Gracias, Leixuri. Vamos con los deportes. Olatz Foruria, Arratsaldeon.
6: Arratsaldeon bai, la Real ya está en Bélgica para afrontar mañana su segundo partido de la fase de Liga de la Europa League. Los Txuri-Urdin visitarán al Saint-Gilloise. A partir de las 7 de la tarde tendremos la ocasión de escuchar a Matarazzo y Sergio Gómez y después los donostiarras se entrenarán en el estadio de Ndref. En baloncesto esta tarde por fin se ha confirmado lo que era un secreto a voces. Kozner Baskonia y Marcus Howard han alcanzado un acuerdo para desvincularse de la entidad basconista tras 4 años en Gasteiz emprenderá una nueva aventura profesional lejos del Buesa Arena. Y a las 8, el Surne Bilbao tiene partido de la BCL. Los hombres de negro reciben al Slavia de Praga y buscarán la segunda victoria en la liguilla. Y terminamos con balonmano. El Rocasa será el rival del Superamara Veravera en la tercera ronda de clasificación de la European League Women. Por cierto, el Veravera tiene partido liguero a partir de las 7:30 de la tarde ante el Porriño y también tiene cita liguera hoy el Betionac, que recibirá al Granollers.
0: nos vamos ahora en directo a Tolosa, donde esta tarde Juanjo Álvarez y Antón Losada, dos voces muy conocidas de esta casa, van a coincidir juntos, van a reflexionar sobre la situación política actual en el marco del foro Usturre. Laida Basurto, arratsaldeón.
2: Hola Xavier, arratsaldeón. El encuentro es a las 7 de la tarde en el Topic de Tolosa, con entrada libre hasta completar aforo. Juanjo Álvarez, catedrático de Derecho Internacional, y Antón Losada, catedrático en Ciencias Políticas y analista político, voces, como decías, muy conocidas aquí en Radio Euskadi, que van a tratar de responder a una pregunta: ¿qué nos va a deparar el nuevo curso político? Por de pronto se encuentra con nosotros Antón Losada. Hola, muy buenas tardes, arratsaldeón.
7: Hola, buenas tardes, ¿qué tal?
2: Bueno, no sé si este encuentro estaba previsto de antes o ha coincidido un poquito con el anuncio del adelanto electoral, porque todo cambia, ¿no?
7: Sí, no, estaba previsto antes. Me contactó la gente de Tolosa a finales de verano, a finales de agosto, y ya cerramos la fecha y estaba todo listo, así que eso me libera de cualquier responsabilidad en el adelanto electoral. El adelanto electoral no fue, Xavi, que quede claro, porque sí, no. Estoy yo en Tolosa,
0: nada que ver,
7: hablando de lo que nos va a deparar la legislatura. No me echéis la culpa de esto a mí también.
0: ¿Has podido comer ya alubias o algo, Antón?
7: No, porque como actúo a las 7, he preferido ser prudente y dejarlo para después. Es un tema de cómicos, ya sabes, ¿no?
0: Sí. Bueno, oye, vaya pregunta, ¿no? ¿Qué nos deparará el nuevo curso político? La verdad es que lo solemos comentar cada dos semanas cuando estás por aquí. Vamos a sorpresa diaria, ¿no? Pero desde luego va a ser un curso eminentemente electoral en el que puede cambiar todo, ¿no?
7: Bueno, ya sabes, ya creo que lo he explicado alguna vez contigo, en mi teoría del meteorito, ¿no? Que esta es una legislatura en la que nos hemos acostumbrado de tal manera a lo extraordinario que cualquier día cae un meteorito en el Palacio, en el Congreso de los Diputados, y todos diríamos, bueno, sí, se veía venir, es normal, menos con meteorito, ¿no? Entonces, bueno, cuando pensábamos ya todos que las elecciones iban a ser el año que viene, pues resulta que se nos anticipa, ¿no? Y lo más curioso es que los que no querían anticipar las elecciones parece que están encantados de que haya elecciones, y los que llevan toda la legislatura reclamando elecciones parece como que están incómodos, como si no les viniera bien ahora que hubiera elecciones, ¿no? Así que yo creo que vamos efectivamente a una campaña electoral que yo creo que ninguno de los actores que la va a protagonizar se la había imaginado así. Hablando de los temas de los que se está hablando y con el contexto que se ha generado y con los cambios tan sustanciales que ha habido en la agenda política y en la agenda pública española en tres semanas, ¿no?
0: Oye, de hoy hay bastantes titulares. Uno es que Ada Colau está dispuesta a retirarse ella, cambiar el nombre del Frente Amplio. ¿Esto quiere decir que ya no va a haber posibilidad de que se junten las izquierdas?
7: Pues no lo sé, la verdad. Eso sí que, no sé, tendría que tener un tarot aquí o unos dados o algo para poder hacer un pronóstico. Yo tengo la sensación, dos cosas, ¿no? Una, me da la sensación de que tanta declaración en los medios de comunicación no es buena para una negociación, y no sé hasta qué punto las declaraciones son un juego de ir anticipando de quién fue la culpa, de dejar claro que si no hubo candidatura única, la culpa no fue mía. No me refiero a mí, sino a quien está hablando. Y segundo, me da la sensación de que hay como dos bloques, ¿no? Bueno, efectivamente hay dos bloques, pero que los inspira, aparte de los conflictos y las discrepancias y los egos y todas estas cosas que hemos visto, yo no sé si hay un bloque que se conforma con la idea de que, bueno, el cambio de gobierno es inevitable y vamos a tratar de obtener el mejor resultado posible para resistir durante la legislatura que viene, y los que creen que efectivamente todavía es posible ir a un proceso electoral que termine no con un gobierno PP-Vox, sino con una reedición del gobierno de coalición, ¿no? Y claro, si esa es la discrepancia de fondo, aunque no se verbalice, yo creo que es muy difícil que efectivamente haya acuerdo, ¿no? Pero bueno, faltan el año. Leía hace poco, estaba preparando la charla, y leía que el acuerdo hace en el año 23, las cosas van tan rápido que se nos olvida, ¿no? Pero el acuerdo entre Sumar y Podemos se presentó tres horas antes de que se cerrara el plazo, en el 2023. Así que, no sé, habrá que tener una unidad móvil en la Junta Electoral Central.
0: Sí,
7: o así.
0: Todo puede pasar de aquí al viernes o el mismo viernes. Hoy hemos conocido el CIS de Tezanos. El PSOE aumenta la distancia sobre el Partido Popular. PSOE y la izquierda gobernaría con mayoría absoluta. ¿Lo de Tezanos ya se está convirtiendo en cómico o no? ¿O realmente crees que puede demostrar que hay partido?
7: A ver, yo creo que es importante recordar una cosa. Los que hoy satirizan y se ríen del CIS son los que en el año 23 decían que la mayoría absoluta la tenía el PP y Vox. Uh-huh. Y que Feijóo iba a ser presidente, no, presidentísimo. Y son las mismas casas de encuestas que ahora mismo, como esto sigue así, se van a quedar sin diputados para seguir atribuyéndole al PP y a Vox. Llegará un momento que van a tener más diputados que los que realmente hay en el Congreso de los Diputados. Que en el año 2023 el CIS fue seguramente el que se quedó más cerca del resultado final, ¿no? Entonces yo creo que el pronóstico, hay que distinguir dos cosas. Una, los datos que aporta el CIS, la encuesta, que tiene la muestra más amplia. O sea, en esta, si mal no recuerdo, son 5.000 casos. La mayor parte de las encuestas que estamos viendo estos días en los periódicos son 800 entrevistas, 1.000 entrevistas. Uh-huh. Con márgenes de error que van pues del más menos 3,5 al más menos 4,5. ¿Qué quiere decir eso? Que te puedes equivocar hasta en 8 puntos en tu pronóstico, ¿no? Entonces, lo interesante del CIS es que te aporta algo que no es muy diferente a lo que estamos viendo en otras encuestas. No tanto la distancia entre el Partido Popular y el PSOE, que eso sí es diferente, pero hay algunas tendencias de fondo que sí coinciden. Por ejemplo, que el PP no crece. Eso lo estamos viendo en las encuestas. Uh-huh. Pero incluso en las encuestas que le son más favorables. Quien crece es Vox, pero el PP no crece. Es más, de hecho, ha perdido desde las últimas 3-4 semanas algunas décimas. Que el PSOE resiste muy bien, muy por encima de lo que seguramente muchos esperaban, y que el gran problema de la redición de un gobierno de coalición no es tanto el PSOE, que tiene unas expectativas electorales, seguro no las queda a Tezanos, pero sí en las otras, bueno, se sitúa, no hay ninguna encuesta que le dé menos de 100, 110 diputados, ¿no? El problema está a su izquierda, donde ahí sí la división se penaliza, y también hay otra cosa que el CIS apunta y las encuestas de otras casas y otras empresas también apuntan, que en este momento la derecha tiene un problema serio de división de voto, y que si Vox sigue creciendo, eso puede tener un impacto muy significativo en el reparto de escaños y en el reparto de diputados, e incluso poner en peligro el éxito de la coalición conservadora de extrema derecha, ¿no?
0: Bueno, pues va a estar muy interesante desde luego este foro a partir de las 7 de la tarde. Laida, recuérdanos las señas por si alguien quiere acudir y ver a Antón y a Juanjo, bueno, y a Itziane Bolinaga, sí, que va a moderar, por cierto, el diálogo.
2: Eso es, nuestra compañera. Pues a las 7 de la tarde en el Topic de Tolosa. Justo al lado del Hotel Vide, donde estamos ahora mismo, así que céntrico, en Tolosa, todos invitados a esta charla que imagino, Antón, no habrá sido o no está siendo muy fácil preparar, ¿no?
7: Bueno, yo...
0: Cada rato.
7: En esta, es más fácil cuando es un diálogo, ¿no?
0: Sí.
7: Que cuando tienes que llevarte un rollo, soltar un rollo y decir, bueno, ¿cómo hago para no martirizarlos más de lo estrictamente necesario, ¿no? Además, con un compañero tan excepcional como Juanjo, pues yo creo que va a ser muy fácil. Yo, mi estrategia es dejarle hablar a él. Esa es mi estrategia de
0: soy salida. Los dos unos cracks.
2: El público así vasco que, de Tolosa, ¿eh? Sí,
0: sí. A disfrutarlo, por supuesto.
7: Mi estrategia
0: que sí
7: es que hable él, que yo darle la razón. Es lo inteligente.
0: Le mandamos un abrazo, por supuesto, también a Juanjo Álvarez y a Antón Losada. Un placer también saludarte. Y nada, estás hoy con Laida, que así nos ves al equipo.
7: Muy bien.
0: Venga, es que recasco. Agur, Laida.
2: Agur.
0: Hacemos una pequeña pausa y abrimos Distrito Clima con Santi Gaztelumendi. Vamos a hablar, entre otras cosas, del calor que hace estos días y del cambio que parece que viene el viernes.
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6: Santiago Gastelumendi, director de Estrategia y Coordinación de Euskalmet. Arratsaldeon, muy buenas tardes.
7: Arratsaldeon, ¿qué tal?
6: Bueno, pues vamos a hablar luego del calor y del cambio de tiempo que viene para el viernes, pero antes queríamos hablar del fenómeno meteorológico conocido como el Niño. Visto lo que auguraban las predicciones, algunos expertos empezaron a llamarlo Super Niño. Ahora se habla ya de Niño Godzilla. De hecho, la Organización Meteorológica Mundial alerta de que podría ser el niño más potente de la historia. Así que vamos a ponerlo en contexto y lo primero, expliquemos qué es esto, ¿no?, de un niño en términos meteorológicos.
7: Bien, pues vamos a empezar diciendo que el niño tiene dos fases y básicamente podemos hablar del niño y de la niña, ¿no? Entonces son fenómenos naturales, son recurrentes, influyen mucho en las pautas climáticas de muchas partes del mundo, te diría que del clima mundial en general, y socialmente de ellos se habla de forma separada, y niño-niña, pero en realidad son parte de lo mismo, y es un único sistema climático, que es acoplamiento atmósfera-océano, importante, y a esto le denominamos ENSO, es el Niño Oscilación del Sur, y es un fenómeno climático recurrente y que se conoce desde hace siglos, ¿eh? Es un fenómeno natural climático. Te diría que el principal motor de la variabilidad climática interanual del planeta Tierra, o sea, que es una cosa natural. Tiene componente oceánico, que es lo que llamamos las fases del niño y la niña, ya sabemos que ahora nos toca niño, y eso tiene que ver con las fluctuaciones de la temperatura del agua, particularmente la temperatura superficial. Y tiene un componente atmosférico, que es lo que denominamos oscilación del sur, que eso tiene que ver con los cambios de presión atmosférica y sobre todo con los vientos alisios que soplan en aquellas latitudes en el Océano Índico, que es lo que, como si dijéramos, inicia el proceso, ¿no? Entonces, en realidad es una oscilación natural de un sistema acoplado a atmósfera-océano del Pacífico Ecuatorial. ¿Esto cómo lo traducimos realmente para que la gente lo pueda entender? Pues mirad, hay un fenómeno que está claro y es que si yo tengo una masa de tierra y pongo a soplar el aire de tierra hacia el mar, fijaros que el mar empezaría a empujarse alejándose de tierra, ¿de acuerdo? Y como hay que rellenar el hueco, cuando empieza el agua a empujarse, habría afloramiento de aguas. Lo estamos imaginando, sopla el viento y hacia donde sopla se hunde el agua y desde donde sopla hay afloramiento. Eso es lo que pasa en las costas de Perú. Entonces, lo que se genera en situaciones normales tiene que ser con los vientos alisios, aguas relativamente frías, abundancia de pesca, etcétera, en las costas de Perú, etcétera. Y en el otro lado del mundo, en el Índico, en el otro lado, en el extremo oeste, pasaría lo contrario. Se mete el agua para adentro, se hunde y hay aguas cálidas superficiales. Bueno, el niño es el desacople que se produce cuando los vientos alisios no soplan. Y entonces todo esto se pone patas arriba. ¿Qué es lo que tenemos? Una lengua de agua extremadamente cálida para lo que le tocaría, que abarca toda esa zona del mundo, ¿no? Entonces, ese es el fenómeno del niño. Claro, tiene consecuencias, tiene unas extensiones muy grandes y tiene consecuencias no solamente para el clima local, obviamente de Sudamérica o del otro extremo, de Australia, Oceanía, sino que puede tener consecuencias a nivel mundial.
6: ¿Y dónde va a tener esas consecuencias, digamos, más graves? O yo creo

0: Creo que las preguntas pueden ser un poco cuándo va a afectar especialmente, porque la Organización Meteorológica Mundial habla ya de que puede empezar a notarse este mes de octubre, aunque a final de año parece que alcanzará máxima intensidad. ¿Cuándo, dónde y cómo, ¿no? va a afectar el niño?
1: Bueno, ya sabemos cómo funciona esto del clima, ¿no? Entonces, todo tiene que ver con índices y con estadísticas. Entonces, claro, ¿dónde tenemos la excepcionalidad del problema o por qué está preocupando tanto, por qué es tanta noticia, ¿no? Y viene por lo que comentábamos al principio. Porque ya los registros que tenemos para caracterizar el niño se mide la temperatura superficial, como hemos dicho, en ciertos sectores particulares. Y eso es lo que se monitoriza, ¿verdad? Con satélite o con boyas. Entonces, eso ya se está constatando, que empezamos ya con temperaturas muy por encima de 2 grados. Y 2 grados es el umbral, 2 grados de anomalía es el umbral para que algo sea, para que le estemos llamando ya, para que podamos catalogarlo como mal llamado superniño, ¿de acuerdo? Es decir, anomalía extrema positiva. Ahí ya podemos empezar a hablar de un niño inusual. Entonces, eso está llegando muy por encima de 2 grados. Incluso hay pronósticos que indican que en diciembre podría llegar a 4 grados. En diciembre nuestro, ¿eh? Allí en verano, nosotros en invierno, en diciembre. Entonces, ¿dónde está la peculiaridad aquí? La peculiaridad está en que si pudiéramos visualizar un gráfico, imaginaos un gráfico con todos los meses del año y las temperaturas que se han registrado en esa zona del Pacífico, ¿no? Bueno, pues veríamos el gráfico con todos los años. Imaginaros que este año se saldría totalmente de la gráfica por arriba. Entonces tenemos la peculiaridad de que los modelos, ya las observaciones indican que ha empezado el fenómeno ya hace unos meses y que ya hemos superado esos 2 grados que comento, ¿vale? Luego, si miramos los pronósticos meteorológicos de las, en este caso climáticos, de los modelos climáticos, veríamos que están pronosticando hasta 4 grados centígrados de anomalía positiva. Eso sería lo nunca visto, esos 4 grados. Ya hemos tenido niños intensos, que hemos llegado hasta 2,7, ¿de acuerdo? Pero no esos 4 que está previsto. Entonces ahí diríamos que es el más intenso nunca registrado, si se produce. Y luego tenemos otra peculiaridad, y es que también se mide la extensión, cuántos meses estamos por encima de la anomalía. Y esos modelos, también lo que nos están indicando, es que nos podemos ir hasta febrero, marzo incluso, con anomalía positiva, con fenómeno del niño. Y luego también esos mismos modelos de diferentes centros meteorológicos a nivel mundial están indicando que la extensión de agua con anomalía positiva en esa parte del Pacífico es muy amplia. Entonces estas 3 cosas son lo nunca visto. De ahí viene el superniño, ya a menudo se dice, el niño Godzilla ya es rematar el asunto periodístico, pero desde luego lo que va reflejando es que es excepcional en el sentido que si se cumplen los pronósticos no se había registrado nunca un niño de estas características en la época, al menos en la época moderna de registros, ¿no?
0: ¿Y cuáles pueden ser los efectos?
1: Bueno, los efectos en realidad, por no aburrir mucho a la gente con efectos concretos, pensemos que el fenómeno del niño lo que hace es trastocar un poco el clima habitual, ¿no? Particularmente en esas regiones. Entonces, normalmente lo que nos va a generar es donde tendría que llover con normalidad, va a haber sequía. Donde tendría que haber menos precipitaciones, va a haber precipitaciones torrenciales. Y esto afecta, sobre todo, como decimos, afecta al continente americano, a Oceanía, Australia y etcétera. Y va a traer todo lo malo entendido de la siguiente forma. Recordemos que la sequía, por ejemplo, en Australia, si llegan a sequía, bueno, lo primero que recordemos es que el invierno en el hemisferio norte el invierno en el hemisferio norte es coetáneo al verano en el hemisferio sur. Uh-huh. Primera cosa que todo el mundo entenderá, ¿no? Entonces, cuando hablamos de sequías, imaginaos una Australia con sequía. Ya sabemos lo que pasa en una Australia con sequía, ¿no? Automáticamente mega incendios. Esto se puede producir. Ya sabemos lo que significa que se modifiquen los monzones, ¿no? Significa hambrunas, falta de cosecha de arroz, etcétera, donde les toca, ¿no? Entonces, te diría que lo que hace es trastocar este tipo de patrones. Esto es cíclico. Ya hemos dicho que es un fenómeno natural. Puede que tenga cierta puede que se amplifique con el cambio climático, ¿de acuerdo? Es posible, pero desde luego es un fenómeno natural. Y luego es importante darnos cuenta que el fenómeno se produce en el Pacífico y por lo tanto sobre todo afecta a aquella zona de la Tierra, ¿vale? Pero sabemos que la Tierra está absolutamente conectada. Entonces, tarde o temprano acaba afectando más lejos de la zona de origen. Y luego una cosa muy importante, como es una superficie muy grande de agua caliente, al final eso acaba calentando la atmósfera. Entonces, no es nada extraño en años de niño, que suele ser, por ejemplo, 2026-2027, hay que contar los meses de invierno de 2027, del año que viene, van a ser años cálidos. Muy probablemente este año, por consecuencia del niño, acabe rondando los récords. Igual por ahora no parecería que lo superaría, ¿de acuerdo? No sería más cálido que el 2024 a nivel mundial. Pero el año que viene ya apuntaría maneras. Probablemente el año que viene tengamos anomalías de 1,9 grados, que es lo nunca visto en la Tierra, ¿no? Entonces, este es el tipo de problemas que trae un niño excepcionalmente cálido, ¿vale? Es una cosa natural, la conocemos, pero no con la extensión y la intensidad de este niño. Y luego querría recordar también una cosa. El cambio climático no es, a veces solemos decir, ¿no? Es esa carrera de fondo en la cual los grados van subiendo, subiendo, las décimas de grado van subiendo, subiendo. Pero la realidad es que no es tan carrera de fondo. Si miramos en detalle, va el cambio climático, la temperatura, el calentamiento global, va avanzando a golpes de niño. Entonces, cuando hay niño, imaginémonos cada 4, 5, 6, 7 años, es cíclico pero no tan exacto como un reloj, entonces esto va pegando impulsos en esa gráfica de temperaturas. Entonces, si hay un superniño, significa que aumentamos de tramo, imaginaros 0,2 grados. Luego eso cuesta mucho bajarlo, cuesta tanto que no se baja. Entonces, esa curva de calentamiento global la tenemos que imaginar en detalle como con golpes de niño. Pega un brusco golpe, se estabiliza, baja un poquitín cuando hay niña, otra vez coge un niño, vuelve a subir. Entonces ya estamos imaginándonos que no es nada bueno que esos escalones sean cada vez más grandes. Y en este caso, el niño de este año y del año que viene, pues le toca nos toca un escalón nunca visto.
0: Bueno, pues iremos viendo las consecuencias que tiene y seguro que tenemos más ediciones para seguir hablando del niño. Pero ahora, si te parece, Santi, vamos a centrarnos en lo más cercano y en lo que estamos casi sufriendo, este calor hoy y mañana. Antes nos decía en Ecomazo que se han registrado temperaturas superando los 30 grados en la costa, ¿no?
1: Sí, sí. Yo no sé si la pregunta aquí siempre también nos hacemos, ¿no? ¿Son normales estas temperaturas? Pues aquí volvemos a la estadística y siento ser pesado con las matemáticas, pero claro, ¿qué significa que algo es normal, no? Entonces, bueno, algo es normal, primero tenemos que calcular los promedios estos que hacemos cada 30 años, ¿no? Eso te da la línea normal. Y luego hay un consenso de que todo lo que esté más o menos en el 40% central, ¿de acuerdo? Podemos considerar que es normal. Y habría un 30% más frío, que ya es anormal, y un 30% más cálido, que es anormal, ¿no? Entonces, ya vemos que como en lo social, el criterio para decir que algo es normal o no, pues es un poco sui generis, ¿no? Uh-huh. En cualquier caso, las temperaturas que estamos teniendo, 25 o 30 grados, efectivamente, estamos prácticamente esto es verano, ¿no? Entonces, bueno, ¿este verano es normal? Bueno, tenemos anomalías de 5 o 10 grados por encima de lo normal para estas fechas. Pero también es verdad que para entender la normalidad solemos pensar, ¿no? Bueno, pero ¿son extremos? ¿Son efemérides? No son efemérides. En el 2023, por ejemplo, tengo por aquí anotado, en Vitoria-Gasteiz tenemos un récord en octubre de 32,7, uh-huh. El 1 de octubre del 23. También en octubre del 23 tuvimos en Miramón 31,8, 2 de octubre del 23. O incluso en Bilbao tuvimos el 2 de octubre del 23 35,6. Entonces vemos que no es normal andar rondando los 30 grados a estas alturas del año, pero no es absolutamente excepcional. Ya hemos tenido episodios como estos, ¿no? Uh-huh. Dentro, ya solemos decir, dentro del clima, del nuevo clima, dentro del clima moderno. ¿De acuerdo? Sí. Entonces, bueno, claro que no es tan natural que tengamos estas temperaturas, pero no es tampoco tan excepcional.
0: Uh-huh. El clima moderno marcado evidentemente por el calor, por las altas temperaturas, que van a estar hoy y mañana, porque el viernes creo que viene el cambio.
1: Eso es, ahí viene el cambio. Uh-huh. Entonces ahí tampoco vamos a lo normal, porque ahora tenemos anomalías de 10 grados y a partir del fin de semana, sábado y domingo, vamos a tener anomalías, vamos a andar rondando los 10 grados posiblemente, ¿no? Algunos escenarios más 10, 15, pero a malas podríamos andar en 10. Entonces, fijaros que en 850, a esa altura de 1500, pasamos de rondar los 17 que podemos estar ahora a rondar los 0, 3, 4 grados, veremos. Eso el fin de semana, incluso la semana que viene también. Entonces, vemos que vamos a tener un descenso de temperaturas de 10 grados. Vamos a perder este viento sur que tenemos con brisas en litoral, típico de verano, y lo vamos a cambiar posiblemente por componente nordeste, ¿no? Ese frío que nos viene, como si dijéramos, seco del continente. No he hecho bien en decir seco porque no es descartable, a pesar de tener nordestes, no es descartable que a partir del viernes, además de esa nubosidad abundante, podamos tener precipitaciones otra vez. Uh-huh. Es verdad que tampoco parece, lo normal es que no fueran demasiado relevantes, ¿eh?, por ahora, pero sí tendríamos algo de precipitaciones y, comillas, frío, entendiendo frío, 10-15 grados.
0: Uh-huh. ¿Y si adelantamos un poco para la semana que viene? ¿Qué ves
1: por
0: ahí?
1: Pues la semana que viene, la verdad es que toda la península ibérica no tenemos una configuración muy clara, ¿no? Uh-huh. Pero sí podríamos decir que parecería que predominan vientos del este. Vamos a tener también posiblemente aire frío en altura. Entonces, en la CAP la situación podría ser relativamente más estable de lo que puede pasar en el resto de la península ibérica, particularmente en la fachada mediterránea, donde podrían tener otra vez precipitaciones muy abundantes. Pero en principio nosotros estaríamos libres, con temperaturas que comenzarán en valores bajos, recordemos lo que hemos comentado del fin de semana, y se irán recuperando, ¿no? Pero ya te digo que hay un poco de follón sinóptico en los mapas un poco, pero tiene pinta de que pase esto que comentó.
0: Pues lo iremos contando en cualquier caso, día a día, como siempre, con ayuda de Euskalmet. Santi Gaztelumendi, director de Estrategia y Coordinación de la Agencia Vasca de Meteorología. Eskerrik asko.
1: A vosotros, a vos.
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0: Las 6:30 vamos a actualizar la información de carreteras en esta tarde bastante complicada en la red viaria vasca. Itxaso, ¿cómo están las cosas ahora mismo?
3: Pues tenemos varios problemas hasta ahora en las carreteras. Se ha producido un accidente en la Nacional 1 en Ikastegieta, sentido Gasteiz. Un accidente con una moto, un turismo y un camión implicados. Ahora mismo hay un carril de circulación cortado y se están produciendo retenciones, según informa el gabinete de prensa de la Ertzaintza. Y además continúan los problemas en Rontegi, en la Vizcaya 30, donde continúan los trabajos para retirar los dos vehículos que han colisionado en Baracaldo, sentido Getxo. Se sigue registrando todavía tráfico lento en este punto. Y otro de los puntos a tener en cuenta está en la Vizcaya 625, en Arrigorriaga, sentido Llodio, donde continúan las retenciones. Recordamos que en este punto un camión ha volcado a primera hora de la tarde. La Ertzaintza está en el lugar, pero todavía no se ha retirado todavía ese camión. Así que prudencia.
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0: Pues aquí estamos en el crucigrama sonoro de Radio Euskadi con Ander Iribar y con un montón de oyentes que quieren irse a comer o a cenar al Euskalduna Jauregia.
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0: Ya tenemos dos oyentes que han podido ir a comer o a cenar, y este viernes tenemos el sorteo del tercer o la tercera oyente. Vamos a ver si es Carlos desde Guernica. Arratsaldeon, Carlos.
2: Opa, Arratsaldeon.
1: Bueno, Carlos, cuatro letras, cuatro. Municipio al que pertenece Lastur.
2: ¿Por qué letra empieza?
1: Por la D de Dinamarca.
2: Deba,
0: sí señor.
1: No te he visto muy seguro porque alguien te está soplando, Carlos. Todo se ve y todo se oye.
2: No estaba seguro, pero cuatro letras y con D.
0: Bueno, cuatro letras y con D, eso es.
1: Te vamos a poner el 11, ¿vale?
0: ¿Y eres doble o nada, Carlos?
2: Ok, es que ricasco.
0: Veo que no. Venga.
1: Venga.
0: Agur, agur.
1: Agur, va.
0: Agur. Jesús, desde Azcoitia, Arratsaldeon.
3: Aixo, Arratsaldeon.
1: Jesús, 10 letritas, 10. Baja la fiebre, reduce la inflamación y alivia el dolor.
0: Puedes pedir una letra.
3: Dame la primera.
1: La I de Italia.
0: Parece un anuncio, ¿eh? Baja la fiebre, sí. Reduce la inflamación y alivia el dolor. Y
3: me imagino que sea un medicamento.
1: Nosotros no imaginamos
0: puede
1: nada.
0: Puede ser, Jesús.
1: ¿Eh?
0: ¿Cómo?
3: Ibuprofeno.
0: Sí, señor.
1: Pero Jesús, qué templanza. Un 12, perfecto.
0: Un 12, ¿quieres un 13?
3: Muy bien. Bueno, nos quedamos ahí.
0: Está. Venga, por si acaso.
1: Sí, mejor.
0: Vale, Jesús.
1: Venga,
3: vale.
1: Agur.
3: Venga, agur. Venga, agarrate, agur.
0: Mari Carmen desde Arangoiti. Caixo, Arratsaldeon.
4: Arratsaldeon. Hoy estoy solita, ¿eh?
0: No estás
1: bueno,
0: sola.
1: Pues bien. Ánimo.
0: A por ello.
1: 9 letras, 9. Antónimo 9. De asceta.
4: Antónimo de asceta.
1: Sí,
0: sí.
1: Lo contrario.
0: Lo contrario de asceta tiene 9 letras y puedes pedir una.
4: Empieza por.
1: La H de Hondarribia. Ay, Mari Carmen.
0: ¿Dónde está Máximo? ¿Dónde está Máximo, Mari Carmen?
1: No está. No está, pero seguro que Máximo estará así. Mari Carmen.
0: Esta te ha salido crucigramas, ¿no? Alguna vez.
1: Mari Carmen.
0: Pues 10 segunditos te vamos a dar, Mari Carmen.
1: 10, 9,
0: 8,
1: 7,
0: 6,
1: 5,
0: 4,
1: 3,
0: Mari Carmen.
1: 2.
4: No me sale.
0: No pasa nada, si vienes mañana aquí estaremos, ¿vale?
1: Venga.
0: Aur, venga, buena tarde. Aur. Sabel desde Berriz, Arratsaldeon.
5: Bye, Arratsaldeon.
1: Preguntita abierta.
5: Sí.
1: Sí, 9 letras, sí. Antónimo de asceta, la primera de las 9, la H de hojarasca.
5: Vale, voy a decir hedonista.
1: ¿Pero lo dices
0: con seguridad total?
1: ¿Con seguridad total?
5: Sí,
1: ¿te arriesgas?
5: Sí, sí, sí.
1: Sí, sí, sí.
0: Sabel tiene una seguridad.
1: Pues te vas a llevar ese número que no es malo si no crece.
0: Eso es, el 13.
5: Mi número
0: favorito, mira, pues ahí está.
1: ¿El 13?
0: Pues sí. ¿Quieres optar a un 14 con posibilidad de perder el 13?
5: No, por si acaso.
0: Pues aquí,
1: muy bien, me gusta.
0: Vale, pues venga, Sabel, eskerrikasko.
1: Vamos, Sabel.
5: Eskerrikasko.
0: Agur. Nos vamos ahora a Andramari Agecho. Pablo, Arratsaldeon.
6: Arratsaldeon, pareja.
1: Pablo. 5 letras. 5. Localidad de nacimiento de Ruper Ordorica. ¿Qué me dices?
0: 5 letras, puedes pedir una.
1: Pablo.
0: La primera o la segunda.
6: Pues la primera igual.
0: Venga.
1: La O de organización.
6: ¿De organización?
1: Sí, o de óxido.
0: ¿De qué es lo de menos?
1: O de osteoporosis.
0: Localidad de nacimiento de Ruper Ordorica empieza por O y tiene 5 letras.
1: A la Pablo, venga. A la Pablo.
0: 10 segundos, Pablo.
7: ¿Por la O me habéis dicho?
0: Por la O. Pues sí, sí, Pablo, de oxígeno, sí, sí, de...
7: O de Oñate.
1: De Oñate, vaya. Oye, chico, va a ser un parto esto. Uf, qué sufrimiento. Al 14, Pablo.
0: Ha salido dentro del tiempo.
1: ¿Qué pasa, Pablo? Ha sido una... Eso has tenido en un AI.
0: Ha costado, bueno, ¿no?
1: Venga, ya está, el 14. Bueno,
0: Pablo es un tío tranquilo, ¿eh?
1: Hombre, y buen número, el 14, el de Johan Cruyff.
0: Eso es. ¿Quieres optar al 15 o lo dejamos ahí?
7: Sí, sí, jugamos, jugamos.
1: ¿Jugamos? Pero, Pablo...
7: Que no pierdo nada.
1: Venga. Bueno, pierde nada, el 14, que te ha costado...
0: Pues perder el 14, pero bueno.
7: Me ha costado uno y parte del otro.
0: Total. Bueno, bueno. Pues venga, que te queda uno entonces.
1: Vamos a ver, Pablo. 5 letras. Antónimo de neto.
7: ¿Neto?
0: De neto, sí, neto.
7: Neto, neto.
0: 5 letras. Antónimo de
1: y 38. Pablo, desde Andramar y Guecho.
0: De neto, neto.
1: De neto, 5 letras.
0: T-O, y puedes pedir una letra.
1: El 14 y el 15. Y ahí está, valiente él. ¿Contamos 5? Pedimos letra.
0: Pide letra, Pablo.
1: Pablo está en...
7: Sí, dime.
0: La primera.
7: La primera.
1: La B de Bilbao. Vamos, Pablo, vamos, Pablo, vamos, Pablo,
0: A ver, venga, mi sueldo neto, venga.
1: Venga, Pablo.
0: Si no es neto, es...
1: Mandamos a la playa, a Eriaga, el 14, o a Azcorri, la que tú quieras.
7: ¿Por la B, me has dicho?
0: Sí, sí, sí, de Bilbao, de Barcelona.
7: Vacío, yo qué sé.
1: ¡Ah, vacío! ¡Pablo! Qué pena, Pablo, el 15, el 14, y si hubieras tenido el 13 también. Haberte quedado.
0: No, Pablo viene a jugar, que Pablo, es lo importante. Lo
1: mañana,
0: importante
1: es mañana lo intentamos. Venga.
0: 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Vale, venga, vale, Pablo, es que ricasco. Ahora.
1: Ay,
0: qué pena, ¿eh?
1: Pena, tenía el pena, 14. Estaba ahí emocionado.
0: A ver, bueno, María desde Gasteiz, Arratsaldeón.
8: Sí, Arratsaldeón. Sí.
1: Bueno, María.
0: A ver, ¿quieres esta pregunta vieja o nueva?
8: Bueno, pues la vieja.
1: Venga. Antónimo María de Neto, 5 letras, la primera la B de Bilbao.
8: Bruto.
0: Sí, señora,
1: claro que sí,
0: señora.
1: Te Pablo, Pablo el está 14 ahora de Pablo.
0: 14, ¿quieres un 15, sí, María?
8: Pues yo creo que sí, quiero un 15.
0: Venga, sabes que si fallas la pregunta pierdes el 14, ¿verdad?
8: No, pues entonces me quedo ahí, ¿no? Entonces,
1: bien, bien, mejor, María.
0: Por
1: bien,
0: si acaso,
1: bien,
0: después
1: bien,
0: de
1: bien,
0: lo que le ha pasado a Pablo,
1: bien, bien, bien.
0: Has
1: después,
0: hecho bien.
8: No, deja.
0: Has
8: no
0: hecho
8: me voy
0: bien.
8: A arriesgar.
0: Muy bien. Venga, María, es que ricasco.
8: Agur. Gracias.
0: A ti. Amaya desde Isurcha, Arratsaldeón.
9: Arratsaldeón.
1: Amaya, 6 letras, 6. Hierro en latín.
9: ¿La primera?
1: La F de Fernando.
9: Pues Ferrum.
1: Ferrum.
0: Correctísimo.
1: Pero qué bien, oye.
0: El Ferrum. Amaya. 15 para ti.
1: Sí.
0: 16, oye, ¿quieres?
9: Venga, vamos a jugar. Vale.
0: Vas a jugar. Sabes que pierdes el 15 si fallas, ¿eh?
1: Ya.
0: Pero venga.
1: Ayer también,
0: Pablo,
1: ayer también hizo doble, ¿eh?
0: Vamos a ver hoy.
1: 7 letras, Amaya. Juegas por el 15 y el 16. Discoteca en Argentina.
9: Madre mía. ¿Perdón la pregunta?
1: Discoteca en Argentina, 7 letras.
0: Esta se la sabe Garzón, seguro.
1: Seguro.
9: ¿En Argentina?
1: Y Aramayo.
0: Sí, ¿cómo le llaman a las discotecas en Argentina?
9: Ah, eso. Eso es. Vale, vale, vale. ¿Empieza por?
1: La B de Barcelona.
9: ¿Y cuántas tienes?
1: 7.
0: Por B.
9: Pues boliche.
0: Boliche. Osondo.
1: Qué tranquilidad, qué Maya, saber jugar sí. El 15 y el 16. Buah, qué semana la de Amaya.
0: Bueno, bueno. Está ya, ver, tiene un pie ver, ya en el Palacio de Euskalduna.
1: Seguro.
0: Venga, venga. Ahora Amaya. Nos vamos a la Rabetxu. Marian, Kaixo, Arratsaldeón.
10: Opi, Arrastión.
1: Opi, Arrastión. 8 letras. 8. Marian, yuca o. Yuca o.
0: Yuca. ¿Has comido yuca alguna vez?
1: Yuca o.
10: Sí.
0: Pues venga, otra yuca forma de llamarlo.
1: O...
0: Pide letra.
10: Mandioca.
0: Mandioca.
1: Pero
0: ahí
1: bueno,
0: estamos,
1: María.
0: Ahí estamos. Mandioca.
1: No son Roberto.
0: 17 para ti. ¿Quieres
10: vale.
0: 18 quieres?
10: Venga, vale.
0: Vale, oye, sabes que si estamos, fallas, pierdes estamos. El 17, ¿verdad?
10: Sí,
1: vamos
10: sí.
1: allá.
0: Venga.
10: Vale. Sí, sí.
1: A ver, Marian. 10 letras. 10. nombre de la mítica mina bilbaína situada bajo Miribilla y La Peña?
10: ¿Y es de 10 letras?
1: Pues sí.
0: Sí, sí. Qué sorpresa te ha dado.
10: Sí, porque...
1: No has pedido ni letra ni nada, ¿eh?
0: Pues pide letra.
10: Sí, dímela. Dame la letra, por
1: la
10: sí.
1: Primera. ¿La primera?
10: Sí, la letra primera.
1: Pues la M de Marian.
10: Mala espera.
1: Pero bueno, Marian, ¿qué está pasando? Te noto sorprendida, dubitativa, pero... dudando. Mala espera. Pero al bolso el 18.
10: Pensaba que era la San Luis. No,
1: ha sido mala espera.
0: ¿Cómo pensabas que era?
10: Vale.
0: ¿Cuál pensabas que era?
10: San Luis.
1: La San Luis, ¿no?
0: La San Luis.
1: Mala espera.
10: Claro.
0: Esta será otra. Pues oye, Marian, que te vas con el 18, sí. 17 y 18, ¿vale?
1: Son dos.
10: Vale, venga,
0: es que ricasco.
1: Es que ricasco, Suri. Espera. De ahí se extrajo hierro. Hasta 1970, desde el año 1900, casi nada.
0: 70 años. Bueno, pues mala espera hoy para Arantxa, Roberto, Miren, Rubén, Olga, Enerich y Xavi, que no van a entrar porque no hay tiempo para más. Pero mañana, si queréis, pues podéis jugar y seréis los primeros. También, si queréis apuntaros para el concurso de mañana, 688-840-840, nos mandáis un WhatsApp, quiero participar. Y mañana jugamos. Y el viernes... sorteamos.
1: ¿Está por ahí Andrés Oñi?
0: Espero que sí.
1: Con su Made in Basque Country.
0: Effective Wonder. Gracias, Ander.
1: Beautiful. Ahora.
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0: como todos los miércoles a esta hora, ya saben que tenemos cita con la empresa vasca, con Andrés Goñi. Arratsaldeon, Andrés.
1: Arratsaldeon, Xavier.
0: Bueno, esta tarde nos metemos de actualidad, en la actualidad de lleno, nos adentramos en el mundo ciber para preguntarnos qué hay detrás o cuáles han sido los motivos por los que esta semana se ha producido uno de los ciberataques empresariales más llamativos de los últimos tiempos.
1: Pues sí, un ciberataque que ha tenido lugar, entre otros países, en Francia y que ha colapsado 700 supermercados. Supermercados a los que un ataque ha desactivado sus neveras y sus congeladores, provocando pérdidas millonarias que ponen de manifiesto en estos tiempos convulsos de fragmentación social y polarización que la instrumentalización de la alimentación se ha convertido también en una triste realidad. Y un ejemplo además, Xavier, para constatar que la ciberseguridad ya no es que no sea una opción y que hay que integrarla en el día a día de todas y cada una de nuestras empresas en cuestión de, pues que es una cuestión casi casi de primerísimo orden.
0: Pues vamos a saludar a Lorenzo Díaz de Apodaca, CEO de Cybertix. Arratsaldeon, Lorenzo.
2: Arratsaldeon, Xavier.
0: Arratsaldeon, de nuevo podemos decir, porque te solemos llamar para denunciar ciberataques como este o para insistir en la necesidad de tomar conciencia de lo mucho que hay en juego, y lo de Francia, desde luego, que es un ejemplo de lo que puede pasar.
2: Yo encantado de poder aportar en la medida en la que sepamos, Xavier.
0: Y eso, que lo de Francia nos sorprende. ¿Qué puede haber detrás? ¿Quién puede estar detrás de un ataque como este?
2: Bueno, pues yo creo que en el caso de Francia lo que se ve es que parece que es un ataque de corte geopolítico. Parece que el posicionamiento de algunos países europeos, entre otros en la guerra de Ucrania, pues hace que estos sean avisos a navegantes, que en este caso se ha producido por este motivo, pero que lo que hace es lo que decía muy bien Andrés, es de alguna forma enseñarnos cuáles son las posibilidades de condicionar casi cualquier cosa en infraestructuras críticas que a día de hoy nos dan servicios esenciales a la población y que, bueno, pues que estamos expuestos.
1: Fíjate, hablas de infraestructuras críticas y todo el ciudadano de a pie nos viene a la cabeza centrales nucleares, centrales hidroeléctricas, centrales de luz. Pocas veces ponemos en pensamiento que un supermercado, fíjate, el que tenemos debajo de casa, también es una infraestructura crítica en el momento en el que deja de darnos un servicio.
2: Bueno, claro, temas de plantas potabilizadoras, ¿no? El agua, la comida, los servicios energéticos para nosotros son, no lo valoramos porque lo tenemos en el día a día sin más, pero pensad qué es lo que pasaría en el caso de que, bueno, por un ataque de este tipo o por cualquier otra circunstancia, el apagón mediante de hace un par de años, ¿no? Que no lo disfrutemos. Somos muy dependientes.
1: Huelga decir que esto que ha sucedido en esos países, más o menos, fundamentalmente en Francia, pero también ha tocado en Bélgica y en Holanda, pero huelga decir que esto también puede suceder aquí en casa.
2: Claro, puede suceder absolutamente en casa, y lo más curioso es cómo ha llegado este ataque, ¿no? Ha llegado a través de las pantallas publicitarias que todos vemos en los supermercados y que no estaban correctamente segmentadas. Es decir, la parte de datos e información que nosotros llamamos IT no estaba segmentada, es decir, fragmentada, no había una barrera entre esa parte y la parte de máquinas y seguridad física. En este caso, pues las neveras. Eso puede pasar no solo en supermercados, o sea, puede pasar en cualquier máquina que tengamos en una empresa que puede perfectamente producir tornillos, muelles o cualquier otra cosa con un defecto que puede ocasionar incluso problemas de seguridad física.
1: Normalmente este tipo de ciberataques se producen, además, las puertas de entrada de estos virus o de estos ciberataques suelen ser siempre el eslabón más débil de la cadena, donde uno jamás va a pensar que va a suceder, es decir, por la puerta de atrás, ¿no? Normalmente, ¿no?
2: Por la puerta de atrás, y en muchos casos estamos hablando de neveras que seguramente llevasen bastante tiempo en estos supermercados, con lo cual se han podríamos decir obsoletas, con sus actualizaciones seguramente no ejecutadas correctamente y con, bueno, una falta de atención que seguramente también esté encima de la mesa. Esto es una tormenta perfecta para que cualquiera que tenga interés en hacer un poco de daño, en este caso a nuestros supermercados, pues tenga varias posibilidades de hacerlo sin grandes complicaciones. No digamos que es fácil, que no cunda el pánico, pero tampoco es complicado.
1: Que no cunda el pánico, pero la sensación de Lorenzo, la sensación de impunidad que se le queda a la gente, a las propias empresas afectadas, es muy grande. ¿Qué se puede hacer al respecto?
2: Bueno, pues con respecto a las nuevas maquinarias, ya hay una normativa que se llama CRA, que todos los dispositivos conectados deberían cumplir. Se debería hacer auditorías de este tipo de elementos que normalmente no se renuevan porque la inversión es grande. Y también, pues obviamente, actualizar todas las cosas posibles, como el firmware, el software que rige todo esto. No nos olvidemos que por comodidad todo este tipo de dispositivos tienen accesos remotos desde los cuales se controlan pues diferentes parámetros. Estamos expuestos. La comodidad siempre decimos que es algo, un avance muy grande, pero también es una puerta de entrada, una puerta trasera.
1: La ciberapatía es un mal endémico en este sentido. Y si hablamos del mundo PyME, y aquí en Euskadi estamos hablando siempre del mundo PyME, yo creo que la frase recurrente de Lorenzo, no tengo tiempo, no tengo recursos, no tengo dinero, y además esto es un gasto, no es una inversión. ¿Esa frase a día de hoy, esa reflexión a día de hoy todavía sigue calando? ¿Es vigente o estamos mejor que hace 10 años?
2: Estamos mejor que hace 10 años, eso no quepa la menor duda, pero sigue vigente lo que comentas. La pregunta o el argumento contra estos valoraciones que haces sería... ¿cuánto te costaría a ti que tu empresa dejase de vender o dejase de producir durante un minuto? Si tardas mucho en responderlo, es que realmente tienes un problema. Normalmente, en una empresa industrial podemos decir o cifrar entre 4.000 y 7.500 euros el coste de un minuto de parada. Yo creo que es un argumento más que suficiente como para tener en cuenta por lo menos el riesgo en el que estamos incurriendo.
1: Esas cifras sí que las encaja y las entiende bien cualquier empresario, ¿no?
2: Todo en términos económicos,
1: entre
2: Andrés.
1: Entre 4 y 7.000 euros de pérdidas por minuto.
0: Y da igual que sea grande o pequeña la empresa, ¿no? Porque a veces parece que los ciberataques son a las grandes empresas y que tengan que estar relacionadas, no sé, con petroleras o con, ¿no?, cosas así, y no, ¿no? Pueden ser también la más pequeña.
2: Aquí entra en juego una frase que es la cadena de suministro. Los malos tampoco son tontos. Pensad que es mucho más fácil atacar a una empresa pequeña con menos recursos, como estamos diciendo, que una empresa grande. Pero claro, es que a través de la empresa pequeña podemos llegar a la empresa grande. Somos una vía de entrada como cadena de suministro a estas empresas grandes. Tenemos más posibilidades de que nos ataquen a nosotros que a una empresa grande.
1: Volvemos al eslabón más débil, ¿correcto?
2: Somos, eso es.
1: Por eso quizá las grandes compañías de este país y del resto del territorio, por eso quizá cada vez son muchísimo más rigurosas y exigentes a la hora de contratar en su circuito de proveedores, ¿no? Los requisitos, la normativa que venga de Europa, más aparte de la que ellos puedan implementar, esa exigencia cada vez, aunque sea muy farragosa, porque cuesta tiempo y dinero, pero es inevitable por el bien de todos.
2: Es un habilitador de venta, ya, Andrés. O sea, la ciberseguridad, aparte de algo que no es seductor para las empresas, es un habilitador. No basta con que hagamos lo que hacemos, al precio que hacemos, sino que además debemos demostrar a nuestro cliente que no somos un exceso de riesgo para ellos, o sea, que no les reportamos ningún riesgo adicional a lo que ellos ya tienen. Pensad que en la cadena de seguridad, el punto más débil es el que marca nuestra criticidad en riesgo para poder ser atacados.
1: Y ese mensaje es en el que entiendo que Cybertics sigue predicando, no sé si muchas veces en el desierto, pero sigue predicando porque no le queda otra, ¿no?
2: Bueno, cada vez es cierto que cada gente, o sea, las empresas lo entienden mejor, y bueno, nuestro deber es aterrizar estas soluciones para grandes empresas en pequeñas empresas, de manera que lo puedan ir digiriendo en un modelo de negocio que sea reconocible para ellos y, por supuesto, que la inversión les dé para su negocio, que es para lo que realmente tienen que tener dinero.
0: Pues Lorenzo Díaz de Apodaca, CEO de Cybertics, gracias por volver a estar con nosotros para explicarnos y para ayudar también a concienciar un poquito a la gente y a nuestras empresas de la necesidad de invertir también en esto de la ciberseguridad.
2: Pues muchísimas gracias.
0: Es que ricasco, Lorenzo, es que ricasco, Andrés.
1: Perdín.
0: Un abrazo.
1: Agur.
0: Ahora, agur. Las 6:53, vamos con el resumen del programa, las opiniones de nuestra audiencia y el sorteo, porque hoy el día tenemos este libro de Rafael Santandreu, nuestro primer invitado, Dormir cuando no puedes dormir. Los vamos a sortear entre los 250 oyentes que nos
3: una
0: han mandado
3: una barbaridad de oyentes. Vamos a escuchar primero a Rafael Santandreu, que nos ha dejado esta reflexión.
4: La higiene del sueño, irte a dormir a tempranito, a la misma hora, no tomes café, no uses pantallas, baja la luz. Todo eso es un error, porque eso no es la causa del insomnio de las personas ni la solución. No digo que esté mal lo de la higiene del sueño, es un poco como si tú tienes un esguince y yo te digo, lávate las manos continuamente. O sea, lavarse las manos está bien, pero no te va a curar el esguince. El 80% de los casos de insomnio es por causas psicológicas.
3: Bueno, pues todo esto lo explica Rafael Santandreu en el libro Dormir cuando no puedes dormir. Y vamos a ver cuál de nuestros oyentes, que están en esta cajita, se lo lleva y va a poder leer. Vamos allá, sacamos...
0: Gracias a todos por participar, porque ha habido muchísima gente. y sí, Lier, bueno, el ganador o ganadora es.
3: El ganador o
0: ganadora. Bueno, la respuesta
3: es
0: correcta era Dormir Radio Euskadi.
3: Dormir Radio Euskadi. Euskadi Ratia es nuestra emisora hermana. No son ellos, son nuestros compañeros que hablan en euskera, que nosotros somos los de Radio Euskadi. Distrito Euskadi es el nombre del programa, no es el nombre de la emisora. Emisora OIZ, no, es el centro emisor. Ganeta, Herrera, Jaizkibel, Gorostiaga son diferentes centros emisores, pero no es el nombre de nuestra emisora. Boulevard es el nombre del programa matutino.
0: De la mañana.
3: De la mañana. No es el nombre de la emisora. Euskadi 2 tampoco. Es el indicativo en el coche, pero no es el nombre de la emisora. Y EITB Radio tampoco es el nombre de la emisora. Hay EITB Irratia, otra emisora también aquí de EITB, pero no es el nombre de esta emisora. Y también algunos nos han escrito Radio Vitoria, que también a través de Radio Vitoria emitimos este programa.
0: Bueno,
3: pero
0: vamos con el ganador.
3: El ganador, la ganadora en este caso, es Ana Belén Portuondo.
0: Ana Belén Portuondo. Pues para ella le haremos llegar el libro, luego nos ponemos en contacto con ella. Venga, hay más mensajes, más opiniones.
3: Seguimos con más opiniones. Además, a partir de mañana, los perros de más de 8 kilos podrán viajar en el metro, en Metro Bilbao. Pablo Muñoz, de Piper on Tour, ha sido uno de los impulsores de esta medida.
5: El 88% de los metros en la Unión, de las capitales de la Unión Europea, desde hace muchos años permiten viajar con perros grandes, por supuesto en España, Madrid, Barcelona, Granada, Palma y Bilbao. Pues es que era una situación un poco extraña, ¿no? Porque eso, que en la línea 3 de Euskotren se pudiera viajar.
3: Pedre considera que si Renfe deja entrar a perros grandes, había que amoldar la normativa. Un perro mediano, de estatura tipo Border Collie, nos dice, ya pesa unos 20 y pico kilos. Tenían que dejar entrar todo tipo de perros, con su bozal, su correa y sus cosas. No hay perro malo, sino dueño malo, nos dice Pedre. Para Setu, el problema es la gente que llega más tarde que tú y te dice que tu perro le molesta. Hay gente que no entiende las necesidades de sus perros y pone un ejemplo. Veo perros en terrazas de bares que les miras a la cara o su cuerpo y expresan cómo están. Les ves desquiciados. Los dueños ahí siguen. Y Joseba se pregunta si no sería mejor habilitar un vagón para la gente que viaja con perros. Un último mensaje de este tema que nos envía Ros.
6: Muchas gracias a todos los que luchamos por los derechos de las mascotas. Ahora nos faltan los supermercados también, porque suele estar bastante difícil. No le puedes dejar fuera, aunque sea 5 minutitos, compaginar todo. Si no tienes mucho tiempo, el paseo del perro, la compra y ir al trabajo...
0: Pues gracias a nuestros oyentes por sus mensajes en el 688-840-840. Gracias, Lier.
3: Mirarte, agur.
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0: ¿Qué tal, Fernando? Arratsaldeon.
8: Arratsaldeon.
0: Hoy tenemos una receta muy original, ¿eh? Atención al título, garbanzos con mejillones en salsa verde.
8: Sí. Vale, es el tema este de las legumbres con productos de mar.
0: Uh-huh.
8: Vale. El garbanzo...
0: Sí, porque faves con almejas a todos nos suenan mucho, ¿no? Y realmente después vamos a quitar las almejas, les vamos a llamar mejillones, y a las faves les vamos a poner garbanzos, ¿no?
8: Las has clavado.
0: Claro, ya está.
8: Las
0: efectivamente.
8: Clavado. Es un puzzle. Quitas uno, pones otro.
0: Tal cual. Me ha sonado raro y luego digo, pues fíjate, que claro, va a ser raro. Lo que pasa es que a veces tenemos unas cabezas, unas mentes cerradas, ¿no?
8: Totalmente. Sí. Tenemos prejuicios, ¿no? Queremos que las cosas son de una manera... Bueno, el garbanzo es la legumbre más difícil de cocer. La más difícil de cocer, porque la más se encalla, hay que empezar. Si lo haces en agua, tiene que ser a partir de agua hirviendo, y si no, no cuece. La olla a presión, bueno, queda bien, el remojo es muy importante. Bueno, esto lo venden garbanzos cocidos en un bote, compramos los garbanzos cocidos.
0: Y nos dejamos de tonterías, ¿no?
8: Y compramos el mejillón cocido, ya que estamos de súper,
0: ¿no?
8: Pues sí. Cogemos el garbanzo, cogemos
0: y
8: el mejillón. Y vamos a hacer una salsa verde con mucho ajo. Entonces lo que hacemos, bueno, hay dos formas de hacer la salsa verde. La tradicional, que es en la sartén, dorar el ajo, echar un poquito de vino blanco, de harina, un poquito de caldo y perejil, y ya lo tenemos, ¿no? Hay una que es la súper práctica, que es poner un bote de batidora, los ajos, bastante ajo, perejil, vino blanco, harina, un poquito de caldo, triturar con la turmis, ponerlo al fuego, ¡fit!, se emulsionas y ya está hecha.
0: Uh-huh.
8: Y vamos a coger esta segunda, que estamos de cena rápida. Que no
0: en media hora tenemos la cena hecha, o 20 minutos.
8: O menos, sí.
0: Sí, sí.
8: Y lo tenemos ahí, vale. Y entonces, nada, pues coges el mejillón, lo cortas a la mitad, por ejemplo, ¿no? Para que no sea ahí tan grande el mejillón. Lo cortas a la mitad, lo calientas en la salsa verde y lo echas a estos garbanzos de bote que has comprado y calientas todo junto y te queda fenomenal. Y entonces ya para hacer la cena completa, pues le echamos unas patatas, ¿no? Porque el garbanzo siempre va como con patatas.
0: Uh-huh.
8: Pero vamos a hacer una cosa que también está fuera de tu lógica, Xavier.
0: A ver, sácame de mi área de confort.
8: Vale. ¿Tú has comido alguna vez, por ejemplo, en tu casa, ¿no?, cuando tu madre cocinaba, unas albóndigas o una carne en salsa que luego cogía unas patatas en cuadraditos, las freía, sí, y las,
9: sí,
8: echaba,
9: sí,
8: dentro?
9: Sí, sí, sí, sí.
8: Vale, pero tú eso nunca lo has hecho a las legumbres, ¿verdad?
9: No, no, no.
8: ¿No se te ha ocurrido coger a unas lentejas, freír unas patatas y echar la patata frita a la lenteja?
9: Es verdad, es verdad. La patata va a cocerse, se cuece desde el principio con las, vale, lentejas, ¿no?
8: Lo, vale, que sea. Y la pregunta es, ¿y por qué
9: ¿por
8: no?
9: ¿Por qué? ¿Por qué?
8: ¿Y por qué no?
9: Sí, sí.
8: ¿Y por qué no? Pues ¿por qué no? Entonces cogemos unas patatas en cuadrado, las freímos y las echamos a los garbanzos, uh-huh, en salsa verde. Y la patata frita se va a quedar un poco remojadita, como se hacía en los guisados, en las albóndigas de casa. Y queda fantástico.
9: Oye, muy bueno, muy original y muy completo el plato, además.
8: Totalmente.
9: ¿Eh? Ahí están, garbanzos con mejillones en salsa verde. Podéis recuperar esta receta en Wow, por supuesto, en Gure Audio A, también en Spotify y en otras plataformas de audio. Eskerrik asko, Fernando.
8: Vale, un saludo.
9: Agur, agur, volvemos mañana. Agur.
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10: Son las 7, arratsaldeon.
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10: Confebasca alerta de que Euskadi puede tener un déficit de 240.000 trabajadores en la próxima década. La patronal vasca ha presentado un estudio en el que advierte de que la competitividad de las empresas está amenazada por el reto demográfico. Por ello propone tomar medidas ya, entre ellas mejorar la formación y fomentar también la llegada ordenada de más inmigrantes. Rodrigo Manero.
12: Según Confebasque, que en la próxima década Euskadi va a necesitar cubrir 340.000 puestos de trabajo, pero solo habrá 100.000 personas activas disponibles, un déficit que golpeará de lleno al modelo de país, al restar miles de millones al PIB y a la recaudación fiscal que sostiene los servicios públicos. Tamara Yagüe, presidenta.
13: En un momento en el que el 91% de las empresas vascas confiesan dificultades para contratar, si no actuamos a tiempo, Euskadi podría acumular en 2035 un déficit de 240.000 personas trabajadoras. No hablamos, por lo tanto, de un problema coyuntural. Hablamos de una realidad que afecta al crecimiento, al relevo generacional.
12: Para evitarlo, la patronal propone, en primer lugar, fomentar la llegada de inmigrantes que ayuden a cubrir esos puestos y hacerlo de una forma ordenada, con planes de contratación en origen y agilizando la homologación de títulos académicos.
13: También necesitamos atraer personas de fuera con orden, con agilidad y con una integración real. El empleo es una de las mejores vías para construir autonomía, inclusión y cohesión social.
12: Confebasque aboga también por mejorar en general el sistema de formación vasco para responder a las necesidades reales de las empresas que ahora no se atienden y arraigar el talento local.
10: Por cierto, que escuchábamos a la presidenta de Confebasque, Tamara Yagüe. Mañana será la entrevista de Boulevard a partir de las 9 de la mañana. Y otra advertencia que llega desde el mundo empresarial: el presidente de Michelin en España y Portugal ha advertido hoy de que las plantas de la multinacional, incluidas las de Vitoria y Lasarte, solo tienen el futuro asegurado para una década. César Muñux ha pedido responsabilidad a todas las personas que trabajan en la compañía para garantizar su supervivencia a medio y largo plazo.
14: Hoy ni esta fábrica, ni Aranda de Duero, ni Lasarte, ni Valladolid tienen el futuro asegurado más de 10 años. Ninguna de las cuatro tiene el futuro asegurado más de 10 años. Y esto es muy duro decirlo, ¿no? No, pero es que lo dice nuestro patrón cuando viene a visitarnos. Entonces, no pensemos que el pasado garantiza el futuro. Y ese futuro lo tenemos que saber construir entre todos.
10: La inflación, mientras tanto, sigue su escalada, es la noticia económica. El IPC se sitúa ya en Euskadi en el 5%, según el dato definitivo de septiembre que ha dado a conocer el INE. Es un nivel más alto de los últimos 3 años y medio por el alza de los combustibles. Y para hacerle frente, se van a mantener un mes más el descuento de 20 céntimos por litro en las gasolineras, Rodrigo.
12: El IPC interanual ha subido en septiembre al 5% en la comunidad autónoma vasca. Estos son 5 décimas más que en agosto y supone la cifra más alta desde febrero de 2023. En Navarra la tasa llega al 5,3 y en ambos casos estamos por encima de la media estatal. Según el INE, lo que más se ha encarecido es el transporte, seguido de los suministros de la vivienda. Y si miramos solo a los combustibles, vemos que hoy cuestan un 24% más que hace un año. Esto va a hacer que se mantengan los los descuentos de 20 céntimos por litro, tanto para la gasolina como para el diésel. El último decreto del Gobierno Central, de respuesta a la guerra de Irán, preveía bajar esos descuentos a 13 céntimos si los precios se calmaban, pero no ha ocurrido, así que las rebajas seguirán todo el mes de noviembre en los 20 céntimos por litro. También se prorrogan las compensaciones para transportistas y sector agrario, medidas que, según el Ministerio de Economía, han conseguido reducir a la mitad el impacto del conflicto. En cuanto a la electricidad, en septiembre ha subido un 11% interanual, insuficiente aún para reactivar el IVA reducido.
10: A partir de las 8 de esta tarde, aquí en Gambara, analizamos estos y más asuntos con Máximo Chermeli, profesor de Economía de Deusto Business School. Además, hoy hemos conocido el tercer diagnóstico de la inteligencia artificial que hace el Centro Vasco de la IA. Ya son más de 14.000 los profesionales que tienen trabajos relacionados directamente con la inteligencia artificial. En un año han crecido casi un 50%. Enseguida vamos con más asuntos, pero hacemos un alto en el camino para mirar la situación en carreteras. Narrado Torralba, Arratsaldeón.
15: Arratsaldeón, Eder. Complicada tarde en carreteras que poco a poco se está solucionando. La Ertzaintza pide precaución en dos puntos a esta hora. Continúan las retenciones en Arrigorriaga. Les venimos contando desde primera hora de la tarde que en la Vizcaya 625, sentido Llodio, un camión ha volcado. La Ertzaintza está en el lugar, pero no han retirado todavía el camión. Estarían en estos momentos dando paso alternativo. Y en la N1, en Icaztegieta, sentido Gasteiz. Continúan las retenciones por una colisión entre un turismo, un camión y una moto. Hay una persona herida y el carril derecho sigue cortado.
10: Y un día más miramos a Bruselas, donde el Lehendakari Pradales ha realizado declaraciones participando en el Comité Europeo de las Regiones. Este órgano ha respaldado la visión del Gobierno Vasco sobre la macrorregión atlántica, lo que supone un paso importante para su creación, según ha destacado el Lehendakari. Siguiendo esa comparecencia, nuestro compañero en Bruselas, Aitor Sagarzazu, Arratsaldeón.
16: Arratsaldeón, sí. El Comité de las Regiones ha aceptado por unanimidad el dictamen presentado por el Lehendakari.
17: The opinion has been adopted unanimously. Congratulations.
16: Y Manuel Pradales ha destacado la importancia de la decisión, porque implica que seguirán con esta apuesta de largo plazo. Considera esencial unir fuerzas entre quienes forman el eje atlántico.
18: Que se pueda ir adelante en ese sueño que tuvimos hace 8 años de que se pueda conformar una macrorregión atlántica que nos permita, pues, mejorar las relaciones entre los diferentes territorios atlánticos, sí, pero sobre todo cooperar para hacer más fuerte el eje atlántico en Europa y ante el mundo.
16: Esta opinión, respaldada por las regiones, será enviada ahora a la Comisión Europea, quien la utilizará para completar la estrategia que presentará en junio del año que viene. Al mismo tiempo, la Comisión von der Leyen también recibirá otro informe, el que ha preparado la presidenta del Gobierno de Navarra, María Chivite. El Comité de las Regiones también ha aceptado este dictamen, que pide una transición limpia de la automoción y un diseño de las políticas desde los territorios.
19: Y desde luego fondos que se puedan territorializar, en donde los territorios tengamos algo que decir en cómo se aterrizan esos fondos, porque somos los que mejor conocemos las necesidades de nuestras regiones.
16: Y ha pedido un apoyo especial para las regiones que vivirán los mayores efectos ante esta transformación industrial.
10: Pues horas después de conocer la marcha de Javier Hurtado del Consejo de Gobierno, hemos conocido su relevo. Cristina González, la actual presidenta del PSE y teniente de diputado general en Araba. El propio Lehendakari Pradales, también desde Bruselas, llamaba a respetar los tiempos. Valoración que no ha querido hacer en el caso de una futura marcha, una posible marcha de Ibone Bengoechea y Sarobaza.
20: Cristina González, sí, es el nombre que pone el PSE encima de la mesa para sustituir a Javier Hurtado en el Gobierno Vasco y tomar las riendas del Departamento de Turismo, Consumo y Empleo. González es la presidenta del PSE, fue también por 12 años presidenta del PSE en Araba y lleva al frente de la Diputación Foral Alavesa de Fomento, Empleo y Turismo más de una década. Ahora falta que el PSE oficialice el relevo. Desde Bruselas, precisamente, el Lehendakari ha llamado a respetar los tiempos, no sin antes agradecer la labor de Hurtado.
18: Desearle lo mejor al consejero Hurtado en su nueva etapa y, por otro lado, también respetar un poco los tiempos. La semana que viene será el nombramiento oficial de quien le sustituya y las próximas horas conoceremos oficialmente la persona.
20: Con la marcha de Hurtado, Imanol Pradales está obligado a reestructurar uno de los departamentos de su gobierno, pero no entra a valorar la posible remodelación que podría derivar si Ibone Bengoechea también termina abandonando su ejecutivo.
18: Las agendas de los partidos políticos tienen sus tiempos. La agenda del gobierno tiene los suyos. Y hoy por hoy lo que tenemos es a una vicelendakari, que es Ivone Bengoechea, que sigue siendo parte del gobierno y que tiene que seguir desarrollando las funciones que le corresponden.
20: El lendakari, por ello, trasladaba su total respeto ante el proceso interno del PNV.
10: Y en Navarra, ya saben, UPN y PP concurrirán juntos a las elecciones generales, no así las formaciones progresistas que sustentan el gobierno de Chivite. No ha habido acuerdo para conformar una alianza electoral, tal y como propuso Geroa Bai hace ya una semana. El PSN, tal y como ha planteado a nivel estatal al Partido Socialista, negocia concurrir al Senado junto al Frente Amplio Jane Arangoa.
2: El acuerdo entre las fuerzas progresistas no ha sido posible, lo confirmaba EH Bildu vía comunicado. Han fracasado los contactos y las reuniones cruzadas que han mantenido esta semana en torno a la propuesta de Geroa Bai para concurrir de forma conjunta a las elecciones generales. Desde Bruselas, la presidenta del gobierno y secretaria general del PSN, María Chivite, confirmaba por su parte conversaciones con Izquierda Unida para intentar concurrir juntos al Senado.
21: Para ir como ha planteado el PSOE a nivel federal, la idea es poder llegar a una alianza para el Senado con Frente Amplio. En este caso sería con Izquierda Unida y bueno, pues en esas son las conversaciones que mantenemos.
2: Mientras, UPN y PP concurrirán juntos en coalición a las elecciones generales. UPN circunscribe el pacto a la convocatoria del 29 de noviembre, pero el Partido Popular de Navarra aspira a que el acuerdo se reproduzca también en las elecciones forales y municipales.
10: Hola, Barriuso, Arratsaldeón.
22: Arratsaldeón.
10: Se van despejando dudas, alianzas confirmadas en el caso de la derecha y las que no logran cerrarse, como la de las fuerzas progresistas.
22: Pues sí, a mí lo que me parece es que aquí solo se alcanzan acuerdos cuando hay un beneficio claro, ¿no? Cuando alguien obtiene un beneficio claro. Hablaba, por ejemplo, escuchábamos a María Chivite hablar de ese intento de concurrir juntos el PSN con el Frente Amplio al Senado, en consonancia con lo que busca también el PSOE, porque eso tendría un fruto claro, ¿no? Que es conseguir, como tiene ahora el Partido Popular en la Cámara Alta, una mayoría de bloqueo frente a una hipotética mayoría de las derechas. Pero en el caso de EH Bildu, que hoy hemos conocido, que ha informado del fracaso de esas negociaciones que puso sobre la mesa Geroa Bai, pues yo creo que está claro que han considerado que tienen fuerza suficiente en Navarra por sí solos para repetir el diputado que ya tienen o incluso aspirar al segundo sin necesidad de coaligarse con nadie, ¿no? Es verdad que dicen que lo han intentado, que intentan mantener la coherencia respecto a esa apuesta, ¿no?, por la acumulación de fuerzas progresistas que decidieron en su último congreso, pero hombre, es chocante, ¿no?, que lo que propone Geroa Bai, donde está el PNV en Navarra, fracasa, pues porque EH Bildu no acaba de entrar al trapo, y sin embargo, pues EH Bildu, Arnaldo Otegi, lo proponía, ¿no?, a principios de año aquí en Euskadi, ¿no?, hablaba de listas conjuntas para situarse como pueblo, ¿no?, para ir como pueblo y no como partidos a Madrid. Yo creo que esto lo que pone de manifiesto, aparte de que bueno, pues siempre estas alianzas se rigen por eso, ¿no?, porque hay un beneficio claro que obtener, pues que cuando Arnaldo Otegi ponía eso y EH Bildu ponían eso sobre la mesa, aparte de para incomodar al PNV, pues era también para buscar posicionarse como partido central, con vocación institucional, de gobierno, pactista, pero no para buscar una alianza real, ¿no? Y creo que lo que ha sucedido hoy en Navarra pues lo confirma en cierta manera.
10: Eskerrik asko, Olat.
22: Eskerrik asko, agur.
10: Pues seguimos en clave electoral, porque el PSOE ganaría las elecciones generales según el CIS de octubre. Lo haría con un 34% de los votos, lo que supondría una subida de 3 puntos. Por detrás, el PP pierde 3 puntos, mientras que Vox continúa en ascenso. Una victoria de los socialistas que se explicaría por el desahucio, el efecto del desahucio y las movilizaciones de Mari Carmen. Madrid, Mikel Arregui, Arratsaldeón.
23: Arratsaldeón, así es. Según la medición hecha los días posteriores al desahucio de Mari Carmen, los socialistas ganarían holgadamente con un 34% de los votos, seguidos muy por detrás a 12 puntos por el Partido Popular. En un mes, el PP baja 3 puntos, mientras que Vox sigue acortándole distancias para situarse a tan solo 5. No es esta la única mala noticia para Feijóo, ya que si por gran margen Pedro Sánchez sigue siendo el preferido para ser presidente del gobierno, Abascal empata prácticamente ya con el líder del PP, a mes y medio de los comicios. A esta hora la precampaña está en marcha en Zaragoza. Pedro Sánchez insiste en que el PSOE puede ganar las elecciones.
1: La vamos a volver a ganar como se ganan todas las batallas, con la fuerza de la gente, votando el próximo 29 de noviembre, teniendo un Parlamento mucho más progresista para un gobierno que llegue más lejos.
23: Y si Sánchez está contento, el PP se ha tomado muy mal la encuesta del CIS. Fuentes de Génova aseguran que la encuesta es un nuevo ejemplo de malversación y advierten de que Feijóo destituirá a Tezanos como presidente del CIS si es que gana las elecciones.
10: Y seguimos contigo, Miquel, porque las izquierdas en Madrid son las que tratan de cerrar una fórmula. Ada Colau consideraría, dice, no ser candidata al Frente Amplio si eso ayudase a lograr consensos y ensanchar ese proyecto que hoy mismo ha dado a conocer su logo y su marca, Miquel.
23: Sí, sigue la zozobra de la unión de las izquierdas mientras el Frente Amplio presenta sus redes, su logo y anuncia un acto para el próximo sábado en Madrid. Su principal cara, Ada Colau, deja en duda su propia candidatura y el mismo nombre de la coalición.
4: Yo cedería absolutamente eso, igual que incluso...
23: Ada Colau deja en duda su propia candidatura y el mismo nombre de la coalición.
4: Yo cedería absolutamente eso, igual que incluso hasta el nombre...

0: de que ese tándem Gabriel Rufián e Irene Montero es lo que nos estaba pidiendo todo el mundo.
1: Belarra, que ensalza la unión con Gabriel Rufián, que a su vez tampoco se ha presentado a las primarias, que ella pone como condición al resto. En este lío, la deriva de las conversaciones es una incógnita. El plazo para inscribir las coaliciones termina el viernes a medianoche.
2: Y más novedades en clave electoral, porque Pedro Sánchez ha elegido a Margarita Robles como segunda en las listas del PSOE por Madrid. Repite fórmula 10 años después, con Robles de número 2, actualmente ministra de Defensa, y por detrás de Robles como número 3. El elegido ha sido Félix Bolaños, titular actualmente de la presidencia. Miramos a Donostia, donde el desahucio de la familia de Eguía, previsto para el próximo lunes, queda paralizado preventivamente por una orden judicial. La familia, con 2 hijos menores a cargo, no será desalojada de su casa finalmente, al menos durante 2 meses, mientras Asuntos Sociales estudia el caso. Noticia que ha supuesto un alivio para la familia, que no tendrá que abandonar su casa inminentemente, aunque desde el sindicato insisten en que seguirán luchando hasta conseguir formalizar un nuevo contrato. Olea Oyarzun, una arratsaldeón.
3: Sí, el desahucio queda paralizado preventivamente durante 60 días. La familia de Eguía no podrá ser desahuciada en ese plazo. Decisión que ha tomado el juzgado tras la carta remitida por parte del sindicato Sareche pidiendo que se les conceda el certificado de vulnerabilidad. Sindicato que había advertido que si no se paralizaba la situación, iban a movilizarse en la fecha prevista para el desalojo, este lunes a las 8 de la mañana. A 5 días del desahucio han recibido la noticia como un respiro, pero no como una solución. Noa Goikoetxea es portavoz del sindicato Sareche.
4: Por una parte nos parece que es una buena noticia, pero solo porque nos va a permitir seguir trabajando en sentido de poder negociar con la propiedad y parar de manera definitiva este desahucio, siempre teniendo en cuenta que el último objetivo sea, bueno, pues que la familia consiga un nuevo contrato y que se pueda quedar en la casa en la que están hoy en día.
3: La orden tiene su origen en una denuncia por parte del dueño del domicilio. Tras 7 años de alquiler, la familia dejó 2 mensualidades sin abonar. Sareche defiende que esas cuotas ya fueron pagadas posteriormente y piden a Asuntos Sociales que se les conceda el certificado de vulnerabilidad. En el domicilio viven 2 niños de 10 y 8 años.
2: En Donostia, donde el alcalde Jon Insausti trata de dar un acelerón a la vivienda, anunciando una nueva era, dice, para San Sebastián en la construcción de viviendas. El año que viene serían 1.200. Y en 2033, 7.500. Lo decía esta mañana en el Pleno de Política General de la capital guipuzcoana. Y sobre otro desahucio, en este caso en Madrid, que ha quedado paralizado, el de la activista Paca Blanco. El lanzamiento estaba previsto para el próximo día 30 de noviembre y finalmente ha quedado, como decimos, aplazado nuevamente por un periodo de 2 meses. Más asuntos, porque el Gobierno de Navarra ha aprobado el plan de inversiones hasta 2028, dotado con 833 millones de euros procedentes del superávit de 2025. Prevé actuaciones para todos los departamentos a lo largo de toda la comunidad foral, entre otras precisamente en materia de vivienda, cantidad que se suma a la partida de 22 millones de euros que contempla ya el anteproyecto de presupuestos. Escuchamos a José Luis Arasti, consejero de Economía y Hacienda.
5: Aquí hay una apuesta de gobierno por todas las políticas de vivienda y evidentemente hay unas partidas que podrán ser destinadas a esa negociación que el departamento está llevando con los fondos, pero también mira más allá, mira por la vivienda general en Navarra y por tanto será para compra de vivienda, pero también para el tanteo y el retracto.
2: La Fiscalía de Álava ha dado hoy un importante paso hacia la consecución de una verdad judicial sobre la masacre del 3 de marzo de 1976 en Vitoria, promoviendo un procedimiento para declarar judicialmente los hechos al amparo de la Ley de Memoria Democrática. La Fiscalía afirma que por primera vez la justicia se acerca a las víctimas para darles reparación a pesar de la prescripción de los hechos. La Asociación Marcho Akiru, que ha llevado la iniciativa, se felicita por el avance de esta vía. Andoni Chasco.
6: Venimos reclamando una versión oficial verdadera, pues esta verdad judicial que se va a establecer, pues sí que nos colma en parte esas ansias, ¿no?, de buscar esa verdad oficial. Entonces, pues bueno, aunque vamos a seguir peleando para lograr una justicia penal integral, pues bueno, esto es un paso adelante.
2: A partir de las 8:30 de esta tarde, Andoni Chasco se pasará por estos micrófonos de Gambara. Y se lo veníamos contando desde ayer, el Departamento de Justicia y Derechos Humanos informará directamente a las víctimas de manera individualizada acerca de los permisos penitenciarios. Desaparece así la labor de intermediación que realizaban las asociaciones.

0: Asociaciones de víctimas, tanto AVT como COVITE, lo han criticado. Hablan de represalia y que se pretende obstaculizar la fiscalización que hacen a la política penitenciaria del gobierno vasco. En declaraciones a EITB, el viceconsejero de Justicia dice estar perplejo por estas críticas. El objetivo es, explicaba, evitar que las víctimas se enteren mediante los medios y que reciban información veraz y saro.
1: El cambio pretende que las víctimas reciban notificaciones sobre las progresiones de grado o las puestas en libertad por los canales oficiales y no por la prensa. Según reiteraba el viceconsejero de Justicia, no se ha querido castigar a las asociaciones de víctimas. Alfonso García.
2: No es un castigo a sus críticas. Yo no he dicho, yo insisto, hay hechos objetivos que acreditan que ha habido víctimas que no han enterado por la prensa. Y hay hechos objetivos que acreditan que los mensajes desinforman a las víctimas.
1: Aunque, según Gómez, el flujo de contacto y colaboración con las asociaciones sigue abierto, a partir de ahora será el Departamento de Justicia y Derechos Humanos quien informará directamente a las víctimas sobre las decisiones penitenciarias, siempre y cuando ellas lo soliciten con antelación vía teléfono o mail.
2: Que hay víctimas que no quieren saber nada del tema, y eso es muy, muy respetable. Nosotros, a aquellas que lo han solicitado, le vamos a dar más información, y más cariño. Y más asistencia. La información va a ser absolutamente personalizada.
1: También se informará de las decisiones en el ámbito penitenciario a la prensa a través de notas informativas.
0: En página de sucesos, Baracaldo ha amanecido en las últimas horas con pintadas a favor de ETA y contra la alcaldesa de la localidad Fabril. El ayuntamiento ya ha denunciado estos hechos, Naroa.
3: En un comunicado en redes sociales, el ayuntamiento de Baracaldo afirma que exaltar a ETA e insultar son actitudes incompatibles con la convivencia y los valores democráticos. Defienden que Baracaldo es una ciudad plural y contraria a toda violencia y advierten de que no se pueden normalizar mensajes que hieran la memoria de las víctimas de ETA. Amaya del Campo reconoce que los insultos le han dolido, pero que le ha dolido más ver de nuevo apología de ETA, porque según ella hay quien todavía no es consciente del sufrimiento que causó. Pide una respuesta colectiva, ya que en sus palabras los silencios son culpables y no cabe la indiferencia.
0: Y según el último barómetro de la fertilidad de IBI Institute, existe una brecha importante entre el deseo de ser madre de las mujeres y la posibilidad de serlo. Este estudio, realizado en 9 países del mundo, a mujeres de entre 19 y 49 años, concluye que estas mujeres son madres, de media, 6 años más tarde de lo que les gustaría a Usue Gutiérrez.
4: Sí, casi la mitad de las encuestadas en el Estado español, el 47% exactamente, afirma que tuvo su primer hijo 6 años más tarde de lo que realmente le hubiera gustado. Se trata, por tanto, de una brecha entre el querer y el poder. ¿Y qué hay detrás de esta realidad? Muchas mujeres esperan a tener una vida estable antes de formar una familia.
5: Se está atrasando al final, la gente pues sí tiene trabajos un poco precarios y hasta que consiguen algo estable y luego la vivienda también.
6: Pero yo creo que es que lo de atrasar es bastante normal, porque ahora entre que estudiamos, que luego queremos buscar trabajo.
7: Al final que tú retrases una maternidad, aunque las personas tengan ganas de hacerlo de una edad temprana, es lo más lógico. Si tú eres una persona responsable, al final quieres formar una familia con una base.
4: Una tendencia generalizada, ya que el estudio se ha realizado en 9 países, pero que en el Estado español es más acusada. España lidera la lista y le siguen Italia, Portugal y Suecia, donde más del 40% de las mujeres es madre más tarde de lo que le gustaría. En Emiratos Árabes, el porcentaje de mujeres que tienen hijos más tarde de lo que querrían es del 30%, el más bajo de los 9 países estudiados. En la encuesta han participado más de 24.000 mujeres y, preguntadas por las posibles soluciones para el recorte de la brecha, reclaman más ayudas para conciliar la vida laboral y la personal.
0: Y la contra de hoy va para unos legionarios investigados por el ejército. El motivo: jalear al ultra Vito Quiles, Xavier Madariaga.
8: La legión investigada. El ejército de tierra española ha abierto investigación por un vídeo difundido en redes en el que se ve a los de la cabra con el agitador del momento en la ultraderecha española. Son imágenes de este pasado lunes, fiesta nacional en España. Vito Quiles se sube al bus de los descamisados legionarios, de pelo en pecho. El batallón, que no puede resistir el impulso de vitorear al que probablemente será uno de sus referentes informativos. Quiles se viene arriba y grita un "a por los rojos". El propio Vito lo ha difundido en sus redes con el mensaje: el 29N España tendrá a los dirigentes políticos que merece. Vamos a por todas. En las Fuerzas Armadas son falta grave las manifestaciones que rompan con la neutralidad política de los militares. Al ejército le toca decidir si abre expediente o no a los legionarios con los que Quiles posaba en el vídeo. Unas imágenes que a los de la cabra les puede costar de 8 a 15 días de sueldo o incluso entre 15 y 30 días de arresto.

0: 7 y casi 26 minutos de la tarde. Momento ahora para la charla a partir de un libro, una ficción sobre una historia, muchas historias, de hecho, que son muy reales. Iñaki Espigarra, Chaldeón.
1: Arrastion by, sí, como la protagonista de esta canción que escuchábamos de fondo, de Pearl Jam, tenía problemas en la escuela que atribuían a un comportamiento rebelde, sin saber leer que en realidad era su forma de tapar los abusos que sufría en casa, en el caso de ella, a manos de su padre, o en el caso de Juan, lo que es el protagonista de este libro que traemos hoy, de un entrenador de fútbol. Tenemos dos invitados, Eder.
0: Sí, y vamos a saludarles ya. Están por aquí Francisco Panera, autor de la novela Bufón, editada por Terra Ignota Ediciones. Arrachaldeón.
2: Arrachaldeón, ¿qué tal?
0: Y Pepe Godoy, víctimas de abusos sexuales. Arrachaldeón también.
3: Arrachaldeón.
1: Decíamos primero, Francisco, que esta es una historia basada en hechos reales, en los hechos reales, en este caso de Pepe y otras muchas personas como tú, que han sido víctimas de abusos tan duros que la idea de escribir este libro casi se queda en eso, en un proyecto. ¿Qué pasó? Que mutó en una novela.
2: Sí,
1: ¿te sentías más cómodo para empezar? ¿Por qué?
2: Sí, sí, la verdad que sí. Estuvo a punto de quedar ahí en el aire porque habíamos comenzado con la idea de escribir un ensayo que abordaría pues toda esta temática de los abusos sexuales y, bueno, cómo encararlos, ¿no? Pepe tiene bastante vano información, ¿no?, sobre el asunto, pero a medida que iba avanzando, ese libro era un libro muy incómodo para mí de escribir. Muy incómodo para mí de escribir porque nos íbamos reuniendo Pepe y yo regularmente y de esas reuniones, pues, hombre, yo me llevaba una sensación un poco amarga y pensaba que él se llevaba la misma también.
1: Uh-huh. Sí, entonces, porque Pepe lo tiene ya muy masticado, pero hablar de esto duele todavía.
2: Pero es que un libro queda ahí para siempre. Sí. Y poner algunas cosas, pues bueno, no sé, es... porque también el autor, al final, tienes que intentar atrapar al lector, ¿no? Tienes una lectura interesante. Y yo creo que es una temática un poco dura o complicada, porque hay un público también que está deseoso de morbos y uh-huh. cosas, y no, yo no quiero ser un autor de ese tipo. No.
1: Bueno, en esta novela de morbo cero.
2: No, eso es.
1: Nada, y lo que se cuenta es lo que ha ocurrido, en este caso a Pepe y otras muchas personas.
2: Eso es que luego la idea fue, pues, una vez que paró ese proyecto, transformar la idea inicial en una novela. En una novela que es una ficción.
1: En este caso una ficción con... bueno, Pepe muta de alguna manera en Juanlu, no es exactamente 100%, pero sí, le sirve de base, porque de hecho también Pepe era portero como Juanlu, el protagonista de la novela, también sufrió los abusos por parte de su entrenador, y que a los dos, esto es curioso y importante también, les pusieron un apodo en el fútbol. Esto sí que es pura coincidencia, creo, Francisco, no sabías este
2: dato. Yo no tenía ni idea. O sea, eso se reía él después cuando se lo conté, ¿no? Porque... en ese momento que teníamos ya el proyecto un poco que estaba ahí, sí. Que pendía de un hilo, ¿no? Yo te decía, joder, Pepe, yo tengo, con todo lo que sé ya, tengo idea para una novela, va de esto, el chaval... Y dice, bueno, se sonreía y dice, no, si es que nosotros nos pasaba igual. Dice, también por ejemplo.
1: En este caso, el protagonista de la novela le llamaban Buffon, como el portero italiano, y que lo de Buffon también hay un juego interesante, ¿no?
2: Sí, sí, eso es. El Buffon aparece en la novela con una F, con dos Fs, como lleva el portero italiano, con tilde, sin tilde. El protagonista se siente en ocasiones, pues eso, ¿no? Es un juguete roto, el Buffon de su agresor, ¿no?
1: Uh-huh. Un farsante, se dice que es un farsante. Pero como la canción que escuchábamos, tiene que mostrar otra faceta suya, o inventarse casi un personaje para tapar lo que le estaba ocurriendo, ¿no?
2: Sí,
1: porque
2: pero
1: no quería que se enterara nadie.
2: Sí, pero es que es un chico de 13 años, que combate en soledad algo terrible, y además bajo la premisa innegociable de que nadie se entere, ¿no? Entonces, está al límite, ¿no? Es una situación que puede acabar con él, ¿no? Uh-huh. Entonces, pues es difícil para él.
1: Hay una frase por ahí que para Juanlu, que eso tenía 13 años, le era más fácil saltar al vacío desde su quinto piso que enfrentar esa vergüenza, ¿no?
2: Eso es. Busca una salida y dice que igual la salida está ahí abajo, atravesando el pabellón.
1: Uh-huh. Eso, Pepe, de eso se... de eso viven los pederastas como Dieguito, que es el otro protagonista, el agresor en este caso, el victimario de la novela, que se beneficia de eso, de que sabe que el miedo va a impedir o va a evitar que las víctimas, como tú en este caso, puedan hablar. A ti te costó 36 años.
3: Sí, al final ellos manipulan todo el entorno, ¿no? Como bien se habla en la novela, ¿no? Manipulan el entorno, se ganan la confianza de todo el entorno, y para la víctima enfrentarse a una persona con cierto poder, es siendo un niño, es muy difícil, ¿no? Y ya cuando te vas haciendo mayor y esa vergüenza va creciendo, ese miedo, esa culpa, ya se te hace imposible. Yo creo que la mayoría de las personas las que son capaces de hablarlo lo hablan en edad adulta, o muchas pues se lo llevan a la tumba, ¿no?
1: Que no es obligatorio, tú animas a la gente que lo haga, pero cada uno marca sus tiempos, pero viene bien porque esa mochila, ese monstruo, sí, no desaparece, por mucho que uno lo oculte o lo intente ocultar, va a estar ahí. ¿Lo cuentes o no lo cuentes?
3: Sí, no, es complicado dar el paso, pero sí que es cierto que bueno, que te libera mucho, pero claro, luego vienen otras cosas detrás, pues, el sistema judicial no sé si no está preparado o no sabe acoger a las víctimas, y luego pues luego afrontar un juicio, pues es muy complicado, ¿no? O la misma opinión de la sociedad, ¿no? Joder, ¿por qué no lo has dicho antes, ¿no? Cuando lo hablas con 44 años, ¿no?
1: La culpa, ¿eh? La culpa que va y viene.
3: ¿Por qué no lo has dicho antes? Joder, porque no he podido.
1: También es curioso, importante, o duele bastante escuchar frases como "todos lo sabían" cuando una vez se destapa todo, ¿no? Que eso duele bastante. Y eso de la culpa, que incluso la familia, que no ha sabido leer lo que le estaba ocurriendo a este chaval con 13 años, eso, finge ser otra persona, intenta meter mucho ruido para que nadie se fije en la realidad, ese farsante que decíamos antes, y luego la familia que dice, joder, no me he dado cuenta, y es mi hijo, le quiero mucho, he sido un mal padre, una mala madre, eso pasa, pesa mucho.
2: Así es. Es que es muy difícil salir de ello, ¿no? Yo cuando todas las conversaciones que íbamos manteniendo, Pepe, aunque ya nos conocíamos de antes y conocía un poco tu caso, pero yo me hacía también esas preguntas, ¿no? Digo, pero ¿cómo te ha costado tanto salir de ahí, ¿no? Uh-huh. Y al final lo comprendes. Y a medida que iba escribiendo después la novela, ya inmerso en la psique de un niño, ¿no? Intentando, bueno, ponerme en su lugar.
1: Con 13 años, ¿eh?
2: Claro, yo...
1: Que él mismo duda de cómo me he podido excitar por un momento cuando mi mente no quiere y
2: yo no quiero. Yo no quiero. Está lleno de contradicciones. Uh-huh. Pero es lógico, ¿no? Entonces, pues bueno, es un reto también, ¿no? El poder trasladar eso a una afición, porque Buffon es una afición, pero no tiene nada de fantasía.
1: No, para nada. Te sientes muy reflejado, evidentemente, Pepe, porque sí, todo está en base a lo que le has contado tú a él.
3: Me siento muy reflejado en muchos momentos a través de Juanlu y muy reflejado a través del personaje que ha creado también mío, ¿no?, en la novela, ¿no? Uh-huh.
1: Que tú apareces en la novela, ¿no?
3: Sí, yo aparezco en la novela.
1: Ahora pero esta idea que cuentas de tu monstruo y de este círculo, que yo creo que resume muy bien y que puede venir muy bien para alguien que nos esté escuchando, que pueda estar en la misma situación, ¿no? Pueda tener sospechas, eso de luego, yo ya sospechaba algo, pues a ver, si alguien sospecha algo, que dé un paso, ¿no? Si se puede. Pero ese círculo, ¿no?, que tiene dos agujeros, uno de entrada y el de salida, que es súper complicado de encontrar, y cuando se encuentra, súper difícil de traspasarlo.
3: Sí.
1: Y está la familia, o el campo de fútbol, el entrenador, todo eso que está ahí.
3: La definición del círculo, además, la hace muy bien Francisco la novela, es una salida estrecha, ¿no? Y tú llega un momento que tienes tanta culpa, tanta vergüenza, que has crecido más que la salida. Entonces ya te es imposible salir de ahí, ¿no? Es muy complicado salir.
2: No se puede. Claro, yo es que ahí quería reflejar muchas de las cosas que me había contado Pepe, que habíamos pensado que fueran en ese libro en formato ensayo. Digo, ¿cómo puede quedar esto bien en la novela, ¿no? Y es lo que has dicho tú antes, además no es spoiler. Pepe es un personaje de la novela. Uh-huh. Se interpreta a sí mismo. Uh-huh. Él es un personaje secundario, pero bueno, pero tienes bastante...
1: mucha importancia. Sí, pero ahí está, ¿no? Claro.
2: Y entonces, y aparece ese momento, ¿sí? Que puedes dar esas explicaciones, ¿no?, que compartías conmigo y bueno.
1: Y aquí lo difícil es entender, por mucho que hayamos tratado el tema, incluso con Pepe aquí en la radio también, la figura del agresor, en este caso. Que antes lo decía fuera de antena, que la palabra asco es lo que mejor define a lo que hace, sobre todo las excusas que encuentra para justificar lo que hace, ¿verdad? Uh-huh. Es hiriente cuando leemos esa parte de la novela.
2: A ver, es un personaje en el que tampoco he ahondado demasiado en su...
1: Lo justo para plasmar cómo es, ¿no? Porque es prototípico.
2: Porque esta novela no va con tramas paralelas. Es el muchacho, es el chico, es su historia y su pelea. Así como en otras novelas he tenido personajes detestables, pero en los que me metí a fondo en ellos, porque hay algo ahí que puedes sacar, hay algo... Hombre, aunque no te guste, pero bueno, es una manera de vislumbrarlo mejor, ¿no? Con este tipo, no, has dicho asco, exactamente, la sensación es... Pero bueno, no desprendes el relato, la novela, ¿no?
1: Uh-huh, no.
2: Es... que se quede la gente, bueno, con una sensación un poco...
1: Pero es verdad que está bien identificarlo, porque ahí puede haber muchos dieguitos, ¿no?, pululando por aquí cerca.
2: Sí.
1: Que son gente que se gana la confianza...
2: O futuros dieguitos.
1: O futuros dieguitos. Gente que se gana la confianza absoluta de las familias incluso. Aquí, bueno, y en otros casos, es como un tío, ¿no?, que ayuda muchísimo a la familia, en momentos cumbre, al propio Juanlu, que le hace especial, poniéndole motes, que no a todos les ponía motes, solo a los favoritos.
2: Claro. Yo dudé en entrar un poco...
1: Es que quiero contar más, pero...
2: Ya, spoiler, pero... Dudé un poco en intentar explicarme, digo, ¿por qué ha llegado así, ¿no? Incluso dedicarle algún capítulo a él para... Pero no me interesaba, porque al final voy a... Es despistar.
1: Es blanquearlo también, ¿no?
2: Eso,
1: es blanquearlo, si entendemos su lógica...
2: Sí, porque, hombre, es una persona. No es quiero decir que hay un momento en su vida que alguien así, pues, ¿dónde está ese punto de inflexión, no? Que te convierte en el monstruo de un niño.
1: Uh-huh. Con esta historia no sé de momento cómo va el libro. Te comentaba antes fuera de antena que está
2: bueno, el libro
1: acaba de salir.
2: Acaba de salir hace una semana y todavía hay librerías que están esperando, pero bueno, se está distribuyendo ya y ojalá vaya bien.
1: ¿Y tú, Pepe, qué querías conseguir con este proyecto que metiste en la cabeza a Francisco en su día, en una Nochebuena hace 2 años?
3: Yo quería explicar, además lo ha hecho súper bien, yo estoy súper contento con la novela. Me la he leído hace ya 10 meses. Yo creo que me lo mandaste en enero.
2: No, ha sido Luis Torcero.
1: ¿Ha habido correcciones? ¿Ha habido correcciones?
2: Bueno, ha habido cosas que ha cambiado, retocar, o mejorar.
3: Pero
2: mi
3: objetivo, tanto con la novela como con el cuento que escribí, mi objetivo es llegar a las posibles víctimas, que sepan que no están solas, que se puede salir de ahí y dar pistas a esas personas que ven cosas raras dentro de... Porque los entrenadores, los pedrastas de este pedrasta, como Dieguito, o como el de Basauri, o como el de Guernica, o sea, están cortados por el mismo patrón. Y al final funcionan siempre, el profesor de Surde también, o sea, siempre funcionan igual, ¿no? Se camelan al niño, a la familia, regalos, me lo llevo yo aquí, o sea, siempre es el mismo patrón. Entonces, pues, con mi intención con la novela, o sea... El fin está conseguido, ¿no? Que es dar pistas a las personas que la lean para poder detectarlo y que lo puedan denunciar, ¿no?
1: Y has podido convencer, y permíteme, entre comillas lo digo que no se ve, convencer a otras personas que han pasado por lo tuyo para que lo cuenten. Insisto, lo que decía antes, cada uno tiene sus ritmos, no hay que forzar a nadie absolutamente.
3: Nunca lo he hecho.
1: Nunca has tenido que ayudar.
3: Se me han acercado
1: personas. A ti, sí,
3: sí, personas incluso del mismo agresor que me agredió a mí. Y me han dicho, si quieres que lo denuncie, y yo les he dicho que hagan lo que ellos crean que tienen que hacer. Yo entiendo que es muy duro, además, teniendo mi edad o parecido, es muy duro ahora que, o sea, contarlo a la familia y dar explicaciones, ¿no? Entonces yo siempre, en ese aspecto, nunca me he querido meter en que hagan una cosa u otra.
1: Que es complicado poder hablar de este tema, incluso decíamos antes lo del farsante, a ti te costaba también cuando alguien hablaba de este tema o veían en la televisión, salía este tema, tú te escondías, te apartabas, no opinabas, porque estabas obsesionado con que te iban a descubrir. A Juanlu le pasa igual en la novela.
3: Sí, sí, la verdad que es, siempre lo he dicho, ¿no? Es como una doble vida, ¿no? O sea, te haces una coraza y nadie puede descubrir lo que te ha pasado, ¿no? Porque luego, aparte, si se descubre, ¿no? Va a haber otra gente que también quede al descubierto, ¿no?
1: Y eso nadie lo quiere, claro. El estigma, ¿no? El estigma, la culpa, el miedo, todo junto ahí, el monstruo.
3: Sí. Yo al final tenía mucho miedo que se me descubriese a mí, pero también tenía miedo de lo que pudiese ocurrir después, ¿no? A otras personas. Entonces, pues, llegó un momento que yo podía hacerme cargo de cuando yo hablase de lo mío, pero no me podía hacer cargo de otras personas, ¿no? Y fue muy complicado. Uh-huh. Fue muy complicado poder hablar. La verdad que me sentí muy arropado y se pudo hacer, pero sí, fue complicado.
2: Pero gracias a eso que hiciste, Pepe, la verdad es que la última víctima del agresor,
3: sí.
2: Pues bueno, pues dejó de ser una víctima, ¿no? Se pudo... Sí. Y quién sabe si a futuro pues podría haber habido más, ¿no?
3: Sí, bueno, eso seguro, estoy convencido.
1: Eso está claro, seguro que sí. Bueno, pues les invito a que sigan leyendo la novela. Hemos contado parte. Francisco Panera es el autor de Buffon, de este libro inspirado también en la historia y otras muchas historias como la de Pepe Godoy. Y lo que vamos a hacer, Eder, si me permites, es dar el 688-840-840. Quien quiera llevarse este libro con el que hemos trabajado, se lo entregamos a la audiencia.
0: Ahí está abierto el sorteo para ese libro Buffon. Y aquí nos despedimos de nuestros invitados.
1: Eskerrik asko, Francisco Panera, Pepe Godoy, este libro, Buffon, esta historia tan, tan real que sirve de mucho. Eskerrik asko.
2: Eskerrik asko.
0: A las 8:20 de la tarde, tiempo para repasar la actualidad deportiva, de hecho con una última hora en clave baloncesto. Latzforuri, arratsaldeon.
4: Arratsaldeon bai, sin duda esa es la noticia del día. Paolo Galbiati deja de ser el entrenador del Cosner Baskonia. El club ha comunicado al técnico en el día de hoy la decisión de rescindir su contrato y deja de estar al frente del banquillo azulgrana. Ya conocemos también a su sustituto, será Velimir Perasovic.
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4: No es la única despedida que ha anunciado hoy el Baskonia. También ha hecho oficial que Marcus Howard se marcha al Zenit de San Petersburgo. Enseguida ampliaremos esa información. Siguiendo con el baloncesto, a partir de las 8 de la tarde, el Sur Nebilau tiene partido de la BCL. Los hombres de negro reciben al Slava de Praga y buscarán la segunda victoria de la liguilla. La Real ya está en Bélgica para afrontar mañana su segundo partido de la fase de la Liga de la Europa League. Los Txuri-Urdin visitarán al Unión Saint-Gilloise y ahora mismo se están entrenando ya en el estadio que cogerá al encuentro. Hace escasos minutos han hablado Matarazzo y Sergio Gómez. Enseguida los escucharemos. Y terminamos con balonmano. El Rocasa será el rival del Superamara Veravera en la tercera ronda de clasificación de la European League Women. Por cierto, también tenemos en marcha la sexta jornada de la Liga Guerrera Ciberdrola. De momento reemplaza Betionac 10, Granollers 9 y Superamara Veravera 2 por Riño 1.
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0: ¿Qué tal? Bienvenidas y bienvenidos a la segunda edición de Quirola al Día aquí en Radio Euskadi. Antes de comenzar, les recuerdo que nuestro WhatsApp ya está abierto en el 688-840-840. Les leemos y empezamos con la que sin duda la noticia de la jornada. Pablo Galbiati no continuará como entrenador del Košner Baskonia. Noticia que hemos conocido hace escasos minutos. Iker Pérez, Arratsaldeón.
1: Hola, ¿qué tal? Arratsaldeón.
0: Es una noticia que nos ha pillado por sorpresa.
1: Pues sí, completamente por sorpresa. Nadie lo ha visto venir porque Baskonia tan solo ha disputado 8 partidos, llevamos apenas 3 semanas de competición y el club acaba de anunciar que Paolo Galbiati no va a continuar como entrenador de Baskonia. El equipo es líder en ACB, 3 partidos, 3 victorias, colista en Euroliga con una victoria en los primeros 5 partidos en el global, pues se ha ganado la mitad. Y esto significa que ya desde verano la dirección deportiva pues no confiaba en Galbiati, que lo ha despedido habiendo disputado solo 8 partidos. E insisto, siendo líder de la ACB. Baskonia ya tiene entrenador, es un viejo conocido, su nombre es Velimir Perasovic, que llega a Gasteiz mañana mismo para firmar hasta el año 2028 y va a afrontar su cuarta etapa al frente del banquillo gasteiztarra y va a dirigir al equipo el viernes mismo en Italia frente a la Virtus de Bolonia. Se marcha Galbiati, llega Perasovic, todo en una tarde con mucho movimiento porque Baskonia ha anunciado hoy también Olatz que Marcus Howard se desvincula del club y Howard ha firmado ya con el Zenit de San Petersburgo, donde también entrena curiosamente otro viejo conocido para la familia baskonista como es Dusko Ivanovic.
0: Es que ricasco, Iker, tarde sin duda despedidas en el Baskonia, esa de la de Galbiati, la que nos ha pillado más por sorpresa. Es que ricasco,
1: Agur.
0: Enseguida iremos a Miribilla, pero antes tenemos que hacer una parada en Bélgica. Porque la Real ya está en Lovaina para disputar mañana su segundo partido de la fase de la Liga de la Europa League ante el Unión Saint-Gilloise. El equipo ha viajado hasta Bélgica esta tarde. Acaba de terminar la rueda de prensa de Matarazzo y Sergio Gómez y ahora mismo el equipo está entrenando hasta allí. Con ellos ha viajado nuestro enviado especial, Rafa Munguía, Arratsaldeón.
2: ¿Qué tal, Olatz? Arratsaldeón desde Lovaina, de esta ciudad belga de cerca de 100.000 habitantes, eminentemente con reminiscencias para muchos universitarios, porque prácticamente 30.000 de sus habitantes son universitarios, en un estadio, en el de Den Dref, donde la Real está entrenando ahora, un estadio con capacidad para algo menos de 10.000 espectadores, un estadio que está situado prácticamente en un parque con... Pues bueno, las gradas, los fondos con muy poco público, es un estadio realmente particular. Lo está haciendo ahora el conjunto Txuri-Urdin, los 24 futbolistas que se ha traído hasta aquí Rino Matarazzo, con la baja de Luken Beitia, con Marchal, que sustituye a Carrera como jugador del segundo equipo, y con la ilusión por Bandera, como no puede ser de otra manera, en esta la primera salida del equipo en la Europa League. Hay que recordar que la Real volverá a jugar fuera de casa el próximo jueves, lo hará en Noruega ante el Lillestrøm, así que el partido de mañana que cobra una trascendencia realmente importante. La Real que llega con el buen tono, que le está dando los resultados ligueros, pero con esos problemas que viene sufriendo durante prácticamente toda la temporada, los problemas defensivos con los que el equipo está encajando muchísimos goles. Como dices, ha hablado Rino Matarazzo. Lo ha hecho junto a Sergio Gómez, el badaloní, ex futbolista del Anderlecht, conoce bien la Liga Belga, también este estadio, y ha hablado de que no va a ser fácil mañana superar al rival que va a tener la Real enfrente. En cuanto a Rino Matarazzo, ambicioso, con ganas de mañana volver a sumar también en competición europea. Ha dicho que la presión es la que tiene que ser, la de un equipo que ha perdido el primer partido, pero que va a salir mañana a por todas, a tratar de llevarse los 3 puntos ante un equipo, el belga, que juega de una manera muy particular, con esa línea de 5 defensas que hay que, ha dicho Rino Matarazzo, saber atacar. Ha hablado de nombres propios, de los jugadores que menos están jugando, como Take Cubo, el propio Beñat Turrientes y también siendo un Ori Oskarsson al que ve muy bien después de retornar tras su periplo exitoso a nivel goleador con la selección. Se esperan, Olatz, cerca de 550 aficionados de la Real, algunos de ellos hemos visto ya por aquí, así que para mañana se espera un buen ambiente en este estadio, ahora mismo con una temperatura 10-11 grados, fresquito, pero con un césped en perfectas condiciones.
0: Pues Rafa, te dejamos de disfrutar de ese entrenamiento y de la ciudad, te escuchamos mañana a partir de las 7 menos cuarto con la narración de ese partido. Eskerrik asko, onde bili.
2: Osondo, Olatz, eskerrik asko.
0: Pues como os decíamos, ya en Bélgica han tomado la palabra Matarazzo y Sergio Gómez. Como decía Rafa, para Sergio Gómez es un partido especial porque conoce bien esa liga.
3: Entonces, tiene muchísimo mérito. En muy pocos años pues han crecido muchísimo. Sí que es verdad que no están los mismos jugadores. Solo conozco a un par. También tengo un compañero del Anderlecht que también está. Pero bueno, hemos visto vídeos estos días sobre ellos y bueno, creo que los hemos analizado muy bien. Será un partido pues muy competitivo, sabemos que quieren correr mucho, tienen números de alta intensidad pues muy buenos y bueno, intentaremos con nuestro fútbol pues conseguir los tres puntos.
0: El San Gilloa tampoco jugará en su estadio habitual mañana y Sergio Gómez ha dicho que eso puede igualar un poco la situación. Matarazzo también ha hablado, se le ha preguntado sobre si siente presión por ganar para encarrilar la situación en Europa. Admite que sí, pero que juegan con presión siempre.
4: Yes, but that's normal. This is normal. To have pressure in a cup, in the Europa League, we only have 8 games.
0: Decía Matarazzo que sí tienen esa presión, pero en Europa, como son 8 partidos, pues que en cada partido sienten la presión por ganar. Hablamos ahora del Atlético y ha tomado la palabra Jesús Areso. El lateral navarro ha hecho balance del inicio de la temporada típico que está teniendo el club rojiblanco y también ha aprovechado para hablar de su situación personal. Areso ha admitido que el año pasado no estuvo en mejor forma, pero la cosa ha cambiado esta temporada.
5: Siendo autocríticos, ¿no? Físicamente el año pasado no estuve al 100%. Yo este verano le di vueltas a que podía mejorar y poner todas las cartas en la mesa, ¿no? Para estar a mi máximo nivel y con la máxima confianza posible. Creo que recuerdo esa presentación, ¿no? Recuerdo también tu pregunta. Creo que me equivoqué en una respuesta que tuve que dije que la adaptación iba a ser muy rápida. Creo que no fue así porque venía de un verano muy convulso en Pamplona en el que habían sucedido muchas cosas, ya sabéis cómo son los mercados de fichajes. Creo que me equivoqué, ¿no? Como te he dicho, en esa reflexión, pero bueno, de todo se aprende.
0: Sobre los partidos pendientes que tiene el Athletic y sobre el encuentro del próximo sábado en Mestalla, ha dicho lo siguiente.
5: Sí, es que creo que es una situación tan atípica, ¿no? Que es que tenemos dos partidos ahí en la recámara ahí que no hemos jugado, ahora vamos a Mestalla. Creo que es importante que se haga algo positivo porque por mucho que te queden dos partidos por jugar, creo que es importante y imaginemos, ¿no?, la situación positiva de ganar en Mestalla y luego tener dos partidos ahí guardados.
0: Volvemos al

0: Porque a partir de las 8 de la tarde el Sturne Bilbao recibe al Slavia de Praga en la segunda jornada de la liguilla de la BCL. Los hombres de negro buscarán la segunda victoria con el apoyo de su afición. En Miribilla está ya nuestro compañero Jon Hernández. Jon, arratsaldeon.
1: Hola, ¿qué tal? Hola, arratsaldeon desde el Bilbao Arena.
0: Bueno, ya oímos que con la música a tope conocemos ya al jugador que se queda fuera del roster del Llamas Fonsarnau.
1: Pues es el pívot francés Bastien Bautier, es el descarte en el día de hoy. En cuanto a los cinco cupos no hay sorpresa, los cinco están para jugar. Está Somogyi, está Duska, que está Font, también Manes Sansoregui y Ondra Justa, que es decir, Fonsarnau no ha tenido que tirar de ningún hombre de la cantera. El objetivo será sumar la segunda victoria y empatar al Alba de Berlín, que también está con 2-0 tras la victoria de anoche ante el Igokea. Como curiosidad, Olatz, como ha sucedido en estas últimas temporadas en las primeras fases de la competición europea, Miribilla solo ha abierto el anillo inferior, por lo cual la afición se va a juntar aquí abajo. Otro dato interesante, y es que el Bilbao Basket juega de negro en casa, y esto no sucedía la temporada pasada en competición europea. Tenía que jugar de blanco. Y también conocemos a los tres árbitros de la jornada de hoy. Son el letón Gatis Salins, el búlgaro Martin Horosov y el polaco Michal Pro, que van a comenzar, comienzan ya las presentaciones, y también conocemos el quinteto inicial del conjunto local. Fonsarnau sale con Frey, con Nate Darling, con Manes Sansoregui y por dentro con Luke Petrasek y con Trygvi Linasson.
0: Es que ricasco, Jon, pues en Kirol Gawai, en los boletos informativos, contaremos cómo va ese partido. Seguimos cubierto para hablar, en este caso, de balonmano.

hablamos ahora, como decía, de balonmano. Está en marcha ya la sexta jornada de la Liga Guerrera Ciberdrola. Actualizamos de marcadores en directo. Replaza Betiona, que gana por 14-11 ante el Granollers, y hace lo propio también el Superamara Veravera contra el Porreño. Está ganando por 11-7. El partido del Replaza ya está en la segunda parte. El de Superamara Veravera está todavía en el primero. Y seguimos también hablando de balonmano para contarles que hemos conocido que el Rocasa será el rival del Superamara Veravera en la tercera ronda de clasificación de la European League. La ida se disputará en Telde los días 7 u 8 de noviembre, mientras que la vuelta tendrá lugar en el Gasca el 14 o 15 de noviembre.

0: Sintonía de pelota en Radio Euskadi porque estamos ante una jornada histórica en el mundo de la pelota. Mikel Bilbao, arratsaldeon.
1: Hola, arratsaldeon, Olatz.
0: Porque está a puntito de empezar el primer mundial donde la Euskal Selección A va a ser oficial.
1: Llegó el día después de que fuera reconocida como miembro de pleno derecho de la Internacional a finales de 2024, después de participar y organizar la Liga de Naciones en Guernica y en Bilbao, llega ese momento histórico, participar como selección de pleno derecho en un Mundial de Pelota. En plena antesala de este momento histórico, mañana jueves, primeros compromisos para los cuales selección. Sepamos cómo está, en este caso, José Mari Michelena, presidente de la Vasca de Pelota.
2: Agradecido a todo un pueblo que nos está respaldando, agradecidos a todos los países que confiaron en nosotros, que nos dieron la oportunidad de ser miembros de la Federación Internacional de Pelota Vasca, y que estamos muy agradecidos y esperemos pues corresponderles, ¿no? Y decirles que apostaron por nosotros, nosotros le vamos a devolver con creces.
1: Hay que recordar que la Liga de Naciones estuvo presidida por cierto ruido mediático previo, por eso de que nos dejó el primer Euskadi-España que se produjo en Guernica. En esta ocasión, este Mundial llega con muchísima tranquilidad, algo que se agradece. En lo deportivo, 41 pelotares distribuidos en 15 modalidades conforme a la expedición vasca. El grueso del Mundial se va a jugar en Argentina y la modalidad de cesta se disputará en Colombia, en este caso de Sacramento, en Colonia de Sacramento, en Uruguay. Ganar el oro en el medallero general estaría realmente complicada.
2: Porque inicialmente solamente íbamos a poder participar en 13, pero ahora con estas dos invitaciones son 15. Y claro, hasta 22, pues claro, es muy difícil poder competir para el medallero global, ¿eh? Luego sí tendremos más posibilidades en algunas modalidades que en otras. Pero aún y todo lo tenemos muy complicado. Es prácticamente imposible poder ganar el campeonato del mundo a nivel global.
1: Bueno, pues mañana arrancará el Mundial, primer Mundial en la historia para la Euskal Selección.
0: Es que ricasco, Mikel, y miramos ahora al cross. Esta mañana se ha presentado la edición número 72 del Cross Internacional de Zornotza, una de las citas destacadas del calendario internacional de campo a través. En total se disputarán 10 carreras entre amateurs y profesionales un año más. Vuelve a recibir además el distintivo World Athletics Cross Country Tour World. Escuchamos a uno de los organizadores, aquí Metzulo.
3: Siempre decimos que uno de los mejores circuitos de cross a nivel mundial está en el Parque Jauregui Barria. Y es por eso que este año también el Cross Zornotza es de Gold Level, de nivel oro. Es un distintivo que nos otorga World Athletics y una vez más estamos entre los mejores circuitos, entre los mejores crosses del mundo.
0: Pues esa cita que se podrá seguir a partir de este domingo. Y miramos una vez más al baloncesto porque faltan apenas dos minutitos para que arranque ese partido entre el Bilbao Basket y el Slavia de Praga. John, cuéntanos qué ambiente se vive en Miribilla.
4: Bueno, pues como bien dices, a falta de tres minutos, algo menos ya, de tres minutos para que arranque el partido, el anillo inferior, que es, como te decía antes, el único que se ha abierto en la tarde-noche de hoy, luce muy bien para la hora en la que estamos, porque aquí también es costumbre que la gente entre bastante tarde, incluso con el partido comenzado al pabellón. Buen ambiente para recibir hoy a un histórico, como comentábamos al mediodía, de esta competición, el Slavia de Praga, y con ese objetivo de que cueste lo que cueste sumar la segunda victoria y luego ya en los duelos directos contra el Alba de Berlín, el primero el día 28, allí en tierras alemanas, pues jugarse, ¿no?, esa primera posición de grupo con el conjunto alemán, porque hay que recordar, Olatz, que aquí cada victoria cuenta. Es muy importante intentar ser primeros de grupo, porque de manera directa solamente se clasifica el primero de cada grupo. El segundo y tercero tendrán que jugar un play-in para lograr estar en la siguiente ronda. Lo dicho, un par de minutos para que comience aquí el partido. Ambas presentaciones hechas, muy aplaudidos los hombres de negro. Si te parece, recordamos el quinteto que saca Jaume Ponsarón la jornada de hoy, mientras que suena el himno, por cierto, por los altavoces. Sale con Frey, con Nate Darling, con Manes Ansoregui, y en el juego interior con Luke Petrasek y con el islandés, con Tryggvi Linason.
0: Es que ricasco yo, Nagur.
4: Gerard, Agur.
0: También les recuerdo que hay dos partidos ya en juego de la Champions League, de esa segunda jornada de la Champions League. De momento el Feyenoord 1-1 y LASK 0, Liverpool 4. Esta noche se jugaron otros cuantos partidos, entre ellos destacan, por ejemplo, el Betis Porto o el Roma Real Madrid. Hasta aquí lo que ha dado el deporte en la jornada de hoy. Les recordamos esa noticia del día, la noticia de la jornada, sin duda, que Paolo Galbiati ha dejado de ser el entrenador del Cosner Baskonia y ya tiene sustituto. Belmir Perasovic iniciará su cuarta andadura al cargo del Cosner Baskonia. Nos despedimos. El deporte regresará con Kirol Gaua a partir de las 10 de la noche. Les dejamos con Gambara. Gabón.

0: Arratsaldeon, Confebask alerta de que Euskadi puede tener un déficit de 240.000 trabajadores en la próxima década. La patronal vasca ha presentado un estudio en el que advierte de que la competitividad de las empresas está amenazada por el reto demográfico y para ello propone tomar medidas ya. Entre ellas, mejorar la formación y también fomentar la llegada ordenada de más inmigrantes, Rodrigo Manero.
1: Según Confebask, en la próxima década Euskadi va a necesitar cubrir 340.000 puestos de trabajo, pero solo habrá 100.000 personas activas disponibles, un déficit que golpeará de lleno al modelo de país, al restar miles de millones al PIB y a la recaudación fiscal que sostiene los servicios públicos. Tamara Yagüe, presidenta.
2: En un momento en el que el 91% de las empresas vascas confiesan dificultades para contratar, si no actuamos a tiempo, Euskadi podría acumular en 2035 un déficit de 240.000 personas trabajadoras. No hablamos, por lo tanto, de un problema coyuntural. Hablamos de una realidad que afecta al crecimiento, al relevo generacional.
1: Para evitarlo, la patronal propone, en primer lugar, fomentar la llegada de inmigrantes que ayuden a cubrir esos puestos y hacerlo de una forma ordenada, con planes de contratación en origen y agilizando la homologación de títulos académicos.
2: También necesitamos atraer personas de fuera con orden, con agilidad y con una integración real. El empleo es una de las mejores vías para construir autonomía, inclusión y cohesión social.
1: Confebask aboga también por mejorar en general el sistema de formación vasco para responder a las necesidades reales de las empresas que ahora no se atienden y arraigar el talento local.
0: Y otra advertencia desde el mundo empresarial. El presidente de Michelin en España y Portugal advertía hoy, esta mañana, de que las plantas de la multinacional, incluidas las de Vitoria y Lasarte, solo tienen el futuro asegurado para una década. César Moñux ha pedido responsabilidad a todas las personas que trabajan en la compañía para garantizar, dice, supervivencia a medio y largo plazo.
3: Hoy ni esta fábrica, ni Aranda de Duero, ni Lasarte, ni Valladolid tienen el futuro asegurado más de 10 años. Ninguna de las cuatro tiene el futuro asegurado más de 10 años. Esto es muy duro decirlo, ¿no? No, pero es que lo dice nuestro patrón cuando viene a visitarnos. Entonces, no pensemos que el pasado garantiza el futuro. Y ese futuro lo tenemos que saber construir entre todos.
0: Y seguimos en clave económica porque la inflación sigue su escalada. El IPC se sitúa ya en Euskadi en el 5%, según el dato definitivo de septiembre que ha dado a conocer el INE. Es un nivel más alto de los últimos 3 años y medio, pero por el alza de los combustibles. Para hacerle frente, se va a mantener un mes más el descuento de 20 céntimos por litro en las gasolineras, Rodrigo.
1: El IPC interanual ha subido en septiembre al 5% en la comunidad autónoma vasca. Estos son 5 décimas más que en agosto y supone la cifra más alta desde febrero de 2023. En Navarra la tasa llega al 5,3 y en ambos casos estamos por encima de la media estatal. Según el INE, lo que más se ha encarecido es el transporte, seguido de los suministros de la vivienda. Y si miramos solo a los combustibles, vemos que hoy cuestan un 24% más que hace un año. Esto va a hacer que se mantengan los descuentos de 20 céntimos por litro, tanto para la gasolina como para el diésel. El último decreto del gobierno central, de respuesta a la guerra de Irán, preveía bajar esos descuentos a 13 céntimos si los precios se calmaban, pero no ha ocurrido, así que las rebajas seguirán todo el mes de noviembre en los 20 céntimos por litro. También se prorrogan las compensaciones para transportistas y sector agrario, medidas que, según el Ministerio de Economía, han conseguido reducir a la mitad el impacto del conflicto. En cuanto a la electricidad, en septiembre ha subido un 11% interanual, insuficiente aún para reactivar el IVA reducido.
0: Abrimos ya mesa de diálogo. Miquel Segovia, arratsaldeón.
4: Arratsaldeón.
0: Ibai Fernández, arratsaldeón.
5: Arratsaldeón.
0: Iñaki Irondo, arratsaldeón.
6: Arratsaldeón.
0: Y saludamos también a Máximo Chermeli, profesor de Economía de Deusto Business School. Arratsaldeón.
7: Arratsaldeón, Eider.
0: Vamos a comenzar por ese dato de la inflación, el IPC en el 5%, dato ya bastante significativo, el más alto en estos últimos 3 años y medio, y está claro que marcado por la energía, uno de los factores, pero bueno, vamos a analizarlo. ¿Cómo llega a dispararse tanto?
7: A ver, te diría que estamos pagando las consecuencias económicas de un conflicto geopolítico, ¿no? Es decir, no veíamos este dato, como bien apuntabas tú, desde el año 2023, un año más tarde de la invasión de Rusia a Ucrania, ¿no? La famosa crisis que nos llevó a tener inflación de 2 dígitos. Entonces, ahora lo que estamos viendo es algo parecido, pero un poco más suave, ¿no? Porque se encarece el petróleo, eso pasa fuera de nuestras fronteras, pero la factura acaba terminando en nuestros bolsillos, es decir, lo estamos sufriendo. Y hay un dato que a mí me interesa más, que el 5% mismo, que es el dato de IPC, que es la inflación subyacente, ¿no? Es decir, todo lo que son los precios de todos los bienes y servicios menos los alimentarios y los energéticos. Pues bien, estos también repuntan del 2,9 al 3,1, pero no se disparan. Entonces, bueno, podríamos decir que estar en un valor de un 3,1% de inflación subyacente todavía no es preocupante, porque nos está diciendo que no está desbordando a todos los diferentes bienes y servicios, pero bueno, empieza a lanzar señales de que, ojo, que esto, si no se cuida, es decir, si seguimos en el tiempo con estas consecuencias económicas de un conflicto geopolítico, al final podría acabar repercutiendo no solo en precios energéticos y en alimentos, sino que en muchos más productos, ¿no? Entonces yo creo que esa es un poco la clave, ver que la inflación subyacente está bajo control, pero que empieza a lanzar señales también de que si seguimos unos cuantos meses más podría desbocar.
0: Y si ya está afectando, lo haría aún más directamente al poder adquisitivo de los ciudadanos, especialmente, Máximo, de los más vulnerables.
7: Exactamente. De hecho, las rebajas fiscales lo que están haciendo es poner un parche, especialmente para los colectivos que son más vulnerables o por los colectivos que están más sujetos, por ejemplo, al sector del transporte, porque la subida de los carburantes activa, como bien decíais vosotros, una continuidad en lo que es las rebajas fiscales de hasta 20 céntimos por litro, cosa que, por cierto, no pasa con la electricidad, porque como el precio de la electricidad no se ha disparado por encima del 15%, solo ha crecido, hombre, y parece, no, entre comillas, solo ha crecido un 11,4%, pues entonces no permite que se activen también ahí ayudas para el tema de la rebaja fiscal del IVA, ¿no? Pero claro, esto afecta más a colectivos que son más vulnerables ahora mismo, y al final lo que te decía, lo que parece que está pasando al otro lado del mundo acaba afectando a nuestros bolsillos, especialmente, repito, y tú lo has resumido bien, a los colectivos más vulnerables. Pero ojo, bajar los impuestos de carburantes ayuda a contener el impacto, pero lo que es importante aquí, lo que no hace es abaratar el petróleo en los mercados internacionales. Estamos amortiguando el golpe, pero no eliminamos la causa. Entonces es importante que de alguna forma se vaya relajando el precio del barril del petróleo al otro lado del mundo, y que por lo menos haya más estabilidad económica para que esto de alguna forma se vaya suavizando aquí también.
0: Y sobre los precios, de hecho, los próximos meses podría esperarse que se estabilicen, ¿no? Pero ¿en qué precios también? Si son muy altos, aunque se vayan a estabilizar, veremos en qué punto lo hacen.
7: Mira, eso es un dato curioso, es decir, especialmente nos sirve para hacer una simulación de cuánto van a subir en enero de 2027 las pensiones, porque como el cálculo se hace con respecto a los datos que salen desde el noviembre del año pasado hasta noviembre de este año, ciertas simulaciones nos llevan a hacer un cálculo de que, por ejemplo, en octubre vayamos a tener un repunte de la inflación, ahora mismo, si la cosa no va empeorando, en torno alrededor de un 4,5 y en noviembre de un 4,2, es decir, datos que son siempre altos, pero un poco más suaves de los que estamos viendo en el mes de septiembre. Entonces, si esto se cumpliría, podríamos decir, ¿no?, que las previsiones que se hacen para las actualizaciones de las pensiones del año 2027 sería un resultado final que nos diría que desde noviembre del año pasado hasta noviembre de este 2026 los precios han revalorizado un 3,5%, cosa que será probablemente el valor que afectará a los pensionistas. Entonces, bueno, a los pensionistas les podemos anticipar que habrá una subida de aproximadamente de un 3,5% en el 2027 con estos niveles de inflación, pero que no será claramente del 5% lo que estamos viendo ahora, ¿no? Por lo cual podemos decir que en el corto plazo también en este colectivo habrá una pérdida de poder adquisitivo. Pues esto es el gran reto también al que nos enfrentamos. Es decir, que hay muchos colectivos que se ven afectados por estos incrementos de la inflación. Pero todo apunta que este 5% no se vaya a repetir, sino que se vaya ligeramente suavizando. Ojo, siempre que no haya más elementos encima de la mesa que hagan disparar esta inflación, es decir, el precio del barril del petróleo. Porque es curioso, ¿no? El Banco Central Europeo también actúa con políticas monetaria restrictiva, sube los tipos de interés, pero estas subidas de los tipos de interés no acaban metiendo más petróleo en la economía, lo que hacen es encarecer el coste del dinero. Entonces, paradójicamente, una medida que sirve para que la inflación no repunte más o se suavice, lo que hace es encarecer más el coste de las hipotecas, por ejemplo, variable de los consumidores, entonces añadir más problemas casi, ¿no?, en lugar de quitar el gran problema del crecimiento de los precios. Así que estamos inmersos en unas dinámicas que son típicas de un fenómeno de esta inflación. Es decir, uno de los escenarios peores para los economistas, porque hagas lo que hagas, siempre tienes un problema. O más bien, cuidas que haya más crecimiento, pero los precios se disparan más, o cuidas que los precios dejen de crecer y dispararse, y entonces tienes que pagarlo con un menor crecimiento debido al incremento del coste del dinero. Entonces, bueno, es una situación compleja. Lo único que yo creo que hay que esperar es que esta situación se vaya suavizando al otro lado del mundo, donde, repito, y tú lo has dicho bien al principio, tenemos un problema de oferta, es decir, un shock de oferta, unos combustibles y un coste del barril que se ha encarecido y que está generando todo este caos.
0: Y mencionabas la revalorización de las pensiones. En las últimas semanas, la derecha y la ultraderecha, bueno, venían... decían que ese sistema de pensiones que no funciona, hablaban desde el Partido Popular que va a petar, lo decían así sus dirigentes, detallaban un poco sus planes, ¿no?, sobre el sistema de pensiones, sobre si revalorizarían por debajo del IPC, recortar variables, también no sé si podrían ser esas unas de las medidas que tomarían en caso de conformar un gobierno, derecha y ultraderecha, Máximo, ¿hasta dónde podrían llegar?
7: Bueno, esto no sé, porque primero tendremos que ver qué pasa con las elecciones y luego habrá que ver qué nuevo panorama político o qué nueva organización, ¿no? O sea, cuál será la nueva organización del Parlamento. Pero yo creo que es interesante una cosa, lo mencionabais en la noticia anterior al hablar de la economía, ¿no? Euskadi se enfrenta a diferentes problemas. Uno es el energético, queda claro, que afecta también a la competitividad de las empresas. El otro es el demográfico, y tanto esto energético como el demográfico al final no dejan de ser problemas que al final acaban repercutiendo en el sistema de pensiones. El sistema de pensiones es un sistema que necesita de contribuyentes, número, o sea, demográficamente, pero también necesita de contribuyentes que aporten. Entonces, ahí tenemos un doble problema. Entonces, aquí lo que es interesante es, y yo creo, que un incremento del 3,5% para los pensionistas en el año 2027 supondrá que, desde luego, la sostenibilidad del sistema de pensiones tenga una serie de otros problemas relacionados con la demografía, pero que por lo menos no sea por la aportación económica. Es decir, que estos 52,5 euros más al mes o 735 euros más anuales de revalorización al final no son el problema. Quizás el problema más gordo para el sistema de pensiones y para la sostenibilidad del sistema de pensiones es quizás el demográfico, a este invierno demográfico al que nos enfrentamos, ¿no? Entonces, la inflación te diría que tiene una paradoja. Empobrece hoy sobre todo a las familias, pero también obliga a revalorizar más las pensiones el año siguiente. Y es una protección necesaria, aunque suponga un mayor esfuerzo presupuestario. Y esto, vamos, es importantísimo, como la noticia que mencionabais antes, el caso de Michelin, ¿no? Es decir, podemos actualizar las pensiones, pero es importante que para proteger los jubilados frente a la inflación, la riqueza es necesaria que se sostenga, es decir, es necesario sostenerla. Es necesario que Europa, de alguna forma, reactive su fuerza y deje de ser, o no acabe siendo, finalmente, el lugar donde vamos a consumir productos y dejemos de producir. Por eso nosotros tenemos una responsabilidad, yo creo que muy importante, al tener un tejido productivo muy potente, y yo creo que lo que trabajar es mucho es en reforzar esta competitividad, la innovación, y muchas de las líneas de actuación que se están haciendo por parte del gobierno vasco van en esta línea, es decir, no pensar en el corto plazo, sino que tener una visión más de largo plazo que permita de alguna forma ya buscar soluciones a estos problemas que son de largo plazo, es decir, de larga mirada. Así que yo no me enfocaría más en el debate quizás más político, sino que miraría un poco más los problemas reales al que se enfrentan los ciudadanos, que son los del día a día, y que básicamente también dependen de coyunturas internacionales como la que estamos viendo ahora.
0: Máximo Cermeli, profesor de Economía de Deusto Business School, eskerrik asko.
7: Sorry, a ti, Eder. Agur.
0: Agur. Bueno, pues, ¿cómo veis ese planteamiento? Empezando, por ejemplo, porque ha dejado bastantes claves el profesor Cermeli, ese planteamiento que hace a la patronal Confebasque, atracción de talento, reclamando una llegada ordenada de migrantes, Iñaki.
4: Lo que le ha faltado decirlo es cómo se hace. Claro, ¿qué vamos a hacer? Pues no sé, si necesitan puestos de trabajo, que los publiciten. Es que no entiendo qué es lo que pide la patronal. Por lo visto, necesita trabajadores. Por lo visto, los trabajadores que están aquí apuntados en Lanbide no le valen. Pues no sé, es que se me escapa qué es lo que pretende. Así como en las declaraciones de Michelin ha dejado muy claro que lo que pretendía era dar un toque con eso de lo que la patronal llama absentismo, en el caso de lo que pretende Confebasque, que nada más no es la primera vez que lo dice, no entiendo cuál es la solución que propone. Es decir, ¿necesitan trabajadores? Contrátelos, no sé, es que no los hay, búsquenlos, es que tampoco se me ocurre. Y dice, no, una migración ordenada, no, eso no es una migración, eso es que tú tienes que buscar en el mercado internacional trabajadores, no es migración, es otra cosa. Entonces, no sé, igual mis compañeros me pueden ayudar a entenderlo, pero a mí se me escapa lo que quiere.
5: Vamos a ver, yo creo que lo que quiere lo ha dejado claro, cosa distinta.
4: Pueden ayudar a entenderlo, pero a mí se me escapa lo que quiere.
5: Vamos a ver, yo creo que lo que quiere lo ha dejado claro, cosa distinta.

0: que se busque un acuerdo, una alianza entre la administración, los centros formativos y las empresas para buscar, incluso para formar en países de origen, a esos trabajadores que podrían luego venir a Euskadi. Y al mismo tiempo lo que plantea es que hay que enraizar y que hay que retener el talento que ya existe en Euskadi, que no se vaya. Es decir, son tres vías, de alguna manera, de búsqueda de esos trabajadores. Evidentemente, solo los empresarios no lo pueden hacer, porque al menos el planteamiento que hoy ha propuesto Confebask es muy ambicioso. No sé yo si es muy realizable, si es muy realista esa idea de formar en los países de origen a los profesionales y luego traerlos a Euskadi para trabajar, pero bueno, como propuesta yo creo que, bueno, por lo menos se debería estudiar, porque es cierto, le decía Iñaki ahora, que los empresarios hace muchos años que ya están planteando que no tienen mano de obra, y no es que no haya gente dispuesta a trabajar, lo que no hay es perfiles cualificados a los que ahora está demandando la industria vasca, y también vuelven a repetir, y eso sí que es llamativo, porque esta apelación viene desde varias décadas atrás, esa necesidad de adecuar la formación de los centros de formación profesional y de las universidades a la demanda de perfiles profesionales que tiene la empresa y la industria vasca. Es decir, ese encaje entre necesidad de la economía y oferta de los centros formativos que sigue estando muy, muy alejada de lo que necesita la economía vasca.
1: Sí, yo creo que lo que está haciendo Confebask es señalar un problema, creo que es evidente, que tiene la sociedad vasca. Hay un problema demográfico porque la sociedad cada vez es más envejecida, la natalidad ha bajado mucho y es evidente que a medio y largo plazo este sistema no es sostenible. Vamos a tener personas mayores que van a requerir atención sanitaria, que van a requerir cuidados y dependencia y no vamos a tener una población lo suficientemente amplia para mantener esos servicios. Y si queremos ser un territorio soberano desde el punto de vista social, económico y demográfico, creo que es importante reconocer el problema. Ese es el primer paso. Luego, a partir de ahí, se pueden debatir las soluciones y las medidas. Yo comparto que eso de la migración ordenada no es nada fácil y no es nada sencillo, porque las migraciones llegan como llegan y traer personas formadas de origen es realmente complicado. Seguramente esa es una labor que el Confebask no tiene que asumir. Seguramente las pequeñas empresas, sobre todo, son las que van a necesitar determinados perfiles que van a requerir en el mercado y que ahora mismo no encuentran, y que si no encuentran, seguramente esas empresas o no crecerán o tendrán que cerrar, y ahí la administración deberá jugar un papel, ¿no? Pero tiene que plantearlo desde un punto de vista global. ¿Qué tipo de mano de obra vamos a requerir? ¿Qué tipo de empleo vamos a fomentar? Si vamos a fomentar un empleo de mano de obra barata, como se ha hecho en España en los últimos años, aprovechando corrientes migratorias que están garantizando un crecimiento de empleo exponencial, pero de poca calidad, que en el momento en que venga una crisis económica puede generar problemas sociales graves, desde luego no puede ser el futuro. Hay que apostar por otro tipo de modelo, por empresas que generen valor añadido, por empresas que paguen bien, con buenos salarios. Hay que pensar también en la vivienda, cómo se va a garantizar una vivienda a todas esas personas que van a necesitar el mercado. Hay que pensar en descentralizar servicios, en descentralizar poblaciones, que no todos se centren en las grandes ciudades, y hay que apostar también por la formación, por centros formativos y tratar que las personas que salgan de los centros educativos lo hagan con una educación lo suficientemente formada y preparada para que puedan acceder a empleos precisamente cualificados. El reto está ahí, yo creo que está bien reconocerlo y mirarlo. A partir de ahí yo creo que las soluciones son muchas y amplias y habrá que plantearlas a medio y largo plazo, pero desde luego ignorar el problema no es ninguna solución.
2: No, pero la cuestión no es ignorar el problema. El problema está ahí, ¿no? Y Confebask dice, tengo este problema. Me falta la pata de Confebask diciendo, yo estoy dispuesto a hacer esto para solucionar este problema. Es decir, hablamos del enraizamiento. ¿Por qué se va la gente? Pues probablemente porque no le ofrecen unos salarios atractivos comparando con otros lugares, ¿no? Si hay gente que se marcha pudiendo trabajar aquí, es porque no se le ofrece lo que se le ofrece ahí a donde va. Bueno, pues sería una de las cuestiones que podría decir Confebask. A Confebask, hasta el Lehendakari, que no es un peligroso izquierdista, la ha repetido más de una vez que lo que tiene que hacer es pagar a los jóvenes unos sueldos dignos. Bueno, no sé si le escuchan o no. Entonces, el planteamiento es fácil. Es decir, falta gente, lo vemos todos. Vale, bien. ¿Qué está dispuesto Confebask? ¿Qué está dispuesto a hacer la patronal

0: para conseguir gente formada. ¿Qué quiere? Que no sé quién, el gobierno o tal, ponga institutos de FP en no sé dónde para conseguir esa gente formada. Bueno, ¿qué está dispuesto a hacer con FEBASC para contribuir a ello? Porque claro, decir, necesitamos esto, está muy bien. Oiga, pero ustedes son la patronal. Ustedes tienen herramientas en su mano. Luego, ¿qué está dispuesto a hacer? Evidentemente no todo lo pueden hacer ellos, ¿vale? Pero establezcamos unas reglas, establezcamos unos convenios, establezcamos alianzas, establezcamos esa colaboración público-privada, pero lo que no puede ser es que lo público se hace cargo de lo que es deficitario y lo privado se hace cargo de todo lo que tiene ganancias. Luego, bueno, pues habrá que ver.
1: Pero no creo yo que haya sido planteamiento con FEBASC en esos términos, ¿no?
0: Yo creo ya que, no sé, yo lo que le he oído es quejarse, no le he oído poner soluciones. Ni decir bueno, que iba a aportar.
2: No, ha hecho una radiografía y ha planteado una solución. Claro. Cosa distinta es que esa solución
1: defiende sus intereses,
2: sea viable, claro. E incluso se ha implicado en la solución. Ha dicho, creemos una cogobernanza en la que también las empresas tienen que participar. Es verdad
0: poner
2: que no han bajado al detalle. No han
0: y poner dinero. Bueno, participar en la cogobernanza, sí. Cuando habla la patronal, supongo que es poner dinero también.
2: Bueno,
0: ¿no?
2: Poner dinero y poner formación, bien, seguramente. Vale. Y sí, de acuerdo, habrá que bajar al detalle y empezar a concretar. Pero yo creo que la radiografía que ha hecho, creo que es acertada. Si efectivamente existe esa falta de perfiles y de personal cualificado que requiere y que requerirá aún más en ese envejecimiento de la población que estamos padeciendo. Y yo creo que hacer el diagnóstico y plantear una solución, bueno, es un paso que evidentemente hay que dar. Que hay que dar muchos más, es evidente que hay que pagar probablemente mejor y tratar mejor a los trabajadores para que vean aquí en Euskadi una oportunidad suficientemente atractiva como para no buscar en otros mercados. Evidentemente, esa será una parte de la solución, eso es innegable, pero probablemente con esa parte de la solución no será suficiente y habrá que buscar y formar y atraer a perfiles nuevos que va a necesitar la industria y la economía vasca. Yo creo que eso es lo que ellos han planteado y, bueno, pues es un paso para empezarse a sentar y a buscar soluciones a un problema que se está agravando, que esto no es nuevo. Este diagnóstico y esta voz de alarma, de alguna manera, no es nueva. Viene ya de atrás, pero tampoco las instituciones han dado grandes pasos para solucionarlo.
3: Bueno, veremos si da más detalles sobre ese planteamiento que hacía esta mañana la presidenta de Confebasque, porque mañana mismo, de hecho, se sienta en esta mesa, en estos micrófonos de Boulevard, a partir de las 9 de la mañana. Veremos, pues, si da más detalles sobre ese planteamiento que lanzaba esta mañana desde Confebasque. Vamos con más asuntos porque estamos pendientes de Bruselas. Bueno, de hecho, esta mañana el Endacari Pradales ha realizado declaraciones participando en el Comité Europeo de las Regiones, un órgano que ha respaldado la visión del gobierno vasco sobre la macrorregión atlántica. Un paso importante, decía el Endacari, para su creación. Bruselas. Aitor Sagarzazu, cuéntanos, arratsaldeon.
4: Arratsaldeon, sí, el Comité de las Regiones ha aceptado por unanimidad el dictamen presentado por el Lendakari.
5: The opinion has been adopted unanimously. Congratulations.
4: Y Manuel Pradales ha destacado la importancia de la decisión, porque implica que seguirán con esta apuesta de largo plazo. Considera esencial unir fuerzas entre quienes forman el eje atlántico.
6: Que se pueda ir adelante en ese sueño que tuvimos hace 8 años de que se pueda conformar una macrorregión atlántica que nos permita, pues, mejorar las relaciones entre los diferentes territorios atlánticos, sí, pero sobre todo cooperar para hacer más fuerte el eje atlántico en Europa y ante el mundo.
4: Esta opinión, respaldada por las regiones, será enviada ahora a la Comisión Europea, quien la utilizará para completar la estrategia que presentará en junio del año que viene. Al mismo tiempo, la Comisión von der Leyen también recibirá otro informe, el que ha preparado la presidenta del Gobierno de Navarra, María Chivite. El Comité de las Regiones también ha aceptado este dictamen, que pide una transición limpia de la automoción y un diseño de las políticas desde los territorios.
7: Y desde luego fondos que se puedan territorializar en donde los territorios tengamos algo que decir en cómo se aterrizan esos fondos, porque somos los que mejor conocemos las necesidades de nuestras regiones.
4: Y ha pedido un apoyo especial para las regiones que vivirán los mayores efectos ante esta transformación industrial.
3: Al Lehendakari en Bruselas también se le ha preguntado por el futuro del Consejo de Gobierno. Bueno, horas después de conocer la marcha de Javier Hurtado de ese Consejo de Gobierno, hemos sabido que el relevo lo tomará Cristina González, la actual presidenta del PSE y teniente de diputado general en Araba. Pero sobre lo que no ha respondido o no ha entrado a valorar el Lehendakari, que está obligado a reestructurar uno de los departamentos de su gobierno, es sobre la posible remodelación que podría derivar si Ibone Bengoechea termina abandonando su ejecutivo. Escuchamos lo que respondía el Lehendakari.
6: Las agendas de los partidos políticos tienen sus tiempos. La agenda del gobierno tiene los suyos. Y hoy por hoy lo que tenemos es a una vicelendakari, que es Ibone Bengoechea, que sigue siendo parte del gobierno y que tiene que seguir desarrollando las funciones que le corresponden.
3: Bueno, de momento seguimos sin pistas sobre ello y de hecho tienen meses por delante para esa remodelación. Pero seguimos en lo político, miramos a Navarra, donde UPN y PP ya sabemos que concurrirán juntos a las elecciones generales, pero no lo harán las formaciones progresistas, las que sustentan el gobierno chivite. No ha habido acuerdo para conformar una alianza electoral, tal y como proponía Gero Abay hace una semana. El PSN, tal y como ha planteado a nivel estatal, negocia, eso sí, concurrir al Senado junto al Frente Amplio. Nos lo resume Ollana Arangoa.
8: El acuerdo entre las fuerzas progresistas no ha sido posible. Lo confirmaba EH Bildu vía comunicado. Han fracasado los contactos y las reuniones cruzadas que han mantenido esta semana en torno a la propuesta de Gero Abay para concurrir de forma conjunta a las elecciones generales. Desde Bruselas, la presidenta del gobierno y secretaria general del PSN, María Chivite, confirmaba por su parte conversaciones con Izquierda Unida para intentar concurrir juntos al Senado.
9: Para ir como ha planteado el PSOE a nivel federal, la idea es poder llegar a una alianza para el Senado con Frente Amplio. En este caso sería con Izquierda Unida y bueno, pues en esas son las conversaciones que mantenemos.
8: Mientras, UPN y PP concurrirán juntos en coalición a las elecciones generales. UPN circunscribe el pacto a la convocatoria del 29 de noviembre, pero el Partido Popular de Navarra aspira a que el acuerdo se reproduzca también en las elecciones forales y municipales.
3: Pues a diferencia de la derecha, que ha logrado esa alianza, no lo hacen así pues los grupos progresistas, que no alcanzan acuerdo. Ibai.
1: Sí, tampoco es una sorpresa, ¿eh? Yo creo que la oferta o la propuesta de Gero Abay, quizá era voluntariosa, pero se ha chocado de bruces con la realidad. Pensar que el Partido Socialista y EH Bildu pueden ir juntos en una coalición electoral, yo creo que estaba fuera de la realidad. Otra cosa es que eso se pueda cristalizar en el Senado de alguna forma, porque al final en el Senado se vota diferente y el PSOE sí que es verdad que está intentando maximizar los resultados para intentar por lo menos mantener el control de la Cámara Alta o evitar que el PP y Vox tenga una mayoría lo suficientemente amplia como para acometer reformas constitucionales o reformas del propio Tribunal Constitucional. Pero lo que era el Congreso era una operación demasiado difícil. Es cierto que la derecha tiene más fácil o más tradición en ese ámbito. UPN y PP han competido y tenían cierta rivalidad personal desde la expulsión de Sayas y de Adanero, y eso parecía complicar cualquier alianza. Pero desde el punto de vista sociológico son o representan el mismo espacio, y por lo tanto la alianza era, por decirlo así, algo natural y lógico, sobre todo porque es también de alguna forma una posición defensiva. Vox está creciendo mucho en muchas comunidades autónomas y plantearse un escenario con tres fuerzas en Navarra era muy peligroso tanto para UPN, que fue cuarta fuerza en las últimas elecciones generales, como para el Partido Popular. Así que yo creo que más o menos el escenario era un poco el previsible, aunque eso pueda ser un poco decepcionante para las fuerzas progresistas que ven esa necesidad de unas fuerzas. No descarto en todo caso que esto de alguna forma pueda cristalizar en una alianza en el Senado, veremos en qué términos, pero parece difícil que las cuatro fuerzas que sostienen el gobierno, PSN, Gero Abay y Contigo Zurekin por un lado y EH Bildu como socio parlamentario, concurran conjuntos, porque al final la propia pluralidad de la sociedad requiere también distintas opciones políticas y eso también es algo natural y lógico.
2: Bueno, aquí es evidente que las derechas tienen una coalición que es mucho más sencilla de construir y mucho más lógica y razonable, como decía ahora Ibai, y que bueno, además en unas elecciones generales pues es mucho más razonable o puede parecer razonable a ese electorado votar unas listas conjuntas. Cosa diferente es ese mundo de la izquierda, ese mundo difícil de analizar en muchas ocasiones, y lo estamos viendo incluso a nivel nacional lo que está pasando con ese Frente Amplio, que no sé si es tan amplio ni si es tan frente, ¿no? Pero en la izquierda en general suele ser complicado en algunas ocasiones que muchas formaciones confluyan, más aún cuando son formaciones en algunos casos que están en una posición de cierta solidez y de crecimiento, como puede ser el caso de Euskal Herria Bildu en Navarra, y que el Partido Socialista yo creo que todavía no está preparado para ir en una lista conjunta, en una plancha conjunta con la izquierda abertzale. Por tanto, ese deseo probablemente del partido minoritario que puede ser Gero Abay para, bueno, pues aprovecharse de esa inercia de formaciones con mucha mayor fuerza, pues podía ser un deseo más o menos real que tuviese Gero Abay, aunque a mí personalmente me sorprendió que el PNV buscase esa alianza con Euskal Herria Bildu, que parece que aquí en la Comunidad Autónoma Vasca parece algo imposible, aunque aquí se ha visto la secuencia en sentido inverso, ¿no? Euskal Herria Bildu ha tenido momentos en los que ha apelado a esas listas conjuntas y en las que el PNV ha sido quien ha rehuido de cualquier tipo de entendimiento con la coalición de Arnaldo Otegi, ¿no?
0: Bueno, nos faltan los detalles de cuál ha sido exactamente las ofertas que se han ido cruzando los partidos entre sí, ¿no? Que el PSN no iba a entrar en una de estas es evidente, porque el PSN tiene a su candidato, que es Pedro Sánchez, y no va a moverse de ahí. Pero a mí me sorprendió mucho la propuesta de Gero Abay, porque Gero Abay en las últimas elecciones no llegó ni siquiera al 3% de los votos. Incluso si se hubiera conformado una unidad entre PSN, EH Bildu, Sumar, Izquierda Confederal y todo, y Gero Abay, y consiguieran, en el hipotético caso de consiguieran, los cinco parlamentarios, los cinco diputados que están en juego, no lo hubiera tocado ninguno. Es decir, tú haces una lista y dices, Gero Abay, pues aquí el 7 o el 8. No hay más, ¿no? Entonces, me sorprendió el planteamiento táctico. Parece que ha habido algunos intentos de hacer alguna agrupación por parte de EH Bildu en consecuencia de las decisiones que adoptó en su último congreso, y pues parece que no ha salido bien, pero se me escapa mucho cuál era la intención de Gero Abay en este intento, más allá de que le pudiera tocar, no sé, algo en el Senado, se me escapa. Y en cuanto a la coalición entre UPN y PP, pues la verdad es que parece una opción defensiva frente a Vox, en el temor de que alguno de ellos pudiera quedarse descolgado. Pero matemáticamente, por ley d'Hondt, van a tocarles uno y uno, es decir, dos. El primero, quien elija UPN, y el segundo, señor Sayas, y van a tener la misma representación que ahora. Otra cosa es que pierdan el temor y dicen, bueno, vamos juntos y Vox no nos va a pasar a ninguno de los dos. Con lo cual podríamos tener problemas, porque como decía Ibai, UPN fue la cuarta fuerza en las anteriores elecciones. Pero una vez que se plantea esta coalición, viene lo de qué hacer en las próximas forales y en las municipales. Y esto yo no sé si va a beneficiar a nadie, o por lo menos a UPN, que aspira nuevamente a gobernar en Nafarroa, y supongo que en Iruña también, ¿no? No sé cómo se va a entender esa, digamos, ruptura de esta coalición, o si van a ir juntos en las próximas elecciones forales y municipales también. Pero en estas, lo único que pueden conseguir es que Vox no pase a ninguno de los dos, yendo por separado. Pero la suma va a ser siempre la misma, dos.
1: Sí, no sería la primera vez que UPN y PP concurren juntos a las generales e inmediatamente después van separados a las forales. De hecho, es el escenario ideal que siempre ha buscado UPN, que evita confrontar con el PP en las generales, que es donde más tirón puede tener un partido de ámbito estatal, y en las forales mantiene su espacio, porque además coincide con las municipales, que es donde UPN tiene mayor representación y mayor arraigo. Así que yo ahí no descartaría esa opción, aunque tampoco descarto una coalición UPN-PP en función de cuál sea el escenario posterior. Creo que esa reflexión va a venir y va a depender mucho del resultado de Vox en Navarra. Yo no creo que esté en los niveles de competir con UPN con el PP, incluso yendo separados. Creo que SES tenía un vuelco muy importante que yo creo que Vox ahora mismo no tiene.
0: Ya, pero te lima un poquito por algún lado, te quita unos votitos por aquí, igual consiguen otras fuerzas.
1: No, pero la distancia es muy, muy grande todavía, Iñaki. Yo creo que sería demasiado traumático, te diría yo, que Vox ganara al PP o UPN.
0: No digo ganar, pero si te quita 10.000 votos, igual es otro partido el que consigue los dos escaños en vez de tú.
1: Bueno, luego sí, dependería un poco el juego de alianzas, claro. ¿No? No sé, está el tema
0: de Leidón también. El juego de Leidón.
1: Que coincido, Iñaki, contigo, aunque hay cierta actitud defensiva en esa alianza también de UPN y PP, y veremos qué escenario queda luego en Madrid, ¿no? A ver cuál es el mapa político. Yo creo que las elecciones generales, el gobierno que salga, la alianza de PP y de Vox en Madrid, y cómo eso repercute en UPN también, bueno, yo creo que hay muchos factores que ahora mismo no sabemos, ¿no? Pero desde luego yo creo que las fuerzas progresistas van a salir debilitadas de estas elecciones en Navarra también, ¿no? Por mucho que acaben sumando más votos, y van a tener que hacer una reflexión, porque el escenario que quede en Madrid es después de estas elecciones generales puede no ser tan plácido, especialmente para el PSN, según cuál sea el juego electoral y cuál sea un poco la reflexión que haga el propio Partido Socialista en función de los resultados.
3: Bueno, veremos cómo queda ese mapa político, lo decíais, pero vamos a seguir avanzando porque tenemos a nuestro siguiente invitado a la espera. Y antes de nada, también hacemos una pausa. Vamos a mirar al Hospital de Cruces, donde hace escasos minutos se ha producido un incidente. En Aroa Torralba, Arratsaldeón, cuéntanos.
10: Arratsaldeón, el incidente dejaba imágenes impactantes, una gran cantidad de agua cayendo sobre el pasillo y las consultas. Fuentes de Osakidecha aseguran que la avería ha quedado solucionada ya. Según han confirmado, la zona está seca y ningún paciente se ha visto afectado por lo ocurrido. Tampoco ha alterado la actividad del hospital. Osakidecha señala que la asistencia ha continuado con normalidad en todo momento y que no ha sido necesario interrumpir el trabajo de ningún profesional.
3: Es que Ricasco Naroa, una de las imágenes de la tarde y por fortuna sin daños personales. Y como decimos, vamos a seguir avanzando y les contamos que la Fiscalía de Álava promueve ya un procedimiento para declarar judicialmente los hechos de la masacre del 3 de marzo de 1976, ocurrida en Vitoria-Gasteiz, lo será al amparo de la Ley de Memoria Democrática, y así se investigarán casos que ya han prescrito, pero que con ello buscan la reparación. Andoni Chasco, portavoz de Marcho Akiru Elkartea, víctima de la represión policial. Arratsaldeón.
11: Arratsaldeón.
3: Bueno, la alegría, satisfacción, ¿verdad?, de haber logrado ese paso adelante.
11: Bueno, lo primero que hay que indicar, que esta iniciativa no es de la Fiscalía, sino que parte de la propia asociación Marcho Akiru. Entonces, nosotros fuimos los que, al conocer la Ley de Memoria Democrática y la herramienta que permitía investigar hechos oscuros del pasado y abrir a través de la jurisdicción voluntaria una verdad judicial, pues nos enfrascamos en esta medida, acudimos a la Fiscalía, la acogieron con buenos términos. Empezó el anterior fiscal de memoria, Álvaro Delgado, y luego, una vez trasladado a otro lugar, pues la asumió Carmen Cotelo, la fiscal jefe de la Fiscalía, ¿no? Y contentos, pues bueno, sí que creemos que esta demanda y esta actuación era adecuada, pero sí que vemos también que es insuficiente. No hay que olvidar que nuestro principal objetivo es juzgar a los responsables de aquella masacre, con Martín Villa a la cabeza, y que respondan por los crímenes de lesa humanidad cometidos, los cuales ni prescriben ni pueden ser amnistiados. Es un paso positivo y adelante, pero con lo que decimos, nosotros vamos a seguir peleando para conseguir una justicia penal y que los responsables sean juzgados.
3: ¿Y cómo se van a llevar a cabo esos procedimientos? Ustedes pues han trabajado junto a la Fiscalía, o bueno, ¿qué más se puede saber sobre esos procedimientos que se van a llevar adelante?
11: Sí, bueno, nosotros desde el primer momento nos pusimos a la disposición de la Fiscalía para aportar toda la documentación que tenemos, todo el archivo documental de información, de audiovisual, bueno, testimonios y demás, ¿no? También les pusimos, les dimos todos los contactos de las personas que teníamos nosotros ya catalogadas como heridos o familiares de las personas que fueron asesinadas y demás, ¿no? El trabajo ha sido ingente durante prácticamente 2 años. Tanto la Fiscalía como Marchó Aquilu ha estado trabajando de manera incesante, incluso hemos estado contrastando datos y cosas sobre el tema, hasta incluso los fines de semana. Entonces, en ese sentido, sí que tenemos que agradecer a la fiscal Carmen Cotelo su empeño y su afán en sacar adelante esta demanda, ¿no? Ella ha hecho su trabajo, ya lo ha trasladado a los tribunales, los cuales deberán asumir la causa y en ese momento, como ella también misma ha indicado, se nos debería pasar toda la documentación por ser nosotros los promotores de esa demanda, ¿no? Entonces, en ese sentido, sí que estamos contentos, pero sin olvidar que el verdadero objetivo es conseguir una justicia penal plena y que los responsables de aquella masacre pasen por el banquillo de los acusados.
3: Pues Andoni Chasco, portavoz de Marchó Aquilu Elkartea, víctima de la represión policial, eskerrik asko.
11: Eskerrik asko, zuei.
3: Pues ya lo están escuchando, esa novedad, ¿no? Ese paso adelante que ha logrado la asociación, agradecido además Andoni Chasco con esa labor de la fiscal, de que siga adelante la causa en los tribunales. Ibai, ¿cómo lo ves?
1: Bueno, pues es una buena noticia, ¿no? Aunque llegue muy, muy tarde. Creo que al final es triste que en este país todavía haya víctimas de primera y de segunda. Y tenemos víctimas todavía que no son reconocidas, tenemos víctimas que todavía sufren la impunidad y hechos que todavía no se han querido esclarecer porque fueron crímenes de Estado. Y el Estado se protege y se ha querido proteger mucho durante todo este tiempo. Soy escéptico en que esto pueda llegar muy lejos porque al final ni la justicia ni el propio Estado ha querido nunca entrar en el meollo del asunto, porque si hubiera querido lo podía haber hecho, pero al menos creo que es un paso más para reclamar otra vez dignidad, memoria y sobre todo justicia, que es lo que más hace falta.
2: Sí, yo creo que yo comparto con Ibai, soy bastante escéptico en que de aquí saquemos mucho detalle y mucha verdad judicial de lo que pudo ocurrir y de quiénes fueron los responsables de todo aquello, porque ni los gobiernos socialistas ni los gobiernos populares han querido durante todos estos años, y ya son muchos, esclarecer lo que ocurrió el 3 de marzo. Por tanto, es una buena noticia que por lo menos se vaya a abrir esta vía. Pero bueno, el resultado y el devenir de todo este proceso que ahora se va a iniciar, pues parece complicado que vaya a esclarecer. Y evidentemente las responsabilidades no se van a exigir ni se van a imponer responsabilidades a los responsables, ¿no?, de lo que allí sucedió.
0: Vamos a esperar a ver hasta dónde puede llegar. En todo caso, me ha parecido encomiable el trabajo en este caso de la Fiscalía, espoleada por la asociación. Ha habido también bastante de proyecto personal, ¿no?, de la propia fiscal también, que es Gasteiztarra, además en esta materia. Veremos hasta dónde se puede llegar, incluso vistas algunas cosas, veremos incluso hasta cuánto puede durar la ley de memoria histórica.
3: Pues vamos con el siguiente asunto, si os parece. Esta misma semana, de hecho ayer era cuando les veníamos a contar que el Departamento de Justicia y Derechos Humanos informará directamente a las víctimas, de manera individualizada, acerca de los permisos penitenciarios. Desaparece la labor de intermediación que realizaban hasta hoy esas asociaciones de víctimas que han cargado contra el departamento, tanto AVT como COVITE. Hablaban de represalia, de que se está obstaculizando la fiscalización que hace a la política penitenciaria del gobierno vasco, y hoy mismo ha salido a responder el viceconsejero de Justicia, Alfonso Gómez, en declaraciones a EITB.
12: No es un castigo a sus críticas. Yo no he dicho, yo insisto, hay hechos objetivos que acreditan que ha habido víctimas que se han enterado por la prensa. Y hay hechos objetivos que acreditan que los mensajes desinforman a las víctimas. Que hay víctimas que no quieren saber nada del tema. Y eso es muy, muy respetable. Nosotros, a aquellas que lo han solicitado, le vamos a dar más información y más cariño. y más asistencia. La información va a ser absolutamente personalizada.
3: No es ni víctima, ni es, no es, perdón, no es ni una represalia, ni es una venganza, decía el viceconsejero. Miquel.
2: Pues no sé si es una represalia o una venganza, pero es un cambio muy significativo de lo que se ha venido haciendo hasta ahora. Y yo creo que no es incompatible mantener lo que se estaba haciendo con ser respetuoso con las víctimas e informarles de manera individualizada por parte del Gobierno vasco de los pasos que se dan en cada caso que le afecta. Es decir, se puede informar inicialmente a la víctima y yo creo que las asociaciones de víctimas del terrorismo tienen derecho también a conocer cuál es la política penitenciaria que se está aplicando con el colectivo de presos de ETA, que por eso son víctimas de este colectivo. Por tanto, yo no entiendo muy bien a qué responde esta modificación del procedimiento que se ha seguido hasta ahora, sino es precisamente para intentar revertir esas críticas que muchos de los pasos, o la mayoría de los pasos que estaba dando el Gobierno vasco, estaban provocando en las principales asociaciones de víctimas. Que hay que reconducir la relación entre el Gobierno vasco y las asociaciones, yo creo que es una evidencia. Que no hay entendimiento entre ambas partes es innegable, pero yo creo que no está reñido, como digo, ser respetuoso, dar más cariño, como dice el responsable del Gobierno vasco, que si hay que dar más cariño es que probablemente hasta ahora no se daba suficiente. Creo que no es incompatible, como digo, ese trato preferente y prioritario de la institución con la víctima con mantener también esa relación y esa fluidez en la información con las asociaciones de víctimas.
0: Bueno, yo creo que en primer lugar habría que saber si la víctima afectada por cada caso, ¿no? Pertenece o no a la asociación, que ahora entiende eso como una afrenta, ¿no? Porque hay asociaciones que tienen muy poquitos afiliados y que se hacen pasar como si fueran las asociaciones de todas las víctimas de ETA, ¿no? Que sabemos además que son variadas. Pero hay algo que en mi opinión no se puede consentir. Y es que se le pase el expediente, en vez de a la familia afectada, se le pase un expediente a una asociación de víctimas y al día siguiente te encuentres con un hecho de ese expediente tan íntimo como puede ser el escrito que ha hecho un preso y te lo encuentres en los medios de comunicación. Además, para criticarlo, para ponerle... Pero esos expedientes... Si las asociaciones de víctimas las hubieran tratado correctamente, probablemente esta situación no se hubiera dado. Pero es que las asociaciones de víctimas que tanto gritan ahora, lo que han estado ha sido filtrando esos expedientes, filtrando datos que son absolutamente personales, confidenciales, protegidos por la ley. Entonces, lo que no pueden llevarse ahora las manos a la cabeza es decir, ah, ya no voy a poder seguir haciendo lo que me da la gana con los expedientes que me pasan. No, señor. Usted, hasta ahora, ha hecho un uso espurio de lo que se le ha ofrecido. Y eso ha sido así. Y el propio gobierno dice, no, es que además se filtran datos muchas veces que no son los correctos. O se manipulan, lo ha dicho. Entonces, lo que no puedes hacer es dedicarte a utilizar la información que te dan como un arma arrojadiza contra el gobierno y después pretender que te la sigan dando. Eso es lo que no puede ser. Entonces, a mí me parece correcto. La familia que quiera saber qué pasa con el victimario de su víctima, se pone en contacto, lo pregunta, o si no, incluso de por vía administrativa y de oficio lo puede hacer el propio gobierno. Pero lo que no puede seguir pidiendo COVITE o la VT es vía libre para hacer lo que le da la gana con esos expedientes.
1: Sí, aquí tenemos un conflicto entre lo que es la transparencia de la gestión pública y de un tema especialmente sensible como es la violencia terrorista y la protección de datos también, tanto lo que se refiere a las víctimas como a la persona que ha cumplido su condena y sale a la calle ya en libertad o al menos con medidas cautelares. Entiendo el malestar de COVITE porque al final sí que tenía argumentos para hacer oposición y para cuestionar o criticar una política penitenciaria que no comparte y que critica duramente y que lo hace además con total legitimidad. Pero es evidente que el titular de la información en este caso es la familia de la víctima, que es a quien tiene que atender la administración, en este caso el gobierno vasco. Y el gobierno vasco sí que tiene que, yo creo que además de oficio, automáticamente en el momento que una persona va a salir en libertad, tiene que informar a esa familia de que esta persona va a salir en libertad y que lo va a hacer en determinadas condiciones y explicarle por qué y cuál ha sido el trámite administrativo y que esa familia posteriormente sea la que tenga que decidir si quiere hacer público los hechos, si los quiere denunciar, si quiere protestar o simplemente prefiere que no salga al debate público porque ese es un dolor interno que quizá no quiera revivir. Yo creo que ahí es donde tenemos que poner el foco, en las familias y en las víctimas, que son las titulares de la información, ya que el gobierno vasco se tiene que deber. Luego, si esas familias deciden trasladar esa información a quien corresponda, en este caso las asociaciones de víctimas, estarán en su derecho, pero creo que tampoco hay una legitimidad en sí misma de las asociaciones de víctimas para reclamar la titularidad de esa información que corresponde a las propias víctimas, sino a las asociaciones como tales.
0: Vamos y
1: a
0: ver, además debería ser para todas las víctimas de todas las violencias, de todos los, o sea, me refiero de todos los delitos, ¿no? Porque,
1: sí, yo entiendo que si una persona es víctima de violencia de género y su pareja va a salir de la cárcel, le tendrán que avisar y tendrán que plantear las medidas de protección si es que todavía hay riesgo de reincidencia, y lo mismo con otros delitos, siempre que hayan delitos graves.
0: Pero al COVID no le parece preocuparle eso nada. Solo le preocupa.
1: Bueno, pero COVID defiende sus intereses, sí, que sí, son los de las víctimas del terrorismo, y ahí es donde entra su gestión, ¿no? Yo creo que los otros serán otros colectivos quienes tengan que decidir, pero insisto, mi opinión es que yo creo que es el gobierno vasco quien tiene que atender a las víctimas y a partir de ahí darles información y luego ellas decidirán qué hacen con esa información.
2: Vamos a ver, las asociaciones de víctimas cuando facilitan información previamente suelen pedir autorización a la propia víctima afectada para hacer público esa información que le pueda afectar en su caso. Es decir, ese es un poco el procedimiento que han seguido las asociaciones de víctimas con este tipo de procesos relacionados con la política penitenciaria. Lo que a mí me inquieta es que el gobierno vasco quiera que el resto de la sociedad no conozca qué se está haciendo o cómo se está gestionando una cuestión tan sensible, no solo evidentemente para las víctimas que lo padecieron, sino para el conjunto de la sociedad vasca, que fue también de alguna manera víctima del terrorismo que ejerció ETA durante 60 años, durante 50 largos años. Yo no sé si este intento también nos busca pues que no tengamos luz y que no conozcamos con detalle cuál está siendo la gestión de esta fase en la que nos encontramos, que es la gestión penitenciaria de los presos que aún quedan de ETA. Que hay que salvaguardar determinados datos personales, alguna información, eso es evidente, eso nadie lo va a negar, pero yo creo que ese intento de ocultar información relevante, porque yo creo que es una información relevante a entidades relevantes en este hecho, como son las asociaciones de víctimas, yo creo que no tiene ninguna justificación ni ningún sentido por parte de la administración penitenciaria, que en este caso es el gobierno vasco. Que se puede hacer de mejor manera con un tratamiento mucho más sensible hacia las propias víctimas, eso es evidente, y que se puede hacer ambas cosas, creo que sería la vía adecuada y que quizá hasta ahora no se ha hecho del modo más acertado, ¿no? Como digo, la falta de cariño que el propio responsable nos reconocía ahora, que escuchábamos ahora, bueno, pues es un síntoma claro de que las cosas no se han hecho bien y que se puede mejorar.
0: Bueno, en primer lugar, el viceconsejero, una de las cosas que ha dicho es que ha habido familiares que se han enterado del tema por la prensa. Luego eso hace dudar de que las asociaciones hayan cumplido esa labor, digamos, de informar a la familia y de pedirle permiso para hacer público los casos. A quien seguro que no han pedido permiso para hacer público el caso es al preso que sale, muchas veces después de haber cumplido 25 o 30 años de cárcel, y que se tiene que encontrar con que la carta que ha escrito para pedir eso se la encuentra en la primera página, en la segunda o la quinta de un periódico. A ese seguro que no le han pedido permiso. Y es también dudoso que en estos casos tengan prioridad, por ejemplo, sobre una persona que sale de la cárcel después de haber violado a tres personas, a tres mujeres o a tres hombres. En ese caso no pedimos ningún tipo de información. O sea, lo único que estamos pretendiendo es tener un arma política y comunicativa en contra de que los presos salgan de la cárcel después de haber cumplido muchísimos años de condena. Muchísimos más que cualquier otro preso. Entonces, lo que se está pretendiendo, yo supongo, desde el gobierno es por lo menos evitar ese ensañamiento que se está produciendo con algunos de estos presos. Muchos de los cuales, ya te digo, ha salido de la cárcel después de 25 o 30 años de condena, que no cumple ni Dios en este país, solo los presos de ETA.
3: Vamos ya con el último asunto en esta recta final de Gambara de este miércoles. No sé si lo habéis leído, unos legionarios que están siendo investigados por el ejército. ¿El motivo cuál ha sido? pues que han jaleado al ultra Vito Quiles, que gritaba a por los rojos. Xavier Madariaga.
13: La legión investigada. Legionario, legionario. El ejército de tierra española ha abierto investigación por un vídeo difundido en redes en el que se ve a los de la cabra con el agitador del momento en la ultraderecha española. Son imágenes de este pasado lunes, fiesta nacional en España. Vito Quiles se sube al bus de los descamisados legionarios, de pelo en pecho. El batallón, que no puede resistir el impulso de vitorear al que probablemente será uno de sus referentes informativos. Quiles se viene arriba y grita un a por los rojos. El propio Vito lo ha difundido en sus redes con el mensaje: el 29N España tendrá a los dirigentes políticos que merece. Vamos a por todas. En las Fuerzas Armadas son falta grave las manifestaciones que rompan con la neutralidad política de los militares. Al ejército le toca decidir si abre expediente o no a los legionarios con los que Quiles posaba en el vídeo. Unas imágenes que a los de la cabra les puede costar de 8 a 15 días de sueldo o incluso entre 15 y 30 días de arresto.
3: Un Vito Quiles que, por cierto, en las próximas horas va a llegar a Iruña, ese tour que ha anunciado. Hay ya contramanifestaciones convocadas. Bueno, no sé, ¿os sorprenden estas últimas noticias? ¿Cómo veis también de cara a mañana lo que puede pasar? ¿También va a venir a Bilbao Vito Quiles o eso ha anunciado? Bueno, no sé, ¿cómo estáis viendo? ¿Qué lectura hacéis de todo esto?
1: Bueno, yo por cercanía, que tenemos en Pamplona mañana a Vito, creo que es un provocador, que es un agitador ultra, que lo que busca es precisamente llamar la atención y provocar y generar reacciones. No me sorprende que los miembros de la Legión estén cerca de la extrema derecha, pero sí que considero que el ejército debe ser muy, muy, muy claro en esto. Yo creo que el ejército tiene suficientemente pasado como para evitar cualquier sospecha de neutralidad institucional y política, y ahí tiene que ser el Ministerio muy contundente. Lo mismo con el resto de cuerpos policiales, donde cada vez hay una deriva más cercana hacia la extrema derecha que empieza a ser preocupante. Pero creo, y volviendo al origen, el caso de Vito Quiles es un ejemplo claro de provocación, de intentar llamar la atención, de desviar el debate de los temas que realmente son importantes, y temo que a veces algunos entran al juego y sería un error. La última vez que vino a Pamplona se provocaron incidentes, hubo gente que acabó herida y gente que acabó también detenida posteriormente. Creo que lo más fácil y lo más inteligente sería ignorarle todo lo posible, que pase lo antes, lo más rápidamente que pueda ser lo de mañana, y que tenga la menor repercusión mediática y política deseada.
2: Sí, yo comparto en que ignorarle sería la mejor medida, porque lo que estamos haciendo los medios de comunicación, y lo pensaba cuando veía esta información, es hasta qué punto nosotros tenemos que amplificar, ¿no?, este hecho, que en definitiva es lo que está buscando, buscando personajes como el de Vito Quiles. Le estamos haciendo la campaña de alguna manera, porque este tipo de informaciones sencillas y con gran repercusión en muchísimos medios, y que durante varios días vamos a estar hablando de esta cuestión, lo que está haciendo es alimentar a formaciones de extrema derecha que no hacen más que aumentar en su respaldo, sobre todo en la gente más joven. Por tanto, yo creo que este tipo de hechos, cuando menos se hable de ellos y de esta tournée que va a empezar Vito Quiles por distintas ciudades, veremos reportajes e informaciones durante toda la precampaña, que lo único que estamos haciendo es hacerle un favor. Y yo creo que cuanto menos eco y menos impacto tengan este tipo de iniciativas, que lo que buscan es eso, que hoy en una tertulia, en una radio pública, estemos hablando de eso, cuanto menos caso le hagamos, yo creo que es el mayor favor que podemos hacer a una democracia como la que todos espero que deseen.
0: Pero el último pagador conocido de Vito Quiles es el Partido Popular, o sea, que le contrató para un fin de campaña. Pero a mí lo que me llama la atención de esto no es Vito Quiles. Lo que me llama la atención es el posicionamiento del ejército en ir a por rojos. O que, por ejemplo, de aquellas personas que resultaron apaleadas en, creo que era Berriozar, con la final de fútbol del Mundial, algunos de los soldados llevaran camisetas de ultraderecha y fascistas, lo que tienen prohibido. Es decir, lo que puede ayudar a que se vea estas cosas es a que en el ejército, en la Guardia Civil, en la policía, hay mucho fascista. Y eso debería evitarse. En Alemania lo han intentado, por ejemplo.
3: vamos ya despidiendo y vamos a estar muy pendientes mañana, por tanto, de esa posible llegada. Veremos si al final lo hace, si por seguridad no llega a entrar en Iruña. Vito Quiles, Eskerrik Asko, Mikel Segovia, Iñaki Iriondo, Ibai Fernández, Arratsaldeón.
2: Arratsaldeón.
0: Agur.
3: Y con esto nos despedimos. Hasta mañana.

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1: Las noticias de las 9, Gabón. La Fiscalía de Álava ha dado hoy un importante paso hacia la consecución de una verdad judicial sobre la masacre del 3 de marzo de 1976. Al amparo de la Ley de Memoria Democrática, la Fiscalía afirma que por primera vez la justicia se acerca a las víctimas para darles reparación a pesar de la prescripción de los hechos. La asociación Marcho Akiru, que ha llevado la iniciativa, se felicita por el avance de esta vía. Esta tarde ha estado en Gambara, aquí en Radio Euskadi, Andoni Chasco, portavoz de Marcho Akiru Elkartea, víctima de la represión policial. Lo valoraba positivamente, aunque subrayaba que no es suficiente.
2: Creemos que esta demanda y esta actuación era adecuada, pero sí que vemos también que es insuficiente. No hay que olvidar que nuestro principal objetivo es juzgar a los responsables de aquella masacre, con Martín Villa a la cabeza, y que respondan por los crímenes de lesa humanidad cometidos, los cuales ni prescriben ni pueden ser amnistiados.
1: Los sindicatos de Osakidecha, todos menos el sindicato médico, mantienen la convocatoria de huelga para el día 30 de octubre. Hoy se han concentrado frente a los hospitales de referencia. Exigen para toda la plantilla las mismas mejoras salariales y de horarios que los médicos. En la próxima reunión sectorial, que se va a celebrar el lunes que viene, seguirán las negociaciones con la dirección de Osakidecha. Satche, el ANLAB, Comisiones y UGT han considerado insuficiente la última propuesta que se les hizo. Escuchamos a Aitor Gasco, delegado de Satche.
3: Todos los sindicatos hemos mandado ya unas propuestas, tanto al convenio, a las tablas salariales, y creemos que es conveniente que realmente haya una negociación real y se acepten las aportaciones que se han hecho.
1: Vamos con más cosas. En Iruña ha ingresado en prisión provisional el hombre que amenazó y agredió sexualmente a su expareja en un piso del barrio pamplonés de San Juan, Usue Gutiérrez.
4: El titular de la plaza número 2 de la sección de violencia sobre la mujer del Tribunal de Instancia de Pamplona ha decretado este miércoles el ingreso en prisión provisional del hombre de 29 años que fue detenido el martes por la policía municipal después de que una mujer denunciara que la había amenazado con un cuchillo y la había agredido sexualmente. Según el auto, el investigado se presentó pasadas las 11 de la mañana del martes en el domicilio de la mujer, en el barrio de San Juan, pese a su negativa en repetidas ocasiones. Según relata la denunciante, la acorraló y amenazó y posteriormente la agredió sexualmente. La mujer presentaba lesiones y fue trasladada al Hospital Universitario de Navarra. El detenido, tras pasar a disposición judicial, ha ingresado en prisión provisional comunicada y sin fianza. Se le imputan los delitos de agresión sexual, coacciones, amenazas y maltrato habitual.
1: Y en Gasteiz, la Guardia Civil ha detenido a 5 personas vinculadas con una banda juvenil violenta, una banda que se hace llamar los 015. Entre otros delitos, se les atribuye pertenencia a grupo criminal, robo con violencia y tenencia ilícita de armas. Son grupos que captan a menores para cometer delitos y aprovecharse de su menor responsabilidad penal. No es la primera vez que en el territorio de Araba se desarticulan bandas como esta. En 2021 y 2025 cayeron otras dos y detrás de los ahora detenidos llevaban 4 años.
5: La investigación se inició en 2022 tras detectarse pintadas identificativas de este grupo en las calles y su presencia en redes sociales.
1: Y miramos también a la actualidad deportiva. Iker Perea, vamos con el básquet.
6: Sí, hola, ¿qué tal, Gabón, Leizuri? Porque tenemos la segunda jornada de la Basketball Champions League en juego. Están en estos momentos en Miribilla, a punto de arrancar el tercer cuarto, Bilbao Basket y Slavia de Praga. En Miribilla está nuestro compañero Jon Hernández. Jon, ¿qué tal, Gabón?
7: Hola, Gabón, Iker, pues sí, tiempo de descanso todavía. En 4 minutos comenzará el tercer cuarto y de momento buenas noticias porque los hombres de Ponsarnau están por delante, aunque la primera parte no haya sido del todo redonda. De momento, 42 Bilbao Basket, 35 Slavia de Praga. Tenemos a Drake Bilinason con 7 puntos y 3 rebotes y 10 de valoración como jugador más destacado del partido. Llama la atención el menos 6 de valoración de momento que lleva al descanso Tarun Giliar.
6: A partir de las 10, el desenlace del partido en Kirol Gawa, hoy en una tarde con mucha información relacionada con el baloncesto. Baskonia ha hecho oficial la destitución de Pablo Galbiati como técnico de Baskonia. Llega Perasovic otra vez al banquillo de Gasteiz, firma hasta 2028 y comenzará a partir de mañana su cuarta etapa al frente de Baskonia. Además, sexta jornada de la Liga Guerreras Iberdrola con victorias para nuestros dos representantes. Betiona, que ha ganado a Granollers 28-24, y Veravera a Porriño 32-26, a partir de las 10, protagonistas en Kirol Gawa.
1: Es que Ricasco, Iker, estaremos atentos. Y en carreteras continúan dando paso alternativo en la Vizcaya 627, en Arrigorriaga, por el vuelco de un camión a primera hora de esta tarde. Con esto terminamos. 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
9: Sin duda, los dioses no le han dado todas las cualidades a una misma persona. Sabes vencer, Aníbal, pero no sabes aprovechar la victoria. Maharbal, oficial cartaginés. Gabón, hoy os proponemos doble sesión de historia. Nos embarcaremos con el general cartaginés Aníbal en un recorrido por el tablero geopolítico del Mediterráneo hace más de 2.200 años. ¿Quién sabe qué hubiera sido de Europa si hubiera conseguido ocupar Roma y vencer a la República? Pero Aníbal no atacó y la historia siguió otros derroteros, así que en la segunda parte del programa hablaremos de la ocupación romana de Hispania, un proceso que cambiaría la vida de los pueblos que habitaban la península. Un programa para el que contamos con dos magníficos historiadores, Alberto Pérez por la parte cartaginesa, Rubén Montoya por la romana. Comenzamos.

0: La editorial Despertaferro recupera una de las grandes obras escritas sobre Aníbal Barca, el general cartaginés que desafió a Roma en el siglo III antes de nuestra era. Se trata de Aníbal, terror de Roma, del arqueólogo Serge Lancel, director de la campaña arqueológica internacional que promovió la UNESCO en Cartago entre 1974 y 1981. El libro que nos presenta hoy Alberto Pérez, coeditor de Despertaferro, fue publicado en francés por primera vez en 1995. Os invitamos ahora a acompañarnos en un viaje por amplios territorios del norte de África y de Europa Occidental que fueron escenario de la Segunda Guerra Púnica. Hola Alberto, buenas noches.
1: Hola, buenas noches Eva.
0: Aníbal es uno de los personajes de la antigüedad que más interés ha despertado. ¿Qué aporta el libro de Serge Lancel con respecto a otras obras que han analizado la figura de este general cartaginés?
1: Bueno, yo creo que Serge Lancel es uno de los mayores conocedores de Cartago que ha habido. Él, como has comentado, dirigió la expedición arqueológica que estuvo 7 años excavando la metrópolis púnica. Y yo creo que su biografía de Aníbal Barca es la mejor que se ha escrito. Yo es un libro que conocí en el 97, en una primera edición que publicó en castellano Crítica, y me deslumbró por la capacidad de acercarse al personaje, entenderle en su época, también en sus coordenadas vitales, más allá de lo bélico, y además está escrita de una manera deliciosa. Me fascinó, y era una pena que este libro no estuviera al alcance del lector actual, ¿no? Así que 30 años después, pues Despertaferro, nos hemos decidido a rescatarla, porque creo que es un libro que merece la pena que los lectores puedan disfrutar.
0: Bueno, vamos a intentar resumir cómo era el tablero geopolítico del Mediterráneo antes de la Segunda Guerra Púnica, para entender qué equilibrios de poder había entre cartagineses y romanos, fundamentalmente.
1: Este es uno de los grandes aciertos del libro, porque él empieza poniendo a Aníbal en su contexto, ¿no? Y el contexto en el que nace Aníbal es el del final de la Primera Guerra Púnica, ¿no? Su padre, Aníbal Barca, fue el último general cartaginés que combate en Sicilia contra los romanos, pero después de una guerra larguísima que dura 2 décadas y que pone a gota a ambos contendientes, Roma y Cartago, Cartago acaba cediendo y acaba perdiendo la guerra, ¿no? Cartago se ve desposeída además de sus posesiones de Sicilia, de sus posesiones de Cerdeña. Cerdeña es tomada por los romanos a traición, porque no entraba dentro del pacto que habían firmado, ¿no?, al final de la guerra, aprovechando su momento de debilidad tremenda de Cartago, porque Cartago se ve asaltada por los mercenarios impagados al final de la guerra, ¿no? Creo que Cartago es un ejército fundamentalmente mercenario, y al no pagar las soldadas retrasadas, estos se rebelan y atacan la ciudad en una guerra salvaje también, que dura 3 años y que el padre de Aníbal, Amílcar, consigue finalmente sofocar, ¿no? Como resultado de esto, la Primera Guerra Púnica, Roma controla el Mediterráneo Occidental, se convierte en la gran potencia del Mediterráneo Occidental, controla Cerdeña, controla Sicilia, reduce la armada cartaginesa a nada prácticamente. Y Aníbal Barca, el padre Aníbal, trata de resarcirse ocupando la península ibérica, al sur de la península ibérica, donde hay ingentes recursos agrícolas, minerales, donde puede reclutar a nuevos soldados. Quizá con la idea de tomarse venganza algún día contra Roma, ¿no? Siempre se ha comparado el final de la Primera Guerra Púnica con la paz de Versalles, ¿no? La paz de Lutacio con la paz de Versalles, que cierra un conflicto en falso y aboca un conflicto años después, ¿no? Como pasó con la Primera y la Segunda Guerra Mundial.
0: ¿Qué interés tenía Cartago en Hispania y hasta dónde llegó su capacidad de control? Has hablado de ocupación, pero ¿era una ocupación real de las zonas de influencia con los pueblos nativos sometidos? ¿Era más bien una cuestión de alianzas comerciales y, en un momento dado, alianzas políticas, pues, para enfrentarse a Roma? ¿Cómo era la relación de Cartago con Hispania?
1: Pues mira, Cartago aprovecha una red de colonias fenicias que vienen de antiguo en la península ibérica, desde Gádir, fundada probablemente en el siglo IX, todas las que hay en el litoral andaluz, como Baria, Malaca, Sexi y demás, ¿no? Y aprovechan esa ligazón que tienen con los fenicios peninsulares para comenzar a ascender su influencia, pero ahora de manera militar, ¿no? Manu militari. Amílcar y luego sucesor Asdrúbal el Bello, su yerno y luego Aníbal, pues realizarán una serie de campañas por el sur peninsular para asegurarse las fértiles regiones de la Bética, ¿no? De lo que hoy es Andalucía, y zonas mineras también como la de Río Tinto o, por ejemplo, la zona minera alrededor de Cartagena, ¿no?, donde Asdrúbal fundará Cartago Nova. Esto les proporcionaba una base ideal, tanto económica, por los recursos minerales y agrícolas, como humana, porque en efecto van a establecer un entramado de alianzas muy denso con las comunidades locales, turdetanas, ibéricas, incluso con bodas políticas, ¿no? Porque tanto Asdrúbal como Aníbal van a casar con breteras ibéricas, en pactos de familia que aseguraban las relaciones de lealtad con las comunidades del sur de la península ibérica. Podemos hablar más de una zona de influencia que de un control. A veces se pintan los mapas, ¿no?, con manchas de color y parece que estamos hablando de un Estado moderno. No. Son redes de alianza, con pactos matrimoniales, con pactos de amistad y de hospitalidad con las élites locales, pero que les aseguraban una base de reclutamiento y una base económica para volver a tratar de revertir las fortunas de Cartago.
0: ¿A qué responde el plan de llegar hasta Roma viajando desde Hispania? ¿Qué es lo que pretendía conseguir Aníbal, que según plantea Serge Lancel en el libro, era una idea que tenía, bueno, pues implantada en la cabeza desde muy joven?
1: Sí, parece, la leyenda dice que Amílcar le hizo jurar a Aníbal odio eterno a los romanos, ¿no? Entonces ese odio eterno habría acabado dando en la segunda guerra púnica. El porqué del ataque por vía terrestre, que fue una proeza en la antigüedad, una proeza logística, imagínate cruzar la península ibérica, los Pirineos y los Alpes con miles de tropas. De hecho, en la antigüedad se decía que los Alpes solo habían sido cruzados primero por Hércules y luego por los galos. Entonces era algo casi mítico cruzar los Alpes. Pero yo creo que Aníbal escogió esa ruta por dos razones. La primera es que el mar le estaba vedado a Cartago. Cartago había tenido que reducir su flota de guerra a números irrisorios después de la Primera Guerra Púnica, y aunque habían construido naves en Cartago Nova, no tenían una flota capaz de enfrentarse a la romana y de cruzar el Mediterráneo para plantar tropas en Italia. Y la segunda razón era que, atravesando el sur de la Galia y llegando a la Galia Cisalpina, lo que es el Valle del Po en la actual Italia, Aníbal podría reclutar soldados y mercenarios galos, que eran enemigos irredentos de Roma y con los cuales podría nutrir su ejército para atacar a Roma. Entonces yo creo que esas dos razones explican, y además que Roma evidentemente no esperaba ese ataque, ¿no?, casi relámpago, no esperaba ese ataque. Creo que son las razones que explican que Aníbal escogiera la ruta terrestre para llegar a Italia.
0: Si Aníbal ha sido uno de los personajes de la antigüedad más estudiados, es debido seguramente a esta proeza, a este viaje, periplo que hizo desde Hispania a través de los Alpes hasta la península itálica. ¿Qué podemos contar de esta odisea? Elefantes incluidos. Ya de entrada hay un poquito de baile de cifras sobre los contingentes que llevó, ¿no?
1: Sí. Fundamental tenemos a Polibio y a Livio como fuentes fundamentales para la epopeya de Aníbal. Ellos beben de historiadores previos, algunos romanos como Fabio Píctor, pero otros historiadores griegos que viajaron con Aníbal, como Silenos o Silo, ¿no?, que eran historiadores del círculo de Aníbal. Es verdad que Aníbal parte con Fabio Píctor, pero otros historiadores griegos que viajaron con Aníbal, como Silenos o Silo, ¿no?, que eran historiadores del círculo de

0: capacidad de alimentar a miles de hombres, de bestias, de caballos, de elefantes también. O sea, realmente Aníbal probablemente tuvo que establecer pactos con las, y sabemos que estableció pactos con las comunidades galas por las que transitó para asegurarse toda esta logística. Y luego hay escenas súper bonitas, como por ejemplo el cruce del Ródano por los elefantes, ¿no? Los elefantes, según nos cuentan las fuentes, no se atrevían a meterse en el río, ¿no? Entonces Aníbal creó unas balsas, unas barcazas, que cubrió de tierra para engañarles, hizo que primero pasara una elefanta, una hembra, que atrajo al resto de elefantes, y así despegaron las barcas de la ribera occidental y pudieron cruzar el Roda, ¿no? Luego algunos autores dicen que otros elefantes entraron en el río y sacaron la trompa por encima del agua para traspasarlo caminando por el lecho, ¿no? Pero la verdad es que a los autores antiguos como a nosotros les fascinaba que Aníbal hubiera podido llevar elefantes a través de los Alpes y llegar a Italia.
1: Por cierto, como arma de guerra, un elefante entrenado para el combate era algo eficiente.
0: Pues depende de quién lo manejara, porque es verdad que los elefantes, cuando no estaban bien entrenados o se conseguían asustar, muchas veces volvían grupas, se daban la vuelta y podían causar estragos en las tropas propias, ¿no? Entonces tenían que estar muy bien adiestrados, les adiestraban para que no se asustaran con el olor de los caballos, para que no se asustaran con el bramido de las tropas o el tañir de las trompetas, ¿no? Hay, por ejemplo, también anécdotas muy curiosas, porque los romanos enfrentaron a elefantes por primera vez contra Pirro de Épiro, ¿no? Unos años antes de la primera guerra púnica, y para vencerlos en una de las batallas soltaron cerdos que por lo visto causaron pavor entre los elefantes e hicieron que se volvieran, ¿no? Fueron bastante habituales en los griegos antiguos desde la época de Alejandro Magno, ¿no? Alejandro los encuentra en la India luchando contra el rey Poros. A partir de ahí los ejércitos helenísticos empiezan a importar elefantes asiáticos, elefantes indios que luchan, pues como hemos visto, incluso con Pirro contra Roma. Y los cartagineses lo que hacen es cazar, capturar y entrenar elefantes del norte de África, que son elefantes del bosque, es una especie hoy en día extinta, y eran elefantes más pequeños que los indios o que los africanos. Estos elefantes no llevaban ninguna torre encima, llevaban simplemente un conductor, y digamos que eran como tanques que se lanzaban contra las filas enemigas.
1: Bueno, vamos a avanzar un poco en el relato de esta historia. Avanzamos en el relato y nos situamos en la batalla de Cannas, uno de los momentos más negros para los romanos. Aquí Aníbal y su ejército ya han pasado los Alpes, han penetrado en la península itálica, se han concentrado y han protagonizado una aplastante victoria contra la República de Roma. Esta victoria podría haber sido decisiva, pero Aníbal no decide marchar sobre la ciudad, sobre la capital, sino que ¿qué hace y por qué?
0: Este es uno de los grandes incógnitas del mundo antiguo, ¿no? Aníbal ha derrotado a los romanos en Tesino, en Trebia, en Trasimeno y finalmente en Cannas, donde les hace 60.000 bajas, ¿no? Es una debacle humana tremenda. Y Aníbal, en cambio, no marcha sobre Roma. Siempre se ha dicho que uno de sus lugartenientes, Marval, su jefe de caballería, le habría espetado aquello de Aníbal, sabes vencer, pero no sabes aprovechar la victoria, urgiéndole a avanzar contra Roma. Pero realmente creo que Aníbal no tenía otra opción. Aníbal no tenía líneas logísticas que protegieran su retaguardia. Aníbal, la intención de Aníbal al invadir Roma, al invadir Italia, era quebrar la red de alianzas romana. Roma tenía una red de alianzas por toda la península itálica que le aseguraba el reclutamiento de miles y miles de hombres aliados, que es con lo que pudo sostener el esfuerzo de guerra durante la Primera y Segunda Guerra Púnica, ¿no? Mucho más que Cartago. Entonces Aníbal con estas victorias pretendía quebrar la moral romana y quebrar la red de alianzas romanas. Pero esto fue muy complicado. Hubo pocas comunidades, como por ejemplo Capua o Tarento, que se pasaran a los cartagineses. La mayoría siguieron siendo fieles aliados de Roma. Entonces, Aníbal, si hubiera avanzado contra Roma, lo hubiera tenido complicado. Primero, porque el ejército de Aníbal probablemente no tenía especialistas en guerra de asedio. Roma tenía unas buenas murallas, de manera levantadas a la manera helenística, capaces de resistir un asedio con máquinas de guerra y demás, y Aníbal no tenía probablemente especialistas en guerra de asedio, capaces de levantar torres de asedio, catapultas y demás. Y aparte, si hubiera avanzado contra Roma, sus líneas logísticas, su retaguardia hubiera quedado muy expuesta, no tenía una red de aliados que le pudiera proporcionar alimento, vituallas y demás. Y se habría visto en la tesitura de quizá haberse copado entre las murallas de Roma y el resto de ejércitos romanos y aliados de Roma que había acampando por la península itálica. Entonces, Aníbal, yo creo que hizo lo que podía hacer, ¿no? Que fue hibernar, restañar sus heridas y esperar que Roma se viniese a negociar, ¿no? En virtud de las

0: de las miles de bajas que le había causado. Porque realmente en el mundo helenístico se funcionaba así, ¿no? Después de una gran batalla, normalmente se aceptaba la derrota y se pactaba unas condiciones que podían ser peores o mejores, pero se llegaba a un pacto. Lo que distingue a Roma es que Roma siempre apretaba los dientes, su capa de resiliencia, y Roma solo pactaba si podía ella pactar las condiciones. Era la que mandaba. Roma nunca, nunca se daba por vencida. Eso es lo que a la postre, yo creo, es lo que explica esa tenacidad romana, lo que explica que se convertirán los amos del Mediterráneo.
1: Ajá. Bueno, pues tenemos a Aníbal, que no aprovecha la victoria de Cannas y todas las que le habían precedido, y que en un momento dado se tiene que volver a África. ¿Por qué se volvió a África y qué destino le esperaría en esta última etapa de su vida?
0: Pues mira, 14 años después de Cannas, Aníbal tiene que embarcar en el sur de Italia y con sus veteranos llegar a África. ¿Por qué? Porque la guerra se había decidido en otro teatro de operaciones. La guerra se había decidido, como cuenta Sir Lancel en Aníbal, se había decidido en la península ibérica. En la península ibérica, el joven Escipión, el que luego sería el africano, el hijo de Publio Cornelio Escipión y sobrino de Gneo Escipión, que habían combatido en la península y habían sido muertos en 211, Escipión había llegado a la península ibérica, había derrotado a los generales cartagineses que había ahí situados, incluido Asdrúbal, un hermano de Aníbal, había tomado Cartago Nova, que era la principal base de Cartago en la península ibérica, y acaba conquistando toda la península ibérica cartaginesa, con lo cual Cartago se queda sin los refuerzos económicos y de hombres que podía sacar de la península ibérica. Escipión, a continuación, desde Sicilia, desembarcará en el norte de África. Y ante la amenaza contra la propia Cartago, contra la metrópoli, el Senado cartaginés llama a Aníbal en su ayuda. Aníbal tiene que dejar la península itálica imbatido, pero cada vez más arrinconado en el sur de Italia, y llegará a África para luchar contra Cornelio Escipión en la batalla de Zama, la última batalla de la Segunda Guerra Púnica, en el 202 a.C., y que será prácticamente o la única batalla que Aníbal pierda.
1: Bueno, ¿y qué ocurrió con Aníbal? ¿Cómo pasó los últimos años de
0: Pues
1: su vida? No murió especialmente joven, la verdad.
0: no, no, no, no, fue longevo, fue longevo, pero bueno, los últimos años de su vida los pasó huyendo, ¿no? Primero estuvo en Cartago como magistrado, parece que realizó obra pública. Hay un barrio que excavó Sir Lancel, denominado el barrio Aníbal, que probablemente corresponde a esa actividad edilicia de Aníbal. Pero bueno, en sus enemigos en Roma, digamos que Aníbal era el protagonista de las pesadillas de los romanos y presionaron a Cartago para que lo entregara, ¿no? Dentro de Cartago había también facciones opuestas a los Barca, a la familia de Aníbal, que querían entregar también a Aníbal y Aníbal tuvo que huir. Y emprendió un periplo por diferentes cortes helenísticas, actuando como consejero del rey Seleuco, del rey Prusias de Bitinia. Estuvo también en Armenia, donde parece que colaboró en la planificación de una ciudad, de la capital de Armenia. Pero bueno, al final, digamos que el acoso romano iba haciendo que Aníbal tuviera que huir de corte en corte hasta que finalmente el rey Prusias de Bitinia le iba a entregar, traicionándole, iba a entregar a los romanos. Y Aníbal pues se quitó la vida ingiriendo veneno y con la famosa frase aquella de libremos a Roma de sus terrores, ¿no? De ahí el subtítulo de este libro de Terror de Roma.
1: Aníbal, el terror de Roma, es efectivamente el título de este libro del arqueólogo Serge Lancel, que al final destaca cuestiones interesantes sobre las virtudes y también los defectos de Aníbal Barca. ¿Con qué idea nos podemos quedar, Alberto?
0: Yo creo que nos podemos quedar con que Aníbal quizá fue el mayor general de la antigüedad, con permiso de Alejandro Magno y de Julio César, imbatido durante décadas, capaz de dirigir un ejército multiétnico de hombres de muy diferente origen y que le fue siempre, siempre fiel. Un hombre que fue fiel a sus principios, ¿no? A ese odio contra Roma. Un hombre que también, muy admirado por sus enemigos, ¿no? Por los romanos, que yo creo que veían en él al enemigo más duro que habían tenido, pero al que al mismo tiempo le achacaba una serie de defectos, como por ejemplo la impiedad o la crueldad, que no sabemos hasta qué punto son reales o fruto de la propaganda romana, porque por desgracia los archivos y los historiadores cartagineses se perdieron con el incendio de la ciudad en 143 a.C., cuando fue tomada por los romanos. Entonces, el verdadero Aníbal es difícil de reconstruir, tiene que ser a través través de las voces de sus enemigos, ¿no? De los autores grecorromanos que escribieron sobre él, y digamos tenemos ese vidrio distorsionado para tratar de acercarnos a esta figura, que yo creo que es una de las más grandes y las más trágicas de la antigüedad, ¿no? Con ese final también, con ese suicidio, yo creo que su grandeza ya fue reconocida por sus enemigos, y hoy en día pues tenemos la suerte de contar con una biografía como la de Sir Lancel, que yo creo que le hace justicia.
1: Llegados a este punto, cabe preguntarse qué hubiera ocurrido si Aníbal, tras la batalla de Cannas, hubiera marchado sobre Roma. ¿Habría vencido a la República? ¿Habría sido Roma lo que fue? ¿Sería Europa distinta a lo que es si Cartago hubiera ganado la Segunda Guerra Púnica?
0: Es muy difícil imaginar la historia del mundo sin Roma, ¿verdad? Ahora mismo el idioma en el que tú y yo hablando es deudor del latín. ¿Qué estaríamos hablando? ¿Estaríamos hablando algo parecido al púnico? ¿Estaríamos hablando euskera? ¿Estaríamos hablando un dialecto celta? Es muy complicado, ¿no? No habría habido cristianismo sin Roma, porque si el cristianismo se expande es porque hay imperio romano, ¿no? Entonces, ¿qué habría pasado? ¿Habría sido un mundo mucho más fragmentado? ¿Se habría evolucionado como lo conocemos ahora? Claro, la cultura helénica deriva del imperio romano también, ¿no? La filosofía que expande Roma. ¿Habría habido esa helenización del Mediterráneo con un imperio cartaginés? ¿Cómo habría sido? La verdad es que me cuesta mucho imaginarlo, Eva, me cuesta muchísimo, pero es un ejercicio bonito, Invito a los lectores a pensar sobre ello, porque es un ejercicio muy, muy bonito sobre el impacto que tuvo al final la derrota de Aníbal y que Roma se hiciera el dueño del Mediterráneo.
1: Pero Aníbal no atacó y la historia siguió otros derroteros. Retrocedemos ahora al momento en el que Roma llega por primera vez a Hispania para pararle los pies precisamente a Aníbal, el principio de una larga ocupación.

0: La siguiente historia comienza en el verano del año 218 antes de nuestra era, el momento en el que las primeras naves procedentes de un lugar llamado Roma llegaron a las costas de la península ibérica. La primera página de una larga historia que efectivamente duró varios siglos y que dejó una clara impronta en este territorio, como en el resto de Europa Occidental. Es una aventura ambiciosa la que se planteó Rubén Montoya, resumir en un libro la formación y desarrollo de lo que acabaría siendo la provincia romana de Hispania. El resultado es una obra que recorre 7 siglos. Hispania, una historia de Roma, del doctor en arqueología romana e historiador Rubén Montoya, publicada por la editorial Crítica. ¿Qué tal, Rubén? Buenas noches.
1: Buenas noches, Eva. ¿Qué tal? Muchas gracias por invitarme a estar hoy aquí.
0: Nos podemos situar, si te parece, en este verano del año 218 a.C., porque llega Roma a la península ibérica. ¿Y con qué pueblos, con qué sociedades se encuentra?
1: Roma llega en el 218 con un propósito muy concreto, que es comenzar esta guerra contra los cartagineses, que ya estaban en la península ibérica, en el contexto de las guerras púnicas a nivel mediterráneo en ese momento. Viene con ese propósito para cortar también las vías de suministro, porque Aníbal ya había abandonado la península ibérica por los Pirineos para dirigirse a través del norte de Italia hacia Roma, en este pasaje mítico que las fuentes nos han regalado, con elefantes de tintes épicos y de guerra. Y los romanos llegan a la península ibérica para iniciar esta nueva contienda que va a derivar en la Segunda Guerra Púnica. Ya la conocían, es una península caracterizada por multitud de pueblos, diversas culturas, y donde ya desde en torno, según las fuentes, el año 1100, pero arqueológicamente a partir del 800 antes de nuestra era, vemos una presencia fenicia en el sur de las costas de la península ibérica. Ya desde el año 800 antes de nuestra era aproximadamente, según la arqueología, las fuentes incluso lo retrotraen al año 1100 con esta llegada de los fenicios al sur de la península ibérica. Tenemos presencia griega posterior en distintas zonas de la costa de Levante y el sur de la península ibérica, y era una presencia externa, como los cartagineses, que habían llegado a estas tierras prácticamente atraídos por los recursos que ofrecían. Tanto los romanos como fenicios, cartagineses o púnicos y griegos encontraron una multitud de pueblos que a veces es como difícil de describirlos y de nombrarlos. Los he intentado un poco agrupar según la geografía. Tenemos toda la costa atlántica, tenemos pueblos galaicos, astures, cántabros, vascones, lusitanos, vetones, arébacos, pueblos íberos, pueblos celtíberos que engloban a muchos tantos otros, y pueblos de una raíz o un origen más celta, y que ocupaban estos grupos con todos sus pueblos todas las tierras de lo que era entonces la península ibérica, conocida por los griegos como Iberia. Claro, lo que encuentran al llegar es una diversidad completamente absoluta, que tras la conquista, cuando en el 206 fundan Itálica, a modo de decir, nos vamos a quedar aquí, hemos vencido al enemigo púnico, a los cartagineses, pero vamos a quedarnos en esta península. Y lo que observan es una riqueza tal y una diversidad tal que al final les lleva 200 años conseguir someter a todas las poblaciones, a estas culturas que habitaban la península, que serían distintas entre ellas. Muchas están relacionadas a nivel lingüístico, a nivel cultural, pero que a la vez tenían cierta independencia y que estaban un poco controlando todos los espacios geográficos que nos definen y esta riqueza que tenemos hoy en día en nuestra península. Y ya para finalizar la respuesta a esta pregunta que no he mencionado, Tartessos. Tartessos también existió y estuvo en este entramado de diversidad. Claro, los romanos nos llegan y ven todos los pueblos que te estoy nombrando a la vez. Estos pueblos han estado ocupando durante cientos de años la península ibérica y se encuentran en algunos momentos cuando los romanos llegan, Tartessos ya era un recuerdo, pero ese recuerdo existiría y ese legado también existiría en distintos pueblos que ocuparon luego estos territorios.
0: ¿Qué factores provocaron que Roma decidiera quedarse y colonizar el territorio de forma permanente?
1: los cartagineses ya habían venido aquí atraídos por la riqueza de la península ibérica para pagar y financiar toda la guerra del contexto de las guerras púnicas mediterráneas. Roma, cuando vence a Cartago, se da cuenta de que hay una riqueza tal. Entonces, tras vencer, ellos realmente vendrían ya con una idea de expansión, porque Roma ya se está expandiendo en el Mediterráneo, pero está mirando más hacia Oriente. Y tras vencer a Cartago, es el momento ideal para aprovechar la oportunidad, fundar Itálica en el 206 a.C. y, tras haber tomado ya Cartago Nova y abrir un puerto más en esta zona del Mediterráneo en el 209 a.C., y decir, bueno, vamos a aprovechar esta riqueza mineral, sobre todo mineral, económica de la tierra, esta riqueza que nos ofrece esta península que está en el extremo occidental y que nosotros podemos aprovechar en nuestro beneficio. Tenemos muchísimas minas en toda la península ibérica, pero sobre todo las del sur en esta época ya estaban activas y estaban siendo explotadas gracias a la presencia de siglos anteriores ya de los fenicios. La vid, el olivo, ya estaban implantados en la península ibérica. Entonces encuentran un escenario, encuentran un tablero de juego donde realmente pueden volver a ganar la batalla, no solo bélica, sino la batalla económica, porque comienzan a necesitar recursos y pueden tomar partido y aprovecharse de la situación.
0: 200 años de guerras fueron necesarios para instaurar la Pax Romana. ¿Qué hitos y qué personajes destacarías también de estos dos primeros siglos de ocupación?
1: España es un laboratorio de Roma. España ayuda a formar, a moldear la propia Roma. Y estos 200 años son necesarios. Y bueno, tenemos desde la Segunda Guerra Púnica, es como que siempre prestamos atención porque es como el comienzo, pero luego hay revueltas íberas y celtíberas. Tenemos una infinidad de revueltas en distintos puntos de la península ibérica de estos pueblos locales que se negaban tras la Segunda Guerra Púnica a asumir que Roma había llegado y no se marchaba. Roma había llegado no para liberarles de Cartago. Tras liberarles de Cartago se dieron cuenta que Roma había llegado aquí para quedarse. Y vemos cómo surgen revueltas en la zona de, por ejemplo, Tarragona, pero a la vez surgen revueltas en Carmo, que era Carmona, que era antigua Carmo. Surgen revueltas en el Valle del Ebro a partir del 197. Vemos unas poblaciones locales que, de nuevo, aunque eran distintas por el espacio geográfico que habitaban, todas estaban en contra de este nuevo invasor. Y luego tenemos como figuras muy famosas que nos han dado la historiografía, la literatura, que pasaron por la península en estas guerras. Me estoy acordando ahora mismo de Tiberio Sempronio Graco. Impresionante, porque su presencia o su llegada a la península ibérica en este contexto de revueltas ha sido matizada por la arqueología. Y a mí en este libro lo que más me ha gustado hacer es un poco utilizar a veces la arqueología para dar pinceladas sobre lo que la historia nos dice. En el caso de Tiberio Sempronio Graco, por ejemplo, vemos que las fuentes nos hablan de una paz que él trae, pero luego en asentamientos como los Rodiles, que si no me equivoco están en Guadalajara, la arqueología ha demostrado que esta fama de paz no era tan real, que había ciudades que se arrasaban en este contexto de guerra para ser sometidas a Roma. Tenemos una infinidad de personajes que al final nos llevan, de personajes y de lugares, a destacar los de siempre, como Viriato, por ejemplo, o el gran hito de Numancia. Numancia que llevó a Roma a enviar finalmente a la península ibérica al destructor de Cartago, Escipión Emiliano, posteriormente conocido como el Africano. Es impresionante ver cómo al final hay una resistencia en distintos puntos de la península ibérica y en algunas ocasiones es tan fuerte que tienen que enviar al mejor de sus generales con ayuda externa. Hubo caballería númida, por ejemplo, en el asedio de Numancia, y les llevó tiempo y finalmente lo consiguieron. Lo bonito de estos 200 años es ver cómo por la península pasaron grandes personajes de la historia de Roma que tuvieron que venir a España porque España dio forma a esta propia historia de Roma. Si seguimos avanzando en el tiempo, nos podemos entrar en Sertorio. Mira, a mí Sertorio siempre lo traigo a colación porque libraron una de tantas, porque esto siempre sucede, se libran batallas en territorios ajenos. Esto tiene muchos tintes contemporáneos. Hoy en día podemos mirar conflictos globales en los que hay dos potencias enfrentándose, pero no lo hacen en su territorio. Se van a otro lugar a enfrentarse y a tener la guerra. Esto sucedió también a lo largo de estos 200 años. Uno de estos ejemplos es lo que sucede con Sertorio. Hay cierto conflicto de facciones políticas en Roma Y Sertorio finaliza en Hispania. Y en Hispania se enfrenta a la facción contraria de Pompeyo. Y este enfrentamiento entre distintas facciones se extiende por toda la península y nos ha dejado estampas trágicas y dramáticas, como bueno, lo que encontramos en el centro de Valencia, en la Almoina. Aparecieron 14 soldados torturados de una edad, si no me equivoco, de en torno a unos 20 años, entre 18 y 24 años. Solo uno de esos 14 tenía más de 24 años y habían sido no solo derrotados, sino que habían sido dirigidos hasta ese punto de la ciudad probablemente. Se les torturó, se les mutiló a algunos de ellos, se les asesinó y se les quemó. Uno de ellos, además, se ha encontrado con las manos atadas en la espalda, con una cuerda, y se le empaló. El pilum todavía lo tenía entre los huesos de la espalda y ha aparecido en una posición prácticamente de tortura. Claro, cuando después vemos que a quien ha sido derrotado se le ha quemado y la arqueología nos deja estos recuerdos conservados. Y tras esto iríamos a César, iríamos a Augusto. Hay una serie de personajes principales, casi todos a lo largo de la República, que de una manera u otra están relacionados con esta península ibérica, que se les resiste hasta que finalmente casi 10 años de guerras astur-cántabras, en el 24 antes de Cristo, en el 24 la guerra astur-cántabra todavía no ha terminado, quedan algunas batallas y Augusto tiene que enviar a Agripa a dar el último martillazo, el último golpe, porque ya urge la paz, porque estamos vendiendo una imagen de estabilidad y de paz, una imagen de un emperador que ha unificado, una imagen de promoción, de propaganda, en la que un conflicto abierto, que además es un conflicto que llevamos intentando cerrar 200 años, pues no puede continuar en pie. Y todo finaliza, esta conquista, en el 19 antes de Cristo. Si nosotros echamos la vista hacia atrás en estos 200 años, vemos cómo grandes personajes de la historia de Roma han sido esenciales en la conquista de Hispania, e Hispania ha sido esencial en dar forma a sus políticas y a cómo Roma iba evolucionando en estos 200 años. Y creo que eso es lo bonito, no olvidar que las poblaciones locales también dieron forma a Roma, a pesar de que Roma finalmente las conquistó.
0: ¿Cómo fue la transformación cultural de estos pueblos? ¿Fue un proceso de imposición absoluta o existió una hibridación con las costumbres de los pueblos nativos?
1: Pues mira, te agradezco que utilices el término hibridación, porque quienes nos dedicamos al mundo académico, y esto ya va un poco más fuera del libro, venimos años utilizando ciertos términos teóricos para intentar explicar mejor cómo sucedió este fenómeno. Todos habremos escuchado, todos los que estemos ahora mismo en esta entrevista, habremos escuchado la palabra romanización. Romanización es un término que tiene muchos tintes colonialistas, que ha sido muy debatido en el mundo anglosajón y que incluso se ha reformulado. Ahora hay una versión que es como una romanización 2.0, 3.0, que es como, bueno, la utilizamos porque queda bien, pero sin estos toques o tintes colonialistas de un poder superior que llega desde arriba e impone todo. Mi tesis doctoral fue pionera en 2019-2020 por aplicar el término glocalización, que es al final una mezcla entre lo global y lo local, y se crea el término glocal. No es tan fácil porque luego tiene detrás un background teórico importantísimo, pero es cierto que a partir de ahora, estos años se está utilizando muchísimo. Precisamente explica esto que me has preguntado. Cuando Roma llega a la península ibérica, no desaparece todo lo que hay por completo. Se da una especie de diálogo. Es cierto que se imponen ciertas prácticas, se impone una estructura. Incluso las élites itálicas al principio colaboran con las élites locales y estas élites locales pasan a formar parte de una nueva vida a la romana, aprovechándose de este nuevo orden, y al final, pues como efecto dominó, desde arriba va calando, va cambiando todo hacia abajo. Pero eso no implica que el hecho de que cambien las formas de vida, cambien las costumbres, las identidades desaparezcan. Y esto lo vemos muy bien en la alfabetización y en cómo es cierto que el latín llega a la península ibérica, que comienza a utilizarse. Hay un cambio también en cómo se comunica la gente, pero continúan utilizando otras lenguas. Depende muchísimo, por ejemplo, hay muchas diferencias entre sur y norte, y vemos cómo, por ejemplo, la gente después, tras Augusto, en el siglo I y en el siglo II, todavía tenemos pues, inscripciones bilingües, tenemos usos de nombres o de apellidos, lo que sería el apellido, que tienen origen prerromano, y nos da las claves para explicar de forma simple que uno no se acuesta prerromano y se levanta romano en la Hispania romana. Es una transición de décadas, de siglos, en las que uno al final no pierde su identidad. Y al final es que la identidad es un prisma muy complejo que, claro, recuperarlo del registro arqueológico o de las fuentes que muchas veces están escritas por los vencedores es difícil, pero estas voces locales, esta diversidad que había en la Hispania prerromana permanece en las necrópolis, por ejemplo. Eso se ve muchísimo en cómo se entierran o incluso en cómo se van utilizando las inscripciones y los nombres y apellidos. En Torreparedones tenemos la familia Pompeya, Torreparedones Córdoba, que se ha podido en uno de los mausoleos identificar muy bien esta transición a lo largo de varias décadas, de cómo una familia indígena prerromana continúa siendo importante cuando ya podemos estar hablando de presencia absolutamente romana, pero incluso llegan a formar parte de la élite local o a ejercer ciertos cargos políticos, y vemos cómo van cambiando, van evolucionando sus nombres y los apellidos que van teniendo, pero siempre manteniendo esa raíz de identidad prerromana. Creo que eso explica mucho que el cambio no fue radical y hubo muchísimos aspectos que permanecieron. Te estoy imaginando, visualizando la villa romana de Arellano. Una villa romana para explotación económica tenía muy cerca un taurobolium y se ha encontrado un altar con los famosos toros, que son muy famosos en territorio vascón en época prerromana, pero que en pleno siglo IV después de Cristo sigue en uso, porque los niveles de excavación de uso de esta villa demuestran que ese taurobolium continuó en uso. Y eso es una muestra más de las tantas que tenemos de que hay ciertos aspectos de estas identidades prerromanas que todavía permanecen en el registro arqueológico y que podemos rescatar. Es que no podemos realmente fijarnos solo en lo romano. Hay otras voces menos importantes, más cotidianas, y la arqueología nos permite recuperar estas pequeñas historias para reconstruir lo que fue o pudo ser esta diversidad de identidades que sí que permaneció.
0: Has mencionado esta villa de Arellano y quería preguntarte también por la evolución que siguieron, por un lado, las ciudades. Hablamos de 7 siglos de historia y, claro, sufrieron una transformación importante, pero también estas villas rurales, con el devenir del tiempo, ¿cómo fueron evolucionando ambos modos de vida?
1: Pues mira, esto es interesantísimo y te agradezco que me lo hagas la pregunta en este momento justo de la entrevista, porque las ciudades, por ejemplo, sí que es un elemento romano. O sea, no podemos negar que Roma llega, unifica la península ibérica y nos deja un legado. La ciudad ya era muy importante antes en la península ibérica. Tenemos ciudades y fortificaciones, tenemos murallas, tenemos arquitectura doméstica impresionante. Pero a Roma se le debe al final que hay una especie de modelo urbano que comienza a extenderse en el territorio del mundo romano con ciertas características: un foro, una curia, una basílica, ciertos templos que vemos que están y existen y son tangibles, y esto es un modelo que sí que es romano. Claro, las ciudades cambian muchísimo a lo largo de estos 7 siglos de historia. Pues las ciudades cambian mucho. Yo te he mencionado 206 como esta fecha de fundación de Itálica, que es como el primer estandarte que colocan en la península ibérica para quedarse. Pero es que luego tenemos en el 171 se funda Carteia como la primera colonia latina fuera de Italia. En el 138 antes de Cristo se funda Valentia. Tenemos fundaciones ya de época republicana que tienen una arquitectura y una configuración urbanística distinta a la romana. ¿Por qué? Porque se están fundando dentro de este contexto de guerras por manos, personas, personajes, no sé cómo decirlo, un poder itálico. Hay presencia itálica y llegan arquitectos, llegan soldados que construyen calzadas y participan en la construcción de obras públicas también. Entonces hay un cambio en estas ciudades. Hay unas ciudades que son distintas y que se introduce un urbanismo distinto al que había en época prerromana. Con Augusto se produce un boom y vemos cómo las élites comienzan a ser partícipes y comienza a extenderse esta más imagen urbana a la romana, que es la que nos podemos imaginar todos, con una gran plaza, un foro, templos, edificios de representación, casas con mosaicos, y que gracias al trabajo de tantos compañeros arqueólogos hemos podido recuperar. Es interesante ver, al hilo de cómo hay cosas que cambian y que no, como por ejemplo ciudades como Numancia, prácticamente prerromanas, con este gran peso en estos 200 años de conquista, en este gran, la gran primera parte del libro, tras su destrucción, tienen un periodo de no ocupación, luego se vuelven a reocupar, pero vemos que el urbanismo de Numancia, aunque en época de Augusto se vuelve a tener ocupación, no, si nosotros lo miramos desde fuera, no parece tan romano como podría parecer a lo mejor Segóbriga o Tarraco. Entonces vemos cómo también hay distintas formas de vivir a la romana dentro de esta Hispania, lo que conocemos como Hispania romana de la península ibérica. Hay elementos propiamente romanos que van entrando en ciudades. Entonces estas grandes ciudades van creciendo, se van monumentalizando. En época Flavia se añaden edificios. Hay como una fiebre del ladrillo, una fiebre más que del ladrillo del sillar, diría yo, porque es que son unas construcciones magníficas. Se construyen teatros, anfiteatros y circos, otro signo completamente romano de estas ciudades que podemos ver en la península ibérica. Y con el tiempo, al final, la ciudad está habitada por personas, la sociedad está compuesta por personas. Y cuando hay cambios en la sociedad y las personas también cambian sus dinámicas, la sociedad cambia, la ciudad al final es uno de los reflejos de esta sociedad y la ciudad también cambia. Y vemos cómo poco a poco, ya desde finales del siglo II, comienzan a abandonarse edificios, comienzan a reutilizarse. Hay algunas calles que son ocupadas por residencias privadas dentro de la ciudad. Comenzamos a ver cómo distintos aspectos nos indican que hay algo en marcha que está cambiando, y a lo largo del siglo III continúa cambiando, y vemos como al final, pues las élites deciden abandonar ciertos espacios públicos y, por ejemplo, a lo mejor dejan o prefieren, que como lo recojo en el libro, prefieren no dedicar inscripciones en el centro de la ciudad o no financiar la construcción de un nuevo templo, y prefieren a lo mejor construirse una villa en el campo, o prefieren construir murallas, porque ya no se lleva tanto construir un nuevo edificio en el centro de la ciudad, pero ahora hay un nuevo concepto que es el de las murallas, quizá asociado a lo que ha sucedido en Roma o a las amenazas que prevén que pueden llegar desde fuera del imperio. Vemos cómo el concepto de ciudad va cambiando hasta esta ciudad tardoantigua en la que el cristianismo comienza a aparecer muy poco a poco. Además, el cristianismo entra desde fuera hacia adentro, es decir, comienzan los suburbios, comienzan los cementerios en torno a estas tumbas de mártires, estos lugares que comienzan a visitar los peregrinos, se van construyendo algunas basílicas y luego vemos cómo, al menos a nivel arqueológico, más tarde, a partir del siglo V y sobre todo VI, es cuando ya vemos que se ha configurado esta arquitectura episcopal de ciudades que hunde sus raíces. Por ejemplo, en Barcelona tenemos evidencia arqueológica temprana, pero como que es un proceso lento de nuevo. Uno no se acuesta pagano y se levanta cristiano. Y vemos cómo la ciudad es un ente que cambia por completo y de la mano de la ciudad, como te he dicho y me has preguntado, la villa romana o lo que consideraríamos estos asentamientos más rurales. Desde época republicana ya habría granjas, ya habría había latifundios en época prerromana. Los romanos llegan y tenemos, sobre todo, yo que he estudiado la zona de Andalucía, tenemos establecimientos agropecuarios muy interesantes en cuanto a estructura, que estaban ahí para explotar el territorio, pero que todavía no encajaban dentro de este modelo de villa. Roma también nos da el modelo de villa que se expande, que en realidad es un modelo de vivir a la mediterránea, una organización residencial en torno a un patio, que es la zona más urbana y residencial, y luego hay otros elementos que nosotros llamaríamos con términos latinos la pars rústica y pars fructuaria, donde se explotaría a nivel económico el territorio, se produciría vino y un poco se realizarían las labores. Tendríamos la parte más residencial de exponer mosaicos, donde uno ve el poderío económico de estas élites, y otra parte más productiva. Lo vemos en Las Musas, en Arellano, lo vemos en la Villa Romana de Veranes, en Carranque, en cualquier villa romana que queramos visitar. Y este concepto también cambia. Vemos cómo a partir del siglo, finales del primero, segundo, sobre todo, comienza a introducirse la villa de peristilo, siguiendo estas modas mediterráneas, y luego comienzan a un poco a jugar con las formas arquitectónicas y a monumentalizarlas. Cuando vemos que hay cambios en la ciudad, observamos además que hay una reformulación de la arquitectura de estas villas. Las élites a veces prefieren dejar de invertir en la ciudad y prefieren invertir en ellos mismos. Hay un cambio. Antes invertían en el centro de la ciudad, de cara a la comunidad, para que se les viera, para promocionarse, pero vemos como que hay un cambio hacia lo privado. Y estas élites se van construyendo sus villas, las van decorando y comienzan a invertir en una riqueza más hacia adentro o hacia un tipo de estructura que también tendría carácter público y quizá fue visitado, pero que está en el campo. Y es este concepto de grandes villas romanas que van haciéndose más complejas a través de sus formas arquitectónicas, los mosaicos, las torres que van añadiendo, hasta que finalmente, en el siglo IV y V, el mundo romano está cambiando y vemos cómo este modelo de villa también comienza a mutar. Y donde antes había una gran residencia de mosaicos en medio del campo. Pues vemos como varias familias han llegado y deciden, en un gran triclinio donde antes había banquetes y estaba ricamente decorado con mosaico, pues lo dividen en compartimentos y nosotros recogemos arqueológicamente pues los postes, los huecos donde encaban los postes de madera, tenemos restos de incendio, a veces han restaurado mosaicos, a veces levantan muros y rompen mosaicos. Ya vemos como hay un cambio de función y de significado en estas grandes estructuras en el campo, que comienzan a ser habitadas por varias familias. Al final lo que va cambiando es la propiedad, cómo se configura el espacio. Todo va cambiando en estos 700 años y es interesante ver cómo al final todo va de la mano de cambios mayores, culturales y sociales, que están atravesando todo lo que es el mundo romano.
0: ¿Qué evolución destacaría si nos fijamos en los territorios actuales de Euskadi y Navarra?
1: Tenemos una lengua preindoeuropea, una riqueza cultural impresionante. A mí me gustaría preguntarle a un romano qué pensaría del euskera. ¿Los llegarían a aprender? ¿No? Es algo que me parece fascinante porque es una riqueza que tenemos hoy en día y que en ese momento también existía. Pero también fue romano todo el territorio. Tenemos en Irún Oiaso, la ciudad portuaria de los vascones. Tenemos Vitoria, que se cree que podía ser Arcaia Suestatium, si no recuerdo mal, que pasa de ser aldea y con Roma, con esta presencia dentro de España romana, se convierte a ciudad, en ciudad junto a una calzada. Tenemos termas, tenemos elementos romanos y tenemos por excelencia Irunia Veleia, que nos está dando hallazgos impresionantes. Tenemos un macelum, un mercado romano, un mercado para la ciudad, pero probablemente porque tenían ciertas ferias para también parte del territorio. Tenemos inscripciones que mencionan la presencia de dumbiros, de cargos políticos a la romana. Y vemos cómo hace poco el descubrimiento del circo, que te sonará.
0: Sí, sí, claro.
1: El descubrimiento del circo es algo que yo todavía estoy esperando que se escape en algún momento, sí. Porque además es uno de los tres, si no me equivoco, porque también me puedo equivocar, no lo sabemos todo, que existe en la mitad norte peninsular, y lo tenemos ahí. Tenemos otro hallazgo reciente, que es la mano de Irulegi, que viene de un contexto muy específico, que es la guerra sertoriana en estos 200 años, que son tan importantes, en torno a... La pieza se ha datado más o menos en el primer cuarto del siglo I antes de Cristo, pero lo importante es que contiene un semisilabario, si no me equivoco, paleohispánico con rasgos propios. Hay hallazgos arqueológicos que ya nos están hablando de que en el siglo I antes de Cristo se continuó hablando de forma distinta a esta idea que tenemos de un latín impuesto, que va permeando también, pero vemos que todo es más complejo y las transiciones son mucho más lentas.
0: Sí, sí. Bueno, pues un repaso interesante el que plantea Rubén Montoya en este libro, Hispania, una historia de Roma en Iberia. Son 7 siglos resumidos, de una forma muy amena e interesante. Rubén Montoya, muchísimas gracias y hasta otra ocasión.
1: Muchísimas gracias. Hasta otra ocasión.

0: El ordenador cuántico IBM Quantum System 2, instalado en la sede de Ikerbasque en Donostia, lleva ya un año en funcionamiento, tiempo en el que ha contribuido al desarrollo de 64 proyectos. 444 investigadores e investigadoras de universidades y centros científico-tecnológicos han accedido a esta infraestructura, que se ha utilizado de media al 50% de su capacidad, con un pico máximo del 80% alcanzado en marzo. Entre los proyectos de investigación destacan los liderados por la Universidad del País Vasco, Tecnalia y el Donostia International Physics Center sobre sistemas cuánticos, nuevos estados de la materia y algoritmos de computación. El primer aniversario coincide además con una de las principales novedades de la estrategia Basque Quantum, impulsada por el Gobierno Vasco y las tres diputaciones forales en colaboración con IBM. Se trata de la incorporación de las primeras empresas que podrán utilizar la infraestructura para explorar las posibilidades de la computación cuántica en sus respectivos ámbitos de actividad. Las primeras 8 compañías seleccionadas son, entre otras, Global Data Quantum, LKS Next, Multiverse Computing e Iberdrola. El consejero de Ciencia, Universidades e Innovación, Juan Ignacio Pérez Iglesias, destaca la formación en Donostia de todo un centro de innovación científica y tecnológica centrada en el mundo cuántico.
1: Con toda esta actividad se está generando lo que podremos denominar Donostia Quantum Valley, que estará configurado por empresas que hacen uso del ordenador, investigadores e investigadoras que hacen uso del ordenador para desarrollar sus proyectos científicos y también empresas vinculadas directamente con el mundo cuántico, dando servicio a este entorno o incluso generando productos para ordenadores cuánticos del futuro.
0: El IBM Quantum System 2 de Donostia es uno de los 3 ordenadores cuánticos más avanzados del mundo y el primero de su clase en Europa.

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1: Las noticias de las 10. Gabón. En Bruselas, el Comité de las Regiones ha aceptado por unanimidad esta tarde el dictamen presentado por el Lehendakari, y Manuel Pradales ha destacado la importancia de la decisión porque implica que seguirán con esta apuesta a largo plazo. Considera por ello esencial unir fuerzas entre quienes forman el eje atlántico.
2: Que se pueda ir adelante en ese sueño que tuvimos hace 8 años de que se pueda conformar una macrorregión atlántica que nos permita pues mejorar las relaciones entre los diferentes territorios atlánticos, sí, pero sobre todo cooperar para hacer más fuerte el eje atlántico en Europa y ante el mundo.
1: Esta opinión, respaldada por las regiones, será ahora enviada a la Comisión Europea, quien la utilizará para completar la estrategia que presentará en junio. Al mismo tiempo, la Comisión de von der Leyen también recibirá otro informe, el que ha preparado la presidenta del Gobierno de Navarra, María Chivite. El Comité de las Regiones también ha aceptado el dictamen que pide una transición limpia de la automoción y un diseño de las políticas desde los territorios. Y más cosas, también en Página Política se siguen confirmando nombres de cara a las elecciones. El PSE confirma que Patxi López, Rafaela Romero y Javier Hurtado encabezarán las candidaturas del PSE al Congreso de los Diputados en los territorios de Vizcaya, Guipúzcoa y Álava. Esto el mismo día en el que también desde el PSE hemos conocido que, a la espera de que el partido lo oficialice, Cristina González sustituirá a Javier Hurtado en el Gobierno Vasco y tomará las riendas, por tanto, del Departamento de Turismo, Consumo y Empleo. Ahora falta, eso sí, como decimos, que el PSE oficialice este relevo. Y en Navarra, el día después de conocer que UPN y PP concurrirán juntos, hemos sabido que las formaciones progresistas que sustentan el gobierno Chivite no han alcanzado ningún acuerdo de colaboración. Hace una semana proponía dicha colaboración precisamente Gero Abay, pero finalmente no ha habido acuerdo para conformar una alianza electoral. El PSN, tal y como ha planteado a nivel estatal el Partido Socialista, negocia ahora concurrir al Senado junto al Frente Amplio. María Chivite.
3: Está habiendo conversaciones con otras formaciones políticas, pero bueno, traí como ha planteado el PSN a nivel federal, la idea es poder llegar a una alianza para el Senado con Frente Amplio. En este caso sería con Izquierda Unida y bueno, pues en esas son las conversaciones que mantenemos.
1: Y en el exterior, Donald Trump ha anunciado los preparativos para explorar petróleo, gas y minerales en Groenlandia, destacando sus grandes recursos naturales y su importancia estratégica para la defensa de Estados Unidos frente a posibles ataques. Naroa Torralba.
4: Anunciaba en un mensaje en Truth Social que se está preparando el inicio de la exploración masiva de petróleo, gas y minerales, justo semanas después del acuerdo entre Estados Unidos y Dinamarca sobre Groenlandia. Declaraciones que generan tensiones, mientras Marco Rubio defiende las inversiones en recursos naturales, aunque sin concretar cómo beneficiarían a los groenlandeses. Dinamarca, en concreto el Ministerio de Asuntos Exteriores, en respuesta, recuerda que cualquier exploración en Groenlandia debe respetar sus leyes y que el acuerdo con Estados Unidos no da privilegios a las empresas estadounidenses frente a las de otros países. Groenlandia señala que solo hay un proyecto con licencia para extraer petróleo, gestionado por la empresa estadounidense Greenland Energy, aún en trámite.
1: En carreteras continúan dando paso alternativo en la Vizcaya 625 a la altura de Arrigorriaga por el vuelco de un camión a primera hora de la tarde. Recordamos ese punto, Vizcaya 627 a la altura de Arrigorriaga. Así nos despedimos, volvemos en una hora con más noticias aquí en Radio Euskadi y la información continúa en todo momento en la aplicación Orain.

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4: Paolo Galbiati deja de ser entrenador de Baskonia. Kaixo, ¿qué tal, Gabón? Son las 10:05 de la noche y es la noticia del día. Información que nos ha pillado a todos por sorpresa. El club ha comunicado esta tarde que despide al técnico italiano con una temporada que acaba de comenzar. Solo se han disputado 8 partidos, además de la Supercopa. Baskonia es líder en ACB con 3 victorias en 3 partidos. Y es cierto que en Euroliga solo se ha ganado 1 de los 5 partidos disputados. 3 semanas de competición, lo dicho, 8 partidos, además del partido de la Supercopa, se ha ganado la mitad y hoy, 14 de octubre, Baskonia corta a Galbiati. Un hecho que demuestra que desde el club confiaban poco o nada en el técnico italiano, que es ya historia de Baskonia. Un entrenador muy querido por parte del baskonismo, que le dedicó incluso una canción que se hizo viral cuando Galbiati y Baskonia ganaron la Copa del Rey. Y un club, un Baskonia, que ya tiene entrenador. El elegido es de nuevo Velimir Perasovic. Firma hasta 2028, será su cuarta etapa en Baskonia. Y el viernes, frente a la Virtus de Bolonia, dirigirá el equipo sin Marcus Howard, sin la estrella de Baskonia, que llevaba meses prácticamente sin minutos. Y es que Baskonia ha comunicado también hoy que Howard deja de ser jugador del equipo y ha firmado ya con el Zenit de San Petersburgo, donde entrena Dusko Ivanovic. Está revuelta la información en Baskonia en la tarde de hoy. Tenemos baloncesto en directo. En Miribilla juegan Bilbao Basket y Slavia de Praga en la segunda jornada de la Basketball Champions League. En Miribilla está nuestro compañero Jon Hernández y el partido está a punto de terminar o ha finalizado ya. Jon Hernández, cuéntanos, ¿qué tal, Gabón?
5: Mira, Gabón, Iker, canasta de Drake Bilinason y le queda un segundo a la Slavia de Praga. Se acabó, no se juega más. Victoria del conjunto de Jaume Ponsarnau por 11 puntos. Se ha costado, ha costado mucho cerrar el partido. La verdad es que los checos han dado muy buena batalla hasta el final y finalmente 97-86. Victoria del conjunto, el conjunto local del Bilbao Basket de Ponsarnau con 19 puntos de Krampel y 17 de Trick Vilinason.
4: Perfecto, Jon Hernández, enseguida con protagonistas desde Miribilla. Tenemos muchísimas cosas más. Tenemos hoy de nuevo fútbol en directo. Se está jugando la segunda jornada de la Champions. El Liverpool, el Liverpool ha ganado en Austria. Las que por 3-6. El Aston Villa de Unai Emery está ganando 3-0 al Fenerbahce. El Manchester está perdiendo en casa frente al PSG por 0-3. Empate a 0 del Betis y el Oporto, y el Real Madrid que está empatando también en Roma. Empate a 1 en el minuto 49, los partidos ya en la segunda mitad. En este Kirol Gaua nos espera también Asier Amondo, vicepresidente de la Federación Vasca de Pelota, a horas de que la Euskal Selekzioa debute de manera oficial en el Mundial de Argentina y Uruguay. En Bélgica también está Rafa Munguía con la Real Sociedad y la última hora del equipo, que se mide mañana al Unión Saint-Gilloa en la segunda jornada de la Europa League. Y vamos a repasar también con protagonistas las victorias de Vera Vera y Betiona, que en la sexta jornada de la Liga Guerreras y Iberdrola. Todo esto lo vamos a hacer con Aitor González y Alberto Zubeldia en la coordinación técnica. Enseguida comenzamos, pero siempre, como siempre, la pregunta en el WhatsApp de Kirol Gaua.
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4: En el 688-840-840 os preguntamos hoy por la destitución de Paolo Galbiati como técnico de Baskonia. ¿Qué os parece la decisión del club, la despedida de Paolo Galbiati, también la marcha de Marcus Howard y la llegada de Velimir Perasovic? Los mensajes, los WhatsApps en el 688-840-840. 9 minutos pasan de las 10 de la noche. Esto es Kirol Gaua en Radio Euskadi y Radio Vitoria.
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0: 10:10 de la noche acaba de marcar el Betis, gol de Abde, minuto 47, Betis 1, Oporto 0. También ha marcado la Roma para poner de nuevo por delante al conjunto italiano, minuto 50, Roma 2, Real Madrid 1. Y nos vamos a ir hasta Vitoria en los próximos minutos, porque lo hemos comentado en los titulares, es la noticia del día. Paolo Galbiati no va a continuar al frente del banquillo de Baskonia, una información que ha hecho oficial esta misma tarde el club, además también de la salida de Marcus Howard. Estamos preguntando en el WhatsApp, en el 688-840-840, por estas decisiones que ha tomado el club. Primeros mensajes que llegan al 688-840-840. Uno de ustedes nos dice que es vergonzoso lo que ha hecho hoy Baskonia, otro oyente que nos apunta lo siguiente: siendo del Baskonia, toda una falta de respeto hacia Galbiati. En el equipo no fallaba él, con la plantilla que hay no da para mucho más. En definitiva, vuestras opiniones, como siempre, en el WhatsApp, en el 688-840-840. Ahora sí, abrimos comunicación con Vitoria, con Raúl Pando. Raúl, ¿qué tal? Gabón.
1: Iker, ¿qué tal? Gabón.
0: Pues una información, una noticia que nos ha pillado a todos por sorpresa. Nadie se esperaba que Paolo Galbiati o cualquier entrenador, quizás a 14 de octubre, con 3 semanas de competición, fuera destituido por el club, en este caso por Baskonia.
1: Sí, es una decisión claramente sorprendente. Primero, porque en efecto estamos todavía a mitad del mes de octubre. Recordemos que el equipo es líder de la ACB, ha ganado los 3 partidos de la ACB y es líder junto con el Madrid y con el Breogán. Es verdad que en la Euroliga se han disputado 5 partidos y solamente tiene una victoria. Si bien todo ello hay que ponerlo en contexto, sobre todo esto último. El equipo no pudo hacer la pretemporada por la sucesión de lesiones que hubo el pasado mes de septiembre en la plantilla. Recordemos que Diop, el pívot Diop, se fue a la NBA a primeros del mes de septiembre y que el juego interior quedó muy mermado. Llegó Alex Len, pero estaba lesionado y no pudo debutar con el Baskonia, era la antesala de la Supercopa. Y Santos, el siguiente pívot en llegar, ya fue fichado con la temporada comenzada, con la temporada de Liga CB y la temporada de Euroliga ya comenzada. Por lo tanto, una decisión sorprendente, pero todo ello es verdad, hay que ponerlo en ese contexto en donde el técnico italiano nunca ha tenido la confianza absoluta del club. Ya el año pasado estuvo un par de veces cerca de ser cesado. Cierto es que luego llegó el título de Copa el pasado mes de febrero y la clasificación para el playoff. En el verano fue pretendido por el Barcelona, pero los clubes Barcelona y Baskonia no se pusieron de acuerdo para el traspaso y el Baskonia, el club, ha aprovechado la derrota de ayer en la Euroliga frente al Dubai para cesarle. Se va con el título de Copa y claramente también se va Galbiati con el favor de la afición y el favor del vestuario.
0: Sí, porque tenemos que recordar que Galbiati era una de las figuras que recibía más aplausos en el Buesa Arena cada vez que pisaba esa pista de Zurbano. Vamos a recuperar unas declaraciones de Galbiati del 18 de septiembre realizadas en el aeropuerto de Foronda antes de viajar a la Supercopa Endesa. Unas declaraciones en las que Galbiati dejaba claro que el equipo necesitaba varias semanas de construcción, unas declaraciones que también fueron compartidas por Félix Fernández, el team manager del equipo, que habló de que el equipo necesitaba un mes más de pretemporada. En ese momento, Galbiati también pidió paciencia para los directivos del club sobre su figura. Este es Paolo Galbiati el 18 de septiembre.
2: El equipo necesita tiempo, es un buen equipo, muy buenos chicos, están muy bien juntos y necesita tiempo. Todo puede pasar en un torneo, todo puede pasar en una partida, pero necesita tiempo, necesita trabajo, necesita experiencia y vamos a ver. Necesitamos paciencia. Yo no lo sé si el club va a tener paciencia. El año pasado la ha tenido, creo que fue una buena temporada. Necesitamos paciencia, necesitamos trabajo.
0: Raúl, pues Baskonia no ha tenido paciencia con Paolo Galbiati, que es ya historia de Baskonia. En el recuerdo quedará esa Copa del Rey y un Baskonia en club que, lógicamente, antes de despedir a Paolo Galbiati, ya tenía cerrado a un viejo conocido, a Velimir Perasovic, que va a llegar mañana a Vitoria-Gasteiz para comenzar su cuarta etapa en ese banquillo.
1: Sí, es la vuelta de un viejo conocido y recordando esas palabras de hace menos de un mes en el aeropuerto de Gerona de Galviati, en efecto el club no ha tenido paciencia. Decía Galviati, vamos a ver si el club tiene este año paciencia, el año pasado la tuvo, este año no la ha tenido. Regresa otra vez Perasovi, la cuarta etapa en efecto, la primera fue en 2005, se consiguió la Copa de Madrid, también la Supercopa aquella primera etapa de Perasovi, que la segunda etapa en 2015 con la final, la clasificación para la Final Four de Berlín, la última etapa sin éxitos deportivos, la de 2018. También como jugador estuvo cuatro temporadas en el Baskonia, entre el 93 y el 97 ganó una copa y ganó una recopa, toda una institución en el Baskonia. Velimir Perasovi, que llega mañana mismo Iker a Gasteiz y que va a debutar el viernes en Euroliga visitando al Bolonia. Ahora mismo el equipo tiene cuatro partidos seguidos fuera y el primer partido de Perasovi en esta cuarta etapa como técnico en casa en el Huesa será el martes 27 todavía de octubre frente al Real Madrid en la Euroliga.
0: Y fíjate, Raúl, que la información en Baskonia no finaliza aquí, se marcha Galviati, no. Llega Perasovic, pero hay otro que también ha hecho las maletas para poner rumbo al Zenit de San Petersburgo. Su nombre es Marcus Howard, un jugador también muy querido por la afición, que ayer estuvo en el Bues Arena y que hoy, pues bueno, era un secreto a voces, ¿eh? Pero hoy, en esta tarde, Baskonia también ha hecho oficial la salida de un Marcus Howard que ha hecho disfrutar muchísimo, ¿eh?, a cualquier aficionado del, no solo de Baskonia, sino también del básquet.
1: Sí, tenía contrato hasta 2028, pero es verdad que su rendimiento ha ido de más a menos. Brilló con Peñarroya y con Ivanovic en las dos primeras temporadas, pero su rendimiento ha sido más bajo en las dos últimas con Pablo Laso y la última también con Galviati. Se va al Zenit, allí va a volver a coincidir con Dusko Ivanovic, con el que técnico montenegrino con el que estuvo también con Galviati. Se va al Zenit, allí va a volver a coincidir con Dusko Ivanovic, con el que técnico montenegrino con el que estuvo también.

0: Llega Velimir Perasovic. Que esta es la información que nos llega desde Vitoria-Gasteiz, que la hemos contado en directo con Raúl Pando. Raúl, es que ricas, un placer como siempre, Gabón.
1: Suri, agur, Gabón.
0: 21 iguales, qué partido.
2: Vaya partidazo en mayúsculas. ¿Qué tenemos en el marcador?
0: Abrazo a 21.
2: 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Yo me quedo muerto.
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0: ¿Cómo mola esta sintonía para hablar de pelota, para centrarnos en los frontones en los próximos minutos, cuando la Roma marca el tercero, minuto 59, Roma 3, Real Madrid 1 en el 688-840-840? Josu nos dice que lo de Paolo Galbiati era una muerte anunciada, que desde el club se le tenía ganas desde la temporada pasada y le salvó ganar la Copa, crónica de una muerte anunciada, triste y vergonzoso. Ahora sí, con la mirada puesta a los frontones, porque arranca el 4 y medio, tenemos el Mundial de Pelota en Argentina y Uruguay, aquí en este estudio, a Mikel Bilbao. Mikel, ¿qué tal, Gabón?
4: Hola, Gabón Iker.
0: Con un 4 y medio que está a punto de comenzar, que ya tenemos todos los cuadros definidos, y con un fin de semana, lo hemos estado contando aquí en Radio Euskadi, con sorpresas, con marcadores abultados, como fue el caso de Unai Laso, que se midió a Arijaca.
4: Exactamente, que fue un poco el hombre la exhibición de Unai Laso, el partido del pasado sábado en el Labrit. Y luego, bueno, sorpresas relativas. Igual sorpresas es, de alguna forma, la victoria tan alogada de Peña frente a Iñaki Artola. Y sorpresa también es porque la victoria de Ander Murua frente a Beña Senar, porque Ander Murua llegaba con lo justo, luego explicaremos el porqué, llegaba con lo justo a Lecumberri y, fíjate, consiguió la victoria hace una semana preparando el Serie B Iker, y ya está, ahora va a jugar el Serie A, en este caso en un grupo con el Ordi, con en este caso Peyo Echeverría y con Ezcuria. Casi nada para el delantero de Arrasate.
0: Fue un sorpresón, lo fue también seguro para nuestro siguiente invitado, para Imanol Aguirre. Imanol, ¿qué tal, Gabón?
5: Hola, Gabón, buenas noches.
0: ¿Está fuerte Murua o no?
5: Sí, es un pelotario muy fuerte. Ya, bueno, el año pasado en el Parejas le vimos mejorar. A mí me sorprendió lo que le vi mejorar el año pasado en el Parejas, y para el 4 y medio es un pelotario muy fuerte, que encima está acertando con el remate. Es verdad que, bueno, en esta categoría y en este grupo donde está metido ya son palabras mayores. El, bueno, como se dice en estos casos, no tiene nada que perder, pero bueno, yo creo que dentro del 4 y medio, encima que las cosas se igualan mucho, pues seguramente dará algún susto.
0: Seguro que sí. ¿Te sorprendió también la forma, la manera de sacar de saque que tuvo Unai Laso en su partido, con 6 tantos de saque a 2 paredes?
5: Sí, me sorprendió que lo repitiera tantas veces. Es un saque que última cada vez se ve más dentro del 4 y medio, porque, bueno, con este tipo de material que se juega ahora, la pelota patina mucho, y es verdad que ese saque no es tan arriesgado como quizás hace unos años, cuando el cuero era un poquito más áspero y no era tan fácil que la pelota se abriera, ¿no? Pero ahora sí que, bueno, sin arriesgar demasiado, le tienes al contrario un poco pendiente, y quizás no tanto para terminar tantos, pero sí que abre mucho juego. Es verdad que el otro día lo hizo muy bien, le sacó a las tablas a Jaca, pues a la altura del 6.5 así, claro, luego en el choco pues tenía mucha distancia para correr, y la verdad que lo hizo perfecto.
4: Bueno, a mí me sorprendió una jugada inicial que sorprendió a todos, incluido a Egoitz Carrión. Y Egoitz Carrión es el botillero de Unai Laso.
6: No le había dicho nada a Egoitz. En algún entrenamiento aquí en la brisa, pues he probado. La verdad que, según el contrario, es un saque muy, bueno, para todos los contrarios es muy difícil, pero bueno, le sacas a la contracancha y luego también tienes pues el riesgo de fallar, ¿no? Pero bueno, si lo haces bien, la verdad que es un saque muy incómodo.
7: Sí, la verdad es que nos ha sorprendido a todos, ¿no? Es un saque que siempre le ha gustado, que lo ha hecho más de una vez, pero bueno, ha empezado desde muy pronto, ha cogido confianza, tenía claro que le tenía que buscar un poquito las cosquillas o cambiarle un poco la dinámica a Eric en ese principio, y bueno, le ha salido bien y le ha hecho mucho daño, la verdad, con ese saque.
4: Y Manol, ¿cuánto de difícil es hacer un saque 2 paredes?
5: Bueno, yo creo que no es tan difícil. Es verdad que, hombre, es un saque que estamos muy poco acostumbrados a ver y hacer los pelotaris en este caso. Y corres el riesgo. Yo creo que Unai tuvo la suerte, bueno, la suerte o el acierto de que le salieron bien. Ahí el riesgo es cuando haces uno o dos y no te salen bien, luego ya es muy difícil seguir. Pero es verdad que es que los primeros le salieron muy bien. Yo creo que además él se le vio con muchísima confianza, no solo sacando, sino en el peloteo también. Y yo creo que la verdad es que acertó no solo por el saque, sino porque quizás era el momento para posteriores partidos, porque se le veía con mucha confianza, y para hacer las cosas y probar cosas nuevas, pues si estás con confianza,

0: mejor. Pero ya te digo, no es un saque excesivamente complicado, yo creo, con el tipo de material. De hecho, a Darío también se lo hemos visto alguna vez. Es un saque que sí que lo hemos visto alguna vez más.
1: Y Manol, el caso de, lo apuntábamos antes, volvemos al principio, Murua, conoce de antemano que va a jugar el partido, su estreno en primera, el sábado, él juega el domingo. ¿Cuánta tranquilidad, en este caso, te da eso en el sentido de que no piensas tanto en el estreno? Cuéntame.
0: Hombre, seguro, sí. Si hubiera tenido mucho tiempo, a ver, eso al final va un poco en la personalidad de cada uno, ¿eh? Pero si tienes mucho tiempo para pensar y para masticar y para darle vueltas al partido y a lo que quieres hacer y cómo te gustaría que fuera, cuando vas a jugar partidos de este tipo muy especiales, ¿no? Quizás, pues eso, un partido para él. En cuanto a nivel de juego y dónde se podía meter, pues donde no ha jugado, ¿no? Es verdad que de hecho ganó la chapela de segunda, pero es un poco diferente. Yo creo que en ese sentido, según cómo seas, pues te viene muy bien no darle vueltas durante días, los días previos, pues te viene bien. Bueno, luego nunca sabes cómo va a salir. El otro día le salió bien. Supongo que pues al contrario, justo le pasaría al revés, ¿no? Él venía de víctima un poquito a jugar contra Darío. Y bueno, de buenas a primeras se ve en un punto donde si no gana, pues parece que es un pelín de fracaso, ¿no? Entonces quizás ahí la presión que no tenía, pues a él le vino de golpe y en cambio Murua, pues al revés, ¿no? O sea, presión que no ha tenido para los días previos, pues seguro que le habrá venido bien y la verdad que yo le vi muy bien, ¿eh? A mí me gustó mucho su forma de jugar, agresivo, bueno, un poco cansado algunos tantos, pero es que jugaron algunos tantos durísimos y la verdad que se le vio muy bien.
1: Bueno, pues ese es Ander Murua, nada más ganar el partido frente a Senar.
2: Sí, he tenido poco tiempo, pero también vengo entrenado, ¿eh? Ya lo he dicho al principio, que no me ha pillado de sopetón, ¿no? Vengo un par de entrenamientos ya he hecho las semanas anteriores buenos y entrenando me encontraba bien, ¿no? Luego el partido suele ser, pues, diferente, ¿no? Igual sí que tenía yo algo menos que perder que Beñat, también a él yo creo que le han cambiado las cosas y eso también yo creo que le ha perjudicado, ¿no?
3: Pues las declaraciones de Ander Murua, que se va a estrenar el próximo sábado frente a Aitor Elordi en esta liguilla de cuartos del 4.5. Vamos a abrir otro melón, y Manol, hubo demasiadas faltas de saque. Tres para Larrazábal, con fallos también para Elordi, Senar, Lasso o Jon Ander Peña. ¿Son quizás demasiadas para este comienzo del 4.5?
0: Sí, hombre, en el individual, bueno, en el individual y en el parejas, es muy muy raro ver faltas de saque. Es verdad que dentro del 4.5, bueno, si quieres arriesgar, pues con el saque es, hombre, pues es más fácil porque el hueco que te queda para que bote la pelota es más pequeño, pero bueno, sí que sorprende, hombre. Tampoco yo le achaco a nada especial, me imagino que serán casualidades, supongo, veremos este fin de semana cómo va la cosa, pero claro, yo creo que hoy en día están, bueno, el saque es un arma fundamental, el saque y el resto en el mano a mano marca muchísimo la dinámica luego de cada tanto. Entonces ahí, bueno, pues cada uno tiene que buscar el punto de saber cuánto quiere arriesgar o no, pero bueno, sí, es verdad que sí que sorprende, sí, muchas faltas de saque esta primera jornada.
1: Y Manolo, apelo a tu experiencia personal, los derrotados, Jaca, Artola, Larrazábal, se quedan sin jugar la liguilla. ¿Esto puede poner en peligro su presencia en el parejas? Y te hago otra segunda pregunta. Después de que estos se queden fuera, eliminados del 4.5, de aquí al parejas queda mes y medio, 2 meses. ¿Es mucho tiempo para comerte la cabeza?
0: Sí, es mucho tiempo. Es mucho tiempo porque es mucho tiempo sin competición y viendo competir a los demás. Bueno, ellos me imagino que se escudarán en el día a día y en el entrenar y en el previo llegar al parejas lo mejor posible, pero bueno, la pelota, bueno, por sistema de competición y todo un poco, digamos que vive un poquito el día a día y vive del momento de cada uno y por muy bien que tú estés, si no estás en competición, al final los focos no están enfocados en este caso, pues en esos pelotaris que se han quedado fuera, ¿no? Y con la pelea que va a haber ahí
1: por eso.
0: en los cuadros delanteros, que ya lo comentamos, por cierto, el año pasado, fíjate, Aspe, que lo comentamos, que bueno, tuvo la suerte o la idea de poner a Joseba, porque ahí tenía un problema de zaguero, cosa que este año, bueno, no parece que vayan a hacer lo mismo, entonces ahí sí que van a tener problemas. El mismo Darío, pues bueno, es el campeón manomanista, de momento está tocado y no sabemos cómo va a llegar, uh-huh. pero en principio, pues por circunstancias merecería estar allí. Entonces hay muchos pelotaris y pocos puestos, y ahí tienen un problema a la empresa y un quebradero de cabeza también seguramente los pelotaris de darle vueltas de si sí o si no.
1: Lo que hacemos, si os parece, recuperar un testimonio sonoro de Aitor Elordi. El viernes, nada más ganar el partido frente a la Larrazábal, hablaba de la importancia de ganar ese encuentro, asegurarse tres encuentros más de la liguilla y salvar una situación comprometida.
2: Sí, la verdad que sí. Al final, pues bueno, es complicado, ¿eh? Y bueno, no por perder se te cae el mundo encima, ¿no? Al final todos sabemos que en un partido de estos cualquiera se puede quedar fuera y todos queremos estar dentro jugando contra los mejores y algunos se tienen que quedar y la verdad que bueno, ya he pasado por ese tramo y bueno, esta vez he conseguido tirar hacia adelante y bueno, es lo que me llevo y ahora pues con toda la ilusión del mundo pues prepararemos la liguilla y saldremos a darlo todo.
3: La liguilla que empieza ya, este mismo viernes, se enfrentan Pello Echeverría y Joseba Ezcurdia. El sábado, doble partido, Lasso se va a medir a Peña, Elordi a Murua y para el domingo un atractivo también, ojo, Altuna, Zabala. Todo esto en el 4:30, pero lógicamente, Mikel, todos con la mirada puesta al otro lado del charco, en Argentina y en Uruguay, porque estamos nerviosos. Mañana debuta la Euskal Selección de manera oficial en un Mundial de Pelota. A esta hora de la noche tenemos comunicación con el vicepresidente de la Federación Vasca de Pelota, con Asier Amondo. Asier, ¿qué tal? Gabón.
4: Gabón.
3: A las puertas de un día histórico, ¿cómo estás tú? ¿Cómo está la delegación de la Federación que está en Argentina? ¿Cómo estáis?
4: A ver, estamos ilusionados, con ganas de que empiece, eso lo comentaban todos los pelotaris en el aeropuerto, ¿no? Bueno, ya llevamos mucho tiempo entrenando y queremos empezar ya, ¿no? Pues bueno, pues es con esas ganas de ese hambre para jugar, esas ganas de jugar y bueno, pues mañana pues será un día histórico porque debutamos en un campeonato absoluto, debutamos como selección y tenemos un reto muy importante que es crear ilusión en el pueblo de Euskal Herria y crear esa ilusión pues vendrá en base también a los resultados que tengamos, ¿no? Vamos a aprender, a disfrutar y si podemos a ganar también.
1: Asier, a eso voy. En plena antesala del Mundial, ¿se piensa más en disfrutar de este momento histórico, de la experiencia vital o también de conseguir, por qué no, varios oros? Porque el oro en el medallero general está complicado.
4: Sí, a ver, el oro en el medallero general está complicado porque nosotros en Trinquete apenas tomamos parte, justo vamos a tomar parte en Sare y en Adaptado porque ha habido dos bajas de última hora, entonces todas las demás modalidades las vamos a disputar. Y bueno, a ver, esas ganas de competir, esas ganas de estar, las teníamos desde mucho tiempo, ¿no? Ahora lo que queremos es un poquito corroborar el nivel que tenemos y ver que podemos aspirar a medallas y que podemos traer algunos oros para acá. Pero bueno, en principio eso, pues hay que tener en cuenta que hay selecciones muy muy fuertes en todas las categorías en las que nos vamos a medir y vamos a intentar hacerlo lo mejor posible, traer el mayor número de oros posible, pero sobre todo disfrutar este momento histórico también, ¿no? Pues sabemos que los pelotaris tienen una mochila pues muy pesada en este momento porque, bueno, están representando a un pueblo, es la primera vez que se representa y eso para ellos pues les va a marcar y va a quedar también en los anales de la historia de la pelota vasca.
3: Y Manolo Aguirre, ¿cuánto hubieras dado tú por vivir este momento de manera profesional jugando los frontones?
4: ¿Y Manolo Aguirre?
3: Sí. Está por ahí, Manolo, ¿verdad?
4: Estoy aquí.
3: Ah, sí. Estoy. Dale, Manolo, te escuchamos ahora, sí.
0: Vale. Sí, bueno, a mí me tocó jugar un Mundial. Por desgracia no representando a Euskadi en el 94, fíjate, no ha llovido nada, Mikel. Y la verdad que, bueno, disputar un mundial de ese tipo en, además yo creo que hace más ilusión incluso, bueno, pues ir a Argentina, en América, yo que sé, viste más el que sea el mundial, supongo que para los pelotaris y para la federación pues es un poco incordio, pero también tiene para mí otro punto y la verdad que yo creo que lo van a disfrutar y va a ser una cosa que no van a olvidar en su vida, claro.
1: Asier, el medallero general va a ser imposible porque hay que significar que a los cuales la ciudad solo compite 15 modalidades, hay 22, es decir, se pierden en el camino 7 oros. Pero yo creo que se toma esto también como una especie de experiencia, como equipaje, como mochila de cara a ese objetivo del Mundial 2030 que se va a celebrar en Bilbao y Guernica. Es decir, esto va a servir de experiencia para ese objetivo, porque si de algo pecamos es de falta de experiencia.
4: Sí, a ver, va a ser una experiencia a todos los niveles para nosotros, ¿no? Nosotros, en principio, la selección se ha creado en 2 años. En 2 años ha tenido que levantar todo lo que es logística, infraestructuras, buscar seleccionadores, buscar psicólogos, buscar dietistas, buscar todo. Entonces, nosotros en este momento vamos, bueno, pues, por decirlo de alguna manera, vamos de novatos, ¿no? Vamos a aprender, vamos a ver cómo se organiza el Mundial y en el 2030, pues, cuando vengan todas las selecciones aquí, pues intentaremos dar todo lo mejor y conseguir ese primer puesto en el medallero. Pero bueno, tenemos 4 años para trabajar, hay modalidades en las que no estamos familiarizados, como el frontón de 30 metros, entonces, pues solamente hay uno en toda la comunidad. Pues bueno, tenemos que aprender de ello también, crear infraestructuras para que nuestra gente pueda empezar a jugar en el frontón de 30 metros y que pueda también desenvolverse mejor en otras modalidades, porque el trinquete tampoco es lo nuestro en este momento. Pues tenemos 4 años para trabajarlo.
1: Asier y Manol, os invito a estas horas de la noche a vivir un poquito cómo se vive al otro lado del charco estos mundiales. Comenzamos con las redes sociales en Uruguay.
5: Bueno, y este mundial sin duda que va a ser mucho más que una competencia deportiva, una oportunidad para recuperar parte de la historia de Colonia, del patrimonio cultural también del país y de Colonia del Sacramento concretamente, mostrando al mundo este patrimonio coloniense y uruguayo, y además acercar público uruguayo a una disciplina que como bien comentabas, Miguel, es nueva y que seguramente va a tener muchos fanáticos más adelante. En unos años, o sea, volveremos a hablar. Del 16 al 20 de octubre, entonces, vigésimo campeonato del mundo de pelota vasca, sexta punta, modalidad High Alley, que se va a estar desarrollando en el frontón del Real de San Carlos, en Colonia del Sacramento.
1: Vos, esto es Uruguay, de la sexta punta a la mano de Uruguay a Argentina.
6: Fue un sueño que tardó 74 años en hacerse realidad. Por primera vez en la historia, Argentina va a ser sede oficial del Campeonato del Mundo de Pelota Vasca en este 2026.
7: La Federación Internacional y la Confederación Argentina confirmaron que Buenos Aires recibirá las mejores delegaciones del planeta del 15 al 25 de octubre. El Club Ciudad de Buenos Aires y el CENART serán los escenarios donde se disputarán la gloria. Disciplinas como mano, frontball, paleta cuero y por supuesto nuestra amada pelota goma van a prender fuego los frontones y trinquetes nacionales. Además, la espectacular sexta punta tendrá su sede en el High Alley de Colonia, en Uruguay.
6: El mundo viene a jugar a nuestra casa.
8: Pues esto empieza ya. 14 selecciones. Euskadi, Chile, España, México, Francia, Perú, Uruguay, Cuba, Argentina, Bolivia, Venezuela. Y todo lo vamos a contar aquí, en esta sintonía, la de Radio Euskadi, en la de Radio Vitoria, a partir de mañana con el debut de la Euskal Selección a partir de las 7 de la tarde frente a España en pelota goma femenina. Así que, Asier Amondo, vicepresidente de la Federación Vasca de Pelota, un placer, suerte y Gabón.
4: Eskerrik asko zuei.
8: Y Manuel Aguirre, a ti también, un placer. Eskerrik asko por estar un día más aquí con nosotros. Gabón.
9: Osondo, Gabón.
8: Y Mikel, tú no sé si trabajas, libras mañana, pero el viernes...
1: El
8: viernes Sornocha.
1: Nos escucharemos.
8: En directo, con él, Pello.
1: Te ha molado, te ha molado la careta de Abrazo 21, no me has dicho nada.
8: No, me ha molado mucho. Lo escuché ayer porque me avisaron que había careta para este espacio, que lo vamos a mantener semanalmente, y una careta, pues lo dicho,
1: molona,
8: con mucha vida, con mucho movimiento, y es lo que se necesita aquí, en Quirolgawa. Mikel, Gabón.
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0: 23 minutos para las 11 de la noche. Acaba de marcar el Betis el segundo, que iguala el partido. Minuto 76, Betis 2, Oporto 2. El segundo gol del Oporto de Samu Omorodion, el exjugador del Deportivo Alavés, con un zapatazo tremendo. Pegó el larguero para finalmente colarse en la portería. Pero lo dicho, iguala el partido el Betis. Betis 2, Oporto 2. El Real Madrid continúa perdiendo por 3-1 frente a la Roma en el minuto 79. El Aston Villa gana 5-0 al Fenerbahce y el City está perdiendo 2-4 frente al PSG. Mañana continúan las competiciones europeas, hay Europa League, y en Bélgica jugará la Real Sociedad frente al Union Saint-Gilloise a partir de las 7 menos cuarto de la tarde. Desplazamiento complicado, lo van a ser siempre en Europa para la Real Sociedad. Allí, con la expedición, con la Real Sociedad, está nuestro enviado especial, Rafa Munguía. Rafa, ¿qué tal? Gabón.
1: Gabón Iker, desde Lovaina, en la región de Flandes, aquí en Bélgica, donde ha llegado la Real esta tarde, donde van llegando también los aficionados Churiurdin, que se calcula que serán mañana 500, pues con la intención de empezar de una vez por todas la andadura como visitante de la Real con una victoria ante el Unión Saint-Gilloise. Será mañana, pero para ello ya el equipo que descansa en el hotel de concentración aquí en Lovaina, a 30 kilómetros de Bruselas, a donde llegaba la expedición de la Real, también con los compañeros de prensa que viajábamos con el equipo y con el consiguiente trabajo de activación en el terreno de juego, que no es el habitual del Unión Saint-Gilloise, sino que se juega en el campo de Leuven, aquí en la ciudad de Lovaina, un estadio pues bastante coqueto, vetusto, también lo podemos calificar así, con cerca de 9.500 espectadores, que es los que acoge mañana, pero sin excusas. El césped estaba bien, lo comprobó el propio técnico Matarazzo, y en ese lado la Real, que no tiene ninguna objeción de cara al encuentro de mañana.
0: Un desplazamiento además cómodo, como apuntas, Rafa, con muchas conexiones, desde los aeropuertos de Euskal Herria, también de alrededor, con Bruselas. Desplazamiento luego también por carretera muy cercano hasta Lovaina para enfrentarse mañana a un Unión Saint-Gilloise que ya ganó en la primera jornada de la Europa League. Lo hizo por 0-3 al Victoria Pilsen, y lo que decía Sergio Gómez esta misma tarde en ese estadio donde has estado, Rafa, es que el equipo necesita ganar para coger también el mismo rumbo, las mismas sensaciones que el equipo poco a poco está alcanzando en la liga.
1: Sin duda, no es una elección casual la de Sergio Gómez, que ya ha jugado aquí en la liga, ha jugado en el Anderlecht hace 4 temporadas, y decía lo que comentas, que el equipo tiene que salir a ganar mañana. Se calculan 16 puntos los que puede necesitar la Real para estar entre los 8 primeros, y ese puntito de presión, esa necesidad, la tiene que hacer valer la Real para ser superior mañana al conjunto belga. Esto es lo que comentaba Sergio Gómez al respecto.
2: Para nosotros lo más importante es ganar. Creo que bueno, sumar los 3 puntos aquí y sumar de 3 en esta competición, creo que nos daría un paso y nos daría tranquilidad. Creo que en Liga pues nos estamos consolidando en la tabla, pues en la posición en la que queremos estar, y claro que aquí pues tenemos que intentar pues dar nuestro mejor nivel para conseguir los 3 puntos, porque será un partido complicado.
0: Si el equipo no da el mejor nivel en Europa League, pues es prácticamente imposible incluso puntuar, lejos de Anoeta. Recuerden que la Real perdió en el partido inaugural frente al Bournemouth, y ahora, pues quizás, Rafa, a Bélgica el equipo haya viajado con esa mochila, ¿no? Con esa presión añadida, teniendo en cuenta que los primeros 3 puntos se esfumaron.
1: Sí, no deja de ser una liga de 8 partidos, y además con el siguiente partido como visitante llamando a la puerta la próxima semana en Noruega. Así que hay que sumar, si se pueden, los 6 puntos en Bélgica y Noruega, y si no, 4 al menos para estar en la pomada. Y el equipo lo va a intentar mañana con la buena técnica con la que está transitando en este periodo liguero. Han viajado, Iker, 24 futbolistas con la baja de Luke Mbeitia, con ese torsión en uno de sus tobillos que le impide estar en la lista. Entra Marchal, se va a Carrera, se recupera Ori Oscarsson, pero la baja importante sigue siendo la de Jon-Mikel Aramburu. Veremos mañana por qué jugador se decanta Rino Matarazzo para ese lateral. Lo fue Pablo Marín con expulsión ante el Depor en Liga, pero mañana hay algún que otro candidato. Veremos si Héctor Ford, sobre el que se le ha preguntado hoy, está para jugar ya de inicio el lateral catalán.
0: Bueno, pues esto decía Sergio Gómez sobre la presión que va a sufrir que va a tener que superar el equipo para puntuar mañana en Bélgica.
2: Sí, por supuesto. Creo que la presión está ahí. El objetivo está claro, lo dijo tanto el míster como Carlos. Yo me acuerdo que también al final del partido también lo comenté. Y claro que bueno, no sumar mañana pues sería dar un pasito atrás. Claro que todavía quedan muchos puntos en juego, pero bueno, creo que son muy necesarios los puntos de mañana y vamos a ir a por ello desde el primer minuto.
0: En esa sala de prensa ha comparecido Sergio Gómez, jugador Txuri Urdin. También, lógicamente, Rafa Rino Mataracho, entrenador de la Real Sociedad, que lógicamente también se ha querido referir a esa presión que sufre el equipo con la primera derrota frente al Bournemouth. Ha repasado muchísimas cosas, pero también se le ha cuestionado por el estilo de juego de la Real Sociedad, de su equipo, que anota muchos goles, Rafa, pero que hay veces que incluso teniendo el partido, los tres puntos en el bolsillo, se le complican las cosas más de la cuenta.
1: Sí, es un poco lo que rodea a la Real en las últimas semanas. De momento está cayendo la moneda de cara, pero la Real está jugando con fuego, no cierra los partidos, marca muchos goles, pero encaja a partir del minuto 60 también demasiado. Y hoy, de alguna manera, Rino Mataracho ha querido defender a su equipo, a sus jugadores, a sus planteamientos. Incluso ha llegado a decir que el inicio de temporada pensó en cubrir algo más al equipo, en cubrirse algo más en el campo, pero que con los jugadores que tiene, la calidad que ven sus futbolistas, pues bueno, es la manera en la que él ha optado que su equipo dispute los partidos. De momento le está yendo bien y de alguna manera ha defendido hoy lo que está siendo el inicio liguero, al que no se le puede poner ninguna excusa en Liga. Así de vehemente también se ha mostrado, incluso ha añadido que él siente la confianza del club, de los que mandan en la Real, pero que no la necesita porque tiene muy claro cómo tiene que jugar el equipo. Mataracha.
3: Generally, manicomio was the word. Generally, we are a team that's an offensive team. I have an offensive style. I think this team also needed it when I came. We were not winning goals.
0: Rafa, pues lo ha dicho muy claro Mataracho, toda esta situación de manicomio, pero insiste que en la calidad que tiene sus jugadores, pues lógicamente tiene que desplegar un fútbol completamente ofensivo, con un Gonzalo Guedes, con Barrenechea, con Sucic, con Oscarsson, con Oyarzabal, con Soler y con un largo, etcétera. Mañana juega la Real a las 7 menos cuarto en una competición, la Europa League, en la que se ven otros tremendos partidazos, un Olympique de Lyon, Crystal Palace, un Salzburgo, Milán. El Celta recibe, por ejemplo, a la Juventus y también tenemos un Benfica, Celtic. Nosotros, lógicamente, Rafa, mañana contaremos el partido de la Real Sociedad en directo a partir de las 6:30 en Radio Euskadi desde esa localidad, Lovaina, que es pequeña, pero Rafa, no sé si te has podido dar una vuelta, una localidad bonita, chula para visitar.
1: Sí, sí, me la estoy dando ahora mismo y que además están las calles muy, muy pobladas, son cerca de 100.000 habitantes, de los cuales 30.000 son estudiantes, así que te puedes imaginar que hay poca prisa por ir a casa en la mayoría de las jornadas, aunque, como siempre en estos países, es complicado cenar a partir de las 9, eso sí, cervecerías, pubs, incluso se habla de que en Lovaina está el bar más grande del mundo. Veremos si nos damos una vuelta y lo comprobamos, Iker, porque la noche da para ello, para ser ya avanzado el mes de octubre, 12, 13 grados ahora mismo, y para mañana también la temperatura que prevemos es espléndida. Así que vamos a ver si la afición también disfruta, sí, primero, de lo que es la ciudad y de lo que tiene Lovaina para ver, que es mucho, y sobre todo de un triunfo que lo necesita la Real para, pues bueno, no empezar su andadura en la Europa League de manera torcida, como sería haciéndolo con dos derrotas.
0: Venga, pues tiene que ganar mañana el equipo de Mataracho a partir de las 7 menos cuarto frente al Unión Saint-Gyola. Nosotros, Rafa, lo tenemos que dejar aquí. Luego me cuentas si has ido a ese PAF, al más grande, decías. ¿Te parece?
1: Venga, te paso referencias, Iker.
0: Oso hondo, Rafa, es que ricasco, Gabón, eta bierarte. 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
0: Minuto 84 en la Cartuja, marca Isco de penalti, Betis 3, Oporto 2, y en Roma el Real Madrid hace el tercero, minuto 88, Roma 3, Real Madrid 3, y lo hemos contado, ha ganado Bilbao Basket al Slavia de Praga en Merivilla en la segunda jornada de la Basketball Champions League. El resultado final, ese marcador, 97-86, y en el pabellón en Merivilla está todavía nuestro compañero John Hernández, creo que con protagonista. Dale, John.
10: ¿Qué tal, Iker? Pues sí, seguimos por Miribilla ya con protagonista, con Trick Vilina. Son Trick Vilina, ¿qué tal? Buenas noches, Gabón.
11: Gabón.
10: Bueno, enhorabuena por la victoria.
11: Muchas gracias.
10: ¿Ha sido más difícil de lo que, seguramente, lo que la gente se esperaba? ¿Ha sido más difícil de lo que os esperabais vosotros?
11: Sí, creo que nos hacíamos un poco fallo, que no estoy diciendo que no enfrentamos el partido suficiente bien, pero dejamos a ellos a sentir bien, ¿no?, en el campo, ¿eh? Y normalmente el objetivo es a intentar a llegar al punto que ellos sienten mal en el ataque, pero hoy creo que ellos tenían un poquito demasiada libertad, a veces tienen demasiada ventaja ahí en transición, y es algo que no queremos hacer ahí en Miribilla.
10: En lo personal ha estado muy bien en MVP de la noche. Ponsarnau ha dicho en rueda de prensa que le ha gustado el corazón del equipo en los malos momentos, y ha dicho que habéis tenido problemas hoy, Trigby, sobre todo en el rebote defensivo.
11: Sí, estamos de verdad con un punto de que nos falta mejorar, y no solo en este partido, algunos varios partidos hasta ahora que enseñamos que a veces estamos, bueno, un poco, no digo perdidos, pero un poquito flojos o un poquito mala sensación ahí en el rebote, y por eso los equipos creo que están, bueno, buscando este punto de debilidad y intentando buscar a castigar este punto. Pero es algo que sabemos que nos falta mejorar, y ahora toca un tipo de trabajo para mejorar esto.
10: En una noche regular, incluso mala en porcentajes, Trigby, 97 puntos. Eso habla también muy bien del equipo, y se ve que el equipo tiene puntos, pese a tener noches malas también.
11: Sí, creo que sabemos que tenemos bastante bueno, talento ahí en ataque, y tenemos muchos puntos que podemos atacar, y sabemos cuando hay una ventaja. Por ejemplo, hoy creo que ellos tenían un poquito de punto débil en los pivots, entonces podemos atacar a este punto bastante bien. Luego es como he dicho, nosotros creo que el ataque siempre va a ser algo que tenemos, pero el manera para ganarlo, la manera para ser muy buenos es la defensa. Y conectar este ataque a la defensa es uno de los claves en el baloncesto de hoy.
10: 2-0 en BCL, buen inicio de competición europea, pero esto no para. Y el domingo toca visitar el Movistar Arena de Madrid. ¿Se le puede ganar a este Madrid, Trigby?
11: Bueno, sí.
10: Es complicado.
11: Es complicado, pero esto siempre, especialmente fuera en su casa. Pero sabemos que es ACB, ya ha pasado bastantes hasta ahora que bueno, equipos grandes pierden contra otros, y nosotros, y creo que nadie en el equipo, en el club o en el equipo, quiere perder, ¿no? Entonces vamos por todos los hostias. Es un partido a las 12, o 12 y media.
10: Sí, 12, 12 y media.
11: No recuerdo. Mediodía. Y mediodía, que creo que nos va bien. Y vamos a intentar a sorprender a Madrid con nuestras habilidades, ¿no?
10: Ojalá lo podáis hacer. Gracias por atendernos, Trigby.
11: Muchas gracias.
10: Dejamos a Trigby Lina, son MVP de la noche, en esta tarde noche en la que el Bilbao Basket ha ganado por 97-86 al Slavia de Praga.
0: Venga, perfecto, John Hernández, con Trigby Lina son en directo en este Kirol Gaua. La Champions y el Real Madrid, pues esta conexión es de locos. Perdía en el minuto 82, 3-1 el Real Madrid frente a la Roma. Minuto 92, está ganando 3-4. El Real Madrid, acaba de marcar Rüdiger. Lo dicho, teníamos que contaros también lo que ha dado de sí la jornada 6 de la Liga Guerreras Iberdrola. Ha ganado el Betiona, que al Granollers 28-24, se coloca en buenas posiciones en la clasificación el equipo de Villava, y tenemos comunicación con su entrenador, con Miguel Echeverría. Miguel, ¿qué tal? Gabón.
12: ¿Qué tal? Buenas noches.
0: Eta Sorionak, porque llega una nueva victoria para el equipo de Villava, para Betionak, y ganar en casa, pues siempre mola más, ¿no?
12: Bueno, lo primero, muchas gracias. La verdad que sí, contentos. Creo que era un partido importante para nosotras en casa, para seguir cogiendo puntos y sentirnos fuertes aquí, y lo hemos conseguido, así que orgulloso del equipo.
0: Lo mejor de todo es que ya es el cuarto partido sin perder de Betiona, que Miguel se ganó al Rocasa, al vigente campeón de la Liga, se empató contra el Atlético Guardés, ahora se gana a Granollers. Esto quiere decir, indica que el equipo pues está en muy buen estado de forma en este arranque de Liga.
12: Así es, creo que vamos de menos a más, era la idea con el equipo. Sabíamos que teníamos un calendario inicial muy duro, y a partir de ganar en Canarias, creo que fue un punto de inflexión. El equipo se ha encontrado más cómodo y con más garantías en el juego, y eso se ha traducido en 7 de los últimos 8 puntos, así que muy contentos.
0: Hoy quizás con un arranque que os ha costado, o habéis tenido que remar a contracorriente, al descanso se llegaba muy igualado, ¿no? Con un 10-9, pero sí que en la segunda mitad pues habéis dado ya el arreo final.
12: Así es, creo que han sido dos partes distintas, con dos historias. La primera, como era lógico, ha costado. Ellas también, pues bueno, estaban más frescas y nos planteaban dudas, y también, pues bueno, veníamos de un partido muy exigente en Galicia, con viaje, y las piernas pesaban, así que bueno, por lo menos hemos sabido darle la vuelta y remar todas para sacarlo.
0: Son 6 jornadas disputadas, Miguel, se perdieron los dos primeros partidos, luego, lo dicho, ha llegado este buen estado de forma del equipo. Ahora, lamentablemente, lo que pasa es que tenemos un parón de 2 semanas, hasta el día 31 no juega Betiona que en Oviedo. Esto es quizás lo peor, que cuando llegan los resultados para.
12: Lo peor, sin duda. Ahora mismo estamos bien y queremos alargar la racha, así que lo ideal sería seguir jugando, pero bueno, un calendario curioso, hay que adaptarse y nos vendrá bien para coger un poco de oxígeno y para recuperar a alguna jugadora.
0: Y de momento, Miguel, se hablaba, ¿no?, a principio de temporada, de ese objetivo de estar entre las 4 primeras. Todavía no estáis dentro, pero si se sigue así, lógicamente vais a estar dentro de esas 4 primeras posiciones. El balance entiendo que será bueno, y teniendo en cuenta el calendario, que no ha sido fácil, ¿cómo estás viendo tú al equipo?
12: Bueno, bien, el equipo está compitiendo bien. Creo que a estas alturas tener 7 puntos habla bien. El inicio era duro, con viajes complicados y rivales de entidad, así que bueno, la liga está igualadísima y creo que hay que verlo un poco a largo plazo, no mirar en clasificación ahora en estas jornadas, sino en hacer bien un buen partido cada vez que toque, puntuar e ir metiendo a la mochila pues puntos para que nos permitan estar en esa zona y pelear hasta el final.
0: Pues ahora lo que toca es descansar, eso sí, descanso activo, ¿eh? No hay que perder la forma que tiene en estos momentos el Betiona, que ha vuelto a ganar hoy, lo ha hecho en su polideportivo, hermanos Indurain, en Villava, frente al Granollers, 28-24. Nada más, Miguel, como siempre, darte las gracias por estar aquí en Kirol Gaua. Gabón eta zorionak berriro.
12: Eskerrik asko.
0: También ha ganado Veravera frente al Porriño, lo ha hecho en Donostia, en el Gasca. El marcador final 32-26, quedan apenas 4 minutos para las 11 de la noche, y en Kirol Gaua buscamos la última protagonista. Tenemos al otro lado del teléfono a la jugadora Ane Erauskin. Ane, Gabón, ¿qué tal?
13: Kaixo, Gabón.
0: Eta zorionak, 6 de 6.
13: Bai, eskerrik asko.
0: Estáis líderes indiscutibles hoy con nueva victoria frente al Porriño, 32-26, pero lo habéis tenido que currar mucho, ¿eh?
13: Sí, la verdad que no ha sido un partido fácil. Ellas han venido muy peleonas desde el inicio, ha sido un partido de mucho ritmo, de muchos contactos, bastante desgaste. Pero bueno, pues hemos estado ahí, hemos sabido lucharlo hasta el final y bueno, al final nos hemos llevado la victoria.
0: Lo que tenéis claro es que en el Gasca hay que ganar absolutamente todo, Ane, no solo para estar entre las 4 primeras plazas, ¿no?, para disputar ya ese playoff, semifinales y final, sino para ser líderes de la liga, que es tal y como estáis ahora.
13: Sí, la verdad que el objetivo es siempre pues llevarnos esos 2 puntos, ¿no?, y más en casa. Estamos muy contentas, la verdad, hemos empezado la temporada muy bien, con muy buenas sensaciones, y bueno, pues esperemos que siga así. Al final era un partido importante para para irnos eso, con pleno de victorias ahora al parón de selecciones. Uh-huh. Entonces, pues bueno, muy contentas.
0: Fíjate, hablábamos con Miguel Echeverría hace apenas minutos de un Betiona que suma tres victorias y un empate en los últimos cuatro partidos. Vosotras seis victorias en seis partidos, lo habéis ganado todo, y ahora lo peor es que tenéis un parón de dos semanas.
13: Sí, bueno, a ver, lo peor, y igual yo creo, o sea, no creo que sea lo peor, porque el equipo yo creo que necesita descansar un poco. Al final llevamos un ritmo un poco frenético de jugar miércoles, sábado, viajes. Entonces, bueno, nos va a venir bien descansar, cargar pilas y volver pues mejor si cabe.
0: Porque luego ya, Ane, y esta es ya la última que te hacemos desde este Kirol Gawa, va a llegar esa European League, la tercera ronda contra el Rocasa Gran Canaria, un equipo al que conocéis al dedillo, que os ganó en la final de la Liga Guerreras Iberdrola la última temporada, pero me imagino que una eliminatoria que vais a afrontar con muchísima ilusión, teniendo en cuenta que es la última, la definitiva para acceder a la fase de grupos.
13: Sí, al final es una fecha clave, ¿no? Uno de los objetivos del año, o bueno, el gran objetivo es pasar a esa fase de grupos de la European League. Y bueno, pues nos ha tocado un viejo conocido. Los últimos partidos que hemos jugado contra ellas pues han sido partidos muy igualados. Y bueno, al final no sé si es mejor que nos conozcamos tanto, para algunas cosas sí, pero bueno, ellas también pues juegan con eso, ¿no? Entonces, bueno, tendremos que trabajarlo bien y bueno, llegar en el mejor de las condiciones a ese encuentro.
0: Pues hay tiempo, hay parón, dos semanas de por medio, lógicamente regresará la Liga Guerreras Iberdrola contra el Atlético Guardés, y luego ya el día 7 o el 8 de noviembre habrá que jugar el partido de ida en Telde, en Gran Canaria, la vuelta 7 días después en Donostia. Como siempre, Ane Erauskin, es un placer tener a la gente de Veravera en directo en este Kirol Gawa. Eskerrik asko, eta Gabón.
13: Zuri, eskerrik asko, Gabón.
0: Bien, Betiona, bien Veravera con las victorias frente a Granollers y Porriño. 30 segundos para las 11, para el espacio, para la información. No os marchéis porque está por aquí Urko Aristi. Luego comenzará San Se Acabó. Esto ha sido todo por hoy. Volveremos mañana. Eskerrik asko, Agustío y Gabón.

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1: Las noticias de las 11, Gabón. Según los datos dados a conocer hoy por el INE, el IPC ha cerrado septiembre con una escalada del 5% en Euskadi, 5 décimas por encima de agosto, y es por tanto la cifra más alta desde febrero de 2023. Más ha disparado aún en Navarra, donde ha alcanzado el 5,3%. Según el INE, lo que más ha encarecido es el transporte, seguido de los suministros de la vivienda, y los combustibles son hoy un 24% más caros que hace un año.
2: Uso el coche a diario para ir a trabajar, entonces se nota mucho. O sea, la gasolina del diésel está casi a 2 euros, entonces lo que antes se costaba 60 euros, ahora casi son 100 euros.
3: Pues bueno, al final se necesita el coche para todos los días, para andar todos los días, y al final, claro, al final para el trabajo necesitas el coche.
4: Solemos hacer también, pues como tengo el trabajo cerca, voy en bici también para abaratar costes. Y luego también cuando vas a echar la gasolina, pues cuesta mucho dinero. Hay que empezar a ver ya esta gasolina o la otra y eliges mejor para no echar el dinero a lo tonto. La cosa está poniendo muy, muy cara.
1: Por ello, se mantienen los descuentos de 20 céntimos por litro, tanto para la gasolina como para el diésel. Y susto esta tarde en el hospital de Cruces. Una rotura de una tubería ha anegado parte del pasillo central del hospital. La avería se ha producido en la planta baja, en una zona que comunica con el centro de día y el área de oncología. El incidente ha dejado imágenes impactantes, con una gran cantidad de agua cayendo sobre el pasillo y las consultas. Y aunque la avería está solucionada, fuentes de Osakidetza han confirmado que algún paciente se ha visto afectado por lo ocurrido.
5: A chorro, vamos, mucha agua, que se han apagado hasta los ordenadores, porque yo estaba en consulta justo y de repente me dice la oncóloga, ¿se ha apagado el ordenador?
6: Y vamos a pasar porque íbamos para consulta, nos ha dicho que no se puede pasar. Uh-huh. Y ya hemos dado la vuelta y nada más.
7: Estaba lleno de papeles, los
8: bateres. Papeles, los bateres, porque claro, no se podía ver el agua de las bombas y eso.
5: Que todo ha ido un poquito más lento.
1: Osakidetza señala, eso sí, que en cualquier caso la asistencia ha continuado con normalidad en todo momento y que no ha sido necesario interrumpir el trabajo de ningún profesional. Y tras conocerse ayer que el Gobierno vasco informará directamente a las víctimas y sus familiares sobre las progresiones de grado, las puestas en libertad de los presos, evitando así la intermediación de las asociaciones, en declaraciones a ITV el viceconsejero de Justicia, Alfonso Gómez, reiteraba la importancia del cambio de fórmula tras conocer las críticas tanto por parte de COVID como de AVT, que tildan de represalia la modificación y aseguran que se pretende obstaculizar la fiscalización que hacen a la política penitenciaria. El viceconsejero aclaraba que en ningún caso se quiere castigar a las asociaciones.
9: No es un castigo a sus críticas. Yo no he dicho, yo insisto, hay hechos objetivos que acreditan que ha habido víctimas en el entero por la prensa. Y hay hechos objetivos que acreditan que los mensajes desinforman a las víctimas.
1: Y en el exterior, en Albania, se ha vivido una jornada violenta de protestas estudiantiles contra el gobierno. Aseguran los estudiantes que se trata del gobierno más corrupto de los últimos tiempos y que la situación es crítica y que debe cambiar cuanto antes.
10: This protest is for the students, not only for the students, it's all for the people of Albania. They want better conditions for the faculty, no corruption, they need to study.
11: Oh, we are here to protest against our most corrupt government ever. This is the most corrupt government that our country.
1: Durante las protestas, los manifestantes han prendido fuego a vehículos, han destruido semáforos y mobiliario urbano, y la policía, unos 2.000 agentes desplegados en Tirana, han empleado cañones de agua y gases lacrimógenos contra los estudiantes, que denuncian el elevado coste de los estudios, el deterioro de las instalaciones educativas y la falta de ayudas económicas, así como la escasez de oportunidades laborales tras graduarse. En carreteras, recordamos que la Ertzaintza sigue dando paso alternativo en la Vizcaya 625 a la altura de Arrigorriaga a consecuencia de un camión que ha volcado a primera hora de esta tarde. Es todo por el momento, volvemos con más noticias en una hora aquí en Radio Euskadi y la información continúa en todo momento en la aplicación Orain.

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7: La higiene del sueño, irte a dormir a tempranito, a la misma hora, no tomes café, no uses pantallas, baja la luz, todo eso es un error, porque eso no es la causa del insomnio de las personas, ni la solución. No digo que esté mal lo de la higiene del sueño, es un poco como si tú tienes un esguince y yo te digo, lávate las manos continuamente. O sea, lavarse las manos está bien, pero no te va a curar el esguince. El 80% de los casos de insomnio es por causas psicológicas.
8: No lo decimos nosotros, ¿eh? Lo decía Rafael Santandreu en Distrito. Por eso, como son psicológicas esas causas, cada miércoles y todavía hasta dentro de las... hasta dentro de 53 minutos, así es, porque todavía ahora mismo son las 11 y 7 que estamos aquí en directo. Por eso, como decía, cada miércoles le dedicamos el espacio Divina y Mente a estos temas psicológicos. Y mientras tanto, pues, ¿qué queréis que os diga?
7: La buena noticia es que puedes volver a aprender, puedes volver a adiestrar a tu cerebro para que duerma, atención, ¿eh?, tan profundo como cuando eras joven. Esto es así. Mucha gente no la conoce, ya lo hemos comprobado. Y hay una técnica de adiestramiento que se llama cognitivo-conductual del sueño.
9: Pero hay que hacer un esfuerzo.
7: Hay que hacer un esfuerzo.
9: Cuéntanos así rápidamente cuál es la técnica.
7: Claro, porque durante 3 semanas te tendrás que ir a dormir muy tarde.
8: Pues eso, que nosotros encantados de que tengáis insomnio y de que hagáis caso a Santandreu, os acostéis tarde y nos escuchéis, o que aprovechéis para mirar a la luna, que también está bien. Pero claro, lo que no vale es, pues, quedarse dormido mañana por la mañana, que luego nos acusan de vagos, ¿eh? Y hablando de Confebas, la unión la habéis hecho vosotros, ¿eh?, que no nos metemos nosotros ni con unos ni con otros acusándoles de absentistas tampoco, pero ahí el dato, que vamos a tener un déficit de 240.000 trabajadores, Tamara Yagüe.
10: En un momento en el que el 91% de las empresas vascas confiesan dificultades para contratar, si no actuamos a tiempo, Euskadi podría acumular en 2035 un déficit de 240.000 personas trabajadoras. No hablamos, por lo tanto, de un problema coyuntural. Hablamos de una realidad que afecta al crecimiento, al relevo generacional y a la sostenibilidad de nuestro bienestar.
8: Y hablando de trabajadores, unos que vienen y otros que van, unos que acaban para que otros empiecen, como reza el lema de San Se Acabó. Ayer contábamos que Yagoba Arrasate vuelve al Sadar. Y hace poco hemos sabido que Cosner Baskonia prescinde de Galbiati y que Persovic será el nuevo entrenador. Es lo que tiene el trabajo en equipo, que si se falla siempre se puede echar la culpa al entrenador, pero luego los premios, esos sí, esos se reparten entre todos y todas, ¿no? Hoy sí se han repartido dos premios, los Euskadi de Literatura. El de Euskera ha sido para Narru Gorrik, de Ixiar Rozas, que no parece ser de las nuestras, no parece ser de San Se Acabó.
11: Y ha sido un trabajo de años, una investigación larga, desde que empecé no me acuerdo ni cuándo ya. Yo trabajo mucho en el continuum. Diría incluso que el libro no está terminado, tiene punto final, se ha publicado, pero sigo trabajando con ese material, con esa zona de trabajo que se llama Narru Gorrik, con la voz, con el ritmo de las palabras.
8: Vamos, que ahí no hay un final, no hay un san, se acabó. En cambio, en el incidente que da pie a la ilustración de Quique Ibáñez, premio por ilustración, ahí intuimos que sí.
12: La historia fue un suceso conflictivo que tuve yo montando en bici con un conductor de coches.
8: Ahí sí que nos imaginamos, ¿eh?, que hubo un san se acabó. El de la ilustración para él y el de literatura infantil y juvenil para Yolanda Arrieta por Zurtz. Y nos ha llamado la atención lo que ha dicho ella, lo que ha dicho Arrieta.
13: Zurtz egoteko modu asko daudela eta denok momentu honetan helduok ere nolabait zurtz sentitzen garela batean denbora falta dugulako, bestean afektua falta dugulako, bestean arnasa falta dugulako.
8: Zurtz, ese sufijo que ponemos en euskera para decir que estamos huérfanos, que nos faltan los padres, podría ser, pero como dice Arrieta, también a los adultos, porque todos somos un poco zurtz, todos somos huérfanos, nos falta tiempo, afecto y aire que respirar. La Guardia Civil, que ha detenido hoy a 5 personas presuntamente vinculadas a la banda violenta 015, cuya actividad delictiva e intentos de control territorial, así lo dicen, se concentraban en los barrios de Zabalgana y Sansomendi. Y todo ello justo el día en el que un periódico abría hoy con un reportaje sobre bandas juveniles en una capital y en otra, comparativa incluida, como si aquí también se tratara de quién la tiene más grande. Gasteiz nos quedamos porque, hablando de policía, he aquí una foto.
14: Estamos ante la foto ganadora de este año del concurso internacional de fotoperiodismo World Press Photo. Lo que vemos es una fotografía en la que dos mujeres, concretamente las hijas de Luis, son ecuatorianas, se encuentran en los pasillos de los juzgados de migración de Nueva York, donde se ha tomado esta imagen, una imagen desgarradora, titulada Separados por el ICE. Estamos en esos pasillos en los que la policía de migración, el ICE, están separando a un hombre de su familia. En este momento, las hijas agarran la ropa de este hombre en un gesto de desesperación completo y de dolor. Lo que vemos es una imagen captada por la gran fotógrafa norteamericana Carol Hughes, que es una veterana profesional con 4 premios Pulitzer.
8: De momento nos imaginamos esa foto, nos conformamos con imaginarla, con ese relato certero de nuestro excompañero Valderrama, organizador de la muestra. No es difícil hacerlo así con esa explicación, pero a partir del jueves sí que podremos ver esa foto y muchas más. Frente a esas barreras inhumanas que algunos quieren levantar, las otras, las que pueden ser cordones sanitarios y las que nos pueden llevar a vivir bien o a vivir mejor o al menos más libres. De estas segundas nos habla enseguida a nuestra divina, Ziortza. ¿Cuándo habéis puesto vosotros, por cierto, vosotras, límites por última vez? ¿Qué tal os ha ido? Ya sabéis, a llamar.
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8: Y también nos podéis llamar para contarnos qué os parecen mensajes como estos que proliferan últimamente en las redes.
15: Todo esfuerzo que hagamos no se pierde, está ahí acumulado en potencia. Es que el esfuerzo es energía puesta en acción, el esfuerzo es disciplina, es perseverancia.
16: Amor, me engañaste. ¿Y con mi hermana?
17: ¡Hermana!
18: No puedo cambiar lo que pasó.
19: Amor, perdóname, no fue mi intención.
16: Bueno, tú y yo terminamos y a ti te perdono y ya, no se preocupe, no pasó nada.
15: ¿Qué diferente sería el mundo ahora mismo si no hubiera emociones negativas? ¿Y qué vemos? Odio, afán de venganza, revanchismo.
20: Cuando a mis hijos me pregunten qué carajo es el estoicismo, le voy a explicar esto. En este momento tendría que estar en una reunión súper mega ultra importante. ¿Qué carajo me pasó? No me prende el auto. Se me quedó sin batería, aparentemente.
21: La disciplina mucha gente lo entiende como soy estoico porque voy al gimnasio todos los días. Son todos muy este perfil de no voy a conseguir no resultados. Barpees a las 5 de la mañana. Tú contra ti mismo siempre, ¿no? Y es como, no, el estoicismo es tú contra ti mismo, pero con los demás.
22: ¡Me robaron! Bueno, ya no tengo celular, me toca trabajar para comprarme otro. La vida es sencilla.
23: ¡Ay, se me perdió la cartera con los 1000 dólares que tenía ahí!
0: Bueno, señor, ¿será que yo le puedo pagar de otra forma?
17: El estoico no evita, el estoico confronta.
18: Yo le he copiado una cosa a Carlos Alcaraz, que yo le pregunté en el programa, digo, cuando todo va mal en el partido, ¿qué te dices? Y Carlitos, haz magia. Pareció, o sea, cuando todo le va mal a Carlos Alcaraz, lo que dice es, Carlitos, haz magia.
23: No dice qué tonto eres.
18: O que vas a perder el partido.
23: El lenguaje es muy importante porque tu cerebro lo está escuchando y tu cuerpo va a responder.
8: Pues eso, en Pablo Motos, hablando de estoicismo, ese gran filósofo, ese que tiene mucho de Jim Bro, de ahí lo de brosismo, el tener que superarse uno mismo, crecerse ante las dificultades, demostrar que somos unos machos de los de verdad. Pues a ver si viene Marco Aurelio y nos pone en nuestro lugar. De momento, vamos con el Last Call.
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Asalty Dog de Procol Harum, ¿eh? Una canción con la que está obsesionado Ignatius J. Reilly, que pasa parte de su tiempo encerrado en su habitación escuchándola en su fonógrafo, encontrando en su melancolía, en esa melodía melancólica, un refugio perfecto para aislarse del resto de ese otro mundo que tanto detesta. ¿Y qué, quién es Ignatius J. Reilly? Pues el protagonista de La conjura de los necios, la que es para muchos una de las mejores novelas de humor. Fue rocambolesca su publicación póstuma en 1980, pero desde entonces ha habido ya varias reediciones. Una de las más recientes, la adaptación gráfica de Albert Monteis, que protagonizará mañana la segunda jornada del Festival Ja de Bilbao, que hace unas horitas tan solo que se ha inaugurado, han reunido para ello, o mejor dicho, reunirán, porque será mañana, en torno a una mesa al propio autor, a Monteis, que conversará con Enrique Murillo, autor del prólogo de esta edición que ha publicado Astiberri, y con ellos estará también el humorista Iggy Rubín, fan declarado de la novela y uno de sus lectores más entusiastas. Seguramente que le pondrá, sin duda, la nota de humor al acto, como no podía ser de otra forma. La cita, mañana a las 7:30 en la sala BBK de Bilbao. Pues las 11:17 es hora de ver cómo podemos hacer para estar divinamente.

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1: Ciorza Carranza, psicóloga y sexóloga del Centro Gurenduz y cabezona como pocas, Gabón.
2: Gabón, Urco Aristi.
1: ¿Qué tal, del 0 al 10?
2: Pues bien, un 8.
1: Un 8, ¿eh? La semana pasada estabas mejor.
2: Ya, he bajado un poquito.
1: He dicho que cabeza. ¿Sí? ¿Qué tal, del 0 al 10?
2: Pues bien, un 8.
1: Un 8, ¿eh? La semana pasada estabas mejor.
2: Ya, he bajado un poquito.
1: He dicho que cabezona, porque...

0: Esperando a Morfeo.
1: Ya sabéis que como en First Dates andamos aquí buscando pareja a Morfeo. Queremos buscarles acompañantes, poetas que quieran dar a conocer su obra, sus piezas, todas las noches en este rincón que dedicamos diariamente a la poesía. Nos llamáis, nos escribís y nos decís que sí, que os gustaría ser compañeros o compañeras de Morfeo. Pero hoy, como excepción, este espacio lo reservaremos para otra disciplina, para la filosofía, que vamos a hablar de un libro. Pero para que no te pongas celosa, Ciorza, que tú también vienes a hablar de tu libro, ¿no?
2: El mío.
1: Sí, un aire umbral ya tienes que, cuando te enfadas, pero el de aquel también fue un verdadero san se acabó, ¿eh?
3: Yo estoy dispuesto a levantarme y abandonar la mesa, porque yo he venido aquí a hablar de mi libro.
1: Bueno, tu libro podría ser Aromas, también muy recomendable y del que tendremos que hablar otro día, pero el libro que nos has traído hoy es...
2: Voy a ser asertiva, de Olga Gil. Es una guía, es súper práctica además, es como está dirigido, eso sí, a las mujeres, de cómo poner los límites para ser un poquito más asertiva, ¿no?
1: Toda una declaración de intenciones,
2: sí,
1: para la que luego ahora también tú nos darás unas cuantas instrucciones.
2: Eso es.
1: Pero ahora, por de pronto, nos ponemos con ello, pero vamos a esperar un poco, que primero te quiero presentar otro libro. El arte de ser estoico, que recoge una selección de meditaciones de Marco Aurelio para ver si, como decíamos en la entrada, están en lo cierto los gymbros estos de las redes, los gurús, los influencers que nos venden ciertas actitudes como si fueran un crecepelos o una clave para el éxito, no sé yo.

0: El arte de ser estoico, dice el título. No sé yo si eso es un arte, es una actitud, una condición. Ahora nos lo aclaran, ¿eh? Porque igual encontrábamos pistas en este libro, porque para algo es un manual de sabiduría para mantener la calma. Una selección de las meditaciones de Marco Aurelio que, como decíamos, no han perdido vigencia y que serán perfectamente aplicables hoy en día. Pero mejor nos lo cuenta Fernanda Ares, que además de ser una de las editoras del libro, es la cofundadora de la editorial Koan, que es quien la ha publicado. Gabón, Fernanda, ¿qué tal estamos?
1: Hola, muy buenas, muy bien, gracias.
0: En este programa decimos siempre que si se acaba el mundo, que nos pille bailando. Pero claro, en un mundo que parece eso, que parece estar desmoronándose, ¿cómo mantener la calma, no? Como decía Marco Aurelio, ¿cómo conservar esa serenidad? Esa sería la gran pregunta.
1: La gran pregunta que nos hacemos todos totalmente. Y yo creo que ese es el punto de por qué es tan popular hoy el estoicismo, ¿no? Vivimos rodeados de asuntos que nos afectan, pero no podemos controlar, ¿no? Guerras, cambios climáticos, precariedades, bueno, un montón de noticias que se venden como alarmas y exigencias constantes, y de alguna manera esta filosofía nos plantea una pregunta bastante simple, ¿no? ¿Qué está en mi mano ahora mismo? ¿Qué puedo controlar, no? Y evidentemente no promete que todo salga bien, y esto es importante leerlo, ¿no? Pero sí distinguir entre los hechos, ¿no? Que muchas veces no elegimos, y nuestra respuesta, que sí podemos controlar y podemos trabajar. Y yo creo que eso es lo más importante del estoicismo.
0: Sí, porque en el análisis de la situación sí que estaríamos de acuerdo, ¿no? Ya lo dijo él, y así lo recoges en el libro, que hay unos seres que corren hacia la existencia y otros directamente hacia la extinción. Tampoco queremos ser aquí muy... queremos asustar al personal, pero a veces sí que tenemos motivos para pensar que nos vamos a extinguir a este paso.
1: Bueno, personalmente a veces pienso que nos lo merecemos, tengo que decírtelo, pero no, creo que todavía hay cierta esperanza en la humanidad, no lo sé. Y el estoicismo en esto también tiene mucho que ver, ¿no? Porque justamente Marco Aurelio nos presenta de alguna manera esta filosofía no como un repliegue individual, al contrario, ¿no? Esa idea de libertad de la que él habla nunca está aislada del mundo, porque somos parte de una comunidad, ¿no? De la cosmópolis que decía, y nuestro bien está unido a la de los demás, ¿no? Aparte de la gratitud, de cuidar los vínculos. De hecho, las meditaciones empieza él agradeciendo a sus abuelos, a sus padres, a sus maestros, ¿no? A sus amigos, a sus parientes. De él, de alguna manera, decía que todos éramos parientes, ¿no? Y eso para mí es lo más también destacado de estas meditaciones, que recordemos que él no es

0: No escribió, o sea, escribió para sí mismo. Él no escribió estas meditaciones para que nadie la leyera. Eso también es súper importante. Y recordemos también que es probablemente la persona, el hombre más poderoso de su tiempo, ¿no? Lo tenía todo y no es un tratado escrito para enseñar a nadie, ni es una exhibición de su poder, ni mucho menos, ¿no?
1: Las había escrito para él, señal de que a él le sirvieron. Entonces eso ya es una garantía. Él era un hombre poderoso, como has dicho, pero claro, las presiones del poder, ¿no? Que muchas veces exigen igual lo contrario de ese estoicismo, ¿no? Nos exigen inmediatez, contundencia, decisión, y aún así mantenerse firme cuesta lo suyo.
0: Total. Y esta edición, especialmente, volviendo al libro, tiene una introducción que a nosotras nos encanta mucho porque... La que lo escribe, que es una catedrática experta en estoicismo, Gretchen Radams, de la Universidad de Notre Dame, que justamente, aparte de que devuelve el texto a su densidad filosófica, porque convengamos que no es un texto fácil de leer, aunque es verdad que en este último tiempo se ha publicado mucho y muchos resúmenes de frases no motivacionales, Las meditaciones de Marco Aurelio original es un texto denso y muchas veces no muy fácil de entender, ¿no? Y ella explica que estas frases breves son un ejercicio como de repetición. Marco Aurelio vuelve una y otra vez a las mismas ideas para justamente comprobar si de verdad está viviendo según esas ideas, ¿no?
1: Sí, porque decíamos antes, ¿no?, que ahora parece que en redes se ha puesto de moda, ¿no? Son muchos los influencers, los coaches, recomendándonos ser estoicos, pero no sé yo si le dan el mismo sentido, ¿no? Porque nada más arrancar ya aclaráis que él, Marco Aurelio, tampoco estaba guiado por una ambición personal, sino que llegó al poder por otra sucesión de carambolas, y estos, en cambio, nos lo venden un poco como esa fórmula matemática que si cumplimos vamos a tener éxito, ¿no? Bastante contradictorio.
0: Total.
1: Parece.
0: Sí, y es importante también que esta popularidad, perdón, también tiene un riesgo, ¿no? Porque para mí en redes se reduce a menudo el estoicismo a productividad, ¿no? Justamente a dureza incluso a una masculinidad impasible, ¿no? Y justamente en este libro y en la introducción se corrige eso. El Marco Aurelio que aparece en este texto habla del deber, sí, pero también de la gratitud, de la paciencia, de la cooperación, ¿no? Del cuidado de los vínculos que decía antes. Y es verdad la popularidad, y me hace gracia, encontré hace poco un término con esto de la industria, ¿no? Que vende estoicismo en TikTok y en redes y en frases de calendarios y demás. Un término, sí, para resumir lo que es el broicismo. Sí, del gym bro, ¿no? Del chico que va al gimnasio, ¿no? Y de los gurús de la productividad. Me hizo mucha gracia y por eso publicamos este libro, ¿no? Porque la selección la hace una especialista, ¿no? Que dedica la introducción justamente a desmontar esa lectura, ¿no? No es ni receta de éxito, ni culto a la fortaleza solitaria y tampoco una masculinidad romana, si se quiere, ¿no? Uh-huh. No es eso este libro.
1: Sí, porque lo que está claro es que de una forma u otra, pero sí que hay que actuar, ¿no? Hay que hacer algo, no vale con quedarse mirando, pero claro, también a su vez hay que saber en qué consumir nuestras energías, ¿no? Porque él mismo dice, si quieres vivir con serenidad, haz pocas cosas, que esto puede utilizar alguien para ser un vago, claro, es la perfecta excusa, ¿no? Voy a hacer las pocas, ¿no? A ver si lo que viene a decir, o así lo entendemos, es que en vez de querer abarcar mucho, ¿no? Vayamos a esas cosas en las que sabemos que vamos a conseguir algo y nos centremos en ellas.
0: Total, sí. Evidentemente hay que hacer, por supuesto que hay que hacer, pero también él, por ejemplo, resalta mucho, ¿no?, en una frase que me gusta mucho, que es no pierdas tanto tiempo en pensar qué es ser un buen hombre, simplemente sélo, ¿no? Y si no, cuando no sepas qué hacer, no hagas nada, ¿no? Porque muchas veces queremos hacer por el hecho de solo hacer. Pero muchas veces, en la mayoría de los casos, es mejor no hacer nada.
1: Yeah. O otras, ¿no?, veces,
0: reflexionar.
1: Sí, otras veces lo hacemos para poder decir que lo hemos hecho, ¿no? Y es el caso,
0: exacto,
1: de los favores, como dice, ¿no? Que hay gente que los hace para luego tener una lista de los favores. Hay quien hace favores también porque cree que a cambio va a recibir esa gratitud en forma de otros favores. Y hay un tercer grupo, que sería el más interesante, que es quien hace favores a los demás sin saber que los está haciendo. Eso sí que mola.
0: Ya, ya. Sí, eso sí, es verdad, tal cual. No sé, yo personalmente creo que este libro nos puede dar una pequeña pauta. Al final, mira, en el mundo del desarrollo personal y sobre todo en los últimos años, al final todos los libros que están en la sección de desarrollo personal en una librería beben de la filosofía clásica del estoicismo, ¿no? Y con esta colección que se llama Sabiduría Clásica para Lectores Modernos, justamente quisimos ir a la fuente, ¿no? Está genial que haya nuevas voces que hablan de lo que decían estos pensadores, pero ¿por qué no ir directamente a la fuente, ¿no? E intentar entender y acceder a esas ideas que aparte son completamente vigentes, ¿no? Porque tocan temas que nos tocan hoy en día, ¿no? La libertad, el miedo a la muerte, ¿no? Del que habla también mucho Marco Aurelio. Y no para asustarnos, ¿no? Para simplemente para quitarnos el autoengaño y justamente devolver la urgencia a nuestras elecciones, ¿no? La vida es breve, ¿no? Por eso importa cómo la vivimos. ¿Qué pasa? Esta colección Sabiduría Clásica para Lectores Modernos, que es, como decías, es una colección de libros casi de bolsillo, es una colección muy, muy bonita, pequeña, que tenemos como varios autores clásicos, ¿no? Epicteto, Séneca, Cicerón. En algunos casos los textos están completos, en otros son selecciones, en todos los casos son nuevas traducciones del latín o el griego, según el caso, en traducciones que intentamos que sean fieles al texto original, pero también que no tengan esa pátina, ese aire de texto académico, ¿sí? Del que queremos nosotros rehuir, porque muchas veces hay personas que no están acostumbrados a leer filosofía y creen que no pueden entenderlo y realmente son accesibles a estas lecturas. Pero bueno, en este caso el Marco Aurelio, las selecciones lo hizo la Universidad de Princeton, ¿sí? En Estados Unidos, que es la editora original de estas ediciones. Nosotras traducimos y traemos al mercado hispanoparlante, uh-huh. digamos, pero la selección y la elección de la editora de Gretchen la ha hecho la Universidad de Princeton.
1: Uh-huh. Lo que está claro es que sí que vamos a sacar de aquí algún consejo, ¿no? Como las recetas de Arguiñano, pues para que cada uno la pueda aplicar en su vida diaria y poder vivir en calma. Sobre todo a estas Total. Horas de la noche, ¿no? Cuando ya rozamos la medianoche, la calma es muy preciada, así que nos va a venir muy bien. Así Total. Que muchas gracias, Fernanda Ares. Y lo dicho, el que quiera profundizar más, aquí tiene este Arte de ser estoico de Marco Aurelio. Es que ricasco.
0: Adiós.

0: digo yo que no te atreverás a llevar la contraria a Marco Aurelio, es cierto que conmigo sí que no tienes compasión, pero con el romano este no sé yo si te vas a atrever, porque ¿tú crees que todavía siguen teniendo vigencia esos pensamientos?
1: Hombre, yo creo que sí, que a día de hoy, vamos, están muy presentes, y creo que es importante lo que ya decía, ¿no? Lo de qué puedo controlar, qué no puedo controlar, ser muy consciente de ello para resituarnos en la vida.
0: Uh-huh. ¿Y vosotros y vosotras qué opináis? ¿Os ha convencido o sois brosistas, ¿eh? Que me ha gustado mucho también ese término. Los gym bros, los estoicos, los calmados, los hipertensos, todas sois bien recibidas aquí, así que venga, contárnoslo.
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0: Lo que sé es un pensamiento cierto, un pensamiento suyo, que yo ya te he escuchado muchas veces y que sé que lo practicas incluso, bueno, practicarlo, que te sirve como guía en una parte de tu labor, en la de acompañamiento, ¿no? Porque dice Marco Aurelio, no desprecies la muerte, recíbela de buen grado y con el convencimiento de que sencillamente es una de las leyes de la naturaleza.
1: Sí, tal cual. Es como una aliada, de hecho, diría.
0: Sí, ¿no? O sea que... A saber si todavía... Igual ahora me pongo yo celoso. A ver si tu nueva pareja artística va a ser el M de yo, ¿eh? Eso tampoco, ¿eh? Eso tampoco. Así que quitarnos el autoengaño, devolver la urgencia a nuestras decisiones. La vida es breve, por eso importa cómo la vivimos. De ahí, ¿eh? De ahí, cierta que sea importante poner límites para no perder el tiempo en lo que no merece la pena y centrarnos en lo que sí. Así que, como hicieran los alemanes en su día, los marroquíes con los saharauis o los yanquis con los mexicanos, construyamos los muros. Y sí, sé que no he estado muy acertado con la elección, pero ya sabes que me gusta chincharte un poco.

0: En el disco del mismo nombre, Mubak Mize, a la que escuchamos, reflexiona sobre esas barreras interiores y las que establecemos en las relaciones y en esa necesidad de proteger una misma su propio espacio. Así que, tal como se pregunta ella, ¿no? ¿Qué acotegará? ¿Seremos realmente libres? No sé, qué paradoja, estaba pensando yo, Ciorza, el tener que poner límites para ser libres, cuando en principio los límites son esas barreras, esos muros, las que no nos dejan ser libres, ¿no? Que sugieren un poco lo contrario, con esos muros de la vergüenza que decía yo en la entrada, pero son necesarios.
1: Son necesarios, sí, sin ninguna duda. Necesitamos los límites para vivir mejor.
0: ¿Qué tipos de límites hablamos?
1: Bueno, pues los límites, puede haber límites que tienen que ver con lo físico. Al final los límites son esas líneas que delimitan lo que aceptamos y lo que no. Y entonces pueden tener que ver con lo físico, pueden tener ser límites emocionales, ser límites económicos, en el tiempo, laborales, ¿no? Es como en nuestras diferentes áreas de la vida es importante ver cómo los ponemos.
0: ¿Y hay que poner todos ellos a la vez o hay que ir de uno en uno?
1: Bueno, yo diría que como cuando hablamos de la procrastinación, ¿no? Que es importante ir de a poquitos, ir viendo en qué áreas también nos resulta más fácil a veces poner los límites o dónde son más necesarias, ¿no? Porque tal vez decimos, jo, pues yo es que siento que últimamente me veo sobrecargada o veo que digo sí y luego me arrepiento o me siento como muy enfadada por dentro, ¿no? Entonces, cuando estamos detectando ya que tenemos unos síntomas de que tal vez no estamos poniendo límites. De hecho, yo diría incluso, Urko, que muchas veces cuando la ansiedad despunta, hay muchas causas para la ansiedad, pero a veces, yo diría que muchas veces, no siempre, ojo, pero sí muchas veces, tiene que ver con límites que no estamos poniendo en nuestra vida. Entonces, creo que es importante identificar dónde deberíamos de estar poniendo esos límites y ponerlos a ello.
0: Y si no los ponemos, entiendo que es porque nos cuesta. Entonces la pregunta sería, ¿y por qué nos cuesta pues tanto poner límites?
1: Bueno, pues muchas veces nos puede costar por miedo, por el miedo al rechazo, el miedo al abandono, el miedo a decepcionar a la gente. También muchas veces por tener la creencia de que ser buena persona es no poner límites, ¿no? Es como, si me piden un favor tengo que hacerlo, si me piden lo que sea tengo que estar. Y a veces también porque no hay costumbre de ponerlo, porque ya hemos entrado en un rol, que es el rol de aceptar los no límites, y de alguna forma pues nos dejamos llevar pues los límites externos.
0: ¿Se podría decir que no somos valientes?
1: Bueno, yo creo que muchas veces sí que diríamos que lo contrario a la valentía es el miedo, ¿no? Entonces, sí, yo diría que muchas veces hay un miedo de fondo. Y es curioso, ¿no? Pero muchas veces ese miedo ni siquiera se identifica y la persona puede sentir, es como no sé muy bien por qué no lo pongo. Bueno, y por el miedo al conflicto, ojo, que este también se me ha ido, pero este es súper importante.
0: Sí, ahora hablaremos de él, pero hay una definición de valentía de Olat Salvador que me gusta mucho porque dice que ausartak dira beldurrez salto egiten dutenak. Los valientes son los que saltan a pesar de tener miedo.
1: Total.

0: Nahikoa da, ezin dut horrela jarraitu, no? Dice, hola, Salvador, ese momento en el que ves y dices, esto no va bien, hay que poner aquí algo, algo hay que hacer. Y decías antes, ¿por qué nos sentimos culpables al poner límites? ¿Y cómo podemos gestionar esa culpa? Ese sería el siguiente punto, ¿no? Porque no sé si más que culpables deberíamos sentirnos valientes, como dice Olat Salvador. La teoría nos la sabemos, pero luego no podemos evitar esa culpa.
1: Sí, y yo creo que es importante ser conscientes, es como qué tipo de culpa es, ¿no? Que es una culpa que es proporcionada y es una culpa porque de primeras contradice mis valores. Por ejemplo, si yo pienso ser una chica buena es no poner límites, ¿no? Entonces, es una culpa que puede estar ahí proporcionada, pero es que muchas veces es una culpa aprendida, que es, bueno, pues porque yo estoy mostrando mi necesidad y yo he aprendido que mostrar mis necesidades no está bien o incluso me siento egoísta, ¿no? Entonces, yo creo que en ese sentido es interesante el decir, vale, lo que yo estoy haciendo está bien, entender que muchas veces un no a otra persona es un sí a mí misma, ¿no? Y de alguna forma, bueno, pues ser capaces también de diferenciarlo del egoísmo, ¿no? Que muchas veces la gente se siente culpable porque de repente se siente egoísta. Es como he puesto un límite y no debería, he dicho que no y no debería. Y es como, yo siempre aquí subrayo mucho, es como no es egoísmo, es autocuidado. El egoísmo sería cuando yo me beneficio a la otra persona para mi bienestar todo el rato. Y el autocuidado es cuando yo le pongo un límite, en este caso, a la otra persona porque necesito para precisamente para mi bienestar.
0: Claro, autocuidado, importante. Sobre todo por el prefijo de la palabra, que es el auto, que es tú mismo, te tienes que cuidar. Cuando los demás no te están cuidando, eso podría ser defensa ante un ataque, pero es que a veces tampoco es un ataque exterior, es un autoataque, es decir, tú mismo, tú misma, eres quien está haciendo algo que no te conviene. Entonces, ¿cómo te proteges, cómo te pones límites ante tú mismo?
1: Claro, de hecho, muchos de los límites tienen que ser con uno misma. Es como los límites a ser demasiado exigente, el límite a, yo qué sé, hay un montón de límites también que nos tenemos que poner y ser conscientes, primero, ser conscientes de... Esto lo habla Ulf Tung Han en sus novelas, o en sus novelas, en sus ensayos, ¿no? Cuando dice, muchas veces no nos hemos dado cuenta hasta qué punto llega la autoexplotación y si alguien externo me pidiese todo lo que yo me pido a mí misma, pondría un límite claro. Pero muchas veces tenemos que ser conscientes precisamente de eso.
0: Voy a ser un poco malo, te voy a decir. ¿Por qué poner puertas al campo si el campo por definición tiene que ser abierto? Abierto para que todo el mundo pueda disfrutar, para que todo el mundo pueda moverse de un lado a otro, pero no hay campo en este caso sin puertas.
1: No, y porque la persona al final, si no, acaba diluyéndose. Es como, es muy importante ver cómo ponemos los límites precisamente por eso, ¿no? Es como, y luego los límites los podemos poner en la pareja, por ejemplo, entender la importancia de los espacios individuales, el poder decir no, respetar la intimidad de la otra persona. Los límites también en la familia, que esto es muy interesante cuando se acercan las Navidades, ¿no? El poder decidir qué haces con tu propio cuerpo, con tu tiempo, el decir, no voy a ir a la cena de Navidad, o no lo sé, o a los hijos, a las hijas, los límites en las amistades, que a veces cuestan un montón. Si tu amiga te llama porque necesita tu ayuda, está guay dársela siempre que tú puedas. Yo aquí pienso mucho lo del avión, ¿no? Cuando te dicen ponte tú primero la mascarilla antes de ponérsela a nadie, pues es que en la vida es así. Y precisamente porque cuando nos ayudamos a nosotras mismas, también estamos ayudando a la otra persona.
0: Vale, pues aceptamos pulpo como animal de compañía, diremos que no es egoísmo, que es culpa, pero una vez asomado esa culpa, luego ¿cómo la gestionamos? Porque claro, después de la culpa viene el tormento. Y es me siento atormentado porque soy culpable, no estoy en paz conmigo. Ahí ya se lía más la matraca todavía.
1: Claro, y en eso es como tenemos que ver por qué he puesto el límite, qué necesito yo, ¿no? De que haga la otra persona o tu amistad o incluso en el trabajo, ese límite a las tareas y ser conscientes como, bueno, pues eso, ¿no? Que al final un no a la otra persona es un sí a uno mismo. Y que es importante, es como la culpa está ahí, y bueno, como decía Olatz, con el miedo, también con la culpa. Cogerla, meterla en el bolso y decir, venga, ya veo que me estás acompañando ahora, pero eso va a bajar.
0: Pues nuestro llamamiento ha tenido respuesta y tenemos aquí a Sergio. Gabón, Sergio.
2: Gabón, buenas noches.
0: ¿Qué tal estamos?
2: Pues muy bien, 9 de 10.
0: Ah, mira, bueno, seguimos con los optimistas. Es el resultado de poner límites. ¿A ti qué tal se te da eso?
2: Pues bueno, tengo como varias historias, algunas positivas y otras negativas. Pues hace poco que he aprendido a poner límites, por ejemplo, en las amistades, cuando vienen a casa a cenar y se va haciendo tarde, abres el vino y quizás es hora ya de que pues cada uno se vaya a su casa. Y anteriormente pues no sabía y ahora les digo, chicos, creo que os tenéis que marchar, que es muy tarde y mañana tenéis que trabajar.
0: ¿Y qué tal se lo toman ellos?
2: Pues honestamente, muy bien. O sea, nos lo estamos pasando bien, pero yo qué sé, igual ya nos hemos pasado de la una de la mañana y a lo mejor hay que hacer un pensamiento y decir, oye, qué cosa es tarde, no os tenéis. Pero más así, con total libertad. Y al principio había como un poco de culpa con eso, pero funciona y funciona muy bien.
0: En este caso, Ciorza no los está echando. Se están protegiendo todos porque está siendo tarde y para que nadie salga perjudicado, pues es mejor ponerle fin a una hora prudente.
1: Es perfecto, porque además es el anfitrión y tiene que decir qué pasa en su casa.
0: Sí, porque muchas veces los invitados también pueden estar esperando a que el anfitrión dé alguna señal, ¿no?
1: Claro, dices, en plan, no le vamos a dejar aquí.
0: Estará esperando que nos quedemos más tiempo o no, le estaremos ya aburriendo. ¿Y alguna vez te ha fallado, Sergio, eso de poner fronteras? Sí.
2: Y bueno, dos casos más. O sea, el primero con mi madre hasta que aprendí a ponerle límites de cómo debo vivir yo mi vida.
0: Es que ese es un melón bien grande, ¿eh? El de las madres.
2: Sí, y las madres quieren mucho, pero a veces con todo el amor del mundo te pueden hacer daño. Mm. Y el siguiente pues es con mis dos hijos adolescentes.
0: Uy.
2: Que claro, cuando cuando tienes que, bueno, es que aquí ya es ley, te ponen unos límites para que haya cierto orden. Y es verdad que los chavales funcionan muy bien con unos límites claros y marcados, pero esta es la parte que más me cuesta o más me frustra, pues porque hay veces que yo dudo de mis propias capacidades o los chavales defienden muy bien sus posiciones. Entonces, pues bueno, es una cosa que le pido consejo a Ciorza, en lo que me pueda ayudar, porque no siempre es fácil.
1: Sí, y que yo creo que es importante, es como que a veces no somos conscientes de la importancia precisamente que tienen las criaturas desde peques, ¿no? Y mucho en la adolescencia también, de que las madres o los padres les deis un límite claro, que el límite siempre sea el mismo, ¿no? Que sean muy conscientes de esto, es así, y en caso de que luego haya un cambio, hay que hablar porque ha habido un cambio en la dinámica y que sean, que se mantengan en el tiempo, ¿no? Para, pues si en casa siempre cenamos a las 10, pues cenamos a las 10, y si un día hacemos una excepción, ¿por qué hacemos la excepción? ¿No? Si o el móvil no se utiliza en la mesa y si un día se va a dejar, pues ¿por qué? Entonces yo creo que ahí sí que tienes una interesante tarea, Sergio, que es la de perseverar en los límites.
0: Pues ya nos contarás, Sergio, a ver si te ha funcionado o no, ¿eh? Aquí estaremos cada semana y de momento te dejamos con Beyoncé, que habla sobre ese alivio, ¿no?, de darte cuenta de que alguien que no ponía límites sanos contigo, que ya no está en tu vida. Es que recasco, Sergio.
1: Gracias.

0: Claro, tú ya le has dicho a Sergio que tiene que poner límites. Sí. Con sus hijos en este caso. Sí. Antes hablábamos de la pareja, la madre, que también ha salido por ahí, el jefe, que tampoco se aproveche demasiado de ti. Vale, ya les hemos puesto. Ya les hemos dicho, mira, hasta aquí, esto pasa, San se acabó, por ahí meter la cuña del programa. Pero claro, nosotros ponemos los límites, pero el que está enfrente, la que está enfrente, los tiene que aceptar.
1: Sí.
0: ¿Y qué pasa si no los acepta?
1: Claro, hay que ver qué hacemos ahí, ¿no? Yo creo que lo primero es mantener el límite sin entrar en discusión con la otra persona, ¿no? Imagínate que le dices a una amiga, pues es que hoy no quiero salir porque me quiero quedar en casa, que estoy cansada. Y te dice, venga, no seas exagerada, baja un rato. Y tú le respondes, vale, entiendo que quieras que baje, pero pues yo me voy a quedar. Luego voy a hablar un poco de las técnicas, pero hoy me voy a quedar a descansar. Entonces, mantener el límite y no discutir. Vale, sí, pero
0: no hay
1: luego
0: discusión.
1: No.
0: Yo he dicho esto y punto.
1: Eso es.
0: Dictadura pura y dura.
1: Bueno, sí, porque es tu límite y es tu línea roja y tiene que estar bien marcada, ¿no? Entender también que cuando ponemos un límite no es un mandato para la otra persona. En caso de madres y padres, sí, ¿vale? Pero
0: sí.
1: Es como en el resto.
0: La única excepción.
1: Claro, es como, bueno, yo puedo marcarte el límite, pero yo, eso no significa, sé que puedes intentar saltártelo, pero aún y todo, hay que mantenerse. Hay que mantenerse en el límite y también es súper importante ser capaz de tolerar el malestar de la otra persona. Que no te dé pena, porque claro, aquí luego la gente. Esto es interesante, ¿no? Cuando dicen eso de que al final cuando a alguien le cuesta más aceptar tu límite es la persona que más se beneficiaba de que tú no los pusieras. Entonces, claro, quien más se resienta es buena señal porque esa persona necesitaba el límite. Entonces, el poder entender también que el malestar de la otra persona no sea nada que te haga tambalear.
0: Que puede ser un chantaje emocional.
1: Es que muchas veces puede ser, te da pena, lloriquean. Esto con las criaturas lo vemos fácil, ¿no?
0: Claro,
1: es como,
0: pero la gente que tenemos corazón, pues ahí sufrimos.
1: Y ahí es donde hay que entiendo que te dé pena, pero es un no. Es como, y nos mantenemos en el no.
0: Vale. O sea, que directa o indirectamente, ¿no?
1: Eso es.
0: Mensaje azul.
1: No,
0: en
1: clarísimo.
0: Este caso,
1: sí.
0: Comunicación rosa, ¿no? La comunicación es azul, de he puesto este límite.
1: Sí.
0: Por resto de esto y
1: lo
0: esto,
1: respeto.
0: No hay discusión, yo lo respeto, tú lo respetas y no se discute.
1: Y no se habla más.
0: Vale. Ni siquiera debería importarnos entonces cómo lo vayan a aceptar. Nosotros firmes a lo nuestro.
1: Sí.
0: Bueno, si te parece vamos a hacer un pequeño inciso, ¿sí? Vamos a hacer un pequeño inciso para repasar los apuntes de Ciotra, pero lo vamos a hacer al ritmo de pop.
1: Venga.
0: ¿Te parece?
1: Me parece perfecto.
0: Porque hoy la música nos estaba quedando muy seria, así que aquí va un poco de pop para recapitular todo lo que has dicho. A ver qué te parece.

Lipa Dua, que nos habla de las normas, ¿no? Nos hace una guía directa con esas reglas claras para no volver con un ex que no te conviene.

0: Y Aitana, que también lo tiene claro, porque fuera tentación, y para eso dejamos el teléfono de lado, que eso de tenerlo a mano ya sabemos que es mucha tentación. Porque efectivamente también lo decía Olé Olé, no controles nada, ya me controlo yo, porque como dijeron estos otros, ni tú ni nadie, solo yo me controlo y sí quiero si sí, eso.
1: Ni tú ni nadie, nadie puede cambiarme.
0: No, no, no, nadie puede cambiar, ni tú ni nadie. Así que tenemos que llegar al punto que dice esta canción. ¿Sabes cuál es?
2: No.
0: Oh, claro, tú eres más de rock
2: otro
0: duro.
2: Otro tipo de música.
0: Sí, pero esta sí.
2: ¿No?
0: Sí.
2: No la he oído en mi vida.
0: Sí, escucha un poco. Y no me importa nada.
2: Ah, sí, sí, ahora, ahora.
0: Luz Casal. Luz Casal, ¿eh? En versión instrumental, por eso lo he puesto para la adivinanza. Pero eso, que no me importa nada o nada te debe importar más que tú. A ver si todavía una buena playlist de música puede ahorrarnos la consulta, ¿eh? Ahí no haríais negocio, las psicólogas y las sexólogas. Pero bueno, vamos a hablar de la asertividad. Uh-huh. Y para eso, para esta, tengo otra artista que creo que la personifica porque de sobra conocida es su empatía, su implicación en ciertas causas. A ver qué te parece.

0: despliego todo el arsenal.
1: Estaba esperando yo porque ahora pronto dirá que no, que no, que no, que no. Sabías que la había elegido por eso,
2: ¿eh? Hombre,
1: esta la controlabas más que Luz Casal.
2: Sí.
1: Es de las buenas, porque las buenas dicen que no.
2: Bueno, sí, es una canción muy recomendable, o sea que la recomiendo mucho en terapia.
1: Sí, ¿Cómo podemos aprender a decir que no, que no, que no, como dice Rosalén, y todo eso sin sentirnos egoístas y culpables, como hemos dicho antes?
2: O, aunque nos sintamos egoístas y culpables, no pasa nada, no
1: es
2: pasa
1: verdad.
2: Nada. ¿Técnicas?
1: Sí.
2: Vale, la del disco rayado.
1: Ah.
2: Sí, la técnica del disco rayado.
1: Repetirlo hasta cansarnos.
2: Claro, tú me dices, venga, ven, ya te agradezco que me invites, pero no. Venga, pero un ratito, no, te lo agradezco muchísimo y entiendo que tengas ganas de que vaya, pero no.
1: Todo disco eso rayado. Sin elevar el tono.
2: No, no, no, desde la calma. Luego también el banco de niebla, que el banco de niebla es darle la razón en algo, entiendo que te sientas así, pero no. Entonces, acogemos la emoción, pero no. Y otra que me gusta mucho y que creo que es muy importante también es la técnica del aplazamiento asertivo, que es, déjame pensarlo y te digo, ¿no? A ver si tienes súper claro.
1: Bueno,
2: no.
1: eso es vale. Un poco trampa.
2: Ahora no puedo darte una respuesta, pero porque hay veces que
1: ya,
2: igual...
1: ¿Y cuándo? Y bueno, mañana, llega mañana y dices, ahora tampoco puedo.
2: Ya.
1: Y luego tienes la sensación de estar jugando con sus sentimientos. Si estás diciendo, le estoy ahí haciendo esperar y luego no...
2: Ya, no, pero... Es importante tomarnos nuestro tiempo para hacernos la pregunta, porque hay veces que igual es un sí por respuesta y el poder decir, bueno, vamos a ver.
1: Vale, o sea que esas son las técnicas.
2: Esas son las tres técnicas.
1: A ver si alguna de ellas le sirve a Ander. Ander, Gabón.
3: Gabón.
1: ¿Qué tal estamos?
3: Bien, bien. 7 de 10.
1: Ah, bueno, ves, menos mal que hay alguno de los míos, porque esto de que todo el mundo ya ande por el 9, ¿eh? Todavía tenemos que tener margen de mejora.
3: Hombre, es que es tarde. Para andar en el 9, para mí es tarde al menos.
1: Ah, o sea que a lo largo del día va empeorando la cosa. Tú empiezas fuerte y luego va bajando.
3: Yo empiezo muy hiperactivo y luego ya, pues bueno, No suelo llegar al 5, pero bajo, sí, bajo, claro.
1: Bueno. Luego, mientras remontes, el tema es, ¿a ti te cuesta decir que no, como decíamos, o tienes facilidad como Rosalén y dices que no, que no, que no, que no?
3: Uf, yo he tenido que aprender a decir que no.
1: ¿Y cómo lo has conseguido? A ver, eso nos interesa.
3: Pues, ¿cómo lo he conseguido? Pues, bueno, practicando mucho y bueno, y escuchando consejos de gente... importante que tengo en mi vida, ¿no? Pero sí, sobre todo por lo que comentabais, de intentar ser lo más... A mí me ha costado mucho, por ejemplo, ser asertivo a la hora de poner límites, porque yo soy una persona que tiene bastante genio y a veces sale un poquito mi vena a borde. Entonces, claro, muchas veces lo que me ha frenado el poner límites a la gente ha sido el no querer ser demasiado brusco o el no querer hacerles daño. Entonces, pues bueno, ha tenido que ser un aprendizaje, ¿no?
1: Sí,
3: por ejemplo, la técnica del disco rayado que... Dime.
1: No, di.
3: No, la técnica del disco rayado que comentaba Siorcha, pues eso es una... Es una técnica que he utilizado más de una vez, por ejemplo. Pues uno tiene que poner límites a amigos, amigas, a mis aitas, ¿no? A mi ama en concreto, ¿no?
1: Porque cuando hablaba Ander de asertividad, Ciorza, aclararemos asertividad y empatía, ¿no? Que a veces tendemos a mezclarlas.
2: Sí, bueno, la asertividad en realidad es un modelo comunicativo, ¿no? Es como nos podemos comunicar. Podemos ser pasivos, que aceptamos un poco lo que nos dicen y ya. Podemos ser agresivos, que respondemos pues de una manera agresiva, como decía Ander. Y asertivo sería ser capaz de poner el límite, pero ponerlo bien, sin pasar de un pasivo a agresivo, que muchas veces lo que pasa es que la gente aguanta, se pasiviza y luego salta de mala manera, ¿no? Entonces, poder poner el límite en el momento adecuado también.
1: ¿Y cómo podemos aplicar esa asertividad?
2: Bueno, pues yo creo que primero siendo consciente de dónde tenemos que poner el límite, perder el miedo, un poco lo que decían también, ¿no? De Ander, de practicarlo y decir, vale, al principio nos va a costar un poquito más, pero poquito a poco ir cogiendo confianza y decir un no a la otra persona es un sí a mí y me merezco un sí. Y ser muy consciente de la importancia de los noes.
1: Bueno, más o menos ya lo tenemos claro, Ander, ¿eh? Ahora hay que aplicarlo.
3: Sí, eso es. Y bueno, yo si hay tiempo sí que me gustaría plantear una pregunta.
1: Si es rapidito.
3: Que seguro que mucha gente que está oyendo, sí, claro, cuando a mí me ha pasado que cuando he puesto un límite a alguien, yo que sé, a mi ama, por ejemplo, ¿no? Estoy pensando en algo que pasó ayer a la hora de la comida. luego yo me sentí como súper mal, porque aunque intenté ser asertivo, le pegué un corte y se quedó un poco así. Entonces, frente a ese sentimiento de, jo, qué mal, que he puesto el límite, le he hecho sentir mal, ¿qué podemos hacer nosotros?
2: Bueno, yo creo que entender que no estamos poniendo, o sea, no es un rechazo a la persona, es un rechazo a su actitud o a su propuesta, y desde ahí el poder decir, bueno, es algo necesario también en el aprendizaje. Yo creo que cuando estamos, pues las personas nos comunicamos y tenemos que entender cuáles son nuestras necesidades también, y aunque nos duela, que la otra persona también pueda ver que es importante, porque al final, cuando vemos que una persona no nos pone ningún límite, eso tampoco nos da seguridad, porque no sabemos si nos está diciendo un sí por complacer o si nos está diciendo un sí porque realmente quiere. Entonces, yo creo que es importante el decir, vale, yo ahora, ama, en este caso, ¿no? Es como, necesito, no lo sé, necesito lo que sea, ¿no? Y que ama también pueda entender en ese sentido de, vale, pues cuando no lo pides porque no lo necesita y ahora porque no lo necesita, pues lo pide.
1: ¿Te sirve, Ander?
3: Perfecto, es que ricasco.
1: Es que ricasco, Zuri, por llamarnos y por estar ahí.
2: Agur.
1: Gerarte.
3: Bueno, va, Gabón.
1: Ya se va acercando la hora de despedirnos, Ciorza, pero antes tenemos que repasar las psicotareas. Por una parte, la semana pasada nos pediste que escribiéramos una carta de amor hacia nuestro cuerpo.
2: Eso es, sí, sí, porque creo que muchas veces nos olvidamos del cuerpo, que es nuestro compañero de vida.
1: Pues Luis nos ha dicho que la escribió.
2: ¿Ah, sí?
1: Y que la va a guardar.
2: Olé.
1: Para esos momentos en los que está de bajón, dice, para poder acordarme de cuánto quiero a mi cuerpo, aunque no sea el que más me gustaría. Pero para los que me gustan ya tengo otros. Este es el mío y por eso lo quiero.
2: Qué guay, muy bien.
1: No es mal resumen, ¿no?
2: Es el mejor resumen que se puede hacer, sí. Qué guay que le hayan hecho.
1: A Luis le ha servido la de la semana pasada. Para la semana que viene, ¿cuál ponemos?
2: Vale, pues hoy propongo hacer como una reflexión de si fueras... Esta te la lanzo, Urko. ¿Ah? Si tú fueses una puerta, ¿qué tipo de puerta
1: una
2: serías?
1: Una puerta grande.
2: Sí, pero
1: no,
2: es una puerta
1: tamaño, ¿no?
2: Acorazada, es de cristal, tiene llave, no tiene llave, tiene cerrojos, es como... ¿Qué tipo de puerta somos? Con nuestra gente cercana y con el mundo.
1: Llevo una hora diciéndote que no hay que poner puertas al campo.
2: Ya, una valla.
1: Ahora pedirme que sea una puerta.
2: Una vallita aunque sea, Isti.
1: No sé, lo pienso y te lo digo.
2: Venga,
1: la semana que viene.
2: Hecho,
1: ¿vale?
2: Perfecto.
1: Y que nuestros y nuestras oyentes también lo piensen y para la semana que viene nos digan a ver qué tipo de puertas serían. Tenemos exactamente 30 segundos para que Uxue nos haga un spoiler, así cortito, Uxue, Gabón.
0: Gabón, cada día me lo pones más difícil.
1: Es aquí la Carranza, que empieza
0: claro,
1: a hablar. Ya
0: claro,
1: sabes,
0: claro.
1: Está acostumbrada a que en consulta los demás hablen y ella no. Entonces viene aquí, aprovecha
0: pero
1: y claro,
0: hablar,
1: no calla.
0: Bueno, pues dos apuntes. Os digo que mañana se conmemora el Día de las Mujeres Rurales con una exposición de fotografías históricas en el mercado de Durango, por si os queréis pasar.
1: Pues buena pinta.
0: Y también que habrá votación en los dos ayuntamientos del enclave de Treviño para celebrar, que celebran plenos extraordinarios, para impulsar una nueva consulta popular sobre el futuro de este enclave, que ya sabemos que pertenece administrativamente a Burgos, pero que está ubicado en Álava.
1: Pues mira, y todavía te ha sobrado tiempo, Xue, es que regasco. Voy a aprovechar los últimos 5 segundos para agradecerte a ti, cierta que estés, y recordar que mañana volvemos a Agur.
2: Es que regasco, Suri, Mushuat.
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0: Las noticias de las 12, Gabón. Es jueves 15 de octubre. Colectivos sociales, movimientos juveniles, pensionistas y sindicatos llaman a formar un muro de contención antifascista ante la visita del agitador ultra Vito Quiles. Por ello, han convocado esta tarde una protesta a las 5:30 en Pamplona, en la Plaza del Castillo, bajo el lema Euskal Herrian, fascismo ariés, ni un paso atrás. Sabino Cuadra es su portavoz.
5: Debemos intensificar el posicionamiento y la movilización contra el fascismo para que no tenga cabida en nuestra sociedad. Por eso llamamos a toda la sociedad de Iruña Herria a que se movilice junto a nosotras el próximo 15 de octubre y entre todas formemos ese muro de contención llenando la Plaza del Castillo de antifascismo.
0: Por su parte, la delegación del Gobierno ha trasladado el acto de Vito Quiles al Parque Yamaguchi tras constatar que el agitador ultra no pidió permiso hasta que después de convocarse las protestas del tejido asociativo de la ciudad en su contra. El acto de Quiles está convocado a las 6 de la tarde. Recordamos también que el anterior intento de Vito Quiles de realizar un acto en Iruña, en la Universidad de Navarra, hace casi un año, derivó en protestas en el campus, disturbios en las inmediaciones y también en detenciones. Y en Araba, la Fiscalía de Álava ha dado hoy un importante paso hacia la consecución de una verdad judicial sobre la masacre del 3 de marzo de 1976 en Vitoria-Gasteiz. Al amparo de la Ley de Memoria Democrática, la Fiscalía afirma que por primera vez la justicia se acerca a las víctimas para darles reparación a pesar de la prescripción de los hechos. Por su parte, la Asociación Marchó a Quiru, que ha llevado la iniciativa, se felicita por el avance de esta vía. Esta tarde ha estado en Gambara de Radio Euskadi Andoni Chasco, portavoz de Marchó a Quiru, el Cártea, víctima de la represión policial. Valoraba positivamente el paso, aunque subrayaba que no es suficiente.
6: Creemos que esta demanda y esta actuación era adecuada, pero sí que vemos también que es insuficiente. No hay que olvidar que nuestro principal objetivo es juzgar a los responsables de aquella masacre, con Martín Villa a la cabeza, y que respondan por los crímenes de lesa humanidad cometidos, los cuales ni prescriben ni pueden ser amnistiados.
0: Y en Francia, el menor de 14 años detenido el lunes tras disparar al director de un instituto y a una profesora a las puertas de un centro educativo al sur de Francia, a pocos kilómetros de Marsella, ha ingresado en prisión provisional acusado de un ataque terrorista. El joven ha sido acusado de intento de asesinato en el marco de una empresa terrorista y de conspiración terrorista. Recordamos que el menor habría disparado al director del colegio de 53 años y también a una profesora de 37. Y en Bruselas, los 27 jefes de Estado y de Gobierno tienen hoy el primer día de los dos de una cumbre del Consejo Europeo en la que tendrán sobre la mesa temas que afectan en especial a la competitividad, por un lado los precios de la energía y por otro las desigualdades que se generan en las relaciones comerciales, sin citar directamente a China, pero con la relación con Pekín en boca de todos. Y vamos ya con la previsión del tiempo para las próximas horas. Euskalmet, Eneko Mazo, Gabón.
7: Gabón, buenas noches. El jueves seguiremos con tiempo soleado de aspecto veraniego, aunque empezará a cambiar a partir de la tarde en la mitad norte. Durante la mañana y primeras horas de la tarde el cielo estará poco nuboso o despejado. El viento soplará del sur y hará que las temperaturas máximas vuelvan a situarse entre los 25 y los 30 grados. En la costa el viento pasará a soplar del noroeste durante las horas centrales y en puntos de Vizcaya las máximas pueden ser algo más bajas que hoy. Por la tarde el giro del viento se extenderá a puntos del interior, especialmente a los valles cantábricos, y al final de la misma las nubes bajas irán a más en la vertiente cantábrica.
0: Es todo por el momento, volvemos con más noticias en una hora, aquí en Radio Euskadi, y la información continúa en todo momento en la aplicación Orain.

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6: En 2025, 262 personas siguieron viviendo con una calidad de vida mayor y con más esperanza tras someterse a un trasplante. La mayoría de estas operaciones fueron renales, seguidas del trasplante de hígado, según datos de Osakidecha. En esta red pública se registraron además algunas cifras récord. Por ejemplo, en Cruces se realizaron 100 trasplantes renales solo durante los primeros 6 meses, cuando la media anual suele ser de 150 operaciones en un año entero. En Navarra, en 2025, 60 donantes de órganos permitieron llevar a cabo 144 trasplantes, la mayoría renales, seguidos también de los hepáticos. Estas cifras hablan de un alto nivel de donación por parte de la sociedad vasca. La Comunidad Autónoma Vasca y la Navarra se mantienen entre los territorios con mayor tasa de donación mundial. También hablan de una alta actividad médica y de la complejidad y las novedades que afrontan porque incorporan la última tecnología como los robots. Esta mañana veremos dónde y cómo en unos minutos lo contamos. Estos números hablan igualmente de la vida, de vida de la de personas que reciben órganos por parte de donantes que han fallecido o de otros que siguen vivos. Así que vamos a conocer al primero de los invitados para esta serie que hemos planteado para conocer bien el sistema, que nos acompaña aquí en estos estudios de Radio Euskadi de Boulevard, Andoni Aguirre, egunon.
7: Hola, egunon.
6: Hoy te hemos traído aquí, en este día especial, cuéntanos tu historia, en tu caso, de qué te trasplantaron.
7: Bueno, pues mira, yo he tenido un trasplante de, bueno, dos trasplantes de córnea total en los dos ojos. Uh-huh. A los 14 años tuve una enfermedad degenerativa en la córnea, que se llamaba queratocono. La córnea se va bombando y se va como doblando de diferentes formas y con el transcurso del tiempo, pues esa visión se va pues empeorando con el tiempo. Uh-huh. Y sin opción a mejorarla ni con gafa ni con nada, nada más que con lentilla. Y luego ya con el paso del tiempo se va conando tanto en la córnea que esa lentilla se llega a caer. Entonces uh-huh. No hay otro remedio que hacer un trasplante de córnea.
6: Uh-huh. En tu caso fueron dos. ¿Cuándo fue el primero? ¿El porqué del segundo?
7: Pues mira, haceros un poquito la idea. En el tema de la córnea, yo ya con 14 años, voy a cumplir 50 el año que viene, ya con 14, un óptico en Baracaldo, yo soy de Baracaldo, ya me encontró en aquella época el problema que tenía en la córnea. Uh-huh. Con el transcurso de los años, hasta los 30 años pude aguantar con lentilla, no con gafa, porque tengo la córnea deformada de diferentes formas y la gafa no quita el problema. Hasta que ya las lentillas se me caían y ya en la clínica del ICO, con el doctor uh-huh. Durán, ya pues tomamos la decisión de trasplantar. Primero un ojo, el izquierdo, que todo fue fenomenal, se hizo un trasplante, un postoperatorio potente de un mes en casa, en cama, reposando, y con el tiempo y el transcurso del tiempo, pues recuperando la visión, uh-huh. quitando los puntos y todo iba bien. Me dio más problemas el ojo derecho, un tema de rechazo que tuve yo en el ojo derecho por una debilidad, como cualquiera puede tener una debilidad a la hora de hacer un trasplante. Uh-huh. Y de ese tuve ya 3 trasplantes, no 2. Ha sido un proceso largo, pero bueno, al final hemos conseguido el objetivo, que era también recuperar esa visión. He estado uh-huh. durante 10 años luchando con este ojo dichoso, pero bueno, al final lo pudimos recuperar.
6: O sea que ya podemos decir, no sé si tu proceso ha acabado, ya estás recuperado, el cuerpo lo ha asimilado todo bien, o en qué punto
7: parece
6: estás.
7: Que sí, yo cruzo los dedos, pero bueno, yo creo que sí, porque el rechazo al de 15 días recién operado, notaba el rechazo de ese trasplante con esa pérdida de visión de repente. O sea, subía la visión y el de 15 días iba doliéndome la cabeza durante 2 días, iba nublándose la vista. Yo ya con la experiencia iba sabiendo que iba habiendo un rechazo. había que esperar otro año y medio, dos, a reposar esa infección o ese rechazo para volver a trasplantar. Y ya llevo ya 2 años y medio en orden. O sea que... Mira, hoy tenía cita precisamente y he tenido que mover la cita para la revisión después de ya de 3 años, pero todo está yendo fenomenal.
6: ¿Y cómo se vive el asunto de los rechazos? ¿Cómo es al final esperar tanto a una solución y que luego el cuerpo no lo acepte? ¿Cómo lo viviste tú?
7: Pues mira, pues mucha incertidumbre, porque en el bueno todo fue bien. En el malo, la cosa, ha habido infecciones. Y esas infecciones sí que ya no afectaban solamente al órgano o al tejido, sino ya al ojo. Hubo hasta momentos de pensar de que íbamos a perder ese ojo. Entonces hay incertidumbre. Pero bueno, tuve un gran doctor que me acompañó en el proceso, el doctor Durán, que con su forma de ser, su forma de tratar al cliente, me fue llevando en el camino poco a poco hasta llegar a donde estoy ahora. Me emociono mucho porque ha sido un proceso muy largo, pero lo hemos conseguido.
6: Pues mira, la magia de la radio tiene estas cosas. Tu doctor Durán, nosotros hemos hablado también con tu doctor, no sé si es con el que tenías la revisión hoy.
7: No, porque él ya va poco a poco, pues ya se va desvinculando poco a poco por la edad que tiene, sí. Quiere descansar poco a poco, aunque sigue yendo a clínica, pero me ha derivado un doctor fenómeno, doctor Morales también, que me está tratando fenomenal, y ahora lo que tengo son pues revisiones rutinarias con este doctor.
6: Pues este doctor, Juan Antonio Durán de la Colina, es el que te realizó esos trasplantes. Vamos a hablar un poco más porque tu trasplante es relativamente nuevo, lleva unos 20 años realizándose, no es como los renales o los hepáticos que los conocemos desde hace más tiempo, que también permiten la donación en vida. Bueno, hay distintas dificultades. Entonces, en este tipo de operaciones, nos decía el doctor, son más ágiles ahora que existen los bancos de tejidos, permiten recibir las córneas de pacientes que fallecen, guardarlas durante un tiempo. Así que vamos a escuchar a Juan Antonio Durán de la Colina, es el director médico del Instituto Clínico Quirúrgico de Oftalmología.
3: No había medios para mantener las córneas viables y había que realizar los trasplantes de una forma urgente, prácticamente en horas después de la donación. Los bancos de córnea, además de tener y disponer de córneas para trasplante, lo que hacen también es estudiar esas córneas para evitar contagios de enfermedades, conocer la calidad y la viabilidad de las mismas, lo que ha permitido mejorar mucho la seguridad y el resultado de este tipo de cirugías.
6: Hablaba el doctor de las innovaciones que van llegando, que permite ya no tener que ser tan inmediato, poder conservar y así poder encontrar los donantes, quienes van a recibir ese trasplante. Muchas veces se habla del papel de quienes deciden donar sus órganos. ¿Tú cómo lo vives eso? Gente que pues bueno, al final las córneas tú las has recibido porque algún paciente que falleció decidió donarlo. Esa historia, ¿cómo la vives tú, Andoni?
7: Pues mira, con una emoción tremenda. Yo sé que además las córneas que he recibido, algunas han sido de cualquier lado del mundo. O sea, el banco de córneas que tiene el ICO en particular, además, funciona como un banco de córneas súper eficiente. Una vez que el doctor tomaba la decisión de operar, porque ya veía que mi ojo estaba tranquilo para volver a trasplantar, no tardaba más de un mes en buscar esa córnea. En cuanto encontraba la córnea, en 3 días tenía que estar en cirugía, y la verdad que es súper emocionante. Bueno, yo desde entonces lo he involucrado en amigos, en amistades. Eso, todo hablamos más del tema de las córneas. Es que date cuenta que las córneas, la compatibilidad que hay con los pacientes no es algo como extremo. O sea, es una córnea de una persona de 70 años es totalmente válida para trasplantar a una persona de 20. Es más, es recomendable que las córneas que sean de donantes de una cierta edad, de 20 y tantos años para arriba. Y entonces, claro, yo creo que la gente sea consciente de que no solamente es un corazón, un pulmón o un riñón, sino que hay mil cosas en el cuerpo que pueden ser trasplantadas, y las córneas, la verdad, que saca para adelante muchísimos problemas visuales de mucha gente con muchas enfermedades. Aparte de la mía, hay otros problemas que crean la necesidad de hacer el trasplante.
6: De hecho, es verdad que es nuevo, pero recapitulando los datos, en 2025 Osakidecha recibió 225 donaciones de córneas que se guardan en ese Centro Vasco de Transfusión y Tejidos Humanos que está en el Hospital de Galdacao, y que luego permite desde aquí o desde otros lugares del mundo que, pues, gente como tú, Andoni, podáis volver a ver y podéis disfrutar de la vida. Vamos a hablar también de otro, del más habitual, podemos decir, y es el trasplante renal, el trasplante de riñón, porque tenemos más historias. Es la de Belén Herrera, trasplantada de riñón tras años sometida a diálisis. Vamos a escucharle.
8: Me diagnosticaron enfermedad renal crónica tras ser madre por segunda vez. Eso significaba que mis riñones iban a dejar de funcionar y que iba a terminar necesitando un tratamiento de por vida, diálisis o trasplante. La gente suele pensar en el trasplante como una solución sencilla, pero a día de hoy hay más de 5.000 personas esperando ser trasplantadas solo en nuestro país. Así que me vi con dos niños pequeños haciéndome diálisis mañana, tarde y noche. Tuvieron que pasar 6 años hasta que pude optar a mi primer trasplante de riñón. Cuando llegué a Alcer Vizcaya, buscaba apoyo para sobrellevar mejor esta situación, pero me quedé para luchar por una mejor calidad de vida para las personas afectadas por esta enfermedad. Hoy en día soy la presidenta de la asociación y sé lo que es pasar miedo ante la realidad de vivir atada a un tratamiento o inmunodeprimida de manera indefinida. Por eso, junto con otros voluntarios y, por supuesto, un equipo de profesionales, acompañamos día a día a personas con enfermedad renal crónica para que puedan tener una vida mejor con su enfermedad.
9: Ese es el testimonio de Belén Herrera. Ella es la presidenta de Alcer Vizcaya, hoy en día la Asociación para la Lucha contra las Enfermedades Renales, y hablaba de la importancia de los profesionales de la sanidad. Son fundamentales. Uno de los centros que es referente para el trasplante de riñón en el norte de la península es el Hospital de Cruces, y de hecho ahí está nuestra compañera Loreto Larumbe. Egunon, Loreto.
10: Egunon, María. Pues sí, es un referente en el norte de la península, pero bueno, ahora enseguida vamos a comprobar si se va a convertir en un referente también mundial. Alrededor de 262 personas accedieron a un trasplante de órganos en Euskadi en 2025, ya lo has dicho, y se encuentran entre ellas las 164 que recibieron un riñón. Y ese trasplante se hizo aquí en Cruces, que es una cifra que muestra ese trabajo, esa gran actividad que sabemos se va a superar ahora en 2026, porque solo hasta el mes de junio el equipo ha realizado 100 trasplantes, cuando la media es 150, estamos en octubre. Jorge García Olaverri es cirujano renal, es jefe de sección de trasplante renal de Osakidetza en Cruces, ha hecho además el primer trasplante renal robótico. ¿Qué tal, Egunon?
11: Egunon, Loreto.
10: Está recién salido de una operación, María, porque hoy toca urología. La sección de trasplante renal está dentro del servicio de urología.
11: Sí, en el Estado español el trasplante renal se hace el servicio de urología, y bueno, pues hacemos las técnicas tanto de próstata, de vejiga, como toda la patología del riñón, y esto incluye pues el trasplante de riñón.
10: He mencionado esos 100 trasplantes de riñón hasta junio. Pero ya me decía el doctor María que nos estamos quedando cortos.
11: Sí, el año pasado hicimos 164 trasplantes de riñón y ya la semana pasada, este año, hemos llegado a esa cifra. Vamos ahora a 168 y nuestro objetivo es poder llegar a los 200 trasplantes renales, lo cual nos colocaría pues a nivel nacional los primeros o los segundos, y a nivel europeo también bastante alto. Y eso es debido a una demanda creciente que hay de pacientes que necesitan un riñón, y bueno, pues Osakidetza y tanto los profesionales como la sociedad donando, estamos llegando pues a unos límites de trasplante que nos sitúan muy arriba y que bueno, pues hacen que podamos facilitar luego la vida a pacientes que necesitan un riñón.
10: Estamos hablando del trasplante de córneas, relativamente nuevo, tiene 20 años el trasplante de riñón, tiene algo más, pero ha conocido novedades que son importantes también, ¿no? No hay que esperar a que una persona, un donante, fallezca, sino que también existe la donación de un paciente que está vivo. ¿Eso está acelerando también estas cifras de las que hablamos esta mañana?
11: Sí, clásicamente la donación en nuestro país siempre era donación de cadáver. Esperábamos que un paciente falleciera, donara los órganos, y entonces nosotros podíamos aprovechar los órganos para trasplantar. Desde hace unos años se ha potenciado la donación en vivo, es decir, tú puedes donar, si eres compatible, un órgano a una pareja, a un familiar, a un conocido tuyo que lo necesite, y eso facilita mucho la vida de esa persona, porque, por ejemplo, en el caso de los riñones, te ahorras entrar en diálisis. Se trasplanta al paciente antes de que los riñones le dejen de funcionar del todo, con lo cual te quitas toda la problemática y el deterioro de calidad de vida que supone estar enganchado a una máquina de diálisis. Además, esos riñones que proceden de un donante vivo funcionan mejor, duran mucho más tiempo y para el paciente son mucho mejores. En otros países esta tendencia es algo cultural. Por ejemplo, en Estados Unidos la donación de vivo es la mayoritaria y de cadáver pues está más raro vista. Aquí empezamos con la de cadáver, potenciándolo mucho con la ONT, y ahora estamos potenciando de vivo es la mayoritaria y de cadáver pues está más raro vista. Aquí empezamos con la de cadáver, potenciándolo mucho con la ONT, y ahora

0: hasta 36 horas, con lo cual nos permite, a veces hay días que nos llegan, hay muchas donaciones y tenemos tantos riñones que no nos da tiempo a ponerlos todos en un día, pues son intervenciones largas, a veces de 3, 4, 5 horas, y con esas máquinas nos permite ir poniéndolos sucesivamente a lo largo de la noche o del día siguiente, y nos permite también incrementar el número. En el caso del riñón son, pues eso, entre 17 y 24 horas, lo que permite que el riñón esté bien, siempre en condiciones de baja temperatura.
1: María, te escucha el doctor.
2: Sí, le quería preguntar por ese primer trasplante renal robótico, que creo que es una innovación importante en su sector. ¿En qué consistió y cómo se pudo hacer? ¿En qué punto estamos en esta innovación?
0: Pues mira, el trasplante robótico se hace en muy poquitos sitios del mundo, y lo que hace el trasplante robótico, como en otras cirugías que a veces, bueno, pues ya es más conocido, el robot lo que te hace es ser más preciso, y entonces al ser tú como cirujano más preciso haces, dijéramos, menos daño durante la cirugía y los resultados son mejores, con lo cual el paciente se recupera mucho antes. Lógicamente tiene una complejidad, porque es una técnica compleja, que si además le añades el robot, pues puede ser muy complejo, pero bueno, pues empezamos el programa antes de verano, hace un par de meses, y bueno, pues continuamos con él. Los resultados son excelentes. La semana pasada intentamos hacer uno o dos al mes para ir cogiendo velocidad en este programa, y el que hicimos, por ejemplo, la semana pasada es un paciente que ya está prácticamente para irse para casa, cuando normalmente suelen estar entre 10 y 15 días ingresados. Esto permite que el paciente pueda estar ingresado la mitad de tiempo, y la verdad que es tan fenomenal.
2: Pues, doctor, le quería leer un mensaje que creo que también está bien. Nos escribe un oyente que dice: hace muchos años mi ama, después de estar 3 años en diálisis, fue trasplantada de riñón y vivió 12 años con una buena calidad de vida. Hoy es el día que doy las gracias a las personas que donan sus órganos y al gran equipo del Hospital de Cruces, que creo que también es importante leer este mensaje. También una llamada a la esperanza de quien recibe ese riñón, que se puede seguir con la vida, este oyente nos lo contaba, y se obtiene una buena calidad de vida después del trasplante.
0: Sí, a los pacientes les cambia absolutamente la vida. De estar enganchados a una máquina que tienen que estar, pues, o varias veces al día o varios días a la semana, muchas veces están cansados, no pueden hacer una actividad normal. Por ejemplo, en los niños lo notamos mucho. Nosotros también somos centro de referencia de trasplante pediátrico. Podemos trasplantar hasta los niños que necesiten un trasplante desde Galicia hacia toda la zona norte del estado. Vienen muchos niños de otros sitios. Y los niños, imagínate, los niños dejan de crecer cuando tienen insuficiencia renal, no pueden hacer deporte, casi no pueden ir al colegio porque tienen que estar enganchados a las máquinas, y realmente cuando les das un riñón, pues les cambia absolutamente la vida. Empiezan a coger la estatura normal, empiezan a ir otra vez al colegio, se integran otra vez con todos los amigos, y eso es un cambio, en las personas normales es un cambio ya de por sí muy grande, y es muy satisfactorio escuchar estos mensajes, porque bueno, la verdad es que supone mucho esfuerzo, muchas noches, muchos fines de semana trabajando, pero la verdad es que es muy grato la profesión que tenemos. Pero realmente también cuando vemos a los niños les cambia completamente la vida, y es la verdad que cada vez que trasplantamos a un niño, todo el equipo está, bueno, pues encantado, ¿no?, de poder hacerlo.
2: Pues Jorge García Olavarri, cirujano renal, jefe de sección del trasplante renal del Hospital de Cruces de Osakidetza. Es que ricasco por haber atendido a Boulevard.
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2: Ya saben que siempre nos gusta hablar un poco de salud con varios de nuestros colaboradores. Hoy tenemos ya uno de ellos, es a Pablo Aigüez, fisioterapeuta en Figio Fisioterapia de Donostia, en su clínica. Egunon, Pablo.
4: Egunon, María.
2: Vamos a hablar de un problema, o un posible problema, que puede surgirnos con el comienzo del curso, con el comienzo del año, que siempre nos proponemos esto de hacer deporte, empezar en nuevos deportes, empezar a correr, empezar crossfit, todas estas cosas que se ponen de moda y que con las que siempre aprovechamos los comienzos de curso o los comienzos de año. Entonces, también está quien retoma la actividad. Paramos en verano, en septiembre volvemos, en septiembre empezamos. ¿Y ahí qué puede pasar, Pablo? Tenemos lesiones, patologías que pueden aparecer. Vamos a empezar a hacer un recorrido por ellas. ¿Cuál sería la primera, la más habitual, podemos decir?
4: Pues la más típica sería el DOMS, dolor muscular de aparición tardía.
2: Suena científico. Sí. ¿Qué es esto?
4: Coloquialmente conocidas como las típicas agujetas.
2: Eso ya lo conocemos más.
4: Exactamente. Bueno, pues ¿qué sucede con esto? Uh-huh. Cuando nos exponemos a un ejercicio excéntrico, que luego voy a explicar lo que es, se genera microdaño en el músculo, lo que lleva a una inflamación. Esta inflamación lleva a una sensibilización de los nociceptores, que son los encargados de transmitir la nocicepción. La nocicepción es la señal

0: de peligro que luego posteriormente en el cerebro será procesada o no como dolorosa, ¿vale? Esto nos lleva a que el músculo se encuentre con una capacidad menor de movimiento y de ejercer fuerza, ¿vale? El ejercicio excéntrico es difícil de explicar sin un soporte visual, pero lo voy a intentar hacer, ¿vale?
1: Vale.
0: Quiero que os imaginéis un brazo extendido y en la mano una mancuerna, ¿vale?
1: Vale.
0: En la fase de flexionar el codo hacia arriba, esa sería una fase concéntrica, de contracción.
1: Vale.
0: Y la excéntrica sería la de regreso a la posición inicial, la de frenado.
1: Ah, o sea que lo que nos causa el daño, vamos a decir, así hablando coloquialmente, es cuando volvemos a la posición inicial.
0: No exactamente.
1: Ah, vale.
0: Si te expones a un ejercicio excéntrico para el que no estás habituado, es entonces cuando aparecen las agujetas.
1: Ah, vale. O sea que al final ese vuelta al origen cuando no estás habituado, entiendo también, pues muchas veces pasa cuando coges igual más peso del que estabas habituado o del que deberías, que también puede ser. Ahí es cuando nos aparecen las agujetas, esa es la explicación.
0: Más o menos, más o menos.
1: ¿Y esto cuánto puede durar? Porque yo, por ejemplo, me pasa que en las piernas sufro muchísimas agujetas. En otras partes del cuerpo no, pero en las piernas muchísimo. ¿Esto cuánto nos puede durar?
0: Pues mira, suele aparecer en torno a las 24 y 72 horas después del ejercicio, alcanzando aquí sus picos máximos de dolor. Sin embargo, puede durar hasta 7 días.
1: Hasta una semana. Claro, esto a mí me pasaba, por ejemplo, que cuando tengo agujetas, hay mucha gente que le duran menos y no se cree yo, de verdad, que puedo estar 5 días con agujetas. Y la gente me dice, es imposible. O sea, que sí es posible científicamente.
0: Sí es posible.
1: ¿Y qué podemos hacer ante esto? ¿Hay alguna solución? ¿Aguantar? Hay gente que dice entrenar más. El famoso agua con azúcar que se decía antes. ¿Cómo podemos tratar las agujetas?
0: La evidencia más sólida recomienda un sueño reparador y una correcta alimentación con una adecuada ingesta de proteína. Pero este no es mi campo, así que no me voy a extender mucho en este área.
1: Pero entiendo que mejor proteína que el agua con azúcar, que se solía decir antes, mejor vamos a apostar por la proteína. Sí, vale.
0: Sí. Y bueno, luego también hay un estudio reciente que valoraba cuál, si era mejor frío, calor. Y lo que se veía en este estudio, se cogía un grupo de personas, se les inducía daño excéntrico, o sea, unas agujetas, y luego se les exponía a 3 temperaturas de agua diferentes. Se dividían en 3 grupos, un grupo se exponía a agua a 12 grados, otro a 32 y otro a 42. Y lo que se veía es que a nivel de marcadores biológicos de reparación, lo mejor era 42 grados. En el resto no se veía nada, pero a 42 grados se veía que había un aumento de las proteínas HP, bueno, y un poco de chapa teórica.
1: ¿Y eso aliviaba esas agujetas que estábamos teniendo? ¿O aceleraba que dejáramos de sentirlas antes?
0: Acelera el proceso de recuperación, pero tampoco se puede afirmar. Parece, es una evidencia incipiente, ¿vale? O sea, aquí hay que hablar de 2 tipos de fatiga. La fatiga subjetiva, que es la que el propio sujeto percibe, pues te expones a agua caliente y tú te sientes mejor. Tú tienes la sensación de alivio, de ligereza y de mejoría. Pero luego está la fatiga subjetiva, que es la de a nivel de marcadores biológicos que esté sucediendo algo, ¿vale? Una cosa es cómo nos sentimos y otra cosa que haya una regeneración real.
1: ¿Y en esto hay alguna parte del agua, hay alguna terapia que nos pueda ayudar? ¿Hay algo más? No sé si también en la fisioterapia, algo que nos pueda ayudar a ese dolor que sentimos.
0: Varias cosas. Ahora, los típicos tratamientos con crioterapia o agua fría, los masajes, las terapias de compresión, eso se ha visto que tiene efecto sobre la subjetiva, sobre la fatiga subjetiva. Entonces, cuando nos aplican este tipo de estrategias, lo que sentimos es alivio.
1: Ya.
0: Pero no hay una recuperación real, ¿vale?
1: Pablo, antes de seguir, porque nos han llegado un par de dudas de oyentes, que vamos a aprovechar que estás para hacértelas,
0: ¿vale?
1: Para consultártelo. Mira, nos dice un oyente, yo cambio de las zapatillas cuando empiezo a notar dolor en las espinillas. Unas agujetas raras, define él, que suele ser una vez al año, y se compra las zapatillas nuevas. Esto puede ser, cuando ya empezamos a notar dolores extraños, la recomendación puede ser esa, que ya no son agujetas, sino que realmente nos hemos causado una pequeña lesión.
0: Hombre, a nivel de espinilla, agujetas no hay, porque en la espinilla está la tibia.
1: Sí.
0: Entonces habría que valorar. Probablemente estemos hablando de un síndrome de estrés medial de la tibia que antiguamente se conocía como periostitis o fractura por estrés. O, bueno,
1: entiendo que eso es al final un daño que ha causado el pues no sé si las zapatillas o el que ya no están tan amortiguadas como estaban antes, ¿no? Al final, un pequeño daño.
0: O el nivel de exposición que lleva esa persona. Igual está preparando una carrera, está metiendo más carga y eso está repercutiendo a nivel de la tibia. Eso habría que estudiarlo. Así, sin el caso en clínica, no te puedo decir nada.
1: Pero la recomendación es buena, lo que él hace cuando empieza a notar estos dolores, cambiar de zapatillas. Ahí puede estar la razón. Eso puede ser un buen consejo, ¿no?
0: Si él siente alivio, sí, es un buen consejo.
1: Y aparte de las agujetas, ya lesiones un poquito más, no sé si decir graves o que ya requieren un tratamiento, ¿qué nos podemos causar con retomar la actividad o con empezar la actividad aún después de un parón?
0: Pues la típica tendinitis, que según la taxonomía actual, el término correcto sería tendinopatía, porque el sufijo itis solo indica inflamación y parece ser que es un proceso más complejo. El tendón pasa por tres fases. Una primera, una inicial, que es la fase reactiva, en la que el tendón se llena de agua, y esta fase sería la más dolorosa. Luego tenemos una segunda fase, que es la de desorganización del colágeno, que hay una alteración entre la síntesis y la degradación del colágeno, lo que resulta en que haya más colágeno tipo 3, que es de peor calidad. Y luego, la última sería la de degeneración, que se podrían realizar como pequeños surcos, ¿vale? Estos no son compartimientos estancos, sino que se van dando de manera simultánea, ¿vale?
1: Y esta tendinopatía que nos explicabas, al final, ¿por qué se da o qué es lo que sufre el cuerpo para que se genere esa tendinopatía?
0: Sí, la tendinopatía aparece cuando le damos un estímulo por encima de lo que es capaz de soportar al tendón. Ahí es cuando aparecería la tendinopatía.
1: ¿Qué se puede hacer? ¿Qué tratamientos tenemos o qué recomendáis desde la fisioterapia ante esto?
0: Pues mira, una vez apareció la tendinopatía, es una patología de difícil manejo. Estamos hablando de mínimo 3 meses. Es algo orientativo, ¿eh? Cuidado, cada caso es distinto. No me gusta dar fechas específicas porque luego vienen los disgustos.
1: Al final, muchas veces tenemos con el levantar peso, ¿hay alguna recomendación, Pablo, de cuánto tiempo hay que esperar o cómo nos tenemos que sentir para dar el paso y subir? Porque al final muchos cuando empezamos queremos rápido ya subir de peso, rápido subir de tiempos, todo que sea rápido. ¿Hay alguna recomendación de cuánto habría que esperar o cómo tenemos que sentir? No sé si dejar de sentir agujetas para aumentar el peso o qué nos recomendáis.
0: Vale. Si es previo a la lesión, sería cosa de los CAFID, de los licenciados en deporte, ¿vale? Cuando hay lesión, lo que se suele hacer es la regla del 3. El dolor no debe superar un 3 en una escala del 0 al 10, vale, cuando el 0 es nada de dolor y el 10 es el peor dolor imaginable, ¿vale? Durante la ejecución del ejercicio. Si tú haces un curl de bíceps, como el que he explicado antes, y el dolor supera el 3, estaríamos por encima de las posibilidades del tendón. Entonces habría que ajustar y bajar de peso o acortar el rango de movimiento.
1: Esa sería la recomendación, no sentir más de un 3 para...
0: Una vez tenemos el dolor, sí. No.
1: Y ahora vamos a abrir un melón que es muchas veces el de correr, que suele ser otro de los deportes por lo que muchos apuestan o hemos apostado en algún momento, decir, venga, voy a empezar a correr. Claro, aquí siempre entra las articulaciones, las rodillas, la espalda. ¿Es bueno, malo, correr? ¿Qué hay que tener en cuenta? ¿Qué nos dices, Pablo? ¿Podemos empezar a correr o cuál es la respuesta?
0: Sí, la respuesta es depende. Uh-huh. Vale, para entender esto voy a explicar cómo funciona un poco el cartílago de la rodilla.
1: Vale.
0: ¿Vale? El cartílago de la rodilla hay que imaginárselo como una esponja, uh-huh, que cuando introducimos carga expulsa y absorbe líquido sinovial. ¿Vale? Es la forma que tiene la rodilla para nutrirse, porque el cartílago es una estructura muy poco vascularizada. ¿Qué quiere decir esto? Que tiene muy poco aporte sanguíneo. Por uh-huh lo tanto, la manera en la que tiene de nutrirse es la que acabo de exponer. Uh-huh. ¿Vale? Entonces, luego hay otra cosa, que es la mecanotransducción. La mecanotransducción es la conversión de un estímulo mecánico en respuesta celular. Es decir, cuando hacemos o tenemos una carga, hay esta respuesta celular y la rodilla recibe la orden de mantener ese cartílago y de incluso reparar. Uh-huh. Cuidado, porque esta reparación es limitada, uh-huh, ¿vale? No por hacer o darle una carga óptima o adecuada, vamos a regenerar el cartílago de la rodilla al completo. Eso es falso, ¿vale? Para que nadie...
1: Uh-huh. Sí.
0: Y más o menos sucede lo mismo en los discos intervertebrales. Uh-huh. El proceso es similar, lo único que en vez de nutrirse mediante el líquido sinovial, es líquido intersticial. Entonces, uh-huh, como he dicho, el estímulo mecánico lo que hace es promover pues esa nutrición del propio disco. Uh-huh. Aunque... mucho ojo, porque si nos pasamos y vamos por encima de la capacidad de estas estructuras para soportar carga, podemos generar el efecto contrario. Por eso la respuesta es depende.
1: Claro, y si tenemos, por ejemplo, artrosis o el, uh-huh, el correr mucho, ¿puede generarnos una artrosis, por ejemplo?
0: Vale, la artrosis es multifactorial. Uh-huh. Por un lado... tendríamos, si te expones repetidas veces a una carga superior a la que podemos asimilar, uh-huh, más la edad, el sexo, normalmente femenino en edades perimenopáusicas, sumas lesiones previas, índice de masa corporal elevado. Entonces estás comprando muchos boletos, uh-huh, para sufrirla. Pero, uh-huh, en ningún caso un exceso de carga de manera aislada o repetida, por sí solo, puede generar artrosis.
1: Claro, entiendo que aquí la recomendación es la misma. Al final, el ir poco a poco, que parece sencillo decir, pero que nadie empiece el primer día o el primer mes ya queriendo correr una maratón. Al final, ahí es donde pueden surgir los problemas.
0: Efectivamente. De hecho, hay un estudio... bueno, hay varios, pero, uh-huh, el que os traigo hoy es un estudio transversal. Un estudio transversal es hacer una foto del momento, ¿vale? Corredores habituales versus gente prácticamente sedentaria. Se, uh-huh, hacía una resonancia para ver el grosor de los discos intervertebrales y se veía que aquellos que corrían habitualmente tenían un grosor 20% mayor que los que no. Uh-huh. Esto no nos puede llevar a decir, oye, correr 50 kilómetros, más de 50 kilómetros, te lleva a tener un disco más grueso o más potente, ¿no? Uh-huh. Pero esta evidencia unida a otras que hay por ahí indican que el impacto adecuado puede generar estas adaptaciones.
1: Claro, que nadie se lance ahora a correr a raíz de este estudio 50 kilómetros, que entonces ya vamos a tener un problema mayor. Y una buena salud de rodilla, que al final es también un dolor que mucha gente tiene. Uh-huh. ¿Qué podemos hacer o cómo puede mejorar para que las rodillas no nos duelan tanto?
0: Vale, igual que con el resto de patologías ya mencionadas, lo ideal sería encontrar el punto de partida de esa persona y exponer esa rodilla a estímulo mecánico. Pues ya sea trabajo en el gimnasio con gomas, depende de lo que veamos, ¿eh? Uh-huh. Pero por lo general, trabajo de fuerza y trabajo de fuerza del cuádriceps, que es el gold estándar que se dice en inglés, digamos, como la mejor estrategia para la gran mayoría de patologías de la rodilla. Y luego, si uno de los objetivos del paciente es poder correr, pues ir exponiendo progresivamente a esa persona a la carrera. Uh-huh. Desde caminar hasta acabar corriendo, pues... Lo que el paciente quiera.
1: Pablo, para acabar, una pregunta, porque hemos hablado de zapatillas antes, que nos llegaba la duda de un oyente y ahora nos escribe un oyente. ¿Cuándo cambiarlas para evitar lesiones? ¿Hay alguna pauta general que podemos dar sin llegar a sentir el dolor? ¿Cada cuánto tiempo habría que renovar este equipo para correr?
0: Pues mira, ese no es mi campo. La podología, algún podólogo te podría explicar.
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1: Vamos a levantar el ánimo a ritmo de rock and roll.

con el gran Marky Ramone, mítico batería y exmiembro de los Ramones, que es uno de los músicos que ha pasado en estos últimos 25 años por la sala de conciertos Gel Dorado. Sí, hemos dicho bien, la sala Gel Dorado de Vitoria-Gasteiz cumple este mes de octubre 25 años. Ofreció su primer concierto un 26 de octubre del año 2001. El local se llenó para asistir al concierto de Sex Museum.

0: Aquello fue posible gracias a un grupo de jóvenes que explicaban su empeño por abrir un local porque estaban cansados de tener que salir fuera para ver conciertos. Uno de aquellos jóvenes es Juan Uriarte, que ya nos escucha desde nuestros estudios en Vitoria-Gasteiz. Juan, egunon, ¿cómo estás?
1: Egunon, pues muy bien.
0: 25 años que cumplís, estás definiéndolo estos días casi como un milagro. ¿Cómo ha sido este cuarto de siglo para Gel Dorado?
1: Bueno, ha sido muy divertido, al tiempo que ha sido muy duro, toda una experiencia, empezar y partir de la nada y llegar a donde hemos llegado. Sobre todo, pues, luchando el día a día, ¿no? Sin ningún tipo de apoyo, con poquísimo apoyo en alguna ocasión puntual a lo largo de estos 25 años. Pero bueno, con mucha ilusión y viendo a ver ahora cómo acaba la fiesta.
0: ¿Hay mucha fiesta preparada para celebrar estos 25 años?
1: La verdad que no. Seguimos haciendo nuestro trabajo como hemos hecho estos 25 años. Somos los reyes de las fiestas y de los conciertos y de la buena música. Entonces seguimos en esa línea. No hay celebrar por encima de la celebración propia es complicado, ¿no? Entonces no somos de grandes fastos, vamos a seguir así.
0: En Vitoria-Gasteiz, que abríais esta sala hace 25 años, como decimos, porque estabais cansados de tener que salir fuera para ver conciertos, para ver rock. Vitoria, que tiene Gel Dorado, el Askena también. ¿Tú te atreves a decir, es Vitoria, la de las ciudades vascas, la más rockera de todas?
1: ¿De las ciudades vascas, la más rockera? Pues no creo.
0: No, ¿tú crees que no?
1: No. No, Bilbao tiene un nivel muy alto también. Uh-huh. Donosti siempre ha sido un poquito, pues, de aquella otra manera, un poco más popera.
0: Vamos.
1: Y bueno, no sé. Ahí, en teoría estamos equiparados más o menos, yo creo.
0: Uh-huh. ¿Y cómo es, tú dices, no es Vitoria la ciudad más rockera? ¿Cómo es mantenerse estos 25 años haciendo y dejando escuchar a la gente rock? Me imagino que también muchos visitantes que os vendrán, no solo de Vitoria-Gasteiz, gente que viene de otras ciudades de Euskadi, del Estado, para ver los conciertos que ofrecéis.
1: Sí, viene muchísima gente de fuera, eso es cierto. Y bueno, me preguntabais cómo hemos atravesado otros 25 años. Pues bueno, sí. Es muy complicado, ¿no? Porque cambia todo mucho. El panorama que hay hoy en día no es el mismo que hace 25 años, ni hace 15. Hemos atravesado crisis económicas, hemos atravesado una pandemia que nos pegó durísimo y nos sigue pegando a día de hoy, las consecuencias de aquello. Y hemos pasado, pues, casi de unos inicios en que el rock estaba casi mal visto, a que hoy en día, pues, toda institución quiere hacer su festivalito de rock y cualquier tipo de evento, si no tiene música en directo, parece que no existe, ¿no? Uh-huh. O sea, pues hay un cambio enorme en todo.
0: Uh-huh. ¿Y ese cambio tú lo ves para bien, el que ahora ya se apuesta por la música en directo? ¿O hay alguna crítica también para quienes sois ya viejos rockeros, podríamos decir?
1: Hombre, está para bien para la gente, ¿no? Para la ciudadanía, como dicen los políticos, pues está muy bien que haya música gratis por todos los lados. Incluso para algunos músicos, porque digo algunos, porque siempre se contratan a las mismas bandas, se ven beneficiados. Porque además, cuando hay dinero público de por medio, no se mira mucho los precios. Los que tenemos que vender entradas para hacer frente a los gastos, ahí ya viene otra batalla, ¿no? Uh-huh. Y por otra parte, pues está mal, pues porque los que nos hemos dedicado a esto durante tantísimos años, que somos básicamente todas las salas de conciertos de Euskal Herria y del Estado, pues de repente te ves ninguneado. Bueno, más que ninguneado es que nunca nos han apoyado, pero ahora tampoco, ¿no? Uh-huh. En el sentido de que parece que no hay una directriz, unas políticas de apoyar un poco la cultura de base, tanto que hablan de kilómetro cero. Y en cambio, pues lo que sí se apoya de forma con grandes aportaciones económicas es un poco los eventos masivos, ¿no? Y ese tipo de cosas. Se ve que prima más salir en la foto en un momento concreto que lo que es apoyar a la cultura de base el día a día en todas nuestras ciudades y pueblos.
0: De hecho, creo que más de una vez ya has lamentado que a partir del mes de abril, pues la sala prácticamente tenéis que suspender la actividad por todos los eventos de música gratuitos que hay, por los festivales. ¿Esto os pasa, que a partir de abril baja muchísimo el negocio?
1: Sí, llevamos varios años que la cosa, desde que empieza el buen tiempo, o sea, al final, hablando el otro día con los compañeros de la Asociación de Salas Vascas, Cultura Life, pues vamos a quedarnos reducidos a trabajar en invierno, ¿no? Que es cuando los que hacen eventos al aire libre no se atreven, pero espérate que con el cambio climático igual ni eso ya. Entonces, sí, ciertamente a partir de que llega abril o primavera empieza a haber muchísimos eventos al aire libre, de diferente índole, con música en directo, con lo cual nosotros no podemos competir. Nosotros tenemos pues bastantes trabajadores en cada una de nuestras salas, al final somos pequeñas empresas, se nos trata tan duro como una superempresa, ¿no? Y es muy complicado, o sea, la competencia es imposible.
0: ¿Cuántos sois ahora trabajando en Gel Dorado, para que nos hagamos una idea de qué volumen de empresa es?
1: Pues en temporada alta somos en torno a 20 personas.
0: Claro, que al final esas 20 personas, lo que siempre decimos, si poco a poco va desapareciendo estas salas de conciertos, 20 familias que siempre dedicadas a la música, que tendrían que buscarse otro sector o las habichuelas en otro sitio, ¿no?
1: Sí, bueno, hay que matizar que no son jornadas todas de 8 horas y tal, ¿no? Pero sí, bueno, y de hecho estamos procediendo a despidos y a reajustar plantillas como podamos. Y si eso lo unes a cómo está hoy en día el mercado laboral, es complicadísimo encontrar gente para trabajar. Me da igual que sea de camarero, que de técnico, que de cocinero. Y ya no es por lo que se les paga, sino que simplemente hay poca gente. Afortunadamente para los jóvenes de hoy, el paro no existe. Digan lo que digan, que quiera decir lo contrario.
0: Pues si te parece, Juan, para seguir haciendo este recorrido, te hemos pedido que nos dijeras algunas de las canciones, que eligieras algunas canciones que explican parte de la historia de Gel Dorado. Así que, por ejemplo, la primera es esta.

0: ¿Qué te hace recordar este tema para que haya sido uno de los elegidos?
1: Pues hombre, Dick Dale es un nombre importantísimo en la escena musical y del rock, bueno, la música instrumental sobre todo. Es un tipo que estuvo en lo más alto en los años 60, Leo Fender inventó un amplificador solo para él, el Fender Twin Reverb. Bueno, fue un auténtico logro, ¿no?, tener a este hombre aquí, que ya no está entre nosotros desde hace unos años, era muy mayor en aquella época ya, aunque hizo un grandísimo concierto. Y fue todo un logro poder tenerle, ¿no?, en Gasteiz y en nuestra sala. Fue la leche aquello, ¿no? Vino gente de toda Euskal Herria, fue muy importante.
0: En vuestra sala habéis hecho conciertos, por supuesto, grabaciones de discos, campamentos de rock, editado libros, incluso alguna que otra boda, me dicen. ¿Qué os queda por hacer en Gel Dorado? ¿Hay alguna cosita que te gustaría que no habéis podido hacer?
1: Pues es que hemos hecho de todo,
0: de
1: bodas,
0: todo.
1: Funerales, cumpleaños, conciertos de toda índole, de muchísimas bandas internacionales muy grandes. Tú fíjate cómo cambian los tiempos, que antes me preguntabas, ¿no? Cuando vino Dick Dale, en aquella época, que no sé si fue el año 2005 o 2007, por ahí, como la gente no había redes sociales al nivel que hay hoy, no era tan fácil comunicar a la gente quién era el que venía, ¿no?
0: Claro.
1: Pues editábamos un pequeño fanzine con cada concierto, que era con conciertos especiales, y lo distribuíamos gratuitamente por todos los bares de la ciudad para que la gente se empapara de quién era quién. Ahora teníamos... Éramos jóvenes y nos pegábamos un pedazo curro informativo y divulgativo de la leche, ¿no? O sea, hoy no lo haríamos ni locos. Hay redes sociales, que es más cómodo y más fácil, ¿no? Pero sí ha sido una tarea ardua el conseguir que la gente supiera quién era Dick Dale. Por ejemplo, cuando oyen la canción que acaba de sonar,
0: sí,
1: y cuando en los 90 hicieron la película de Pulp Fiction, pues automáticamente todo el mundo lo relaciona, ¿no? Pero nadie sabía quién era el autor y el guitarrista y la vida tan interesante que tuvo este hombre.
0: A veces cuando hablamos de las innovaciones tecnológicas, ahora mencionabas las redes sociales, ¿sí que os han ayudado las redes sociales a expandir vuestro trabajo, a que llegue a más gente, a otros rincones y a poder explicar lo que hacéis en la sala?
1: Sí, es mucho más fácil. También es una maraña, todos conocemos lo que son las redes sociales, sí, pero es mucho más fácil. Hace ya 18 años o 17, fuimos los primeros que dejamos de pegar carteles por la calle por antiecológico y por caro y por inservible. Con las redes sociales yo creo que en eso se ha avanzado, ¿eh? Es mucho más fácil llegar a las personas que les gusta, en nuestro caso, la música en directo. Y es una herramienta bastante buena también para los grupos de música, para darse a conocer, aunque luego también, bueno, eso es una maraña ahí dentro, ¿no? Es la hostia, pero bueno, sí, es un avance.
0: Pues vamos a, para seguir hablando, vamos a ponerte otra de las canciones que has elegido.

0: explícanos esta, Juan, ¿por qué la has elegido en la lista que te hemos pedido hacer?
1: Hombre, esto es Johnny Kidd and the Pirates. Johnny Kidd murió hace millones de años, pero los Pirates siguieron. Mick Green, el guitarrista, que también murió algún tiempo después de haber estado con nosotros. Tengo la anécdota de que entré al camerino a estar con ellos después del concierto, le puse la mano en el hombro, me noté cómo le golpeaba el marcapasos. lo dije, hostia, tema complicado. Efectivamente, al cabo de un año o dos murió de un infarto corazón. Pues Mick Green era un grandísimo guitarrista que compusieron dos o tres de las canciones que todo el mundo toca y versionea. Este hombre fue reclamado por los Rolling Stones, por los Who, le citaban, Pete Townshend, los jueces, etcétera, etcétera. Les citaban como su máximo influencia, ¿no? O sea, es un tío pues, que ha sido grandísimo. Y estuvimos en la sala realmente muy poca gente y perdimos muchísimo dinero, pero lo pasamos genial.
0: De estos 25 años, a todos los músicos estrellas que has conocido, no sé quién es el que más te ha impresionado o aquel que más costó traer y que al final lo conseguiste, de aquel que tienes un recuerdo especial.
1: Buah, no
0: sé. Es difícil, ¿no?
1: Es complicado. Pero nunca hemos ido buscando a nadie así de una forma especial, porque el rollo fan se nos da bastante mal. Y luego también hay que limitar a pisar tierra, ¿no? O sea, a ver lo que es posible. Y cuando te aparece alguien como estas que acabas de poner, como Dick Dale o otros que han venido, bueno, pues no sé, ¿no? Pues aprovechas el momento, disfrutas y es... Pero nunca hemos tenido ese rollo así muy de sueño. Y gente que te ha impresionado, pues ha habido muchos. Y también grupos muy pequeños que no conoce nadie y que nos han dejado a todos pues con la boca abierta, ¿no? Que luego, por desgracia, pues muy poquitos llegan a arriba o arriba o no, incluso a un plano medio, ¿no? Uh-huh. Pues es complicado. Es que yo invitaba a la gente, invitaría. De hecho, es una de las labores que yo creo que he visto entre el público que viene, gente que igual no era habitual y por un motivo u otro acababan una noche llegando allí y se quedaban boquiabiertos, ¿no? De no conocían muy bien tampoco lo que era la música en directo, música de calidad, ten en cuenta que venimos en Euskadi de los 80s, de todo el movimiento punk, un poco ruidoso y tal, y cuando empiezan a ver bandas de calidad con unas puestas en escena de la leche, pues era como muy impactante y la gente, bueno, descubrir eso, ¿no? Que hoy en día con tanto festival la gente ya lo va viendo, aunque es otro tamaño y otro tipo de relación con la música.
0: Por cierto, que vosotros lo estamos contando, siempre habéis priorizado el rock and roll, pero también habéis acogido conciertos de otro tipo de estilos musicales, como este que va a sonar ahora, escúchalo.

0: como así, abriros a otros estilos y cómo se combina esto con una sala tan marcada en la que priorizáis el rock?
1: Bueno, ten en cuenta que el rock es un hijo del rhythm and blues y del soul y de la música negra, ¿no? Camina todo en la misma línea, solo cambia un poco la suciedad del sonido y el ritmo. Entonces, siempre hemos hecho mucho soul y han venido grandes artistas y estrellas del soul y del rhythm and blues y todo este tipo. O sea, siempre hemos navegado en lo que es el mundo del rock and roll, así en grandes genérico, ¿no? Uh-huh. Y solo ha habido muchos, como esto que suena, que es Sharon Jones, que me estoy dando cuenta que es la tercera que ponemos y la tercera que está muerta, oye. Menudo panorama.
0: Sí, la verdad, es verdad que esto que no era la intención para nada, pero no, así ha surgido.
1: Ahora me he dado cuenta, sí.
0: Juan, te quería preguntar también por la ubicación, porque vosotros estáis en Venta de la Estrella, una zona industrial de Vitoria. No sé si esto ha ayudado o dificultado en ocasiones el estar un poco apartados de la ciudad.
1: Ha sido una ventaja siempre. Uh-huh. Cuando iniciamos nuestra andadura no teníamos un duro igual que ahora, entonces no teníamos ni un duro ni idea. Y ahora las dos, a jugar como nos va. En cualquier caso, no teníamos la posibilidad de instalarnos en el centro y acabamos en un pequeño polígono, está muy, muy, muy metido casi ya a día de hoy en la ciudad, ¿no? Y es una ventaja porque te permite ciertas licencias que viviendo, pues teniendo vecinos y tal, pues generas problemas o los problemas se te acercan a ti también, ¿no? Y la verdad que es un acierto, porque nos da un grado de libertad importante para hacer lo que queramos.
0: Juan Uriarte, uno de los fundadores de Gel Dorado, con el que estamos celebrando estos 25 años de la sala de Vitoria-Gasteiz. Es que ricasco por haber estado esta mañana en Boulevard, por este recorrido musical que hemos hecho contigo. Y a ver si celebramos los 50 años, y eso quiere decir que la música en directo estará viva.

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1: Las noticias de la una. Gabón, hoy se reúne el Consejo Vasco de Finanzas para hablar de la recaudación fiscal de Euskadi. Gobierno Vasco, Diputaciones Forales y Eudel van a actualizar lo primero, la previsión de recaudación de este año. Los datos disponibles hasta agosto no son buenos porque solo ha crecido un 2,7%, punto y medio menos de lo que se esperaba para el conjunto del año. De mantenerse esta tendencia, habría casi 300 millones menos de euros para repartir, aunque se da por hecho que va a haber una remontada hasta diciembre. En esta situación han influido mucho las medidas de choque por la guerra de Irán y ahora está por ver también si se procede a la deflactación del IRPF, que impediría que la inflación se coma la subida de los salarios. Además, el Consejo Vasco de Finanzas de hoy fijará la previsión de recaudación para el año que viene, para 2027. Esa cifra es la que se usará luego por parte de las administraciones para que hagan sus proyectos presupuestarios. Y mientras, como decimos, la inflación sigue en escalada, el IPC se sitúa ya en Euskadi en el 5%, según el dato definitivo de septiembre que ha dado el Instituto Nacional de Estadística. Es un nivel más alto de los últimos 3 años y medio por el alza, sobre todo, del precio de los combustibles. Y en Navarra han aumentado hasta el 5,3% los precios el pasado mes de septiembre, muy por encima del incremento de la media del Estado, que se ha situado en el 4,9%. Confebask ha alertado de que Euskadi puede tener un déficit de 240.000 trabajadores en la próxima década. La patronal vasca ha presentado un estudio en el que advierte de que la competitividad de las empresas está amenazada por el reto demográfico y propone tomar medidas ya, entre ellas mejorar la formación y fomentar la llegada ordenada de más inmigrantes. Tamara Ayagüe es la presidenta de Confebask.
2: En un momento en el que el 91% de las empresas vascas confiesan dificultades para contratar, si no actuamos a tiempo, Euskadi podría acumular en 2035 un déficit de 240.000 personas trabajadoras.
1: En clave de previsiones, en Vitoria-Gasteiz hoy se reúne el Consejo de Administración de la Sociedad Alta Velocidad de la ciudad, presidida por el secretario de Estado de Transportes, José Antonio Santano. Una reunión que el propio Ministerio de Transportes califica como clave para el diseño de la entrada de la alta velocidad en la capital alavesa y que llega con la exigencia de la Diputación Foral de que del encuentro de hoy salga un cronograma del soterramiento de la línea en Gasteiz. Ramiro González es diputado general de Álava.
3: No se ha procedido a cancelar dicho acuerdo ni dicho protocolo, sigue en vigor ese acuerdo y ese protocolo, y siguiendo en vigor ese acuerdo y ese protocolo, yo tengo que pensar que el gobierno central va a cumplir con ese acuerdo y ese protocolo, no se me ocurre otra cosa. Si no, supongo que plantearía otra solución y desde luego no tendría sentido esta sociedad.
1: Sin embargo, desde el Ministerio se defiende ahora que el tren debe llegar primero en superficie y 10 o 15 años después soterrarlo. Y hoy jueves los dos ayuntamientos del enclave de Treviño van a celebrar sendos plenos extraordinarios para impulsar una nueva consulta popular sobre el futuro administrativo de esta zona dependiente de Burgos, pero ubicada en territorio alavés. El ayuntamiento del condado de Treviño por un lado y el de la Puebla de Arganzón por otro votarán esta tarde sobre una moción para solicitar al Consejo de Ministros la autorización de una consulta popular siguiendo el precedente de la celebrada en 1998. El primer paso depende de los dos ayuntamientos, aunque la iniciativa partió de la denominada Mesa para la Integración de Treviño en Álava.
4: Este es otro de los pasos. Dijimos que íbamos a tener una actividad total. Estamos muy ilusionados, muy convencidos y tenemos que seguir dando estos pasos que nosotros nos prometimos. Entonces, tenemos que ir hasta el final. Ánimo, no nos falta.
1: Y la actualidad internacional nos lleva a Cuba porque ha publicado una nueva ley de la vivienda que reconoce dos viviendas en propiedad, establece la actividad inmobiliaria como forma de gestión y elimina la confiscación de la vivienda por salida del país, entre otros cambios. La ley 187, publicada ya en la Gaceta Oficial de la República de Cuba, junto a 3 reglamentos y 2 resoluciones del Instituto Nacional de Ordenamiento Territorial y Urbanismo, regula la propiedad, construcción, rehabilitación,

compra-venta, donación, permuta, herencia y arrendamiento de inmuebles. Esta normativa, aprobada en julio pasado por la Asamblea Nacional, actualiza la anterior, que era del año 1988, y entrará en vigor el próximo 21 de octubre. Entre sus principales novedades, como decimos, el reconocimiento del derecho de las personas naturales de Cuba a tener hasta dos viviendas en propiedad, sin tener en cuenta que posea una casa de descanso o veraneo declarada en título constitutivo. En el caso de entidades económicas no estatales, la legislación decreta que solo pueden adquirir por compraventa hasta dos viviendas siempre que no exceda esa cantidad por otro acto de transmisión. Y otra modificación significativa es la eliminación de la confiscación de la vivienda para quienes salen definitivamente del país. Es todo. Más noticias a las 2. Hasta entonces, la actualidad en orain.eus.

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0: Pues hoy estamos comprobando que en Euskadi no se duerme muy bien, que digamos, porque estamos sorteando el libro de Rafael Santandreu, Dormir cuando no puedes dormir, y tenemos igual 250 mensajes.
1: Así, insomnes, ¿no?
2: Sí, sí, sí, una barbaridad de mensajes.
0: Pedimos, por cierto, el nombre de la emisora que estás escuchando. Sí. Lier viene hoy...
2: Sí, sí, OIS es un centro emisor, son los montes en los que tenemos las antenas, igual que Ganeta.
0: Radio OIS.
2: Radio
3: Me
2: OIS.
3: Encanta Radio OIS.
2: No, no es el nombre de esta emisora. OIS no es el nombre de esta emisora.
0: No es el monte donde está la radio, es la radio.
2: La radio, el nombre de la emisora.
0: Sí, pero la mayoría van bien, ¿eh?
2: Sí, sí.
0: La mayoría van bien. Yo diría
2: aunque se ha colado algún Euskadi Irratia por ahí.
0: Euskadi Irratia.
2: ¿Se ha colado alguno?
0: Son nuestros hermanos en euskera. Esto es otra.
4: Esto es importante para las audiencias luego, cuando os pregunten. Si no, de repente Radio OIS tiene un montón de oyentes.
0: Claro, claro.
2: Una emisora que no existe.
0: Claro, claro, claro. Garzón, ¿cómo estamos?
4: Estamos muy bien, un poco acalorado.
0: Güemes, Iribar, Lier.
1: Bien.
0: Hace calor ahí fuera, ¿no?
5: Sí, y hoy es el día de Santo Tráfico Maldito.
0: Sí, total. Sí, sí, está fatal. No entiendo muy bien por qué.
4: Tenía razón John, lo venía escuchando, que decía, cuidado que a la salida de los túneles de Samamés, dirección Donostia, dije, yo voy en el lado contrario. Yo no tengo ningún
0: menos
4: problema.
0: Mal.
4: Toma, sí. También el lío.
0: Ah, también el lío para aquí.
4: Un poquito, mucho menos, pero también un poquito.
0: Efecto vaca, ¿no? Que se suele
4: eso,
0: decir
4: debe ser eso.
0: Bueno, pues paciencia y a disfrutar de radio.
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0: Bueno, y os adelanto que luego vamos a irnos a una carnicería que acaba de recibir el premio Euskadi Elikatuz 2026 al relevo generacional. Carnicería, que también es ganadería, creo que va a estar tostón con las vacas.
1: Ah, muy bien.
0: Vivas,
1: bien.
0: Vamos.
1: La primera parte ovejas, por así,
0: del
1: luego...
0: proceso. Garzón, ¿qué nos adelantas tú en nuestra sección sobre conocer mejor la inteligencia artificial?

0: La amenaza de hoy con la IA es que he probado una aplicación
1: del proceso. Garzón, ¿qué nos adelantas tú en nuestra sección sobre conocer mejor la inteligencia artificial?
0: Mi amenaza de hoy con la IA es que he probado una aplicación de inteligencia artificial que promete interpretar las emociones humanas. Por ejemplo, la del IER cuando escucha que dicen Radio OIS y no Radio Euskadi. A ver, tranquis. Se habla mucho que la IA nos va a quitar el trabajo y demás. Sí. Los psicólogos y las psicólogas podéis pedir hipoteca 30, 35 años, que a la hora de interpretar emociones tienen trabajo para rato. En eso ya vamos a ir descubriendo, pero hemos buscado otras apps que sí las interpretan mejor o por lo menos las actúan mejor.
1: Vale, o sea que IA y respuestas emocionales. Exacto. A problemas que tenemos. Luego le pondrás nota, pero me parece que es muy buena, ¿no?
0: No.
1: Muy bien. Bueno, de momento
0: creo que no has traído una buena, ¿eh?
1: Ya, es verdad, ¿eh? Todavía no estás dejando en muy buen lugar a la IA. Era el objetivo. Dentro de lo que cabe. Bueno, vamos con el Zapping y Chasom. ¿Qué nos traes esta tarde?
2: Pues nada de IA, porque aquí las cosas se hacen en directo, con
3: mejor.
2: Personas humanas.
1: Y nos gusta errar.
2: Y nos gusta errar también, claro que sí. Bueno, anoche presentó Gambara a nuestro compañero Eder Menchaca. La de anoche fue su primera Gambara, podríamos decirlo así.
1: Sustituyendo a Arantxa García,
2: que
1: está de vacaciones.
2: Con todo lo que ello supone, claro, tu primera Gambara, pues tienes nervios y una serie de cosas dentro de tu cuerpo, emociones.
0: ¿Metió la gambara?
2: Bueno, pues a la hora de despedir el programa...
1: mucho tiempo por la mañana en Boulevard.
3: Sí, claro.
0: Sí.
2: Exactamente. Entonces, claro, pues ¿qué pasa con las horas? Que te haces un lío.
0: Claro.
2: Se te cruzan las horas. Y tuvo un pequeño lapsus con la hora, a la hora de despedir, que inmediatamente él mismo se autocorrigió. Vamos a escucharle.
4: Y con esto, como decimos, nos despedimos hasta mañana a las 7 de la mañana, de la tarde, perdón, con más gambara. Es que ricasco, Gerarte.
2: Más gambara sí, 12 horas de gambara no, pero...
1: duerme tranquilo.
2: Duerme tranquilo, Eder, que con lo que se hace en gambara es suficiente, yo creo.
1: Sí, suficiente.
2: No hace falta entrar a las 7 de la mañana. Bueno, pues un saludo desde aquí a nuestro compañero.
1: Claro que sí.
2: Venga, vamos ahora a la acampada de Sol, porque en la acampada de Sol ha pasado de todo. Quienes están acampados han tenido que hacer frente a las agresiones de los grupos ultra, amenazas constantes de desalojo. Durante el transcurso de la acampada también se produjo el fallecimiento de Mari Carmen. Pero lo más insólito que ha ocurrido en Sol es que una mujer decida ocupar una de las tiendas de campaña porque su madre sufrió la ocupación con cada kilo de una de sus viviendas.
0: ¿Esa era su venganza?
2: Sí, era una venganza. Bueno, lo contó en directo en el programa Hoy en Día, presentado por Toño Moreno en Canal Sur. La historia no tiene desperdicio y tampoco, atención, en los últimos segundos, el tiempo que esta mujer aguerrida decide mantenerse atrincherada ocupando la tienda de campaña. Atentos al relato.
5: Quiero hablar con una señora que se llama, le vamos a llamar Mari Carmen, porque no quiere dar su nombre.
6: A mi madre le ocuparon un piso en Málaga y pasaba por la Puerta del Sol, estaba con un helado, entré a ver cómo era el ambiente y decidí ocupar una tienda de campaña. Me senté con ellos y les dije que esta tienda está ocupada, que podían llamar a Desocupa, me podían llevar al juzgado, pero les dije que por experiencia propia iban a tardar más de 2 años. Optaron por el acoso inmobiliario, que lo hicieron muy divertido, porque me cantaron jotas. Cantaban lo de, ¡camarero! ¿Qué? ¡Una de enero! Lo que tenía una gana de ir al cuarto de baño tremenda, que iba a hacer pis y no iba a hacer pipí en la tienda. Y me fui.
5: ¿Cómo termina esto?
6: No. Bueno, no me echaron, yo ya me fui. Oye, yo tengo vida.
2: Tengo vida, abandoné. Tenía que ir al baño y abandoné ya esta reivindicación y esta protesta.
3: Una ocupa intermitente.
1: Contraocupación, puede ser.
2: Sí. Es contraocupación.
1: Es desde luego para subrayar que pide que le pongan, que le cambien el nombre y el programa elija Mari Carmen.
2: Sí.
1: O sea,
2: sí.
1: ¿No?
2: Es así.
1: Vamos.
0: Le ha faltado unas cuantas tiendas de campaña de tacto.
1: Sí. La activista del pipi. Bueno.
2: Podría ser bonito, el activista del pipí. Venga, vamos ahora con este zapin. Os voy a presentar a Keylor Navas, futbolista costarricense, que actualmente juega como portero en el Pumas UNAM. No me pidáis más datos porque no tengo más.
1: ¿Pumas UNAM?
2: Claro. Pumas UNAM, bueno.
7: Fue portero del Madrid, del Paris Saint-Germain.
2: Eso es, todo el historial.
7: De varios equipos de la Liga de las Estrellas.
0: De la Liga Argentina.
2: Era bueno, Ibar.
7: A mí no me gustaba, no, pero
2: gustaba.
7: Hubo...
2: ¿Pero cómo jugaba?
7: Mourinho tuvo un... ¿no?
0: Fue especial... campeón de Champions.
7: Sí. No era sé un si un portero veces, que sí. No me ofrecía muchas garantías, pero él su trabajo lo defendía bastante bien, aunque a mí no era ese tipo de portero que me gusta, vamos.

0: Vale. Bueno, no vamos a hablar de su trayectoria futbolística aquí. Vamos a hablar de lo que hizo mientras estaba atendiendo a las preguntas de los medios en una rueda de prensa. En esa rueda de prensa de repente suena su teléfono móvil y lejos de cortar la llamada, porque estás en plena rueda de prensa, bueno, pues pide permiso y contesta la llamada. La que llamaba era su mujer, Andrea Salas.
1: Keylor, por acá. Gusto en saludarte. Daniel Estrada.
2: Claro, me está llamando mi esposa. ¿Le contesto o no?
1: Vale, dale, adelante, adelante.
2: ¿Aló? Estoy en conferencia de prensa, mi amor. Ahorita la llamo. Chao, chao. Ya.
1: ¿Todo bien?
2: Ahora me va a regañar más bien.
3: Qué miedo le tiene.
2: Perdón, siga.
1: No te preocupes, Keylor.
2: Qué calor, ¿no?
1: ¿Cómo? Qué calor.
2: Sí. ¿Qué? ¿Se puso ¿Qué caliente la Keylor? Sala o fue la llamada?
0: Pues ahí está, ¿qué os parece?
4: No lo tenía tan dicharachero, me parecía más aburrido. O sea, me parecía como...
0: Ha ganado puntos, ¿no? Sí, Keylor Navas con esta rueda de prensa.
5: Albacete, Levante, Madrid, Paris Saint-Germain, Nottingham Forest, en el New Worlds, New Worlds Old Boys... Y en el Universidad Nacional. Vamos, tiene un...
4: Y en el UNAM.
3: Qué memoria tiene Ander, ¿eh?
4: Buah,
3: qué memoria.
4: Es impresionante. Se ha concentrado pues, o sea, y mira.
3: Yo creo que no hubiera cogido el teléfono.
0: Yo creo que tampoco, aunque sea tu ratito mujer,
5: Debe de ser un chico animado, por lo que se decía en su momento al Madrid.
4: Mi mujer tiene la capacidad de llamarme cada vez que empiezo una sección. Yo no sé cómo hace
0: pues
4: y yo se lo digo. Se lo digo cómo hace.
0: La próxima vez coges la llamada.
6: Pides permiso y
5: llama. Llama.
4: Debe estar escuchando ahora en el coche y diciendo, es verdad.
0: Bueno, nos vamos ahora hasta Galicia, donde dos niños se han peleado. No os preocupéis porque no ha llegado a mayores esta pelea. Lo sorprendente de esta historia es el motivo de la pelea. ¿Por qué se han peleado? Bueno, pues así lo han contado en Rock FM.
7: Se ha hecho viral una pelea entre dos niños de Galicia. Nada grave. Una pelea entre críos y tal. Lo curioso es el motivo, que macho, me ha parecido curioso y gracioso. Se pelearon discutiendo por qué marca de tractores era mejor, si John Deere o New Holland. Nada, o sea, nada de pelearse con marcas de coches o futbolistas y tal. No, me encanta el que los niños se obsesionen, pero con tractores y no con este tipo de cosas. Por ejemplo, que quedaron para quedarse, sí, pero no pasó nada, porque uno lo dejó plantado al otro. Esto está claro, en esta pelea estos chavales están en su cumple. Juegan a tirar piñata con fertilizante dentro, seguro. Yo me encantaría ir a los cumpleaños de estos dos críos. En las carpetas del cole seguro que llevan fotos de los agricultores que cosechan más éxitos cada año. Es que tiene que ser maravilloso. Son los mejores ligando, cuidado estos chavales, ¿sí? Porque saben cómo llevarte al huerto.
4: Claro,
7: eso lo saben muy bien. Y si se portan mal, eso sí, los padres les dicen castigados sin labrar, que es lo que más te fastidia. Y eso sí, a lo que más juegan, ya sabes lo que es, al tú das siembras.
0: Ahí está, ahí lo tenéis.
5: La John Deere no ni punto como la hacer, ¿eh? No,
4: John Deere a tope. Mejor.
5: John Deere a tope.
4: A tope con John Deere.
5: Es un maquinón.
0: Wow. Pero también sabes de
5: también,
0: tractores.
5: Sí, un pozo abierto de sabiduría.
6: Hay que quitarle el móvil a Ander como los concursantes del crucigrama.
5: Secretitos yo todavía por ahí.
6: Bueno, vamos a las redes, Lier.
7: Vale.
6: Venga,
7: vamos a las redes.
5: Venga.

0: Exacto.
1: Me faltan los coros de Laida. Me falta Laida.
2: Pero has tenido a Garzón.
1: Sí, sí, a Garzón haciendo ruido
2: con la boca. No sé cómo se llama.
3: No sé.
4: Hacer pop.
2: Hacer pop. Hacer champán.
1: Bien, bien, bien. Bueno, os traigo una preguntita. ¿Cómo reaccionaríais si estáis en un vuelo, en un avión, y empiezan a caerse trozos del avión?
2: Buah. Tranquilo. Nada, pues recogiendo. Recoger los trozos. Los autodefinidos hay tranquilamente.
3: Seguro que hay gente...
0: Subiendo la hoja de reclamación.
4: Seguro que hay gente que abriría los portamaletas para empezar a sacar las maletas.
1: Eso, por favor no se muevan, sí. Y sacando las cosas.
2: ¿Qué tipo de trozos caen? ¿Qué tipo de trozos
1: es
2: del avión?
1: Un trozo de la parte de arriba, donde está del techo, sí.
5: No, es fuselaje, es decorativo.
1: Fuselaje, decorativo, no es nada.
2: Perdona, pero dice Laida que ha hecho coros en el coche. Laida está una conexión luego.
5: Bien, siempre fiel.
1: Bueno, pues os traigo un vídeo en el que aparece un grupo de pasajeros en un vuelo de... como no, Ryanair, lo han grabado todo. Están nerviosos, también hay risas, algún que otro susto y algún momento divertido.
6: Perdona, es que se acaba de caer un trozo de avión. No es broma, de aquí y sale frío polar. Se acaba de caer un trozo de avión, esto ya es ilegal.
2: Esto ya es ilegal.
6: ¡Viva Ryanair! Nos han regalado cosas, pero por simpáticos, porque nos lo hemos currado, porque estamos en la línea de este vuelo. Pensamos que se caía el avión. Tengo frío polar en la piel, está entrando frío polar de fuera. O sea, es que es lo que faltaba.
2: Tengo frío polar en la piel.
6: ¡Ya estamos bien!
2: ¿Pero se hizo un agujero?
1: No, no se hizo un agujero. O sea, cayó un trocito aire de fuselaje, les cae aire, que entiendo que sería del aire acondicionado, no sería sí, externo, sí. Pero bueno.
0: El avión se romperá, pero el servicio de bar es buenísimo. Iban súper felices.
2: Sí, ¿sabes? Sí.
1: Y encima en Ryanair, como pues les había caído aquello, les habían dado algún souvenir, algún obsequio. Para que no les denunciara. Es que era ilegal, decían.
0: Con descuento.
4: Los vuelos largos tienes tantas comidas y
1: estas cositas.
4: Que...
5: Qué bueno.

0: 5 euros. Él le había dado 150 euros. Mi fila era la única en rojo. Entonces aparecía un menos 15. Al menos cubrir lo tuyo, ¿no? Lo digo con cariño.
1: Como las cuentas de la comunidad de vecinos.
0: Sabilolo le contesta: me he gastado 1.050 euros en venir a tu boda. Vuelo, hotel, traje y el sobre. Tardo un minuto en responder. Ya, pero eso no me llega a mí.
2: Eso no me llega a mí, esos 1.050 euros.
0: Ya. Claro, ella, al novio no le llega todo
3: no
0: eso.
3: No cuadro.
0: La novia le quitó el móvil y al final lo que hicieron, bueno, le mandó un bizum de 15 euros. En el concepto le escribió: lo que faltaba, los 15 años de amistad ya van aparte.
3: Wow.
0: No le contestó esa noche, ni al día siguiente. Cuenta que han pasado 4 meses y no la ha vuelto a escribir.
2: Bueno, pues creo que es la señal para que ese no es tu amigo. No hace falta que vuelvas a hablar con él en la vida.
1: Historias de bodas, ¿no? Al 688-840-840, por favor.
4: ¿Cómo os gusta decir a vosotros ahora en las redes esas cosas?
2: ¿Qué?
4: Tres palabras. No me renta.
5: No me renta.
4: No me renta. Eso, ¿verdad? Me decís mucho.
2: O sea,
4: no
2: si renta, esto es real, no que una persona mande eso... Yo creo que ya cuando alguien te dice, ¿puedo preguntarte una cosa sin que te ofendas? Lo mejor es decirle no.
0: No,
2: no me pregunto.
4: ¿Dónde está
2: la pregunta? Ya está, ¿no?
4: ¿Dónde están aquellos regalitos de las bodas? ¿Os acordáis? Cuando se regalaban cositas.
2: Yo siempre he dado dinero.
4: Ay.
0: Sí. ¿Pero cuándo? Cuando ya, porque luego había una lista.
4: En el Pleistoceno, sí, una lamparita, una cosita. Sí. Luego, más si había algún problema, si había algún problema, podías, oye, no me gusta esa lamparita, lo cambio por otra cosa.
0: Pero era un regalo original. No era, claro. Luego se daba una lista. Eso, y tú ibas comprando de lo que te decían.
1: De productos, sí. Eso también se ha hecho, sí.
2: Pero que luego era muchas veces falso, ¿no? Yo creo que las listas estas de los...
0: Tengo
2: la lista en el Corte Inglés.
4: Había de todo.
2: Tú todavía... pero luego si esa persona prefería comprarse otra cosa...
4: Yo aquí, con la pinta que tengo, todavía tengo cositas en casa de...
2: Del tu boda,
4: de bodas, sí.
5: ¿Qué tienes?
4: Bonitas. Pues un aparador muy chulo. Tengo unas...
5: ¿Te han regalado un aparador?
4: Sí. Una cama también, muy bonita.
0: ¿Pero qué?
4: ¿Cama
0: también? Con las medidas, te habían ido a casa, habían medido...
4: El ajuar. Sí, claro, se hacía todo. Tú ibas a la tienda, medías que era una cama de esto, de tanto por tanto. Claro.
5: Para la noche de boda, la cama. Así todo.
4: Bueno,
5: para las
4: 4.000 siguientes.
0: O sea, un día te viene el invitado a la boda, te viene a casa para con el metro.
4: Y le mira.
1: La cama que me regalaste.
2: ¿Qué haríais con este tío si os escribe un amigo después? Pues de su boda, Garzón.
5: Yo lo pasaría por la guía esta que he traído para que interprete.
4: No me renta.
0: Otro debate, el de 150 ya ha quedado atrás.
2: Ha quedado viejo.
0: ¿No?
2: Sí,
1: ha quedado un poco obsoleto.
2: Sí, ahí está. 150 yo ya he pasado 200.
0: De 200. Creo que ya sí.
2: Creo que sí, la inflación. Y luego está lo de poner el número de cuenta en la invitación. No sé, hay gente que le parece fatal.
1: Ahora se hace por Bizum.
5: Claro,
2: por Bizum también.
1: Sí,
2: ¿no?
1: sí.
4: Qué bonito, qué romántico.
1: Se hace por Bizum.
4: Amistad.
1: Pero bueno, es cierto que también para los invitados, pues oye, un problema menos, ¿no sabes?
4: Porque... Dos bolas del mundo preciosas también tengo.
5: En el concepto todavía. Pones para perdices y listo.
2: Sí. Bueno, uno más, Lier Puente.
0: Vamos con otro. Seguro que en redes os ha salido
4: y
0: más.
4: Una mesita de café también me regaló preciosa. La cuido.
5: Pues sí. Te han hecho la casa.
0: Toda tu casa entera.
4: Los amigos y las amigas.
1: La
4: familia.
1: Decoración te encaja bien, Ander.
4: Muy
1: sí,
4: bien.
1: La mesita de café con la cama, sí, el aparador.
5: ¿Y desde entonces mantienes lo mismo?
4: Hay cosas, sí, ¿eh? Y bueno,
2: es que antes
4: producto.
2: Duraba.
4: Claro,
2: antes
4: duraba.
0: Claro, eran de calidad.
2: Sí, ahora si vas a la tienda de las cuatro letras, pues claro. Te va a durar...
4: Eso es.
0: Los cuatro días.
4: ¿Cómo ha cambiado esto?
0: Bueno, seguro que si habéis entrado en YouTube o en alguna plataforma de vídeos, os ha salido este anuncio de Antonio Lobato más de una vez.
6: Hola, soy Antonio Lobato. ¿Quieres saber cuánto vale tu coche? Introduce los datos y recibe
0: Hola,
6: la oferta.
0: Hola, Antonio Lobato.
4: Antonio Lobato. Con la ventanilla a tope.
0: Pues justo sobre esa ventanilla han hecho un sketch, una versión chorra, con un pato.
1: Ah, muy bien.
0: Sí, mira. El pato se llama Antonio Lobato.
4: Antonio Lobato.
0: Y el dueño del coche también está harto, ha dicho que no va a vender su coche. Y sube la ventanilla con el pato entre medias.
7: ¡Hola! ¡Antonio Lobato!
8: ¿Quieres llevar un coche para otro sitio, eh?
7: No me interesa, gracias.
8: Adiós.
7: Adiós.
8: Oye, a no me interesa. ¡Ay, se me quita la hostia!
0: Asesinato por subida de ventanilla.
5: Madre Antes mía. De este, Lobato hacía la que salía por debajo del coche o te aparecía por detrás en sí. el coche cuando iba. Entonces mi hija me propuso para Halloween disfrazarse de Antonio Lobato para asustar.
1: Oye, ¿este año hacéis disfraces? Porque recuerdo el de Carnaval, que fue muy original.
5: Sí, bueno, en Akerbelch hace mi hija y en Carnaval ya veré yo qué hago, pero todavía no lo tengo
4: vale,
5: claro.
4: Vale, la semana pasada estaban decorando ya de Halloween una

0: Barber.
1: Sí, ya hay unas cuantas.
0: Ya estaba ya con todo el tema de las calabazas.
2: Sí, calabazas.
0: Ya empieza todo.
3: Hoy compré el calendario de Adviento ya.
0: ¿Ah, sí?
4: ¿Calendario de Adviento ya? Sí. Estamos
1: pues
4: en octubre.
1: Pronto, ¿eh?
3: Sí, es que lo
0: en
3: vi.
0: En breve pasa por el turrón y el polvorón, garzón.
5: Es diciembre, ¿no?
3: Sí, pero es que el de Olenchero desaparece rápido y luego es difícil de encontrar.
1: ¿Que es de chocolate?
3: Sí, es un chocolatito por día.
5: Este año no hacemos, ¿no?
1: Igual podríamos
3: hacer.
0: Miguel, no le puedes quitar esos placeres.
5: Es que como veáis, malo el chocolate, pero hagamos uno de calidad. Porque
4: ya, sí que es cierto que.
5: Es un chocolate.
1: Pero no hay de algún otro alimento en vez de chocolate. A ver, no quiero brócoli, ¿no?
3: Hay uno con actividades.
4: Yo tengo otro.
5: El de cerveza.
4: Yo hago el de cerveza.
1: No me parece apropiado.
4: Cata gastronómica cada día. Con un vídeo en el que te pues, haces la cata con la cerveza que toque ese día. Está muy bien. Pero también hay de productos de cosmética y algunos de chocolate de mayor calidad. De alguna bombonería y demás.
1: No sé, calcetines o así podría ser.
5: Sí, cada día nos ponemos un calcetín.
4: También había uno de chuches para mascotas y así, con productos para mascotas.
5: Sí, vamos a comer eso, Lier.
4: No, yo no, pero así, así.
0: Esto ya me huele a Investigaciones Martínez.
5: Sí, sí, sí, totalmente. Bueno, 688-840-840, si nos queréis dar ideas de calendarios de Adviento para que comamos, a ser posible, este próximo mes de diciembre, pues recibido será. Vamos con la IA, Garzón, por lo menos un aperitivo de la IA y las emociones.
3: De acuerdo. Mira, hay una IA que se llama Goblin Tools.
5: Goblin Tools,
3: herramientas. Vale. Y lo que te promete es algo muy útil, que es, tú le pones un WhatsApp, por ejemplo, que a veces no sabemos con qué tono lo están diciendo, si viene con amor, sin amor y demás. Y
5: para ella que lo interprete.
3: Para que ella lo interprete.
5: Ella, ¿vale?, que no conoce a esa persona de
3: exacto,
5: nada.
3: Tú le pones el texto, copias, pegas y ella dice lo que es. También promete organizarte las tareas, te hace resúmenes. Bueno, una maravilla, ¿vale?
5: ¿Vale?
3: Yo le puse la siguiente conversación típica, que es una hija le dice a la madre: ama, el domingo no vamos a comer, hemos quedado con unos amigos. Y la ama le contesta: tranquila, hija, vosotros haced vuestra vida, nosotros estamos acostumbrados.
5: Yo veo resentimiento.
3: Cliché. Dije goblin con esta no puedes fallar.
5: Parece fácil, ¿no?
3: Vamos a escuchar la interpretación de Goblin de esta conversación.
6: Denota una actitud de comprensión y aceptación, madurez, desapego emocional, amor incondicional y comprensión.
3: Eso dice Goblin.
0: ¿Qué acento, no?
5: Pues,
0: ¿no?
5: Pues yo no lo veo.
4: Pues no, pero es justo todo lo contrario.
5: Yo vale. No lo veo.
4: A ver qué haces, a ver qué haces.
3: Entonces lo que dice es...
1: Para mí es, haz lo que quieras, pero tú verás.
3: Ya, ya.
4: Esa es la que tú dirías.
5: Para mí es otra vez, ¿no? O sea, otra vez, cariño. Sí, sí, como siempre. O sea, venga, no pasa nada, pero ya tenía...
3: Es agresivo, pasivo de manual.
5: Horno.
3: Sí, sí, sí. Agresivo, sí, pasivo de manual. Bueno, como la vez pasada ya había pagado y luego descubrí que ChatGPT lo podía hacer, esta vez directamente se la llevé a esa misma conversación a ChatGPT sin haber pagado Goblin. ¿Vale? Vale. Hice la prueba gratuita y se la llevé para que veamos qué tal funciona interpretando ChatGPT lo mismo que Goblin hace mal.
7: Tranquila significa empieza a preocuparte. Vosotros haced vuestra vida, convierte quedar con amigos en abandonar a tus padres. Y estamos acostumbrados, es el golpe definitivo. La hija ha cancelado una comida y la madre acaba de pasarle la factura emocional de 20 años.
5: Más creo que acierta.
3: Hombre,
5: mejor,
3: acierta,
5: ¿no?
3: Un poquito. Mucho. A partir de ese acierto le he ido pidiendo otras cosas que escucharemos después de
5: vale,
3: las...
5: Vale,
0: y tiene
5: vale.
0: Mucha sorna, está muy bien. Está.
3: Sí, sí, sí.
5: Tiene sorna, sí, sí, lo dice... Sí. ¿Y es ChatGPT?
3: Esto es ChatGPT.
5: Vale, para todo.
4: ¿Y la Goblin esa había que pagar?
3: Había que pagar, sí. Yo usé el gratuito que te dan de...
4: No sé, por ahí,
3: 300 palabras. ¡Goblin!
0: ¡Goblin! ¡Cámpora!
7: Distrito Euskadi.

0: Seguimos aquí en el diálogo de Besugos con Juan Pablo Garzón, que hoy nos habla de aplicaciones de IA que pueden ayudarnos a interpretar emocionalmente Exacto. mensajes. Hemos visto que de momento va ganando ChatGPT a Goblin Pulse.
1: Ha interpretado muy bien la mala leche, pero a veces no necesitamos que la interpreten, sino que la hagan por nosotras. Igual no tenemos la capacidad de serlo bastante diplomáticos o diplomáticas y necesitamos que la IA lo haga. Le he pedido que mande a la mierda a alguien, pero con exquisita diplomacia. Vale. En este caso es a alguien que manda audios de WhatsApp de 9 minutos.
2: Odio a esa gente. Vale. Eso ya es un podcast.
1: Veamos si ha sido diplomática o no ChatGPT.
3: Muchas gracias por tu audio de 9 minutos. Lo he escuchado 2 veces, por si en la segunda aparecía lo que querías contarme.
1: Vale, está bien, ¿no?
0: La ironía mola, ¿eh? Sí, sí,
4: sí. Esto es bueno, sí.
1: Es un latiguillo.
0: ChatGPT también, ¿no?
1: Vale, sí, también ChatGPT. Luego le pasamos el audio a otra maquinita que se llama Eleven, que es otra IA. Tú a esa maquinita le puedes decir, ponte medio de este estilo, más enojado, menos enojado, y la interpreta. Aunque si la escucháis bien, se siente un poco el ruidito robótico. O sea, sí. si prestáis atención, no nos la cuela. Vale, hemos pedido que sea irónico, sutil y demás. Ahora todo lo contrario. Nada de diplomacia. Le pedí que expresara el máximo enfado posible. ¿Qué pasa? Una persona lleva esperando una hora a otra y para colmo esa otra le dice que se relaje. No sé
0: esto
1: si os suena la situación.
0: Esto es un clásico también. Alguien llega una hora tarde a otra persona. Vale. ¿Te pasa
2: el famoso saliendo, ¿no? ¿Eh? Ya me llegar tarde.
5: Saliendo y todavía no ha salido de la ducha.
4: Una hora llega tarde no, llegar tarde sí, pero no le digo, pues relájate.
0: Relájate que estoy aquí, hombre, que no pasa nada.
1: Esto es el enfado de ChatGPT.
6: Me dijiste salgo en 5 minutos hace una hora. ¡Una hora! Y todavía tienes los cojones de decirme que me relaje. No me digas que me relaje, coño. Pide perdón de una puta vez y deja de tratar mi tiempo como si no valiera nada.
1: Está enfadado.
0: Sí, está enfadado, ¿eh?
2: Da la imagen.
5: Qué vocabulario. Sí.
0: Pero parece un actor, ¿eh?
1: Que sí, ¿no? Hace como esa modulación de actor, pero también robotea un poquito. Vale, lo tenemos enfadado, lo tenemos irónico. Ahora necesitamos acumular resentimiento. No ponerse melodramático, pero hay que hablar de una ruptura sentimental. Romper por WhatsApp también tiene la tela.
0: Dejar a alguien por WhatsApp.
1: Este es el mensaje.
2: Está de moda, dicen, ¿no?
7: Te lo digo por WhatsApp porque llevo meses intentando hablar contigo y cada vez que saco un tema importante te pones a mirar el móvil. Quiero dejarlo. Y mira, al menos esta vez sé que me estás prestando atención.
1: Toma.
0: Toma ahí.
1: Está bien.
0: Tomachazo.
1: Bueno, para gente que está un poquito adicta ahí al teléfono, a mí me ha gustado cómo ha cortado.
2: Palabras justas, ¿no?
1: Y este es un vecino que resulta que hay una fiesta en su casa, o sea, en la casa de al lado, eso quiero decir. Entonces, intenta quejarse sin insultar y con algo de...
0: ¿Como mal. Quejarte al vecino?
1: Sí, por esa fiesta que ya está hasta las 3 de la mañana.
2: Uy.
8: Venga. Hola, son las 3 de la mañana. ¿Os queda mucho? Es por saber si me pongo el pijama o me voy directamente a trabajar.
0: Pues vale. Muy bien, en 6 segundos se puede ser elegante.
4: Vas al grano.
1: Así que, Goblin, no existís. No servís para nada, ChatGPT lo hace bastante bien y si luego puedes tirar de una... Pero esto es para que lo escribas, no para que lo hagas con audio. Yo he traído el audio más o menos para que funcione en la radio.
0: Tú lo lees, luego te lo aprendes y lo...
1: Haces un copy-paste, lo mandas por WhatsApp y quedas como quieres, no como eres.
0: Pues ni tan mal, ¿no? ChatGPT, un aprobado.
1: Oso, ¿no? ChatGPT.
0: Bueno, nos vamos ahora a una carnicería, ¿os parece?
1: ¡Qué ganas!

0: me miráis con cara como que pinta Rosalía.
1: Es por mucho pues cuidado y tostón.
0: Todo se va a entender, todo se va a entender.
2: Es que ninguno lo sabemos, además. Estamos aquí expectantes.
0: Claro. Bueno, pues una carnicería que acaba de recibir el premio Euskadi Elika Tus 2026 al relevo generacional, un reconocimiento que se suma al premio Euskadi a la trayectoria profesional que recibieron a finales de junio por parte del gobierno vasco. Hablamos de la carnicería Fernández Terreros, que se encuentra en Muskiz, y que es pues una de las más antiguas de Euskadi. 118 años de historia, un negocio familiar con 4 generaciones al frente, y que además no solo tiene carnicería, porque además la carne que venden la producen ellos mismos, tiene ganadería propia, y ahí están nuestros compañeros Ane Urkiola y Javi González Tostón. Arratsaldeon, Javi.
3: Arratsaldeon, sí, aquí estamos en la ganadería, ¿eh?
0: En la ganadería,
3: en la ganadería.
0: Porque hemos puesto a Rosalía, Javi.
3: Sí, ¿por qué habéis puesto Rosalía? Porque estamos en la ganadería, como hemos dicho, entre los montes Janeo y Pico Ramos, aquí en Muskiz, un entorno espectacular, y estamos dentro de una de las parcelas de las vacas, pero las vacas de concurso, y una de las vacas de concurso se llama precisamente Rosalía.
0: Ahí está.
3: Valentín, Ucrania. Pero la vaca más hermosa de todas es Rosalía.
0: Qué bonita tiene que ser.
3: Te digo que está bastante más gorda que la cantante.
0: Ah, que la vaca, vale. Bien alimentada.
1: Jardín, ¿eh?
3: Sí.
0: Oye, ¿vosotros sois de ir a la carnicería o sois de ir al súper y coger la carne envasada porque no sabéis ni cómo se llaman las piezas ni cuánto hay que pedir?
2: Carnicería
0: y Chaso,
2: sí,
0: muy bien.
2: Mejor, sí.
4: Me parece fenomenal super, que vayas a la carnicería, pero yo soy de estantería de súper.
0: Estantería, under carnicería, seguro.
5: Me encanta, ¿seguro? Y además voy a una auténtica joyería.
0: No, Laida también es de carnicería, porque de hecho su carnicero nos escucha todas las tardes, así que le mandamos un saludo aquí también. Otro día, bueno, iríamos a su carnicería, no porque no quiera hablar por la radio, pero le mandamos aquí un saludo. Y Tostón, tú estás ya con los responsables de esta carnicería, Fernández Terreros.
3: Eso es, porque nos acompañan, por una parte, Alfonso Fernández, actual responsable de la carnicería Fernández Terreros y su ganadería, y con nosotros también su padre Juan Bautista, más conocido como Tista, de quien pues Alfonso tomó el relevo. Arratsaldeon, bio, y Alfonso, arratsaldeon.
6: Arratsaldeon.
3: Eta arratsaldeon, Tista.
6: Arratsaldeon.
3: Tú, como Tista, artista serás seguro, ¿no?
6: Bueno, eso es más difícil.
0: De momento,
6: vamos
0: Bautista.
6: Vamos a hacer las cosas bien, pero de artista, artista no, no creo, vamos.
3: Artista con las chuletas, haciendo chuletas.
6: Ah, eso sí, en la carne pues me he defendido bastante bien. Sí. He tenido buenos profesionales de atrás, mis padres y una tía mía también. Y bueno, hemos intentado hacer lo mejor posible. Intentar llevar siempre, mantener el producto desde toda la historia, que es lo que me aconsejaban siempre mis abuelos y mis padres. Y yo creo que más o menos tener formalidad en el negocio, que es importante. Y aunque nunca, ni todo es negro ni todo es blanco, claro, porque si aquí tienes a 200 clientes, nunca van a hablar de 200 bien de ti, pero... Pero es a las que también le quiero agradecer a las clientas, que es un factor importante el que hayamos estado tantos años al pie del negocio. Porque si no habría clientes, no habría negocio.
3: En la industria cárnica, negocios como el vuestro no son tan habituales, ¿no? Porque lleváis de principio a fin toda la cadena. ¿Siempre habéis funcionado así?
6: Siempre. Si no tenemos producto nosotros, matamos a otros ganaderos de aquí de cerca que están produciendo con label vasco como nosotros, con label vasco de calidad. Y más o menos siempre nos hemos abastecido de gente de por aquí.
3: Hablaba tu padre, Alfonso, de clientas. Sobre todo son mujeres las clientas, mujeres de mediana edad, mayores. Es un poco la imagen que nos viene, porque a los jóvenes como Lier también les vemos más, ¿no? Igual yendo por el paquete de carne ya en el súper.
7: Yo creo que lo de clienta le ha salido por defecto profesional, porque hasta hace X años, por no decir, no sé exactamente cuándo, pero ha ido cambiando mucho la película. Hay veces que, pues eso, estás en la carnicería y estás atendiendo a 5 hombres y sin ningún problema, vamos, y cada vez más habitual, y además saben comprar bien. Pero bueno, al final también es un poco fruto también del cambio de la sociedad, ¿no? Que también mucha gente vive sola y tanto los hombres como las mujeres nos tenemos que buscar las castañas y movernos para comer bien y rico.
3: Bueno, ahora estás tú, sobre todo, al frente de este negocio, de la ganadería. Y claro, ¿cómo es el proceso de todo el proceso, toda la cadena? Porque aquí, antes fuera de micros me comentabas que nacen 80 vacas al año. Pero claro, ¿cuántos años necesitan de crianza para luego que acaben ya en la carnicería?
7: Bueno, a ver, es un proceso complejo, no es tan sencillo, ¿no? Al final nosotros, aparte de producir carne, somos una ganadería que producimos genética, por así decirlo. Entonces nos dedicamos a la raza limusina desde hace 40 años. Entonces nosotros, parte de los animales que nacen, los dedicamos a la carnicería y otros los dedicamos a la reproducción o la venta para otros ganaderos. Por ejemplo, ayer estuvimos con unos ganaderos de Cádiz que vinieron a nuestra casa a comprar animales. Pues eso es porque valoran nuestra genética, nuestros animales, y hoy en día que el mundo está comunicado con las redes, con internet a tope, pues nos te presentas, cogieron un avión, se presentaron aquí y vinieron y bien, nos hicimos un trato y tal. Entonces, nuestro negocio es ese, por un lado la genética, vender genética, y por otro lado producir carne. Entonces nosotros, parte de los terneros que nacen en la carnicería, imagínate que nacen 80 terneros, pues un porcentaje del 30% así, más o menos, los cebamos, los destetamos, como así, están con la madre hasta los 6 meses. Se destetan, se quitan de la madre, por así decirlo, y luego están comiendo piensos, pues eso, piensos muy naturales que están promovidos por Euskolabel y están, pues eso, con una serie de materias primas indicadas para ello, y los engordamos y los vendemos en la carnicería. Ese es un poco a grosso modo nuestro proceso. Eso es.
3: Y luego, claro, en la carnicería, ¿la gente sabe lo que compra? Pues me imagino que sí, pero cuando llegan clientes nuevos tenéis que enseñarles. A ti te he visto muy activo en redes, sí, dando mucho tip, pues igual enseñando recetas, enseñando también cómo funciona la carnicería. En ese sentido, sí, también queremos que saques esa vena o esas dotes didácticas tuyas y nos expliques un poco lo que hay que saber al ir a una carnicería a comprar.
7: A ver, para nosotros las redes sociales, más que para vender fuera de aquí, que también, no mucho, pero no es nuestro fuerte, nosotros las utilizamos mucho para lo que tú acabas de decir, para que la gente de nuestro entorno aprenda también, que es importante, ¿no? Porque al final, aprenda y sepa de dónde sale lo que está comprando. Joder, pues esto es una vaca que sale de aquí, una vaca se divide en estas piezas que te recomendó tu mamá o tu aita que compres o tu ama salen de aquí, esto está indicado para hacer esto. Entonces, pues por un lado las redes sociales nos han venido muy bien para pues eso, de forma didáctica, para enseñar cosas.
3: Por ejemplo, la carne de aguja, que siempre encontramos en la carnicería, es uno de los productos como más típicos, ¿no? Sí. Pero la carne de aguja, ¿qué es? ¿De ternera? ¿Es de vaca? ¿De qué parte es?
7: A ver, la aguja puede ser de ternera o de vaca, eso para empezar, porque la carne de ternera son animales, machos o hembras, entre 12 y 14 meses, más o menos, de ahí para abajo, y luego la carne de vaca es carne ya más hecha, de vacas, por ejemplo, de 4 años en adelante, es otro tipo de carne que aquí también tradicionalmente se ha consumido mucho. Y luego, con la pregunta que me decías de la aguja es una parte del delantero, por así decir, si tú pones un animal, te fijas en un animal cuando está con las cuatro patas, de la parte delantera, de uno de los dos delanteros, y es carne, por ejemplo, que aquí se utiliza mucho para guisar, la parte jugosa, porque está entre el hueso, y esa parte que está en el hueso es muy jugosa para hacer guisos, hay gente que lo utiliza para el horno, cosas así.
0: Uh-huh. Alfonso,
7: sí.
0: ¿Qué es lo más barato y lo más caro que tienes ahora mismo en la carnicería, que yo puedo comprar? Al kilo, evidentemente, ¿eh?
7: Lo más barato, mira, ahora mismo estamos en las redes, no por nada, pero porque la carne sí que es cierto, no lo vamos a negar, que estos últimos 2 años ha pegado un subidón impresionante, pues por un poco por todo, ¿no? Por un poco la situación mundial de todo, lo que nos ha repercutido al sector primario. Pero yo, por ejemplo, un producto muy versátil, no es un producto en sí, pero una carne que nos da mucho juego en la cocina es la carne picada. Claro. Cualquier, por ejemplo, aguja picada, ¿no? Que dices, joder, le dices al carnicero, joder, pues pícame un poco de aguja picada con, a nosotros nos suele gustar, hay gente que no, ¿no? Pero con un poco de cerdo, de magro de cerdo, y te llevas un kilo de carne picada por 15 o 16 euros, o 17, no sé, más o menos, ¿eh? Uh-huh. Y puedes hacer unos platos, ya te digo que es un producto muy versátil, puedes hacer, pues eso, hamburguesas, filete ruso, uh-huh, unos rellenos, puedes hacer, pues, de todo, albóndigas. Uh-huh. Y luego ya, pues vale, si eres muy exquisito y te quieres dar un homenaje, pues eso, pues el solomillo sigue siendo la estrella.
0: El solomillo, ¿no? Siempre.
7: El entrecot, sí, las chuletas, sí, eso es.
1: Como garzón. Como argentino te quiero hacer una consulta.
0: Bueno, claro,
1: una,
0: aquí una si alguien
1: consulta.
0: Sabe de carne...
7: ¡Ay, madre! Los argentinos me dan miedo.
0: Sí, sí.
1: O sea, quiero saber, dime, si los cortes simplemente tienen nombres distintos, ¿no? El lomo, el, sí, solomillo, por ejemplo, o... Sí. La vaca está cortada de manera distinta y ya no hay manera de encontrar el corte que buscas si encuentras algo que se parezca.
7: en cuanto a cómo cortáis en Argentina y en Sudamérica.
1: Sí, sí, o sea, el corte sí, bien, digamos, pues, y el que hacéis.
0: ¿Tienes algún tipo de corte de vaca argentina?
1: Yo, sí, por ejemplo, cuando buscas tiras...
7: Yo llegaba a la conclusión de que son animales diferentes. Porque, mira, te voy a contar una anécdota. Ahora, hoy en día, con las redes sociales, cuando colgamos vídeos, pues esto, que igual se hacen por lo que sea, ¿no? Un poco más virales, ¿no? Pues sobre todo con el despiece de carne y así, ¿no? Que yo lo hago con toda la buena fe del mundo, no vas de listillo ni nada. Pero enseguida, pues claro... Pues gente chilena, argentina, sudamericanos me critican mogollón. Dicen que no, que no sabemos cortar la carne, que eso es un tal, que... Entonces yo llego a la conclusión de, joder, que al final aprovechamos la carne de diferente manera.
1: Es que tiene que ser
0: se
1: eso.
0: Corta diferente, ¿no?
1: Claro, sí, y al cortar diferente y es cierto, desaparece.
7: Sí, sí. Pero es cierto que hay que aprender de todo el mundo, ¿eh? Porque nosotros, por ejemplo, tenemos clientes argentinos que igual, joder, pues... Te piden, no, joder, sácame esto de esta forma, porque nos gusta hacer los asados, los famosos asados, ¿no? Nos gusta utilizar para hacer asado esto. Y bueno, al final, o sea, simplemente es hablar, preguntar y nos ponemos de acuerdo, vamos.
0: Yo me acuerdo cuando estuve en Argentina, probé que me encantó el matambre.
1: Claro.
0: Conocerás, ¿no?
1: Matambre,
0: de cerdo.
1: Sí. El matambre es algo que no hay.
0: Y aquí no hay.
7: Es que el matambre aquí se pica. El matambre aquí hasta hace dos días es una carne, o sea, es un producto que lo tienes que elaborar mucho, lo tienes que guisar mucho. Ahí creo que lo hacéis con leche, ¿no?
1: Sí, el tiernizado que se llama. El matambre
2: eso,
1: de vaca,
2: eso.
1: ¿Eh?
2: Eso es.
1: No.
0: Es un poco el secreto ibérico de cerdo,
1: sí,
0: ¿no?
1: Sí, parece. O sea, el de vaca es a la parrilla... Y, lechito, es, sí. Y antes la pones en leche para que lo que le llamamos es tiernizar, pero no existe aquí ni el vacío tampoco, que está como abajo.
7: Sí. Sí, el vacío sí existe, y el matambre también, ¿eh? Sí existe.
1: Pues yo no lo sé.
2: ¿Se le llama de otra manera?
1: Pero están en la falda, ¿no?
7: Claro, están en la falda, y por ejemplo el vacío, bueno, también se llama vacío. Es como el mamizón aquí, hay gente, nosotros le llamamos la parte baja de la falda, lo que
1: voy a ir a pedir
7: compañera.
1: Mamizón, entonces.
7: Sí, ven.
1: Un kilo de mamizón.
0: ¿Y matambre también tienes?
7: Es que el matambre simplemente lo hemos descubierto, ya te digo, de hace 5 años así para acá, de la pandemia hacia acá, pues clientes argentinos, así que, jo, el matambre. Y entonces él mismo te explica, mira, el matambre es esto, es una tirita finita, pero que nosotros hasta hace poco ni la o sea, no la apreciábamos, sin más.
0: Uh-huh. Ahí está.
6: El matambre no es el trozo más seco de la falda.
1: Exacto,
7: sí,
1: la parte de arriba.
7: Claro, por eso lo meten en leche.
0: Sí. Bueno, pues oye,
6: de todas formas, nos hace falta que vengáis muchos sudamericanos aquí, porque no hay quien coma más carne que centroamericanos y sudamericanos.
0: Verdad, ¿eh? Sí.
6: Y te voy a decir una cosa.
1: Y es muy buena la carne de aquí, ¿eh?
0: Sí.
6: Te voy a decir una cosa para que os ríais un poco. La carne te eleva el apetito sexual, porque no hay quien coma más carne que sudamericanos y centroamericanos y quien tenga más hijos. Y eso no es que lo diga yo para hacer propaganda, es que eso es así.
0: Es así,
1: ¿verdad? Pues hace falta en Euskadi
6: de confirmado,
1: ¿no? De subir la natalidad.
6: Cuando vienen sudamericanos o sudamericanas, digo, estos sí que son gente que aprecia la carne y comen carne como Dios manda.
3: Todas las carnes, ¿eh?
6: Sí, todas, pero ya no me quiero exceder un poco más.
0: ¿Dónde vas, doctor? A ver, Ander tiene una pregunta.
5: Sí, estáis con el ganado, con las chalas, con las vacas. ¿Cómo estáis llevando la sequía? ¿Estáis usando ya forraje que teníais reservado? ¿Tienen pienso? Pues, ¿tienen hierba? ¿Cómo está la cosa?
6: Normalmente el ganado empezamos a invernarle aproximadamente a mediados de noviembre, según cómo venga un poco la época. Pero este año hemos empezado a dar la comida de invierno a primeros de agosto. Porque ha sido una cosa normal. Cuando segamos de los primeros cortes de hierba, que lo hacemos a primero de mayo, llovió tanto que lo tuvimos que atrasar un poco. Se hizo esa recolección y luego vino tanto calor que el segundo corte que hacemos cogimos un 40% menos. Y luego con la sequía tan grande que ha habido, pues darles pienso, darles tirar de lo de invierno.
5: Yeah.
6: Y aguantar como se puede. Los ganaderos tenemos una cosa muy buena. Que aunque no ganemos mucho dinero, no importa, porque no tenemos tiempo para gastar, que estamos todos los días trabajando.
0: Pues por desgracia,
6: todos
0: es verdad.
6: Por desgracia, es verdad. ¿Eh?
0: Que no descansáis ni un día, efectivamente.
6: Hombre, esto es una cosa... Bueno, te lo llevas en la sangre, y si no lo llevas en la sangre, estás perdido. Porque hay veces que dices, te dan ganas de tirar la toalla, pero bueno.
0: Sí.
6: Yo llevo toda la vida... Mi hijo, dentro de que es más listo, en este sentido es tan tonto como yo, pero tenemos que trabajar y tirar para adelante.
0: ¿Y hay relevo generacional?
6: Pues sí, mi hijo. Y el nieto, no sé, el nieto yo creo que es más listo.
0: El nieto igual se va por todo.
6: Aunque yo tengo otro hijo pequeño y os voy a contar una anécdota que igual me enrollo mucho. Cuando tenían 8 años, pues mi padre los solía traer a la finca, pues lo lógico, a los críos, a los nietos. Y un día barriendo en la carnicería le digo a mi otro hijo, Álvaro, ¿a ti qué te gusta más, la ganadería o las vacas? Dice, a mí, ¿la carnicería o las vacas? Dice, a mí la carnicería. Y te dice, ¿por qué? Dice, porque de la finca cuando bajo, no bajo más que paja en el bolsillo. Y aquí ya me he encontrado 25 pesetas en el suelo.
0: Por lo menos, ahí está.
6: Algo.
0: Bueno, pues aquí lo vamos a dejar.
6: Diciendo alguna bobada, no, pero no, son anécdotas curiosas, que se te quedan grabadas para toda la vida.
0: Voy a cerrar con un mensaje, Juan, que nos escribió un oyente que se llama Javi y dice, Tista es un artista de la vida, persona maravillosa y ha transmitido su buena genética también, ¿no? No solo la de las vacas. Bravo, familia.
6: Vale, pues muchas gracias.
0: Pues un mensaje de un tal Javi, que está por ahí, que parece que os quiere mucho y os conoce mucho, a esta carnicería Fernández Terreros, 118 años de historia en Musquis y manteniendo también genéticamente esa raza limusina. Es que ricasco, gracias por habernos...
6: Esto es como todas las profesiones, hay que ser constante, hay que ser trabajador y ser formal.
0: Sí. Pero...
6: y tirar para adelante. Y cuando digo antes que yo quiero agradecer a las clientas, es que yo he vivido la época que siempre he vivido de las mujeres, en el buen sentido.
0: Sí, sí, sí, sí.
6: Por eso siempre digo las clientas, claro, aunque ahora casi vienen más hombres que mujeres.
0: Sí, sí, pero es así,
6: vale.
0: Efectivamente.
6: Yo pues, gracias por todo, no me quiero enrollar más.
0: Nada, gracias a vosotros y tengamos en cuenta, cuando vamos a comprar una carne u otra en la carnicería, pues bueno, la que tenemos aquí en Kilómetro Cero es la que se están trabajando durante años, 118 años en este caso, nuestros invitados hoy, Alfonso y Juan, y para que sigan más años, pues tenemos que comprar esta carne, evidentemente. Así que mucha suerte y a seguir muy bien.
7: Vale, es que ricasco, agur.
0: Gracias, familia.
7: Es
0: que gracias, Javi.
6: Agur.
0: Quiero verte.
3: Adiós.
0: Bueno, estamos cerrando los besugos de hoy y necesitamos una noticia de impacto.
5: Sí, pero vamos, el impacto, lo que tiene impacto es el mérito, de esta carnicería,
0: sin duda. Y otras muchas también, el carnicero de Laida, que no me acuerdo cómo es su carnicería, pero también, así que hizo el comercio local, porque si queremos que sigan también pues cultivando estos buenos productos, hay que animarles, hay que ayudarles y sobre todo hay que consumir, y punto.
5: Bueno, pues sano.
0: Vamos para allá.
5: Un pequeño animal, un gusano. Pues mira, que tenemos 3 gusanos nuevos.
0: ¡Anda!
5: Esto hay que ya analizarlo seriamente porque se acaba de publicar en la revista científica Zoological Journal of the Lineal Society. Esto es un
2: una trabajo referencia de publicación.
5: Tremendo.
8: Este te lo lees toda la mañana,
5: sí,
8: ¿verdad?
5: De biodiversidad de los fondos marinos. Es una pasada porque esto lo ha publicado el CSIC, el Consejo Superior de Investigaciones Científicas. Y bueno, no os voy a aburrir, tenemos el Ocetax emae, el Ocetax tequi y el Ocetax martini. Este seguro que está mal. Pero bueno, lo importante es que son gusanos que se han recogido a más de 1.200 metros de profundidad. Devoran huesos, son auténticos carroñeros. Son muy importantes en todo lo que es el ecosistema marino, hacen un trabajo impresionante, pero parece que a nosotros el que más nos interesa es el Ocetax emae, porque es del Cantábrico.
0: Ah.
5: Y ha sido localizado en el Cacucho, en una sima de unos 500 metros de profundidad. El Cacucho está en el Golfo de Vizcaya, pero tirando más allá, hacia la costa de Asturias. Y bueno, pues me parece que es una auténtica pasada, ¿no? Que tengamos ya 3 gusanos nuevos, y que haya uno en el Cantábrico. Como digo, en este estudio, el CSIC dice que son actores claves en el reciclaje de materia orgánica y nutrientes en los ecosistemas marinos profundos. Además, en el Cantábrico han aparecido en el Golfo de Cádiz y en la costa de Murcia. Casi nada. Oye, ¿y la gente cómo ocurre? ¿Cómo investiga? No solo trabajan los de...
0: las ganaderías.
5: Los de Musquis, pues, sino
0: bienvenidos,
5: que los científicos trabajan y curran mucho. Porque claro, imagino que analizar un gusanico será una cosa, un trabajo ¡buah! De detalle.
8: ¿Y se pueden domesticar para llevarlos de mascota a casa?
5: No lo sé.
8: ¿Para llevarlos en el metro a partir de mañana, por ejemplo?
2: Bueno.
0: Pues mira, no sé si hay ley sobre los gusanos en el transporte público. Pomporruta, para terminar.
8: Vamos con una pomporrutita. Pomporruta. Pomporruta. Pomporruta. Pomporruta.
4: Pues os traigo la canción Nothing's Gonna Stop Us Now. Es una de las baladas pop rock más reconocibles de los años 80. Fue interpretada por la banda estadounidense Starship y se convirtió en uno de sus mayores éxitos internacionales. En la letra, Mike Thomas y Grace Slick dicen Nothing's Gonna Stop Us Now. Nada nos detendrá ahora. Nos va a detener. Pero podrían ser socios de alguna asociación de consumidores, de Facua, por ejemplo, porque parece que dicen, no sé si son estafas. No sé si son estafas.
5: A ver.

0: bueno.
1: Está mal.
0: Sí, sí. ¿Qué de la IA de esto? Perdón.
2: Que una vez que lo dice Lier, suena como lo dice Lier.
0: No es claro. No son estafas. Bueno,
3: ya tiene sintonía para Romano, para, para el próximo martes.
4: Distrito Legal, no sé si son estafas. Pues un notablito, ¿no?
1: Sí, un 7 yo creo que se merece.
4: 6,9.
1: Ha estado bien.
4: Vale, muy bien. Gracias, Lier. Besugos, Garzón. Es que recasco. Llegamos a las 6 de la tarde.

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1: ¿Qué tal, Fernando? Arratsaldeón.
2: Arratsaldeón.
1: Hoy tenemos una receta muy original, ¿eh? Atención al título, garbanzos con mejillones en salsa verde.
2: Sí. Vale, es el tema este de las legumbres con productos de mar.
1: Uh-huh.
2: Vale. El garbanzo...
1: Sí, porque faves con almejas a todos nos suena mucho, ¿no? Y realmente después vamos a quitar las almejas, les vamos a llamar mejillones, y a las faves les vamos a poner garbanzos, ¿no?
2: Las has clavado.
1: Claro, ya está,
2: las
1: efectivamente.
2: Clavado. Es un puzzle. Quitas uno, pones otro.
1: Tal cual. Me ha sonado raro y luego digo, pues fíjate, que iba a ser raro. Lo que pasa es que a veces tenemos unas cabezas, unas mentes cerradas, ¿no?
2: Totalmente. Sí. Tenemos prejuicios, ¿no? Creemos que las cosas son de una manera... Bueno, el garbanzo es la legumbre más difícil de cocer. La más difícil de cocer, porque la más se encalla... Hay que empezar, si lo haces en agua, tiene que ser a partir de agua hirviendo, y si no, no cuece, la olla a presión, bueno, queda bien, el remojo es muy importante. Bueno, esto lo venden garbanzos cocidos en un bote, compramos los garbanzos cocidos.
1: Y nos dejamos de tonterías, ¿no?
2: Y compramos el mejillón cocido, ya que estamos de súper,
1: ¿no?
2: Pues
1: sí.
2: Cogemos el garbanzo, cogemos el mejillón,
1: vale.
2: Y vamos a hacer una salsa verde con mucho ajo. Entonces lo que hacemos, bueno, hay dos formas de hacer la salsa verde, la tradicional, que es en la sartén, dorar el ajo, echar un poquito de vino blanco, de harina, un poquito de caldo, y perejil, y ya lo tenemos, ¿no? Hay una que es la súper práctica, que es poner en un bote de batidora los ajos, bastante ajo, perejil, vino blanco, harina, un poquito de caldo, triturar con la turmis, ponerla al fuego, ¡fit!, se emulsionas y ya está hecha.
1: Uh-huh.
2: Y vamos a coger esta segunda, que estamos de cena rápida. Que no
1: en media hora tenemos la cena hecha, o 20 minutos.
2: O menos, sí.
1: Sí, sí.
2: Y lo tenemos ahí, vale. Y entonces, nada, pues coges el mejillón, lo cortas a la mitad, por ejemplo, ¿no? Para que no sea ahí tan grande el mejillón. Lo cortas a la mitad, lo calientas en la salsa verde y lo echas a estos garbanzos de bote que has comprado y calientas todo junto y te queda fenomenal. Y entonces ya para hacer la cena completa, pues le echamos unas patatas, ¿no? Porque el garbanzo siempre va como con patatas.
1: Uh-huh.
2: Pero vamos a hacer una cosa que también está fuera de tu lógica, Xavier.
1: A ver, sácame de mi área de confort.
2: Vale. ¿Tú has comido alguna vez, por ejemplo, en tu casa, ¿no? Cuando tu madre cocinaba, unas albóndigas o una carne en salsa que luego cogía unas patatas en cuadraditos, las freía,
1: sí,
2: y las,
1: sí,
2: echaba,
1: sí,
2: dentro?
1: Sí, sí, sí, sí.
2: Vale, pero tú eso nunca lo has hecho a las legumbres, ¿verdad?
1: No. No, no.
2: ¿No se te ha ocurrido coger a unas lentejas, freír unas patatas y echar la patata frita a la lenteja?
1: La patata va a cocerse, se cuece desde el principio con las,
2: vale,
1: lentejas, ¿no?
2: Lo, vale, que sea. Y la pregunta es, ¿y por qué no?
1: ¿Por qué? ¿Por qué?
2: ¿Y por qué no?
1: Sí, sí.
2: ¿Y por qué no? Pues ¿por qué no? Entonces cogemos unas patatas en cuadrados, las freímos y las echamos a los garbanzos, uh-huh, en salsa verde. Y la patata frita se va a quedar un poco remojadita, como se hacían los guisados en las albóndigas de casa. Y queda fantástico.
1: Oye, muy bueno, muy original y muy completo el plato, además.
2: Totalmente.
1: ¿Eh? Ahí están, garbanzos con mejillones en salsa verde. Podéis recuperar esta receta en Wow, por supuesto, en Gure Audio A, también en Spotify y en otras plataformas de audio. Es que recasco, Fernando.
2: Vale, un saludo.
1: Agur, agur, volvemos mañana. Agur.